0: informe de la investigación, lo cual va a sustentar la solicitud de cateo.
1: En 50 minutos de relatoría, aquella mañana del 31 de octubre de 2019, el entonces secretario de la Defensa Nacional no mencionó ni una sola vez la palabra pruebas. Entonces, ¿qué cambió? ¿Acaso el tratado de extradición aplica distinto si se trata de mis narcos o de tus narcos? A la presidenta la noticia de la entrega de Mérida y Díaz Vega le cayó el viernes. Pudo patear el balón hasta el lunes, ganar tiempo, para tratar de reducir el impacto político de lo que ya empezó y de lo que viene. ¿Pero qué dirá mañana? ¿Pruebas? No se apure, presidenta. Las pruebas ya empezaron a cruzar la frontera. Muy buena tarde, yo soy Juan Pablo Pérez Díaz y esto es Fórmula Noticias.
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1: Son las 6 de la tarde, tiempo del centro. La noticia no descansa. Yo le agradezco mucho, pero muchísimo que nos acompañe a través de esta, la señal de Grupo Fórmula. Soy Juan Pablo Pérez Díaz, saludándole hoy y como siempre, a nombre de todas y todos los que hacen posible este espacio. Vamos comenzando. Quédese con nosotros porque hay mucho, pero mucho para contarle, compartirle, platicarle y debatir en esta tarde de fin de semana. Estamos transmitiendo, como siempre, en vivo desde la Ciudad de México para toda la República Mexicana a través de todas, pero de todas las estaciones de Grupo Fórmula en cada rincón del país. También nos vemos por Telefórmula en los distintos sistemas de televisión, plataformas digitales. En vivo en estos momentos también en YouTube a través de Grupo Fórmula y los comentarios, como siempre, a través de mis plataformas Pérez Díaz MX, Pérez Díaz MX en la que usted quiera. Hoy es el domingo 17 de mayo de 2026 y estas son las noticias en Fórmula. En Puebla, una familia completa fue masacrada durante la madrugada en la comunidad de Texcalapa, municipio de Tejuitzingo. Mataron a 10. Entre las víctimas, un bebé de apenas un mes y 20 días de nacido. Vamos con Carla Murillo, quien tiene la ampliación de esta tragedia. Carla, buena tarde.
3: Buenas tardes, Juan. Así es, te informo que 10 integrantes de una familia, entre ellos menores de edad y una bebé de apenas un mes y 20 días de nacida, fueron asesinados a balazos en la comunidad de Texcalapa, perteneciente al municipio de Tejuitzingo. De acuerdo con los primeros reportes, sujetos armados irrumpieron en un inmueble y atacaron a las víctimas con armas de fuego. Hasta el momento se sabe que entre las personas fallecidas se encuentran 6 hombres, 3 mujeres, un adolescente de alrededor de 14 años, un niño de 10 años y una bebé. Esta mañana la fiscal general del estado, Idamis Pastor Betancourt, informó que la institución mantiene abiertas las investigaciones relacionadas con este multihomicidio y señaló que una de las principales líneas de investigación apunta a un posible conflicto de carácter familiar. Sin embargo, hay todavía otras líneas de investigación posibles, por lo que se espera que en próximas horas se dé a conocer pues algo más verídico sobre este lamentable hecho. Por su parte, el secretario de Seguridad Pública, Francisco Sánchez González, indicó que su dependencia y la Secretaría de Gobernación, así como la Defensa y Guardia Nacional, mantienen un despliegue operativo, así como labores de inteligencia y coordinación interinstitucional para esclarecer lo ocurrido y ubicar a los responsables. Mientras tanto, la Fiscalía Estatal continúa con las diligencias ministeriales, el levantamiento de cuerpos y las investigaciones correspondientes para identificar plenamente a las víctimas y esclarecer este hecho violento. Es la información, Juan.
1: Bien, gracias, Carla. Buena tarde.
3: Excelente tarde, Juan.
1: El senador morenista Enrique Insunza reapareció en redes sociales para negar que se haya entregado en Estados Unidos, como sí lo hicieron sus excompañeros de gabinete, Gerardo Mérida y Enrique Díaz Vega, este último cómplice directo de Insunza Cázares. Y es que según la acusación, Insunza y Díaz fueron los personeros, como diría Rocha, los contactos directos, el vínculo con la facción de los Chapitos. Con su ya conocido y rebuscado lenguaje, Insunza escribió que es un hombre verídico de instituciones, que rechaza firmemente las imputaciones en su contra, que es falso lo que publican los medios de la derecha sobre contacto con autoridades extranjeras. Dijo también que no tiene ni contratará abogados y rechaza.

0: Dado a declarar por la fiscalía por el caso del asesinato de Carlos Manso, exalcalde de Uruapan. Antes de morir, Manso había dicho que si algo le pasaba, responsabilizaba a sus rivales políticos, entre ellos Leonel Godoy.
1: Pues comparecimos cumpliendo con la ley, que somos inocentes, no tenemos nada que ocultar, a pesar de que teníamos algunos privilegios procesales por ser diputado federal, no nos acogimos a ellos. Preferimos actuar como cualquier ciudadano y aquí estuvimos.
0: La cúpula morenista marchó ayer en Chihuahua capital para exigir juicio político contra la gobernadora Maru Campos por su presunta colusión en la participación de agentes de la CIA en operativos en la Sierra Tarahumara. Aunque Ariadna Montiel pidió no politizar el tema, la movilización terminó marcada por el arranque de la disputa rumbo a 2027. La Coordinadora Nacional de los Trabajadores de la Educación anunció este domingo que iniciarán un paro nacional el próximo 1 de junio. La CENTE informó que ese mismo día definirán el plan de acción y las movilizaciones que emprenderán en los días siguientes, en pleno contexto del Mundial de Fútbol. Y después de las 7 de la tarde, el Acamoto en Acapulco. Transportistas paralizarán el miércoles la Ciudad de México. Los líderes del ANTAC estarán esta tarde en el estudio. De esto y más platicaremos hasta en punto de las 8 de la noche. Por estas todas las frecuencias de Grupo Fórmula. Y en asuntos más amables, Javier Rivera y un avance en los deportes.
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3: Juan Pablo, muy buenas tardes a ti, a toda la gente que nos ve y nos escucha por los diferentes espacios de Grupo Fórmula. Ya conocemos al primer finalista del Clausura 2026. Cruz Azul visitó a Chivas allá en Guadalajara y los derrotaron 2-1 para meterse a la gran final de este torneo. Y en unos minutos arranca la segunda semifinal en Ciudad Universitaria entre Pumas y Pachuca. Vamos a hacer un enlace hasta el Olímpico Universitario con nuestro compañero Ángel Ricalde, que está siguiendo detalle a detalle esta segunda semifinal del Clausura 2026. Ángel, buenas tardes. ¿Cómo está el ambiente ya en Ciudad Universitaria?
4: Muy bien, Javier. Buenas tardes para ti, para Juan Pablo, para todo el auditorio. A minutos de que empiece este segundo partido de esta llave de semifinales entre los Pumas y el Pachuca, ya dio a conocer su alineación el conjunto universitario, el equipo local, que sale con Keylor Navas, Rubén Duarte, con Natán Silva, Álvaro Angulo, Rodrigo López, Carlos Antuna, Adalberto Carrasquilla, Jordan Carrillo, Pedro Vite, Juninho y Robert Morales, doble delantero, manda hoy a la cancha Efraín Juárez para intentar remontar este marcador de 1-0 adverso a favor de Pachuca, recordando que de aquí sale el segundo finalista y también, Javi, se juega el último boleto a la Concachampions del próximo año. Hay una gran recompensa de juego esta noche.
3: Ángel, gracias, ya estaremos enlazando más adelante contigo. Sin duda se espera una gran semifinal. Pues Juan Pablo, aquí ¿sí? Un pequeño adelanto de lo que tendremos en unos minutos, y también ya tenemos campeón en la Liga MX Femenil. América consiguió perfecto su tercera estrella.
0: Y Cruz Azul espera a Pachuca o Pumas. Hablamos en un ratito.
3: En unos minutos nos
0: escuchamos. Javier Rivera y un avance en los deportes. La pausa es breve, al regreso, la tragedia en Puebla.
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2: El monte Everest sigue creciendo unos milímetros cada año debido al movimiento constante de las placas tectónicas de la Tierra.
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2: El papel moneda no es de papel, sino de una mezcla de algodón y lino para hacerlo más resistente al uso.
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2: El proceso de hacer chocolate implica la fermentación de los granos de cacao primero.
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5: Son las 6 de la tarde con 15 minutos, 6 con 15. Ya le adelantaba, 10 personas integrantes de una familia incluida, una menor de edad recién nacida de un año y meses, fueron asesinadas todas las 10 personas esta madrugada en una vivienda del municipio rural de Tehuitzingo, en Puebla. 10 personas muertas, 6 hombres, 3 mujeres y una menor. Y le agradezco esta tarde la comunicación a la fiscal general de Puebla, Idamis Pastor, para que nos platique pues sobre esta tragedia, este hecho. Fiscal, gracias por su tiempo. Buena tarde.
6: Hola, Juan, muy buenas tardes. Muchísimas gracias por este enlace.
5: ¿Qué se sabe, fiscal, hasta este momento de este multihomicidio? ¿Todos integrantes de una familia, es así?
6: No es así. 4 de ellos eran trabajadores, los demás sí eran integrantes de una familia, de la misma familia eran, y la menor de, 3 menores de edad, la más pequeñita de un mes y días de nacida.
5: Es decir, 3 menores de edad, 4 trabajadores y 3 integrantes de la familia, es decir, 6 familiares, 4 trabajadores. ¿Trabajadores de la familia?
6: Estaban trabajando, eran mecánicos y estaban arreglando un tractor.
5: De acuerdo. ¿Qué más se sabe hasta este momento? ¿Ha puesto usted sobre la mesa una primera línea de investigación?
6: Así es, Juan, mira, tenemos una línea de investigación en la que nos lleva que fue un asunto entre familiares respecto de la disputa por unas tierras. Nosotros, es nuestra línea de investigación, descartamos total y absolutamente hasta este momento que haya sido un ataque de un grupo armado o de delincuencia organizada. ¿Y por qué llegamos a esta conclusión en este momento? Porque no es nuestra línea de investigación, es por los calibres con los que fueron victimados estas personas. Fueron calibres 22 y calibre 9 milímetros. No es normal que un grupo armado de delincuencia organizada ocupe este tipo de calibres. Entonces, esa es nuestra línea de investigación. Lamentablemente sucedió esto, pero estamos trabajando no solamente Fiscalía, estamos trabajando en coordinación con el Ejército, con la Marina, con la Guardia Nacional, con la Secretaría de Seguridad Pública Estatal y Municipal para esclarecer este lamentable acontecimiento. Estamos en campo haciendo las labores propias para localizar a los presuntos, sí. Y porque no actuó solo la persona que tenemos nosotros como probable, no actuó solo, obviamente, pero estamos trabajando para esclarecer este lamentable acontecimiento.
5: Es decir, al ser un par de calibres, pudiéramos presumir que se trataron de dos personas.
6: Sí, podríamos presumir que se trataron de dos personas. Tenemos identificada, te digo, a una de ellas por cuestiones de entrevistas que hemos realizado con la propia población, con la familia de las personas que fallecieron, y nos botan esta información, nos da esas pistas a quien estamos localizando.
5: ¿Podría tratarse también de un familiar, el victimario?
6: Sí, de hecho, nosotros tenemos esa línea de investigación, que puede ser un familiar el que cometió este ilícito. Por eso refería yo que fue un tema entre familiares, entre particulares, dijéramoslo así, que tiene que ver por la disputa de algunas tierras, de algunas cuestiones económicas, y es un familiar el que está involucrado.
5: Esta zona, aunque rural, puede contar o pudiera contar con evidencias registradas en cámaras de videovigilancia, o por el tipo de zona en la que ocurrió no existen.
6: No existen cámaras porque en específico esta vivienda está alejada de la población. Entonces nos cuesta un poco más de trabajo hacer nuestras indagatorias, más no así es imposible. Digo, no tenemos cámaras, pero estamos en la población, se conocen todos. Y entonces nos están dando mucha información que nos está llevando a encontrar a los presuntos responsables.
5: Y ahora anda en tierra, me dice entonces, ¿hay un operativo especial en este momento en busca de estas personas?
6: Sí, estamos trabajando para encontrar a estas personas.
5: Fiscal, no le quitamos más su tiempo, esperemos tener noticias pronto, y quisiera reconocerle la apertura para hablar inmediatamente con los medios. Son contados y contadas las fiscales y los fiscales que tras un hecho de esta magnitud deciden aperturar el diálogo con los medios de comunicación. Gracias, gracias por hacerlo.
6: Gracias a ti, Juan Pablo, por este espacio que nos das con tu auditorio también y contigo para informar, porque es muy importante que la ciudadanía sepa de qué va este asunto, que no crean que fue un ataque de un grupo armado de delincuencia organizada, sino que sepa la ciudadanía, las y los poblanos, que fue una situación en la que fue por cuestiones familiares y por un tema de tierras.
5: Gracias, gracias, fiscal Idamis Pastor. Buena tarde. Bueno, pues así la situación en Puebla. 10 muertos, le reitero el saldo. 3 personas integrantes de una familia junto a 3 menores de edad integrantes de la misma familia, es decir, 6 familiares y 4 personas, 4 trabajadores mecánicos que estaban justo en ese lugar cuando se registró el asesinato. Un par de calibres bajos fueron los que se usaron para perpetrar el crimen, lo que ha hecho pensar a la fiscalía que no se trató de un grupo armado del crimen organizado, sino, hasta ahora, dice la fiscal, podría haber sido un familiar el que mató directamente a estas 6 personas, familiares del presunto victimario, y a 4 trabajadores que se encontraban ahí. 10 muertos en total en este ataque en Tehuitzingo, en el municipio rural de Tehuitzingo, en el estado de Puebla. E insisto, es poco común que un fiscal, que una fiscal decida tomar la comunicación cuando ocurre un hecho como este, y hay que reconocer la apertura de Idamis Pastor, fiscal general en Puebla. Y de Puebla vamos a Yucatán con la gira de la presidenta Sheinbaum. Y como siempre, la marca personal la tiene Israel Aldave. Israel, buena tarde.
7: Hola, ¿qué tal, Juan Pablo? Gracias, muy buenas tardes. En efecto, te saludo desde Mérida, Yucatán, aquí justamente en el bellísimo Paseo Montejo. Concluyó la visita de la presidenta de la República, Claudia Sheinbaum, a esta entidad del sureste de nuestro país. Concluyó, Juan Pablo, inaugurando el Hospital del IMSS Bienestar más grande del sureste de nuestro país. Para darnos una idea de dimensión de esta obra, Juan Pablo, se tiene programado que pueda dar 1,000 consultas diarias de distintas especialidades. Es un monstruo en materia de salud, así se denominó a este hospital del IMSS Bienestar. Aquí la presidenta de la República, Juan Pablo, aseguró que este tipo de obras se logran concretar gracias a que el gobierno no es corrupto, que destina, dice, el dinero de todos los mexicanos a este tipo de obras de beneficio social.
8: Porque lo digo claro, muy claro. Cuando no hay corrupción, el dinero alcanza y damos resultados. Porque gobernar significa servir. Y el pueblo es libre y feliz cuando tiene acceso a la salud, a la educación, a una pensión digna, a medicamentos gratuitos y oportunidades y derechos para salir adelante. El pueblo es libre cuando sabe que su gobierno no sirve a minorías privilegiadas, sino a la mayoría de las mexicanas y mexicanos.
7: Y aprovechó el marco Juan Pablo, la presidenta de la República, para reiterar su compromiso con la defensa de la soberanía nacional y el avance de su proyecto político.
8: México es una nación libre, independiente y soberana. Y mientras exista esta unión entre pueblo y gobierno, mientras exista el compromiso con la justicia, la honestidad y la dignidad nacional, la transformación seguirá avanzando. Seguiremos construyendo escuelas, hospitales, caminos, universidades, nuevos derechos. Seguiremos ampliando libertades y defendiendo la soberanía nacional. Porque esta nación, México, tiene raíces profundas, una historia inmensa y un pueblo digno que jamás volverá a arrodillarse frente a quienes quisieron convertir a México en tierra de privilegios y abandono.
7: El mensaje, Juan Pablo, de la presidenta de la República desde el sureste de nuestro país. El reporte que te tengo con las imágenes de nuestro compañero Alejandro Elizalde.
5: Bien, Israel, gracias, gracias y buen regreso.
7: Muy buenas tardes.
5: Gracias, Israel Aldave. La gira de la presidenta Sheinbaum por Yucatán este fin de semana no se ha pronunciado directamente sobre la entrega que se confirmó el pasado viernes de Gerardo Mérida, exsecretario de Seguridad en Sinaloa, y de Enrique Díaz, exsecretario de Finanzas. Ambas entregas se confirmaron después de la mañanera, lo que significa que desde entonces no ha habido oportunidad de cuestionar de frente a la presidenta Sheinbaum. Lo hizo ayer Israel Aldave, justo en el chacaleo, si usted me permite el término reporteril, con la presidenta, quien se negó a decir algo. Desde su discurso ayer, Sheinbaum, pues de nuevo, defendió la soberanía del país, que en el caso Rocha y aliados, pues no hay un ataque a la soberanía. ¿Por qué? Porque lo único que está solicitando Estados Unidos es hacer válido el tratado de extradición que en otros casos, como el de Ovidio Guzmán en 2019, se aplicó sin haber una orden de aprehensión ni una investigación abierta en México. Voy a la pausa, es breve. ¿Dónde está Enrique Insunza?
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12: Son las 6:30 p.m, 6:30, tiempo del centro de la República. ¿Dónde está Rubén Rocha Moya? Están por cumplirse 3 semanas a partir de la acusación hecha pública por el gobierno de Estados Unidos sobre narcotráfico en contra del gobernador de Sinaloa con licencia y otros 9 personajes más, 2 de ellos ya entregados al gobierno de Estados Unidos. Y esa es la pregunta: ¿dónde está Rubén Rocha Moya, quien antes de pedir licencia se asumió inocente, quien ha sido defendido una y otra vez por la presidenta de la República argumentando pruebas, pruebas y más pruebas? Si Rubén Rocha es inocente, ¿por qué se esconde? ¿Dónde está? ¿Por qué no da la cara? Eso con Rubén. ¿Qué hay de Enrique Insunza? A ver, Rubén Rocha pidió licencia, es decir, ya no tiene una responsabilidad de reportarse todos los días a Palacio de Gobierno a trabajar. También pidió licencia Juan de Dios Gámez, alcalde de Culiacán, de quien no se sabe absolutamente nada. Pero Enrique Insunza Cázares, senador de la República por Morena, no ha solicitado de licencia al cargo y aunque está convocado a participar en la Comisión Permanente del Congreso de la Unión, pues no se ha reportado. Desde el 29 de abril, cuando el gobierno de Estados Unidos lanzó esta acusación, Enrique Insunza estuvo esa mañana en el Senado, se hizo pública la acusación y desde entonces no se sabe absolutamente nada de él, solo lo que ha publicado en redes sociales. Y la última publicación la hizo este domingo. ¿Por qué? Porque el trascendido de que Enrique Insunza se entregó en San Diego, pues ha tomado fuerza en las últimas horas y salió a descartarlo, al menos en una publicación en X. Y a mí me hubiera gustado, a propósito de que está en Sinaloa, pues que hubiera tomado el periódico El Debate o El Noroeste con la fecha de hoy y se grabara en video. Esa sería quizás la única forma de creerle a Enrique Insunza lo que hoy publica en su cuenta de X. Y leo textual: soy un hombre verídico y de instituciones. Es falso lo que se publica por medios de la derecha sobre contacto alguno con autoridades extranjeras. Rechazo firmemente las imputaciones que se me formulan. Carecen de sustento, así quedará demostrado en su momento. Tampoco tengo ni contaré con abogados, no hay razón para ello, soy abogado de mí mismo y me basta mi probidad. Dice, estoy en Sinaloa, mi tierra de la que estoy orgulloso con las y los míos, gente buena y honesta. Híjole, sí somos buenos y honestos, senador, pero no todos. Por ejemplo, usted y su clan. ¿Quién es Enrique Insunza? Que por cierto, hoy se asume en esta publicación, y leo textual, no es lo que ha sido toda su vida. Y yo me pregunto, ¿quién es Enrique Insunza? ¿Sabe usted quién es Enrique Insunza? Un hombre que a lo largo de su trayectoria como abogado, como jurista, pero también de su larga trayectoria en el Poder Judicial de Sinaloa, se encargó de incrustar a sus familiares en el mismo poder. Es decir, es un nepotista de primera. Y le digo, su esposa Claudia Yuridia Mesa es magistrada de primera instancia. Su hermana Aida Insunza Cázares es magistrada electoral, que por cierto fue la ponente en la aprobación de la elección de 2021 que le dio el triunfo a Rubén Rocha Moya, imagínese. Lorena Insunza, su hermana jueza en el juzgado tercero civil. Javier Insunza, su hermano secretario de acuerdos. Ileana Guadalupe Cázares, su sobrina, es directora de Región Norte del Centro de Mecanismos Alternativos de Solución de Controversias. Emilio Cázares, su sobrino, jefe de unidad de contabilidad en la Oficialía Mayor. Diana Iribe Cázares, su sobrina, jueza en Mocorito. Yareli Valdés Insunza, su prima, jefa de unidad de seguimiento de causa zona centro-norte. Su hermano Santiago Insunza es director del Colegio de Bachilleres del Estado de Sinaloa, el COBAES. Su hija trabaja en el Senado de la República. Dice Enrique Insunza en esta publicación, uno es lo que ha sido toda su vida. Entonces, ¿qué es, senador? ¿Un nepotista de primera? Y yo a Enrique lo conozco de hace 10, 11 años. Lo reporté en Sinaloa, en Culiacán, cuando cubría yo la fuente de seguridad y justicia. Desde sus tiempos en el Poder Judicial, que son muchos, inició como magistrado del Supremo Tribunal en el 2011, en el 2016 alcanzó la presidencia del Supremo Tribunal de Justicia, y le digo, siendo yo un reportero junto a otros compañeros, siempre recibimos el portazo en la puerta, un Enrique Insunza distante, hermético, soberbio, incapaz, siempre, hasta ahora, de conceder entrevistas. Y deje usted las entrevistas, porque nosotros somos reporteros y no es su obligación, aunque tendría que hacerlo porque es servidor público, pero nunca ha rendido cuentas, siempre detrás de puertas cerradas, rodeado del silencio, insisto, bajo una soberbia. Y dice Enrique, uno es lo que ha sido toda su vida. ¿Qué es? ¿A qué se refiere Enrique Insunza? Osvaldo Villaseñor, analista político en Sinaloa. Osvaldo, un gusto. ¿Cómo estás?
0: Muy buenas tardes, Juan Pablo. Es un gusto estar contigo y con todo tu auditorio.
12: Si dije una mentira, desmiénteme, por favor.
0: No, tú estás como el dirigente aquí muy conocido de Sinaloa que dijo, cuando diga la primera mentira, me le dejo ir encima, porque estaban diciendo todas las verdades negativas de él, ¿no?
12: ¿Qué decir de Enrique Insunza, un hombre pues que hizo del Poder Judicial una casa familiar en Sinaloa?
0: Mira, yo creo que la trayectoria de Enrique Insunza se puso al escrutinio público desde que llega a la Secretaría General de Gobierno. Todavía en su etapa de hombre fuerte del Poder Judicial, pues tú lo describiste perfectamente bien, era una gente cerrada, pero se prestaba, porque para eso es el Poder Judicial, difícilmente se llega a los magistrados, ¿no? Pero ya como Secretario General de Gobierno, pues debió de haber sido diferente. La Secretaría debe ser la puerta principal que toca cualquier ciudadano que tenga un problema de gobernabilidad o de relación con partidos políticos. Es el encargado, pues, de la gobernabilidad del Estado. Y bueno, efectivamente, en la Secretaría General de Gobierno, pues fue un hombre que no fue muy visto, no se le podía ver muy fácilmente, no daba entrevistas, muy rara vez las daba, y se decía que era un operador subterráneo, se decía. Ya como senador de la República, sigue siendo el secretario general de gobierno, de todas maneras. O sea, se puso a gente que no tenía el perfil o que no se le dio el don de mando de la secretaría ni las facultades de mando que tiene esta secretaría. Y se sigue diciendo, Enrique Insunza sigue siendo el secretario general de gobierno. Y había quienes eran más, todavía más, a gusto se decía, no, es que el verdadero gobernador es Enrique Insunza. Rubén Rocha pues es solamente el parapeto que está ahí en la gubernatura. Hoy Enrique Insulza dio efectivamente, como tú lo dices, una prueba de vida, una prueba que está en libertad después de 2 días de que se habló mucho, ¿sí?, de que ya estaba detenido, que estaba incluso negociando con autoridades extranjeras. Ayer reposteó un comunicado de Morena y dijeron, mira, apareció, pero no bastó. Los escándalos o las especulaciones de que estaba detenido continuaron, y eso lo llevó a tener que salir con un comunicado en su cuenta de X, efectivamente, donde él se autorretrata, o él dice cómo es, o cómo le gustaría ser, o cómo le gustaría que lo viera la gente. Tú, ahorita, sin decir ninguna mentira, pues dijiste, pues parece ser que lo que él dice que es, así no lo percibe la gente.
12: Se asume de una forma distinta, y por cierto, así es. Decía yo hace un ratito, al principio del bloque, ojalá y se hubiera retratado, supongamos que este es el debate, o el noroeste con la fecha de hoy, que se hubiera retratado, Enrique, porque un texto Next no comprueba nada. Y el New York Post tiene una publicación el día de ayer que dice, según informes, un senador mexicano vinculado al cártel de Sinaloa fue arrestado en San Diego. Y dice esta publicación del New York Post, el Departamento de Justicia y la oficina de la DEA en San Diego no respondieron a la solicitud de comentarios, es decir, no dijeron ni sí ni no. Ahora, dice Enrique Insunza que está en Sinaloa, ¿por qué no va a trabajar al Senado si no debe nada?
0: Mira, no se le ha visto en Sinaloa. Se han publicado algunas notas en algunos portales donde dice que se le vio saliendo de un hospital, y eso lo manejó un periódico de aquí local, pero sin mostrar ninguna evidencia. No se creyó, la verdad, las cosas, que anduviera tan quitado la pena por Culiacán. Luego dijeron que se le ha visto en el Country Club ahí de Culiacán, pero nadie lo vio. O sea, nomás el rumor de que lo vieron, pero nadie lo vio. En el caso de su comunicado o de su mensaje en la cuenta de X, efectivamente cualquier community manager que maneje su cuenta pudo haber hecho el comunicado. Tendría que conocerlo efectivamente muy bien para poner palabras que son muy propias de Enrique Insulza.
12: Rebuscadas.
0: Se le da un poquito de credibilidad, o un mucho de credibilidad, de como quieras ver, a ese mensaje, porque muchos de los conceptos y las palabras que se manejaron son muy propias de Enrique Insunza, y ahí sí. ¿Dónde está físicamente? Pues nadie sabe, nadie lo ha visto, nadie puede decir, yo vi a Enrique Insunza, yo, como dices tú, me tomé una foto con él, o yo le tomé una foto saliendo del hospital. No, nadie lo ha visto todavía, y mientras no lo vean, y mientras no dé esa prueba de vida contundente, la verdad de las cosas, es que las especulaciones van a continuar.
12: Claro.
0: Van a continuar.
12: Osvaldo Villaseñor, gracias. Un gusto, como siempre, saludarte.
0: Un placer estar contigo, Juan Pablo.
12: Gracias, es Osvaldo Villaseñor, analista político en Sinaloa. ¡Salga de su cueva, senador Enrique Insunza! Si es que efectivamente está en Badiraguato, salga de esa cueva donde lo protegen, ya sabemos quién, con los que usted hizo acuerdos, según Estados Unidos. Le encanta escribir al senador Insunza con palabras rebuscadas. Le encanta esconderse detrás del lenguaje enredado. Se asume verídico e institucional. Si no debe nada, si no teme por nada, senador, preséntese al Senado de la República. No lo hace, porque yo estoy seguro que desde el primer momento en el que pise el aeropuerto de Culiacán para tomar un vuelo a la Ciudad de México, la ciudadanía le reprochará lo que Estados Unidos dice ha cometido durante los últimos años. Pausa.
3: La instalación de una tienda del Dr. Simi en Tokio durante un mes tiene un objetivo místico: unir a los pueblos de Japón y México a través del Dr. Simi. Comercialmente no fue un negocio. Lo invertido no se va a recuperar. Lo que buscamos es que el pueblo japonés conozca al Dr. Simi y lo ame, como pasa con el mexicano. Eso lo vamos a lograr con nuestra embajadora Karina, una mujer de origen japonés, distinguida y con fuertes valores sobre su cultura, que tiene 9 años de llevar al Dr. Simi por diferentes partes del mundo. Si logramos que el pueblo japonés ame al Dr. Simi, entonces iniciaremos el negocio comercial, que es vender artículos del Dr. Simi en una tienda importante.
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18: Durante la inauguración del Hospital General Agustín Orán en Yucatán, la presidenta Claudia Sheinbaum aseguró que esta construcción es una muestra de que el combate a la corrupción permite ampliar los servicios públicos y fortalecer la infraestructura médica del país. La Comisión Federal de Electricidad informó que la central de ciclo combinado González Ortega en Mexicali, Baja California, fortalecerá el suministro eléctrico en el norte del país, beneficiando a más de 3.8 millones de habitantes. El gobierno federal aumentó el precio del gas doméstico LP, por lo que el tanque de 10 kilogramos se vende en 198.60 pesos, el de 20 en 397.20 pesos, mientras que los cilindros de 30 y 45 kilogramos, 595.80 y 893.70 pesos, respectivamente.
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12: 15 y darán las 7. Qué rápido se nos va el tiempo. Espero que para usted pase lo mismo. Gracias a quienes nos escriben en las plataformas, a quienes nos mandan y se reportan esta tarde a través de Pérez Díaz MX. Recibo con mucho gusto sus comentarios. Gracias también a quien nos escribe en la transmisión de YouTube Grupo Fórmula. Gracias también de verdad por sus comentarios y su opinión. Roy Campos, presidente de Consulta Mitofsky. Roy, ¿cómo estás?
20: Hola, Juan Pablo. Buen domingo.
12: Oye, Roy, hay un dato sobre tu persona que quizás el auditorio de pronto desconoce o se le escapa. Tú eres de Culiacán.
20: De Culiacán. Soy culichi.
12: Sí.
20: Nacido, criado y con amores en Culiacán.
12: Con amores por tu familia, supongo, por tu madre.
20: No, por mi familia. Pues,
12: bueno.
20: Ahí vive mi familia.
12: Oye, Roy, pues amanecerá el lunes. La presidenta alcanzó a patear el balón del viernes hacia el lunes respecto a cuestionamientos sobre la entrega del general Mérida y de Enrique Díaz. Y yo estoy ansioso por saber qué responderá la presidenta el día de mañana.
20: A ver, va a intentar patear otra vez lo más posible, pero es imposible batear algo de este tamaño. O sea, no puede batearlo totalmente. Cuando pasó aquel 29 de abril que se dieron a conocer las listas, la reacción día y medio después de la presidenta empezó con lo de pruebas, que no estaba bien hecha la solicitud. Pasó la pelota al lado de Estados Unidos. Y entonces decimos, ¿ahora qué va a hacer Estados Unidos? Estados Unidos no se quedó manco. Vinieron declaraciones del presidente, del secretario de guerra, de la DEA, de todo mundo vino declaraciones, y entre ellas hay más cosas. No se quedó manco. Y aquí en México, la siguiente reacción es 12 que se entregan. Casi es imposible pensar que no vengan más cosas. La presidenta puede alargar el proceso, quiere darle fin de alguna manera, pero sus adversarios ya no son el PAN, el PRI, el pasado, Calderón, García, no. Su adversario es Estados Unidos en términos de narrativa. O sea, nadie quiere estar en este momento peleado con Estados Unidos, y Estados Unidos tiene muchas armas todavía. O sea, no solo legales, porque la solicitud de la detención provisional no fue violando nada. Es con un acuerdo internacional, sí. Solicito y por la vía legal que lo hagas. La presidenta, pruebas, creo que va a insistir en pruebas, va a decir que lo que está pasando son evidencias, indicios, pero a ver, yo preguntaría, ¿por qué bloquean cuentas si no hay pruebas para bloquear cuentas? Le bloquearon cuentas a los 10.
2: Sí.
20: O sea, ¿qué es, ¿quién? La UIF. ¿Qué es la UIF? Gobierno de México. O sea, el gobierno de México hace un bloqueo de cuentas. Eso no es tener alguna evidencia para al menos iniciar averiguaciones. Pues sí, sí es. ¿Cómo va a terminar esto? O sea, para los inculpados no puede terminar bien. Es decir, primero es que el pueblo ya juzgó. El pueblo ya declaró culpabilidad. Eso es lo primero. Y entonces cualquier defensa, en el fondo, aunque sea simpatizante de Morena, se lee como estamos haciendo lo posible para no entregar a los nuestros. Entonces, es porque ya hay una culpabilidad implícita en términos populares. Pero no va a quedar ahí. ¿Cómo puede salir el gobierno de esto? Una posible salida es, tengo prioridad, yo los juzgo, aquí los castigo y no tengo por qué mandárselos. Es una posible salida. Pero ¿a poco Estados Unidos se la va a tragar? O sea, ¿tanta confianza tiene en el sistema judicial mexicano como, sí me la trago?
2: Sí.
20: Pues aquí tengo otros 100 o sí. 10.
2: Y la otra y es que el gobierno mexicano y la Fiscalía de la República han sido claros. No hay pruebas, no hay una investigación, no hay una carpeta, no hay indicios. Es decir...
20: De hecho, no ha habido nunca.
2: Sí, y la incongruencia de Saúl Monreal, quien decía pues que extraditen a los dos que se entregaron, pues ¿por qué los van a extraditar si aquí no son requeridos? Decía Noroña, otra incongruencia, yo no sé cómo el gabinete de seguridad no los cuidó para que no se escaparan, pues ¿de qué los van a cuidar si no están inculpados aquí en México, si no están acusados en México?
20: Y si le vienen más problemas, fíjate, hay que aceptar, es en los 11 años y medio de existencia de Morena, es su peor crisis de Morena, de la 4T, del gobierno de la 4T y del prestigio de México. O sea, ¿hace cuánto el prestigio de México no estaba como hoy? O sea, realmente el prestigio de México, imagínate, en tu que requerimos inversiones, credibilidad en el Poder Judicial, en ese momento sale este escándalo y se ve que el gobierno se enfrenta ante las evidencias que Estados Unidos le muestra.
2: Sí.
20: Y las dos entregas vinieron como a corroborar lo dicho por Estados Unidos, no por México.
2: Hay una narrativa, bien dices, el prestigio de México. Nos preguntamos y cuestionamos, el prestigio de México. Pero hay una narrativa oficialista que el viernes la reforzaron con todo. México está de moda, México está de moda, México está de moda, repitió la presidenta. Yo quisiera preguntarte, Roy, desde tu experiencia política, ¿crees realmente que la presidenta y los suyos asuman que todo está bien en México o al cerrar la puerta digan, puta, sí estamos yéndonos a un camino que no nos conviene?
20: A ver, no podemos creer que no hay una inteligencia interna, un equipo de estrategia que ponen las cartas sobre la mesa y analizan, ¿no? Y la postura que tomaron, yo creo que la tomaron buscando el mal menor. O sea, ¿cuál es el mal menor? A ver, si entregamos a la primera de cambio, decimos, ahí van, a la primera, ¿qué harían todos los demás que pueden estar implicados, todos los demás? O sea, en ese momento todos los demás van a pensar, este gobierno no me va a cuidar.
2: Sí.
20: ¿No? Y entonces decir, a ver, la implosión interna, pues la detengo. ¿Y cómo? Pues diciendo que yo protejo hasta la última instancia. Porque si no, todos los otros que se mencionan de gobernadores, diputados, senadores, todos, porque hay que recordar que hay otros casos, ¿no? El caso en Argentina tenemos a alguien que también sabe cosas, el hermano de Carmona está en Estados Unidos. O sea, hay muchos datos que puede Estados Unidos venir a darlos. Yo no creo que vaya a entrar a México. O sea, no creo que ese extremo de entrar a México se dé. No creo. Pero sí creo que utilice otras armas. Imagínate simplemente que este escándalo que estamos viviendo hoy se generara dentro de un año en plenas campañas electorales.
2: Sí, sería terrorífico, terrible para la cuarta transformación, claro. Ahora, Roy Campos, ¿crees que entre Claudia Sheinbaum y la fiscal Ernestina Godoy haya, por parte de la presidenta, una apertura de escucha? O sea, simple y sencillamente, lo que usted ordene, señora presidenta.
20: No, yo creo que es cercanía. No es lo que usted ordene, pero ellos se dicen son parte del movimiento.
2: Por eso, ¿podría escuchar Sheinbaum a Ernestina decirle, oiga, presidenta, ¿sabe qué? Tenemos que hacer esto porque pues ya tenemos el agua al cuello.
20: Oye, sí, yo creo que sí. Yo creo que no nomás a sus abogados jurídicos, a la fiscalía, y no hay que olvidar que también hay un órgano de gobierno que es la Contraloría, que es la función pública, que también debe tener muchos datos, ¿no? Porque luego aparecen contratos y contratos. Entonces es la función pública, la fiscalía, la Auditoría Superior de la Federación, la Secretaría de Gobernación, los jurídicos, que todos se sientan y analizan desde un punto de vista de movimiento. Y ellos, en el fondo, están cuidando a su movimiento y sienten que esta es una embestida de la derecha, una embestida que los puede destruir, entregar el poder. Sí están reaccionando con cierta visión político-electoral. Bueno, bien, lo de Chihuahua ayer era evidente. Sí. O sea, es una reacción tratando de que se voltee a ver otra cosa, pero este elefante es muy grande como para no voltearlo a ver.
2: Ahora, por último, Roy Campos, nos quedan un par de minutitos. Ayer en el Bitin, en Chihuahua, todos al unísono gritaban, no está sola. Pues no está sola, tiene una aprobación, dicen algunas encuestas, no sé cuál traigas alta. Tú, de Mitofsky, ¿sí? Alta. Entonces, pues sí, no está sola. ¿Por qué la apoyo si no está sola?
20: Ahora, ella no es morena. O sea, de hecho, ella está cargando lo del sexenio anterior. Todo lo que está pasando son herencias. O sea, todo. Si te vas a la barredora, al huachicol fiscal, es herencia. No ha sido nadie de su gobierno hasta este momento. Que hay algunos señalados, pero que vienen del sexenio anterior.
2: Y por esa razón debería desmarcarse de alguna forma, pero no lo hace.
20: No, es que Claudia Sheinbaum no está viviendo su segundo año de gobierno, sino su octavo año de gobierno del movimiento. O sea, no es su segundo, es el octavo del movimiento.
2: ¿Crees que el presidente, así lo dicen ellos, el expresidente López Obrador está en Palenque observando absolutamente todo lo que ocurre puntualmente?
20: Sí, y hablando y tomando y haciendo llamadas, o sea, lo cual, por cierto, no es nada ilegal, ¿eh? No, o sea, él puede agarrar el teléfono y hablar con amigos que hoy son funcionarios.
2: Lo hizo Salinas con los priistas por años, que no sorprende.
20: Sí, o sea, no está, de hecho, si va a un meeting y habla en un meeting y opina en los medios, no está cometiendo nada ilegal.
2: Ojalá lo hiciera.
20: Sí, exactamente. Yo creo que sí lo está haciendo.
2: Dijo él que saldrá en el momento en el que se transgreda la soberanía, bajo el discurso de Morena, pues estaría a punto de salir.
20: Sí, claro, o sea, claro. Lo de Chihuahua no es del mismo tamaño que lo que... De hecho, es peor para la soberanía lo de Guerrero que lo de Chihuahua. O sea, ¿no?
2: ¿Te refieres a la toma de los Ardillos de la zona?
20: Totalmente. Sí. O sea, una desplaza a las personas, se adueña de territorios, pues es pérdida de soberanía del Estado mexicano. O sea, eso es peor que lo que pasó allá, ¿no? Y con un objetivo distinto. Y en Sinaloa, porque hablamos de Guerrero, pero esos desplazados en el sur de Sinaloa se han dado un chorro. Sí. ¿No? Yo creo que en Michoacán, yo creo que ahí hay pérdidas de soberanía que generó un malos gobiernos.
2: Roy Campos, como siempre, gracias, un gusto.
20: Al contrario, Juan Pablo, saludos.
2: Gracias, Roy Campos. Bueno, pues así la situación en Sinaloa. Veremos mañana qué dice la presidenta temprano en la mañanera. Pruebas, es probable que la narrativa siga por la misma línea. En unos momentos estarán en el estudio los líderes de la Asociación Nacional de Transportistas. El miércoles protestarán. ¿Por qué lo harán? Ya lo sabe usted, pero estaremos recapitulando. A usted que nos ve en Telefórmula, póngale al YouTube Grupo Fórmula en este momento, porque ya sabe que a las 7 nos despedimos de tele. Me sigo a través del 104.1 y me despido del 103.3. Hay mucho, hasta las 8. No se vaya.
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21: 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Una vuelta al mundo.
6: Singapur está formado por una isla principal, 63 islotes y una periferia ubicados en el sudeste asiático. Es llamada la ciudad jardín por lo bien cuidado de sus parques y jardines públicos. Sus lenguas oficiales son el inglés, malayo, mandarín y tamil. Casi la mitad de su población son inmigrantes. El puerto de Singapur es el más importante del sudeste asiático. Su gobierno es la República Parlamentaria. Las calles más limpias del mundo están en Singapur, donde mascar chicle está prohibido. Al estar situado casi en el meridiano del Ecuador, las temperaturas oscilan entre los 28 y 34 grados centígrados casi todo el año.
21: Explorando la naturaleza.
6: El volcán La Malinche es una de las montañas más grandes de México, con una altitud de 4.461 metros. Tiene aproximadamente 46.000 hectáreas. Está ubicado en el eje neovolcánico transversal entre los estados de Tlaxcala y Puebla. El 6 de octubre de 1938 fue declarado Parque Nacional. Asimismo, forma parte de las cuencas de los ríos Guadalupe y Atoyac, por lo que es muy importante para el abastecimiento de agua en los estados de Tlaxcala y Puebla.
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6: El sonido de un estornudo puede viajar a más de 160 kilómetros por hora. Una fuerza sorprendente.
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0: Hola, hola, ¿listos para arrancar el Simi Noticiario Semanal? Yo soy Jimena Córdoba, la chica Simi, y me encanta comenzar este programa destacando la valiosa labor de Víctor González Herrera, quien se ha consolidado como uno de los empresarios con mayor impacto social de México. Con su trabajo al frente de Grupo Por Un País Mejor, ha llevado la marca del Dr. Simi más allá del sector farmacéutico, integrando música, cultura popular, sostenibilidad y filantropía en un mismo modelo. Asumió la dirección ejecutiva de este conglomerado empresarial en diciembre del 2022 y desde entonces ha llevado el nombre de farmacias similares a Colombia, Estados Unidos y hasta Japón. Él fue nombrado miembro del Consejo Internacional de la UNICEF en febrero del 2024 y recientemente el Congreso de la Ciudad de México lo reconoció con la medalla El Mérito Turístico por su labor en la promoción de la cultura y el bienestar social. Y con este recuento de logros comenzamos el programa con este reportaje especial.
1: Lo que comenzó como una noble iniciativa en 2006 con el firme propósito de transformar la vida de niños en situación de vulnerabilidad, hoy celebra casi 20 años de abrir sus puertas en Aguascalientes.
2: Nos reunimos un grupo de amigos con interés de ayudar a la comunidad, ¿no? Y tuvimos primeras iniciativas de juntar canastas en Navidad, íbamos y repartíamos 100 canastas, pero realmente nos quedaba la inquietud de no poder ayudar de una manera, hacer un cambio real en las familias a las que visitábamos, ¿no?
1: Así fue como nació la idea de crear la Asociación Bienestar e Integración Familiar, conocida como BIFAM Aguascalientes, un centro que actualmente apoya a familias de escasos recursos en el municipio de Jesús María.
2: Empezamos en el 2006, ya hace 20 años aquí en la comunidad Jesús María, viniendo a hacer pues trabajos más informales, viniendo a ver a las familias, trayendo comida, haciendo actividades.
1: Desde entonces, BIFAM Aguascalientes ha crecido paso a paso.
3: Sí, atendemos a 140 niños, tenemos la meta de 200 y desgraciadamente no se ha logrado, porque para que un niño esté aquí en BIFAM, la familia se tiene que comprometer a ciertas cosas que tienen que hacer. El primer requisito de los niños es que vayan a la escuela. El segundo es que los papás vengan a una escuela de padres de familia una vez al mes. Y aparte, que paguen 30 pesos al mes por niño que come aquí.
1: Para esta institución de beneficencia privada, la comida es solo el principio.
2: En BIFAM lo que queremos es mejorar, sí, la alimentación de los niños, que tengan una nutrición sana y balanceada, porque es la base para su desarrollo, pero también lo que es más importante en BIFAM, no solo somos un comedor, sino que somos un centro de ayuda familiar y comedor infantil.
1: Los resultados de este centro son visibles. Niños más motivados, participativos y acompañados.
3: Gracias a Dios, yo estoy desde el principio y me he dado cuenta de los cambios durante 15 años. Ahorita tenemos alrededor de 50 niños que están en la universidad y a lo mejor no al 100%, pero esos niños, a lo mejor si no hubieran venido a BIFAM, no hubieran llegado a la universidad.
1: Este centro se sostiene gracias a donaciones y al esfuerzo de voluntarios, entre ellos la fundación del Dr. Simi, que los apoya con despensas de forma periódica.
3: Gracias al apoyo de lo que nos dan en despensa, pues nos agilizan mucho la parte de comprar abarrotes, ¿verdad? Entonces, sí, estamos muy agradecidos, tenemos varios años y pues estamos muy orgullosos de formar parte del grupo del Dr. Simi.
2: Así trabajamos, nosotros somos sus brazos, ellos, o sea, fundaciones como el Dr. Simi nos apoyan, nos aportan y nosotros podemos trabajar. Pero realmente es un trabajo en equipo y los logros de aquí son logros pues de la fundación también.
1: Para Bifam Aguascalientes, alimentar una sonrisa va más allá de la comida. Se trata de sembrar esperanza, acompañar y creer en la fuerza de la comunidad. Sigamos apoyando esta causa. Si deseas donar, puedes hacerlo en su página oficial.
0: Por iniciativa y patrocinio de Víctor González, Dr. Simi, el retablo de los Reyes, es decir, el altar principal de la Catedral Metropolitana de la Ciudad de México, recibió una limpieza profunda luego de 20 años sin llevarse a cabo. Las cámaras de Simi Televisión estuvieron ahí durante los trabajos y esta es la información.
4: La Catedral Metropolitana de la Ciudad de México es prueba indiscutible del rastro del tiempo. Durante décadas, el altar de los Reyes de este templo católico, una joya del barroco churrigueresco, estuvo oculto tras capas y capas de hollín en sus relieves, esculturas y pinturas. Pero hoy, gracias a un minucioso trabajo de limpieza, su brillo original ha vuelto a emerger. Habla el padre José Antonio Carballo, rector de la Catedral Metropolitana.
5: Es un mueble histórico que fue construido hace aproximadamente 300 años. Si no son 299, son 300 o 301 años de la construcción del retablo de los Reyes. Que al irse consolidando el proyecto de la catedral, pues es construido sin duda en un ámbito de fe, en un ámbito de vida de la iglesia que peregrina aquí en México, ya desde aquel entonces.
4: Lo extraordinario de esta limpieza no solo es el resultado estético, sino el origen de la iniciativa. En un esfuerzo poco común de colaboración, la restauración fue propuesta y financiada íntegramente por el empresario y altruista Víctor González, Dr. Simi, quien está convencido de que el patrimonio histórico es responsabilidad de todos.
5: Y la fe tiene manifestaciones. Entonces, todas estas manifestaciones se plasmaron en el retablo y, decía yo, es una fe transmitida y heredada. Entonces, hoy el doctor Simi nos ayudó con toda generosidad a hacer que esta fe siguiera siendo resplandeciente.
4: Y es que el altar de los Reyes ha sido testigo de las oraciones y los agradecimientos más sinceros, pero también de momentos que definieron la historia de México, como la coronación del emperador de Agustín de Iturbide, cuyos restos aún yacen en la Catedral Metropolitana. Debajo de este retablo descansan los vestigios de los arzobispos de México y detrás de él, los restos de Miguel Francisco Barragán, expresidente del país. De ahí que esta limpieza fuera aprobada y supervisada por la Secretaría de Cultura de la Ciudad de México y el Instituto Nacional de

0: 5 metros de altura y un resplandor que ahora se nota desde cualquier ángulo. El altar de los reyes recupera su lugar como el sol de la catedral. El trabajo de limpieza duró 2 meses, empezando por la instalación de 38 toneladas de andamios con tecnología e ingeniería precisa para evitar daños en la estructura. El proceso fue seguido de una fase de conservación preventiva en la que se retiró el polvo con brochas, aspiradoras y solventes químicos. Habla Ricardo Muñoz, arquitecto especialista en bienes muebles, responsable del proyecto.
1: Finalmente, y el último punto que se atendió, fueron estabilizaciones puntuales de algunos elementos, escamitas o pequeñas escamas que se les conoce de hoja de oro que se estaban desprendiendo, algunos resalitos pequeños de algunas partes de madera que ya se estaban abriendo por su, por su movimiento natural y por las cuestiones propias de cómo trabaja la madera con respecto a la humedad, y pues prácticamente fue lo que se hizo.
0: Esta limpieza, que no se veía desde hace 20 años, fue una alianza entre la ciencia química, el compromiso empresarial y principalmente la fe de un ser humano que vive para quienes más lo necesitan. Víctor González, Dr. Simi, fundador del Grupo Por un País Mejor. En agradecimiento, las autoridades de la Catedral Metropolitana de la Ciudad de México instalaron una placa dorada al pie del altar.
2: Oh, pues muchas gracias y los esperamos aquí en la Catedral Metropolitana, y gracias por el bien que hacen a la sociedad, ¿verdad? Ya que pues es una imagen reconocida completamente en todo el país, no solamente aquí en la ciudad, sino en todo el país. Muchas gracias, por supuesto, por la peregrinación que hizo la reliquia de San Judas Tadeo por todo el país, y gracias por la dedicación que ponen en cada una de sus empresas.
0: Pero la bondad se contagia, así que tras la iniciativa de Víctor González, Dr. Simi, un anónimo se sumó a los donativos con un nuevo sistema de iluminación para el retablo de los reyes. Sin duda, esta joya de la historia de México seguirá brillando al menos por un siglo más.
3: Llegó el momento de hacer nuestra primera pausa, pero aún nos espera un programa con mucha información, así que no le cambie.
0: Regresamos al Siminoticiario Semanal con las buenas nuevas de la semana. Recuerde que puede ver este y todos nuestros programas en el...
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10: La soya es un alimento versátil. A partir del frijol de soya se obtiene la soya texturizada, tofu, bebida de soya, entre otros alimentos. Contiene 9 aminoácidos esenciales como la lisina y la metionina. Aporta omega 3 y 6, así como vitamina K1 y vitamina E. Esta leguminosa tiene una gran concentración de isoflavonas, mismas que benefician la salud cardiovascular. También ayuda a disminuir los niveles de colesterol.
5: Lo que no sabías.
10: El cuerpo humano tiene suficiente hierro para fabricar un clavo de 3 centímetros de largo, distribuido principalmente en la sangre.
5: Aprendamos juntos.
10: El ketchup se vendía como medicina en los años 1830 para tratar problemas digestivos y la diarrea común.
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0: del conocimiento.
1: Los perros no sudan como los humanos, regulan su temperatura jadeando y a través de sus almohadillas.
0: Conoce más.
1: El proceso de digestión comienza en la boca con la saliva y la masticación.
0: La importancia del saber.
1: Las mariposas saborean su comida usando las patas, donde tienen sensores químicos que detectan si la planta es apta a comestible.
0: Información sorprendente.
1: Los caballitos de mar son monógamos y los machos son los que llevan los huevos en una bolsa hasta que nacen.
0: Datos relevantes.
2: Los gatos tienen 32 músculos en cada oreja, lo que les permite moverlas de forma independiente para escuchar mejor los sonidos.
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4: González, Dr. Simi, nos comparte un mensaje poderoso. Ayudar es vivir. Y por ello, al utilizar su cuerpo como lienzo, porta un tatuaje con la misión de reafirmar que nuestro motor debe ser el servicio a los demás. Que cada uno lo viva ayudará a sobreponernos ante la adversidad, como a él le ha permitido enfrentar su difícil enfermedad. Si quieres hacerte un tatuaje, pregunta en la Simicasa. Ellos te recomendarán dónde hacértelo.
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7: Las leyes no estaban preparadas para responder, ese es el tema. Estaba, digamos, era un hombre que se adelantó a su tiempo.
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9: Y como ya es costumbre, este espacio da lugar muy importante a las noticias positivas a través de las buenas nuevas de la semana.
4: Cada año, nuestro presidente fundador, Víctor González, Dr. Simi, acompañado de nuestro presidente ejecutivo, Víctor González Herrera, entregaron un regalo muy especial a 42 mamás de diversas áreas de Grupo Por un País Mejor. Con esta entrega ya suman 56 años de honrar su compromiso con las mamás de este grupo, que son ejemplo de amor, fortaleza, unión, ternura, perseverancia, experiencia y generosidad. ¡Felicidades!
10: Nos vamos a la colonia Simi Ecatepec, donde el compromiso se honra. La empresa mexicana Wabi inició la instalación de 10 Eco Shower, regaderas ecológicas que ofrecen baño completo con tecnología de punta para recircular el agua. El proyecto es impulsado por nuestro presidente ejecutivo, Víctor González Herrera, por medio de Fundación del Dr. Simi.
11: Su visión de querer incrementar la calidad de vida de las personas nos dio la oportunidad realmente a poder desplegar este sistema innovador, que es totalmente disruptivo. No se ve en el mercado actual una tecnología que cuide el agua y que les provee la independencia hídrica a los usuarios. Entonces, aquí tenemos la forma más digna de bañarse.
10: Las Eco Shower tienen una duración de 20 años y funcionan con una carga de 120 litros de agua que permiten realizar 150 duchas. La pérdida total es de solo 0.4 litros por cada baño de 10 minutos, frente a los 10 litros por minuto de una regadera convencional.
12: La verdad es de mucho apoyo, ¿no? Ya que a veces con la carencia de agua, pues esto es de mucha ayuda. Nos facilita mucho lo que es tener un poquito más de limpieza personal y no estar gastando tanta agua, que pues ahorita sí se requiere no hacer tanto gasto de agua, sino mucha ayuda de verdad.
10: Seguimos el festejo, pero ahora en Ixtapaluca, Estado de México, donde Fundación del Dr. Simi agasajó a 300 pequeños y 300 mamás.
13: Festejando el Día del Niño y de la Mamá, algo muy especial, promover la salud física y emocional y la recreación, este tipo de actividades que promueven la unión, los valores entre los vecinos, las familias, Es muy importante.
10: Kermés con juegos, comida, rifa de juguetes, colchones y electrodomésticos, pastel, música y un elencazo a cargo de los Payacocos, el Mago Frank y el Conejo Blas, Josafat Espinosa y el grupo Il Tenore. Los invitados también pudieron recibir consultas médicas, oftalmológicas y, por si fuera poco, regresaron a casa con embutidos y despensa.
14: Y damos gracias porque fue un evento muy bonito. Gracias a Simi por todo lo que nos brindó, todo lo que, pues en este día hubo regalos de todo, niñas, mamás, y pues gracias Simi, muchas gracias.
15: La gran satisfacción de todo esto que yo veo que hace el doctor Simi, la alegría de ver un niño con un juguete, con un dulce, con un juego. A la mamá, que no se olviden de las mamás.
16: Son los cinco finalistas, así es que...
10: El sistema de padrinos y ahijados Simipay suma a nuevos embajadores. La agrupación Il Tenore, que apadrinó a Citlali Rojo Morales, niña de 11 años que vive con parálisis cerebral congénita. Aunque el Simipay no obliga a otorgar beneficios materiales, Il Tenore llevó a Citlali pañales, suplementos nutricionales y medicamentos. Il Tenore también acompañó a la directora de fundación del Dr. Simi en una visita a su ahijada, Julie Rojas García, con parálisis cerebral, que vive con su mamá, su abuelita y su hermana gemela. La familia de Julie agradeció la visita y el apoyo del Simiplan de Ayuda a Personas con Discapacidad Simipadi y el Centro de Rehabilitación para Personas con Discapacidad Simiready. Hasta el momento, el sistema de padrinos y ahijados tiene más de 4,000 padrinos en México, pero aún falta mucha ayuda. ¿Te sumas? Para impulsar el arte y la responsabilidad social, Fundación del Dr. Simi donó 225 litros de pintura y 38 de sellador para el mural monumental 2026 Latidos de la Universidad en la FES Acatlán de la UNAM. La convocatoria reunió a 300 alumnos de la Facultad de Diseño Gráfico para intervenir 120 metros del muro norte del campus. La obra, integrada por 10 murales, invita a reflexionar sobre igualdad de género, sustentabilidad, cultura de paz y salud.
17: Darle esa difusión a estos temas que tal vez en otros años no se hubieran tratado, me parece un punto fundamental.
18: Esta unión de esfuerzos es justamente aportar a construir un país mejor, que los jóvenes a través del arte puedan contribuir a estos mensajes que necesitan visibilizarse para todas las generaciones.
10: Fuimos testigos de la bendición de más de 2,000 listones que el arzobispo primado de México, Carlos Aguiar Retes, hizo en la Basílica de Guadalupe. Cada uno es la petición de esperanza y paz hecha por migrantes durante los 9 meses que la Madre Peregrina Virgen de Guadalupe realizó en Estados Unidos. Las plegarias forman parte del recorrido que la imagen en 3D de la Morenita realiza por auspicio de farmacias similares.
19: Tenemos proyectado en este 2026... terminar hasta el estado de California para luego hacer un regreso durante 2 años a los estados que no pudimos hacer en la primera ruta.
20: Hoy, doctor Simi, comprometidísimo con la fe y con la esperanza de cada uno de ellos y presentando estas peticiones tan especiales.
10: De agosto de 2025 a la fecha, más de 300,000 feligreses en 5 estados han podido adorar esta réplica de la Virgen de Guadalupe. Y nos vamos con esto. El Dr. Simi y X-Gear acompañaron a los corredores en la segunda carrera de 9 kilómetros en la Alcaldía Cuauhtémoc. La línea de suplementos deportivos obsequió 500 paletas de hielo con proteínas sabor frutos rojos y chocolates, y la misma cantidad en smoothies, sueros con fruta y waffles. Además, hubo dinámicas de estiramiento y fuerza para todos.
21: Hubo una dinámica muy padre por parte del Dr. Simi. Resulté ganadora y pues muchas gracias por el peluche y por toda la actividad. Estuvo padrísima.
10: No cabe duda, el Dr. Simi y X-Gear siempre apoyan a los deportistas.
9: ¿Sabían que más de 30 millones de personas viven en México con algún tipo de discapacidad? La mayoría se enfrenta a algún rechazo social, ya que el 41% viven en condiciones de pobreza y una tercera parte está desempleada, lo que acarrea otras carencias que la periodista Bárbara Anderson analiza semanalmente en su sección Similitudes. Vamos con ella.
22: Muchas gracias, Jimena, y bienvenidos a Similitudes, este espacio semanal donde el reflector está puesto en la discapacidad y en la inclusión. La UNESCO encendió este mes una alerta que no debería pasar desapercibida. Según su informe Hacia una educación sin barreras, el 14% de los estudiantes con discapacidad en el mundo abandonan las aulas cada año. Uno de cada seis que logra ingresar al sistema educativo no termina el ciclo. Las razones son las siempre: escuelas sin infraestructura accesible, altas tasas de repetición y una carencia generalizada de herramientas pedagógicas especializadas. El dato que más golpea es el comparativo, porque mientras el 99% de los menores sin discapacidad concluye en la primaria, solo el 76% de quienes tienen alguna diversidad logra terminar este nivel. Es una brecha de 23 puntos porcentuales que no es un accidente, es el resultado acumulado de años de omisión. Y en México, el panorama no es distinto. UNICEF advierte que en nuestro país, entre los 6 y los 12 años, los niños y niñas con más probabilidades de no ir a la escuela son precisamente aquellos que tienen alguna discapacidad. Y los números de infraestructura también lo explican. En las escuelas primarias indígenas, por ejemplo, apenas el 2.1% dispone de materiales adaptados para estudiantes con discapacidad. No es que los niños no quieran ir, es que el sistema no está preparado para recibirlos. En el ciclo escolar 2024-2025, casi 1 millón de estudiantes abandonaron las aulas en México. No sabemos exactamente cuántos de ellos tenían alguna discapacidad, porque ese dato todavía no se desglosa con precisión que se merece. Y eso en sí mismo ya también es otro problema. Lo que no se mide, no se atiende. La educación inclusiva no es un lujo ni una aspiración de largo plazo, es un derecho. Y mientras los sistemas educativos sigan construyendo escuelas que no caben para todos, seguiremos contando deserciones que en realidad son exclusiones. Y muchas gracias por acompañarme en este espacio de similitudes. Nos vemos el próximo domingo.
9: No le cambie, porque continuamos con más información de actualidad al volver de este corte.
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9: ¿Ya nos siguen redes? ¡Ay! ¿Cómo que no? Nos encuentra muy fácil como Simi Televisión en TikTok, Instagram y Facebook. Y a veces hasta nos hacemos virales. Así como Punch, el pequeño mono japonés que se popularizó después de que se revelara que fue rechazado por su madre al nacer. Y él se aferra a un peluche para sobrevivir a su tristeza. Pues, ¿qué creen? Que Dr. Simi lanzó un peluche inspirado en Punch, sumándose a la conversación sobre la naturaleza y el cuidado de la fauna que acá captado la atención de millones de usuarios en internet. Y hablando de causas ambientales, acompáñenme a ver nuestro reportaje de Simi Planeta.
6: En lo alto de la Sierra Norte de Puebla, un grupo de mujeres indígenas nahuas mantiene viva una tradición milenaria, el cuidado de las abejas meliponas. Esta especie de insecto no tiene aguijón y ha acompañado a los pueblos originarios desde tiempos ancestrales.
7: Y yo soy guardiana de las abejitas. Desde los antepasados, desde los abuelitos que iniciaron y ellos me decían que vea yo cómo cuidarlas, cómo limpiarlas. Me enseñó, más que nada el abuelito me enseñó cómo sacar la miel, cómo separar las ollas.
6: Aquí, en Cuetzalan, estas abejas se crían en mancuernas, dos ollas de barro unidas entre sí para crear su colmena.
7: Tengo alrededor de 32 ollas, son mancuernas, son ollas de barro, que ahí están las abejas, cuentan con una reina, y se cosechan en mayo, a mediados de mayo, y se pegan, para unirlas se usa ceniza orgánica, de la que se da en el fogón, pues se saca del fogón.
6: Las mujeres dejan un pequeño agujero por donde las meliponas salen a buscar néctar y regresan a su enjambre. La producción tarda un año, en mayo, con un sahumerio, les piden permiso para abrir las ollas. La miel, el propóleo y la cera se convierten en pomadas y remedios mezclados con plantas medicinales cultivadas en los traspatios de sus hogares. Más que ingresos, esta labor les da autonomía.
7: Casi más es consumo familiar y uno que otro poquito que me piden para aquí. Aquí mis vecinos no pues, tenemos gripa, tenemos tos, nos vendes un poquito. Y sí, aquí lo voy vendiendo poquito, pero más es para familiar, sí, para sanarnos a nosotras mismas.
6: En 2011 crearon la red Soameg Tayolchicahuani, o Mujeres que se apoyan de corazón, con el objetivo de defender su autonomía.
7: Nos han identificado como mujeres organizadas que nos apoyamos entre compañeras y cualquier problema lo platicamos en nuestras reuniones y compartimos también nuestras experiencias de cómo salir adelante.
6: cuentan con el acompañamiento de Tochan, nuestra casa, organización que impulsa procesos de mujeres indígenas y el cuidado de la madre tierra. Hoy, la red reúne a unas 250 mujeres de 8 grupos comunitarios de Cuetzalan.
7: Pues me siento bien porque aprendo muchas cosas, aprendo a cuidar de las abejitas, pues allí también nos dieron un taller técnico de cómo cuidarlos, y pues estamos contentas trabajar en el grupo de mujeres y también con las abejitas.
6: Si quieres impulsar esta tradición milenaria, sé uno de los 4,000 corredores que participarán en la 17ª edición de la Simi Carrera Puebla este 24 de mayo en Cholula. Recuerda, todo lo recaudado en inscripciones será duplicado por farmacias similares y destinado a Tochan, nuestra casa, para fortalecer el trabajo de las mujeres que cuidan a las abejas meliponas.
8: Surgimos legalmente en el año 2018. Nuestro objetivo principal es el acompañamiento a los procesos organizativos de las mujeres, el cuidado y defensa de la madre tierra, con líneas transversales como el autocuidado, la sanación y ritualidad.
6: Con estos recursos, mujeres indígenas recibirán 50 mancuernas y capacitación para la cría de abejas y, además, se construirán 2 viveros comunitarios para producir plantas nativas y medicinales.
8: Ya 2 años podamos tener 3,000 plantas y árboles en cada uno de los viveros, siendo ya un total de 6,000 plantas que pretendemos que se siembren en una extensión total de 6 hectáreas que forman parte de los traspatios de las mujeres, espacios comunitarios, escuelas, caminos.
6: También se habilitarán traspatios para continuar con la producción de miel, el cultivo de plantas nativas y fortalecer las siembras con abono orgánico.
7: Hay que cuidar nuestro territorio, nuestro planeta Tierra, y pues para así tener un futuro más bueno para nuestros hijos, nuestros nietos, y que tengan una vida también una vida digna y una vida saludable.
6: Las abejas trabajan juntas, las mujeres también, y gracias a eso la vida sigue. Únete a la Simicarrera Puebla 2026 y juntos digamos sí. 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
11: Greta, cuéntame, ¿por qué tú tienes todo un movimiento para que las personas seamos más empáticas y sensibles con las personas que tienen una discapacidad visual?
12: Sí, claro, yo tengo baja visión, es una condición bastante desconocida. Por lo regular solo conocen a las personas que no ven, que son las personas ciegas, o las personas que como tú sí ven y son normovisuales. Yo estoy en la mitad, tengo baja visión, y si me ves físicamente no parezco una persona con discapacidad.
11: Es importantísimo que cuando veamos a una persona que trae con ella un bastón color verde, es que tiene retinosis, que es baja visión, que solo está viendo como en un pedacitito del centro de sus ojos.
12: Así es, si yo veo a través de un túnel, hay muchas condiciones. Tenemos compañeros que tienen Stargardt, retinopatía diabética, algún accidente, y perdieron visión. Todas esas enfermedades te llevan a la baja visión. Lo mío es genético, es retinosis pigmentaria.
11: Y también entender que hay que ser más, o sea, no acercarnos a fuerza a ayudar, sino que si queremos ayudar a alguien a cruzar la calle, pedir permiso. Eso también es importante, ¿no?
12: Sí, claro. Lo más importante es que me avises. Hola, soy Tabata, te presentes conmigo. ¿Necesitas ayuda? Porque a lo mejor yo solo me estoy orientando. Yo sabía que tenía que cruzar, pero a lo mejor me dio demasiado el sol. Me estoy orientando y digo, no, muchas gracias, voy a pasar. O sí, ayúdame a pasar porque es una avenida muy grande.
11: Tienes todo un movimiento que invita a hacer carreras con causa, que haces exposiciones. La idea es dar a conocer más la retinosis. ¿Qué tienes en puerta?
12: Ahora tenemos un evento que se llama Entretejiéndonos, Resiliencia, Sonoridad y Discapacidad. Es un tendedero de violencias capacitistas realmente, porque al ser personas con discapacidad recibimos mucha violencia por la discriminación, pues.
11: ¿A Algo muy importante es expresar lo que ustedes sienten. Por eso un tendedero, por eso la importancia de verbalizarlo, escribirlo, compartirlo y comprenderlo.
12: Muchos nos sentimos solos, sentimos que somos las únicas personas que vivimos en soledad, en depresión, con miedo a contar nuestra historia. Y cuando ya hacemos esta comunidad, entendemos que hay otros como nosotros que sufren lo mismo, que viven lo mismo. Me costó 35 años de mi vida aceptar que tengo una discapacidad y tú vienes y me dices que no solo por tu desconocimiento. Entonces es muy complicado y por eso decidimos hacer una comunidad.
10: En 2025, ser mujer con discapacidad en México no debería de ser resistencia.
12: Que no te pase a ti o que no hayas nacido con una discapacidad no quiere decir que no la puedas adquirir a lo largo de tu vida. Muchas discapacidades son adquiridas, entonces pues seamos empáticos y demos voz a estos movimientos.
13: Hola, ¿cómo están? Yo soy Cherry y aparte de enseñarles mi bastón verde que se llama Fuego, les quiero enseñar las playeras que hemos utilizado a lo largo de las 3 caminatas de la baja visión.
11: Muchas gracias, de verdad. De verdad, prediquemos en amor en acción y seamos más comprensivos.
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15: Familia de Simi Televisión, es un gusto saludarlos nuevamente. Yo soy Radamés Núñez y pues bueno, estamos aquí en Simi Sintonía. El día de hoy vamos a recordar al rey del jaripeo, José Manuel Figueroa, quien nació en Juliantla, Guerrero, el 8 de abril del año 1951, mejor conocido por su nombre artístico, Juan Sebastián. A los 17 años dejó el seminario y empezó a construir su carrera musical. En 1968, cuando vivía en Chicago, grabó su primer disco mientras trabajaba como cantante, cobrando $50 por noche. Una grabación que hizo en México cambió su vida para siempre, ya que un promotor lo llamó para que fuera a cantar a Texas, ofreciéndole $1,000 diarios. Al principio no sabía qué hacer con el dinero y lo metía en paquetes de aluminio en el refrigerador. A lo largo de su carrera fue ganador de 5 premios Grammy y 7 premios Grammy latinos, convirtiéndolo hasta el año 2015 en el mexicano con más premios de este tipo. El 13 de julio del año 2015 falleció a los 64 años de edad, esto a causa de cáncer óseo primario, enfermedad que padecía desde el año 1998. Así recordamos al rey del jaripeo, Juan Sebastián. Yo soy Radamés Núñez y nos vemos la próxima semana en una cápsula más de Simi Sintonía, por supuesto en Simi Televisión. Y recuerden escucharme de martes a viernes de 11 de la mañana a 1 de la tarde en simiradio.fm.
14: Tenemos que hacer una breve pausa, así que quédese porque ya regresamos de inmediato.
0: Al regresar, le tenemos una charla realizada por Flor Rubio. 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
0: Víctor González, Dr. Simi, nos comparte un mensaje poderoso. Ayudar es vivir. Y por ello, al utilizar su cuerpo como lienzo, porta un tatuaje con la misión de reafirmar que nuestro motor debe ser el servicio a los demás. 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
18: 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El tenis italiano ha roto un maleficio de medio siglo gracias a Jannik Sinner al ser campeón del Masters 1000 de Roma ante el noruego Casper Ruud por doble 6-4. Con esta victoria, Sinner se convirtió en el segundo campeón italiano en la era abierta, emulando a Adriano Panatta en 1976. Además, Sinner, a sus 24 años, ya es el segundo jugador en completar todos los títulos de ATP Masters 1000, junto a Novak Djokovic, quien lo logró en 2018 a los 31 años. América Femenil y Ángel Villacampa han roto la mala racha de 4 finales perdidas, venciendo a Rayadas 3-0 en la final de vuelta para coronarse campeonas del Clausura 2026. Con esto, América llegó a su tercer título, segundo al mando de Ángel Villacampa. Soy Alfredo González y estamos a 25 días del Mundial.
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14: Como toda una experta en materia de espectáculos, nuestra compañera Flor Rubio nos presenta la siguiente entrevista.
21: La actriz, cantante y conductora Laura Flores tiene más de 40 años de trayectoria artística. Comenzó su carrera musical en el grupo Hermanos y Amigos y debutó como actriz en la telenovela El Combate. Ha participado también en melodramas como Marisol, El Alma No Tiene Color y Cómplices. Fue conductora de programas como Hoy y Un Nuevo Día. Recientemente formó parte de los programas ¿Quién es la Máscara? Y MasterChef Celebrity México. Bienvenida a Ayudar es Vivir, Laura Flores.
14: Ella es uno de los rostros más cálidos y queridos de la televisión mexicana. Le damos la bienvenida a Laura Flores. ¿Cómo estás, querida Laura?
22: Hermosa, ¿cómo estás?
14: Bienvenida.
22: Me encanta verte. Qué
14: siéntate,
22: hermosa.
14: Siéntate, por favor.
22: Como siempre, Flor, preciosa, preciosa. ¿Cómo
14: muchos
22: estás?
14: Años, mi querida Laura, de trayectoria. Ay, sí. Y muchos años del cariño de la gente.
22: Muchos años, gracias a Dios, de carrera. Fíjate, se dice fácil, pero ya estoy cumpliendo 48 o 40, espérame, 77, 49 años de carrera.
14: Imagínate.
22: Cumplo en julio de este 2026.
14: Me acuerdo alguna vez que te encontré en diseño de imagen de Televisa. Todavía ninguna de las dos éramos madres.
22: Sí.
14: Pero para ti era un sueño muy importante, Laura.
22: Sí, yo como que fui muy necia.
14: Fue difícil,
22: en ese sentido,
14: fue,
22: ¿no?,
14: difícil para ti conseguirlo.
22: Fue difícil, uh-huh. Sí fue difícil. De hecho, María fue un embarazo de alto riesgo. Yo perdí 2 embarazos antes de María.
14: Lo sé.
22: Y perdí 2 embarazos después de María. Y el embarazo de María, estábamos en Acapulco grabando escenas de Gotita de Amor, producida por Nicandro Díaz. Realmente yo fui muy inconsciente al seguir en la telenovela, hoy te lo puedo decir. Uh-huh. En su momento hubo un riesgo muy alto porque yo tenía que haber estado en cama. Yo creo que se hizo un entorno muy bonito. Todo el mundo protegió este embarazo.
14: Uh-huh. Entonces, es que todos queríamos que se lograra ese embarazo, sí, porque sabíamos, sí, lo que significaba para ti y, sí, te vimos en algún momento llorar.
22: Y era
14: llorar.
22: Una vida que salvar.
14: Claro. Claro.
22: Sí, ahí está María.
14: ¿Cuánto amor, Laura? ¿No? O sea, de pronto vemos las carreras, los títulos de las telenovelas, los logros, los premios, pero atrás hay mucho amor, mucho afecto de esa pequeña familia que vas construyendo, sí, en la vida.
22: Gracias a Dios, gracias a Dios, sí. Porque digo, ser mamá pues no ha sido precisamente fácil, no es de que ¡upsis! Salí embarazada. En mi caso no fue así, en, uh-huh, mi caso fue buscado. María fue inseminación artificial y luego, después de 2 pérdidas y 9 in vitros, llega Patricio. Y Patricio también fue un niño muy deseado, muy buscado y con muchos conflictos, porque pues yo ya había perdido un niño con Down. Uh-huh. Entonces era así como que eso fue lo que desgasta el matrimonio, de que oye, ¿cómo te atreves a arriesgarte si ya tuviste este antecedente? Y yo me la jugué y ahí está Patricio, que es un as, porque es un niño muy inteligente que está becado en la universidad.
3: Ajá. Y después adoptaste dos almas,
22: sí,
3: que se unieron a tu tribu.
22: Bendito sea.
3: Cuéntame Dios de esa decisión, Laura, porque al final la vida te había dado lo que tú le pedías. Dios, sí, el mundo, el universo, como tú le llames, te había dado lo que tú querías, dos hijos, sí, biológicos. Y tú decides adoptar dos, sí, más.
22: Yo decido adoptar, y cuando llega Alex a mi vida, fue tan bello. Es que yo hice una promesa en la Catedral de San Patricio, por, sí, eso Patricio se llama Patricio, porque yo dije, yo voy a adoptar, y yo siendo cristiana, yo se lo prometí a la Virgen de Guadalupe, yo soy una cristiana guadalupana, es algo difícil de explicar, uh-huh, pero es una realidad, y yo hice una promesa ante la Virgen de Guadalupe, que está ahí en la Catedral, uh-huh, de San Patricio, y yo dije, yo... No importa qué pase en este último tratamiento que me lo hizo un médico mexicano. Uh-huh. Ya se retiró, Benjamín Sandler, un mexicano judío de Monterrey, Nuevo León,
3: sí,
22: que hizo toda su vida profesional y su carrera como médico en los Estados Unidos. Entonces, él me hizo este tratamiento, pero mi promesa fue, si pega, qué padre. Si pega, maravilloso. Pero si no pega, de todas maneras voy a adoptar.
3: Uh-huh.
22: Entonces, y si pega, también voy a adoptar. Esa, uh-huh, fue mi promesa. O sea, ¿funciona o no funciona este tratamiento? Yo voy a adoptar, y que funcione el tratamiento.
3: ¡Ay, qué lindo!
22: Y después yo dije, yo hice una promesa. Entonces, por eso viene la adopción de Alex. Y fue tan hermoso, pero tan hermoso, que por eso decido adoptar también a Ana Sofía después.
3: Laura, tú trabajas mucho con nosotros en México, pero tienes una residencia en Estados Unidos, así allá es, viven tus hijos, allá estudian. ¿Cómo haces para ser la madre que eres y no volverte loca?
22: No, pues mira, obviamente perfección no hay. Yo estoy siempre pues brincando, ¿no? Brincando como gotita de agua en charola caliente, uh-huh, porque es importante que soy el proveedor, uh-huh, en mi casa, ¿no?
3: Sí.
22: O sea, nosotros comemos de lo que Laura Flores ingresa a casa.
3: Uh-huh.
22: Entonces, esto es importante. Lo bueno es que mis hijos lo han entendido siempre. Y esa es una de las razones por las que vivimos en la Florida, porque yo firmé un contrato y me quedé ahí,
3: uh-huh,
22: 5 años contratada con una televisora. Entonces estuve yo ahí y mis hijos ahí crecieron. Entonces estaban en una edad en la que yo no los podía mover.
3: Claro.
22: Okay, ahora vámonos para allá. De pequeños los puedes mover, uh-huh, pero ya cuando están en estas carreras y en estas edades, no, hombre, me van a decir que te vaya bien, mamá.
3: Claro, ahora la que se mueve eres tú.
22: Total.
3: Estás produciendo un show infantil, cuéntale a la gente.
22: Está lo máximo, de verdad. Digo, el 22 de mayo vamos a estar en el Lunario.
3: Con
22: Amantes en Concierto. Es, ajá, un concierto muy lindo donde vamos a estar otros cantantes.
3: ¿Quiénes? Cuéntale.
22: Está Alejandra Ábalos, Macedonia, Gilberto Muñiz y Salvador Rivera.
3: Uh-huh.
22: Y también Benjamín.
3: Uh-huh.
22: Es un show lindo de grandes voces en donde vamos a cantar cosas muy románticas y tenemos muchas ganas de hacerlo. A la gente le va a gustar muchísimo.
3: Eso es 22 de mayo en el Lunario del Auditorio
22: Así
3: Nacional.
22: Es.
3: Muy bien.
22: Y bueno, yo aparte estoy produciendo con mi socia, ella es la creadora del concepto, Janet Snyder, y estamos produciendo juntas un espectáculo que se llama Bling Bling Show Infantil.
3: Uh-huh.
22: Tenemos muchos personajes, tanto de los conocidos como los que no son, o sea, los que no nos corresponden los derechos, porque hay lugares en donde se pueden presentar y otros no,
3: sí,
22: un tema de derechos, ¿no? Y tenemos música original, es así, la música es original con la cual contamos con los derechos. Estoy escribiendo para niños y está muy lindo. La verdad es que estoy con mucha ilusión, ya tenemos marcas registradas en los personajes de nosotras,
3: uh-huh,
22: y es muy gratificante trabajarle a los niños. Así es de que en mis redes sociales, en Laura Flores MX, ahí pueden tener acceso a la información de todo esto. Y es muy bonito. Acabamos de estar en un evento en donde fuimos a apoyar a una fundación para niños con capacidades diferentes.
3: Uh-huh.
22: Y fue muy bonito llevarles esta alegría a estos niños. Es tan hermoso y tan gratificante.
3: 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Y yo sé que tú...
22: Esa es otra,
3: amas, es que no quiero que te vayas sin que nos lo cuentes, porque esta es una acción que recién incluimos a toda la ayuda que da Farmacias Similares, porque ahora tenemos el Simi Pet Care, en donde la gente puede llevar a sus mascotas a que las revisen, a que las vacunen, a las mascotas de la calle. Y tú...
22: ¡Qué emoción!
3: Y tú,
22: bueno,
3: tú amas
22: pues
3: a las
22: Simi
3: mascotas.
22: Pet Care me lleve y me invite como peluquera. Ajá. Para que yo también pueda dejar estos bebés hermosos, lindos, porque yo estoy certificada como peluquera profesional y tengo mi mi clínica que se llama Jojo's Grooming.
3: Allá en Estados Unidos.
22: Ajá. Y me encanta trabajar con los perros, también con gatos, y me encanta darles esta atención, también ver su higiene dental es muy importante, y también lo estudié, fueron muchas horas de preparación y la certificación no es fácil.
3: Pero todo eso viene del amor a las mascotas.
22: Sí, total, ¿no? Total, imagínate, vivo en un departamento aquí en México, en un departamento de dos recámaras y tengo tres perros y un gato.
3: ¿Cómo crees?
22: Y grandes, ¿eh? Grandes, sí. Jackson, que por cierto a Jackson ya le estamos haciendo su botarga, ahora Jackson también va a estar
3: en Bling Bling. Quería mencionarlo porque sé que Farmacias Similares tiene una aliada en ti. Que
22: ¡qué emoción!
3: Amas a
22: cuenten
3: mascotas.
22: Conmigo, llévenme, no cobro un peso. Se trata de ayudar a los animales que necesitan que uno les dé cariñito.
3: Y hay muchos animales de la calle en este país que necesitan ayuda.
22: No, y muchos que son víctimas del maltrato. Yo apostaría y pediría a gritos a las autoridades que sean más severos con estas reglas.
3: Antes de terminar, si miraras en retrospectiva a la Laura que comenzaba a cantar con sus hermanos, jovencita, adolescente, sí, a la Laura hoy madura que está sentada frente a mí, con muchos sueños cumplidos, con metas realizadas y con otros por cumplir, ¿qué te dirías a ti misma, Laura?
22: Yo creo que a esa jovencita le tengo que dar las gracias, porque esas jovencitas que fuimos tú y yo, y me atrevo a compararlo.
3: Claro, claro.
22: Esas jovencitas emprendedoras y con ganas de estudiar y con ganas de prepararse, son las que hicieron posible que hoy estemos aquí tú y yo. Una periodista consagrada, una actriz consagrada, porque ya son muchos años de trabajo y ya pagamos la cuota, ¿no? El derecho de piso. Uh-huh. Y aparte hemos demostrado que sabemos trabajar. Y yo creo que esas jovencitas, Flor, esas jovencitas y ese emprendimiento y esas ganas y ese no dejarse vencer y seguir tocando puertas, porque cuántas puertas no se nos cerraron.
3: Sí.
22: Y uno tocaba puertas y uno seguía adelante y uno tenía ganas, tenías ese ímpetu y esas ganas y esa desfachatez que solo la juventud y la inexperiencia te dan. Eso es lo que hace que hoy estemos aquí.
3: Y hagamos el compromiso, Laura, por favor.
22: ¡Ay, sí!
3: Para que ayudes al doctor Simi en estas acciones,
22: ¿te
3: parece?
22: Vamos a ayudarnos, vamos a ayudar a los niños y vamos a ayudar a los animales. Yo me comprometo aquí en tu programa a hacerlo, porque lo tenemos que hacer. Así es de que ahí tienen a su disposición a Bling Bling Show Infantil para los niños y a Jojo's Grooming con una servidora para los animales.
3: Quédate al doctor Simi, llévalo contigo en señal del cariño, de la admiración que te tenemos, del respeto a todos estos años de trayectoria y de que estamos seguros que de que vas a seguir llenando nuestras vidas.
22: Me encanta. Y bueno, queda entonces aquí ya la constancia de que estoy metiendo a un hombre a mi casa.
3: ¡Doctor Simi! ¡Aplausos para Laura! ¡Ay, te amo!
1: Gracias por formar parte de la comunidad de Simi Noticiario Semanal, porque al caer la noche de este dominguito, también hay buenas noticias. Por hoy hemos llegado al final. Yo soy Jimena Córdoba y será un gusto volvernos a encontrar en Simi Televisión la próxima semana, así que los espero.
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6: En pleno corazón de Zapopan, Jalisco, se erige la imponente Basílica de Zapopan. Esta joya arquitectónica fue construida en 1690 por frailes franciscanos en honor a la Virgen de la Inmaculada Concepción o Virgen de la Expectación, que actualmente se conoce como Virgen de Zapopan, cuya imagen de solo 34 centímetros de alto data desde el siglo XVI. Dos culturas resguardan el atrio de la basílica. Se trata de la figura de Fray Antonio de Segovia, quien donó la imagen de la Virgen de Zapopan, y del Papa Juan Pablo II, acompañado de un niño vestido de charro. Cada 12 de octubre, la Basílica de Zapopan alista la llegada de la Virgen de Zapopan, acompañado por millones de fieles que parten en peregrinación desde la Basílica de Guadalajara, tradición que se conoce como la romería y que fue declarada por la UNESCO como Patrimonio Cultural Inmaterial de la Humanidad.
7: Territorio Animal.
6: El colibrí es el ave más pequeña del mundo. Mide solo 5 centímetros y pesa a lo mucho unos 20 gramos. Su peculiar forma de volar y su lengua en forma de tubo lo hace un animal único. Puede mover sus alas 60 veces por segundo en un patrón circular, además de volar de un lado a otro, hacia atrás, e incluso quedarse suspendido en un punto, y puede alcanzar una velocidad de 90 kilómetros por hora a pesar de su diminuto cuerpo. Se alimenta de néctar de las flores y es capaz de visitar miles de flores diariamente para encontrar alimento.
7: Las cosas que ignoras.
6: Existen más estrellas en el universo que granos de arena en todas las playas de nuestro planeta Tierra en la actualidad.
7: El apunte del día.
6: El veneno de la avispa de mar es tan potente que puede matar a un humano adulto en pocos minutos.
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27: Más allá de la eliminación de las Chivas Rayadas del Guadalajara, frente a un equipo fuerte, sólido, con grandes jugadores como Cruz Azul, hay que darle mucho mérito a lo que ha hecho Gabriel Milito y a lo que ha hecho la directiva, porque no se nos puede olvidar que este equipo, estas Chivas, fueron abandonadas en su momento por un proyecto de españoles y posteriormente no se veía por dónde este equipo iba a poder darle entrada a las cosas. Apareció Fernando Hierro trayendo a Fernando Gago. Conocemos la historia de lo que pasó con Gago y este adiós de las Chivas Rayadas del Guadalajara. Y cuando se apostó por Gabriel Milito, antes de Milito estaba Domenech como posibilidad real. Y Domenech decidió ir por el dinero a Rayados y la historia la conocemos todos. Al final, el particular asunto de Gabriel Milito en Chivas nos deja cosas muy importantes alrededor para reflexionar. La continuidad a un proyecto, se acordarán, hace 6-7 meses hablábamos que Milito no tenía posibilidades de seguir en Chivas, que este equipo necesitaba resultados, y hoy seguimos hablando de que Chivas sigue sin ser campeón del fútbol mexicano, pero hay un proyecto claro y muy establecido. Hoy, si venden al tal Rangel en el verano por el Mundial, creo que hemos visto el día de ayer, particularmente con Wally, que Chivas tiene portero. Si se tiene que ir la hormiga González al fútbol de Europa, como ya se empieza a señalar, vemos que Sandoval viene apretando atrás y que si se necesita un tema de gol y de alguna manera de responsabilidad, está Sepúlveda o Marín. Chivas, sin sus 5 seleccionados más Dani Aguirre y esta lesión, nos ha dejado ver que no es un tema de jugador como sí pasa en Cruz Azul, que Cruz Azul compra jugadores y compra talentos para ganar títulos. Chivas tiene un proyecto, tiene un sistema, y pese a el día de ayer quedar eliminado frente a una gran versión de Cruz Azul que terminó encontrando el gol cuando menos lo esperaba y de la forma más abrupta que se termina dando, al final creo que los dos salen beneficiados. Cruz Azul por su proyecto que va por la décima y Chivas que tiene ese asterisco de bueno, juega con mexicanos y también no tenía a seis de ellos el día de ayer para enfrentar esta semifinal y para enfrentar la liguilla como se ha dado. Por ello, me parece que hay que darle mucho mérito a Chivas y mucho mérito también a la directiva que soportó a las presiones de correr a Gabriel Milito. Pronto Chivas va a ser campeón del fútbol mexicano y eso lo sabemos todos. Soy José Luis Cuevas y así comenzamos Fórmula Deportes el día de hoy. Mientras tanto, compañeros, pues bueno, Pachuca y Pumas están 0-0. Necesita Pumas ganar. ¿Qué va a suceder en Ciudad Universitaria? Buenas noches.
0: ¿Cómo estás, Luis? González. ¿Cómo estás, Javier? Amigos de Fórmula Deportes, qué gusto saludarles. Pues, ¿qué va a pasar en Ciudad Universitaria? Yo esperaría que caiga un gol, por lo menos en la parte complementaria, ¿no? Porque hemos visto un buen partido en la primera parte, pero no ha caído el gol. Y con referencia a lo que decías de Chivas, eso es una lástima que ya no viéramos a ese Guadalajara con todos los seleccionados en la liguilla. Todos, prácticamente todos en el mundo tienen a seleccionados, todos tienen a sus estrellas. Somos de verdad el arrocito, el negro en el arroz, que no podemos usar seleccionados, y es una lástima por el Guadalajara, que venía jugando muy bien, y además de eso, tampoco desentona, esa es una realidad, pero imaginemos si hubieran estado los seleccionados, ¿qué hubiera sido de este Guadalajara, que juega bastante bien?
27: Hubiera sido, creo que, digo, no el campeón en automático, pero sí un candidato sólido, se le va el liderato, hay muchas cosas alrededor que puede haber pasado con este equipo, pero también así ha pasado en el 98, en el 2002, el señor que está a mi izquierda, en el 98 era necaxista, y una final sin seleccionado, sin Cuauhtémoc, sin Luis Hernández, hizo que le fuera al Toluca. Si no, no sé cómo nos hubiera tocado. ¿Cómo está, señor Ex Rayo? Buenas noches.
2: José Luis, Alfredo, amigos de Fórmula Deportes, sí, bien lo dice el señor, recapacité, era niño tonto, por decirlo así, le iba al Necaxa.
27: Y se hizo más tonto después, ¿no?
2: Ya en el 98, sí, esa final me hizo.
27: O sea, esa final, cambiar. Estaba sentado con tu camiseta, te la quitaste.
2: No, no me la quité, pero sí, de ahí me dije, no, me gusta más este equipo del Toluca. Era una final, como bien lo menciona José Luis, sin seleccionados, que era Luis Hernández y Cuauhtémoc Blanco, ¿no? El señor dice que con esos dos hubieran barrido. No sabremos, y nunca sabremos tampoco qué hubiera pasado con estas Chivas si hubieran tenido a sus seleccionados. Yo, sinceramente, me quedé con muchas ganas de ver el potencial de Chivas en la liguilla. Una lástima lo que pasa con la federación, la selección mexicana. Esperemos que resulte esta convocatoria larga, porque si no, situaciones como esta quedan marcando a los aficionados, sobre todo de Chivas, ¿no? Que hicieron un torneo extraordinario y al final cierran con la cara en alto, pero pudo haber sido el destino diferente para ellos.
0: ¿Sabes por qué no te equivocaste? ¿Por qué? Cambiar de equipo. Porque ya festejaste títulos.
2: Sí, ya siete nada más.
0: Tú sí festejaste ya títulos.
2: Y ya del 98 para
27: acá. ¿Y usted no, verdad?
2: No, ni lo vio.
27: No, es que el señor creo que.
2: No, ni vio.
27: ¿A quién le va? ¿Sí le gusta el fútbol?
0: Sí, por supuesto.
2: Okay. No viste el título de Puebla, ¿verdad?
0: Sí, claro, 89-90, por supuesto. Tenía yo 4 años, pero.
27: No, ya iba la
0: uno se acuerda, ¿no? Con pero el bueno, Búfalo, ver, Poblete, con el campeonísimo.
27: Me hablabas de títulos, ¿no?
0: Sí.
27: ¿Cuántos títulos has visto del Toluca desde entonces?
2: 6, porque 6. Ese no lo festejé tanto, el del Toluca Necaxa.
27: O sea, ese no lo cuentas, sino
2: no,
27: ese
2: no
27: 7.
2: Lo cuento, sí, si no fueran 7.
27: ¿Y cuántos años tenías cuando cambiaste?
2: 7 años.
0: Estuvo bien.
2: Está bien.
27: No. Tener esas dudas en la vida.
2: El señor hace el año pasado estaba buscando equipo.
27: Andaba buscando equipo, sí, o sea, eso es más grave todavía.
2: Sí, pero a los 7 bueno. Todavía estás definiendo todo.
0: Pero ¿saben a quién le voy a ir ahora?
2: Al Toluca.
0: Al Atlante.
27: Sí, no. sí te
0: al
27: veo.
0: Al Atlante.
27: Sí te veo. Como...
0: ¿Por qué no?
27: Sí, el equipo sí, ya,
0: del exacto, Puebla. Exacto, ya con el Puebla ya
27: no. Es que cree que es el equipo del Puebla.
0: Exacto.
27: No, es el equipo del pueblo, el Atlante.
0: Pero ya le voy a ir al Atlante.
27: Hablando de personajes que no se definen, vamos hasta Ciudad Universitaria. Ángel Ricalde, ¿tú le vas al Manchester United o al América? ¿Cuál es tu equipo que te hace realmente llorar y sufrir?
11: ¿Cómo estás, José Luis? Tú sabes perfectamente que a los dos al mismo nivel. Saludos, amigos de Fórmula Deportes, compañeros, desde el Estadio Olímpico Universitario, en donde en este momento estamos sobre la pausa del medio tiempo. con el partido de vuelta de esta llave de semifinales, todavía sin goles, pero con uno en el global favorable a el Pachuca. Ha tenido pocas opciones, tanto Pumas como el conjunto visitante. Sin embargo, las dos más claras han sido de Robert Morales. Un cabezazo que rozó el travesaño en los primeros minutos y después, tras un centro por derecha, una pelota que quedó a la deriva prácticamente en el límite del área chica, y el mismo Robert Morales impactó la pelota terminando por volar esta. Son las dos más claras que ha tenido el equipo de Efraín Juárez, que por el momento no ha podido abrir el marcador. Recordemos, pues le basta con el empate global, ganando por cualquier marcador hoy el equipo universitario estará en la final, mientras que Pachuca necesita obligatoriamente que ganar. Por ahora 0-0 y esperando que el partido mejore, compañeros, porque hay que decirlo, no ha sido el de mejor primer tiempo para una llave de semifinales que me parece esperábamos más de ella.
0: Ángel, ¿cómo estás? Qué gusto saludarte. A ver, cuéntanos cómo salió Pumas, porque Efraín Juárez había sido criticado en el partido de ida por no haber salido, digamos, con los titulares, que guardó ciertas piezas.

0: manda sus mejores elementos, entendiendo la necesidad en el marcador global de tener que meter uno, de tener que ganar el partido esta noche para avanzar a la gran final del fútbol mexicano, algo que no se ha dado para esta afición desde tiempos de pospandemia en el 2021.
1: Y bueno, en relación a lo que ya comentas, Ángel, vemos imágenes de lo que ha sido el inicio del partido y la entrada, ¿cómo está actualmente? ¿Qué tanto Ciudad Universitaria puede ser el público la diferencia para que Pumas pueda ganar el partido?
0: No cabe nadie, José Luis. Está completamente abarrotado el Estadio Olímpico Universitario. Con trabajo pudimos hacer que entrara, que cupiera aquí en el estadio el Report Cervantes. La verdad es una locura la cantidad de gente
1: en el Zaguán. ¿Dónde dejaste al Report?
0: Sí, tal cual, yo no sé cómo lo hicimos, pero ahí lo metimos al pobre. Fue el último en ingresar al estadio, llegó tardísimo, pero la afición universitaria haciéndose presente, abarrotando este estadio, y evidentemente diferente a lo que se vivió con América, porque Pachuca es un equipo que viene con menos afición, es apenas un puñito de aficionados el que tienen en una
2: con
0: de las
2: el Report, basta.
0: En la cabecera visitante. Efectivamente, ahí está el Report. Entonces, hoy la gran mayoría, el 98-97% es del Estadio Olímpico Universitario para los de casa.
2: Se llenó Ciudad Universitaria.
1: Se llenó Ciudad Universitaria. Totalmente. Estaba casi lleno. Llegó el Report
3: y
1: llenó.
2: Y se desbordó.
1: Sobrepasó el compraba sus útiles escolares en papelería Chelo.
3: ¿Sí? Sí, seguramente. Sí.
2: Seguramente.
1: Seguramente. Dicen que le quedó a deber por ahí unas monografías y algún tema.
2: Espero que el señor Ricalde ahora que fue ya le haya pagado.
1: Sí, es que ahí reconocieron al Report, justamente. Dijo, este
0: salen
1: es el señor
0: a la cancha, ambos equipos está por perfecto arrancar la segunda mitad.
1: Pues ahí está Ángel Ricalde desde CU. Gracias, Ángel. Hacemos pausa, volvemos.
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13: Nueva Zelanda es considerado uno de los países más bellos del mundo por sus montañas nevadas, volcanes, playas y dunas. Se ubica en Oceanía, al suroeste del Océano Pacífico. Lo integran dos grandes islas, la del norte y la del sur. En la isla del norte está la Sky Tower, uno de los edificios más emblemáticos de Auckland, la antigua capital de Nueva Zelanda. Tiene 322 metros de alto, restaurantes y tres grandes miradores para contemplar la ciudad. Otro de los lugares más hermosos de Nueva Zelanda es Milford Sound en la Isla del Sur,

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4: 30 de julio de 1966, la final de la Copa del Mundo se disputa en el mítico Wembley Stadium de Londres, en donde nace una de las jugadas más polémicas en la historia del fútbol. Con el tiempo extra en marcha, el inglés Geoff Hurst envía un disparo que pegó en el travesaño y posteriormente la pelota botó sobre la línea de gol. El árbitro validó la anotación pese a las protestas de la selección de Alemania Occidental. ¿Entró o no completamente el balón? La limitada evidencia de la época sugiere que no, y el debate continúa hasta hoy. Pero ese gol fantasma encaminó el triunfo 4-2 de Inglaterra, porque conquistó su único título mundial en una final que quedó marcada para siempre por la controversia.
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5: El clavadista mexicano Jonathan Paredes consiguió la medalla de bronce en la final de la prueba de 27 metros dentro de la Copa Mundial de Clavados de Altura de Fort Lauderdale 2026 en Florida, Estados Unidos, tras registrar 371.60 unidades, siendo superado por el rumano Catalin Petru, quien conquistó la presea de oro, y la plata fue para el italiano Davide Baraldi. Esta actuación consolidó al mexicano como el mejor representante latinoamericano del evento.
6: Estamos de regreso, qué bueno que sigue con nosotros, cada vez más contento y feliz de la forma de expresarse de Jefe Luis Vázquez.
7: Sí, sí, sí, de pronto ya rumano, uzbeco, sí, no, una cosa urbano, tremenda,
6: de todo un poco.
7: ¿No? La pronunciación es lo suyo.
6: Es único Jefe Luis Vázquez, lo sí. Único malo es que le va al Cruz Azul, ¿no?
8: Ya lo único malo, pues está en la final. Feliz está.
6: Ahorita, espérate, bueno, dentro de 8 días. Oye,
7: pero ayer no sé qué le pasaba. Que...
6: Sí, es que Beto Campos estaba cerca, yo creo que fue un tema de...
7: Lo apretó.
6: Sí. Sí. Seguramente sí, algo pasó ahí. Algo pero bueno. Por cierto, hablando de la final, la próxima semana, el próximo domingo, vamos a estar aquí platicando.
7: ¿Ah, sí?
6: Reaccionando a la final. Y vamos a estar viendo el juego. Como siempre, hace 6 meses que fueron pizzas.
7: Sí, no, fueron alitas.
6: Fueron alitas.
7: Fueron alitas. Los aros de papa de Jefe Luis.
6: Bueno.
7: Espero que ahora sí.
6: Hace un año fueron pizzas, ¿no? O sea, hay que ir ya variando. 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
7: Ahora resulta que en la final ahora sí va a venir.
6: Sí. Yo siempre vengo, señor. Yo siempre he estado aquí.
7: Muy bien.
8: Hace 6 meses, ¿no?
6: ¿Cómo no? Si yo traje las alitas y los aros de papa.
8: Pero no fue la final entonces.
6: Ay, ¿cómo no?
8: La final la estábamos. Con...
7: No me acuerdo.
8: Estaba yo con Ricalde.
6: No, es imposible que
8: sí. Yo estaba yo con Ricalde,
7: ¿no?
8: Sí.
7: O sea, ¿no venimos
8: vamos
7: nosotros?
8: Apostar, vamos a apostar.
6: Ahora resulta, tú fuiste al estadio.
7: Ah, bueno, yo fui al estadio. Yo no podía estar aquí. ¿No?
6: A ver, ¿cuál fue el último campeón? Fue el Toluca.
7: ¿Toluca?
6: ¿No quisiste ir ya?
8: No.
6: ¿Por miedo a cruzazulearla? Sí,
7: yo fui al estadio, claro. Es verdad.
8: Y estábamos aquí. Con no.
6: ¿Sería la primera final que me pierdo en 17 años?
8: Pues. Estabas probable. En Morelos. Compromiso familiar, no sé qué, pero sí.
6: Picadito. Ya me vale madre, mi programa es lo que me estás diciendo.
8: No lo quise decir así, pero, pero sí.
6: Muy bien.
7: Pero ahora sí, ahora sí, como te van a mandar pizzas, mejor, ahora sí vas a estar.
6: A lo mejor y me llevo un vale y lo veo desde mi casa mientras igual están aquí trabajando, ¿qué les parece? Pero bueno,
7: es probable. Intentaré estar. Es probable.
6: Vámonos, ¿con cuál te quedas? Los golazos de la... Ah, por cierto, a ver, ahí les va, porque si no Papazul me va a matar, que Papazul es nuestro licenciado Curtades, nuestro RP, por así decirlo. Es, ¿sí? Es correcto.
7: Licenciado Cortillo.
6: El licenciado Cortillo Anchillo. Pero bueno, vamos a decirle un detalle a la gente. 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
6: A ver que me regresen, por favor, el banner acá atrás, porque si no me va a matar mi productor Ricalde. 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
6: 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Es muy importante que nos digas cuál sucursal, Universidad, Terraza Cuapa o Santa Fe, y ya nosotros le hablamos al señor Boston's Pizza.
7: Santa Fe nos queda más cerca.
8: Sí, yo creo Santa Fe.
6: Ah, o sea, usted vive en zona cara, entonces.
7: No.
6: Bien, bien.
8: Se no, quitará, no, pero... a Marte duele la división de los claro. dos mundos, sí, él vive en el mundo de Ulises, el señor. No,
7: ya me mató este.
6: Bueno, después de esto, ahora sí, ¿con cuál te quedas? Vamos a revisar los golazos de la semana. Espero le haya gustado, señor Ricalde. Carlos Rodríguez, el Charlie.
7: Ah, vaya, eso no es un golazo. Por favor.
6: Vaya.
7: ¿Le salió?
6: Poema.
7: No, no, qué cosa.
6: Vaya anotación y vaya jugador que nos
7: que
6: hemos perdido.
7: Que sea titular en el Mundial, mexicana. Ya.
6: Vámonos. Pero quieren a Fidalgo, imagínense. John McGinn, de Aston Villa, también la terminó colocando.
7: Ese con sí es un golazo.
6: Un zurdazo espectacular y el festejo que lo vale todo a través de un gran momento, uno de los líderes del Aston Villa. Y la opción número 3, Antoine Semenyo, valió un título y muchas lágrimas para el señor Rivera. Ahí está el gol por parte del Costa Marfileño. Vaya taconazo espectacular. La única anotación del partido y con eso el título para el City en la FA Cup. Y Estefan Pino, del Cobresal, así le terminó pegando. La primera división de Chile se ve más aquí que en Chile gracias a esta anotación. ¡Qué golazo! Compañeros, ¿con cuál se quedan? ¿Cuál es el golazo de la semana?
8: Me voy a quedar con el de Estefan Pino por la potencia. Muy pocas veces vemos este tipo de goles con esa velocidad y esta colocación. Entonces me quedo con el del Cobresal.
7: Me quedo con Semenyo. Semenyo es un golazo. O sea, perdóname, no me veas así.
6: ¿Le gustan ese tipo de goles, ¿verdad?
7: Sí, sí,
6: y
7: de taquito. Sí. Yo por cierto, es ganés, no es marfileño.
6: Ah, claro. Sí, estaba llenando mi álbum y lo puse.
7: Y ni así sabe dónde.
6: Sí,
7: fue.
6: Es cierto, ¿eh? Es ganes.
7: Sí, por supuesto.
6: No, qué cosa. Pero bueno, yo me quedo con un mexicano que no va a estar en el mundial. Charlie Rodríguez. Ah. Vaya golazo. El gol que hace Charlie.
8: Sí, es un golazo.
7: No.
8: Es por el es que no, muchos dicen que
6: si lo hace Messi, le estaría dando la vuelta al mundo.
8: O sea, tú
7: eso,
8: crees.
7: Eso es un centro mal
6: ejecutado. Peor aún. La gente nunca que dice
8: nunca
6: que
8: había
6: quiso
8: su compañero,
6: centrar.
8: Sí.
6: O sea, hay gente que dice que quiso centrar. ¿Eres de eso? No lo puedo creer.
7: O sea, quiso mandar un centro ahí
6: ¿Nunca
7: a donde.
6: ¿Jugaste caiga? Al fútbol?
7: No, por supuesto que sí.
6: Yo sí te vi parar el balón cuando menos.
7: Y sabes perfectamente que lo hacía yo con mucha técnica.
6: Eso ya fue demasiado. Pero que la gente diga por celos, coraje.
7: No, es una realidad.
6: Que quiso centrar.
7: Quiso centrar.
6: ¿De qué me están hablando?
7: Quiso centrar.
6: La puso ahí.
7: Quiso centrar. A ver, vuélvemela a poner, Fer, por favor.
6: A ti te encanta que te la pongan. A ver,
7: otra vez.
6: Póngansela, por favor.
7: Póngame otra vez el gol.
6: Por favor, ahí está.
7: Nada más. No, por favor. Eso es un centro.
8: No, nunca se ve que voltea a ver al compañero.
7: Por favor, eso es un centro, por Dios. Eso no es un disparo, por favor. O sea, sean honestos. O sea, eso no es un disparo. Es un centro mal ejecutado y termina siendo un golazo. ¡Qué bueno! Pero es un... por favor.
6: Es vergonzoso estar con necios en este tipo de mesas. Me dice la producción que vayamos con Chivas, pero antes hay que contar a la gente que ya metió gol Pumas. Ya metió gol Pumas.
7: Universidad Nacional.
6: Se ha dado la anotación que tanto esperaba el equipo de Efraín Juárez. Si esto se mantiene, si el 1-0 se mantiene, nos vamos a ir a jugar... la ida en Puebla y la vuelta el domingo en Ciudad Universitaria.
7: ¿Vamos a tener final en Puebla?
6: Sí, final. ¿Por y, no, fin? Y no del Puebla. Por no, fin. En Puebla se va a aumentar el turismo de una forma espectacular entre jueves y viernes.
7: Sí, ¿no? sí.
6: Cruz Azul y la selección.
7: Exactamente.
6: Pero bueno, el gol, pelota parada.
8: Jordan Carrillo,
6: ahí está.
7: Jordan Carrillo.
6: Al que el Papachú le pareció sorpresivo que estuviera en una lista de 55, y eso que cubre Pumas,
7: imagínate. Exactamente, no, y Jordan Carrillo ha tenido un torneo fantástico.
8: Sí, ha tenido un momento espectacular. Sí. Yo creo, sea, puede ser sorpresa.
7: Que yo creo que anda mejor que varios. Sí. Inclusive, por ejemplo, ayer que veíamos a Efraín Álvarez, a mí no me sorprendería, ¿no? O sea, que estuviera en esta lista de 55 y que en algún momento, si alguien se lesiona, que pueda entrar. El nivel que trae también Efraín Álvarez es tremendo, ¿no?
6: Sí, que por cierto, con este gol, pues ya las cosas están 1-1 y esto le puede dar la apertura al equipo de Pumas a avanzar a la siguiente ronda.
8: De que tenemos final en la capital, la vamos. Ah, no, va a ser en Puebla, ¿verdad?
6: Me dice, es en Puebla. La,
8: pensé que va a ser aquí en la
6: ida es en Puebla o la vuelta, si pasa el Pachuca, va a ser en Puebla. ¿No? Pero imagínate lo que pudiera ser para el Cruz Azul. Ahora, la gran pregunta, ya revisaremos lo que suceda con Chivas o sucedió con Chivas y Cruz Azul más adelante, pero la gran pregunta que les dejo en el aire es este asunto de ¿qué va a pasar con Joel Wiki si es campeón? ¿Lo van a correr también?
8: Lo van
6: a
8: Cruz terminar Azul corriendo. Pasar de todo. Lo hicieron con Vicente Sánchez. Sí,
6: pero Wiki, no, creo no que crees lo pueden que, hacer. Que con esto aprendan y ya no suceda.
7: No.
8: Tal vez al ser de casa, creo que sí tiene... tendría más confianza que la que le dieron Vicente a Vicente
7: también
8: Sánchez.
7: Ya estaba de, o sea, no viene de muchos sí, no, años no, pero atrás, no es ni cantera, pero ya era sí, de casa. Nada. Bueno, pero ya era de casa un tipo que ya trabajaba en fuerzas básicas, ya trabajaba en la SU, ¿no?
8: O sea, no, pero
7: creo que
8: no ya... es el club de sus amores.
7: No, yo sé, pero como se maneja Cruz Azul, Wiki, sí. No dudaría que echaran a Wiki si ganara la liga.
6: La verdad que sería bastante bueno que lo mantuvieran. Hacemos pausa, volvemos, ya lo gana Pumas 1-0 a Pachuca.
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25: La selección de Francia jugará su 17ª Copa del Mundo tras clasificarse de manera invicta en su grupo en las eliminatorias de la UEFA. El orgullo azul llega al Mundial como una de las principales candidatas a levantar la Copa, que significaría su tercera estrella mundial después de coronarse en casa en 1998 y en Rusia 2018, además de llegar como subcampeona del mundo tras caer ante Argentina en Qatar 2022. El plantel francés está repleto de estrellas en cada una de sus líneas, siendo Kylian Mbappé el jugador en el que recae el peso de la estrella de su selección. Francia comparte sector con Senegal, Irak y Noruega, y estará debutando el 16 de junio ante los senegaleses. Este 2026, los galos buscarán coronar con el título a la mejor generación de su historia.
26: The French team is world champion by beating Brazil.
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5: El fondista mexicano Eduardo Herrera estableció un nuevo récord mexicano con un tiempo de 7 minutos 27 segundos y 63 centésimas en la prueba de los 3000 metros durante la primera fecha de la Diamond League en Shanghái, China, donde finalizó en séptimo sitio, superando así su propia marca de 7 minutos 33 segundos y 58 centésimas que obtuvo el pasado mes de agosto en Budapest, Hungría. Logró que lo consolida como uno de los mejores fondistas del circuito internacional. Cabe mencionar que el mexicano es especialista en pruebas de medio fondo como los 1500, 3000 y 5000 metros.
6: Estamos de regreso, vámonos a revisar lo que pasó la noche de ayer en el Estadio Jalisco, donde el equipo de Cruz Azul visitó a Chivas. Vaya mural que terminó convirtiéndose el Jalisco para recibir al rebaño sagrado, que necesitaba ganar y con eso avanzaba tras el 2-2. Un partido que también hay que decirlo, si no es por Oscar Wally, que atajó todo, prácticamente lo atajable, no estuviéramos hablando de otra situación. Jeremy Márquez adelantaba a Cruz Azul, pero después aparecería un disparo de media distancia de Omar Gobea, el canterano del América, así colocaba el 1-1, y ya Chivas estaba de alguna manera regresando en el partido. Wally comenzaba a hacer el show con grandes atajadas por parte del México español, y una de las jugadas más puntuales que se dio después de este remate de Marín, que se fue apenas arriba del marco de Mier, y una salvada en la línea por parte del equipo de las Chivas. Después llegaría este remate que increíblemente Rotondi lo mandaba fuera, un saque de banda que termina mano a mano y una gran atajada por parte de Wally. Disparo de Paradela y un atajadón por parte de Wally. Parecería que Chivas no iba a poder ganarlo, y de repente Palavecino le pega portería y un desvío, le cambia la trayectoria, y ahí no pudo llegar el arquero de las Chivas, ya lo ganaba justamente Cruz Azul. Después Mier tuvo un par de intervenciones importantes, y al final Cruz Azul tenía que ganar en el Jalisco, ganó, y con esto avanza la gran final. Compañeros, ¿qué les pareció el partido y qué rescatan de lo que ha sido este Cruz Azul finalista y este Guadalajara eliminado?
7: A mí me queda claro que es algo muy extraño lo que pasa en Cruz Azul, porque echan al Arcamón prácticamente entrando a la liguilla con un equipo que, pues, si bien venía con una racha negativa, pero pues prácticamente estaba calificado, no tenía tantos problemas en cuanto a que subía y bajaba en la tabla general. Y de pronto llega un tipo como Joel Wiki, que es un tipo de casa, y dice ayer, lo que necesitaban era un amigo. Entonces, Larcamón no era un amigo para ellos, ¿no? Para los jugadores. Que necesitaban un amigo, pues casi casi para apretarse la mano y decir, bueno, vámonos a jugar y ustedes pueden prácticamente. Ahí los jugadores empezaron a tener un buen rendimiento y hoy los tienen en la final. A ver, Cruz Azul no era un mal equipo. Con Larcamón no era un mal equipo. y ahí están las estadísticas, están en los primeros lugares. Que tengas una mala racha no quiere decir que al final no puedas contender por el título, ¿no?
6: Sí, a mí me parece que se liberó presión en Cruz Azul. Ese partido contra Necaxa de fecha 17 le sirvió mucho a los jugadores para realmente recuperar la confianza. ¿Qué pasa con Nicolás Larcamón? Es un tipo muy intenso.
7: Sí.
6: Es un tipo de estos que les llaman hijo de P en Sudamérica, que está muele y muele.
7: Hincha pelota.
6: Correcto. Entonces, cuando de repente el jugador ya no le quiere seguir,
7: sí,
6: y empieza de berrinchudito, sucede esto, que el vestidor se empiece como a dividir. Creo yo que sí tenía el vestidor dividido, lo tenía tenso, pero iban a salir adelante si le crees a tu entrenador. ¿Qué pasó? Que Wiki es un tipo perfil bajo, muy cercano, conoce perfectamente. El jugador supo que si como Larcamón se va, se podían ir otros más acabando el torneo, y cerraron filas, le ganaron al Necaxa fácilmente, y después me parece que han ido partido a partido. Por eso Cruz Azul, hoy, me parece que si nos vamos a individualmente, Cruz Azul es un equipazo, es el mejor equipo del torneo, hombre por hombre.
0: Sí, es difícil ver este tipo de cambios en equipos que simplemente, como bien lo mencionas, tienen grandes jugadores, y de la noche a la mañana que cambian tan drásticamente como lo venían haciendo con Larcamón. El vestidor creo que no estaba siguiendo al 100% la filosofía de Larcamón. Se va y Joel Wiki entra al quite y retoman el nivel que tenían. Son de las cosas que siempre pasan en el fútbol, que se habla de camita o algo así, pero este cambio tan radical que había tenido la máquina lo mantiene, llega a la final, y yo creo que sí estoy de acuerdo con José Luis, hombre por hombre, creo que sí es el de los tres que quedan el mejor, ¿no?
6: Sí.
0: Bueno, de toda la liga no, pero de los que están, no, de los que sobreviven,
6: puede ser, y no
0: y
6: sé,
0: Tigres,
7: ¿no? Sí, del torneo regular,
0: sobreviven, hombre por hombre sí es el mejor.
7: Del torneo, ajá, sí, pero del torneo regular, por ejemplo, el mejor equipo me parece que fue Guadalajara.
0: No, pero hombre por hombre.
6: Estamos hablando de individualidades.
7: En cuanto a plantilla, me parece que sí, Cruz Azul está muy bien, independientemente que de pronto el Larcamón también se quejaba de que la banca era un poco corta, ¿no? Pero ahora Wiki creo que hace bien en cambiar algunas cosas, algunas posiciones. Por ejemplo, Rotondi, normalmente el Larcamón lo usaba como un lateral. Hoy Wiki lo pone un poco más adelante y me parece un gran acierto, ¿no? Porque sí te cumplía en zona defensiva.
6: ¿Para que no haga penales o qué?
7: No, pero hoy cumple mucho más en ofensiva, ¿no? Y si está el gato, peor, ¿no? El gato Ortiz, no vaya a pensar a alguien más. Esa es una realidad. O sea, yo creo que Rotondi funciona mejor en ofensiva, y por ejemplo Jeremy Márquez está jugando muy bien por derecha. De pronto con Atlas lo veíamos en medio campo, pero que juegue por derecha lo está haciendo bastante bien, ¿no?
6: Y yo no escucho a los detractores de Paradela y Palavecino, porque hubo.
7: Sí, hubo.
6: En Cruz Azul en la fecha 10 decían que Paradela los está llevando y Palavecino los está acompañando.
0: Pero o sea, ¿no te parece que sí son un poco intermitentes?
6: Para mí no, lo que pasa que el estilo de juego de Cruz Azul creo que los llevó a eso, porque intermitente Charlie y marcó un golazo, ¿no? O sea, si hablamos de intermitentes, yo creo que a Paradela le hacía falta un centro delantero de las condiciones de Évere. Porque el otro, el Toro Fernández, es un jugador portentoso, técnico, espectacular,
7: sí,
6: pero le tiras un balón al espacio y te levanta la
7: te lamienta, la mano, sí, ¿no? Lamienta, sí.
6: Y Évere va a todas.
7: A todas.
6: Es su cambindo de Paradela.
7: Sí, sí.
6: Creo yo que ese tipo de jugadores es lo que hace que maneje bien Cruz Azul. ¿Quién se acuerda de Eric Lira?
0: No, de momento no.
7: Sí, no.
6: Y pensábamos muchos. ¿Y quién trabajó a Mauri García en dicha zona? Larcamón.
7: Sí.
6: ¿No? Entonces, sí creo que este resultado sí va a ser totalmente mérito de la calidad que armaron, pero también creo que hay que darle un porcentaje en el armado y en lo ensayado a Larcamón, pese a que Wiki acabe siendo campeón.
0: Vamos, ¿no?, a escuchar a Larcamón en unos años diciendo como la Volpe que ese
6: yo armé ese equipo, sí.
7: Pero sí es una realidad, Wiki también lo dice, ¿no? Ayer, a ver, le da el crédito al armado y a cómo estuvo Cruz Azul durante todo el torneo.
6: Sí, Cruz Azul es el candidato al título. Pese a que Pumas anda bien, Pumas, el cerrar en casa le puede ayudar. Nos da tiempo del color de femenil.
7: Sí, vámonos.
6: Vamos con esta gran final que se vivió hoy en el Ciudad de los Deportes.
2: El Estadio Ciudad de los Deportes cobró vida con la final de la Liga MX Femenil. Las Águilas buscaban la remontada y el triunfo después de 5 finales perdidas. Esto opinó su afición.
3: No, pues mucha felicidad, ¿no? Un grandioso éxito porque pues ya van varias que no se podía, pero hoy sí se va a poder y vamos a lograr más.
4: No, pues euforia. Yo creo que sería uno de los mejores días de mi vida, la verdad.
8: Rayados ya, muchas finales llevas ganadas, ya le toca a otro equipo.
9: No, me sentiría feliz porque desde chiquita he sido fan.
2: Los americanistas ya no ven como una división el fútbol femenil y varonil, sino como una misma institución.
10: Bien, mira, yo la verdad, yo amo el Club América y yo lo veo como un escudo. O sea, yo no difiero de que hay hombres, mujeres, llegan ellos. Al final todos somos parte de una misma institución y creo que el hecho de que unos lleguen a veces no, son cosas de fútbol. Ni vas a ganar siempre, ni vas a perder siempre.
3: Yo digo que la verdad no importa, ¿no? Es un equipo y se le apoya, entonces no pasa nada. Se le va a seguir apoyando hasta el final.
2: La afición estaba lista e ilusionada después de tanto esperar la ansiada tercera. Comenzó el partido y las de Villacampa le estaban regalando una alegría más a los americanistas. El silbatazo final anunció el regreso del América al campeonato de la Liga MX Femenil. Y así fue como la fiesta grande del fútbol mexicano explotó en el Ciudad de los Deportes. Y para algunas, las lágrimas fueron imposibles de contener. Y así es como el América regresó a lo más alto de la Liga MX Femenil.
6: Gracias a Renata Alvarado, ahí estuvo el color de lo que pasó. 3-0 gana América, 3-1 en el global y es campeón de la Liga Femenil MX. Hacemos una pausa, volvemos para platicar del fútbol internacional y un poco también de selección. Ya volvemos.
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29: En pleno corazón de Zapopan, Jalisco, se erige la imponente Basílica de Zapopan. Esta joya arquitectónica fue construida en 1690 por frailes franciscanos en honor a la Virgen de la Inmaculada Concepción o Virgen de la Expectación, que actualmente se conoce como Virgen de Zapopan, cuya imagen de solo 34 centímetros de alto data desde el siglo XVI. Dos culturas resguardan el atrio de la basílica. Se trata de la figura de Fray Antonio de Segovia, quien donó la imagen de la Virgen de Zapopan y del Papa Juan Pablo II, acompañado de un niño vestido de charro. Cada 12 de octubre, la Basílica de Zapopan alista la llegada de la Virgen de Zapopan, acompañado por millones de fieles que parten en peregrinación desde la Basílica de Guadalajara, tradición que se conoce como la romería y que fue declarada por la UNESCO como Patrimonio Cultural Inmaterial de la Humanidad.
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29: Las tortugas marinas han habitado los océanos durante millones de años. Existen varias especies que recorren miles de kilómetros a lo largo de su vida. Nacen en playas arenosas y cuando alcanzan la adultez, regresan al mismo lugar para poner sus huevos. Se alimentan de medusas, algas, crustáceos y pequeños peces. Son animales tranquilos y longevos. Actualmente enfrentan amenazas como la contaminación, las redes de pesca y el plástico en el mar. Muchas tortugas confunden bolsas con medusas, por lo que puede ser mortal. Proteger sus zonas de anidación y reducir los desechos ayuda a conservar estas especies tan importantes para el equilibrio marino.
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2: Pemex desmintió que se encuentra acelerando el proceso de jubilación por orden del nuevo titular de la empresa del Estado, Juan Carlos Carpio. Aclaró que los procesos relacionados con jubilaciones, retiros y administración de personal se desarrollan conforme a la normatividad interna. La Secretaría de Marina informó que en lo que va del 2026 ha recolectado 39.500 toneladas de sargazo en las playas de Isla Mujeres, Cancún, Puerto Morelos, Cozumel, Playa del Carmen y Tulum en Quintana Roo. La Comisión de Búsqueda de la Ciudad de México informó que más de 20 adolescentes en la capital del país han sido reportados como desaparecidos en los primeros 15 días del mes de mayo. Detalló que las víctimas oscilan entre los 12 y 17 años de edad. Informó Itzel Vanegas. 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
1: Simplemente tratar de transmitir lo que uno como reportero está viendo, eso trato siempre como reportero de cancha. ¿Qué puedo ver yo para reportar y que la gente lo pueda disfrutar? Que quizás desde su casa, desde su auto, tratar de transmitirles, comunicarles la pasión que se va a vivir en nuestro país.
11: En la Premier League, Raúl Jiménez ingresó al minuto 67 en el empate del Fulham 1-1 ante Wolverhampton. En la Liga, Obed Vargas fue titular en la victoria del Atlético de Madrid 1-0 sobre Girona. Por su parte, Álvaro Fidalgo fue titular en la derrota del Betis 3-1 ante Barcelona. En la Serie A, Johan Vázquez marcó un gol en la derrota del Genoa 2-1 del Milan. En este duelo, el también mexicano Santiago Jiménez fue titular y salió al minuto 68. En Bélgica, César Huerta jugó 61 minutos en el empate de Anderlecht 2-2 ante Mechelen. En la Eredivisie, Mateo Chávez jugó 57 minutos y marcó un gol en el empate de AZ Alkmaar 3-3 ante NAC Breda. En Grecia, Orbelín Pineda fue titular en el empate de AEK 1-1 ante Olympiacos. Por su parte, Jorge Sánchez jugó 69 minutos en el empate de PAOK 2-2 ante Panathinaikos.
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6: Vámonos a Ciudad Universitaria. Si usted está fuera de casa y nos va escuchando, aquí le vamos contando. Pumas está ganando 1-0 a Pachuca. Al minuto 78, Pachuca está intentando, pero la verdad es que Pumas lo está maniatando bastante bien. El gol fue de Jordan Carrillo en pelota parada. Pelota parada que pudo haber hecho algo más. Me parece que Carlos Moreno, un balón que fue a su poste, pegó en el poste y le terminó por pasar. No se tiró, ni adivinó, ni a un lado, ni a otro. Y bueno, señor González, yo sé que a usted no le gusta que le dé mis opiniones. Y yo sé que a usted le cae gorda mucha gente, pero sí, tengo que decirle este tipo de cosas. Pues, pudo haber hecho más, Carlos.
7: Pero Moreno, es que usted es muy exigente con el tema de los los disparos a portería y los porteros.
6: Es una semifinal, y es... señor.
7: No.
6: Pregúntele a Paquito por qué ya no jugó, ya nos eliminaron en la liga.
7: Pues imagínate.
6: Porque la terminé embarrando, ¿no, Paquito?
7: Sí, la terminé embarrando.
6: No, son cosas que no nos podemos permitir, señor.
7: Sí,
6: cuando pero, uno la embarra, no puede ser campeón.
7: Sí, no.
6: Hay Uriel que Rivas, ya págame, por favor, Uriel Rivas, no te hagas.
7: Todavía te debe ese señor.
6: El MVP, imagínate.
7: MVP.
6: El MVP del torneo pasado, yo creo que le podríamos llamar el MDB, ¿no?
7: Sí, o sea, llevamos.
6: Sí, el MDB.
7: Llevamos. Yo llevo dos torneos fuera y todavía te debe de ese.
6: Sí, imagínate.
7: Qué cosa, señor Uriel Rivas.
6: Volviendo al punto, no podemos equivocarnos de esa manera. ¿Ese qué es eso? ¿Qué fue?
7: No, páguele.
6: Así se cobra.
7: Páguele.
6: Ay, ay, ay. Ay, ay, ay. Así se cobran en Puebla, por lo que veo.
7: Páguele, páguele al señor pintor. Páguele. ¿Que te pague?
6: No, sí.
7: ¿Que te pague?
6: La gente
7: le estás pidiendo que te pague.
6: No tiene problema. La gente en tele o en YouTube.
0: ¿Y que es sorda?
6: También puede estar feliz. Y usted está dejando de ver amigos, por lo que veo.
0: No.
6: Es un poco insensible usted para muchas cosas.
7: No, viste que hasta en su boda hasta lloró. ¿Cómo va a ser insensible este hombre?
0: Yo creo que es un gran actor.
7: No.
6: Yo creo que es un gran actor.
7: Yo lo vi al borde de la lágrima cuando yo venía no sabía caminando.
6: Si se casaba él o Jefe Luis. Estaban tan cerca uno del otro que quién es el novio.
0: No, y mejor vestido andaba, Jefe Luis.
7: Sí, Jefe Luis. No, andaba.
6: Crack.
7: Sí, no, es un sí. tipo él. Y no perdió la percha hasta el final de la
6: Dicen
7: ¿no?
6: que sí. Jefe Luis ya se casó 4 veces.
7: No me digas.
6: Y esta iba a ser su quinta.
7: ¿Sí?
6: Llegó una mesera y dijo: disculpe, ¿usted es el novio? Porque Jefe Luis, ya sabes cómo camina, muy, muy como que nervioso de un lado a otro. No, yo ya me casé 4 veces, no. Y se fue. Y ya salió el señor, un poco conmovido, ya le llevaron agua. Le estaba, no,
7: ya ves, es sensible.
6: Hasta sí, puro fumó el señor.
0: Yo tengo ese buen corazón. Soy de buen corazón.
6: Muy grande su corazón, por cierto. ¿Algo más? ¿Vamos a ir con el fútbol internacional?
7: Por supuesto, ¿cómo que no? Vámonos con el fútbol internacional. Venga. ¿Con qué vamos?
6: No sé, a ver qué nos manda
7: Sevilla,
6: la producción.
7: Sevilla, Real Madrid, ¿cómo, no?
6: Manchester hay que ver.
0: United.
6: Sevilla, Real Madrid. Hoy se jugó en el Ramón Sánchez Pizjuán. ¿Quién se lo avienta, señor?
0: Bueno, señor Freddy Sports.
7: Sí, vámonos.
6: Vamos con Freddy Sports. Que le encanta que le digan Freddy, ¿eh?
7: Exactamente. Vámonos al Sánchez Pizjuán. Comenzaba el partido.
6: Ya se le fue el partido.
7: Y llegaba el gol de Vinicius Junior. 1-0. Estaba ganando el Real Madrid. Otro disparo de Kylian Mbappé que pasaba apenas abierto del marco del equipo andaluz, y eso fue suficiente, el gol de Vinicius Junior al minuto 15 para que el Real Madrid ganara 1-0 en el Sánchez Pizjuán. Ya sabemos que había asegurado la plaza 2 con 83 puntos y el Sevilla está 13 con 43, ya prácticamente salvado de toda posibilidad de descender a la segunda división.
0: En más actividad de la jornada 36 en la Liga Española, penúltima del Campeonato Español, llegamos al Camp Nou, donde el Barcelona, ante su gente, se despedía al menos por esta temporada, recibiendo al Real Betis y también el último partido de Robert Lewandowski como jugador culé. Rafinha al 27, con este tiro libre, abría el marcador venciendo al arquero verde y blanco, el brasileño, sin duda una de las figuras importantes del Barcelona en esta temporada. Se equivocaba la defensa del Betis, Rafinha aprovechaba el error y marcaba el segundo tanto para los culés. Llegaría esta jugada, penal sobre Isco, que vendría el propio exjugador del Real Madrid a cambiarlo por gol. El Betis se acercaba, pero no le iba a alcanzar, ya que en los últimos minutos Joao Cancelo, con este gran disparo desde fuera del área, vencía al arquero del Real Betis, y con este resultado Barcelona se confirma como gran campeón en la Liga Española. Y vemos cómo salió de cambio Robert Lewandowski entre lágrimas, sus compañeros lo lanzaron por los aires y se finaliza así una era del polaco con el Barcelona.
6: Y la tabla así está, con el Barcelona líder, 94 unidades, Real Madrid 83, el Villarreal y el Atlético 69, el Betis 57. El Betis va a jugar Champions, por cierto, Celta de Vigo 51, Getafe 48, el Rayo, que jugará Conference, la gran final, 47, Valencia 46 y la Real Sociedad 45.
7: Y justo por eso el Betis, ¿no?
6: Sí, juega la final Champions de Conference. Así es, vámonos a Inglaterra. El Manchester United enfrentaba al Nottingham Forest en el Teatro de los Sueños, y para ello llegaría la primera anotación del juego. De esta manera se estaba dando el gol de Luke Shaw y así estaba ganando el equipo Red Devil. Después aparecería Mbeumo con una pelota que se iba al poste, increíble que no quedara adentro. Oportunidad habría para el descuento y se estaba dando por parte de la escuadra del Nottingham Forest. Ya estábamos al minuto 55, 1-1, llegaría esta jugada, había un rebote y después de eso la anotación de Mateus Cunha para colocar así el 2-1, era el minuto 55, un centro por derecha y ahí ahora sí aparecía Brian Mbeumo, el camerunés, para colocar el 3-1, lo ganaba el equipo del United y todavía un centro con una gran definición de Gibbs White. Increíble la forma en que contacta la pelota y cómo la manda a guardar. 3-2 y todavía Zirkzee en la parte final pudo marcar. Antes una gran salvada. Ganó el United 3-2 al Forest.
7: Vámonos al Molino porque jugaba el Wolverhampton frente al Fulham de Raúl Jiménez, el mexicano que regresaba a un estadio que en el que jugó 5 años y que ha sido una de las piezas claves para que el Wolverhampton pintara en el fútbol europeo. Vámonos con el partido, y el Wolverhampton comenzaba fuerte a pesar de ya prácticamente estar descendido. Mateus Mané al minuto 25 ponía el 1-0, un disparo prácticamente en los linderos del área, uno de los mejores futbolistas del Wolverhampton, a pesar precisamente del descenso. Había un penal. Robinson, el futbolista estadounidense, ponía el gol para el fútbol, para el Fulham, y así empataban uno por uno. Raúl Jiménez entró en la parte complementaria, entró al minuto 67 y comenzó el ¡sí, señor! Allá en Molineux empataron Wolverhampton y Fulham, uno por uno.
0: La tabla de la Premier League marcha de esta manera. Arsenal es líder con 79 unidades. Mañana tiene partido importante ante el Burnley. El Manchester City tiene 77, Manchester United 68, Aston Villa 62, Liverpool con 59, Bournemouth 55, mientras que Brighton tiene 53 unidades. Aún está abierta la liga. Sin embargo, Arsenal lleva mano, ya que con dos victorias estaría consagrándose como campeón 20 años después.
7: Chelsea fuera de Europa, ¿no?
6: Vámonos con el Genoa. Totalmente contra es. Milan. Duelo de mexicanos, titulares Johan Vázquez y Santiago Jiménez. Y así arrancaba el partido con esta jugada, el balón que se terminaba yendo después. Aparecería un penal, ahí lo vemos, en Kunku sería el encargado de cobrar, y al 51 le daba la ventaja al equipo del Milan, lo estaba ganando en Genoa. Después un balón que queda en los linderos del área, gran recepción de Atekame, y así colocaba el 2-0. Y en la parte final del juego, una jugada que nos llevaría a un tiro de esquina, y en una combinación con cierto rebote, fortuna, pero con mucha categoría, aparece Johan Vázquez ahí, el mexicano, al 87, y así el capitán del Genoa es mexicano, marcó el gol de la honra, 2-1 ganó el Milán. Qué líder tenemos en Johan Vázquez, señores. Y hablando de Johan Vázquez, que jugó en los Pumas, ¿cómo está el partido? Nos queda un minuto de programa, es el minuto 87, y Pumas lo sigue ganando a Pachuca 1-0. ¿Quién avanza, señores?
7: Me parece que Pumas.
0: Yo creo que también Pumas va
6: a avanzar. Pues manden su WhatsApp final para que se lleven sus mil barucos.
0: Me late.
6: Bueno, van a entrar en la tómbola. De eso a que suceda algo. Ah, ya está calientita la babanca, ¿eh? Se están volviendo a decir de todo entre Pachuca y Pumas. Vamos a ver en qué acaba. Fácil, habrá 6-7 minutos para agregar. A nombre de todo el equipo de producción, Fernando Robles, José Luis Vázquez en asistencia, Alfredo González, Javier Rivera, el Mil Equipos, y un servidor, José Luis Cuevas. Gracias, buenas noches. 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
1: 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Explorando la naturaleza.
2: Considerada el segundo pulmón del mundo, la selva del Congo es la segunda selva tropical más grande tras el Amazonas. Se extiende por 6 países africanos y es famosa por ser el hogar de gorilas de montaña y los chimpancés. Sus densos bosques son esenciales para la lluvia regional y el sustento de millones de personas. La conservación de este ecosistema es prioritaria para proteger especies endémicas y mantener la biodiversidad.
1: Cuida lo que comes.
3: La hoja santa es una hierba que se utiliza con fines gastronómicos y médicos. Su forma de corazón es perfumada con un fuerte aroma, pero de sabor dulce. Forma parte de la familia de las pimientas. En la cocina, se usa para preparar carnes, salsas, caldos y quesos. Por su aroma, se usa también para aromatizar tamales y chiles rellenos, entre otros platillos. En la medicina, contribuye a disminuir la fiebre e inflamación de los riñones. La infusión de hoja santa es usada para tratar problemas respiratorios como el asma.
1: Aprendamos juntos.
3: La Nintendo fue fundada en 1889 como una empresa que fabricaba cartas de juego tradicionales japonesas.
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4: ¿Qué tal, amigos? Los saludamos con mucho gusto en este domingo 17 de mayo de 2026. Estamos aquí en Fórmula Taurina, en compiador Alejandro Silvetti. Alejandro, buenas noches.
5: Buenas noches, mi Beto, y buenas noches a todo el auditorio de Fórmula Taurina, que nos hace el favor de escucharnos domingo a domingo en esta revista de toros. Bienvenidos todos a este programa.
4: Qué gusto saludarte, Alex, como cada domingo en la segunda cadena nacional de Radio Fórmula, 104.1 de FM y 1500 de AM. En el hilo del toreo, la personalidad en los ruedos.
5: Una revista extraordinaria con el matador retirado Fernando Ochoa. Sobre su libro, Mi sentir en los toros, lo que se esconde.
4: Como de costumbre, comentario semanal de nuestro compañero Álvaro Sánchez.
5: Presentaremos la 17ª cápsula de Raúl Reyes sobre el aniversario de la Plaza de Toros México.
4: Tendremos el resultado de la actuación de Ernesto Javier Calita en Madrid y de Emiliano Sornio en Córdoba.
5: Y tendremos también todos los resultados de los festejos celebrados en Ceiba Playa, en Pedro Escobedo y en Cadereyta, Nuevo León.
4: En las redes sociales nos encuentran en X y en Facebook como arroba Fórmula Taurina. Y no olviden que cada uno de los capítulos de nuestro programa los pueden ustedes encontrar en la plataforma de Spotify.
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4: Se acaban de cumplir 30 años de la muerte de Luis Miguel Dominguín, el gran torero madrileño. Esto fue el 8 de mayo de 1996. Murió en San Roque, allá en España, a los 69 años. Y la muerte de Dominguín nos hace platicar un poco el día de hoy en el Hilo del Toreo sobre la personalidad en los ruedos. Si hubo un torero con personalidad arrolladora en el toreo mundial, fue precisamente Luis Miguel Dominguín. Yo creo, Matador, que ese atributo de la personalidad es realmente muy importante. Casi, casi que desde antes del paseillo, cuando el torero se planta por delante de la puerta de cuadrillas, empieza a acaparar las miradas, y yo creo que ya tiene cierto terreno ganado aquel torero que tiene personalidad en los ruedos, que es un atributo, una cualidad muy importante, me parece, en el mundo de los toros.
5: No creo que sea un atributo que te signifique dentro del toreo solamente, ¿no? Me parece que la personalidad en todo lo que hagas en tu vida es indispensable, necesaria, y es una manera de interpretar, de hacer, de yo digo más que nada de proyectarte tú como ser humano. Creo que no solamente en el toreo, los artistas de todo tipo, escultores, pintores, actores, poetas. El mismo hecho del arte, de la conducción, mi querido Beto, que tú lo debes de saber, y la tienes además, una personalidad, es la que te ha distinguido y la que te ha llevado al sitio que tú tienes, y esa es la parte en donde se separan todas las cosas, en donde cada quien, sin poder y sin tener y sin deber fingir, tienes que ser como eres tú. El dicho aquel famosísimo en el toreo de se torea como se es precisamente el atributo que debe de tener cualquier torero, que tiene que ver con su personalidad. Y ahí es donde nacen todas las comparaciones, y ahí es donde nacen todos los límites y todas las cosas que deben de significarte a ti como torero. Es donde tú te separas de tus toreros. Todos tenemos una manera de recoger un papel del piso, de agarrar una cuchara, de caminar, de ver, de gesticular. Todas esas cosas están relacionadas con la personalidad, y es justo esa diferencia en donde cada quien, y ha sido el atributo, creo yo, más importante que distingue a los grandes toreros.
4: Totalmente.
5: Luis Miguel, o cuántos más quieres tú que pudiéramos señalar ahorita que tuvieron esa gran personalidad y que los separaron del resto. Y cuántos han faltado de tener una personalidad, han querido imitar a otros toreros y nunca han llegado a ningún sitio en el toreo. ¿Qué es la personalidad? Lo que te distingue. ¿Qué es lo que tienes que tener? Una personalidad que, si es tan potente como la que mencionaste de Luis Miguel Dominguín, pues te conviertes en una figura de época, en un ser humano especial.
4: Totalmente de acuerdo. Qué importante lo que dices, la forma de hablar, la forma de caminar. Mencionaste algo muy interesante, como recoger un papel del piso. Hasta en eso se refleja la personalidad. La forma de mover el cuerpo, la forma de hablar, desde luego, de desenvolverse. Yo tengo la impresión de que aquel que tiene personalidad, pues tiene ese magnetismo, esa proyección de su ser que llama la atención. Hay gente que no tiene personalidad, hay gente que quizá no tiene esa presencia que llame la atención, y el que tiene personalidad no pasa inadvertido, llama la atención en donde se encuentre. Y mencionando algunos toreros, desde luego, pues pienso en Garza, por ejemplo, Matador, pienso en Capetillo, pienso en Manolo Martínez, en tu hermano David, pienso en Morante de la Puebla, que es un torero de acusada personalidad. Creo que el Soldado, por ejemplo, también tenía una personalidad, tuve la fortuna de conocerlo, seguramente tú también, obviamente ya retirado. Era una personalidad un poquito más recia, pero también era un torero en la plaza, por lo que hemos podido leer y conocer a través de películas, pues también con una enorme personalidad. Y claro que la lista es larga, ahora se me ocurren algunos nombres sueltos, pero creo que sí es muy importante este atributo, no únicamente, como bien mencionas, para torear, porque porque torear es una actividad artística, el escenario es circular, siempre está uno mirando al torero, mirando al toro y al torero, mirando a ambos, pero desde luego que nos llama la atención como congéneres, como seres humanos, cómo se desenvuelve un cierto torero y nos provoca una cierta admiración por su carisma, por su forma de moverse en la plaza. Así que claro, habrá muchos otros toreros que han tenido esta cualidad, esta forma de manifestarse a través de la personalidad, ahora que mencionamos matador a Luis Miguel Dominguín.
5: Así es, y fíjate, dejaste fuera a tu gran consentido, Rodolfo Rodríguez el Pana.
4: Sí,
5: yo creo que si algo tuvo el maestro fue personalidad. Independientemente, fíjate, no es torear bonito, no es, y lo hemos mencionado en otras ocasiones, en otros hilos del toreo, cuando hemos hablado acerca de las escuelas taurinas, de lo que implican las escuelas taurinas, y del creo yo que es un error el tratar de perseguir un modelo clásico del toreo, que es el que hace entonces que los mismos toreros se despersonalicen. Imagínate tú si hubiera una escuela única de pintura, o si hubiera una sola personalidad a la que hubiera que seguir como pintor, pues prácticamente todos los cuadros son iguales y serían iguales, ¿no? Creo yo que una de las cosas que ha tenido la escuela mexicana del toreo, si es que se pudiera mencionar de esa manera, pues es esa libertad de expresión que tienen todos los toreros mexicanos, que nunca han sido iguales unos a otros. Esa es otra de las que yo creo que también el mismo toro mexicano, con el tipo de embestida, la nobleza, la calidad que el toro tiene, permitió mucha apertura y muchas interpretaciones. No tiene caso mencionar si el callado era igual a tal, o que si el maestro sí. Humberto Moro toreaba mejor con la izquierda que si Miguel Espinosa, que si tal. ¿Cuántas cosas pudiéramos pues intentar comparar? Y justo es donde yo creo que la virtud más importante de esa escuela mexicana del toreo ha tenido que ver con la libertad. La libertad de torear como tú quieras, de expresarte como tú quieras, de ser como tú quieras, de perseguir ningún modelo clásico, de ser lo que es tu alma, lo que tu sentimiento, porque además vienes dicho ese dicho de se torea como se es, porque si algo no puedes hacer es traicionar tu propia personalidad. Eso es lo que yo creo que es fundamental, porque si no, entonces te conviertes en un copiador barato, te conviertes en un imitador barato. Nadie de los que ha imitado, ni los propios imitadores, han podido ser, y es una de las preguntas que a veces nos hacemos en la vida, ¿no? Cuando conoces a un imitador, pues lo primero que piensas, ¿y qué pasa si no hubieras imitado? Hubiera sido con tantas cualidades de voz o de gesticulaciones o de las cosas que se tienen, que también es una virtud imitar, pero ¿qué pasaría si ese imitador hubiera escogido libremente la manera de ser él y no

0: puede imponer la personalidad de esos tres personajes con los que tuve el gusto de tratar y tenían precisamente estas características, Matador, que tú acabas de mencionar.
1: Pues sí, fíjate, y si vamos a este centenario de Luis Miguel Dominguín, pues era un torero, como acabas de mencionar, como el maestro Saludowski, con esa corbata negra que nunca se la pidió. Parte de su personalidad, por decir una cosa. Luis Miguel fue un torero que se vistió distinto a todos los toreros, que vivió una vida distinta de todos los toreros, que fue amigo de gente y importantísima. Empezar por decir de Pablo Picasso, ¿no? Y luego fue novio de Ava Gardner, fue amigo de toda la política española, de toda la realeza española, y era un hombre que de verlo caminar, de verlo vestirse, de verlo torear, y luego de las cosas que hizo él en las bromas que hacía antes de torear y todas las cosas que él manejó en su vida, fueron con esa personalidad que lo separaron y que lo separan y que lo han hecho un ser humano único e irrepetible.
0: Qué buen tema, la personalidad en los ruedos y en la vida misma, en el hilo del toreo del día de hoy.
2: Apenas vamos en el primer tercio. 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
0: Nos acompaña en Fórmula Taurina este domingo el matador Fernando Ochoa, que acaba de publicar un libro súper interesante sobre su vida en los toros.

0: Pero qué gusto nos da saludarte el día de hoy. ¿Cómo te va?
1: Beto, ¿qué tal? Buen día, pues feliz de saludarte también y estar aquí en tu programa y agradeciéndote mucho el favor de tu atención, Beto.
0: ¿Cómo surgió la idea de escribir este libro?
1: Fíjate que estando en casa de mi papá hace un par de años, él me lleva a su oficina y me enseña algunos recortes que tenía desde el año 89, de recortes de periódico, de cuando yo empezaba a torear y a querer ser torero de niño. Y cuando yo veo el altero de recortes que tiene ahí de información, pues yo le decía a mi papá, sabes que yo creo que una de las cosas bonitas que podemos hacer es volverle a dar vida a todos estos recuerdos, y más que con el cariño que tú lo hiciste durante tantos años acompañándome a mis corridas. Y mi papá, fíjate que él ha hecho algunos otros libros personales, en los cuales yo he podido leer algunas de sus lecturas en el libro, y veo la claridad con la que él puede expresar las cosas. Y yo le dije, papá, pues sería un proyecto muy bonito hacerlo en conjunto, ¿por qué no lo escribes tú y lo hacemos juntos? Lo cual él accedió, y fue algo muy bonito porque se volvió ahora, en el paso del tiempo, cuando durante que hicimos el libro hasta que lo terminamos, pues fue una faceta muy bonita de convivencia con mi padre, la cual pues incluso yo no quería ni terminar el libro, de los momentos tan bonitos y las tardes que nos echábamos platicando de tantas anécdotas, de tantas historias, de tantas situaciones adversas en mi vida, y como otras también exitosas. Y creo que eso también envuelve un poquito el libro, en base a lo que fue mi vida profesional, mi sentir más puro de mi persona. Y bueno, una cosa bonita es poderlo expresar y ponerlo en el libro, y tener como objetivo también poder apoyar a aquellos muchachos o a aquellos toreros que en un momento dado puedan aprender de mis errores o de mis malas experiencias, para que ellos puedan tomar mejores decisiones en sus vidas, ¿no?
0: Esto me parece muy importante, el legado que puede dejar el libro, el aprendizaje para los jóvenes, el tomar nota de tu vida torera, del respeto que te diste a ti mismo, que eso me parece muy importante, porque dices las cosas claras y con respeto. ¿Te detuviste en algún momento pensando si debías publicar o no publicar alguna cosa en particular?
1: Pues mira, seguramente no está al 100% de la faceta de mi vida, porque pues eran, durante ese tiempo que hicimos el libro, pues eran de las cosas que se me venían a la memoria y al recuerdo, y así fue como lo fuimos plasmando. Lógicamente hoy al libro, a toro pasado, vemos que probablemente hicieron más cosas que podíamos haber incluido. Pero una de las cosas que para mí eran importantes es precisamente lo que decía, mencionarlas con mucho respeto. Yo con esta no busco ninguna intención de dolo hacia nadie, ni venganza, ni mucho menos, porque es algo que ya está pasado, es un libro que está terminado, y solamente lo que quiero es resaltar las experiencias para que, bueno, eso le sirva a los nuevos jóvenes o a los muchachos a tomar mejores decisiones. Y desde luego es mi punto muy personal de vista, ¿no? Los demás personajes que también salen en el libro tendrán sus puntos personales de vista y son muy respetables. Esto es con la mejor intención y la mejor voluntad y fe en cuestión del libro, ¿no?
0: ¿A qué crees que se debe, Fero, que en general los toreros no se animan a escribir un libro?
1: Pues no lo sé, Beto, en realidad, de mis compañeros, porque ha habido grandes libros en historia, pero a lo mejor son más como una biografía de cada uno de ellos. Pero el tema de los sentimientos, en este caso en lo personal, pues a mí me llevó a hacerlo precisamente porque hay muchas cosas que incluso en el subtítulo del libro se pone, porque el libro se llama Mi sentir en los toros, pero el subtítulo es Lo que se esconde. Y lo que se esconde, nos referimos precisamente a muchas de esas cosas que luego no salen a la luz, que un torero al final tenemos que absorberlas y salir a la plaza y ya son el aficionado que está en ese momento en la plaza, no se da cuenta lo que hay detrás del torero, lo que lleva el traje de torear dentro, y sin embargo nosotros tenemos que salir a entregarnos y a estar bien cada tarde, ¿no? Entonces, lo bonito de esto es poder ventilar lo que hay detrás de un traje de torear, detrás de un torero y detrás de la vida personal del ser humano también, ¿no?
2: Fíjate, Fero, que nosotros durante la pandemia estuvimos haciendo entrevistas a personajes de la fiesta de los, y hacíamos al final algunas preguntas que le llamábamos preguntas rápidas y respuestas rápidas, ¿no? Y yo siempre tenía la inquietud y les preguntaba, ¿te arrepientes de algo, no? Y a mí me parece que lo que tú mencionaste sobre escribir lo que a ti te pasó y podérselo decir a gente y a generaciones que vienen detrás de nosotros mismos, me parece, en primer lugar, un tema de valor, ¿no? Porque luego hay muchas cosas que los errores cometidos pesan mucho reconocerlos a veces, ¿no? Hay gente que no lo hace, no lo reconoce. Dejar una huella en una vida que es tan difícil de los toreros, te envuelves en muchas cosas. Yo creo que la fama, el dinero, el reconocimiento, a veces te ciega de muchas cosas, ¿no? Y eso, creo yo que para alguien que viene detrás de uno, es indispensable que puedas en aquel momento poderle decir a alguien, o hubieras querido que alguien te hubiera dicho algo con lo que tú hubieras podido mejorar o te hubieras arrepentido de haber hecho, ¿no? Que eso es lo que a mí me emociona mucho de tu libro, porque sí creo yo, en primer lugar, que hay que tener mucho valor civil para reconocer las cosas. Y luego tener la humildad para podérselas dejar escritas a alguien para que quien venga detrás de ti no cometa, no lo he leído el libro, no te puedo mentir, pero yo me supongo que habrá cosas que tienen que ver con pues un posible arrepentimiento en tu quehacer taurino, ¿no?
1: Gracias, Alex. Pues primero, mi admiración siempre para ti como torero. Vivimos cosas muy bonitas. Yo recuerdo cuando yo era novillero y yo me pegaba a tu lado para aprender y crecer como torero. Y una de las cosas bonitas que yo viví a tu lado es el gran ser humano que eres, profesional en todos los aspectos, una dedicación impresionante. Yo puedo decirlo abiertamente, nunca vi a alguien con tanta disciplina dentro de la profesión como lo hacías tú, Alex. El hecho que te deparabas temprano, ibas a tu misa, llegabas a entrenar siempre puntual y prácticamente dedicado en cuerpo y alma siempre a tu ejercicio, a tu deporte, que siempre has estado fuertísimo. Y para mí fue eso una gran motivación de aprender que un profesional tiene que estar dedicado a lo que realmente quiere conseguir. Y a tu lado aprendí muchas cosas, Alex, y te agradezco muchísimo que me hayas dado la oportunidad en aquellos años tan bonitos que vivimos en Morelia. Y justo es eso, Alex, lo que yo estoy. Te voy a hacer llegar un libro para que lo puedas leer y espero que sea de tu agrado. Bueno, aquí una de las cosas bonitas es realmente tener precisamente la humildad y la sencillez de reconocer nuestros propios errores y luego de alguna manera poderlos escribir para transmitirlos de alguna forma para que las personas que están iniciando el camino que nosotros ya recorrimos, pues vean qué es lo que se pueden topar más adelante si es que toman una mala decisión. La decisión es, en la vida, es indispensable y fundamental porque siempre cambia el destino de las personas. Y en este aspecto creo que si podemos poner un granito de arena hoy que nosotros ya estamos más allá del bien y del mal, pues es poderles hacer ver que con experiencias ajenas tomen decisiones sabias y puedan tener un éxito en sus carreras, que es lo que más amamos, ¿no? Nada más me encantaría que yo pudiera poner ese granito de arena en la vida de las personas, luego puedan obtener un éxito importante en nuestra profesión, ¿no?
2: Para ponerle un ejemplo al público que nos escucha esta noche en Fórmula Taurina, mi querido Fero, dime cuáles son las cosas que tú específicamente dejas en ese libro para que el joven que viene detrás de ti pueda recibir ese consejo.
1: Pues mira, hay varios ejemplos en el libro, pero yo creo que uno es muy importante, como el que acaba de decir. Uno, comentaste hace un momento, el torero cuando empieza a triunfar se llena de amigos, de incluso le salen familiares, empieza a venir socialmente un éxito en cuestión de que la gente quiere estar cercano a ti en todos los ámbitos sociales, económicamente empieza a tener una remuneración que es bastante agradable y cuando uno normalmente empieza a ser torero, empezamos a una edad temprana y nos tenemos que hacer de niños a hombres saltándonos la juventud porque tenemos que aprender a de alguna manera saber quiénes somos, a dónde vamos, pero ese brinco que tenemos luego nos llega a hacer perder la conciencia y la madurez para tomar las decisiones adecuadas. Te pierdes en la vanidad, en el egocentrismo, empiezas a poner prioridades más importantes, banales que profesionales, y ese tipo de cosas son las que yo creo que son importantes, que un muchacho que quiere ser torero, el hecho de que cuando empieza el camino con un sueño, con una ilusión, y empieza de una manera adecuada, que no puedan perderse con estos placeres que nos brinda la vida y se pueda desviar de su camino, porque esto se paga una factura muy cara después con el toro. Si tú eres capaz de saltarte esta juventud sin tener que salirte hacia los placeres y seguir en tu profesión, me parece que sería una de las decisiones más sabias que uno puede tomar para que el torero siga creciendo y se haga figurón del torero. Ya una vez que seas figura del torero, las cosas pueden ser diferentes. Pero en el camino que se está cursando en esa edad, que es uno todavía prácticamente inmaduro, a los 15, 16, 17, 18 años, creo que lo fundamental de esto es poder tener la madurez y la conciencia para tomar la mejor decisión y no desviarnos a los placeres y seguir dedicándonos a nuestra profesión. Yo creo que es uno de los puntos más importantes, ¿no?
0: Vamos a un corte comercial y volveremos enseguida para seguir escuchando la entrevista con el matador retirado Fernando Ochoa.
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0: Estamos de regreso en esta noche aquí en Fórmula Taurina y vamos a continuar escuchando la entrevista con el matador Fernando Ochoa, que acaba de publicar un libro sobre su vida.
2: Público que nos escucha esta noche, Fórmula Taurina, mi querido Fero, tocas ese punto que es importantísimo, ¿no? Que yo decía que había que saber decir siempre que no a las cosas que no te llevan al camino de ser lo que tú quieres ser y decir que sí a las que sí necesitas. Pero me parece que el hecho de tener esa vocación y la orientación, que es lo que tú estás tocando ahorita, hace que ese decir que no a cosas que efectivamente, digo, lo escuché no solamente de ti, sino creo haber entendido la vida del maestro Julián López el Juli, de haberle quitado toda la infancia y toda la pubertad, adelante de eso, la juventud, habérsela entregado él al toreo y no haber sido ni siquiera, pues ahora sí que un niño que pudiera ni haber podido recibir una Navidad normal, porque a lo mejor estaba toreando en cualquier parte del mundo, ¿no? Y ese decir que no a esas cosas, si tú no estás orientado y si no tienes la vocación, te cuesta mucho trabajo, ¿no?
1: 100%, incluso yo creo que una de las cosas mejores que le puede pasar al novillero o al torero es tener cercano a una persona de confianza con profesionalismo, que haya recorrido esto, que como lo recorrimos nosotros, que tú y yo hoy lo sabemos, lo tenemos clarísimo, y podemos orientarlos también a ellos en su momento, decir, esto no es el momento, porque siempre tenemos un angelito y tenemos un diablito, y el diablito que tenemos en la oreja siempre te dice lo que tú quieres hacer y el angelito te dice lo que tú debes hacer, y lamentablemente muchas veces nos vamos por el tema fácil y cómodo, que es el placer, y es importante no solamente saberlo, sino que ojalá estuviera alguien que en su momento te haga ver el hecho de que estás tomando una mala decisión y que tienes que invertir ese tiempo y esa entrega en tu profesión, como bien lo mencionas del maestro Julián López el Juli, que él al final del día no tuvo ni esa infancia ni esa juventud porque se dedicó a torear, pero ahí está el resultado, una gran figura del toreo de época, y me parece que hay muchos toreros que se pierden o nos perdemos porque no tenemos esa capacidad de decisión y esa experiencia también para tomar las decisiones sabias, ¿no?
2: ¿Hay algo que tú en tu vida, pero quisieras reponer, quisieras cambiar, te hubiera gustado, te gustaría en este momento, si jugáramos con una bola mágica en el tiempo, dinos qué es lo que tú quisieras cambiar de lo que hayas hecho?
1: Pues mira, soy una persona que no me arrepiento de lo que he hecho, porque gracias a esos errores y a esas caídas, la experiencia que hoy puedo tener con la madurez con la que pueda contar, es gracias a los errores y a las caídas. Creo que lo más importante en la vida es que cuando te caes, tienes que levantarte y levantarte con fortaleza y con fuerza y no repetir los mismos errores. Creo que eso es lo más importante. Sí creo yo que a lo mejor tomadas mis decisiones en un tiempo perfecto, pues mi carrera probablemente hubiera llegado a vuelos mucho más altos a los que logré yo llegar. Me hubiera gustado, claro que me hubiera encantado, mas sin embargo sé que el camino de la vida que recorrí y como la hice me ha dado el día de hoy esa estabilidad emocional y personal en mi vida, y lo cual hoy vivo feliz, estoy muy tranquilo por ello y por haber conseguido mis logros y gracias también a los errores y a mis caídas, porque me han logrado enseñarme a ser un mejor ser humano, ¿no?
0: Matador, hace 30 años, en 1996, tuviste una gran actuación en la Plaza México y recuerdo que el encabezado de Francisco Lazo y el mío en el Esto y el Ovaciones eran muy parecidos en el sentido, lo puso concretamente Pancho Lazo, que en paz descanse, que habías puesto de rodillas a Enrique Ponce. ¿Qué recuerdas de aquella gran tarde en la México?
1: Pues mira, para mí ha sido una de las partes de las tardes más importantes de mi vida, Beto. Yo creo que el Toro Marinero, ese 22 de diciembre del año del 96, como lo dices, cambió mi vida, porque ahí fue un toro que me dio la seguridad de que yo podría llegar a ser una figura del toreo, un toro que tuvo, vamos, no muchos muletazos, pero sí los que tuvo de gran calidad y de gran temple. Y recuerdo que en esa época el maestro Enrique Ponce, figurón del toreo, ídolo en México, el maestro Manolo Mejía también gozando de un cartel de figura del toreo en México, era para mí un cartel muy, muy, muy importante, y logró salir de ese toro y me manifesté de esa manera. Y para mí esa faena me dio una gran proyección y hasta el día de hoy la recuerdo con mucho cariño, porque los Soles de la México, la entrega de la plaza con una plaza de toros llena y la repercusión que hubo fue muy importante, justo como lo que estás comentando, el hecho de que a ocho columnas ahí don Pancho Lazo, que en su momento el periódico esto tenía su peso importante, y don sí. Pancho también, pues el que haya puesto ese encabezado, Ochoa pone de rodillas a Ponce, fue una historia muy gratificante para mí, muy bonita para mí, y sobre todo también para el público mexicano y la afición que empezó a creer en Fernando Ochoa, ¿no?
0: Por supuesto, de hecho reproduces el encabezado de Francisco Lazo ahí en tu libro, yo estoy a punto de terminarlo, está súper interesante. Fero, por último de mi parte, ¿qué es lo más importante que tendría que mejorar la fiesta mexicana en la actualidad para fortalecerse?
1: Yo creo que el toreo, lo más importante es el futuro, y el futuro está en la juventud y en los niños. Creo que es muy importante que nuestros hijos, los niños jóvenes asistan a los toros, porque nosotros crecimos, al menos yo en mi vida personal, como bien lo digo en el libro, de la mano de mi abuelo yendo a la Plaza México en aquellos años noventas, cuando era cartel de tres toreros mexicanos y había entradones de numerado lleno, una expectación, un ambiente precioso. Yo soñé con ser torero en esos momentos. Y lo bonito es que todos llevamos un torero dentro cuando vamos a la plaza. Unos logran hacerse toreros, otros grandes aficionados. Pero yo creo que la cultura de nuestra afición que compartimos, lo más importante está en el futuro y está en los niños, ¿no?
0: Sin duda alguna. Y tú como apoderado estás impulsando a algunos de esos jóvenes valores de la fiesta mexicana. Matador, te agradecemos muchísimo que hayas participado en Fórmula Taurina el día de hoy. Enhorabuena por tu libro.
2: No nos dejes de decirle al público, ese libro se puede comprar, se consigue de alguna manera. ¿Cómo puede hacer la gente para acceder a esa obra?
1: Gracias, Ale. Pues mira, en realidad no es una venta como tal, porque lo que estoy haciendo es no tengo una motivación de lucrar con él, es solamente pensar en la recuperación del costo del libro, que incluso estoy por debajo de ella. Y bueno, estamos ahorita en la Feria de Aguascalientes, estamos en cuatro puntos dentro de la feria, en restaurantes y afuera de la Plaza de Toros, y próximamente lo vamos a subir a Mercado Libro y a una página, bueno, en el Instagram, y probablemente en alguna de las páginas taurinas también esté dando todos los datos, Alex.
2: Gracias, Fer. Pues qué curiosidad tengo de leerlo, de tener poder entender esto que has dicho esta noche. Te agradecemos mucho el tiempo y seguramente que va a ser algo de muchísimo interés para no solamente para los que vienen detrás, sino todos los que hemos estado cerca de ti, los que te hemos admirado, los que tenemos el respeto por esa familia Ochoa, esa familia de ganaderos, el Cunco, de la viuda de Fernández, tu tío Fernando en paz descanse, tu abuelo Fernando en paz descanse. Toda esa entrega y esta, pues, una dinastía completa dedicada a los toros. Un abrazo, mi Fero, y mucha suerte.
1: Muy amable, Alex, te lo agradezco muchísimo. Te voy a hacer llegar ese libro, porque para mí, como te lo comenté al principio del programa, una admiración y un respeto siempre a tu persona y a tu profesión. Y sabes que, bueno, de la familia Ochoa hacia ustedes siempre con mucho cariño y muy querido, Alex. Muchísimas gracias.
0: Fernando Ochoa nació en Morelia, Michoacán, el 4 de abril de 1977. Debutó como novillero en Morelia el 24 de mayo de 1992, alternando con Arturo Mansur y Manolo Chávez con novillos de Javier Garfias. Se presentó en la Plaza México el 4 de septiembre de 1994 con el novillo Rompopero de la ganadería de Monteverde. Alternó con Ricardo el Negro Montaño y con Miguel Aos. Fernando Ochoa, el 7 de enero de 1996, en la Plaza Monumental de Aguascalientes, de manos de Miguel Espinosa Armillita y llevando como testigo a Javier Conde, con toros de la ganadería Viuda de Fernández. El toro del doctorado se llamó Asturiano. Confirmó su alternativa en la Monumental Plaza México. Al mes siguiente, el 4 de febrero de 1996, de manos nuevamente de Miguel Espinosa Armillita y llevando como testigo a José Miguel Arroyo Joselito, con toros de la ganadería de Begoña, con el toro Amor Grande, precisamente de la ganadería de Begoña. Su debut en Francia fue en Béziers el 20 de julio de 1997. Alternó en una corrida de mexicanos con Alejandro Silvetti y Humberto Flores, con toros de Miguel Ángel Millares. En Portugal también toreó en Terceira, en la Isla Terceira, el 20 de junio de 1998. Actuaron también los rejoneadores Joao Moura y Joao Silveira. Fernando no confirmó su alternativa en la Plaza de Toros de las Ventas de Madrid. Sin embargo, su trayectoria en México tuvo grandes momentos. Fue una carrera importante que terminó precisamente en un mano a mano en la Plaza de Provincia Juriquilla con su íntimo amigo y compadre José Tomás.
6: Rematamos con el comentario de nuestro compañero Álvaro Sánchez.
16: Comentauro por Álvaro Sánchez.
17: Los toreros se recuperan de manera asombrosa, como acaba de ocurrir con José Antonio Morante de la Puebla y Andrés Rocarrey, quienes heridos recientemente rayaron Jerez hace 2 días. Lo sucedido en Jerez se antoja inconcebible, pues apenas es creíble que José Antonio y Andrés estén de vuelta otra vez. Lo que hizo el toro y un asta superaron con la casta. Además, Dios los bendice. Así a menudo se dice que están hechos de otra pasta.
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20: Los semáforos existieron antes que los coches. El primero se instaló en Londres para regular el tráfico de los carros caballos.
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20: El Palacio de Bellas Artes inició a construirse en 1904 con la idea de terminarlo en 4 años. Pero fue hasta 1934 cuando el arquitecto Federico Mariscal terminó su construcción. Su majestuosa cortina de cristal en su sala principal contiene cerca de 1 millón de piezas de cristal opalescente de 2 centímetros cada una, decorada con los volcanes Popocatépetl e Iztaccíhuatl. Es considerado una de las obras más emblemáticas de la Ciudad de México.
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29: La Secretaría de Seguridad Federal informó que tras un ataque armado que dejó un oficial de Servicio de Protección Federal muerto y otro herido en Matamoros, Tamaulipas, fuerzas federales y estatales localizaron la camioneta utilizada por los agresores. El vehículo tenía placas de Texas, Estados Unidos. La CONAFOR informó que al corte de este domingo se registran 47 incendios forestales activos en 12 estados del país. Para combatir y controlar el fuego, en zonas afectadas se mantiene el despliegue de más de 1,000 brigadistas. El presidente de Estados Unidos, Donald Trump, advirtió que a Irán se le acaba el tiempo para alcanzar un acuerdo definitivo para el fin de la guerra. El mandatario estadounidense amenazó una vez más a la República Islámica con lanzar nuevos ataques militares si las negociaciones fracasan.
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7: La México se ha engalanado con la presencia de grandes toreros, tanto nacionales como internacionales. En 80 años, las máximas figuras le han dicho adiós a su público. Ya lo dice la canción, dicen que no se siente la despedida. Dile a quien te lo cuente, cielito lindo que se despida. No podemos olvidar la de Fermín Espinosa Armillita el 3 de abril de 1949, encerrándose con 6 toros de la punta y cortó 3 orejas. Silverio Pérez lo hizo el 1 de marzo de 1953 con toros de la Laguna, le cortó una oreja a un estado de regalo de San Diego de los Padres. El 24 de enero de 1954 se retiró Joaquín Rodríguez Cagancho. Fermín Rivera bordó a Clavelito III de Torrecilla el 24 de febrero de 1957 y le cortó orejas y rabo. El Calecero dijo adiós el 20 de febrero del 66. Jorge Aguilar el Ranchero en su despedida cortó 2 orejas a Forjador de Mimiahuapan. El 28 de enero de 1973 en forma triunfal, Joselito Huerta cortó las orejas y el rabo de Huapango de José Julián Yaguno. Se retiró el 10 de marzo de 1974 Luis Procuna, quien cortó orejas y rabo a Caporal de Mariano Ramírez. El 26 de mayo de 1978 se retiró Paco Camino. Manolo Martínez dijo adiós el 30 de mayo de 1982, encerrándose con 3 de Mimiahuapan y 3 de San Martín. Le cortó el rabo a toda una época. Pedro Moya el Capea obtuvo los máximos premios de Piropo de Santiago el 5 de febrero de 1995. Manuel Caballero lo hizo el 21 de noviembre del 2004, cortándole el rabo a Gota de Miel de Reyes Huerta. La supuesta despedida del Pana el 7 de enero del 2007, donde bordó a Rey Mago y a Conquistador de Garfias. El 4 de febrero, también del 2007, se retiró el Coloso de Tula Jorge Gutiérrez. El 2 de diciembre del 2012 lo hizo Manolo Mejía. El 16 de diciembre del 2013, Rafael Ortega dijo adiós, llevándose los máximos trofeos de Ferruco de los Juez. El Sotoluco se retiró el 4 de febrero del 2017 en mano a mano con Enrique Ponce. El rejoneador navarro Pablo Hermoso de Mendoza se despidió el 5 de febrero del 2024 ante un llenazo. Y todavía tenemos el sabor de la despedida del consentido Enrique Ponce el 5 de febrero del 2025. Simplemente inolvidables.
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0: El matador hidrocálido José Miguel Arellano cortó una oreja ayer en la plaza peruana de Achoma, donde alternó con Óscar Quiñones, que fue el resultado de este festejo allá en Arequipa, en Perú. En la plaza de toros, corrida de feria en honor a San Isidro Labrador, ante un lleno en tarde calurosa con toros de distintas ganaderías. Óscar Quiñones, 2 orejas y palmas. El mexicano José Miguel Arellano, oreja y vuelta. Y Manuel Ponce, silencio y una oreja. Mientras tanto, acá en México, en Villa Victoria, corrida de toros, lleno en tarde soleada y calurosa, con toros de Rodrigo Angelino de Arriaga, 2 orejas y 1 oreja, y David Aguilar, ovación y oreja. Esto fue el día de hoy en Villa Victoria, en el Estado de México. También tenemos información de lo que ocurrió en Ceiba Playa, en Campeche, el pasado viernes. Israel Téllez y Francisco Martínez salieron a hombros de la corrida celebrada la noche de antier en Ceiba Playa, en la Plaza Portátil, corrida de feria, 3/4 de entrada, una noche de mucho amor, con toros de golondrinas de buen juego. Israel Téllez, 2 orejas y 1 oreja, mientras que Francisco Martínez cortó 2 orejas en su primero y 2 orejas en su segundo turno el día de ayer en Ceiba Playa, allá en Campeche, donde los triunfadores fueron Imanol Sánchez y Cristian Ortega. Una corrida nocturna bajo un intenso calor, corrida de feria con toros de golondrinas. Cristian Ortega, silencio en su lote, y Manuel Sánchez, ovación y 1 oreja. Esto fue el día de ayer en Ceiba Playa, en Campeche. Mientras tanto, hubo actividad taurina el día de ayer en Pedro Escobedo, Querétaro. una novillada que finalmente sí se dio, afortunadamente sí se dio, a pesar de el peligro de la suspensión y de las amenazas de la suspensión. Por fortuna se dio el festejo en la Plaza Carlos Arruza, 3/4 de entrada en tarde calurosa con novillos de la ganadería de Los Encinos. Andrés García ovación, Hidalgo García ovación, Jairo López 2 orejas, Isaías López 2 orejas también ayer en Pedro Escobedo en el estado de Querétaro.
1: Siguiendo la huella de los mexicanos en Europa.
0: Por otra parte, el Galo tuvo un triunfo importante también esta semana en Francia. Cortó una oreja durante el Festival Taurino que se llevó a cabo en Saint-Étienne-du-Gré, allá en el país galo, ante un lleno, novillos de distintas ganaderías. Tibo García, oreja. Maxim Solera, ovación. André Lagraver, el Galo de México, oreja. Cristian Parejo, 2 orejas. Y el becerrista Lizares, 2 orejas simbicas en este festival.
1: Mexicanos en España.
0: Mientras tanto, en Córdoba, el día de ayer, Emiliano Sornio tuvo una buena actuación en la Plaza de los Califas en el festejo de la Virgen de la Salud ante un cuarto de entrada con novillos del Cotillo y hermanos Collado Ruiz. El mexicano Emiliano Sornio, silencio y ovación tras aviso. Julio Norte, ovación y 2 orejas. Manuel Quintana, ovación en su lote. Una faena completa con la calidad que viene caracterizando al novillero mexicano Emiliano Sornio ayer en Córdoba, al sur de España. El pasado miércoles, en la Feria de San Isidro, la feria taurina más importante del mundo en Madrid, más de 3/4 de entrada, 18.848 personas con boleto pagado en tarde soleada y fresca, con viento, toros de partido de resina, que resultaron malos en esta tarde en la que actuó el mexicano Ernesto Javier Calita en Madrid. Antonio Ferreira, silencio y ovación tras aviso. Ernesto Javier Calita, silencio en su lote. Jesús Enrique Colombo, silencio tras aviso y silencio en una tarde de lucha inquebrantable por parte de Calita y de buena actuación por parte del banderillero mexicano Jorge Deli Jorge, de la cuadrilla de Ernesto Javier Calita. Mientras tanto, Héctor Gutiérrez va a actuar el 27 de junio en San Martín Valdeiglesias dentro de la segunda fase de la Copa Chenel, después de la excelente actuación que tuvo recientemente en San Agustín de Guadalix y las 2 muy buenas actuaciones que tuvo en Aguascalientes. Héctor Gutiérrez va a torear el 27 de junio dentro de esta Copa Chenel con toros de Castillejo de Huebra y Adolfo Martín, alternando con Mario Navas y Fernando Plaza. Será el 27 de junio en San Martín de Valdeiglesias la siguiente actuación del matador mexicano Ecotes. También hay que destacar que Diego Silvetti va a arribar a España para prepararse porque va a torear en algunas plazas españolas con motivo de la celebración de sus 15 años como matador de toros. El mexicano Emiliano Ortega tuvo una buena actuación el día de hoy domingo en La Lastrilla, en Segovia, donde lidió novillos de Guadarrama, muy bien presentados, alternó con Jorge Escudero, que fue el triunfador de la tarde. El mexicano Emiliano Ortega, oreja y ovación, y Jorge Escudero, 2 orejas y 1 oreja, en La Lastrilla, en Toledo, muy cerca de la capital española. Mientras tanto, André Lagraver, el Galo, cortó 2 orejas la tarde de hoy, domingo, en la localidad toledana de Corral de Almaguer. Alternó con Jorge Oliva y también participó por delante el rejoneador Francisco Fernández. La Plaza de Toros portátil de Corral de Almaguer, en un festival taurino, 3/4 de entrada en tarde soleada y calurosa con novillos de Pío Tabernero. El rejoneador Francisco Fernández cortó 2 orejas. Julio Benítez, el cordobés, ovación. El mexicano André Lagraver, el Galo, 2 orejas. Y el novillero Jorge Oliva, 2 orejas.
6: Gracias, mi Beto. Y gracias también a todo el auditorio de Fórmula Taurina que nos ha hecho el favor de acompañarnos en este Domingo de Toros. Muchísimas gracias, buenas noches y suerte siempre.
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2: Hoy, Revista del Consumidor Radio.
3: ¿Te has preguntado qué contienen los productos que consumes a diario? Conocer los ingredientes es el primer paso para elegir mejor.
4: ¡Exacto! Por eso, una gran alternativa es preparar tus propios productos en casa.
3: Hoy te contaremos sobre las tecnologías domésticas, una opción para cuidar tu salud y tu bolsillo al mismo tiempo.
4: Por eso, te enseñaremos a preparar una crema de cacahuate para toda la familia.
3: Presta atención y quédate con nosotras.
2: Revista del Consumidor.
4: Desde hace más de 4 décadas, en la Profeco brindamos opciones para elaborar productos útiles, seguros, económicos y con excelente calidad.
3: Se trata de las tecnologías domésticas, una pieza clave de nuestras actividades de educación para el consumo.
4: Con ingredientes que se encuentran fácilmente y procedimientos simples, buscamos que las infancias y las familias tengan alternativas para elaborar lo que necesitan a un menor costo, comparado con los precios que ofrece el mercado.
3: Todo este esfuerzo tiene el respaldo del Laboratorio Nacional de Protección al Consumidor, donde se encargan de validar cada receta.
4: Con la meta de cuidar el bolsillo de los hogares y ofrecer nuevas alternativas, la Profeco organiza talleres en toda la República a través de sus oficinas de defensa del consumidor.
3: Tan solo en 2025 se realizaron 10.983 talleres de tecnologías domésticas, logrando apoyar a 347.500 personas en todo el país.
4: Esta labor ayuda directamente al ahorro familiar, fomenta un consumo más consciente y desarrolla habilidades que impulsan la autonomía económica.
3: Incluso, estas tecnologías han servido para quienes desean emprender y generar algo de dinero extra. Bajo este modelo hemos hecho, por ejemplo, limpiador de piso, pasta dental, gel para el cabello, protector solar y productos de confitería y panificación.
4: Hoy toca el turno de la crema de cacahuate.
3: ¡Comenzamos!
4: Con pocos ingredientes podemos hacer algo muy rico. Prueba de ello es que para hacer crema de cacahuate necesitaremos solamente
3: una taza de cacahuates pelados sin sal, una cucharada de piloncillo molido y una cucharadita de extracto de vainilla.
4: Seguro tienes en casa alguno de los ingredientes. De cualquier forma, se consiguen en el mercado más cercano.
3: De utensilios necesitaremos un procesador de alimentos o licuadora, taza medidora, cuchara sopera, cuchara cafetera, espátula de plástico y para envasar, un frasco de vidrio con tapa hermética.
4: Y esto me encanta, Nat. Una ventaja más de esta tecnología doméstica es que solo toma 30 minutos hacer la crema de cacahuate y en cambio se conserva por mucho tiempo. Su caducidad es de 1 año.
3: Pues manos a la obra. Para empezar, molemos los cacahuates en el procesador de alimentos hasta formar una pasta. Es importante que lo hagamos en intervalos cortos y al mismo tiempo ir reduciendo la velocidad mientras se va moliendo. Ya que tengamos la pasta de cacahuate y sin apagar el procesador, agregamos el piloncillo y la vainilla.
4: Mientras integramos todo muy bien, quiero comentarles que la crema de cacahuate es rica en proteína vegetal, tiene grasas saludables y mucha fibra.
3: Volviendo a la receta, hemos seguido mezclando en el procesador. Continuamos hasta obtener una crema suave y homogénea.
4: Ojo, si queda muy seca, podemos agregar media cucharadita de aceite vegetal. Se va agregando poco a poco en el procesador para que se incorpore correctamente.
3: Ahora, a envasar. Con ayuda de la espátula, vertemos la crema de cacahuate en el frasco de vidrio y lo etiquetamos con la fecha de elaboración y caducidad.
4: Esto es primordial para que luego no estemos comiendo algo ya caducado que nos pueda hacer daño. Finalmente, recuerda que hay que mantenerla en refrigeración.
3: Además, toma en cuenta que si con el tiempo percibes un aroma rancio, debes desecharla de inmediato, independientemente de la fecha de caducidad.
4: Da ese paso hacia un consumo informado e inteligente y anímate a elaborar esta tecnología doméstica.
3: No olviden que pueden ver más procedimientos de diferentes tecnologías en el canal de YouTube Profeco TV.
4: ¡Hasta la próxima!
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11: 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No nos rajamos.
10: De Bienvenidas y bienvenidos a La Hora Nacional. Muy buenas noches. Hoy no está conmigo el Cha, pero me da mucho gusto que me acompañe Orlando Mal.
11: Lo cual es un verdadero placer, mi Leos. Y vamos a arrancar con música de Gil Nabón, un artista que hace rap en lengua mazahua, llevando sus raíces y tradiciones a nuevas generaciones con su música.
10: Además, hablaremos sobre el Día Nacional del Psicólogo y del ABC de las Emociones, que es la estrategia impulsada por el gobierno federal para fortalecer la salud mental de jóvenes y también prevenir las adicciones y la violencia.
11: Les compartiremos información sobre el Registro Nacional de Líneas Telefónicas, porque su plazo de inscripción vence el 30 de junio.
10: A propósito del Día Mundial de la Diversidad Cultural para el Diálogo y el Desarrollo, vamos a platicar con la cineasta indígena Anat Sayeb sobre el documental Licham Morí.
11: Tenemos un reportaje especial sobre el Día Nacional de la Lucha contra la Homofobia, Lesbofobia, Transfobia y Bifobia, una fecha que busca promover el respeto, la igualdad y la no discriminación.
10: Tendremos nuestros flashazos del bienestar, que tienen información breve y útil sobre programas sociales y apoyos para la población.
11: Y en las Chilanguiales traemos una lista de las mejores ferias, museos y eventos culturales en la Ciudad de México.
10: En México, más de 7 millones de personas hablan alguna lengua indígena, según el INEGI. Y entre ellas, el mazahua se mantiene como una de las más representativas del centro del país.
11: En este contexto surge la propuesta de Gil Nabor, un rapero que usa la música urbana para preservar su lengua, combinando el hip hop con la cosmovisión mazahua para acercar a las nuevas generaciones a sus raíces.
10: Sí, él es uno de los artistas indígenas que han encontrado en el rap una forma de identidad y también de resistencia cultural. Vamos a ver y escuchar una de sus canciones.
12: Kimi Treshegi, en Gueto Gil Nabor, soy Gil Nabor y vamos a cantar Recuerdo aquí en La Hora Nacional.

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1: En México, más de 35 millones de niñas, niños y adolescentes tienen distintos retos emocionales en su desarrollo, lo que ha puesto a la salud mental como un tema prioritario en la agenda pública.
2: El programa El ABC de las Emociones busca brindar herramientas para identificar, nombrar y gestionar lo que sentimos, con el objetivo de prevenir conductas de riesgo, las adicciones o la violencia en contextos escolares y comunitarios.
1: Las iniciativas preventivas en escuelas y comunidades son clave para poder fortalecer el bienestar emocional desde edades tempranas. Vamos a conocer de qué se tratan estas actividades que se están implementando en los salones de clase.
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2: En México existen más de 300.000 profesionales de la salud mental y el 20 de mayo además es su día, el día del psicólogo y de la psicóloga. Es importante saber qué es lo que pasa en esa carrera, en esa disciplina y cómo nos afecta y cómo también nos beneficia. Es por eso que en esta noche viene la doctora Jessica Zapata Téllez del Instituto de Psiquiatría Ramón de la Fuente Muñiz para platicar de todo lo relacionado con nuestra salud mental. Doctora, bienvenida a la
6: Muchísimas gracias. Un gusto que podamos hablar de estos temas aquí.
2: Empecemos por algo que es muy común, que de pronto la gente hasta ignore un poco lo que pasa en su cabeza y en sus emociones. ¿Por qué hay que darle reconocimiento?
6: Eso es una pregunta importante. Creo que hay que darle reconocimiento porque es parte también de la salud integral de los seres humanos. No solamente hay que tener nuestro cuerpo bien al 100%, creo que también la forma en cómo nos sentimos y lo que pensamos impacta en las cosas que hacemos y en cómo nos conectamos a las cosas que son importantes para nosotros. Creo que eso es bueno.
2: Hay bastantes avances en esta percepción de ir a terapia, pero aún hay algunos tabúes.
6: Yo creo que uno muy importante es creer que las personas que van al psicólogo son débiles o que no pueden con sus problemas solos o solas. Eso es falso. Creo que el hecho de que ya haya algo que te afecte, aunque sea pequeño en tu vida cotidiana, es motivo de atención. Y la verdad es que nosotros los psicólogos ayudamos mucho a desatorar las cosas que nos mantienen sufriendo. Eso es importante.
2: También es importante recordarle a la gente que hay diferentes tipos de terapias y de disciplinas y que pues podemos buscar en uno y en otro hasta encontrar la que más nos agrade.
6: Sí, hay varios enfoques de psicoterapia. Hay algunos que de hecho están más apegados a las cuestiones científicas que nos pueden decir que hay evidencia que funciona para diferentes tratamientos. Los enfoques que tienen más enfoque psicológico científico tienen que ver con las terapias de conducta. Actualmente son aquellas que tienen más evidencia.
2: De pronto se puede pensar que hay alguna edad específica buena o mala para acudir con un profesional de la salud mental, pero eso también es falso.
6: Sí, es falso. Habemos psicólogos que somos especialistas en los diferentes grupos etarios de la vida. Hay especialistas en niños que atienden problemas de conducta, hay psicólogos que son especialistas en adolescentes que trabajan muy en conjunto con los padres, por supuesto con adultos, y un área que de pronto es muy olvidada, pero también hay mucha atención, es a los adultos mayores, que se cree que ya no reciben o ya no deberían recibir atención psicoterapéutica, y eso es falso.
2: Hay algo que yo quiero preguntarle específicamente, el ABC de las emociones, ¿de qué se trata?
6: Se trata de poder gestionar nuestras emociones de la mejor manera para poder alcanzar nuestras metas. Uno de los primeros pasos es poder reconocer cuando estamos experimentando una emoción y poderle poner una etiqueta, saber qué es lo que estamos sintiendo, porque es muy común que confundamos de pronto tristeza con enojo o algunas otras emociones. La siguiente parte también es saber los impulsos que esa emoción nos genera y saber si esos impulsos son adecuados con las metas que tenemos en cada situación.
2: Bueno, y lo que decía, hasta las películas sirven para eso, ¿no?
6: Sí, en las películas podemos encontrar mucha información recreativa y también informativa.
2: ¿Algunos hábitos que nos pueda recomendar para cuidar nuestra salud mental?
6: Sí, creo que lo primero es cuidar también nuestro cuerpo. Si nuestro cuerpo está bien, también nuestro sistema emocional o nuestro sistema mental está bien. Lo segundo también es atender, no dejar que las cosas se nos junten, sino notar cuando hay pequeñas señales de alarma de cuando ya no estamos durmiendo bien o cuando estamos respondiendo con mucha irritabilidad o cuando de pronto no queremos levantarnos de la cama y nos sentimos muy tristes. Creo que esas son algunas formas de notarlo. Y lo siguiente es, por supuesto, acudir a profesionales que sabemos cómo ayudar a llevar ese sufrimiento o ese malestar de la mejor manera.
2: Muchas gracias, doctora. Qué enriquecedora charla. Y bueno, no dejarlo ahí en saco roto a la menor provocación. Hay que acudir siempre, hay que cuidar nuestra cabeza. Y el 20 de mayo es su día. Muchas felicidades, doctora.
6: Muchas gracias.
2: Las redes sociales nada más para despedir, donde podamos encontrar más información, alguna
6: sí,
2: página
6: claro.
2: que nos recomiende.
6: En la página del Instituto Nacional de Zika tenemos mucha información, tenemos también redes sociales en Facebook, en Instagram, y cada mes pueden encontrar grabaciones en donde hablamos de salud mental y de diferentes temas asociados a los seres humanos y a diferentes etapas de la vida.
2: Muchas gracias, doctor. Ahora sí, continuamos con más esta noche en La Hora Nacional.

0: Oigan, ¿ya registraron ustedes su teléfono celular, su línea telefónica? Es muy importante. El 30 de junio vence el plazo y es importante saber por qué tenemos que registrarlos, cómo lo vamos a hacer. Por eso hoy en La Hora Nacional tenemos a un invitado que nos hablará al respecto. Ricardo Castañeda, el director general de política regulatoria de la CRT. ¿Cómo está, licenciado?
1: ¿Cómo está? ¿Qué tal? ¿Cómo estás, Orlando? Muchas gracias por invitarnos a platicar contigo de este importante asunto.
0: Oiga, esto se ha escuchado por todos lados y resulta que es un asunto de importancia nacional y hasta de seguridad.
1: Te platico. Se trata de una medida establecida por el Congreso de la Unión que salió en la recientemente emitida ley federal en materia de telecomunicaciones y radiodifusión, donde instruye que los operadores móviles tienen que llevar a cabo la vinculación de las líneas telefónicas móviles de sus usuarios.

0: suficientes para llevar a cabo la vinculación, y se vincula a través de nuestro nombre y la clave CURP, los 18 dígitos que conforman la CURP, y con eso es más que suficiente para tener vinculada nuestra línea telefónica.
1: ¿Qué pasa si no lo hacemos?
0: Los servicios celulares son muy importantes para todas las personas. Estudiamos, trabajamos, vendemos, compramos a través del teléfono celular. Entonces es muy importante que privilegiemos la continuidad de nuestros servicios, porque la ley indica que si al término del plazo, que reitero es al 30 de junio, no hemos vinculado nuestra línea telefónica, vamos a sufrir una suspensión temporal de nuestros servicios. O sea, no perdemos nuestro número, no nos cancelan la línea, no perdemos nuestro saldo, pero sí vamos a tener una pausa en nuestros servicios. Es decir, no vamos a poder hacer llamadas, enviar o recibir mensajes o usar nuestros datos hasta en tanto llevemos a cabo la vinculación de nuestra línea telefónica. Una vez que lo hagamos, si es que se nos pasó el plazo, los servicios serán restablecidos y los podemos usar como siempre, pero es muy importante que lo hagamos cuanto antes, porque cada vez se acerca más la fecha límite, y como suele ocurrir, mucha gente deja todo al último.
1: No me voy a
0: hacer el cumplido. Porque si no, las plataformas pueden saturarse, o los centros de atención a clientes pues estén rebasados en su capacidad de atención. Claro. Y eso puede complicar para las personas, va a ser más tardado o complejo el proceso de vinculación. Todavía estamos a tiempo para hacerlo.
1: Tenga plan o no tenga plan, y sea de chip, de prepago o no, tenemos que registrar la línea, no importa el esquema en el que estemos.
0: Sí, generalmente los operadores, cuando ya tienes un plan de renta, ya tienen los datos tuyos, pero sí es muy importante acercarse con el operador en este caso para asegurarnos de que nuestra línea ya esté vinculada, o en su caso, si el operador requiere algún dato adicional que en su momento no dimos cuando contratamos la línea, asegurarnos que el operador tenga nuestra información completa y que no haya un problema llegando el día del plazo. Por ejemplo, si contrataste tu teléfono hace varios años en un plan de renta y así has seguido a lo largo de los años, probablemente en su momento el operador móvil no recabó tu CURP, y es un requisito tener la CURP, ¿no? De acuerdo a la ley. Entonces, en general, los que tienen un plan de renta no tienen ya prácticamente nada que hacer, salvo que tu operador te contacte, o para estar 100% seguros, acércate a tu operador y asegúrate que ya estés vinculado. Hay una plataforma de consulta de vinculación de líneas telefónicas. Tú puedes ahí meter tu CURP y te va a decir si tienes, qué líneas están vinculadas a tu nombre. Si ya están vinculadas porque eres de plan de renta, pues entonces ya no hay nada que hacer. La medida es mayoritariamente para los usuarios de prepago, que no dieron ninguna información en su momento y que son alrededor del 84% del universo de líneas telefónicas en nuestro país. La gran mayoría son de prepago, entonces ya hay de importancia. Así es.
1: ¿Dónde podemos checar toda esta información?
0: Muchas gracias. Mira, en la página de la CRT hay una página que se llama registratulinea.crt.gob.mx, y ahí están todas las preguntas frecuentes, todos los enlaces hacia los operadores, toda la ayuda que se puede requerir para tener la información completa acerca de este procedimiento. Lo puede encontrar en la página de la CRT, o bien acudir directamente con el operador con quien tengamos el servicio contratado. Es muy importante resaltar que no es una recolección de datos que haga el gobierno. Lo hacen los propios operadores móviles, como ya lo han estado haciendo desde hace unos años, por ejemplo, para quienes tienen un plan de renta o de pospago.
1: Así igualito.
0: Que exactamente, solamente que ahora se está recabando también la información de aquellos usuarios que en su momento no entregaron ninguna información, por ejemplo, los de prepago. Cuando compras un chip, ¿no?, en la calle, pues no das ninguna información y utilizas el número, y eso desgraciadamente ha sido aprovechado por el crimen organizado para cometer delitos como el fraude, como la extorsión telefónica, suplantación de identidad, entre otros, ¿no? Entonces, al eliminar esta capa de anonimato en el uso del teléfono celular, entonces todos tendremos un ecosistema de mayor seguridad en el uso de nuestros servicios, y en caso de que haya la comisión de algún delito donde esté involucrado este servicio, que nuestras autoridades tengan la oportunidad de perseguirlo con más eficacia. De eso se trata, de que tengamos más seguridad todos.
1: Si usted tiene duda, recuerde, puede ver este programa en las redes sociales o en el canal de YouTube de La Hora Nacional, porque todo lo que usted tenía que saber ya se ha dicho, es súper relevante, y tenemos hasta el 30 de junio. No lo olvidemos. Continuamos con más esta bella noche en La Hora Nacional.
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3: Cada 21 de mayo se conmemora el Día Mundial de la Diversidad Cultural para el Diálogo y el Desarrollo. En México, más de 23 millones de personas se identifican como indígenas, según el INEGI, por lo que nuestro país es uno de los más diversos culturalmente en toda América Latina.
1: En este marco, la cineasta Tzotzilana Tzayé presenta el documental Licham Morí, una obra que retrata la vida, memoria y resistencia de mujeres tzotziles que enfrentan muchas formas de desigualdad.
3: Sí, el cine indígena contemporáneo ha ido agarrando fuerza como una herramienta de narración donde las comunidades cuentan

0: sus historias desde su propia voz.
1: Vamos a ver y escuchar esa entrevista que hiciste con Chaleos. Va a estar buenísima.
2: Hoy vamos a hablar de un documental que es un testimonio sobre la resistencia, la memoria y la búsqueda de autonomía de mujeres tzotziles, construido desde la autorrepresentación y una mirada muy propia.
0: Sí, para eso nos acompaña la directora Ana Tsayeb, quien presenta su ópera prima Licham, Morí, que llegó a salas este 7 de mayo. Ana, bienvenida a la Hora Nacional, qué gusto tenerte aquí.
3: Muchas gracias, yo muy feliz estar en este espacio y también seguir difundiendo el estreno de Licham. Y la verdad que estamos muy felices que por fin llegó el tiempo de estrenar en salas después de recorrido más de un año en festivales nacionales e internacionales este largometraje documental.
2: Oye, ¿de qué va?
3: Licham, que significa Morí, es una historia de mujeres tzotziles, es una historia coral donde se narra la vida, la lucha, la resistencia, la violencia que han atravesado las mujeres tzotziles, pero también donde cuestiona las prácticas tan normalizadas dentro de nuestra comunidad, justificado de los usos y costumbres. Licham, que bien menciona que es Morí, que es un verbo en pasado porque justo reflexiona que muchas veces en la vida morimos varias veces. Sí. Y en este caso, Licham habla de la muerte física de personas cercanas, de los bebés, pero también la muerte de ellas mismas, de las tres protagonistas, pero también hay una muerte de sumisión, donde en la llegada del zapatismo, las mujeres en Chiapas, las mujeres de pueblos originarios, toman este espacio, un movimiento social donde impacta en la vida de las mujeres de pueblos originarios, donde defienden esos derechos a la vida, derecho a la libertad, derecho a la autonomía. En este caso, estas tres historias son tres generaciones donde se habla de distintas experiencias, distintas generaciones, tres mujeres que comparten un pasado en el sismo, pero comparten un presente en el café, comparten un presente en la lucha, en la búsqueda de una esperanza o mejores esperanzas para sus hijos. Licham es la historia de mi mamá, de mi tía, y la esposa de mi primo. Es una historia muy íntima, muy personal, que de alguna forma me atraviesa a mí como persona, como mujer tzotzil y como parte de la familia.
0: Oye, ¿cómo tomaste la decisión de poner a tu propia familia bajo el lente, ¿no? Que debe de ser una cosa muy fuerte por justo esta intimidad a la que estás dejando entrar al público.
3: Sí, claro. Fue uno de los retos también, ¿no? De abrir tu corazón, abrir tu intimidad. Licham es una película donde te lleva hasta en el interior del hogar, pero en cada rincón de los espacios en el trabajo de las mujeres. Las mujeres que trabajan en el campo, trabajan en el café, pues te invitan a llevar a este espacio donde sí se cuenta una historia desde voz viva propia de las mujeres, pero también se está contando desde una experiencia que es la mía, al ser parte del contexto y una narrativa propia, cómo vemos la vida, cómo percibimos la vida y también cómo es nuestra lucha desde en el contexto. Este documental invita mucho a la reflexión, pero también inspira esta vida de las tres mujeres. Y los invito muchísimo a seguir la página de Artegios, porque es ahí donde se sigue publicando la cartelera de Licham.
0: ¿Artegios? ¿Es así
3: sí,
0: la página?
3: Artegios, la página que pueden encontrar en las redes sociales. La película cuenta con su página oficial, web y también en las redes sociales. Lo mismo, pueden encontrar Licham Films en Instagram, Licham en Facebook.
0: Buenísimo, para estar pendientes de dónde la podemos ir a ver, porque la historia suena apasionante y además siempre es muy bonito apoyar el cine mexicano. Claro. Para que cada vez haya más posibilidades de hacer más y más.
2: Y te felicitamos muchísimo, Ana. Muchísimas gracias por estar aquí con nosotros en la Hora Nacional.
3: Muchísimas gracias a ustedes también.
0: Hombre, ha sido un gusto. Y pues también es un gusto que nos acompañen aquí como todos los domingos. No se vayan. Hoy en el marco del Día Internacional de los Museos vamos a hablar de estos espacios que guardan nuestra memoria colectiva.
1: El INEGI tiene registrados 2.300 museos aproximadamente en nuestro país, pero hay personas que le dedican la vida y el corazón a recorrerlos y tal vez a hacer nuevos censos. Por eso hoy traemos a Carla Museos, una conocidísima tiktoker y persona de redes que a eso se dedica precisamente, recorrer museos. Platícanos, por favor, ¿qué es la magia que tú encuentras?
4: Pues a mí me encantan los museos, siempre me han gustado muchísimo. Desde muy pequeña mi mamá me llevaba a los museos y yo creo que los encuentro más como santuarios, como espacios de paz, pero también lugares donde puedes hacer lo que tú quieras hacer. Puedes meditar, dibujar, leer, o sea, puedes hacer algo más y además aprendes.
0: Oye, Carla, nos platicabas que tú llevas más o menos 10 años haciendo chamba voluntaria de ir a recreos y platicar sobre ellos.
4: Sí.
0: ¿Cómo has sentido que ha cambiado la experiencia de los museos?
4: Pues mira, en realidad creo que los museos se han puesto de moda afortunadamente en los últimos años.
1: Bravo.
4: Es algo muy interesante porque a partir también como del fenómeno de TikTok y también de esto de ir a buscar lugares poco conocidos para irse a tomar fotografías, los museos toman un auge porque además son datos. Aquí en México la mayoría son gratuitos, incluso tienen solo un día de gratuidad algunos. Entonces, como que siento que es un plan muy fácil de replicar. Entonces, como que la gente los tomó en plan, ah, bueno, ahora este es mi modo de vida y vamos a hacerlos populares. Eso es algo que ha sucedido mucho. En realidad, yo empecé este proyecto y nunca me imaginé que fuera a tener los seguidores que tengo hoy. Es más, ni siquiera pensé que tanta gente le podrían importar los museos o algo por el estilo.
1: Claro. Oye, ¿y cómo lo ves desde el lado de transitar ese testimonio digital hacia la identidad cultural que le puedes proyectar a tus seguidores, por ejemplo, a través de los museos?
4: Principalmente es el tema de la información. Lo que yo intento hacer, y bueno, siempre he intentado hacer, es investigar muchísimo y me pongo como mucho a pensar qué le voy a decir a mis seguidores, porque al final de cuentas de repente te vuelves un referente para dar información.
0: Oye, Carla, ¿vas a museos de todos tipos? ¿Cuáles, digamos, como, tienes algún otro requisito o con que se haga llamar a sí mismo museo? Ahí vas a estar tú documentando.
4: Pues en realidad, bueno, cuando visité todos los museos de la Ciudad de México, justo sí, mi requisito era que fuera museo, o sea, que dijera museo y tuviera una colección.
0: Okay.
4: Eso realmente es lo que significa que sea un museo. Uh-huh. Me encontré cosas súper interesantes, cosas que nunca me imaginé ver. Fue un gran proyecto que hice para poder conocerlos y verlos e incluso amarlos más, porque hay de todos. Hay museos comunitarios, hay museos que solo maneja una familia, hay museos que obviamente los grandes institucionales que son todos preciosos, pero hay otros que de verdad dices, de verdad, una taza y un tenedor, pero qué padre, ¿no?
1: ¿Cómo sucede esto de que a lo mejor te empieza a llamar la atención ir a un museo, a otro y a otro? Pero, ¿cuándo te das cuenta de que a la gente le interesa también engancharse con eso? ¿Y qué es lo que haces tú para quitarle esa etiqueta de aburrido a los museos, ¿no? Que antes se tenía. Creo que ahora ya se está como desvirtuando eso.
4: En realidad fue a partir de fotografías en Instagram, cuando Instagram solo permitía fotos. Y la idea justamente era como provocar que las personas se enamoraran del espacio o aprendieran algo al respecto. Yo lo que hacía era subir como un carrete de fotografías, como una por una, y decir de, ah, bueno, este artista está exponiendo aquí, termina aquí, y eso es lo que puedes ver, ¿no? Entonces me empiezo a dar cuenta que la gente se empieza a enganchar cuando a mí me empiezan a preguntar de todos. O sea, yo me di cuenta de que muchas personas solo conocían como 5 museos, o sea, eran como los museos más famosos de todo esto. Y en la Ciudad de México, bueno, la última vez que hice todo esto fueron 185 museos. Entonces también importaba mucho que también se visibilizaran esos museos.
1: Oye, pues lo estás haciendo increíble y de verdad te agradecemos mucho toda esta experiencia y todo el amor que le pones a lo que nos cuentas.
0: Te encontramos en @carlamuseos.
4: Sí.
0: En todas las redes. ¿Carla con K?
4: Sí.
0: Perfecto. Muchísimas gracias por acompañarnos.
4: No, muchísimas gracias por invitarme y vamos a museos juntos.
1: Sí, que vivan los museos.
4: Claro, que vivan los museos.
0: Muchísimas gracias de verdad.
4: Gracias.
0: Y gracias a todas las personas que nos acompañan. Quédense con nosotros, por favor. Hoy se conmemora también el Día Nacional contra la Homofobia, Lesbofobia, Transfobia y Bifobia. En México, cerca de 5 millones de personas son parte de la comunidad LGBTIQ+, y es fundamental garantizar sus derechos en todos los ámbitos.
1: A pesar de los avances legales en materia de igualdad, los reportes de discriminación y violencia por orientación sexual o identidad de género siguen siendo una realidad. Vamos a ver y escuchar un reportaje sobre esto.
5: En los últimos años, en México, se han logrado avances legales importantes en materia de derechos para la diversidad sexual. No obstante, la violencia y los discursos de odio persisten. La cantante, actriz y comunicadora trans Luisa Almaguer nos relata parte de su historia.
6: Cuando yo salí del closet trans, bueno, en 2006 ni siquiera me planteaba ser una mujer trans, ¿no? En 2006 fue mi primer salida del closet, digamos, y fue como una, yo pensaba que era un niño gay, que era un twink de chocolate, gay por ahí, ¿no? Y no era así, era yo una mujer trans, pero eso lo descubrí un poco después porque también la visibilidad había muy poco al respecto, muy poca información.
5: De acuerdo con datos del INEGI, en México más de 5 millones de personas de 15 años y más se identifican como parte de la población LGBTIQ y más.
6: De un año al otro, básicamente, se llenó de banderas trans, se llenó de contingentes trans, de repente llega un contingente de infancias trans.
5: El reconocimiento y la visibilidad han permitido abrir conversaciones que antes permanecían ocultas. Hoy, las marchas del orgullo reúnen a familias completas, colectivos y juventudes que exigen respeto, igualdad y seguridad.
6: Ver una niña trans con su vestido de princesa con la mano de su papá, bueno, es una cosa que todavía a mí me pone la piel chinita.
5: Mientras aumentan los espacios de representación en medios, también crecen las denuncias por violencia y discriminación.
6: La visibilidad sube, pero la violencia hacia nosotras también sube.
5: En el Día Nacional contra la Homofobia, Lesfobia, Transfobia y Bifobia, colectivos y organizaciones nos recuerdan que la lucha no solo busca reconocimiento, sino condiciones de vida dignas, libres de violencia y con acceso pleno a derechos para todas las personas.
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0: Llegó el momento de la chilanguía, donde les traemos nuestra agenda de eventos, ferias, exposiciones y vida cultural de la Ciudad de México. Vamos a ver y escuchar qué nos prepararon Orlando Abad y Germán Gastelum.
9: Chilanguía.
10: ¡Chilanguía!
11: Bienvenidas y bienvenidos a una...
9: ¡Chilanguía!
11: Porque siempre hay plan en la Ciudad de México, una urbe que nunca, nunca para.
12: Y para el calor, bueno, ¿qué tal? El 30 y 31 de mayo, Feria del Helado en Coyoacán, en el Centro de Convenciones Churubusco, de las 11 de la mañana a las 6 de la tarde. ¿Les gustan los helados?
13: ¡Sí!
12: ¿Cuáles son sus favoritos?
13: El chocolatino.
14: Fulanito. No,
11: ¿cómo que fulanito? Y ahora sí, uno de los eventos más grandes, el 31 de mayo, del Ángel de la Independencia al Zócalo. ¿Qué? Se busca romper un récord con la ola más grande del mundo. El registro es desde las 6 de la mañana, las pruebas van a ser a las 8:30 y la ola más grande del mundo será a las 9 de la mañana. Obviamente este es un evento gratuito e incluido. Planes hay y hay para todos. Esto fue la Chilanguía.
12: Nos escuchamos
11: Chilanguía la próxima semana.
14: También chilaquiles. Adiós. Coman chilaquiles.
11: Ricos, ¿no?
12: Pero con cochinita pipil.
14: Sí.
11: Va, con bolillo porque chilanguía.
0: En el marco del Día Nacional del Psicólogo y la Psicóloga, que es el próximo 20 de mayo, recordamos a Viktor Frankl, neurólogo y psiquiatra austriaco, fundador de la logoterapia y además sobreviviente de los campos de concentración nazis.
11: Su obra más conocida, El hombre en busca de sentido, se incluye esta frase: a un hombre se le puede arrebatar todo salvo una cosa. La última de las libertades humanas, la elección de la actitud personal ante un conjunto de circunstancias.
0: Y con esta reflexión cerramos la primera parte de la Hora Nacional, pero antes le queremos mandar saludos a todas las personas que nos ven, nos escuchen y además nos escriben cada semana. María González en Veracruz, José Luis Hernández en Jalisco, Carla Martínez y Roberto Sánchez en Nuevo León.
11: También van saludos para Eduardo Mena, Ana López en Chiapas, Luis Fernando Ramírez en Sonora, Gabriel Torres Daniel Cruz, Fernanda Morales y Miguel Ángel Velázquez aquí en la Ciudad de México.
0: Escríbanos, estamos en YouTube, Facebook, Instagram, TikTok, X y también Spotify. Además nos pueden contactar en el número 55 34 83 42 39 o mandarnos un correo electrónico a lahoranacional@segob.gob.mx. Muy bonita noche y excelente semana.
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0: regresamos con la segunda parte de la Hora Nacional.
1: Además, les contamos que ya viene la iniciativa México Canta.
0: También hablamos de cómo hacer correctamente la declaración patrimonial con ayuda de un especialista en tecnologías de la información.
1: Y en temas de cultura, vamos a conocer la nueva serie A Fuego Lento, donde la literatura y la gastronomía se cruzan en la pantalla de Canal 11.
0: Vamos también a cerrar el programa con más cultura, teatro y música de Gil Nabor, rapero mazagua que lleva su lengua originaria al hip hop con una propuesta que trae mucho de revitalización cultural. Así que quédense con nosotros.

0: Pues hoy les queremos contar que ya empezó la segunda edición del concurso musical México Canta.
1: Sí, esta iniciativa busca impulsar a los jóvenes artistas de México y también de la comunidad méxico-estadounidense. Está muy enfocada en darles una plataforma a nuevas voces del regional mexicano con fusiones contemporáneas.
0: Sí, con una idea muy clara: promover música con mensajes positivos sin apología de la violencia. Pero ojo, sin prohibir géneros, más bien cambiando la narrativa.
1: Exacto, y lo interesante es que pueden participar jóvenes de entre 18 y 29 años, ya sea solos, en dueto o en grupo, con canciones en español, inglés, spanglish o incluso en lenguas originarias.
0: El registro ya está abierto y es completamente en línea, lo que hace mucho más fácil la inscripción.
1: Sí, de hecho, los interesados pueden inscribirse directamente en la página oficial mexicocanta.gob.mx. Ahí está toda la información del proceso y el formulario de registro.
0: El concurso va por etapas. Primero se suben las propuestas, luego se seleccionan semifinalistas de México y Estados Unidos y ya después vienen las presentaciones en vivo.
1: Uf, esas presentaciones. Se transmiten por medios públicos y el público juega un papel muy importante porque las votaciones están totalmente abiertas.
0: Las semifinales se hacen en distintos lugares, una en Estados Unidos y otra en México. Esto ayuda para darle un carácter binacional al proyecto.
1: Y después se hace una etapa final, ya con los mejores participantes, hasta llegar a una gran final en la Ciudad de México.
0: Además, esto no se queda solo en el concurso. Los ganadores reciben oportunidades reales para desarrollar su carrera musical, como contratos discográficos y acompañamiento profesional dentro de la industria.
1: Ya se ha visto, y en ediciones anteriores hubo participación enorme. Miles de registros, millones de visualizaciones, y más allá del alcance, se está impulsando una forma distinta de hacer música, más consciente del impacto social.
0: En pocas palabras, se está buscando que la música sea una herramienta de identidad, de expresión y de transformación cultural.

0: hacer la nueva edición de México Canta. A partir de hoy inician las inscripciones y es promover, en este caso, la música regional mexicana en todas sus distintas versiones. Lo que hay que hacer es fomentar que no haya apología de la violencia en la música, y ese es el objetivo de este concurso.
1: Nuestra música es dicharachera, es sensible, es mágica, es como nosotros. Por eso me emociona tanto que exista un proyecto como México Canta, porque impulsa nuevas narrativas, nuevas generaciones y formas de conectar con la música desde la identidad, el amor y, lo más importante, el respeto.
2: Cuando te conviertes en referente para muchos y muchas, entiendes que lo que dices sí influye en cómo se sienten, sueñan y, lo más importante, cómo construyen su futuro. México necesita nuevas voces y nuevas canciones que representen lo mejor de nuestra generación.
0: Lo que queremos nosotros es que muchos cantantes nuevos no se orienten hacia la apología de la violencia, sino que a través de esquemas como este, México Canta, busquen otras narrativas. Lo segundo que es muy importante es que con este concurso y con la creación del Consejo Mexicano de la Música, muchos productores de música se queden en México, no solamente en Estados Unidos. Y el tercero tiene que ver con una visión del reconocimiento de México y de los mexicanos en Estados Unidos, que somos parte, pues, de una misma cultura. Entonces, estos tres objetivos son muy importantes en México Canta.
3: Mayo es ese mes en el que los y las servidoras públicas y servidores públicos deben presentar su declaración patrimonial. Y eso es algo que nadie se puede saltar. Es bien facilito, o al menos eso parece si uno lo escucha de la voz de Axel Pérez, que es nuestro experto en tecnología y que hoy nos va a hablar precisamente de eso, la declaración patrimonial. ¿Cómo estás, Axel?
4: Muy bien, Orlando.
3: Bienvenido.
4: Muchas gracias por la bienvenida.
3: Gracias a ti, porque esto le va a ayudar a muchísimas personas. Cuéntanos, por favor, de qué se trata.
4: Así es. El tema del día de hoy tiene que ver, sobre todo para los servidores públicos. Es una obligación de todo servidor público presentar su declaración patrimonial.
3: Hay que saber primero hacia quiénes está dirigido y, para quienes nunca lo han hecho, a dónde se deben meter.
4: Justo la meta es que todos los servidores públicos terminen en este mayo su declaración patrimonial. ¿Quiénes están obligados? Todos los servidores públicos del nivel federal, estatal y municipal. ¿Cuál es el objetivo? Tener transparencia en la situación financiera, en los bienes inmuebles, inclusive identificar situaciones de conflicto de interés.
3: Muy bien, saber exactamente qué es lo que tienen los servidores públicos y que cheque con los ingresos y tal. Supongo que necesitamos alguna información para subir esa declaración. ¿Qué es lo que requerimos?
4: Hay tres etapas primero. Okay, la inicial, la declaración patrimonial inicial, que se hace cuando ingresas a alguna institución pública. Bien. La modificación, que se realiza en el mes de mayo. También existe la conclusión, que es cuando la persona termina su periodo en la institución. Entonces tienes que presentar tu declaración de que finalizaste.
3: También cuando ya me voy, hasta aquí, esto es lo que tengo y así es como dejo el cargo.
4: Así.
3: Ok, justo.
4: Y bueno, ¿qué tenemos que hacer? Vamos al paso a paso, ¿te
3: sí,
4: parece?
3: Sí, señor, por favor.
4: Muy bien, vamos a entrar a declaracion.declaranet.gob.mx.
3: Declaración.
4: Esta página es administrada por la Secretaría de Anticorrupción y Buen Gobierno. Una vez que estamos ahí, vamos a ingresar con nuestra CUR y una contraseña.
3: CURP y contraseña.
4: Vamos a encontrar un menú y nos va a pedir tres tipos de información en general. Nuestros datos generales, situación académica, nuestros datos laborales, dónde hemos laborado, información acerca de nuestros ingresos, de nuestros bienes inmuebles y también información de nuestro cónyuge. Esto es muy importante porque nuestro cónyuge es parte de nuestro núcleo central.
3: Perfecto.
4: Entonces es información muy importante. Posteriormente tenemos situación o actividad empresarial que pueda prestarse a un conflicto de intereses. También tienes que registrar esa parte.
3: Si de pronto entre estos pasos que tú nos estás mencionando nos surge alguna duda, ¿nos podemos dirigir con alguien? Porque sí pasa, que ya estás ahí, te falta un dato, pero no sabes cómo.
4: Claro que sí. La Secretaría Anticorrupción y de Buen Gobierno pone a nuestra disposición el siguiente número telefónico. 55-2000-3000-8609.
3: ¿Lo puedes repetir, por favor?
4: Claro que sí. 55-2000-3000-8609.
3: Anótele muy bien por si a usted le sucede. Oye, Axel, ¿cómo vamos a saber si ya hicimos todo bien? ¿Al final nos dan un acuse, un comprobante o ya nomás el portal lo registra solito?
4: Qué bueno que lo dices, porque es importante revisar el resumen. Revisas tú y envías la información que sea correcta y el sistema te va a dar un acuse digital, que es tu comprobante. En muchas áreas administrativas te piden entregar ese comprobante para registrar que ya cumpliste con tu obligación.
3: Muy bien, pues no lo piensen más, es momento de hacerlo antes de que se acabe mayo. Evitemos que ese padrón esté incompleto y cada año hay que hacerlo.
4: Así es, no tengamos estrés innecesario y cumplamos con nuestra obligación.
3: Muchísimas gracias, Axel, por siempre venir a aclararnos todas estas dudas aquí a la Hora Nacional.
4: No tienes nada que agradecer. Y recuerden, si tienen alguna duda o algún tema que quieran que veamos aquí en La Hora Nacional, escríbanme a axeltecnotips@gmail.com o en mi Instagram a axeltecnotips. Ahí con gusto los atenderemos. Y saludos a todas las personas que nos han escrito.
3: A muchos saludos y muchas gracias. Seguiremos aquí atendiendo todos sus tips y preguntas y lo que ustedes necesiten saber de trámites. Axel es el bueno.
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7: Bueno, y ahora vamos a ver y escuchar una entrevista que hicimos mi compañero El Cha y una servidora.
8: Hoy queremos presentarles una propuesta que une dos de nuestras cosas más favoritas, la literatura y la cocina. Canal 11 presenta Letras a Fuego Lento, que es un formato que transforma grandes obras de la literatura en experiencias culinarias, donde cada receta cuenta una historia.
9: Y están con nosotros el chef Alejandro Fuentes y el escritor y periodista Federico Mastro Giovanni, que hacen juntos este proyecto. Bienvenidos a La Hora Nacional. ¿Cómo están?
10: Bien, de maravilla. Muchas gracias por la invitación.
8: Lo que les queremos preguntar es justo sobre su programa de televisión y cómo se les ocurrió juntar literatura y cocina en un formato televisivo.
11: Pues fue una idea que recibimos de una productora y un autor de Canal 11, de Alejandra Chávez y de César Gándara, que pensaron justo en esta fusión. Y bueno, el tema es lograr extraer de la literatura, de libros de todo tipo, una receta y realizarla para hablar también de los temas que están dentro de estos libros. Se hace literatura a través de la comida y se come a través de la literatura.
10: Es sacar de algún pasaje, de algún cuento o de alguna de esas novelas que escogieron, mi interpretación de algunos platillos. O sea, hay obras en las que se menciona, por ejemplo, una salsa de chorizo de este escritor Ibarguendola, y lo menciona muy por encimita, entonces yo tuve que echar a volar mi imaginación.
9: Entonces, él menciona esta salsa de chorizo, sí, que ya con eso es así de... Y tú te encargas de hacer esta parte de la literatura, del cuento, de la historia mucho más real.
10: Entendido el contexto de lo que él nos quería transmitir, uh-huh, y también usando mi expertise y también queriendo enseñar a la gente un poquito a cocinar y ver si podemos captar a los amantes de la cocina para que también se metan al mundo de la literatura, que por siglos siempre se ha creído que es de las élites.
9: ¿Y son historias que tienen que ver con la cocina, de lo que se habla?
11: No. De hecho, son novelas o cuentos de todo tipo. Hay una selección variada que también lo hace muy interesante, porque los libros no van de gastronomía o de comida, pero de alguna forma incluyen algún platillo que es más o menos esbozado, más o menos, relatado de manera puntual. Entonces el chef tuvo que interpretar algunas veces con muy pocas indicaciones y pudo entonces elaborar platillos que él considerara que fueran interesantes. Entonces la literatura de alguna forma contiene universos y dentro de esos universos nosotros sacamos la comida.
8: ¿Y se cocina en tiempo real durante el programa?
10: Claro.
8: Y mientras tú platicas un poquito la historia.
10: Sí.
8: Padrísimo.
10: Pero algo de lo muy que tiene muy bonito el programa es que es una charla entre amigos.
8: Claro.
10: Sí, dos visiones del mundo completamente diferentes.
9: De los mejores momentos, al menos de mi vida, han sido en la cocina. Cocinando, en una fiesta acabamos todos en la cocina, sí, siempre. O sea, es un lugar mágico. La cocina donde se pueden dar este tipo de historias culinarias y relacionándolo con cosas tan diversas, por ejemplo, como el cuento de la criada o el Señor de los Anillos, ¿no?
11: Así. Sí. De hecho, ahí fue divertido también interpretar y sobre todo colocarnos dentro de esa narración para poder ver los lazos que tienen cada uno de los libros con la realidad en la que estamos.
9: Entonces, ¿cuándo sale el programa? ¿Qué día? ¿Qué hora?
10: Todos los jueves a la 1:30 y su repetición es los sábados también a la 1:30.
9: Jueves y sábado así a la 1:30 de la tarde.
8: Sí, en Canal
11: 11. Canal 11, en Canal 11, sí, por supuesto. Canal 11 y en todos lados.
10: Y mira, ya lo que decías que la cocina es bien importante y que ha sido muy feliz. También el programa, pues yo creo que no fue casualidad que juntaran a un italiano con un mexicano, porque tal vez si él hubiera sido de otro país donde la cocina no es algo súper importante,
9: claro,
10: en sus tradiciones. Quizá de qué hubiera salido.
9: Sí, exactamente. Claro. Así es. Pues muchísimas gracias, chicos. Pues gracias, nos vemos entonces jueves y sábado, 1:30 por Canal 11, Letras a Fuego Lento.
11: Así es. Muchas gracias.
10: Muchas gracias por la invitación.
8: Y gracias a todos los que nos acompañan aquí, como siempre. No se vayan.
3: Vamos a ver y escuchar esa entrevista que hiciste con Chale. Os va a estar buenísimo esto.
8: Hoy nos acompaña Gil Nabor, una voz del rap que lleva la identidad más agua al escenario contemporáneo.
12: Así es, y su propuesta fusiona lengua, raíces y ritmo urbano, creando un puente entre tradición y nuevas generaciones. Gil Nabor, bienvenido a la Hora Nacional. Qué gusto tenerte por acá.
13: Pues muchas gracias por la invitación. Y pues me gustaría dirigirme al público en Mazahua.
12: Por favor. Kini,
13: Treche, Nutskeji, Kashife, Chiraña, Jinaña. Hola a todos nuestros oyentes que son hablantes de una lengua indígena y a quienes no también.
12: Perfecto. Oye, Gil, pues cuéntanos un poco varias cosas. Tenemos varias preguntas que hacerte. Una, ¿por qué te interesaste por el rap? Y ya que nos contestes eso, ¿por qué el rap con lengua mazahua? ¿Por qué con la cultura mazahua?
13: Bueno, primeramente yo empecé haciendo rock.
12: Ah, ok.
13: En Mazahua. De hecho, vine hace 10 años a la Hora Nacional. En el 2016 estuve con mi banda Químico Arma.
12: Wow, ¿tú cantabas? ¿Tocabas algún
13: instrumento?
12: Yo
13: era el vocalista en Mazahua.
12: Ok.
13: Y ya posteriormente, pues por temas, es muy complicado hacer cualquier tipo, cualquier género de música en una lengua originaria, en una lengua indígena. Y por eso pues decidí hacerlo como solista y el rap me acogió para poder hacerlo en lengua.
12: Ok.
8: Oye, Gil, ¿y cómo te ha tratado, digamos, el público con este cambio de género? ¿Te siguieron tus fans de la época del rock a esta época del rap? ¿Cómo ha sido también llevar, pues, un género musical que en México ha tardado un poquito en ir cobrando fuerza, pero ahora hay cada vez más escena de rap? O sea, se ve que desde hace algunos años hay cada vez más talentos que están llegando cada vez más lejos, pero pues es un momento como muy de surgimiento del género, ¿no? Entonces, ¿cómo te ha ido con ese nuevo público también?
13: Pues yo no me enfocaría tanto en el género, porque para mí el género es un medio. Realmente es el contenido el que para mí importa. En este caso, cuando empecé a hacer rock en lengua mazahua, pues muchísima gente se sacó de onda, ¿no? De decir, pero, o sea, ¿qué onda? O sea, para empezar, las lenguas indígenas, en este caso el mazahua, se relaciona mucho con las personas adultas mayores. Entonces, pues los adultos mayores no escuchaban rock, claro. Escuchaban otros géneros, ranchero, baladas. Entonces, fue algo pues que, como que romper los estereotipos. Ya cuando me paso al rap, para mí el rap es un poco menos complicado de realizarse. Sí hay una escena, pero realmente quienes escuchan rap no son mucho de la escena del rap originario.
8: Claro,
13: no. Porque son otros temas. De hecho, son otros temas los que manejamos nosotros. En lo que es el rap originario manejamos resistencia, manejamos identidad, manejamos nuestra lengua. Entonces, en sí, el público es muy reducido, pero también muy fiel, y eso lo agradezco muchísimo.
8: Claro.
12: Oye, y las demás, los demás artistas de rap, de hip hop, ¿cómo te ven, cómo te tratan?
13: Pues la verdad, hay quienes pues ni nos conocen, ¿no? Porque pues, hablamos de raperos que tienen el rap tiene algo que es muy egocentrista. Entonces, hay personas que yo solo importo, y solo yo, ¿no? Pero las personas que buscan en el rap algo distinto, algo diferente, es público que sí alcanza o llega a escuchar rap originario. Y entonces dicen, wow, qué padre. El rap originario es muy cerrado, es mucho de instituciones, entonces es muy cerrado y no llega a toda la audiencia. De hecho, en las redes sociales se nos ponen trabas y los mismos algoritmos hacen que la música no sea...
12: Se frene.
13: Exactamente.
12: Órale.
8: Oye, ¿dónde te encontramos en redes sociales para que la gente que te escuche aquí hoy vaya y te pueda seguir también?
13: En Facebook como Gil Nabor, es la plataforma que uso más, porque realmente las plataformas nuevas, que son de generaciones nuevas, no escuchan el rap originario. Entonces, Facebook lo maneja más la gente de Mazahua, y tenemos grupos de pueblos mazahuas, la mayoría de líderes indígenas están en Facebook, entonces yo soy más de Facebook.
8: Okay.
13: Como Gil Nabor.
12: Gil Nabor con V.
13: Con V.
12: Muy bien, perfecto, Gil, pues muchísimas gracias por visitarnos aquí en la Hora Nacional.
13: No, pues gracias a ustedes por el espacio.
12: Por segunda vez, además, ¿eh? A ver la tercera vez con qué nos sales.
13: No, pues ojalá, Dios quiera.
12: Muy bien, perfecto, Gil, pues muchísimas gracias.
8: Y gracias a todos ustedes que nos acompañan también, no se vayan.
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12: Entre secretos y divas, esta obra es un ritual de humor y de música que convierte el dolor en libertad y el escenario en un espacio de catarsis colectiva.
8: Sí, Con el Diablo en el Cuerpo es una puesta en escena en el territorio del cabaret que lo que hace es transformar el despecho en una experiencia escénica muy emocional. Para platicar un poquito de esta obra, nos da muchísimo gusto darle una vez más la bienvenida a la extraordinaria Verónica Langer. ¿Cómo estás, Verónica?
15: Ay, pues muy contenta de estar otra vez por aquí con ustedes.
8: Al contrario,
12: los que estamos muy contentos somos nosotros. Y la palabra despecho, ¿cómo está de moda ahorita? ¿No hay conciertos, ¿sí? Hay antros, ¿sí? Hay bares, y ahora ustedes nos dan esta otra visión del despecho, ¿no?
15: Es una otra visión, por lo menos es una visión que pretende reivindicar el amor. Es una obra ligera, o sea, que toca temas profundos, pero luego nos le damos la vuelta, que es justo lo que permite el cabaret, ¿no?
8: Eso es justo lo que te iba a preguntar. Es un formato que ayuda un montón para explorar crítica social y poner otras temáticas en la mesa.
15: Así es, o sea, yo estoy muy contenta porque es a estas alturas de mi carrera tengo la posibilidad de experimentar con algo que nunca había hecho, solo muy fugazmente en una ocasión, que es el cabaret, ¿no? Ajá. Y el cabaret tiene eso, que es muy juguetón. Entonces te permite pasar por todo esto, te permite la cercanía con el público, la música, el baile, el canto, los chistes y también los momentos de crítica social, los momentos serios. Entonces, pues es muy completo como experiencia.
8: Sí, no, y en México además el cabaret tiene una fuerza especial. O sea, siento que siempre ha encontrado cómo permanecer y tocar unas temáticas súper interesantes desde una cosa, como dices, muy juguetona.
15: Muy juguetona, sí. Y en este caso también siento que hay algo que Mariana Gajá, que es nuestra directora, uh-huh, que me dices que la conoces muy bien, y junto con Ariesna, que es también una compañera que nos está apoyando en todos los aspectos, ellas han cuidado muchísimo también la parte visual, uh-huh, la parte estética. Uh-huh. Entonces, es una estética muy bonita, así como si fuera un poco de cabaret de los años, sí, 30, uh-huh, así como medio en ropa interior. Sí, de aquella época con
12: pero que más está diseñada, sí, por Valentina Muñoz, que es una gran diseñadora de vestuario, hermana de Gaby Muñoz, Chula da Clown.
15: Exacto.
12: Y la escenografía tienes muy bonita y es en el Teatro Bar El Vicio.
8: No, pues, exacto, la casa del cabaret, justo, ¿no?
12: Justamente, con la reina Chulas, sí, que fueron maestras de Mariana, si no me equivoco.
15: Exacto.
12: Y pues ahorita regresa 20 años como directora y al cabaret.
15: Eso es lo que ella siempre comenta, que está regresando, que ahí empezó. Y ella siempre dice faldeo y proyección, así como
12: acción,
15: la máxima, ¿no?, del cabaret, ¿no? O sea, echarle aquí toda la onda y proyectar. Así que pues yo siento que el público se la pasa muy bien. Ahorita tuvimos este fin de semana llenos los dos días, estamos en días medio ingratos, pero igualmente tuvimos llenos.
12: Qué bueno.
15: Jueves y viernes. Así que espero que el público siga viniendo, aunque sea jueves y viernes, que son días a veces un poquito difíciles para todos.
12: Pero además estás, relax, tú con otras tres grandes actrices.
8: Sí, tremendo.
15: Sí, está. Yo lo que pienso es que si bien es un género que se ha mantenido, ahora si tú quieres ir a ver a Cecilia Toussaint, tienes que ir al Vive Latino.
10: Sí, con sus proyectos nuevos que trae ahorita.
15: Exacto,
10: también.
15: Exacto, ¿no? Pero ahorita, pues aquí la tienes, aquí como están ustedes, a unos poquitos metros, cantando hermoso, junto con mis otras compañeras que también lo hacen increíble, Laura Deita y Nicole Dawach, que son realmente talentosísimas, tienen voces preciosas.
7: Ay, Verónica, pues sí se oye increíble. Muchísimas gracias por haber venido a la Hora Nacional a presentarnos esta obra y ojalá se pueda hasta extender la temporada.
15: Ah, pues
7: que de repente, ¿sabes? Estos proyectos, además, echados a andar por mujeres que reúnen un elenco femenino y que tienen tantas cosas que decir, vale un montón la pena que se queden un poquito más tiempo.
15: Así es, pero ya sabes que últimamente las temporadas son muy cortas, pero ojalá, ojalá nos den la vida y bueno, que ni que hablar los dineros. y los esperamos en el Teatro Bar El Vicio, jueves, viernes a las 9:30 de la noche. Es un poquito tarde, pero pues ya acabamos el día.
7: Es cabaret, ¿eh? A cabaretear
15: un rato. Y bueno, hasta el 5 de junio.
7: Buenísimo.
15: Madrid 13 en Coyoacán.
10: Exactamente. La gran Verónica Langer, muchísimas gracias por estar aquí con nosotros en la Hora Nacional. Y gracias a ustedes también, por favor, no se vayan.
16: Sí, sí, sí, sí. En Getzcohil Nabor, estamos en la Hora Nacional con esta canción que se llama Zacate. 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

0: Decía el poeta y ensayista mexicano Octavio Paz, para que pueda ser, he de ser otro. Esta idea nos recuerda que el respeto no puede entenderse sin reconocer al otro en su diferencia, ya sea en identidad, orientación, cuerpo o mente.
1: Esta reflexión nos dice que aprender a ver a los demás y construir desde el respeto nos hace más libres a todas y todos. Y con eso nos vamos. Que tengan una excelente semana.
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0: Bienvenidos a su programa Estilo de Vida, diversión, información y buen humor con Gerardo Medina, Miriam Díez y Marco Antonio Silva, donde nuestro principal objetivo es entretenerlos e informarlos. ¡Comenzamos!
1: Muy buenas noches, bienvenidos a este su programa
2: Estilo de Vida.
1: Yo soy su amigo Gerardo Medina, me da muchísimo gusto que me acompañen el día de hoy, acompañado de la maravillosa, gratísima y sensacional presencia de Marco Antonio Silva.
3: Gerrito, muy contento, encantado, feliz de la vida de estar con todos ustedes aquí en Estilo de Vida.
1: Y bueno, quiero agradecer que el otro día hizo el programa Sofi con el doctor Víctor López Ocampo. La verdad es que la cantidad de personas que me hablaron para decir que qué maravilloso programa. Muchas gracias, se te nota el estilo, la clase y el talento, mi vida. Así que muchas gracias a Sofi, que es nuestra productora, pero no pudieron llegar los conductores.
3: Yo llegué un poco más tarde, pero llegué.
1: ¿Llegaste más tarde? Ajá. Pues resulta que pues Miriam se nos enfermó, no sé en qué cantina estaba metida un día antes. Ah, en la mía, sí.
3: Tenemos que agradecerle, Jerrito, a todas las personas maravillosas que se dieron cita para poder, este 10, que fue el 11 de mayo, realmente ahí en el Salón La Maraca, donde me dio tanto gusto ver a la gente tan feliz, a las mamitas tan lindas, tan guapas, que iban hasta vestidas de la época del rock and roll, se pusieron
1: sí,
3: a bailar.
1: Estuvo padrísimo el evento. Nomás quiero decirles, no sean malitos, cuando me manden un mensaje y me digan voy a ir, vayan.
3: Eso.
1: No, nomás me manden mensaje.
3: Qué bueno que hiciste.
1: Porque... no es por otra cosa, sino por la cantidad de alimento que sobró.
3: Exacto, porque se tiene que tirar, porque ni modo que ya...
1: Yo no lo tiré. Ajá. Yo agarré, nos sobraron, dimos baguettes, unas baguettes impresionantes de jamón con queso manchego, muy ricas, estaban exquisitas.
3: Deliciosas.
1: Las baguettes. No, me sobraron 225.
3: 225
1: baguettes sobraron. Uh-huh. Y entonces era el equivalente a dos cajas esas inmensas de huevo. Uh-huh. Y me fui al Hospital Infantil Federico.
3: Qué detalle.
1: Está atrás del Hospital General. Uh-huh. ¿No? El Hospital Infantil. Y hay una cantidad impresionante de papás esperando noticias de sus niños. Uh-huh. Muchos no traen ni para el camión. Uh-huh. Muchos acampan ahí. Muchos duermen en cajas de cartón. Porque a mí me dijeron, si le sobran las cajas, me las da para poder dormir. A ese nivel de necesidad hay en este país. Uh-huh. Mucho tienen que ver las autoridades que no ponen el ejemplo, pero bueno. Y ahí nos pusimos a obsequiar, persona por persona, me puse a obsequiar las baguettes y les dio mucho gusto. Vi a otra cara de los niños, yo creo que tienen un poquito de hambre los pequeñitos. Y no me regala otra más y les dábamos dos. O sea, los que no fueron, los que nomás se apuntaron para no ir, pues hicieron su obra buena porque la comida que quedó se la dimos a las personas necesitadas que estaban esperando noticias de sus nenes allá afuera del Hospital Infantil Federico Gómez, que está al lado del Hospital General, que la oficina está muy cerquita. Uh-huh. Entonces me fui a hacer la de Santa Claus en mayo, ahí repartiendo tortitas con todas las personas que estaban allá afuera. Yo creo que las disfrutaron muchísimo porque estaban exquisitas.
3: Deliciosas.
1: Estaban muy ricas.
3: Bueno, yo incluso todavía le pensé ayer, dije, ya ves que me llevó Jimena una, dije, ay, ¿cómo le pedí la otra? Le hubiera dicho, porque me dijo, ¿quieres una o dos?
1: Y pues si sobraron 300, Marco, te hubieras llevado las que quisieras.
3: Entonces ya, porque pues, ya iba a comer, comiéndome, dije, estaban, pero riquísimas.
1: Estaban buenísimas.
3: Muy buenas.
1: O sea que a toda la gente que le pudimos obsequiar un pequeño bocado, espero que lo hayan disfrutado. Y bueno, hoy vamos a platicar del ajo.
3: Las propiedades del ajo. Ya,
1: fíjate que yo no soy muy...
3: ¿Mucho de consumir ajo?
1: No soy muy hecho de consumir ajo crudo, no. Uh-huh. No soy de los que les gusta así hasta machacado el ajo. ¿A ti sí te gusta? A mí no.
3: Tiene muchos beneficios, de hecho, el ajo.
1: Pero tiene muchos beneficios el ajo. Nosotros tenemos cápsulas de ajo japonés. Uh-huh.
3: Para que la gente sepa.
1: Son pomos de 60 cápsulas. Uh-huh. Uh-huh. Son pomos grandes. Y les han dado muy buenos resultados a mucha gente, porque mucha gente me ha dicho incluso que con el ajo con estas cápsulas de ajo en particular, que es un ajo muy concentrado y es ajo japonés, se les han salido hasta las arenillas del riñón.
3: Uh-huh. A estas arenillas.
1: Que toman el ajo y se les ha salido hasta las arenillas del riñón.
3: Que tiene tantas.
1: Pero fíjate que en una época, quienes deseaban conservar a sus amigos no comían ajos sazonados.
3: No lo comían sazonado.
1: Pues no, pues te apestaba la boca, Jorge.
3: Pero hay gente que sí, yo he visto que sí, Jorge. Bueno, yo tengo un tío que sazonado, Jerry, y diario una vez
1: cada, no, yo tengo una tía que los hace con aceite de olivo. Los no sé si los sazone
3: como
1: o no.
3: Marina, ¿no?
1: No sé cómo los prepare. Pues ya preparado los marina en aceite de olivo. Y los consumen como un un producto gourmet, ¿no? Entonces, ¿por qué? Porque te producía mucho el mal aliento el ajo. El ajo te producía mucho mal aliento. Pero hoy la gente madura pues está imitando a los antiguos egipcios, quienes adoraban el ajo.
3: Es que saben todas las propiedades que tiene.
1: Porque el ajo este bulbo es maravilloso y tiene muchísimas propiedades culinarias y medicinales. Sí. Fíjate que durante miles de años el ajo ha sido apreciado por su potencial terapéutico. Tiene mucho potencial terapéutico el ajo. Y los constructores de las pirámides lo tomaban para tener fuerza y resistencia. O sea que el ajo te da muchísima vitalidad. El ajo da muchísima fuerza física.
3: Y mira lo que está, de lo que estamos hablando. ¿Quiénes se dedicaron exactamente a hacer la construcción? Esto y
1: porque
3: la,
1: mucha gente piensa energía. Que los constructores de las pirámides eran esclavos. No. Las pirámides no las construyeron esclavos. Las construyeron ciudadanos que cobraban un sueldo.
3: Era parte de la actividad que realizaban.
1: Una remuneración. O sea, era parte de la población quienes construían y tenían sus mismas viviendas y unidades habitacionales alrededor de las pirámides cuando las estaban construyendo, ¿no? Entonces, les daban el ajo, les daban el ajo para incrementar el rendimiento físico de las personas que se dedicaban a esta actividad. Ahora, fíjate que Luis Pasteur, que descubrió muchas vacunas, entre ellas la de la rabia, y él elabora la pasteurización.
3: De ahí viene el término.
1: El término viene de su apellido.
3: El que descubrió.
1: Él desarrolló la pasteurización, en que consiste en enfriar los alimentos a menos 0 grados centígrados y luego hervirlos a más de 120 grados centígrados para matar todos los virus, bacterias, protozoarios que están en los alimentos y hacerlos inocuos, ¿no? Bueno, pues Luis Pasteur investigó las propiedades antibacterianas del ajo. Y los médicos lo usaron para curar heridas en las dos guerras mundiales. O sea, ponían cataplasmas de ajo en las heridas durante la Primera y la Segunda Guerra Mundial. Porque tampoco había muchísimo medicamento, te digo, ¿no?
3: Están en guerra.
1: Dos cosas se ocupaban, fíjate, Marco. Se ocupaba el ajo y el agua de mar.
3: El agua de mar.
1: El agua
3: tiene
1: de mar. Tiene
3: muchas propiedades.
1: No sabes la cantidad de propiedades brutales también que tiene el agua de mar. Pero bueno, el ajo está emparentado con la cebolla, no sé si lo sabías tú.
3: Sí, ya me lo sabías.
1: Y la escalonia y otras plantas del género Allium. De hecho, hay un medicamento homeopático que se llama Allium cepa, ¿verdad? Que mandamos mucho para las vías respiratorias y este rollo, ¿no? Y toda la planta es olorosa, pero el aroma más fuerte se concentra en el bulbo, o sea, en lo que llamamos nosotros los dientes de ajo. Hay distintos tipos de ajo, ¿no? Porque hay ajos que son un solo bulbo, todo el ajo, hay ajos que son muchos dientecitos, ¿no? Y es donde se encuentra el sabor y las propiedades curativas del ajo. El ajo contiene más de 100 compuestos azufrosos.
3: Uy, en la torre, más de 100 compuestos.
1: De los que se derivan casi todos sus beneficios. Ahora, si el bulbo se tritura o se mastica, hoy paso sin ver.
3: Sí, cuando lo masticas, no, bueno,
1: es lo que suelta el bulbo es una sustancia que se llama alina. O sea, el alimento que ayuda a mejorar la condición de las personas es la alina. Es uno de estos compuestos azufrosos que se transforma en alicina, la sustancia química responsable de su olor y de los beneficios que tiene para la salud. A su vez, parte de la alicina se degrada rápidamente en otros compuestos como el ajoeno, que también puede tener propiedades medicinales. Ahora, al cocinar el ajo, esto es importante decírselos, cuando ustedes cocinan el ajo, se inhibe o se pierde la formación de alicina.
3: Sí, porque ya le estás dando otro proceso químico.
1: Porque el calor destruye las propiedades. Entonces, cuando tú cocinas el ajo, pues lo estás haciendo por gusto, por sabor, por lo que tú gustes.
3: Porque vaya que le da sabor a la comida.
1: Pero la formación de la alicina se pierde y se eliminan sustancias químicas terapéuticas. Por eso se tiene que consumir crudo.
3: Oye, pero una buena salsita, Jerry, no me puedes negar, una buena salsita, si no le pones ajo,
1: no sabe rica.
3: Sabe diferente.
1: Raro, Marco.
3: Es que sabe diferente.
1: Estás como
3: con un
1: Miriam,
3: ajito.
1: Que desayuna arugulas con salmón y arándanos
3: o los estos huevos
1: benedictinos,
3: que es parte del desayuno.
1: Sí, cualquiera desayuna huevos benedictinos.
3: ¿A qué no los desayunas tú, Jerry? Si cualquiera los desayuna.
1: Yo con trabajo desayuno huevos, güey.
3: Qué barro, Ryan.
1: Y tú desayunas muchos huevos.
3: Todos los días.
1: Marco, como persona normal, 5 huevos estrellados.
3: Oye, sí, para que valga la pena, qué rico. Así amarra, para que amarre como
1: ¿no te albañil. Das con la clara cruda?
3: No, me encanta. Y hay veces que los pongo, te voy a decir, como también les pongo.
1: Me encanta la clara cruda. Ay, no, guacala, vámonos un pequeño corte. Estamos volando con el que amarra como albañil. Aquí en su programa,
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1: Vamos a una breve pausa y regresamos a su programa Estilo de Vida.
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5: A poco más de media hora de Cabo San Lucas, en Baja California Sur, se ubica el pueblo mágico Todos Santos, con un toque bohemio, cultural y artístico. Esta localidad llena de encanto destaca por su estilo colonial, por su hotelería, su exquisita gastronomía local, una importante escena artística y playas cercanas como La Poza, Batequitos, San Pedrito, Cerritos, Punta Lobos y Los Esteros, donde se puede practicar deportes acuáticos o simplemente relajarse y tomar el sol. Con sus calles empedradas, Todos Santos ofrece galerías de arte y su atractivo centro turístico, en donde está la Plaza de Armas, una gran explanada adornada por palmeras y cocoteros, y la Misión de Todos los Santos, una majestuosa iglesia fundada por los jesuitas en 1720.
3: Territorio Animal.
5: El lobo gris es uno de los mamíferos más sociales e inteligentes del mundo animal. Habita en bosques, tundras y montañas del hemisferio norte. Vive en manadas organizadas, lideradas por una pareja dominante. Cada miembro cumple una función importante, desde cuidar a las crías hasta practicar la caza. Se comunican mediante aullidos, posturas corporales y sonidos. Cazan en grupos para capturar presas grandes como ciervos o alces. Durante muchos años fueron perseguidos por el ser humano, lo que redujo sus poblaciones. Actualmente existen programas de protección para recuperar la especie. El lobo juega un papel fundamental en el control de otras poblaciones animales y en el equilibrio ecológico.
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5: Los guepardos son los únicos grandes felinos que no pueden rugir, solo maullan y ronronean.
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1: Ya estamos de regreso en Estilo de Vida.
6: Y ya estamos nuevamente con ustedes aquí en su programa Estilo de Vida. Bueno, entonces estábamos con el ajo. Entonces,
7: ay, mira, en las mañanas, Jerry, comenzamos con lo del huevo. En las mañanas, cuando ya le quiero cambiar un poquito, aviento una tortillita en poquititas de manteca, muy poquitita, nada más para que le dé otro sabor. Entonces las pongo así como a sazonar las tortillitas de maíz, no de harina, de maíz, con un poquito de manteca.
6: ¿Sabes quién vende unas tortillas maravillosas?
7: ¿Quién?
6: El doctor Arévalo.
7: ¿A poco?
6: Bueno, se las llevan ahí, ¿no?
7: Ajá, y las...
6: Son tortillas de nopal, uh-huh. Pero te saben exactamente a tortilla de maíz, ¿no? Ah, a tortilla de maíz.
7: Ah, mira.
6: No, y venden unos sopecitos de nopal que también te saben a sopes de maíz.
7: Mira.
6: No te saben a nopal. Yo creo que no debe ser desagradable el sabor de nopal, pero no te saben a nopal, te saben a tortilla y a sope. Tal cual. Nada más que cada tortilla de las que te da el doctor Arévalo tienen 13 kilocalorías. Y las tortillas normales que tú consumes tienen 52 kilocalorías.
7: Ah, mira, es muy bajo, entonces está súper bien.
6: Pues es el equivalente a 4 tortillas de las que te da el doctor Arévalo a una normal.
7: A una normal, no, pues está súper bien. Súper bien. Y el costo, pues sí, es distinto. Ahí sí, va a ser como 70, 80 pesos un...
6: No.
7: Un, ¿no?
6: No, bastante accesible.
7: Ah, mira qué bueno.
6: Y te las vende al altro vacío para que las puedas tú meter al refrigerador. Ajá. Y las vas sacando.

0: y las vas haciendo y quedan como si hubieran salido de la tortilladora.
1: Así fresquecitas.
0: Sí.
1: Ah, qué rico. Pues después.
0: Ahora que vaya te traigo.
1: Dale. Ah, pero te está diciendo eso. Y entonces le pongo esto y le pongo como camita lo de la tortilla. Y le pongo un poquito de salsita, como si fuera tipo sopecito. Y ya arriba le aviento el huevo y sabe el hierrito como no tienes idea. Glorioso. Porque ese saborcito de la manteca, aunque tampoco es de que los ponga que se estén remojando ahí o estén hirviendo en toneladas de manteca. Es un poquito, nomás unas gotitas y ya le da un sabor diferente, hierrito. Y aparte el huevo que es alto, tiene una muy alto en proteína, que tiene muchísimas propiedades, más la yema que la clara, para que la gente también no haga un lado, porque también, ay, es que la yema me da quién sabe qué, por su viscosidad, porque por el esto, por lo otro, cómanse la yema. Tiene más propiedades la yema que la clara, ¿verdad? Entonces, para que la gente sí la pueda consumir. Por la mañana es muy saludable el huevo, es proteína. Les ayuda también, pues, para poder también tener buena masa muscular. Y por eso todos los nutriólogos, Jerry, todos al unísono te recomiendan que un desayuno completo es el poder comer, desayunar huevo. Y ya si puedes evitar el azúcar, trata de evitarlo, el azúcar, en medida de lo posible, porque hay gente que no puede tomar el café o la leche si no lleva azúcar, traten de evitarla. Esa cantidad también de jugos, que también, Jerry, de repente, ay, que me voy a tomar un litro de jugo, aguas, porque es muchísimo azúcar. Mejor si quieren realmente comer, tomar, como dicen, ese jugo, pues comerse con una naranja, con el gabazo, eso, bagazo que se llama. Con eso te la comes y ya quedas perfectamente bien, ya no necesitas más y nada más estás comiendo lo equivalente a una sola de más, ¿no? Y entonces estaba diciendo, Jerry, sí es importante que lo hagan de esa manera, porque si no, Jerry, pensamos, ah, bueno, ya donde comí el huevito es pura proteína, pero entonces ya evité el cafecito con el azúcar. No, pero me estoy aventando un jugo, pero además me estoy echando esa bebida que dicen que tiene un montón de lactobacilos, que aguas, porque también es muchísimo azúcar, y hay gente que ya de manera periódica lo está tomando, que porque piensa que es muy sano y le va a ayudar muchísimo en la flora intestinal, como le dije.
2: Ni llegan, ¿eh? Al venir en una presentación de proteína, ajá, o sea, en un lácteo, se destruyen en el estómago con los jugos gástricos.
1: Entonces, para que todas estas cosas, sí, la gente pues empiece a tomar en cuenta que pues hay que ser más conscientes de la manera en que estamos llevándonos acá, nos estamos llevando nuestros alimentos y qué nos puede ayudar y qué no nos puede ayudar. Para también estarle evitar meterle tantísimo azúcar, porque tú ya lo que dijiste, lo que se convierte el azúcar dentro del cuerpo y al paso del tiempo pues vas engordando, lo va dejando como reserva también y luego haces unas panzas brutales y eso al rato te provoca pues muchísimos problemas, muchísimas enfermedades y hasta problemas de movilidad, ¿no, Jerrito? Entonces pues ahí que la gente sí haga, pues trate de llevar una vida más en equilibrio, evitando en medida de lo posible todo aquello que le suba de peso, que le engorde y que no le nutra, Jerry. ¿Cuántas calorías vacías tienen todos esos productos que hoy en día vemos en los super?
2: Son puras porquerías. Uh-huh. La verdad es que son puras porquerías. La gente nada más engorda, incrementa el colesterol, uh-huh, aumenta los triglicéridos y no ve ningún beneficio.
1: Entonces, para que tengan mucho cuidado.
2: Bueno, pues, estábamos hablando del ajo. Entonces, fíjense que el ajo ha sido un remedio tradicional para curar todo, Marco.
1: Todo. Sí.
2: Porque muchas personas pues lo ocupaban como una planta que ayudaba muchísimo para muchos trastornos que cuando no había medicamentos se auxiliaban de la herbolaria, ¿no? Entonces, ayuda para la lepra, para los parásitos, hasta hemorroides. Fíjate que en la actualidad los investigadores se concentran en su potencial para reducir el riesgo de cardiopatías y cáncer. Uh-huh. O sea, ya los laboratorios, sí, como los tales. Laboratorios. Ahora, su consumo generoso en Italia y España, a lo mejor nos explican en parte por qué estos países tienen un índice tan bajo de endurecimiento de las arterias. Uh-huh. Porque el ajo previene la arteriosclerosis. Y según varios estudios, el ajo puede prevenir las cardiopatías de diversos modos. Por ejemplo, hace menos probable que las plaquetas, que son las células que intervienen en la coagulación de la sangre, se aglomeren y se peguen en las paredes arteriales, reduciendo así el riesgo de infarto. Ahora, existen pruebas de que disuelve las proteínas que forman coágulos, algo que puede contribuir a la formación de la placa ateroma, uh-huh, que es lo que da paso a la ateroesclerosis, ¿no?
1: Sí.
2: Y disminuye un poco la presión arterial y ayuda a que la sangre circule mejor. Uh-huh. Ahora, puede bajar los niveles de colesterol, reducir la coagulación, Por eso muchas veces cuando estás tomando un anticoagulante te sugieren que no consumas ajo. Uh-huh. También combate infecciones y micosis. Micosis son hongos, ¿no? Aumenta la inmunidad, puede prevenir ciertos tipos de cánceres y puede causar una leve disminución de la presión arterial. Ahora, sí hay que consultar al médico cuando tomen anticoagulantes, ¿verdad?
1: Sí, claro.
2: Porque el ajo, les digo que ayuda a hacer más fluida la sangre, ¿verdad? Uh-huh. Ahora, estudios recientes analizaron su efecto en los niveles de colesterol y aunque no hubo resultados contundentes, porque no te puedo decir, es que tomándote tanto ajo tú vas a ver una reducción de tantas unidades de colesterol y triglicéridos. Para eso te tengo que sugerir ácidos grasos, silimarina, zinc, selenio. Ahí sí es un tratamiento más adecuado para la hipercolesterolemia.
1: Aparte de la absorción de cada cuerpo es distinto, Jerry, también.
2: También.
1: La apropiación, pues.
2: Pero fíjate que, uh-huh, aunque no hubo resultados contundentes, la mayoría de los nutriólogos creen que vale la pena probarlo. Uh-huh. Quizá con otros complementos para disminuir el colesterol. Entonces, yo sugeriría el ajo con ácidos grasos, selenio, zinc y silimarina para bajar los niveles de triglicéridos y de colesterol. Ahora, el ajo interfiere en el metabolismo del colesterol en el hígado y, por lo tanto, el hígado libera menos colesterol a la sangre. Puede tener propiedades anticancerígenas. Se ha descubierto que es muy eficaz para prevenir ciertos tipos de cánceres relacionados con la digestión. Uh-huh. O sea, cánceres digestivos de colon, de estómago, de cáncer de esófago, de colon, de recto, ¿no? E incluso para mama y próstata. Entonces, aquí los investigadores no están seguros de cómo se producen esos beneficios, pero pueden intervenir varios mecanismos. Es capaz de aumentar las enzimas que depuran las sustancias que provocan estos padecimientos. Uh-huh. Y evita la formación de nitritos, uh-huh, que están relacionados con otros padecimientos gástricos. Uh-huh. Es excelente para estimular la síntesis del sistema inmunológico. Tiene propiedades antioxidantes que también son muy importantes. Entonces, fíjate que cómo se relaciona el que
1: tan
2: consuman
1: ajo,
2: dentro de la dieta, en los países como España e Italia, con todos estos padecimientos, ¿no?
1: Ese sí, crudito y cómo está.
2: Sí, porque decimos que forman las sustancias que ya hemos mencionado, ¿verdad? Que es la lisina va a permitir formar otro tipo de sustancias, ¿verdad? Que a su vez producen el ajueno, que es lo que inhibe la formación de cierto tipo de células.
1: Bueno, hay gente nada más que se pregunta, Jerrito, nada más.
2: Pero vámonos un pequeño corte, Marquito, y ahorita regresamos volando con ustedes aquí en su programa.
3: 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Probióticos. Los probióticos son bacterias benéficas que ayudan a mejorar el sistema digestivo, el sistema inmunológico y el tránsito intestinal. Gracias a ellos, se promueve la formación de la microbiota intestinal balanceada, además de estimular el sistema inmune que previenen enfermedades y ciertas manifestaciones alérgicas, contribuyen a mantener un estilo de vida saludable. Los probióticos, en el caso de intolerancia a la lactosa, reducen los síntomas de inflamación o distensión, mejorando su digestión. La función contra los efectos producidos por la gastritis ayuda a neutralizar la acidez, ya que su fácil desdoblamiento evita la producción de mayor jugo gástrico que genera mayor irritación estomacal. También disminuye los efectos de la diarrea, colitis y constipación. Los probióticos previenen infecciones recurrentes de vías urinarias. La microbiana intestinal puede ser destruida por muchos factores, como la presencia de virus y bacterias, la ingesta de antibióticos y otros medicamentos, la mala alimentación, exceso de azúcares, carnes, grasa o el pobre consumo de fibra. Los hábitos de vida perjudiciales como el sedentarismo, el consumo de alcohol y tabaco, el estrés o la falta de sueño también disminuyen el balance de la microbiota intestinal. El envejecimiento es otro factor por el cual se ve reducida, ya que por la edad desciende el número de estas bacterias beneficiosas. Es por ello que el consumo de probióticos es tan importante para toda la población. ¿Te ¿Te sientes cansado, estresado o con calambres? Tal vez te falta magnesio. Este mineral esencial ayuda a relajar los músculos, mejorar el sueño y regular el sistema nervioso. Además, apoya la salud del corazón y reduce la fatiga. Inclúyelo en tu rutina y dale un respiro a tu cuerpo. Recuerda, magnesio, el mineral del equilibrio. Vamos a una breve pausa y regresamos a su programa Estilo de Vida.
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21: Una vuelta al mundo.
22: Nueva Zelanda es considerado uno de los países más bellos del mundo por sus montañas nevadas, volcanes, playas y dunas. Se ubica en Oceanía, al suroeste del Océano Pacífico. Lo integran dos grandes islas, la del norte y la del sur. En la isla del norte está la Sky Tower, uno de los edificios más emblemáticos de Auckland, la antigua capital de Nueva Zelanda. Tiene 322 metros de alto, restaurantes y tres grandes miradores para contemplar la ciudad. Otro de los lugares más hermosos de Nueva Zelanda es Milford Sound en la Isla del Sur, que con sus paisajes y sus espectaculares golfos estrechos y profundos, regala hermosas postales y la oportunidad de nadar con focas bebés.
23: Cuida lo que comes.
22: Las uvas suelen ser una de las frutas preferidas por todos, pero pocos conocen sus aportes para la salud, dentro de los cuales son tener vitaminas A, C y B, además de minerales como el calcio, potasio, fósforo y magnesio. Asimismo, son antioxidantes, antiinflamatorias, ayudan a la vista y combaten arrugas.
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1: 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Se mostró un breve video donde veías el coto. Está simpático, no lo voy a decir que no.
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2: Y ya estamos nuevamente con ustedes aquí en su programa
1: Estilo de Vida.
2: Decías, Marquito.
1: Ah, te estaba preguntando, hay gente que se pregunta, oye, yo no me puedo comer un diente completo de ajo. Si lo cortan a la mitad para irlo segmentando por día, ¿tendrá el mismo efecto de hierrito o sí tiene que ser el diente completo?
2: Yo les sugiero que si lo van a cortar a la mitad, se comen la mitad y lo demás, pues ya lo desechan.
1: Ya pierde sus propiedades después de haberlo cortado.
2: Sí.
1: Ah, ok, perfecto. Para
2: saber. Porque se oxida.
1: Ah, se oxida exactamente. Uh-huh.
2: ¿No?
1: Sí, claro. Entonces, por eso mejor, o si ya no lo van a comer la otra mitad, pues ya tírenla mejor. Y al otro día, pues vuelven a partir.
2: Pues ocupen en algo, ¿no?
1: O puede ser también, fíjate. Hay muchos preparados con ajo también, Jerry, y muchos alimentos que preparas con ajo, y pues ahí puedes también aprovecharlo como para decir, de seguirle dando propiedades, aunque como tú ya lo dijiste, ya cuando empieza con cocción o con las preparaciones estas, pues ya pierde gran parte de sus propiedades, porque debe de ser pues así como está el dientito, sin tener que pasar por otros procesos, ¿no?
2: Sí, Ahora, fíjate que, hablando del ajo, en muchos casos es eficaz contra organismos infecciosos, sobre todo contra hongos. Hay quienes se embarran el ajo. Tienes un piquete de mosco y te embarras el ajo. Pero fíjate que ya el ajo actualmente, como los cultivan con pesticidas y fertilizantes químicos, pierden muchas propiedades.
1: Ay, lo que te digo,
2: pierden muchísimas propiedades. Porque yo me acuerdo cuando era chico y nos picaban las arañas patonas que nos metíamos a los sembradíos ahí en Coacalco. Cuando yo era chico, mi mamá cortaba ajo y no lo ponía. Y el ajo ardía, curaba y apestaba.
1: Sí, es cierto.
2: Ahora póntelo para un piquete de mosco, ni arde, ni cura, ni apesta. O sea, al no te hace nada.
1: Que la cebolla, Jerry. Ahora yo puedo partir la cebolla y picarla perfectamente, ya ni te hace llorar, ya no sientes ese efecto, esas cosas. ¿Qué está pasando con las
2: cebollas? Está perdiendo sus propiedades porque no tiene suficientes minerales rastros. Al no tener suficientes minerales rastros, pues entonces no tienen, por ejemplo, elementos como el yodo, que es lo que estimulaba que lloraras con la cebolla. De hecho, si tú te cortas, y te haces una herida, algo con lo que se te para inmediatamente en segundos el sangrado, es quitarle la telita a la cebolla. Le quitas la pielecita, es muy difícil quitársela porque es tan delgadita.
1: Ajá, súper
2: pero le quitas la pielecita a la cebolla y te la pones sobre donde está la herida.
1: Ajá.
2: Y inmediatamente pero cicatriza. Frena,
1: claro, es cierto, es cierto.
2: Se frena inmediatamente el sangrado y cicatriza inmediatamente.
1: Ajá, sí, es cierto.
2: Con la piel de la cebolla. ¿Cómo no quieres tú que todos los antiguos adoraran todo este tipo de verduras? Si les proveían propiedades curativas. Ahora todo es químico, todo es fármaco, todo es intoxícate, ¿no? Ahora, la lisina puede bloquear las enzimas que les permiten invadir y dañar tejidos a las bacterias. Y se ha demostrado que el ajo también inhibe el hongo que causa el pie de atleta y los hongos de los oídos.
1: No, qué mira.
2: Ahora, hay que buscar complementos que aporten por lo menos 4,000 microgramos de alicina por pastilla. Nosotros tenemos nuestras cápsulas que aportan 4,000 microgramos de alicina por cápsula. Es más o menos la misma cantidad presente en un diente de ajo crudo. ¿No? Ahora, para salud general o disminuir el colesterol, hay que tomar entre 400 y 600 miligramos de un complemento. Para resfriados o gripe, de 400 a 600 miligramos de un complemento. O sea, cada cápsula debe tener 200 miligramos. Entonces, si tú estás hablando de una gripe, son 3 al día, del colesterol, 3 al día, ¿verdad? Para aplicaciones tópicas, pues tomas el ajo, ¿verdad? Y te lo pones 3 veces al día, directo, no partes y te lo pones. Y algunas aleaciones cutáneas como verrugas o mordeduras de insectos pueden reaccionar al ajo crudo machacado aplicado en el área infectada.
1: Así es.
2: Ahora, el ajo puede tomarse por tiempo indefinido, es un alimento al fin y al cabo. Pero si lo usan para problemas de colesterol, revísense cada 3 meses para verificar si ha habido cambios. Si no hay beneficios, pues manden un mensajito, ¿verdad? Nosotros les decimos con qué lo pueden combinar, con ácidos grasos, con selenio, con zinc, con silimarina, ¿verdad? Y algunas personas presentan acidez, gases intestinales o diarrea al tomar ajo en grandes cantidades. Pero ya te digo que hacen un pescado al mojo de ajo y le avientan la cabeza completa de ajos.
1: Completida, sí, sí, cierto.
2: Entonces, sí, tenemos nosotros que...
1: Ayuda incluso, como dices tú, Jerry, también al envejecimiento prematuro, pero bueno, hay que consumirlo de manera constante. También es de que hay con un dientito de ajo que tú te comas, ya piensas que va a estar frenando esa parte, pues eso ya también es cuestión de tiempo, de año y de absorción del mismo cuerpo, ¿verdad? Como para que pueda también tener este efecto. También puede ayudar en el tratamiento contra la bacteria H. pylori, esa que tú tanto también
2: es
1: hablas.
2: Es el Helicobacter pylori.
1: Ajá, ¿verdad?
2: Para el Helicobacter pylori es bastante bueno también consumir ajo.
1: Ajá. Y mejora también mucho la flora. Lo que bueno, lo que reconocemos.
2: La probiótica flora intestinal.
1: Ajá, exactamente.
2: ¿No? Ahora también, usar complementos con capa entérica, como es los que nosotros manejamos, puede reducir los efectos de los gases, la diarrea, la acidez, y también pues, se han reportado en algunas personas erupciones cutáneas. Esto es porque es muy caliente.
1: Muy, sí, exacto. Sí.
2: Es muy, muy, muy caliente el ajo. Entonces, fíjate que en un estudio reciente de laboratorio, se halló que el extracto de ajo es lo suficientemente poderoso para neutralizar, como tú dices, la bacteria del Helicobacter pylori.
1: ¿Sí?
2: El siguiente paso es ver si el ajo actúa igual en el organismo.
1: ¿Sí?
2: Porque este estudio se hizo in vitro. O sea, se sacaron las bacterias en un en una vasija de Petri, ajá, se me fue el nombre, y entonces ahí se aplicó el ajo y vieron que se inhibía por completo el Helicobacter pylori. Entonces hay que hacer el estudio para ver si igual ocurre en el estómago, porque acuérdate que el estómago contiene un pH de 2.2. Uh-huh. Es ácido. Claro. Que es el ambiente que necesita el Helicobacter pylori para poder trabajar, sí, ¿no? Ahora, el ajo puede prevenir el endurecimiento de la aorta, la arteria que lleva la sangre del corazón a todo el cuerpo, algo que ocurre en forma natural con la edad. Fíjate que en un estudio a unas 200 personas que tomaron complementos de ajo durante 2 años, la aorta de las personas de 70 años que tomaron el complemento era tan elástica como la de una de 55 años.
1: Mira.
2: O sea, te rejuvenece las arterias.
1: Exacto, lo que dice.
2: Y una aorta flexible puede reducir el daño al corazón propio por la edad, ¿verdad? Uh-huh. Bueno, entonces esto es lo que respecta. Aparte de la información del ajo. Ahora, oye, además, tenemos que tener ajo deodorizado, Marco.
1: ¿Cómo es deodorizado, Gerson?
2: Que le quitamos el mal olor.
1: Ah, okay.
2: Y tiene los mismos efectos que los complementos habituales. ¿Eh? Uh-huh. O sea, el que deodoricemos el ajo no quiere decir que no les vaya a funcionar igual. Más bien va a evitar que tengan mal olor. ¿Qué ibas a preguntar?
1: No, es que te iba a comentar, Jerry, que también se hablaba de lo que, por ejemplo, ahorita que están los cambios de clima tan brutales. Días anteriores unos calores brutales y ahora unos fríos, unos aguaceros y todo, también les puede ayudar muchísimo en los resfriados y en las gripes también, ¿no? El ajo.
2: Sí.
1: Entonces, para que la gente también lo consiga. Y lo mejor de todo es que ya está en cápsulas, Jerry.
2: También para las alergias. Uh-huh. Se toman una capsulita antes de desayuno, comida y cena. Uh-huh. Y durante la temporada de alergias van a mejorar muchísimo. Uh-huh. Ahora, también reduce el riesgo gastrointestinal. Uh-huh. También ayuda a bajar los niveles de azúcar en la sangre.
1: Sí.
2: Sirve para reducir el colesterol. Y es bueno para la taquicardia. Uh-huh. Fíjate que hoy en día el ajo es un excelente elemento para la salud cardiovascular, porque como favorece la circulación sanguínea y aumenta el suministro de sangre, órganos y tejidos, pues no es capaz de extrañar que desempeñe un papel tan importante en la protección contra enfermedades cardiovasculares. Uh-huh. Ahora, también, al ser antibacteriano, por naturaleza el ajo crudo puede combatir varias infecciones en la piel, especialmente aquellas ocasionadas por hongos, como lo son el pie de atleta, la tiña, y puede prevenir y tratar infecciones intestinales, ¿no? Ahora, en las vías respiratorias, tiene propiedades antivirales, antibacterianas, te ayuda a combatir la tos, los resfriados y la sinusitis. Uh-huh. Y ajo, cebolla y jengibre te ayudan para aliviar la congestión nasal. Ya ves que normalmente estos té los hacen siempre juntos. Ajo, cebolla, jengibre, yo le agrego canela. Para las vías respiratorias, cuando no te sale el moco, ajo, cebolla, jengibre y canela.
1: Y con eso va para afuera.
2: Va para afuera.
1: Expulsado, órale.
2: Ajá. ¿Verdad? Y, pues bueno, aquí
1: De hecho, fíjate que incluso, bueno, esa yo no le digo, la estuvieron haciendo durante tiempo de pandemia, Jerry, para poder como potenciar lo de los pulmones, y le estaban dando las funciones de ajo, le estaban poniendo ajo, apio, cebolla y nabo, hazme tú el favor, y lo licuaban y va para adentro con agua, que para poder apoyar también lo de los pulmones. Y yo no sé, dicen que tenía muchísimas propiedades, todo, pero a mí me parece una bomba en el concepto.
2: No, mira, mi mamá cuando éramos chicos, uh-huh, yo creo que le entró el demonio alguna ocasión en su vida, uh-huh, y nos llevó a odiar tanto, que ponía a hervir leche,
1: oyera,
2: epazote del zorrillo, uh-huh, y una cabeza de ajos.
1: ¿Ya ves?
2: Y decía, esto es para desparasitarlos. No, la casa apestaba 2 días. Entonces nos tapaba la nariz y nos decía, y tómenselo porque si lo huelen, los gusanos se les esconden. ¿En dónde se te van a esconder los gusanos, Marco Antonio Silva? No, pues. Y no, y agua si me lo vomiten. Era la cosa más espantosa que he probado en toda vida.
1: Pues sí lo creo.
2: Tengo yo ya 60 años de eso y no se me olvida. Pero vámonos a un pequeño corte y les vamos volando con ustedes en este programa.
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9: 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Ácidos grasos esenciales, omega 3, 6 y 9, ácidos grasos de pescado de agua fría, omega 3, EPA y DHA.
6: ácido linoleico y borraja gamma, y ácido oleico de olivo, omega 9. Los ácidos grasos cumplen varias funciones en el organismo, como son mantener la temperatura corporal, mejorar la absorción de las vitaminas liposolubles A, D, E, K.
13: ¿Sabías que consumir pescado rico en omega 3 mejora la memoria y protege tu corazón? Vamos a una breve pausa y regresamos a su programa Estilo de Vida. El zinc es un mineral esencial para el sistema inmunológico, la cicatrización de heridas y la salud de la piel. También ayuda en la producción de hormonas y protege contra el daño celular. Un buen nivel de zinc apoya tus defensas y tu bienestar diario. El selenio es un antioxidante clave que protege tus células del daño, apoya tu sistema inmune y contribuye a una tiroides saludable. También juega un rol en la fertilidad y el bienestar general. Una dosis diaria de selenio puede marcar la diferencia. 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Ya estamos de regreso en Estilo de Vida.
2: Y ya estamos nuevamente con César en su programa
1: Estilo de Vida.
2: Bueno.
1: Oye, Jerry, pero ¿para qué no hagan tanto proceso? Tenemos cápsulas también, porque la gente puede pedirlas también como parte, que te manden WhatsApp y que te digan que están escuchando el programa, que han escuchado todas las propiedades que estás hablando de lo del ajo, porque si hay gente, ya se quitan todo ese proceso y hasta estarlo casi vomitando el ajo, Jerry, porque hay gente que no ni puede pasárselo así, ¿eh?
2: Sí, mejor en cápsula, ¿eh?
1: ¿Cierto?
2: Ni les apesta la boca, uh-huh, ni se irritan la mucosa gástrica, uh-huh, liberan la lisina de igual manera. Entonces, fíjate, hay suplementos de ajo, como los nuestros, sí, que interactúan con los medicamentos para la hipertensión. Por ejemplo, si tú tomas tu suplemento de ajo con losartán, valsartán, furosemida, hidrocloritacida, con el que tú quieras, ¿verdad? Genera una dinámica compleja en la absorción intestinal y las concentraciones plasmáticas. Entonces, es muy bueno.
1: Muy bueno.
2: ¿No? Ahora, me dicen, ¿qué es mejor, la cúrcuma o el ajo? Bueno, pues, el contenido de curcumina de la cúrcuma favorece la salud de la mucosa intestinal, facilita la digestión, pues se ocupa para las agruras, la colitis, la gastritis. Mientras que el ajo ayuda a regular los niveles de colesterol. Una de las razones por las que a menudo se recomienda para personas con problemas cardíacos esta combinación. Ahora, el ajo como tal empieza a activar sus compuestos beneficiosos, principalmente la lisina, inmediatamente después de haber sido consumido.
1: Inmediatamente.
2: Entonces, los beneficios para la salud cardiovascular pueden notarse con el consumo diario después de unos 7 días de estar consumiendo tu ajo crudo o tus cápsulas de ajo. O sea, después de 7 días comienzas a notar muchísimo beneficio.
1: Fíjate que incluso también, como dices, tiene una gran función como proteger tus arterias, ¿no? Que varios estudios médicos pues, lo han demostrado, que al paso del tiempo como se puede ir ayudando. Y las arterias, oye, pues que las tengas en muy buen estado, ¿cómo te ayudan en la vida, Hierrito, no?
2: Sí.
1: O que las tengas mal, pues ahí también te encargo la salud. ¿Cómo andas con las arterias, o ya tapadas o dañadas o todo,
2: ¿no? Ahora, fíjate, también sirve para el dolor de espalda. El dolor de espalda puede estar relacionado con la inflamación de los músculos, los nervios o los tejidos circundantes. Diversos estudios han demostrado que la lisina y otros compuestos de azufre presentes en el ajo pueden inhibir los marcadores inflamatorios, lo que puede reducir el dolor y el hinchazón. Y también ayuda muchísimo para destapar la nariz, para la gripe, para la presión arterial, ¿verdad? Y también para el riñón.
1: Okay.
2: Les decía a ustedes que ayuda a sacar esas piedritas que se van formando en el riñón, además de que te desparasita de manera natural, te elimina el mal olor del cuerpo, te sirve para mejorar la circulación, tiene tantos usos el ajo, es maravilloso. 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
2: 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Nos quedan tres minutitos. Bueno, tres minutitos para invitarlos a que nos hagan la gentileza de acompañarnos en las reuniones especiales que voy a dar yo en el transcurso del mes. La primera es en Cancún, que es en Cancún este sábado 16 de mayo a las 11 de la mañana en el VIPS de Avenida Tulum junto a Fantasías Miguel, enfrente de Plaza de las Américas. A las 11 de la mañana en el VIPS de Avenida Tulum en Cancún. El día domingo a las 9:30, en Cancún es a las 11 de la mañana. En Mérida es al otro día, domingo 17 a las 9:30. En el restaurante Sanborns de Plaza Las Américas, en el restaurante Sanborns de la Gran Plaza, en Mérida. Para todos que me gusten acompañar en Mérida, voy a estar en el Sanborns de la Gran Plaza a las 9:30 de la mañana. Luego voy a estar con ustedes en el VIPS de Felipe Pescador, donde está Liverpool, en el VIPS de Felipe Pescador, el día domingo 24 en Durango. Vamos a estar el próximo 24 de mayo en Durango, en el VIPS de Felipe Pescador, para que nos hagan la gentileza de acompañarnos a las 10 de la mañana. VIPS de Felipe Pescador en Durango, próximo 24 de mayo. Y voy a estar con todos mis amigos de Villahermosa el próximo domingo 31 de mayo, en el Sanborns de Plaza Olmeca. En el área del bar, en el Sanborns de Plaza Olmeca, el próximo domingo 31 de mayo. Les recuerdo que también voy a estar el 6 de junio en Hermosillo. El 6 de junio, sábado 6 de junio, voy a estar en Hermosillo, en el VIPS del Vado, para que también me hagan favor de acompañarme el próximo sábado 6 de junio en el VIPS del Vado. Así que bueno, pues ahí vamos a estar. Y para que no se les olvide, el viernes 15, en Tonalá 188, en la Colonia Roma, consulta gratuita de 10 de la mañana a 4 de la tarde. Viernes 15. Bueno, pues llegamos al final de esta hora. Muchísimas gracias por habernos acompañado. No se vayan después del himno nacional. Continuamos con ustedes aquí en este su programa
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0: 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Ácido alfa lipoico. El ácido alfa lipoico es un antioxidante que se produce de forma natural en el cuerpo. También se puede ingerir en alimentos y en suplementos. Es considerado como el antioxidante universal, ya que es tanto soluble en agua como soluble en aceite.
5: Algunos de sus beneficios son brindar protección al cerebro y también ser útil en ciertas enfermedades del hígado, como la neuropatía diabética. El ácido alfa-lipoico reduce los síntomas de neuropatía diabética, principalmente dolor, entumecimiento en extremidades inferiores y ardor. En la dieta de diabéticos tipo 2, aumentó un 30% los niveles saludables de insulina, incrementando notablemente la utilización de glucosa en la sangre. Para el caso de los diabéticos en particular, es un nutriente que mejora notablemente su calidad de vida. El selenio es un antioxidante clave que protege tus células del daño, apoya tu sistema inmune y contribuye a una tiroides saludable. También juega un rol en la fertilidad y el bienestar general. Una dosis diaria de selenio puede marcar la diferencia. Vamos a una breve pausa y regresamos a su programa Estilo de Vida.
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0: ¿Cuánto pagarías por matar a un borrego cimarrón?
1: $100,000 pesos.
0: Cada año, miles de personas pagan eso y más por viajar a lugares remotos con un solo propósito: cazar animales silvestres por diversión. No por hambre, no por supervivencia, solo por placer. ¿Es ético?
1: ¿Es conservación?
0: ¿O es simplemente un deporte de ricos? Se llama turismo cinegético, viajar para cazar, y surgió hace siglos entre la aristocracia europea como símbolo de prestigio. Con el tiempo, se extendió a África, Asia y América, donde abunda la fauna silvestre. Hoy, en México, se practica principalmente en unidades de manejo ambiental que permiten la cacería controlada en ciertas zonas. Existen dos modalidades: espacios abiertos, donde los animales viven en libertad, y predios cerrados, donde venados son criados en ranchos cinegéticos. Aunque menos costosa, esta práctica tiene impactos ecológicos. Las cercas impiden el movimiento natural de otras especies. Aquí está el problema de fondo. Cazar un animal puede costar más de $100,000 pesos, una cantidad que pocos pueden pagar. Y aunque las comunidades donde se practica el turismo cinegético no suelen ver cambio significativo en su economía, los recursos se concentran en unos cuantos. Las ganancias no compensan el daño ambiental. Desde la mirada geográfica, todo territorio está formado por elementos interconectados: tierra, vida y comunidad. Cuando alteras uno de estos elementos, afectas el equilibrio completo. Cada animal es un hilo en la red de la vida. Algunos defensores del turismo cinegético afirman que permitir la caza legal ayuda a conservar especies y supuestamente evita la caza furtiva. Sin embargo, no existen pruebas científicas que demuestren que funciona. Por el contrario, en muchas zonas, las poblaciones animales siguen disminuyendo. Pero existen alternativas responsables: safaris fotográficos, turismo de observación,
1: educación ambiental.
0: Estas prácticas fortalecen la conexión entre las personas y los ecosistemas, sin causar daño a los seres que los habitan. Educar para la empatía y la conservación es el primer paso hacia una cultura donde viajar significa aprender, cuidar y convivir,
1: no cazar.
0: Comprender que los animales son seres sintientes, capaces de experimentar miedo, placer o sufrimiento, transforma nuestra manera de relacionarnos con ellos. Así que la próxima vez que escuches sobre turismo cinegético, pregúntate: ¿es conservación o es solo un eufemismo elegante para matar por placer? Porque en un mundo donde tantas especies están al borde de la extinción, cada vida cuenta. Y ningún trofeo vale más que un animal libre bajo el cielo de México. Con información del doctor Álvaro López, del Instituto de Geografía de la UNAM. Un guión de Leonardo Santiago, con información del portal Ciencia UNAM. Les saluda Mónica Genis.
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1: Muy buenas noches, bienvenidos a este su programa Estilo de Vida. Yo soy su amigo Gerardo Medina, me da muchísimo gusto que nos acompañen el día de hoy a través de esta su casa Grupo Fórmula. Aquí en Grupo Fórmula damos poder a tu voz. Eso. Y acompañado de la gratísima compañía de Marco Antonio Silva.
2: Jerrito, muy contento de estar dando cuenta con todos ustedes aquí en Estilo de Vida.
1: Que además no sabe cumplir sus promesas.
2: Ay, perdón, es que hoy andaba un poco más sensible. Hay días, ¿no te llega a pasar, Jerrito?
1: No, a mí no.
2: Bueno, ando como...
1: Yo soy un animal sin corazón.
2: Te voy a decir qué fue lo que me pasó, Jerry. Por eso te dije que hoy no se podía. Porque resulta que en la mañana, ya es que cuando uno, por quererme bajar rápido de la cama, me caí, me di tremendo ramalazo y me duele todo mi brazo. Porque me levanté rapidísimo, lo que nunca hago, porque siempre me levanto de más despacito y ahora sí me levanté. Y no me pude ver y no sé qué, en el piso me resbalé y fui a dar.
1: No, yo le voy a contar la historia real. Marco Antonio Silva se volteó, quiso abrazar a su pareja y su pareja lo aventó hasta el suelo.
2: Hasta
1: el
2: hijo.
1: Le dijo, la confianza da asco, hazte. ¡Árale! Entonces te avienta.
2: Fue por eso, Jerry.
1: No, por eso porque estoy jugando con mi brazo. A ti ni en tu casa te quieren.
2: No, ya no. Pero anda, mira mi brazo, ay, este lo traigo
1: así. ¿En neta que te caíste de la
2: cama?
1: Sí,
2: ¿en serio?
1: Ay, qué burro eres.
2: Pero pues pasa, Jerry. Como dices, ¿cómo los accidentes se pueden dar por un descuido, por una tontería? ¿Cuántas?
1: Yo no me puedo caer de mi cama, porque caigo directo sobre el filo del buró.
2: Ah, pues ahí está, ya ves.
1: Es que yo sí me desnuco. No, pues. Qué bueno que me lo dices.
2: Hay que tener mejor, levántate despacito.
1: Para pedirles que me pongan los barandales de la cuna. Bueno. No, es que le dije a Marco Antonio, yo venía en camino y le dije, ¿sí me das da chance de darte un cachetadón así bien sabroso? Y me dijo que sí, yo te ya se rajó.
2: Porque traigo mi brazo súper doloroso.
1: Pero nomás era el cachete, no era el brazo.
2: Pues sí, pero me duele todo el cuerpo.
1: Con la cachetada se te olvida el brazo.
2: Ok.
1: ¿No?
2: Ok.
1: Sí, puedo.
2: Ándale, pues.
1: A ver, acércate, Marquito.
2: Ay, ay, ay.
1: Ay, no, así no sabe.
2: No.
1: ¿Sabes de agarrarte así desprevenido? Oye, sí, así que pongas cara de ¿what?
2: Estilo y la Laura
1: muela,
2: Zapata.
1: ¿Y la muela por qué? Bueno, hoy vamos a platicar de un problema que a mí me pasó. A mí me dio cirrosis. Ay, no te hagas
2: tiznitos.
1: Marco pone unas caras de, como si no hubiera estado ahí, no se enteró, no me acompañó al médico, o sea.
2: Ahí estuve, Jerry.
1: Tú eres
2: ahí
1: bien buen actor.
2: Bueno, pues qué bueno. ¿Y por qué no me contaron en las telenovelas, chicos?
1: Pues no sé, dile a Juan Osorio que se llevan bien con ustedes ahí en el programa.
2: Lo voy a tener que decir. Oye, contrátame, soy muy buen actor.
1: Sí, soy bueno Armando Panchos.
2: Exactamente, pero pues algo sirve.
1: Mejor que la Wendy Silarias.
2: Ah, pues ahí está, ya ves. Pues ahí.
1: ¿Te imaginas tú de actor de novela?
2: Ajá, ahí.
1: Una vez, no voy a decir quién, me ofreció un papel de médico en una telenovela. Dije, ¿estás loco?
2: ¿Pero qué hiciste, Jerry?
1: ¿Cómo voy a salir en el Canal 2 de vestido de doctor?
2: Bueno, y es la verdad, eres doctor.
1: Van a decir, ¿no? El actor que finge ser doctor. En vez de decir el doctor que es actor, van a decir el actor.
2: Pero si eres doctor, ¿y qué?
1: No, Marco, ¿cómo crees que voy a salir? ¿Sabes a quién le pasé el dato? A Abril Campillo.
2: Ok. Este, no.
1: Le dije, tú, mana, cóbrate ahí con Catre Power.
2: Sí. Con permiso, te dijo, vámonos.
1: Sí, la vez que era bien, Abril, mi amiga.
2: La queridísima Abril Campillo.
1: Ay, cómo le extraño.
2: Sí, sí, extraño.
1: Y aunque dijera que eras tú, brujo que aventaba gallinas a mitad de la calle.
2: Así es. Con todo y eso, la extrañamos y la queremos hasta donde esté mi queridísima Abril Campillo.
1: Sí.
2: ¿Verdad?
1: Es que a los amigos los tienes que entender con todos sus defectos.
2: De repente todos esos.
1: Marco me cuesta un poquito de trabajo, pero bueno.
2: Pero así me
1: también se le quiere.
2: Oye, pues ya, ¿qué tanto es tantito?
1: Te da un avionazo este. Este vamos a ponerle el AIFA.
2: El por
1: Felipe
2: el avión,
1: Ángeles.
2: El avión.
1: No, te da unos avionazos. Por eso te amo.
2: Eso, gracias, señorita.
1: Bueno, vamos a hablar el día de hoy de la cirrosis. Uh-huh. Miren, a mí me dio cirrosis por una hepatitis C.
2: ¿Fuiste al hospital?
1: No, pues no me querían ya hasta enterrar. Uh-huh. ¿Te acuerdas que fui con un...? Uh-huh. Llegué, fíjense que bueno.
2: Pues cuéntame para bien,
1: que
2: la gente
1: ¿para qué hablo mal de quien se lo merece? Uh-huh. Si de cualquier manera van a seguir siendo iguales.
2: Así es.
1: Entonces, a mí me detectaron cirrosis porque a mí me infectaron de hepatitis C con una transfusión.
2: Así es.
1: Entonces, yo no lo detecté, fue fulminante, y el hígado lo tenía hecho yo, pedazos. Y un doctor que estaba ahí por el Seguro Social de Nonoalco, uh-huh. No voy a decir su nombre para allá, guardarlo en la Santa Paz. Hay que hacerte una punción. Digo, no manches, güey, ¿no quieres una vez cortarme la yugular? Mm-hmm. O sea, ¿no se te antojaría otra cosa más salvaje? ¿No estás viendo el tamaño de hígado? O sea, la inflamación y la necrosis y las cicatrices y... Bueno. Y luego fuimos a un hospital ahí en Satélite, atrás de Elizondo, donde en vez de preguntarte qué te duele, me preguntaron, ¿y tienes seguro de gastos médicos?
2: Lo primero, y tarjeta de crédito.
1: Sí, lo primero que te preguntan. Digo, tengo hasta para mantenerte infeliz.
2: Eso.
1: Sí, porque... O sea, me dio mucho coraje, Marco, porque a la gente no la ven con empatía.
2: Para nada. Es con...
1: La ven con cara de cuenta. Uh-huh. La ven con cara de cuenta.
2: Bueno, me estaban diciendo incluso, Jerry, un médico que trabaja en uno de estos famosos y reputados hospitales privados carísimos, que ya sabes que una consulta te la cobran en 2,500 pesos, ellos tienen cuota, ¿eh? Y que les dicen, tienes que hacer tantas operaciones al mes.
1: No, yo déjame te cuento, yo te lo conté a ti, que mi traumatólogo de alta especialidad le exigían 3 millones de pesos mensuales de quirófano.
2: Ahí está, de quirófano.
1: Entonces decía, yo ya nomás veía entrar un paciente y dije, ¿y este doctor lo voy a operar?
2: ¿Ya ves?
1: Así decía,
2: Sí, claro.
1: Dice,
2: claro.
1: Yo me salí de ahí, dice Gerardo, yo me salí de ahí porque yo nomás veía entrar un paciente. Y dice, ¿y este de qué lo voy a operar?
2: Esto es con el CD.
1: Porque yo tengo que facturar 3 millones al mes de quirófano.
2: Fíjate nomás, qué poca abuela es así.
1: Entonces, no lo necesitas. Dice, mira, de 20 pacientes que están enfermos de la columna, uno necesita operarse. Cuando entran en ese tipo de lugares, de 20 se operan 20.
2: 20. Sí, porque ahí le dices, oye, si lo necesitas.
1: Entonces, eso se me hace una salvajada, algo inhumano. Yo creo que alguien debería regularizar eso, pero sí, pues, tanto billete a ganar a todo
2: sí,
1: mundo.
2: Sí, claro, por supuesto.
1: Que pues todo el mundo se hace loco, ¿no? Pero bueno.
2: Estamos hablando de la cirrosis.
1: Estaba yo hablando de la cirrosis. Fíjense que por lo general, la cirrosis no causa síntomas hasta que hay un daño grave en el hígado, que fue lo que me pasó a mí, y hasta que yo estaba en una fase muy avanzada. Estábamos nosotros en el Casino Life.
2: Así es.
1: Haciendo un evento. Y me empezó a dar un cólico hepático brutal y un dolor que me doblaba yo. Y entonces me salí del evento, a mitad del evento que estábamos haciendo en el Casino Life aquí en Insurgentes. ¿Cómo me acuerdo de ese día? Me fui directo al hospital. Entonces, yo no había puesto atención porque no tenía síntomas. Había sido asintomático el proceso, primero de la hepatitis C y después de la cirrosis. Porque la hepatitis C me la diagnosticaron antes. La hepatitis C sí me la diagnosticaron antes. Que se siente horrendo, ¿eh?
2: Es que sí.
1: Te duele hasta la sábana de la cama.
2: Ni parado, ni acostado.
1: Te cae la sábana encima y pegas de gritos del dolor. Y te acuestas y donde te recuestes, donde te apoyes, te duele.
2: Brutal.
1: Una cosa espantosa. Pero bueno, la cirrosis te causa un cansancio extremo.
2: Ajá.
1: Porque como el hígado es el órgano depurador de todas las toxinas del organismo, traes un cansancio, un agotamiento, un desgaste. Sangrado y formación de hematomas con facilidad. A mí se me hacían moretones en todo el cuerpo.
2: Quédate nomás. Claro.
1: En todo el cuerpo tenía fragilidad vascular. Pérdida del apetito. No se te antoja nada. Nada. Náuseas. Náuseas. Muchos ascos. Edemas. Edema es que se te hinchan las piernas, los pies, los tobillos. Comienzas a retener líquidos en todas las partes, ¿no? Pérdida de peso. Picazón en la piel. Ictericia, que yo no tenía ictericia.
2: ¿Qué es la ictericia?
1: Que se te ponen amarillos los ojos y la piel.
2: Ay, en la torre. No, pues ya me estoy yendo.
1: Cuando la hepatitis C sí me dio ictericia.
2: Ok.
1: A grado tal hasta de manchar las sábanas.
2: Qué grave.
1: Pero
2: pues es grave.
1: Con la cirrosis no. Ahora, ascitis, que es la acumulación de líquido en el abdomen, que incluso puedes generar lo que se llama el síndrome de la ola, porque te pegas de un lado y se te va la ola.
2: Sí he visto.
1: También sí he visto angiomas en araña. Los angiomas son las famosas arañitas. Cuando tú ves que una persona tiene lleno de arañitas la piel, toda la piel se ve como rojito, sí, como telarañitas, esos se llaman angiomas. ¿No? Que son vasos sanguíneos en forma de araña en la piel. Uñas pálidas, especialmente el pulgar y el índice, estos dos, se te ponen blancos. Blancos, el pulgar y el índice. Qué curioso, ¿no? Que los otros tres no. Dedos en palillo de tambor. Esto es que, y esto pasa también con la artritis degenerativa reumatoide, esto es que las puntas de los dedos se ensanchan y se vuelven más redondas de lo normal, como si fuera el palillo de un tambor. Y confusión, somnolencia o habla arrastrada. Pero vámonos un pequeño corte y regresamos volando con ustedes aquí en su programa
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1: En pleno corazón de Zapopan, Jalisco, se erige la imponente Basílica de Zapopan. Esta joya arquitectónica fue construida en 1690 por frailes franciscanos en honor a la Virgen de la Inmaculada Concepción o Virgen de la Expectación, que actualmente se conoce como Virgen de Zapopan, cuya imagen de solo 34 centímetros de alto data desde el siglo XVI. Dos esculturas resguardan el atrio de la basílica. Se trata de la figura de Fray Antonio de Segovia, quien donó la imagen de la Virgen de Zapopan y del Papa Juan Pablo II, acompañado de un niño vestido de charro. Cada 12 de octubre, la Basílica de Zapopan alista la llegada de la Virgen de Zapopan, acompañado por millones de fieles que parten en peregrinación desde la Basílica de Guadalajara, tradición que se conoce como la romería y que fue declarada por la UNESCO como Patrimonio Cultural Inmaterial de la Humanidad.
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1: El pingüino emperador es la especie de pingüino más grande del mundo y habita exclusivamente en la Antártida. Está adaptado a uno de los climas más extremos del planeta, con temperaturas muy bajas y fuertes vientos. Su cuerpo está cubierto por densas plumas y una densa capa de grasa que lo protege del frío. Durante el invierno, los machos incuban los huevos sobre sus patas, cubriéndolos con una bolsa especial para mantenerlos calientes. Mientras tanto, las hembras regresan al mar en busca de alimento. Estos pingüinos se alimentan principalmente de peces, calamares y crustáceos. Son excelentes nadadores y pueden bucear a grandes profundidades. El cambio climático representa una grave amenaza para su supervivencia, ya que reduce el hielo necesario para su producción. Su resistencia demuestra la capacidad de adaptación de la vida.
0: Una vuelta al mundo.
1: Nueva Zelanda es considerado uno de los países más bellos del mundo por sus montañas nevadas, volcanes, playas y dunas. Se ubica en Oceanía, al suroeste del Océano Pacífico. Lo integran dos grandes islas, la del norte y la del sur. En la isla del norte está la Sky Tower, uno de los edificios más emblemáticos de Auckland, la antigua capital de Nueva Zelanda. Tiene 322 metros de alto, restaurantes y tres grandes miradores para contemplar la ciudad. Otro de los lugares más hermosos de Nueva Zelanda es Milford Sound en la Isla del Sur, que con sus paisajes y sus espectaculares golfos estrechos y profundos, regala hermosas postales y la oportunidad de nadar con focas bebés.
0: Aprendamos juntos.
1: Los antiguos egipcios usaban losas de piedra como almohadas, algo que hoy nos parecería extremadamente incómodo para dormir bien.
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3: Y ya estamos nuevamente con ustedes en el programa
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3: Bueno, fíjate que cuando te da cirrosis, sí, la química orgánica de Harper y la bioquímica de Hellinger, la de Harper en la página 475 de la 17 edición, uh-huh, que es la que yo tengo, uh-huh, dice que se puede revertir la necrosis hepática. Y una cirrosis es un proceso de necrosis hepática. La cirrosis es la cicatrización de los hepatocitos, sí, del hígado. Eso es, se te van formando cicatrices, es la cirrosis, y después de la cirrosis viene la necrosis. Entonces, el caso es que la química orgánica de Harper nos dice que se puede revertir. Y uno de los elementos que menciona la química orgánica de Harper es el selenio. Dice que el selenio revierte la necrosis hepática y el efecto térmico del alcohol, los medicamentos y las bacterias. Página 475, edición 17, para que no crean ustedes que lo estoy choreando.
5: De hecho, alguna ocasión ya llevas a decir, Jerry, que cuando la gente no sabe con qué suplemento comenzar, el selenio es fundamental.
3: Es la base de todo, porque además estimula la producción de la enzima antioxidante peroxidasa de glutatión. Uh-huh. Y si tu cuerpo no tiene suficiente glutatión, puedes llegar a morir. El glutatión es la enzima antioxidante maestra. Uh-huh. Y es indispensable para todas las células, uh-huh, del cuerpo. Evita el proceso redox de oxidación y reducción celular. Uh-huh. Salió alguien diciendo una estupidez. No voy a decir en qué fuente fue, uh-huh, para que no debemos agredir, uh-huh, otros medios.
5: Sí, claro.
3: Pero diciendo que la glutatión estimulaba la producción de células cancerosas. Miren, quien leyó esa tarugada,
5: gracias,
3: quiero que sepan que es la cosa más inverosímil, mentira y absurda que yo he leído. El selenio es un anticancerígeno, uh-huh, y el glutatión como enzima antioxidante, 4 átomos de selenio en el tripeptido de glicina y glutamina.

0: El selenio se produce a nivel intracelular en el hígado. Imagínense que el glutatión produjese células, el crecimiento de células cancerosas. Todo mundo desde que nace comenzaría a producir cáncer de hígado.
1: No, pues sí, ya, pues,
0: nada más así de sencillo.
1: La humanidad, sí, pues ya.
0: Porque todo el glutatión se genera de inicio en el hígado. Uh-huh. Entonces, y es indispensable. Sin glutatión tu organismo se desbarata. Uh-huh. Entonces hay tanta tontería que luego publican. Y la gente que le gusta ser escandalosa, que le gusta ser morbosa, que le gusta espantar a los demás, lo filtra con una facilidad. Y como todo el mundo ha presentado que los que le sale en el TikTok, en el Instagram y en el TV Notas es real, pues sí.
1: Pues no, hay incluso hasta hay gente que se ha empezado a querer pensar que se va a curar, porque ya es que luego pasan hasta recetas médicas.
0: Ah, sí, en la última página. La bruja Hermelinda les recomienda, ¿no?
1: Y de ahí lo toman como si fuera la Biblia.
0: Yo me acuerdo cuando estas revistas, estaba Chicho Gallegos y Matilde Calderón, que le mando un beso a los dos, que a los dos los quiero mucho. Uh-huh. ¿Eh? No te digo. Era que tenía una TV Novelas y el otro TV Notas.
1: Sí. Uh-huh.
0: Cuando eran revistotas, ¿eh? Ah, Matilde Obregón, perdón. Discúlpame, Matilde preciosa. Tú sabes que te quiero.
1: Perullero, por cierto.
0: Entonces, que por cierto una vez me dijo, un día te voy a hacer un programa. Y nunca lo hicimos. Okay. A mí me da pena que me entrevisten a mí.
1: ¿Por qué, Jerry?
0: No sé.
1: ¿Y no sé?
0: Yo puedo entrevistar a todo mundo, pero que me pregunten a mí no me gusta. Entonces, yo me acuerdo que cada año Chucho y Matilde sacaban la sección de las recetas de Navidad. ¿Te acuerdas?
1: Me acuerdo perfecto.
0: Y ponía Angélica María su receta y así todas. Pero en otra temporada, posterior a Navidad, sacaban las recetas para bajar de peso.
1: Ajá, es cierto.
0: Entonces, Angélica María nunca se me olvida que daba la receta de la nieve de vainilla. Luego, sí, que había una receta de melón con nieve de vainilla. Luego había otra receta, no me acuerdo cuál daba Maribel Guardia, pero también daba una. Luego otra de las famosísimas. ¿Quién era la que daba la de la sopa de col? Que es buenísima la sopa de col.
1: Es lo que dices.
0: Buenísima. Esa sí sirve para regímenes para bajar de peso.
1: ¿Esa cómo se hace, Jerry?
0: Yo lo que hago es que pongo la col. Uh-huh. No, pongo el jitomate. Uh-huh. ¿No? Como haces el caldillo de jitomate. Ajá, para sí, la sopa normal, ¿no? Con cebolla, ajo y tomate. Lo pones a sofreír. Uh-huh. Ya que está sofriendo, le pones toda la col hecha a pedacitos.
1: Ay, qué rico.
0: Y luego le pones agua y le pones consomé. Y si quieres que te sepa increíble, te chutas un paquete de tocino, uh-huh, uno o dos paquetes de tocino, fritos, uh-huh, los fríes muy bien el tocino, lo fríes muy bien, le quitas la grasa y lo agregas a la sopa.
1: Qué rico.
0: Y ya se hace la cocción de la col, el tocino, el único, y queda una sopa increíble.
1: Delis, mira, la verdad. Sí, no sabía cómo se prepara.
0: Y esa es buena para bajar de peso.
1: Ok. Uh-huh.
0: Y todas daban su receta para bajar de peso. Luego sacaron la dieta de la luna, la dieta del sol, la de la Coyote Shoutley, la de la taruga de enfrente,
1: y ahí
0: la de la papa bailadora.
1: Pervirtió todo porque ya después todo el mundo empezó con sus mentadas dietas que ni existían ni las
0: ni
1: hacían
0: existían,
1: ni nada.
0: Ni hacían nada.
1: Y luego lo que hacían era provocarles descompensación.
0: Mira, una vez Paul Stanley me preguntó que si yo le conocía a su papá, le dije que sí. Paco Stanley, le mando un beso a Paul, que yo lo apadriné, yo le
1: di
0: la patada de televisión a Paul. El primer programa de televisión en el que salió Paul fue Estilo de Vida. Te mando muchos besos, Paul. Y el caso es que su papá una vez, al aire, dijo, y vamos a hacer el licuado de la verdolaga. Mm. Se le ocurrió a él de puro churro inventar un licuado. Uh-huh. Y le ponen verdolaga y le ponen choconostre y le ponen perejil y le ponen piña y le ponen opal y le... bueno...
1: Oh.
0: Al otro día no te quiero contar la cantidad de llamadas porque mi primo estaba en el conmutador de Televisa. Uh-huh. Mi primo Gustavo estaba en el conmutador. Dice, Gerardo, ¿no sabes la cantidad de llamadas de gente que le dio diarrea, la que no se intoxicó, la que no pagó para en el hospital? Porque la gente se cree todo.
1: Todo, claro.
0: Uh-huh. Todos se creen. Pues ahí te encargo a la viejita que se hizo el licuado y acabó con una diarrea de 4 días en el hospital.
1: Sí, pobre, imagínate, ¿no? Lo peligroso también para ella.
0: O sea,
1: sí, claro.
0: Esas son muchas de las babosadas que, uh-huh, se hacen en la tele, uh-huh, ¿no?
1: Sí, sí, con cero responsabilidad de nada.
0: ¿No?
1: Inventando tanta cosa y que realmente la jalaba de la hora no sé si el efecto que puede perder.
0: A mí, disculpen lo que les voy a decir, a mí me dio tanta risa eso.
1: Sí.
0: Digo, ¿cómo es posible que estás oyendo esa barbaridad y lo hagas?
1: Uh-huh.
0: Bueno, no, una señora dijo que era muy bueno para, no voy a decir qué enfermedad, el té de plumas de zopilote.
1: No, imagínate nomás. Ay, y la gente ahí buscando, yendo hasta, yo creo, al mercado de Sonora.
0: Una vez me tocó en Oaxaca oír que te dé caca de borrego.
1: Bueno, bueno, ya, la verdad es que sí.
0: O sea, unas cosas tan inverosímiles que dices, ay, no, qué bueno que existe la ciencia médica. Bueno, entonces estamos hablando de la cirrosis.
1: Así es.
0: ¿No? Fíjate que cuando hay problemas de cirrosis, los problemas sexuales pueden afectar tanto a hombres como a mujeres con la cirrosis.
1: Sí, pues no hay manera.
0: Bueno, para empezar, ¿quién quiere echarse el mañanero con una cirrosis?
1: Nadie, nadie, nadie.
0: O sea, no tienes humor, pero ni de que te volteen a ver. Menos de andar cumpliendo ahí los requisitos sexuales.
1: Así es.
0: ¿Perdón? En los hombres es muy común la disfunción eréctil, porque incluso se inhibe la oxigenación en la cavidad cavernosa del glande, por el problema de la intoxicación. La pérdida del deseo sexual, se afecta mucho las glándulas gónadas y la reducción del tamaño de los testículos.
1: ¿Te reduce?
0: Sí, hay una hipotrofia de los testículos. Y también puede haber ginecomastasia.
1: Que se te haga más grande.
0: Que se te hacen más grandes las mamas a los varones. Entonces, en las mujeres pueden aparecer disminución del deseo sexual, dolor durante las relaciones sexuales, imposibilidad para llegar al orgasmo y falta de ovulación.
1: Es crisis eso, imagínate nomás todos esos problemas juntos en una mujer.
0: Porque acuérdate que el hígado produce las hormonas, produce el colesterol, produce los triglicéridos. Del colesterol se producen las hormonas a su vez también. Y también puede dejar de tener periodo menstrual, incluso cuando no están en la menopausia. O sea, bien, bien peligroso. Ahora, una amplia variedad de enfermedades y afecciones pueden dañar el hígado y derivar en cirrosis. Pero acuérdense lo que dicen, que con un pedacito de hígado sano que se tenga, el hígado se regenera en su totalidad.
1: Claro.
0: Es el único órgano que se regenera.
1: ¿En su totalidad?
0: Es un órgano autólogo. Se regenera en su totalidad.
1: Y es el gran laboratorio
0: del cuerpo. Y yo no sé por qué entonces es la sexta causa de muerte en México, pero bueno.
1: Y es el gran laboratorio del cuerpo. Y
0: sí, tiene más de 2,000 funciones metabólicas el hígado. Ahora, les decía, ¿qué enfermedades pueden ocasionar cirrosis? Trastorno de consumo de alcohol a largo plazo. Conozco gente que tiene una carrera alcohólica impresionante y no tiene cirrosis.
1: Ve a Carlos Bonavides.
0: ve a Luis de Alba.
1: Luis de Alba. Pero ve a José José por otro lado y lo que pasó.
0: Bueno, José José,
1: muy
0: no tuvo tanto daño. Pues más bien fueron los pulmones y todo este rollo por la neumonía que le dio también, cuando se quedó dormido en el Volkswagen, que se le metió el agua en la noche. Que lo fueron a recoger. Bueno, y después, Anel, que les venga a contar mejor la historia, porque vayan a decir que soy chismoso yo. Pero
1: sí, como hay cuerpos que resisten
0: que aguantan
1: más que
0: aguantan cañón, Marco, que aguantan tremendo. Vámonos un pequeño corte y regresamos volando con ustedes aquí en su programa.
2: 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Enzimas digestivas. El sistema digestivo produce enzimas digestivas de forma natural para ayudar a transformar los alimentos en sustancias que el propio cuerpo pueda absorber y utilizar nutrientes como los carbohidratos, las proteínas, las grasas, las vitaminas y los minerales de los alimentos. Las enzimas digestivas son generadas en su mayoría por el páncreas, en pequeñas cantidades desde el intestino y la saliva en específico para ayudar a descomponer los hidratos de carbono, las grasas y las proteínas de los alimentos, de modo que nuestro cuerpo pueda absorber los nutrientes a través de la barrera intestinal y llegar al torrente sanguíneo para que lleguen al órgano que los necesite. El silicio ayuda a limpiar los tejidos del organismo, estimula la producción de colágeno y de esta forma mejora los problemas de flacidez cutánea. El silicio mejora la flexibilidad de las articulaciones, ayuda a fortalecer y preservar los cartílagos, ayuda a aumentar la producción de elastina. Con ello, mejora la elasticidad de los músculos como corazón y vasos sanguíneos.

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1: 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Explorando la naturaleza.
2: El volcán La Malinche es una de las montañas más grandes de México, con una altitud de 4.461 metros. Tiene aproximadamente 46.000 hectáreas. Está ubicado en el eje neovolcánico transversal entre los estados de Tlaxcala y Puebla. El 6 de octubre de 1938 fue declarado Parque Nacional. Asimismo, forma parte de las cuencas de los ríos Guadalupe y Atoyac, por lo que es muy importante para el abastecimiento de agua en los estados de Tlaxcala y Puebla.
1: Cuida lo que comes.
2: La soya es un alimento versátil. A partir del frijol de soya se obtiene la soya texturizada, tofu, bebida de soya, entre otros alimentos. Contiene 9 aminoácidos esenciales como la lisina y la metionina. Aporta omega 3 y 6, así como vitamina K1 y vitamina E. Esta leguminosa tiene una gran concentración de isoflavonas, mismas que benefician la salud cardiovascular. También ayuda a disminuir los niveles de colesterol.
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2: El sonido de un estornudo puede viajar a más de 160 kilómetros por hora. Una fuerza sorprendente.
1: Conoce más.
2: La lluvia helada es la más peligrosa porque es líquida hasta que toca una superficie.
1: Lo que no sabías.
2: La piel es el órgano más grande del cuerpo humano y se renueva completamente cada mes aproximadamente de forma constante.
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3: Y ya estamos nuevamente con César en su programa
4: Estilo de Vida.
3: Mira, la hepatitis viral genera más cuadros de cirrosis. A mí me dio la hepatitis C, pero también está la hepatitis B. Y sí te puedo decir que muere más gente en el mundo de hepatitis B y C que de SIDA. Porque el VIH ya es un virus que se puede controlar. Y con medicamento puedes llevar una vida normal. Y puedes tener una carga de menos 20, que es asintomática. Y puedes incluso hasta tener familia, embarazarte, llevar toda tu vida normal, aunque estés infectado de VIH.
5: No se puede contagiar ni el producto, aunque la gente tenga VIH, ¿verdad?
3: Mientras tengas una carga viral de menos 20, no.
5: Ok.
3: No se puede. O sea, ya vivir con VIH es como vivir con diabetes. Si te descuidas, es tu culpa.
5: Y aparte dicen que en los próximos años van a dar a conocer ya la vacuna de la cura, ¿no?
3: Dicen que ya la hay.
5: Del
3: VIH. Dicen en Europa. En Europa dicen que ya la hay. Yo la última vez que estuve en España escuché mucho sobre eso. Pero está ahorita en el. Ya ves que les piden todo un dossier de investigación y 10 años de prueba clínica. ¿Cómo 10 años de prueba clínica? Se está muriendo medio mundo, ¿no?
5: Sí.
3: Pero hoy se muere también el terco y el ignorante. Porque ya volvieron a la costumbre de no utilizar condón. Y por eso se está pegando la hepatitis B. La hepatitis B sí es por contacto sexual.
5: Y esa no hay ni manera que te puedas
3: ahí. Así, que no digan que fueron a la alberca o que les escupieron o que les picaron con una jeringa, no.
5: O que te sentaste en la taza del baño.
3: Hepatitis B es por contacto sexual. La hepatitis es por transfusión y por un chorro de cosas. ¿Verdad? Es más agresiva la B que la C. Ahora, está la enfermedad hepática que se llama esteatosis hepática asociada a la disfunción metabólica, antes conocida como la enfermedad del hígado graso no alcohólico. La esteatosis hepática puede generar cirrosis. Se llama esteatohepatitis no alcohólica, ¿no? Y es una afección en la que se acumula grasa en el hígado. Y al comenzarse a acumular una gran cantidad de grasa en el hígado, comienzas a notar tú cómo se van necrosando los tejidos y cómo se van cicatrizando varias áreas. Yo para eso recomiendo, junto con los tratamientos que sus médicos les den, que no deben ustedes de descartarlos jamás, les recomiendo el selenio, que lo mencionaste tú, los ácidos grasos esenciales, la silimarina y el zinc, que es un poderosísimo hepatoprotector.
5: ¿Otra vez lo vuelves a repetir?
3: Selenio, ácidos grasos, silimarina y zinc.
5: Okay.
3: ¿No? Luego está la hemocromatosis. La hemocromatosis es una afección que causa una acumulación de hierro en el cuerpo. Esta puede deberse por distintas funciones. Una de ellas es que haya una gran pérdida de glóbulos rojos. ¿Tú sabes cuánto tiempo de vida tiene un glóbulo rojo?
5: No.
3: 48 horas.
5: Ay, es nada.
3: Eso es lo que vive un glóbulo rojo, 48 horas. Y cuando un glóbulo rojo se destruye, libera dos sustancias. Libera hierro, que el cuerpo lo debe volver a ocupar. Y libera miorrubina, que se convierte en bilirrubina. Por eso, cuando hay un cuadro de hepatitis, se comienza a destruir mucho los glóbulos rojos y se libera una gran cantidad de bilirrubina.
5: Oye, ¿qué cantidad de hierro necesita el cuerpo?
3: Ya? Uy, son miligramos.
5: Para subsistir, es poquitito.
3: Son, muy poquito. El hierro es uno de los oligoelementos. O sea, acuérdate que hay macronutrientes y micronutrientes. Y dentro de los micronutrientes hay macrominerales y microminerales. Los microminerales son oligoelementos. Los macrominerales son el magnesio, el calcio, el fósforo, el zinc, el sodio, el potasio y el azufre. Esos son los 7 macrominerales. Y los oligoelementos, el más abundante que hay en el organismo es el hierro. Después del hierro es el zinc. Pero yo te puedo decir que de hierro debe haber 3 gramos de hierro en todo el torrente sanguíneo.
5: O sea, nada.
3: No, sí, donde bueno, te sí, baje, poquito, te da una anemia ferropénica.
5: Sí, pero es poquito, digo, no es una cantidad grande.
3: Sí.
5: Pero si no la tiene,
3: pero el cuerpo la tiene que volver. Claro. Cuando excedemos de una cantidad tan pequeña como tú dices, se produce la hemocromatosis.
5: O sea, viene la descompensación.
3: Ahora, viene la hepatitis autoinmunitaria, que es una enfermedad hepática causada por el sistema inmunológico del cuerpo. Cuando el mismo cuerpo se agrede a sí mismo, cuando confunde tejidos sanos con cuerpos extraños, se destruye a sí mismo. Hepatitis significa inflamación de los hepatocitos. Y por eso hay hepatitis autoinmune y hepatitis viral. Hay dos tipos de hepatitis. Y de ahí viene la hepatitis A, que es la más noble, que solamente te encierran en tu casa, come mucho dulce y toma nieve de limón y aguántese. Y luego la hepatitis C, la hepatitis B, la hepatitis G, la no B, la no C, la no G. Hay otra más. O sea, ya hay varias variantes, ¿no? Luego viene la destrucción de los conductos biliares, que esto se llama colangitis biliar primaria. Cuando los conductos biliares comienzan a dañarse mucho, se destruyen. Cuando hay endurecimiento y formación de cicatrices en los conductos biliares a causa de la colangitis esclerosante primaria, comienza a esclerosarse el tejido, entonces como se cicatriza el tejido biliar, se produce una colangitis esclerosante primaria. Luego, la enfermedad de Wilson, que es una afección en la que se acumula cobre en el hígado. La fibrosis quística, que es una afección que daña los pulmones, el sistema digestivo y otros órganos. Puedes tener tu fibrosis quística en el pulmón, fibrosis quística en la matriz, fibrosis quística en el hígado, fibrosis quística en el páncreas. O sea, puedes tener fibrosis quística en muchas partes del cuerpo. También la deficiencia de la alfa-1 antitripsina, que es una afección que daña los pulmones, el hígado, la piel y los vasos sanguíneos. Luego, la atresia biliar. La atresia biliar es una afección en la que hay una mala formación de los conductos biliares. Ya naciste defectuoso.
5: No, bueno. Y ahí sí ya no hay manera, Jerry.
3: Con cirugía a veces. Así? Con ¿sí? cirugía, sí.
5: Okay.
3: Ahora, enfermedades del metabolismo del azúcar como la galactosemia. ¿Qué es la galactosemia? Cuando se almacena demasiado glucógeno en el organismo. Acuérdate que el metabolismo de la glucosa, del glucago y del glucógeno, lo realiza el hígado.
5: ¿Cuántas cosas
3: entonces cuando hace? Hay galactosemia, que hay un almacenamiento exagerado de glucógeno, se puede producir cirrosis, ¿verdad? La infección que puede estar presente, como la sífilis, la brucelosis, el VIH, incluso el COVID, a mucha gente le generó cirrosis, y medicamentos que son muy agresivos, todos los corticosteroides, ¿no? Ahora, ¿qué factores de riesgo puede haber? Pues consumir alcohol.
5: El alcohol es uno de los...
3: El sobrepeso.
5: También.
3: Ahí te encargo que la obesidad aumenta el riesgo de afecciones que pueden llevar a la cirrosis.
5: En México, bueno, ¿cómo estamos?
3: Esta afección incluye enfermedad hepática, esteatosis asociada a disfunción metabólica, que se conoce como esteatosis hepática no alcohólica, esteatohepatitis asociada a la disfunción metabólica. Luego viene la hepatitis viral, que es lo que yo te decía, hay dos tipos de hepatitis, ¿no? La autoinmune y la viral. No todas las personas con hepatitis crónica desarrollan cirrosis, pero una de las principales enfermedades hepáticas en todo el mundo es la hepatitis, ¿no? Ahora, la cirrosis puede generar complicaciones que indican que la enfermedad hepática se ha vuelto más avanzada. Y cuando estas aparecen, aumentan el riesgo de sufrir enfermedades graves. Esto puede incluir que existe una mayor probabilidad de muerte en comparación con las etapas más tempranas de la cirrosis. Entonces hay que tratarse, hay que ver cuánto tienen de tejido a recuperar, y no hay peor lucha que la que no se hace. Porque cada organismo reacciona de diferente manera. Hay dos cosas que no se les puede decir en medicina, jamás. Ni qué tiempo, ni me garantiza.
5: Sí, porque cada organismo es distinto.
3: Hay mucha gente que tiene el absurdo de preguntar, ¿y me lo garantiza?
5: Ah, sí.
3: Bueno, si le cambio un bulbo a la licuadora, o le cambio la placa al refrigerador, o le pongo una veta nueva al auto, a lo mejor trabaja bien.
5: Así es.
3: Porque ni siquiera en ellos te puedo garantizar. Pero en un organismo...
5: No sabes.
3: Ahora sí que, como decimos, solo Dios decide, ¿no?
5: Sí, aparte no sabemos el de tipo de afectación o de daño que ya traiga previo de otras enfermedades, Jerry. Porque muchas veces no... Hay muy poquitos cuerpos que realmente lleguen, a incluso a etapas muy avanzadas, sanos.
3: Fíjate que a mí me tocó el caso de una señora en Salina Cruz, Oaxaca, que vivía en Infonavit Norte, aquí en Coatlán, Izcalli, que me daba mucha ternura porque decía, dice, yo parí a mis hijos y tú me pariste a mí. Porque como ya la habían desahuciado, le habían dado nada más 2 meses de vida. O sea, eso se me hace tan injusto. O sea, como a mí me la dieron, a mí me dijeron 15 días, ¿te acuerdas?
5: Sí, porque hay médicos muy
3: fríos. ¿A mí cuántos años tendré eso? Como 15 años.
5: Como 15 años más o menos.
3: Sí. Hace 15 años me dijeron que tenía yo 15 días de vida.
5: Sí, es cierto.
3: Que no sé si se acuerda, Manolito, que yo me retiré un año de Radio Fórmula. Me tuve que ir un año, salió mi programa del aire un año, porque pues yo estaba tirado en cama.
5: Sí, no podías.
3: ¿Verdad? Trataron de salvarme y me salvé. Pero ¿cómo te puede decir un doctor 15 días? Y una vez me lo volví a encontrar y dije, pues no me morí, ¿qué hago? ¿Me avento al metro? Porque con eso de que todos se sienten Dios.
5: Pronóstico, claro.
3: Pero vámonos un pequeño corte y regresamos volando con ustedes aquí en su programa
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6: 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El zinc es un mineral esencial para el sistema inmunológico, la cicatrización de heridas y la salud de la piel. También ayuda en la producción de hormonas y protege contra el daño celular. Un buen nivel de zinc apoya tus defensas y tu bienestar diario. La GABA es un neurotransmisor que actúa como un tranquilizante natural en el cerebro. Ayuda a reducir la ansiedad, mejorar el sueño y promover la relajación. Algunos suplementos la contienen para apoyar el equilibrio emocional. 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Beneficios de consumir el factor de transferencia. Elimina las alergias, aumenta las defensas, elimina virus y bacterias, mejora la calidad de vida. Muy útil en los tratamientos de las enfermedades crónico-degenerativas. En pacientes con cáncer, disminuye calendarios de quimioterapia y radioterapia.
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7: Información sorprendente.
8: Los caballitos de mar son monógamos y los machos son los que llevan los huevos en una bolsa hasta que nacen.
7: Conoce más.
8: El número de lunas que orbita a Saturno supera las 140 descubiertas.
7: El apunte del día.
8: El veneno de la avispa de mar es tan potente que puede matar a un humano adulto en pocos minutos.
7: Fórmula del conocimiento.
8: Los perros no sudan como los humanos, regulan su temperatura jadeando y a través de sus almohadillas.
7: La importancia del saber.
8: Las ratas se ríen cuando les hacen cosquillas, aunque emiten sonidos de alta frecuencia inaudibles para el oído del hombre.
7: Las cosas que ignoras.
8: El desierto del Sahara fue una selva tropical hace miles de años, antes de sufrir un cambio climático drástico natural.
7: Datos relevantes.
9: El cerebro humano genera más impulsos eléctricos en un día que todos los teléfonos del mundo juntos en ese mismo lapso.
7: Aprendamos juntos.
8: El ketchup se vendía como medicina en los años 1830 para tratar problemas digestivos y la diarrea común.
7: Lo que no sabías.
8: Las huellas de la lengua son únicas en cada persona, al igual que las huellas dactilares que usamos para identificarnos.
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7: Explorando la naturaleza.
8: Las dunas de Bilbao se encuentran en Coahuila. Muchos investigadores han llegado a la conclusión de que el lugar que hoy ocupan las dunas, millones de años antes estaba cubierto por el mar de Tetis, por lo que no es extraño encontrar fósiles debajo de las montañas de arena dorada. Las dunas son una superficie de casi 20 kilómetros cuadrados y se convirtió en el lugar preferido de los mexicanos para practicar snowboarding.
0: Ya estamos de regreso en Estilo de Vida.
3: Y ya estamos nuevamente con ustedes aquí en su programa
5: Estilo de Vida.
3: Y bueno, vamos a decir cuáles son las complicaciones más comunes. Uh-huh. Las complicaciones más comunes son presión arterial alta en las venas que irrigan al hígado.
5: Sí.
3: Porque la cirrosis puede causar una afección denominada hipertensión portal. Uh-huh. Que es una elevación de la presión en las venas que llevan la sangre por el hígado. Y este aumento de presión puede derivar en complicaciones graves como la ascitis que te decía, que genera el síndrome de la ola, y el sangrado. Hinchazón de las piernas y el abdomen.
5: Sí.
3: Se te hace panza como de, mal comparado, ¿eh? Como de niñito de Biafra, ¿no?
5: Sí.
3: O sea, bien barrigón. Y fíjate que el aumento de la presión en la vena porta puede causar edema. Edema es retención de líquido, ¿verdad? Tanto en piernas como en algunos otros órganos. Y la ascitis también puede ocurrir si el hígado elabora suficiente cantidad de determinadas proteínas en la sangre. Una de ellas es la albúmina. Cuando tú ves que los niveles de albúmina están muy grandes en la química sanguínea de un paciente, está malo del hígado, ¿verdad? Hinchazón del vaso. El vaso es otro órgano que se encuentra del lado izquierdo, abajo del diafragma, ¿verdad? Entonces, Aquí la hipertensión portal puede hacer que el vaso atrape los glóbulos blancos y las plaquetas, y esto hace que se hinche el vaso, y esta afección se conoce como esplenomegalia. Entonces, la disminución de la cantidad de glóbulos blancos y plaquetas en la sangre es el primer signo de la cirrosis. Por eso se te ve la química sanguínea y la biometría hemática. En la biometría hemática ves la fórmula blanca. Sangrado. La hipertensión portal puede hacer que la sangre se redirija a venas más pequeñas. Debido a la tensión de la presión adicional, estas venas más pequeñas pueden romperse y causar un sangrado grave. Entonces, la hipertensión portal también puede causar varices del agrandamiento en las venas del esófago o el estómago. Estos se llaman varices esofágicas, que pueden generar que se te venga un sangrado y te estés ahogando con sangre y vomitas sangre, ¿verdad? Si el hígado no puede generar suficientes factores de coagulación, que es la vitamina K, K1, K2, K3, esto también puede contribuir a un sangrado continuo. Luego comienzan los vasos sanguíneos rotos. Los vasos sanguíneos que están justo debajo de la piel pueden romperse y crear patrones que parecen arañas. Angiomas, te decía yo que se llaman, ¿no? Y estos vasos sanguíneos, pues se les llaman angiomas de araña.
5: Claro.
3: Infecciones. La cirrosis puede hacer que sea más difícil para el cuerpo luchar contra las infecciones. ¿Por qué? Porque el hígado produce el glutatión. Y si el hígado está necrosado o con cirrosis, no puede producir la misma cantidad de glutatión que el cuerpo necesita. Entonces, todo tu sistema inmunológico se viene abajo, ¿verdad? Y también la citis puede derivar en peritonitis bacteriana, que es una infección de líquido que está en el abdomen. Y esta infección es muy grave, que también puede desencadenar en insuficiencia renal y en otros problemas de los órganos, porque se va a otros órganos. Obvio, por desnutrición también. La cirrosis puede hacer que sea más difícil para el cuerpo procesar nutrientes. Acumulación de toxinas en el cerebro. A esto se le conoce también como encefalopatía hepática. El hígado produce algo que se llaman derivados nitrogenados, que cuando pasan por el intestino delgado se convierten en el sulfato de amonía, o sea, amoníaco en el cerebro. Por eso cuando una persona entra muy duro al chupe y que ya le dan encefalopatías hepáticas, que ya alucina o tiene cuadros de dispersión de la conducta muy severos, les hacen lavados colónicos. Pues, ¿en qué tiene que ver el lavado colónico con el cerebro? Ayudan a sacar el amoníaco que hay en el intestino, para que no se vaya al torrente sanguíneo, ¿verdad? Ahora, un hígado con daño de cirrosis no puede eliminar las toxinas de la sangre. Luego estas toxinas se acumulan en el cerebro y causan confusión mental, dificultad para concentrarse. La ictericia que me preguntabas. La ictericia ocurre cuando el hígado afectado por la enfermedad no depura suficiente bilirrubina. Entonces, este es un producto de desecho sanguíneo de la sangre. La ictericia causa la coloración amarillenta de la piel y que lo blanquito del ojo también se te llene de color amarillo. Ahora, la orina se te vuelve muy oscura, puede estar incluso hasta color Coca-Cola.
5: Uy, sí, doctor.
3: Y luego, aparte, como no hay suficiente pigmento en los glóbulos, produce algo que se llama coluria. La coluria es que la popó es blanca. O sea, no puedes pigmentar las heces fecales.
5: Yo nunca he visto.
3: O sea, la orina café y la popó blanca.
5: Aquí se reinvierte el asunto, rarísimo, ¿no? ¿Sí?
3: Coluria y problema de ictericia renal, ¿no? Ahora, puede haber una insuficiencia renal. La cirrosis puede producir el flujo de sangre a los riñones con una gran cantidad de toxinas que hace que los nefrones no puedan filtrar, los cálices renales se atrofien, los glomérulos comiencen a destrozarse, y entonces a esto se le denomina síndrome hepatorrenal. O sea, el hígado afectó al riñón. Síndrome hepatorrenal. Luego la enfermedad ósea. Porque algunas personas con cirrosis pierden fuerza en los huesos y corren más riesgo de presentar fracturas. Cuando tienes cirrosis, comienzas a eliminar todo el calcio a través de la orina.
5: Ok.
3: Tienes más riesgo de tener cáncer de hígado. Una gran parte de las personas que presentan cáncer de hígado tuvieron cirrosis. Y cirrosis crónica reagudizada. Esto es, algunas personas terminan con insuficiencia multiorgánica. Actualmente, los médicos creen que esta es una complicación de algunas personas con cirrosis. Sin embargo, pues no entienden por completo las causas, ¿no? Ahora, cuando aparece ictericia, ascitis, sangrado, cáncer de hígado, cambios en el cerebro, los médicos pueden llamar a esta infección cirrosis descompensada. sea, ya todo se te descompensó, ya todo valió gorro. Si la cirrosis no presenta estas complicaciones, se le llama cirrosis compensada, ¿no? Entonces, bueno.
5: Aquí lo raro, como dices, Jerry, lo difícil es que no se manifiesta luego, ya cuando se manifiesta es porque ya está avanzada. Y eso ya es también, como es, atendérsela, pero a tiempo.
3: Sí, o sea, si tienen algún problema de esto, nosotros con todo gusto les podemos dar una sugerencia. Acuérdense que la homeopatía es muy noble para estos cuadros. Y también la suplementación es necesaria, ¿no? Y algo que pueden hacer ustedes, pues, es, si ya están malos del hígado, no beban alcohol.
5: Pues sí, ya, si ya lo sabemos, ¿para qué le echan más a colación a la piñata? La
3: fíjate verdad, que a mí me llegó una persona.
5: Se revienta.
3: Yo les voy a decir el caso de un amigo que tenía este problema. Uh-huh. Y que nosotros lo ayudamos. Y quedó tan bien que una vez me llevó al estudio y me hizo lagartijas en el estudio a plena transmisión. Uh-huh. Johnny Laboriel.
5: Sí, claro.
3: Él usaba unos batones.
5: Ajá.
3: Usaba unos batones impresionantes porque
5: era característico de él.
3: Un proceso de ascitis generalizado. Ajá. No voy a decir ni lo que me preguntó, ni por qué, ni cómo, ¿no? Pero cuando comenzó a mejorar muchísimo, ya comenzó a utilizar trajes. Ajá. Comenzó a utilizar sus trajes negros.
5: Sí, exacto. Sí.
3: Que yo me acuerdo que, ay, cómo era divertido Johnny, yo lo quería muchísimo.
5: Muy ocurrente.
3: Muy ocurrente, qué pena que ya no esté con nosotros. Sí, lo tenía en todos los eventos.
5: Sí, me acuerdo.
3: Yo me acuerdo que tenía un restaurante que se llamaba Índigo. Y yo hacía alguna plática o algún evento en Índigo y lo tenía sentadito ahí en primera así. Y todo el mundo decía, Johnny Laboriel. ¿Verdad? Me encanta. Gracias a mis amiguitos que siempre me acompañan, ¿no? Y gracias a Rocío Banquels que se tomó la gentileza de llamarme porque llegaron ustedes a decirle que me había puesto mal en Semana Santa. Muchas gracias. Samantha le dijo a Rocío Banquels que me había dado lo del infarto cerebral.
5: Yo ni siquiera la vi.
3: Y me habló espantadísima.
5: Samantha la había hecho, yo no. Ni la
3: me habló espantadísima. Okay. Te mando muchos besos, Rocío. Muchas gracias.
5: Ay, saludos a Rocío. Es maravillosa.
3: Es una amiga maravillosa. Sí. Y también María Conchita nos vino a hacer lo del evento. Ajá. Y me mandó también muchos besos. Me dijeron que sí quería ir. Pero la verdad es que teníamos al otro día nosotros también evento y no pude asistir al Auditorio Nacional. Bueno, también mantener un peso saludable.
5: Que es importantísimo, Jerry.
3: Demasiada grasa corporal puede dañar el hígado. Aquí vayan con el doctor Arévalo. El doctor Arévalo me ha bajado 11 kilos, Marco.
5: 11, y no lo sé vemos, si se me noten. Sí, muchísimo.
3: Pero... ¿Tú ya me notas más delgado, Manolito? Tú, Sofi. Ya bajé 11 kilos.
5: Y fíjate que ese día, sí, lo he visto incluso cómo subes ya más rápido y ya te mueves
3: sí,
5: más.
3: Sí, ya. No, yo 11 kilos de panza.
5: Sí.
3: No, sientes que se te sale el buche.
5: Exacto.
3: Y todavía tengo que bajar 6 kilos más.
5: Sí, todavía estoy falta.
3: Para estar en un peso saludable. Porque todavía tengo, ya pasé de obesidad a sobrepeso. Y me dijo, tienes que pasar de sobrepeso a tu índice corporal normal.
5: Así es.
3: Vayan con el doctor Arévalo, que no tenga número, se lo paso. Y también reducen riesgos de hepatitis, combatirse en las enfermedades como la diabetes, como la hipertensión arterial, todos esos cuadros autoinmunes detonan otros cuadros autoinmunes y eviten también pues relacionarse con personas que puedan tener el problema de la hepatitis B y C sin protección cuando tengan relaciones sexuales o compartir agujas, ¿verdad? Que hay mucha gente que, pues, bueno, ya para qué hablamos de cómo y ni por qué. Pues vamos llegando al final de este programa. Si alguien tiene alguna pregunta, puede mandarnos un mensajito. Con todo gusto se los contestamos al 55-2335-4774. 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
3: 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Pues llegamos al final de esta hora. Muchísimas gracias por habernos acompañado. Cuídense mucho, Marquito. Muchísimas gracias.
5: Un gran placer, Jerry.
3: Dios los llene de bendiciones y nos vemos mañana aquí en este su programa
5: Estilo de Vida.
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11: ¿Sabías que practicar gratitud diariamente reduce el estrés y mejora tu bienestar emocional?

0: Conocimiento. Los perros no sudan como los humanos, regulan su temperatura jadeando y a través de sus almohadillas.
1: Datos relevantes.
0: El océano más cálido del mundo es el Océano Índico, debido a su ubicación tropical.
1: Las cosas que ignoras.
0: Los ojos hacen más ejercicio que las piernas. Los músculos oculares se mueven miles de veces durante todo el día.
1: Información sorprendente.
0: Los caballitos de mar son monógamos y los machos son los que llevan los huevos en una bolsa hasta que nacen.
1: La importancia del saber.
0: Los delfines se llaman entre sí por nombres específicos mediante silbidos únicos que desarrollan desde que son crías muy pequeñas.
1: El apunte del día.
0: Los astronautas no pueden llorar en el espacio porque las lágrimas no caen, solo forman burbujas alrededor de los ojos.
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1: Caminando por México.
0: A poco más de media hora de Cabo San Lucas, en Baja California Sur, se ubica el pueblo mágico Todos Santos, con un toque bohemio, cultural y artístico. Esta localidad llena de encanto destaca por su estilo colonial, por su hotelería, su exquisita gastronomía local, una importante escena artística y playas cercanas como La Poza, Batequitos, San Pedrito, Cerritos, Punta Lobos y Los Esteros, donde se puede practicar deportes acuáticos o simplemente relajarse y tomar el sol. Con sus calles empedradas, Todos Santos ofrece galerías de arte y su atractivo centro turístico, en donde está la Plaza de Armas, una gran explanada adornada por palmeras y cocoteros, y la Misión de Todos los Santos, una majestuosa iglesia fundada por los jesuitas en 1720.
1: Territorio animal.
0: El lobo gris es uno de los mamíferos más sociales e inteligentes del mundo animal. Habita en bosques, tundras y montañas del hemisferio norte. Vive en manadas organizadas, lideradas por una pareja dominante. Cada miembro cumple una función importante, desde cuidar a las crías hasta practicar la caza. Se comunican mediante aullidos, posturas corporales y sonidos. Cazan en grupos para capturar presas grandes como ciervos o alces. Durante muchos años fueron perseguidos por el ser humano, lo que redujo sus poblaciones. Actualmente existen programas de protección para recuperar la especie. El lobo juega un papel fundamental en el control de otras poblaciones animales y en el equilibrio ecológico.
1: Aprendamos juntos.
0: El ketchup se vendía como medicina en los años 1830 para tratar problemas digestivos y la diarrea común.
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1: Muy buenas noches, bienvenidos a este su programa Estilo de Vida. Yo soy su amigo Gerardo Medina, me da muchísimo gusto que nos acompañen el día de hoy a través de esta su casa Grupo Fórmula. Aquí en Grupo Fórmula damos poder a tu voz. Eso. Y acompañado de la gratísima compañía de Marco Antonio Silva.
2: Jerrito, muy contento de estar dando cuenta con todos ustedes aquí en Estilo de Vida.
1: Que además no sabe cumplir sus promesas.
2: Ay, perdón, es que hoy andaba un poco más sensible. Hay días, ¿no te llega a pasar, Jerrito?
1: No, a mí no.
2: Bueno, ando como...
1: Yo soy un animal sin corazón.
2: Te voy a decir que fue lo que me pasó, Jerry. Por eso te dije que hoy no se podía, porque resulta que en la mañana, ya es que cuando uno, por quererme bajar rápido de la cama, me caí, me di tremendo ramalazo y me duele todo mi brazo, porque me levanté rapidísimo, lo que nunca hago, porque siempre me levanto de más despacito, y ahora sí me levanté, y no me pude ver, y no sé qué, en el piso me resbalé y fui a dar. Y
1: no, yo le voy a contar la historia real. Marco Antonio Silva se volteó, quiso abrazar a su pareja, y su pareja lo aventó hasta el suelo.
2: Hasta el hijo.
1: Le dijo, la confianza da asco, hazte. ¡Árale! Entonces, que te avienta.
2: Fue por eso, Jerry.
1: Por eso estoy jugando con mi brazo. A ti, ni en tu casa te quieren.
2: No, ya no. Eso, ¿eh? Pero no, mira mi brazo, ay, este lo traigo.
1: Es neta que te caíste de la
2: sí,
1: cama.
2: Sí,
1: ay,
2: serio.
1: Qué burro eres.
2: Pero pues pasa, Jerry. Como dices, ¿cómo los accidentes se pueden dar por un descuido, por una tontería? ¿Cuántas?
1: Yo no me puedo caer de mi cama, porque caigo directo sobre el filo del buró.
2: Ah, pues ahí está, ya ves.
1: Es que te yo sí me desnuco. No, pues. Qué bueno que me lo dices.
2: Hay que tener mejor, levántate despacito.
1: Para pedirles que me pongan los barandales de la cuna. Bueno. No, es que le dije a Marco Antonio, yo venía en camino y le dije, ¿sí me da chance de darte un cachetadón así bien sabroso? Y me dijo que sí, yo te ya se rajó.
2: Porque traigo mi brazo súper doloroso.
1: Pero nomás era el cachete, no era el brazo.
2: Pues sí, pero me duele todo el cuerpo.
1: Con la cachetada se te olvida el brazo.
2: Okay.
1: ¿No?
2: Ok.
1: Sí, puedo.
2: Ándale, pues.
1: A ver, acércate, Marquito.
2: Ay, ay, ay.
1: Ay, no, así no sabe.
2: No.
1: ¿Sabes de agarrarte así desprevenido? Ay, sí, así que pongas cara de what.
2: Estilo y la Laura Zapata.
1: ¿Y la muela por qué? Bueno, hoy vamos a platicar de un problema que a mí me pasó. A mí me dio cirrosis. Sí, ay, no sé. Te hagas tiz,
2: no, si
1: Marco pone unas caras de, como si no hubiera estado ahí, no se enteró, no me acompañó al médico, o sea.
2: Ahí estuve, Jerry.
1: Tú eres
2: ahí
1: bien buen actor.
2: Bueno, pues qué bueno. Oye, ¿por qué no me contaron en las telenovelas, chicas?
1: Pues no sé, dile a Juan Osorio que se llevan bien con ustedes ahí en el programa.
2: Lo voy a tener que decir, oye, contrátame, soy muy buen actor.
1: Sí, soy bueno Armando Panchos.
2: Exactamente, pero pues algo sirve.
1: Mejor que la Wendy Silaris.
2: Ah, pues ahí está, ya ves. Pues ahí.
1: ¿Te imaginas tú de actor de novela?
2: Ajá, ahí.
1: Una vez, no voy a decir quién, me ofreció un papel de médico en una telenovela. Dije, no estás loco.
2: ¿Pero qué hiciste, Jerry?
1: ¿Cómo voy a salir en el Canal 2 de vestido de doctor?
2: Bueno, y es la verdad, eres doctor.
1: Van a decir, ¿no? El actor que finge ser doctor. Pero en vez de decir el doctor que es actor, van a decir el actor.
2: Pero si eres doctor, ¿y qué?
1: No, Marco, ¿cómo crees que voy a salir...? ¿Sabes a quién le pasé el dato? A Abril Campillo.
2: Ok. Dijiste, no.
1: Dije, tú, mana, cóbrate ahí con Catre Power.
2: Sí. Con permiso, te dijo, vámonos.
1: Sí, la vez que era bien, Abril, mi amiga.
2: La queridísima Abril Campillo.
1: Ay, cómo le extraño.
2: Sí, sí, extraño.
1: Y aunque dijera que eras tú, brujo que aventaba gallinas a mitad de la calle.
2: Así es. Ah, con todo y eso, la extrañamos y la queremos. Hasta donde esté mi queridísima Abril Campillo.
1: Sí.
2: ¿Verdad?
1: Es que a los amigos los tienes que entender con todos sus defectos.
2: De repente todos esos.
1: Marco me cuesta un poquito de trabajo, pero bueno.
2: Pero así me también se le quiere. Oye, pues ya, ¿qué tanto es tantito?
1: Te da un avionazo este. Este vamos a ponerle el AIFA. El
2: por
1: Felipe
2: el avión,
1: Ángeles.
2: El avión.
1: No, te da unos avionazos este. Por eso te amo.
2: Eso, gracias, señorita.
1: Bueno, vamos a hablar el día de hoy de la cirrosis. Uh-huh. Miren, a mí me dio cirrosis por una hepatitis C.
2: ¿Fuiste al hospital?
1: No, pues no me querían ya hasta enterrar. Uh-huh. ¿Te acuerdas que fui con un... Uh-huh. Llegué, fíjense que bueno,
2: Pues cuéntame para, bien,
1: qué,
2: para
1: hablo,
2: que la gente
1: ¿para
2: sepa?
1: ¿Qué hablo mal de quien se lo merece? Ajá. Si de cualquier manera van a seguir siendo iguales.
2: Así es.
1: Entonces, a mí me detectaron cirrosis porque a mí me infectaron de hepatitis C con una transfusión.
2: Así es.
1: Entonces, yo no lo detecté, fue fulminante, y el hígado tenía hecho yo pedazos. Y un doctor que estaba ahí por el Seguro Social de Nonoalco, no voy a decir su nombre para allá, guardarlo en la Santa Paz. Hay que hacerte una punción, digo, no manches, güey, ¿no quieres una vez cortarme la yugular? O sea, ¿no se te antojaría otra cosa más salvaje? ¿No estás viendo el tamaño de hígado? O sea, la inflamación y la necrosis y las cicatrices y... Bueno, y luego fuimos a un hospital ahí en Satélite, atrás de Elizondo, donde en vez de preguntarte qué te duele, me preguntaron, ¿y tienes seguro de gastos médicos?
2: Lo primero, y tarjeta de crédito.
1: Sí, lo primero que te preguntan. Digo, tengo hasta para mantenerte infeliz.
2: Eso. Sí, porque
1: o sea, me dio mucho coraje, Marco, porque a la gente no la ven con empatía.
2: Para nada. Es con
1: la ven con cara de cuenta. La ven con cara de cuenta.
2: Bueno, me estaban diciendo incluso, Jerry, un médico que trabaja en uno de estos famosos y reputados hospitales privados carísimos, que ya sabes que una consulta te la cobran en 2,500 pesos, ellos tienen cuota, ¿eh? Y que les dicen, tienes que hacer tantas operaciones al mes.
1: No, yo déjame te cuento, yo te lo conté a ti, que mi traumatólogo de alta especialidad le exigían 3 millones de pesos mensuales de quirófano.
2: Ahí está, de quirófano.
1: Entonces decía, yo ya nomás veía entre un paciente y dije, ¿y este dolor que lo voy a operar?
2: ¿Ya ves?
1: Así decía, ¿eh?
2: Sí, claro.
1: Dice,
2: claro.
1: Yo me salí de ahí, dice Gerardo, yo me salí de ahí porque yo nomás veía entrar un paciente. Y dice, ¿y este de qué lo voy a operar?
2: Esto es con el CDD.
1: Porque yo tengo que facturar 3 millones al mes de quirófano.
2: Cállate nomás, qué poca abuela es así. Entonces, no lo necesitas.
1: Dice, mira, de 20 pacientes que están enfermos de la columna, uno necesita operarse. Cuando entran en ese tipo de lugares, de 20 se operan 20.
2: 20. Sí, porque ahí le dices, hoy sí, sí lo necesitas.
1: Entonces, vale, eso se me hace una salvajada, algo inhumano. Yo creo que alguien debería regularizar eso, pero sí, pues tanto billete a ganar a todo
2: el
1: mundo.
2: Sí, claro, por supuesto.
1: Que pues todo el mundo se hace loco, ¿no? Pero bueno.
2: Estamos hablando de la cirrosis.
1: Estaba yo hablando de la cirrosis. Fíjense que por lo general, la cirrosis no causa síntomas hasta que hay un daño grave en el hígado, que fue lo que me pasó a mí, y hasta que yo estaba en una fase muy avanzada, estábamos nosotros en el Casino Live.
2: Así es.
1: Haciendo un evento. Y me empezó a dar un cólico hepático brutal y un dolor que me doblaba yo. Entonces me salí del evento, a mitad del evento que estábamos haciendo en el Casino Live aquí en Insurgentes. ¿Cómo me acuerdo de ese día? Me fui directo al hospital. Entonces, yo no había puesto atención porque no tenía síntomas. Había sido asintomático el proceso, primero de la hepatitis C y después de la cirrosis. Porque la hepatitis C me la diagnosticaron antes. La hepatitis C sí me la diagnosticaron antes. Que se siente horrendo, ¿eh?
2: Es que sí.
1: Te duele hasta la sábana de la cama.
2: Ni parado, ni acostado.
1: Te cae la sábana encima y pegas de gritos del dolor. Y te acuestas y donde te recuestes, donde te apoyes, te duele.
2: Brutal.
1: Una cosa espantosa. Pero bueno, la cirrosis te causa un cansancio extremo. Porque como el hígado es el órgano depurador de todas las toxinas del organismo, traes un cansancio, un agotamiento, un desgaste. Sangrado y formación de hematomas con facilidad. A mí se me hacían moretones en todo el cuerpo.
2: Quédate nomás.
1: En todo el cuerpo tenía fragilidad vascular. Pérdida del apetito. No se te antoja nada. Nada. Náuseas. Náuseas. Muchos ascos. Edemas. Edema es que se te hinchan las piernas, los pies, los tobillos. Comienzas a retener líquidos en todas las partes, ¿no? Pérdida de peso.
2: Qué fuerte.
1: Picazón en la piel. Ictericia. Que yo no tenía ictericia.
2: ¿Qué es la ictericia?
1: Que se te ponen amarillos los ojos y la piel.
2: Ay, en la torre. No, pues ya me estoy yendo.
1: Cuando la hepatitis C sí me dio ictericia.
2: Ok.
1: A grado tal hasta de manchar las sábanas.
2: Qué grave.
1: Pero
2: pues es grave.
1: Con la cirrosis no. Ahora, ascitis. Que es la acumulación de líquido en el abdomen. Que incluso puedes generar lo que se llama el síndrome de la ola. Porque te pegas de un lado y se te va la ola.
2: Sí he visto.
1: También sí he visto angiomas en araña. Los angiomas son las famosas arañitas. Cuando tú ves que una persona tiene lleno de arañitas la piel, toda la piel se ve como rojito, sí, como telarañitas, eso se llaman angiomas. ¿No? Que son vasos sanguíneos en forma de araña en la piel. Uñas pálidas, especialmente el pulgar y el índice, estos dos, se te ponen blancos. Blancos, blancos, blancos, el pulgar y el índice. Qué curioso, ¿no? Que los otros tres no. Dedos en palillo de tambor. Esto es que, y esto pasa también con la artritis degenerativa reumatoide. Esto es que las puntas de los dedos se ensanchan y se vuelven más redondas de lo normal, como si fuera el palillo de un tambor. Y confusión, somnolencia o habla arrastrada. Pero vámonos a un pequeño corte y regresamos volando con ustedes aquí en su programa Estilo de Vida.
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4: El majestuoso pavo real es un ave llamativa por su plumaje e iridiscente cola en forma de abanico decorada con ocelos en tonos azules, dorados y rojos. Su cola forma parte del 60% de su cuerpo y la utiliza para apareamiento. Se dice que las hembras eligen a su pareja en función del tamaño, color y calidad de la cola. Cada macho puede tener hasta 5 hembras. En el macho, el plumaje es mucho más vistoso que el de la hembra. Aunque se cree que no puede volar, el pavo real puede volar distancias cortas.
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4: Cartagena de Indias es una ciudad en Colombia ubicada a orillas del Mar Caribe, también llamada La Heroica. Contempla a su alrededor varios archipiélagos e islas que son paraísos para un verdadero descanso. Cartagena se caracteriza además también por su vida nocturna, festivales culturales y paisajes exuberantes. La temperatura durante todo el año es de 27 grados centígrados en promedio, un clima ideal para conocer la ciudad. Su oferta gastronómica y su importante infraestructura hotelera y turística la hacen única. Cartagena de Indias es una de las ciudades más bellas y mejor conservadas de América, un tesoro que hoy en día es uno de los destinos turísticos más visitados de Colombia.
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4: La ciruela pasa es una gran fuente de energía, es rica en antioxidantes y ayuda a combatir los niveles altos de colesterol. Es rica en ácidos grasos y potasio. Su ligero efecto laxante es eficaz en casos de estreñimiento. La ciruela pasa aporta vitamina K, fósforo y magnesio que ayudan a proteger los huesos.
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4: En medio de la Sierra Madre Oriental y rodeado de las montañas de la Viga, la Marta y la Siberia, Arteaga es un pueblo mágico en Saltillo, Coahuila. Se le conoce como la Suiza de México por sus cimas nevadas en invierno. En su famosa pista artificial de Monterreal se puede practicar esquí todo el año, pero sin duda es más atractivo hacerlo cuando cae la nevada. También se pueden practicar otros deportes como rapel o ciclismo de montaña. Arteaga ofrece el tour del vino por el Cerro Colorado, un museo de las momias, el templo de San Isidro. Isidro de las Palomas y la Casa Carranza, que fue un cuartel del ejército constitucionalista comandado por Venustiano Carranza.
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1: Y ya estamos nuevamente con ustedes en nuestro programa
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1: Bueno, fíjate que cuando te da cirrosis, sí, la química orgánica de Harper y la bioquímica de Hellinger, la de Harper en la página 475 de la 17 edición, que es la que yo tengo, dice que se puede revertir la necrosis hepática. Y una cirrosis es un proceso de necrosis hepática. La cirrosis es la cicatrización de los hepatocitos del hígado. Eso es, se te van formando cicatrices, es la cirrosis, y después de la cirrosis viene la necrosis. Entonces, el caso es que la química orgánica de Harper nos dice que se puede revertir. Y uno de los elementos que menciona la química orgánica de Harper es el selenio. Dice que el selenio revierte la necrosis hepática y el efecto térmico del alcohol, los medicamentos y las bacterias. Página 475, edición 17, para que no crean ustedes que lo estoy choreando.
2: De hecho, alguna ocasión ya llevas a decir, Jerry, que cuando la gente no sabe con qué suplemento comenzar, el selenio es fundamental.
1: Es la base de todo, porque además estimula la producción de la enzima antioxidante peroxidasa de glutatión. Y si tu cuerpo no tiene suficiente glutatión, puedes llegar a morir. El glutatión es la enzima antioxidante maestra. Y es indispensable para todas las células del cuerpo. Evita el proceso redox de oxidación y reducción celular. Salió alguien diciendo una estupidez. No voy a decir en qué fuente fue, para que no empecemos a agredir otros medios.
2: Sí, claro.
1: Pero diciendo que el glutatión estimulaba la producción de células cancerosas. Miren, quien leyó esa tarugada, quiero que sepan que es la cosa más inverosímil, mentira y absurda que yo he leído. El selenio es un anticancerígeno per se. Y el glutatión como enzima antioxidante tiene 4 átomos de selenio en el tripéptido de glicina, cisteína y glutamina. El selenio se produce a nivel intracelular en el hígado. Imagínense que el glutatión produjese células, el crecimiento de células cancerosas. Todo mundo desde que nace comenzaría a producir cáncer de hígado.
2: No, pues sí, ya.
1: Nada más así de sencillo.
2: La humanidad, sí, pues ya.
1: Porque todo el glutatión se genera de inicio en el hígado. Entonces, y es indispensable. Sin glutatión, tu organismo se desbarata. Entonces, hay tanta tontería que luego publican. Y la gente que le gusta ser escandalosa, que le gusta ser morbosa, que le gusta espantar a los demás, lo filtra con una facilidad. Y como todo el mundo ha presentado que los que le salen en el TikTok, en el Instagram y en el TV Notas es real, pues sí.
2: Pues no, hay incluso hasta hay gente que se ha empezado a querer pensar que se va a curar, porque es que luego pasan hasta recetas médicas.
1: Ah, sí, en la última página. La bruja Hermelinda les recomienda, ¿no?
2: Y de ahí lo toman como si fuera la Biblia.
1: Yo me acuerdo cuando estas revistas, estaba Chicho Gallegos y Matilde Calderón, que le mando un beso a los dos, que a los dos los quiero mucho. ¿Eh? No te digo. Era que tenía un TV Novelas y el otro TV Notas.
2: Sí.
1: Cuando eran revistotas, ¿eh? Ah, Matilde Obregón, perdón. Discúlpame, Matilde preciosa. Tú sabes que te quiero.
2: Perullero, por cierto.
1: Entonces, que por cierto una vez me dijo, un día te voy a hacer un programa. Y nunca lo hicimos. A mí me da pena que me entrevisten a mí.
2: ¿Por qué, Jerry?
1: No sé.
2: No sé.
1: Yo puedo entrevistar a todo mundo, pero que me pregunten a mí no me gusta. Entonces, yo me acuerdo que cada año Chucho y Matilde sacaban la sección de las recetas de Navidad. ¿Te acuerdas?
2: Me acuerdo perfecto.
1: Y y ponía Angélica María su receta y así todas. Pero en otra temporada, posterior a Navidad, sacaban las recetas para bajar de peso.
2: Ajá, es cierto.
1: Entonces, Angélica María nunca se me olvida que daba la receta de la nieve de vainilla. Luego, sí, que había una receta de melón con nieve de vainilla. Luego había otra receta, no me acuerdo cuál daba Maribel Guardia, pero también daba una. Luego otra de las famosísimas. ¿Quién era la que daba la de la sopa de col? Que es buenísima la sopa de col.
2: Es lo que dices.
1: Buenísima. Esa sí sirve para regímenes para bajar de peso.
2: ¿Esa cómo se hace, Jerry?
1: Yo lo que hago es que pongo la col. No, pongo el jitomate. ¿No? Como haces el caldillo de jitomate para la sopa normal, ¿no? Con cebolla, ajo y tomate. Y lo pones a sofreír. Ya que está sofriendo, le pones toda la col hecha a pedacitos.
2: Ay, qué rico.
1: Y luego le pones agua y le pones consomé. Y si quieres que te sepa increíble, te chutas un paquete de tocino, uh-huh, uno o dos paquetes de tocino, fritos, uh-huh, los fríes muy bien el tocino, lo fríes muy bien, le quitas la grasa y lo agregas a la sopa. Y ya se hace la cocción de la col, el tocino, el único, y queda una sopa increíble.
2: Sí, no sabía cómo se prepara.
1: Y esa es buena para bajar de peso.
2: Ok. Uh-huh.
1: Y todas daban su receta para bajar de peso. Luego sacaron la dieta de la luna, la dieta del sol, la de la coyotxautli, la de la taruga de enfrente, la papa bailadora.
2: Pervirtió todo porque ya después todo el mundo empezó con sus mentadas dietas que ni existían ni las hacían
1: ni nada.
2: Y luego lo que hacían era provocarles descompensación.
1: Mira, una vez Paul Stanley me preguntó que si yo le conocía a su papá, le dije que sí. Paco Stanley, le mando un beso a Paul, que yo lo apadriné, yo le di la patada en televisión a Paul. El primer programa de televisión en el que salió Paul fue Estilo de Vida. Te mando muchos besos, Paul. Y el caso es que su papá una vez, al aire, dijo, y vamos a hacer el licuado de la verdolaga. Se le ocurrió él de puro churro inventar un licuado. Y le ponen verdolaga y le ponen choconostre y le ponen perejil y le ponen piña y le ponen opal y le... bueno...
2: Oh.
1: Al otro día no te quiero contar la cantidad de llamadas porque mi primo estaba en el conmutador de Televisa. Mi primo Gustavo estaba en el conmutador. Dice, Gerardo, ¿no sabes la cantidad de llamadas de gente que le dio diarrea, la que no se intoxicó, la que no pagó para en el hospital? Porque la gente se cree todo.
2: Claro.
1: Todos se creen. Pues ahí te encargo a la viejita que se hizo el licuado y acabó con una diarrea de 4 días en el hospital.
2: Sí, pobre, imagínate, ¿no? Lo peligroso también para ella.
1: O sea...
2: Sí, claro.
1: Esas son muchas de las babosadas que se hacen en la tele, ¿no?
2: Sí, sí, con cero responsabilidad de nada.
1: ¿No?
2: Inventando tanta cosa y que realmente la calabra de la hora no sé si es el efecto que puede perder.
1: A mí, disculpen lo que les voy a decir, a mí me dio tanta risa eso.
2: Sí.
1: Digo, ¿cómo es posible que estás oyendo esa barbaridad y lo hagas? Bueno, no, una señora dijo que era muy bueno para, no voy a decir qué enfermedad, el té de plumas de sopilote.
2: No, imagínate nomás. Ay, y la gente ahí buscando, yendo hasta, yo creo, al mercado de Sonora.
1: Una vez me tocó en Oaxaca oír que té de caca de borrego.
2: Bueno, ya, la verdad es que sí.
1: O sea, unas cosas tan inverosímiles que dices, ay, no, qué bueno que existe la ciencia médica. Bueno, entonces estamos hablando de la cirrosis.
2: Así es.
1: ¿No? Fíjate que cuando hay problemas de cirrosis... Los problemas sexuales pueden afectar tanto a hombres como a mujeres con la cirrosis.
2: Sí, pues no hay manera.
1: Bueno, para empezar, ¿quién quiere echarse el mañanero con una cirrosis?
2: Nadie.
1: O sea, no tienes humor, pero ni de que te volteen a ver. Menos de andar cumpliendo ahí los requisitos sexuales.
2: Así es.
1: ¿Perdón? En los hombres es muy común la disfunción eréctil, porque incluso se inhibe la oxigenación en la cavidad cavernosa del glande por el problema de la intoxicación. La pérdida del deseo sexual, se afecta mucho las glándulas gónadas y la reducción del tamaño de los testículos.
2: ¿Te reduce?
1: Sí, hay una hipotrofia de los testículos. Okay. Y también puede haber ginecomastasia.
2: Que las se te hagan más grandes.
1: Que se te hacen más grandes las mamas a los varones. Ajá. Entonces, en las mujeres pueden aparecer disminución del deseo sexual, dolor durante las relaciones sexuales, imposibilidad para llegar al orgasmo y falta de ovulación.
2: Es crisis eso, ¿eh? Imagínate nomás todos esos problemas juntos en una mujer.
1: Porque acuérdate que el hígado produce las hormonas, produce el colesterol, produce los triglicéridos. Del colesterol se producen las hormonas a su vez también. Y también puede dejar de tener periodo menstrual, incluso cuando no están en la menopausia. O sea, bien, bien peligroso. Ahora, una amplia variedad de enfermedades y afecciones pueden dañar el hígado y derivar en cirrosis. Pero acuérdense lo que dicen, que con un pedacito de hígado sano que se tenga, el hígado se regenera en su totalidad.
2: Claro.
1: Es el único órgano que se regenera.
2: ¿En su totalidad?
1: Es un órgano autólogo. Se regenera en su totalidad.
2: Y es el gran laboratorio
1: del cuerpo. Y yo no sé por qué entonces es la sexta causa de muerte en México, pero bueno.
2: Y es el gran laboratorio del cuerpo. Y
1: sí, tiene más de 2,000 funciones metabólicas el hígado. Ahora, les decía, ¿qué enfermedades pueden ocasionar cirrosis? Trastorno de consumo de alcohol a largo plazo. Conozco gente que tiene una carrera alcohólica impresionante y no tiene cirrosis.
2: Ve a Carlos Bonavides.
1: Ve a Luis de Alba.
2: Luis de Alba. Pero ve a José José por otro lado y lo que pasó.
1: Bueno, José José
2: Muy afectado,
1: no tuvo tanto daño. Pues más bien fueron los pulmones y todo ese rollo por la neumonía que le dio cuando se quedó dormido en el Volkswagen, que se le metió el agua en la noche. Que lo fueron a recoger. No, bueno, y después, Anel, que les venga a contar mejor la historia, porque vayan a decir que soy chismoso yo. Pero este...
2: Sí, como hay cuerpos que resisten, que
1: aguantan
2: más
1: que otros. Cañón, Marco, que aguantan tremendo. Vámonos un pequeño corte y regresamos volando con ustedes aquí en su programa.
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3: 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Enzimas digestivas. El sistema digestivo produce enzimas digestivas de forma natural para ayudar a transformar los alimentos en sustancias que el propio cuerpo pueda absorber y utilizar nutrientes como los carbohidratos, las proteínas, las grasas, las vitaminas y los minerales de los alimentos. Las enzimas digestivas son generadas en su mayoría por el páncreas, en pequeñas cantidades desde el intestino y la saliva, en específico para ayudar a descomponer los hidratos de carbono, las grasas y las proteínas de los alimentos, de modo que nuestro cuerpo pueda absorber los nutrientes a través de la barrera intestinal y llegar al torrente sanguíneo para que lleguen al órgano que los necesite. El silicio ayuda a limpiar los tejidos del organismo, estimula la producción de colágeno y de esta forma mejora los problemas de flacidez cutánea. El silicio mejora la flexibilidad de las articulaciones, ayuda a fortalecer y preservar los cartílagos, ayuda a aumentar la producción de elastina. Con ello, mejora la elasticidad de los músculos como corazón y vasos sanguíneos.

0: Vamos a una breve pausa y regresamos a su programa Estilo de Vida.
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2: A poco más de media hora de Cabo San Lucas, en Baja California Sur, se ubica el pueblo mágico Todos Santos, con un toque bohemio, cultural y artístico. Esta localidad llena de encanto destaca por su estilo colonial, por su hotelería, su exquisita gastronomía local, una importante escena artística y playas cercanas como La Poza, Batequitos, San Pedrito, Cerritos, Punta Lobos y Los Esteros, donde se puede practicar deportes acuáticos o simplemente relajarse y tomar el sol. Con sus calles empedradas, Todos Santos ofrece galerías de arte y su atractivo centro turístico, en donde está la Plaza de Armas, una gran explanada adornada por palmeras y cocoteros, y la Misión de Todos los Santos, una majestuosa iglesia fundada por los jesuitas en 1720.
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2: El jaguar es el felino más grande de América y uno de los depredadores más importantes de la selva amazónica. Su pelaje amarillo con manchas negras le permite camuflarse entre la vegetación, facilitando la caza. Es un animal solitario y territorial, que prefiere moverse durante la noche o al amanecer. Se alimenta de venados, capibaras, monos, caimanes e incluso peces. A diferencia de otros felinos, el jaguar es un excelente nadador y no teme al agua. Posee una mordedura muy poderosa, capaz de atravesar huesos y caparazones. Para muchas culturas indígenas, el jaguar representa fuerza espiritual y protección. Sin embargo, la deforestación, la caza y la expansión humana amenaza su hábitat. Conservar al jaguar significa proteger la selva y la gran diversidad de especies que viven en ella.
1: Una vuelta al mundo.
2: Cartagena de Indias es una ciudad en Colombia ubicada a orillas del Mar Caribe, también llamada La Heroica. Contempla a su alrededor varios archipiélagos e islas que son paraísos para un verdadero descanso. Cartagena se caracteriza además también por su vida nocturna, festivales culturales y paisajes exuberantes. La temperatura durante todo el año es de 27 grados centígrados en promedio. Un clima ideal para conocer la ciudad. Su oferta gastronómica y su importante infraestructura hotelera y turística la hacen única. Cartagena de Indias es una de las ciudades más bellas y mejor conservadas de América, un tesoro que hoy en día es uno de los destinos turísticos más visitados de Colombia.
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3: El azúcar añadida es uno de los mayores obstáculos para una salud óptima. Se encuentra oculto en muchos productos procesados, desde salsas hasta panes. Reducir gradualmente su consumo ayuda a estabilizar la energía y mejora el estado de ánimo. Sustituye los postres industriales por frutas frescas, que ofrecen dulzor junto con fibra y nutrientes. Con el tiempo, tus papilas gustativas se adaptarán y disfrutarás más de los sabores naturales de los alimentos.
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4: Y ya estamos nuevamente con César en su programa
5: Estilo de Vida.
4: Mira, la hepatitis viral genera más cuadros de cirrosis. A mí me dio la hepatitis C, pero también está la hepatitis B. Y sí te puedo decir que muere más gente en el mundo de hepatitis B y C que de SIDA. Porque el VIH ya es un virus que se puede controlar. Y con medicamento puedes llevar una vida normal. Y puedes tener una carga de menos 20, que es asintomática. Y puedes incluso hasta tener familia, embarazarte, llevar toda tu vida normal, aunque estés infectado de VIH.
6: No se puede contagiar ni el producto, aunque la gente tenga VIH, ¿verdad?
4: Mientras tengas una carga viral de menos 20, no.
6: Ok.
4: No se puede. O sea, ya vivir con VIH es como vivir con diabetes. Si te descuidas, es tu culpa.
6: Y aparte dicen que en los próximos años van a dar a conocer ya la vacuna de la cura, ¿no?
4: Dicen que ya la hay.
6: Que ya la hay.
4: Del VIH. Dicen en Europa. En Europa dicen que ya la hay. Yo la última vez que estuve en España escuché mucho sobre eso. Pero está ahorita ya ves que les piden todo un dossier de investigación y 10 años de prueba clínica. ¿Cómo 10 años de prueba clínica? Se está muriendo medio mundo, ¿no?
6: Pues sí.
4: Pero hoy se muere también el terco y el ignorante. Porque ya volvieron a la costumbre de no utilizar condón. Y por eso se está pegando la hepatitis B. La hepatitis B sí es por contacto sexual.
6: Y esa no hay ni manera que te puedas...
4: Ahí así, que no digan que fueron a la alberca o que les escupieron o que les picaron con una jeringa, no.
6: O que te sentaste la
4: hepatitis en la taza del baño. B es por contacto sexual. La hepatitis es por transfusión y por un chorro de cosas, ¿verdad? Es más agresiva la B que la C. Ahora, está la enfermedad hepática que se llama esteatosis hepática asociada a la disfunción metabólica, antes conocida como la enfermedad del hígado graso no alcohólico. La esteatosis hepática puede generar cirrosis. Se llama esteatohepatitis no alcohólica, ¿no? Y es una afección en la que se acumula grasa en el hígado. Y al comenzarse a acumular una gran cantidad de grasa en el hígado, comienzas a notar tú cómo se van necrosando los tejidos y cómo se van cicatrizando varias áreas. Yo para eso recomiendo, junto con los tratamientos que sus médicos les den, que no deben ustedes de descartarlos jamás, les recomiendo el selenio, que lo mencionaste tú, los ácidos grasos esenciales, la silimarina y el zinc, que es un poderosísimo hepatoprotector.
6: ¿Otra vez lo vuelves a repetir?
4: Selenio, ácidos grasos, silimarina y zinc.
6: Okay.
4: ¿No? Luego está la hemocromatosis. La hemocromatosis es una afección que causa una acumulación de hierro en el cuerpo. Esta puede deberse por distintas funciones. Una de ellas es que haya una gran pérdida de glóbulos rojos. ¿Tú sabes cuánto tiempo de vida tiene un glóbulo rojo?
6: No.
4: 48 horas.
6: Ay, es nada.
4: Eso es lo que vive un glóbulo rojo, 48 horas. Y cuando un glóbulo rojo se destruye, libera dos sustancias. Libera hierro, que el cuerpo lo debe volver a ocupar. Y libera miorrubina, que se convierte en bilirrubina. Por eso, cuando hay un cuadro de hepatitis, se comienza a destruir mucho los glóbulos rojos y se libera una gran cantidad de bilirrubina.
6: Oye, ¿qué cantidad de hierro necesita el cuerpo?
4: Ya? Uy, son miligramos.
6: Para subsistir, es poquito.
4: Son, ¿no? Muy poquito. El hierro es uno de los oligoelementos. O sea, acuérdate que hay macronutrientes y micronutrientes. Y dentro de los micronutrientes hay macrominerales y microminerales. Los microminerales son oligoelementos. Los macrominerales son el magnesio, el calcio, el fósforo, el zinc, el sodio, el potasio y el azufre. Esos son los 7 macrominerales. Y los oligoelementos, el más abundante que hay en el organismo es el hierro. Después del hierro es el zinc. Pero yo te puedo decir que de hierro debe haber 3 gramos de hierro en todo el torrente sanguíneo.
6: O sea, nada.
4: No, donde bueno, te sí, baje, te da una anemia ferropénica.
6: Sí, pero es poquito, digo, no es una cantidad grande.
4: Sí.
6: Pero si no la tiene,
4: pero falta el cuerpo de... la tiene que volver. Claro. Y cuando excedemos de una cantidad tan pequeña como tú dices, se produce la hemocromatosis.
6: Sí, ahí viene la descompensación.
4: Ahora, viene la hepatitis autoinmunitaria, que es una enfermedad hepática causada por el sistema inmunológico del cuerpo. Cuando el mismo cuerpo se agrede a sí mismo. Cuando confunde tejidos sanos con cuerpos extraños, se destruye a sí mismo. Hepatitis significa inflamación de los hepatocitos. Y por eso hay hepatitis autoinmune y hepatitis viral. Hay dos tipos de hepatitis. Y de ahí viene la hepatitis A, que es la más noble, que solamente te encierran en tu casa, come mucho dulce y toma nieve de limón y aguántese. Y luego la hepatitis C, la hepatitis B, la hepatitis G, la no B, la no C, la no G. Hay otra más. O sea, ya hay varias variantes, ¿no? Luego viene la destrucción de los conductos biliares, que esto se llama colangitis biliar primaria. Cuando los conductos biliares comienzan a dañarse mucho, se desvíen. Cuando hay endurecimiento y formación de cicatrices en los conductos biliares a causa de la colangitis esclerosante primaria, comienza a esclerosarse el tejido, entonces como se cicatriza el tejido biliar, se produce una colangitis esclerosante primaria. Luego, la enfermedad de Wilson, que es una afección en la que se acumula cobre en el hígado, la fibrosis quística, que es una afección que daña los pulmones, el sistema digestivo y otros órganos. Puedes tener tu fibrosis quística en el pulmón, fibrosis quística en la matriz, fibrosis quística en el hígado, fibrosis quística en el páncreas. O sea, puedes tener fibrosis quística en muchas partes del cuerpo. También la deficiencia de la alfa-1-antitripsina, que es una afección que daña los pulmones, el hígado, la piel y los vasos sanguíneos. Luego, la atresia biliar. La atresia biliar es una afección en la que hay una mala formación de los conductos biliares. Ya naciste defectuoso.
6: No, bueno. Y ahí sí ya no hay manera, Jerry.
4: Con cirugía a veces, cirugía, sí. Okay. Ahora, enfermedad del metabolismo del azúcar como la galactosemia. ¿Qué es la galactosemia? Cuando se almacena demasiado glucógeno en el organismo. Acuérdate que el metabolismo de la glucosa, del glucago y del glucógeno, lo realiza el hígado.
6: ¿Cuántas cosas
4: entonces cuando hacen? Hay galactosemia, que hay un almacenamiento exagerado de glucógeno, se puede producir cirrosis, ¿verdad? La infección que puede estar presente, como la sífilis, la brucelosis, el VIH, incluso el COVID, a mucha gente le generó cirrosis, y medicamentos que son muy agresivos, todos los corticosteroides. ¿No? Ahora, ¿qué factores de riesgos puede haber? Pues consumir alcohol.
6: El alcohol es uno de los...
4: El sobrepeso. También. Ahí te encargo que la obesidad aumenta el riesgo de afección para la cirrosis.
6: En México, bueno, ¿cómo estamos?
4: Esta obesidad? Afección incluye enfermedad hepática, esteatosis asociada a disfunción metabólica, que se conoce como esteatosis hepática no alcohólica, esteatohepatitis asociada a disfunción metabólica. Luego viene la hepatitis viral, que es lo que yo te decía, hay dos tipos de hepatitis, ¿no? La autoinmune y la viral. No todas las personas con hepatitis crónica desarrollan cirrosis, pero una de las principales enfermedades hepáticas en todo el mundo es la hepatitis, ¿no? Ahora, la cirrosis puede generar complicaciones que indican que la enfermedad hepática se ha vuelto más avanzada. Y cuando estas aparecen, aumentan el riesgo de sufrir enfermedades graves. Esto puede incluir que existe una mayor probabilidad de muerte en comparación con las etapas más tempranas de la cirrosis. Entonces hay que tratarse, hay que ver cuánto tienen de tejido a recuperar, y no hay peor lucha que la que no se hace. Porque cada organismo reacciona de diferente manera. Hay dos cosas que no se les puede decir en medicina, jamás. Ni qué tiempo, ni me garantiza.
6: Sí, porque cada organismo es distinto.
4: Hay mucha gente que tiene el absurdo de preguntar, ¿y me lo garantiza?
6: Ah, sí.
4: Bueno, si le cambio un bulbo a la licuadora, o le cambio la placa al refrigerador, o le pongo una batería nueva al auto, a lo mejor trabaja bien.
6: Así es.
4: Porque ni siquiera en ellos te puedo garantizar. Pero en un organismo...
6: No, pues no sabes.
4: Ahora sí que, como decimos, solo Dios decide, ¿no?
6: Sí, aparte no sabemos el de tipo de afectación o de daño que ya traiga previo de otras enfermedades, Jerry. Porque muchas veces no... Hay muy poquitos cuerpos que realmente lleguen, a incluso en etapas muy avanzadas, sanos.
4: Fíjate que a mí me tocó el caso de una señora en Salina Cruz, Oaxaca, que vivía en Infonavit Norte, aquí en Cuautitlán, Izcalli, que me daba mucha ternura porque decía, dice, yo parí a mis hijos y tú me pariste a mí. Porque la habían desahuciado, le habían dado nada más 2 meses de vida. O sea, eso se me hace tan injusto. O sea, como a mí me dijeron 15 días, ¿te acuerdas?
6: Sí, porque hay médicos muy
4: fríos. ¿A mí cuántos años tendré eso? Como 15 años.
6: Como 15 años más o menos.
4: Sí. Hace 15 años me dijeron que tenía yo 15 días de vida.
6: Sí, es cierto.
4: Que no sé si se acuerda, Manolito, que yo me retiré un año de fórmula. Me tuve que ir un año. Salió mi programa del aire un año porque pues yo estaba tirado en cama.
6: Sí, no podías.
4: ¿Verdad? Trataron de salvarme y me salvé. Pero ¿cómo te puede decir un doctor 15 días? Y una vez me lo volví a encontrar, le dije, pues no me morí, ¿qué hago? ¿Me avento al metro?
6: Sí, como para decirle, ahí está.
4: Porque con eso de que todo
6: es Dios. Claro.
4: Pero vámonos un pequeño corte y regresamos volando con ustedes aquí en su programa.
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0: 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El zinc es un mineral esencial para el sistema inmunológico, la cicatrización de heridas y la salud de la piel. También ayuda en la producción de hormonas y protege contra el daño celular. Un buen nivel de zinc apoya tus defensas y tu bienestar diario. La GABA es un neurotransmisor que actúa como un tranquilizante natural en el cerebro. Ayuda a reducir la ansiedad, mejorar el sueño y promover la relajación. Algunos suplementos la contienen para apoyar el equilibrio emocional. Si quieres alguno de estos elementos, no olvides mandarle un WhatsApp a Gerardo Medina al 5523 35 47 74.
5: Beneficios de consumir el factor de transferencia. Elimina las alergias, aumenta las defensas, elimina virus y bacterias, mejora la calidad de vida. Muy útil en los tratamientos de las enfermedades crónico-degenerativas. En pacientes con cáncer, disminuye efectos secundarios de quimioterapia y radioterapia.
0: Vamos a una breve pausa y regresamos a su programa Estilo de Vida.
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2: En el sur de Argentina podremos encontrar el glaciar Perito Moreno, que forma parte del Parque Nacional de Glaciares creado en 1937, que a su vez pertenecen al hielo continental patagónico, el cual es una fuente importante de agua potable en el mundo. Cuenta con una dimensión aproximada de 250 kilómetros cuadrados de superficie, una profundidad estimada en 170 metros, 5 kilómetros de ancho y 60 metros de alto. La UNESCO nombró al glaciar Perito Moreno junto con el Parque Nacional de Glaciares como Patrimonio Natural de la Humanidad en 1981.
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2: Leonardo da Vinci podía escribir con una mano y dibujar con la otra al mismo tiempo, con una habilidad asombrosa.
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2: El inventor del bolígrafo Laszlo Biró se inspiró en la tinta de los periódicos para su diseño.
1: Conoce más.
2: Un rayo viaja a más de 220 mil kilómetros por hora en su descenso a la Tierra.
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2: Es imposible estornudar con los ojos abiertos debido a un reflejo automático del sistema nervioso que cierra los párpados siempre.
1: Datos relevantes.
3: Los pulpos tienen tres corazones que bombean sangre.

0: Y ya estamos nuevamente con ustedes aquí en su programa
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0: Y bueno, vamos a decir cuáles son las complicaciones más comunes. Uh-huh. Las complicaciones más comunes son presión arterial alta en las venas que irrigan al hígado.
2: Sí.
0: Porque la cirrosis puede causar una afección denominada hipertensión portal. Uh-huh. Es una elevación de la presión en las venas que llevan la sangre por el hígado. Y este aumento de presión puede derivar en complicaciones graves como la ascitis que te decía, que genera el síndrome de la ola, y el sangrado. Hinchazón de las piernas y el abdomen.
2: Sí.
0: Se te hace panza como de mal comparado, ¿eh? Como de mito de Biafra, ¿no?
2: Sí.
0: O sea, bien barrigón. Y fíjate que el aumento de la presión en la vena porta puede causar edema. Edema es retención de líquido, ¿verdad? Tanto en piernas como en algunos otros órganos. Y la ascitis también puede ocurrir si el hígado elabora suficiente cantidad de determinadas proteínas en la sangre. Una de ellas es la albúmina. Cuando tú ves que los niveles de albúmina están muy grandes en la química sanguínea de un paciente, está malo del hígado, ¿verdad? Hinchazón del vaso. El vaso es otro órgano que se encuentra del lado izquierdo, abajo del diafragma, ¿verdad? Entonces, aquí la hipertensión portal puede hacer que el vaso atrape los glóbulos blancos y las plaquetas, y esto hace que se hinche el vaso, y esta afección se conoce como esplenomegalia. Entonces, la disminución de la cantidad de glóbulos blancos y plaquetas en la sangre es el primer signo de la cirrosis. Por eso se te ve la química sanguínea y la biometría hemática. En la biometría hemática ves la fórmula blanca. Sangrado. La hipertensión portal puede hacer que la sangre se redirija a venas más pequeñas. Debido a la tensión y la presión adicional, estas venas más pequeñas pueden romperse y causar un sangrado grave. Entonces, la hipertensión portal también puede causar varices del agrandamiento en las venas del esófago o el estómago. Estas se llaman varices esofágicas, que pueden generar que se te venga un sangrado y te estés ahogando con sangre y vomita sangre. ¿Verdad? Si el hígado no puede generar suficientes factores de coagulación, que es la vitamina K, K1, K3, esto también puede contribuir a un sangrado continuo. Luego comienzan los vasos sanguíneos rotos. Los vasos sanguíneos que están justo debajo de la piel pueden romperse y crear patrones que parecen arañas. Angiomas, te decía yo que se llaman, ¿no? Y estos vasos sanguíneos, pues se les llaman angiomas de araña.
2: Claro.
0: Infecciones. La cirrosis puede hacer que sea más difícil para el cuerpo luchar contra las infecciones. ¿Por qué? Porque el hígado produce el glutatión. Y si el hígado está necrosado o con cirrosis, no puede producir la misma cantidad de glutatión que el cuerpo necesita. Entonces, todo tu sistema inmunológico se viene abajo, ¿verdad? Y también la ascitis puede derivar en peritonitis bacteriana, que es una infección de líquido que está en el abdomen. Y esta infección es muy grave, ¿eh? También puede desencadenar en insuficiencia renal y en otros problemas de los órganos, porque se va a otros órganos. Obvio, por desnutrición también. La cirrosis puede hacer que sea más difícil para el cuerpo procesar nutrientes. Acumulación de toxinas en el cerebro. A esto se le conoce también como encefalopatía hepática. El hígado produce algo que se llaman derivados nitrogenados, que cuando pasan por el intestino delgado se convierten en el sulfato de amonía, o sea, amoníaco en el cerebro. Por eso cuando una persona entra muy duro al chupe y que ya le dan encefalopatías hepáticas, que ya alucina o tiene cuadros de dispersión de la conducta muy severos, les hacen lavados colónicos. Pues ¿en qué tiene que ver el lavado colónico con el cerebro? Ayudan a sacar el amoníaco que hay en el intestino, para que no se vaya al torrente sanguíneo, ¿verdad? Ahora, un hígado con daño de cirrosis no puede eliminar las toxinas de la sangre. Luego estas toxinas se acumulan en el cerebro y causan confusión mental, dificultad para concentrarse. La ictericia que me preguntabas. La ictericia ocurre cuando el hígado afectado por la enfermedad no depura suficiente bilirrubina. Entonces este es un producto de desecho sanguíneo de la sangre. La ictericia causa la coloración amarillenta de la piel y que lo blanquito del ojo también se te llene de color amarillo. Ahora, la orina se te vuelve muy oscura, puede estar incluso hasta color Coca-Cola.
2: Uy, sí, doctor.
0: Y luego, aparte, como no hay suficiente pigmento en los glóbulos, produce algo que se llama coluria. La coluria es que la popo es blanca. O sea, no puedes pigmentar las heces fecales.
2: Yo nunca he visto.
0: O sea, la orina café y la popó blanca.
2: Sí, pues, aquí se reinvierte el asunto, rarísimo, ¿no? Sí.
0: Coluria y problema de ictericia renal, ¿no? Ahora, también puede haber una insuficiencia.

0: insuficiencia renal. La cirrosis puede producir el flujo de sangre a los riñones con una gran cantidad de toxinas que hace que los nefrones no puedan filtrar, los cálices renales se atrofien, los glomérulos comiencen a destrozarse, y entonces a esto se le denomina síndrome hepatorrenal. O sea, el hígado afectó al riñón, síndrome hepatorrenal. Luego la enfermedad ósea, porque algunas personas con cirrosis pierden fuerza en los huesos y corren más riesgo de presentar fracturas. Cuando tienes cirrosis, comienzas a eliminar todo el calcio a través de la orina.
1: Ok.
0: Tienes más riesgo de tener cáncer de hígado. Una gran parte de las personas que presentan cáncer de hígado tuvieron cirrosis. Y cirrosis crónica reagudizada. Esto es, algunas personas terminan con insuficiencia multiorgánica. Actualmente, los médicos creen que esta es una complicación de algunas personas con cirrosis. Sin embargo, pues no entienden por completo las causas, ¿no? Ahora, cuando aparece ictericia, ascitis, sangrado, cáncer de hígado, cambios en el cerebro, los médicos pueden llamar a esta infección cirrosis descompensada. O sea, ya todo se te descompensó, ya todo valió gorro. Si la cirrosis no presenta estas complicaciones, se le llama cirrosis compensada, ¿no? Entonces, bueno.
1: Oye, aquí lo raro, como dices, Jerry, lo difícil es que no se manifiesta luego, ya cuando se manifiesta es porque ya está avanzada. Y eso ya es también, como es, atendérsela, pero a tiempo.
0: Sí, o sea, si tienen algún problema de esto, nosotros con todo gusto les podemos dar una sugerencia. Acuérdense que la homeopatía es muy noble para estos cuadros. Y también la suplementación es necesaria, ¿no? Y algo que pueden hacer ustedes, pues, es, si ya están malos del hígado, no beban alcohol.
1: Pues sí, ya, si ya lo sabemos, ¿para qué echar más colación a la piñata? La
0: fíjate, verdad, que a mí me llegó una persona.
1: Se revienta.
0: Yo les voy a decir el caso de un amigo que tenía este problema. Uh-huh. Y que nosotros lo ayudamos. Y quedó tan bien que una vez me llegó al estudio y me hizo lagartijas en el estudio a plena transmisión. Uh-huh. Johnny Laboriel.
1: Sí, claro.
0: Él usaba unos batones.
1: Ajá.
0: Esos son unos batones, sí, impresionantes, porque
1: era característico de él.
0: Un proceso de ascitis, sí, generalizado. Ajá. No voy a decir ni lo que me preguntó, ni por qué, ni cómo, ¿no? Pero cuando comenzó a mejorar muchísimo, ya comenzó a utilizar trajes. Ajá. Comenzó a utilizar sus trajes negros.
1: Sí, exacto. Sí.
0: Que yo me acuerdo que, ay, cómo era divertido Johnny, yo lo quería muchísimo.
1: Muy ocurrente.
0: Muy ocurrente. Qué pena fresco, que ya no esté con nosotros. Sí, sí. Tenía todos los eventos.
1: Que, sí, me acuerdo.
0: Yo me acuerdo que tenía un restaurante que se llamaba Índigo. Y yo hacía alguna plática o algún evento en Índigo y lo tenía sentadito ahí en primera silla. Sí. Y todo un sellón y Laboriel. ¿Verdad? Me encanta. Me encanta. Gracias a mis amiguitos que siempre me acompañan, ¿no? Y gracias a Rocío Banquels, que se tomó la gentileza de llamarme, porque llegaron ustedes a decir que me había puesto mal en Semana Santa. Muchas gracias. Samantha le dijo a Rocío Banquels que me había dado lo del infarto cerebral.
1: Yo ni siquiera la vi.
0: Y me habló espantadísima.
1: Samantha la había hecho, yo no. Ni la
0: me habló espantadísima. Te mando muchos besos, Rocío. Muchas gracias.
1: Ay, saludos a Rocío. Es maravillosa.
0: Es una amiga maravillosa. Sí. Y también María Conchita, ¿no? Vino a hacer lo del evento. Ajá. Y me mandó también muchos besos. Me dijeron que sí quería ir. Pero la verdad es que teníamos al otro día nosotros también evento y no. No pude asistir al Auditorio Nacional. Bueno, también mantener un peso saludable.
1: Que es importantísimo, Jerry.
0: Demasiada grasa corporal puede dañar el hígado. Aquí vayan con el doctor Arévalo. El doctor Arévalo me ha bajado 11 kilos, Marco.
1: 11, y no lo sé, vemos, si se me note. Sí, muchísimo, muchísimo.
0: Pero... ¿Tú ya me notas más delgado, Manolito? Tú, Sofi. Ya bajé 11 kilos.
1: Y fíjate que ese día, sí, lo he visto incluso cómo subes ya más rápido y ya te mueves
0: sí,
1: más.
0: Sí, ya. No, yo 11 kilos de panza.
1: Sí, sí.
0: No, sientes que se te sale el buche. Exacto. Y todavía tengo que bajar 6 kilos más.
1: Sí, todavía estoy falta.
0: Para estar en un peso saludable. Porque todavía tengo, ya pasé de obesidad a sobrepeso. Y me dijo, tienes que pasar de sobrepeso a tu índice corporal normal.
1: Así es.
0: Vayan con el doctor Arévalo. Quien no tenga el número, se lo paso. Y también reducen riesgos de hepatitis, combatirse en las enfermedades como la diabetes, como la hipertensión arterial, todos esos cuadros autoinmunes detonan otros cuadros autoinmunes y eviten también pues relacionarse con personas que puedan tener el problema de la hepatitis B y C sin protección cuando tengan relaciones sexuales o compartir agujas, ¿verdad? Que hay mucha gente que pues bueno, ya para qué hablamos de cómo y ni por qué. Pues vamos al final de este programa. Si alguien tiene alguna pregunta, puede mandar un mensajito. Con todo gusto se los contestamos al 55-2335-4774. 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
0: 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Pues llegamos al final de esta hora. Muchísimas gracias por habernos acompañado. Cuídense mucho, Marquito. Muchísimas gracias.
1: Un gran placer, Jerry.
0: Dios los llene de bendiciones y nos vemos mañana aquí en este su programa
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2: 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Hemos llegado al final de su programa, pero tenemos una cita con usted el día de mañana, aquí en Estilo de Vida. 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
3: El veneno de la avispa de mar es tan potente que puede matar a un humano adulto en pocos minutos.
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3: Los bebés nacen con 300 huesos, pero de adultos solo tenemos 206 porque algunos se fusionan al crecer naturalmente.
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3: El veneno de la avispa de mar es tan potente que puede matar a un humano adulto en pocos minutos.
2: Caminando por México.
3: En pleno corazón de Zapopan, Jalisco, se erige la imponente Basílica de Zapopan. Esta joya arquitectónica fue construida en 1690 por frailes franciscanos en honor a la Virgen de la Inmaculada Concepción o Virgen de la Expectación, que actualmente se conoce como Virgen de Zapopan, cuya imagen de solo 34 centímetros de alto data desde el siglo XVI. Dos culturas resguardan el atrio de la basílica. Se trata de la figura de Fray Antonio de Segovia, quien donó la imagen de la Virgen de Zapopan y del Papa Juan Pablo II, acompañado de un niño vestido de charro. Cada 12 de octubre, la Basílica de Zapopan alista la llegada de la Virgen de Zapopan, acompañado por millones de fieles que parten en peregrinación desde la Basílica de Guadalajara, tradición que se conoce como la romería y que fue declarada por la UNESCO como Patrimonio Cultural Inmaterial de la Humanidad.
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3: El camaleón es un reptil pequeño saurópsido escamoso que pertenece al grupo de los lagartos. Los camaleones pueden ser típicos como el furcífer, que puede llegar a medir 80 centímetros de largo, o los enanos como el bruquesia, que mide solo 3 centímetros, considerado el reptil más pequeño del mundo. El camaleón puede pasar desapercibido por su capacidad de camuflarse con el medio. Otra de sus características es su lengua larga, su instrumento para cazar, que a veces mide más que su cuerpo. Cuando en fracciones de segundo dispara su lengua, su presa no tiene posibilidad de huir. El camaleón puede mover sus ojos de forma independiente el uno del otro, por lo que puede tener un campo visual de casi 360 grados.
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3: Nueva Zelanda es considerado uno de los países más bellos del mundo por sus montañas nevadas, volcanes, playas y dunas. Se ubica en Oceanía, al suroeste del Océano Pacífico. Lo integran dos grandes islas, la del norte y la del sur. En la isla del norte está la Sky Tower, uno de los edificios más emblemáticos de Auckland, la antigua capital de Nueva Zelanda. Tiene 322 metros de alto, restaurantes y 3 grandes miradores para contemplar la ciudad. Otro de los lugares más hermosos de Nueva Zelanda es Milford Sound en la Isla del Sur, que con sus paisajes y sus espectaculares golfos estrechos y profundos, regala hermosas postales y la oportunidad de nadar con focas bebés.
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8: Cinco de la mañana con 30 minutos tiempo del centro de México. Gracias por estar con nosotros esta mañana de lunes. Lunes 18 de mayo de 2026. A nombre del equipo que hace posible este espacio informativo, Adriana Romero, Claudia Arellano, Rogelio Miguel, Álvaro López y Ricardo Díaz, les saluda Juan Manuel de Anda. Estamos transmitiendo en vivo a través del 103.3 de FM, el 970 de amplitud modulada, y en todas las plataformas de Grupo Fórmula en streaming a través de YouTube, en el canal de Grupo Fórmula Oficial. Les recuerdo mis redes sociales con mucho gusto. Usted me puede seguir a través de X, ahí me encuentra como arroba Juan M. de Anda. En Facebook, Juan Manuel de Anda, y en Instagram como Juan Manuel de Anda G. Tenemos información importante que se ha generado en las últimas horas y que estaremos compartiendo con usted en la próxima hora y media. Bueno, pues el viernes antes del mediodía estalló la bomba después de que se dio a conocer que los exsecretarios de Seguridad y de Administración y Finanzas de Sinaloa, Gerardo Mérida y Díaz, respectivamente, se entregaron a las autoridades de los Estados Unidos, y esto ocurre a 15 días de que fueron acusados de presuntos vínculos con el crimen organizado. Mientras tanto, en redes sociales, el senador de Morena, Enrique Insunza, asegura que no se va a entregar a las autoridades norteamericanas y afirma que atenderá cualquier llamado y requerimiento, pero únicamente de las autoridades mexicanas. También dice, bueno, pues yo sigo en Sinaloa. En este marco, la Unidad de Inteligencia Financiera emitió una notificación formal a las instituciones financieras para el bloqueo de las cuentas bancarias de Rubén Rocha Moya, sus hijos Rubén, Ricardo y José de Jesús, así como del senador Enrique Insunza y otros 9 implicados. El viernes, en redes sociales, la presidenta Claudia Sheinbaum informó que sostuvo una llamada telefónica con el presidente de los Estados Unidos, Donald Trump, con quien conversó sobre seguridad y comercio. Tras la marcha a la que convocó Morena en Chihuahua, Ariadna Montiel, dirigente nacional de ese instituto político, llamó a recaudar firmas para tramitar juicio político contra la gobernadora Maru Campos, a quien señalan de traición a la patria. El presidente de los Estados Unidos, Donald Trump, avisó a Irán que el tiempo corre, esto en referencia al plazo para la consecución de un acuerdo en las negociaciones que mantienen ambos países, al tiempo que advierte que no quedará nada de ellos si finalmente retoma la ofensiva militar contra Teherán. Y bueno, pues los precios del petróleo registran nuevamente ganancias ante la falta de avances en las negociaciones entre los Estados Unidos e Irán. Le daremos los detalles de cuánto están cotizando pues las respectivas la mezcla mexicana, por ejemplo el West Texas y el Brent del Mar del Norte. Al finalizar su Asamblea Nacional Representativa, los dirigentes de diversas secciones de la Coordinadora Nacional de Trabajadores de la Educación rechazaron el aumento salarial que fue anunciado el viernes por el secretario de Educación Pública de 9%, y dicen a partir del 1 de junio vamos a iniciar una huelga nacional indefinida con marchas, paros, bloqueos, y además, bueno, pues están previendo también la instalación de un plantón en el Zócalo capitalino. En Morelos, miles de personas vestidas de blanco participaron en la 12ª Caminata por la Paz, encabezada por el obispo de la diócesis de Oaxaca, Ramón Castro Castro. Autoridades federales desmantelaron 5 laboratorios clandestinos destinados a la producción de drogas sintéticas. Esto ocurrió en Jalisco, en Nayarit y también en Sinaloa. 8 detenidos, 331 infracciones, 85 motos aseguradas. Es el saldo del operativo implementado por los gobiernos de Guerrero y de Acapulco por la presencia de motociclistas en este famoso evento denominado Acamoto, que se lleva a cabo allá en el puerto. El Servicio Meteorológico Nacional informa que la onda de calor continúa afectando a 22 estados de nuestro país, Durante las próximas 48 horas esperan temperaturas máximas, fíjese nada más, entre 40 y 45 grados en Chihuahua, Coahuila, Durango, Sinaloa, Nayarit, Michoacán, Guerrero, Oaxaca, Chiapas, Veracruz, Tabasco, Campeche y Yucatán. Además, se prevén lluvias muy fuertes en Nuevo León, Tamaulipas y en San Luis Potosí. Aquí en la capital de la República, la temperatura este lunes estará oscilando entre 13 a 15 grados como mínima y entre 27 a 29 como máxima. En este momento el termómetro marca 15 grados. Y el programa Hoy No Circula para este lunes aplica para todos los autos con engomado color amarillo y terminación de placas 5 y 6 y que tengan holograma de verificación 1 o 2. A las 6 de la mañana, como todos los días, le vamos a presentar lo que escriben analistas y columnistas y un poco más tarde lo que destaca la prensa nacional, internacional y de los estados en sus primeras planas con Adriana Romero. Pero vámonos a los detalles de la información y establecemos comunicación con David Galván, reportero de Grupo Fórmula, porque bueno, pues él estuvo muy atento a esta información que se dio a conocer por ahí al mediodía del viernes, después de que, bueno, pues los exsecretarios de Seguridad y de Administración y Finanzas del gobierno de Sinaloa, Gerardo Mejía y Enrique Díaz, respectivamente, se entregan a las autoridades estadounidenses. David, te saludo, adelante con tu reporte, buen día.
6: Juan Manuel, pues la noticia de este fin de semana sin duda ha sido la entrega de los funcionarios, de algunos de ellos que fueron señalados por las autoridades de los Estados Unidos por presuntos vínculos con el crimen organizado en el estado de Sinaloa. El Gabinete de Seguridad confirmó el día viernes lo que ya había trascendido en algunos medios, que el exsecretario de Seguridad Pública de Sinaloa, Gerardo Mérida Sánchez, ingresó desde el lunes 11 de mayo a la Unión Americana por Hermosillo, Sonora, cruzó por la garita de Nogales hacia Arizona y se entregó, quedando bajo custodia de los alguaciles del servicio de Marshals de los Estados Unidos. Se entendió por el mensaje emitido en las redes sociales oficiales de las autoridades mexicanas que se trató de la entrega voluntaria de uno de estos 10 funcionarios del gobierno del mandatario sinaloense con licencia Rubén Rocha Moya, requerido por un tribunal federal de Distrito Sur de Nueva York, bajo los señalamientos de esta relación con específicamente el cártel de Sinaloa. La información emitida por el gobierno de la República indicó que a través de la Secretaría de Relaciones Exteriores, el Gabinete de Seguridad, México mantiene comunicación institucional con las autoridades estadounidenses en el marco de los mecanismos de cooperación internacional. Y bueno, pues después de su puesta a disposición de las autoridades federales de los Estados Unidos, donde enfrenta cargos de conspiración por narcotráfico y posesión de armas, se dijo que Gerardo Mérida apareció en el registro de la Oficina Federal de Prisiones de los Estados Unidos, ya ubicado en el Centro de Detención Metropolitano de Brooklyn, y posteriormente, ante una corte de Brooklyn, se declaró como no culpable ante los cargos que lo relacionan con la facción de los Chapitos. Ese mismo día se supo también, aunque no hay una confirmación del Gabinete de Seguridad, ya fuentes federales confirmaron que Enrique Díaz, el exsecretario de Finanzas de Sinaloa, se entregó ante la justicia de los Estados Unidos, pero él lo hizo en Europa. Se ha mencionado que fue en Irlanda donde se entregó ante autoridades, ante representación del Departamento de Justicia estadounidense, y también pues aparecía como entre los 10 acusados requeridos por el gobierno norteamericano por esta cuestión de pues los vínculos del gobierno de Sinaloa que encabezaba el gobernador con licencia Rubén Rocha Moya. Hay que destacar que el exsecretario de Administración y Finanzas de ese gobierno en la entidad pues fungía, según se ha mencionado, por ser el operador financiero y el vínculo con los grupos delincuenciales, por lo cual pues habrá que ver que haya precisamente mayor información de que esta entrega se dio en Europa y que comparecerá también ante esta corte en Brooklyn, en Nueva York. Es la información que tenemos, Juan Manuel. Muy buenos días.
8: Muchísimas gracias, David, por tu reporte. Y bueno, pues otro de los implicados o de los acusados por parte del Departamento de Justicia de los Estados Unidos de tener vínculos con el crimen organizado, concretamente con la facción de los Chapitos del cártel de Sinaloa, es el senador de Morena, Enrique Insunza sigue sin aparecer públicamente. Lo único que ha hecho, bueno, pues es estar colgando algunos videos a través de las redes sociales, y este fin de semana justamente dio a conocer que pues él no se va a entregar a los Estados Unidos y sigue allá en Sinaloa. Maru Rojas, tú tienes los detalles, adelante, buen día.
9: Más de 24 horas de rumores dejó correr el senador de Morena, Enrique Insunza Cázares, que a estas alturas se dice inocente, y este domingo usó un mensaje en sus redes sociales para rechazar totalmente las versiones sobre una presunta entrega o captura en Estados Unidos. Fue en su cuenta de la red social de X donde escribió en las primeras horas de este domingo que aún permanece en Sinaloa y calificó como mendaces. Es el plural de mendaz, adjetivo que significa mentiroso, embustero, falso, falaz, y se usa para referirse a personas que tienen la costumbre de mentir. En este caso dice que con acusaciones en su contra y afirma carecen de sustento. Es falso lo que se publica por medios de la derecha sobre contacto alguno con autoridades extranjeras, escribió. El legislador sostuvo que no ha contratado ni contratará abogados porque no hay razón para ello. Afirmó que él mismo asumirá cualquier defensa jurídica. También asegura que atenderá personalmente cualquier requerimiento de autoridades mexicanas conforme a la Constitución, y defendió su trayectoria pública. Uno es lo que ha sido toda su vida. Mi honestidad, verticalidad, están respaldadas por una trayectoria de trabajo, estudio y servicio con integridad. Concluye el senador que un día antes, este sábado, replicó invitaciones para el maratón digital que hicieron los senadores de Morena en apoyo a la marcha en Chihuahua, así como una invitación a participar en dicha marcha, también posteó el sábado. Pero el miércoles pasado veíamos en los spots que subió en X, el 13 de mayo, día de sesión en la comisión permanente, donde el linchamiento en su contra fue feroz por parte de la oposición, escribió textual: a la sombra de un ingente árbol de ceiba, a la vera del río Umaya, recalo a Gracián, varón discreto y consejero excelente. Acompaña de una foto del libro El Arte de la Prudencia, de Baltasar Gracián, que ojalá no solo lo lea, también hubiese practicado antes incluso de enviar videos de acoso a ministras de justicia, que hoy, mientras el Círculo Rojo discute su acuerdo, lee a gusto a la orilla de un río y debajo de una ceiba, aprendiendo ahora sí de prudencia.
8: Muchísimas gracias, Maru, por tu información. Y fíjese, en este mismo marco, la Unidad de Inteligencia Financiera emitió una notificación formal a las instituciones financieras para el bloqueo de las cuentas bancarias tanto de Rubén Rocha Moya, así como de sus hijos Rubén, Ricardo y José de Jesús, y el senador Enrique Insunza, y también los otros 9 implicados. Los otros 9 acusados por parte del Departamento de Justicia de los Estados Unidos de tener vínculos con crimen organizado. Y bueno, este fin de semana la presidenta Claudia Sheinbaum estuvo en una gira por el sureste de nuestro país. Ahí, bueno, pues la presidenta evitó pronunciarse directamente sobre la entrega de Gerardo Mérida y de Enrique Díaz a las autoridades de los Estados Unidos. Bueno, pero también advirtió que en México no mandan intereses extranjeros ni grupos de poder económico, toda vez que ya no son tiempos de privilegios, corrupción y saqueo de nuestro país, y reiteró que México es una nación libre, independiente y soberana. Israel Alave, tú estuviste justamente con la presidenta en esta gira del fin de semana. Te saludo, adelante con tu reporte. Buen día.
10: Es su segundo día de gira de trabajo por el estado de Yucatán. La presidenta Claudia Sheinbaum refrendó su compromiso con la defensa de la soberanía.
11: México es una nación libre, independiente y soberana. Y mientras exista esta unión entre pueblo y gobierno, mientras exista el compromiso con la justicia, la honestidad y la dignidad nacional, la transformación seguirá avanzando. Seguiremos construyendo escuelas, hospitales, caminos, universidades, nuevos derechos. Seguiremos ampliando libertades y defendiendo la soberanía nacional. Porque esta nación, México, tiene raíces profundas, una historia inmensa y un pueblo digno que jamás volverá a arrodillarse frente a quienes quisieron convertir a México en tierra de privilegios y abandono.
10: El reporte con las imágenes de Alejandro Elizalde.
8: Muchísimas gracias, Israel, por tu información. Y fíjese, el viernes, a través de sus redes sociales, la presidenta Claudia Sheinbaum dio a conocer que sostuvo una llamada telefónica con su homólogo de los Estados Unidos, Donald Trump. Dice, pues conversamos sobre seguridad y comercio. También, bueno, pues dice la presidenta, acordamos volver a hablar y continuar el diálogo con algunos de sus colaboradores que próximamente estarán de visita en nuestro país. Ahí está, pues, una nueva llamada telefónica de la presidenta Claudia Sheinbaum con su homólogo norteamericano Donald Trump. Y bueno, vámonos con Andrea Meraz, porque el sábado ya ve que le habíamos informado desde pues la semana pasada que Morena había convocado a una manifestación allá en el estado de Chihuahua, porque bueno, pues quieren o están acusando más bien a la gobernadora Maru Campos de traición a la patria por este caso de dos agentes de la CIA que participaron en un operativo ya hace que pues prácticamente mes y medio, un operativo en donde pues se desmanteló un laboratorio en donde se fabricaban drogas sintéticas. Bueno, pues se llevó a cabo esta manifestación muy menguada, por cierto. Y después de esta manifestación, bueno, pues Ariadna Montiel, la nueva dirigente nacional de Morena, hizo un llamado pues a recaudar firmas para tramitar justamente este juicio político contra la gobernadora de Chihuahua. Andrea Meraz, tú estuviste atenta a esta movilización. Adelante, buen día.
12: Un aproximado de 3,000 personas marcharon durante una hora hasta el Palacio de Gobierno de Chihuahua. Morena esperaba 15,000. El número quedó corto, pero el objetivo era otro. Fue una protesta con la que también se construye una postura política frente a las elecciones estatales en 2027. El partido Guinda no solo reclamó el juicio político a la gobernadora Maru Campos, sino que también llamó a los militantes a salir a las calles para juntar firmas en apoyo a este mecanismo.
13: De ayer, la gobernadora María Eugenia Campos decidió dejar de ser gobernadora del estado y cederle el poder a agentes extranjeros.
12: La crítica con el desconocimiento. Algunos no sabían el fondo de la movilización.
14: Platíqueme un poco por qué viene el día de hoy.
15: Pues nos invitaron y nosotros estamos aquí con ellos porque ellos nos apoyan a nosotros.
14: Ok, ¿saben el motivo de esta marcha?
15: Lo ignoro.
14: ¿No sabe por qué viene a protestar?
15: No, yo vengo.
14: ¿Qué le han comentado de esta movilización?
16: Pues que es para bien de nosotros, por la Maru. O sea, de Morena, no para la Maru.
14: ¿Sabe por qué el día de hoy está marchando?
16: Pues para que se controle según este gobierno.
12: La confrontación silenciosa fue con camiones y militantes bloqueados antes de llegar a la ciudad. Chihuahua, desde la caseta de Sacramento hasta la ruta hacia Delicias. La acusación de traición a la patria fue el eje de Ariadna Montiel, dirigente de Morena, y para darle un peso adicional a esta narrativa, declaró las acusaciones para la panista. 1. Violación a la soberanía y al pacto federal. 2. Infracción grave a la Ley de Seguridad Nacional. 3. Violación al principio de supremacía constitucional. 4. El uso de la Fiscalía Estatal para destruir pruebas. El detonador de la marcha fue el operativo en la Sierra Tarahumara en el que murieron agentes de la CIA el pasado 19 de abril. Ariadna Montiel entonó el argumento y otra crítica. Lo hizo frente a Andrés Manuel López Beltrán, la senadora con licencia Andrea Chávez, y también junto a otro posible candidato al gobierno de Chihuahua, Cruz Pérez Cuellar.
13: Para los conservadores, la gente es desechable. Tenemos años sufriendo la inseguridad hasta llevarnos al deshonroso primer lugar de homicidios dolosos del país.
12: Imágenes de Aldo Reyes para Grupo Fórmula, Andrea Meraz.
8: Muchísimas gracias, Andrea, por tu información. Y vámonos con Lisbeth Hernández, porque también hay información importante de parte de la CENTE. Bueno, pues ellos realizaron su Asamblea Nacional Representativa y han acordado, uno, rechazar el aumento salarial que anunció el secretario de Educación Pública, Mario Delgado, el viernes pasado, de 9%, y también la Coordinadora Nacional de Trabajadores de la Educación está anunciando que a partir del 1 de junio, bueno, pues van a estallar una huelga nacional indefinida, que incluye, pues esto lo sabe muy bien,
17: ya pues lo hemos padecido aquí en la capital de la República durante muchos años, pues bloqueos, marchas, manifestaciones, plantones, y sí, pues dicen, nos vamos a instalar en plantón en el Zócalo capitalino, pues en una franca, ¿no?, provocación, porque bueno, pues usted sabe que se está ya acondicionando la plancha del Zócalo capitalino para este, pues, esta sede del FanFest con motivo del Mundial de Fútbol, y bueno, pues los maestros de la coordinadora planean instalar un plantón justo ahí en la plancha del Zócalo capitalino. Liz, adelante con tu reporte, buen día.
18: Juan Manuel, muy buenos días, excelente lunes. Te platico que la Coordinadora Nacional de Trabajadores de la Educación este domingo ofreció una conferencia de prensa en la que anunció que pues van a instalar la huelga nacional. Era algo que ya nos venían anunciando. El primero de junio es la fecha que la CENTE eligió para la instalación de la huelga nacional, y ese día van a comenzar sus movilizaciones aquí en la Ciudad de México con una marcha a las 9 de la mañana en el Ángel de la Independencia con dirección al Zócalo capitalino, donde, de acuerdo a lo que dijeron, planean instalar un plantón. Sin embargo, hay que recordar que el Zócalo, pues, es uno de los lugares donde está contemplado que haya actividades referentes al Mundial, que empieza tan solo 10 días después de que, pues, la CENTE, pues, pretende, esta fecha que pretende iniciar sus movilizaciones. Es por eso que ellos también tienen contemplado que incluso se encuentren con un Zócalo con vallas, cerrado, que no se les permite el acceso, pero bueno, dijeron que esperan ver la respuesta de las autoridades. Sin embargo, este es el anuncio: el primero de junio instalan la huelga nacional. Hasta el momento es una huelga indefinida. Incluso durante esta conferencia de prensa, pues, también pidieron una disculpa anticipada a todos los capitalinos por el caos que van a generar sus movilizaciones. Pero bueno, ya será cuestión de que los automovilistas, sobre todo los usuarios del transporte público, que son siempre los más afectados, pues acepten estas disculpas. Por lo tanto, el reporte que tenemos al momento.
17: Muchísimas gracias, Liz, por tu información. Y vámonos con mi querido Beto Campos, porque ya quedó definida la final del fútbol mexicano. Será entre los Pumas de la UNAM y la Máquina del Cruz Azul. Ayer, justamente, los universitarios, pues, le ganan 1-0 al Pachuca y lo dejan fuera de este torneo. Te saludo, mi querido Beto, buen día.
19: Juan, muy buenos días, así es, quedó definida la final del fútbol mexicano. Cruz Azul estará enfrentando a Pumas, una serie sumamente atractiva. Hay varios puntos a destacar, como el que dos técnicos mexicanos estarán peleando el título en una final del balompié nacional, mientras que la Máquina define el día de hoy dónde jugará la ida, porque el viernes estará jugando la selección mexicana ante Ghana en el Estadio Cuauhtémoc. En la NBA, los Cavaliers de Cleveland consiguieron el último boleto a la final de conferencia después de eliminar a los Pistons de Detroit. Ahora estará enfrentando a los Knicks de Nueva York. En el tenis, el italiano Jannik Sinner levantó el título del Abierto de Roma en la categoría varonil, mientras que en la categoría femenina, la ucraniana Elina Svitolina terminó conquistando su tercer título del torneo, pero los detalles los tendremos más adelante.
17: Así es, mi querido Beto, regresamos contigo un poco más tarde. Vámonos con David Galván, porque le habíamos informado la semana pasada de una megafuga que se registró en la alcaldía Iztapalapa. Y bueno, pues lamentablemente este fin de semana se registró otra megafuga, pero ahora en Xochimilco. ¿Cómo va la situación, David? Buen día.
20: Muy buenos días, Juan Manuel, y vaya fin de semana que han pasado los capitalinos con los problemas de fugas de agua, primero en Iztapalapa y posteriormente en la zona de Xochimilco. La Secretaría de Gestión Integral del Agua informó el día sábado que el pueblo de San Miguel Topilejo de la alcaldía Tlalpan quedó con servicio de suministro de agua potable interrumpido desde ese sábado y hasta las 16 horas del domingo 17 de mayo, ya que esto quedó solucionado. Bueno, pues se informó posteriormente a los vecinos de la alcaldía de Xochimilco que debido a una falla mecánica en un equipo de bombeo, el pozo S3 detuvo su operación. Esta interrupción del suministro de agua potable se dio ahora en el pueblo de San Lucas Xochimanca y se informó por parte de la Secretaría de Gestión Integral del Agua que este servicio de agua potable se restablecerá hasta el día martes 19 de mayo a las 20 horas o las 8 de la noche para terminar las labores de reparación de ahora este pozo S3. Y bueno, reiteró el gobierno capitalino que en caso de ser necesario los vecinos pueden solicitar pipas de agua a través de la línea H2O en el asterisco 426. Y es la información que tenemos. Esperemos que pronto quede reparada pues esta afectación hacia la población de esta comunidad de San Lucas Xochimanca. Muy buenos días, Juan Manuel.
17: Muchísimas gracias, David, por tu información. Déjeme comentarle también que el presidente de los Estados Unidos, Donald Trump, pues hizo un llamado a Irán. Le dijo, bueno, pues el tiempo está corriendo. Esto en referencia al plazo para la consecución de un acuerdo en las negociaciones que mantienen ambos países, al tiempo que advirtió que no quedará nada de ellos si finalmente los Estados Unidos retoman la ofensiva militar contra Teherán. Y esto, la falta de definición de un acuerdo de paz allá en el Medio Oriente, pues ha provocado nuevamente que los precios del crudo se vuelvan a incrementar. Fíjese, la mezcla mexicana cerró en 107.84 dólares por barril. En tanto, los futuros del West Texas Intermediate cotizan en 102.14 dólares y los del Brent del Mar del Norte en 110.08 dólares por barril. Así las cosas en el tema del petróleo. Y bueno, después de que circuló en redes sociales este fin de semana la versión de que Luis Miguel había sido internado en un hospital de Nueva York, pues no. Hay gente cercana a él que dice, pues se trata de fake news. El Sol goza de cabal salud. Bueno, pues nos despedimos del auditorio que nos escucha a través de nuestras estaciones hermanas en el interior de la República y que ahora continúan con su programación habitual. Que tengan un excelente inicio de semana aquí en la capital de la República. Volvemos después de una pausa.

0: La hoja santa es una hierba que se utiliza con fines gastronómicos y médicos. Su forma de corazón es perfumada con un fuerte aroma, pero de sabor dulce. Forma parte de la familia de las pimientas. En la cocina, se usa para preparar carnes, salsas, caldos y quesos. Por su aroma, se usa también para aromatizar tamales y chiles rellenos, entre otros platillos. En la medicina, contribuye a disminuir la fiebre e inflamación de los riñones. La infusión de hoja santa es usada para tratar problemas respiratorios como el asma.
1: Territorio animal.
0: Un hurón puede llegar a vivir entre 5 y 8 años y mide unos 40 centímetros. Son carnívoros. La mayor parte del día duermen, pero cuando están despiertos son animales muy activos. En los últimos años se han convertido en animales de compañía.
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0: El león es un felino grande y poderoso que habita en su mayoría en el continente africano. Son animales que viven en manada, son carnívoros y la gran parte de su dieta consiste en grandes mamíferos. Asimismo, son una parte importante del ecosistema africano y están en peligro debido a la caza furtiva y pérdida de hábitat. El promedio de vida de un macho adulto en libertad es de 10 años, mientras que el de la hembra es de 16 años.
1: La historia del deporte.
0: En el béisbol de las grandes ligas se encuentran muchos estadios emblemáticos, pero ninguno como el Fenway Park, hogar de los Red Sox de Boston. Un estadio inaugurado en 1912, siendo el más antiguo de las ligas mayores de Estados Unidos.
1: Cuentos históricos.
0: El Mahabharata es un texto considerado sagrado para los hindúes. Nos narra el conflicto bélico que vivieron dos familias por la sucesión al trono. Una historia que nos cuenta de todo: amor, familia, divinidad, lealtad, espiritualidad, donde los bandos pelearon intensamente y resultaron victoriosos los Pándavas sobre los Kauravas. Un relato que habla del bien contra el mal y además de las luchas internas del ser humano.
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0: Estados Unidos es uno de los países que mayor turismo genera gracias a su gran cantidad de destinos que ofrece al mundo. De igual manera, es uno de los países más grandes del mundo, con una extensión territorial de un poco más de 9 millones de kilómetros cuadrados, con una población de 332 millones de personas aproximadamente. Su moneda es una de las más fuertes y los destinos más visitados son Nueva York y Las Vegas.
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0: En Yucatán existe una gran variedad de platillos típicos para disfrutar. Muchos han emigrado a otras partes de la República, pero no podemos negar que la comida yucateca es de las mejores, como los panuchos hechos de la típica cochinita pibil, los huevos motuleños, los tamales yucatecos, los papadzules y el queso relleno, por mencionar algunos de sus platillos. Sin lugar a dudas, es una delicia la gastronomía de Yucatán.
1: Explorando la naturaleza.
0: La Laguna Azul de Islandia es un balneario geotérmico.

0: es de 37 a 39 grados.
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2: Datos musicales.
0: En la industria musical, muchos miden sus trayectorias de acuerdo con los galardones obtenidos. Y en cuestiones de premios, tenemos a George Solti, un director de orquesta que estuvo más de 70 veces nominado en los Grammys y logró obtener 31 en toda su carrera, siendo el segundo máximo ganador de premios Grammy.
2: Dato curioso.
0: El aguacate es considerado como una fruta.
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0: Muy buenos días, qué gusto saludarle. Gracias por estar con nosotros en Radio Fórmula Tampico en el 103.9 FM. Yo soy Cintia Khan. Iniciamos. Y el gobierno de Tamaulipas, a través de la Secretaría de Desarrollo Urbano y Medio Ambiente, intensificó las acciones para erradicar los focos de contaminación en la entidad. El titular de la dependencia, Carl Heybecker Hernández, reveló que mediante un análisis se han detectado alrededor de 3.800 tiraderos clandestinos en diversos municipios del estado.
1: Lo que nos topamos, pues, es un tema histórico en el sentido de que no hay sitios de disposición final autorizados. Entonces nosotros a lo que nos estamos dando la tarea es a buscar sitios ya impactados para poder abrirlo. ¿En qué me refiero? Principalmente lo que encontramos en los tiraderos clandestinos, gran parte es escombro. Entonces lo que estamos buscando es lugares ya impactados, banco de materiales que ya cumplieron su ciclo, los estamos convocando para que estos mismos bancos de materiales puedan estar recibiendo producto. Ya posteriormente, ya si ellos quieren triturar y reutilizar, pues bueno, con mucho gusto vamos a ir fortaleciendo eso. La basura, yo siempre lo comento, la basura no camina. O sea, si tú topas los residuos tirados en ciertas áreas, bueno, pues muchas veces porque así lo hacemos y lo mal disponemos los ciudadanos, pero también pues hay que apretarle en cuestión de la recolección de los residuos por parte de los municipios. No tiene la culpa uno solo, sino es un tema en conjunto, que la única manera que vamos a buscar solucionar esta problemática y este pasivo que tenemos de hace mucho tiempo va a ser trabajando de manera colaborativa.
0: Y la planta de etanol en Tamaulipas arranca antes de junio del 2026.
2: En una muestra de la transformación energética que vive el estado, el secretario de Energía en Tamaulipas, Walter Julián Ángel Jiménez, anunció que antes de que concluya el primer semestre del 2026, se colocará la primera piedra de la nueva planta de etanol, un proyecto estratégico que busca integrar a los productores locales de sorgo en la cadena de valor de los combustibles. El funcionario explicó que este proyecto responde a los cambios en las disposiciones de la Secretaría de Energía Federal, las cuales proyectan elevar la mezcla de etanol en la gasolina del 5.8% actual hasta un 20%. Este cambio normativo abre una ventana de oportunidad única para que el etanol producido en el suelo tamaulipeco se integre directamente al sistema energético nacional.
3: Estamos ahorita en la integración financiera, en el perfil de los productores, para que los productores, además de comprarles el sorgo, los podamos también asociar a la planta. Entonces, digamos, en la integración preparatoria. ¿Qué estamos esperando? Como lo anuncié ya hace unos meses, antes de que concluya el primer semestre de este año, comenzar con la puesta en marcha ya física de la planta, con una primera piedra.
2: Ángel Jiménez detalló que la construcción de la planta de etanol tendrá una duración aproximada de 2 años. Asimismo, subrayó que se trata de un modelo de inversión mixto con fuerte participación del sector privado, pero bajo una visión social que busca beneficiar el campo tamaulipeco mediante una asociación directa con los agricultores.
3: ¿Qué implicaría comenzar ya la dinámica de su construcción? Está prospectada para que más o menos dure aproximadamente 2 años la construcción. Se va a poder acelerar si hay algún mecanismo de intervención, por ejemplo, de la Secretaría de Obras Públicas, pero partiendo del hecho que también es una inversión casi completamente privada. Entonces, estamos en ese marco, están participando tanto Obras Públicas como el Desarrollo Rural, nosotros, de parte del Gobierno del Estado de Tamaulipas, y el sector privado, que son los inversionistas que quieren participar en esta inversión, y también los productores que van a ser asociados para el beneficio del ambiente.
2: Dijo que con esta infraestructura, Tamaulipas no solo refuerza su liderazgo como el estado con mayor vocación energética del país, sino que también ofrece una alternativa sustentable para reducir la huella de carbono en los combustibles fósiles y dinamizar la economía de la región productora de sorgo. En Radio Fórmula, Ignacio Aceves.
0: Y la Universidad Autónoma de Tamaulipas consiguió el registro de una patente ante el Instituto Mexicano de la Propiedad Industrial por su aporte en la investigación de una nueva alternativa en el tratamiento de la tuberculosis humana, una de las principales pandemias a nivel mundial. El investigador de la Facultad de Medicina Veterinaria, el doctor Hugo Brígido Barrios, colaboró en proyectos de tipo de tratamientos de tuberculosis resistentes a los fármacos. En coordinación con el Instituto Mexicano del Seguro Social, el Centro de Investigación Científico de Yucatán y tres universidades de Chile. El trabajo tuvo como propósito investigar compuestos de origen natural que fueron útiles para el tratamiento de esta cepa de tuberculosis resistente a fármacos. En especial, que se estudiaron fueron las plantas azorella y ambas de origen sudamericano. Al respecto, el doctor Hugo Brígido dijo que la patente se obtuvo en el 2025 y es resultado de la colaboración de la UAT con instituciones nacionales e internacionales. Y el diputado Víctor García Fuentes aseguró que las instituciones de salud en el estado cuentan con el abasto suficiente de las claves de medicamento más importantes, desestimando las versiones que apuntan a una escasez generalizada. En entrevista, el legislador especialmente de la salud señaló que aunque existe retos logísticos, el sistema de atención de primer y segundo nivel están preparados para atender las enfermedades crónico-degenerativas.
4: No deben de faltar medicamentos, al menos las claves más importantes para los temas centrales de salud pública.
5: ¿Cómo cuáles?
4: Pues el tema de la tuberculosis, que tiene que ver con la migración.
5: Diabetes.
4: El tema de las crónico-degenerativas, que es la hipertensión, la diabetes, la obesidad mórbida. El tema de las enfermedades transmitidas por vector, como es el dengue, el chikungunya. El tema del HIV, las infecciones de transmisión sexual. Temas de salud de la mujer, especialmente el tema de la detección oportuna del cáncer de mama cervical. Hay quienes aprovechan la inercia del pasado para seguir insistiendo en que tenemos un sistema de salud mermado. Sí. Hoy por hoy yo te puedo decir con conocimiento de causa.
0: Seis de la mañana con 11 minutos, vamos a una pausa y regresamos.
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9: A poco más de media hora de Cabo San Lucas, en Baja California Sur, se ubica el pueblo mágico Todos Santos, con un toque bohemio, cultural y artístico. Esta localidad llena de encanto destaca por su estilo colonial, por su hotelería, su exquisita gastronomía local, una importante escena artística y playas cercanas como La Poza, Batequitos, San Pedrito, Cerritos, Punta Lobos y Los Esteros, donde se puede practicar deportes acuáticos o simplemente relajarse y tomar el sol. Con sus calles empedradas, Todos Santos ofrece galerías de arte y su atractivo centro turístico, en donde está la Plaza de Armas, una gran explanada adornada por palmeras y cocoteros, y la Misión de Todos los Santos, una majestuosa iglesia fundada por los jesuitas en 1720.
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9: Cartagena de Indias es una ciudad en Colombia ubicada a orillas del Mar Caribe, también llamada La Heroica. Contempla a su alrededor varios archipiélagos e islas que son paraísos para un verdadero descanso. Cartagena se caracteriza además también por su vida nocturna, festivales culturales y paisajes exuberantes. La temperatura durante todo el año es de 27 grados centígrados en promedio. Un clima ideal para conocer la ciudad. Su oferta gastronómica y su importante infraestructura hotelera y turística la hacen única. Cartagena de Indias es una de las ciudades más bellas y mejor conservadas de América, un tesoro que hoy en día es uno de los destinos turísticos más visitados de Colombia.
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5: Los delfines duermen con un ojo abierto para mantenerse alertas ante depredadores y seguir respirando mientras descansan su cerebro activamente.
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9: La piel de los tiburones está cubierta de escamas diminutas que actúan como dientes.
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0: tomar decisiones desde la Ciudad de México y que no se ajustan a la realidad climática que enfrentan los estudiantes de Tamaulipas, donde las temperaturas han superado los 40 grados centígrados. Daniel Pérez señaló que existe una desconexión total entre las políticas públicas y las necesidades urgentes de infraestructura en los planteles locales, lo que pone en riesgo la salud de los menores.
1: Pues en educación siguen tomando decisiones desde un escritorio en Ciudad de México, no se apegan a la realidad que realmente vivimos aquí en Tamaulipas. Es impensable pensar cómo están ahorita los niños teniendo clases a 40 grados. El sistema educativo realmente y estas decisiones que están tomando tardías, no se apegan a la realidad que vivimos nosotros, ¿no?
0: El funcionario municipal informó que tras realizar recorridos por diferentes instituciones y dialogar con padres de familias y maestros, se detectaron condiciones indignantes. Según el regidor, muchos alumnos toman clases en áreas verdes o bajo techos de lámina sin ventilación adecuada, sumado a la falta de servicios básicos como agua y drenaje en algunas escuelas de la capital.
1: Imagínense, a veces techos de lámina, falta de infraestructura, a eso apéguense a la deficiencia de agua que hay. Hay unas escuelas que hemos visitado que tienen problemas con el drenaje. Hay unas escuelas que realmente están los niños teniendo que salir a las áreas verdes, techadas, donde corre un poquito más el aire, porque realmente llegan a los 40, 45 grados adentro de las aulas y eso realmente es indignante.
0: Daniel Pérez cuestionó la falta de un plan estratégico para recuperar el rezago educativo post-pandemia y criticó que el tema del calor extremo se aborde como una novedad cuando es una constante anual en el estado. Hizo un llamado a las autoridades para que dejen de decidir desde lejos y prioricen la inversión en infraestructura básica para dignificar las condiciones de aprendizaje en Tamaulipas. En Radio Fórmula, Ignacio Aceves.
2: Y crece el conflicto laboral. En Altamira, trabajadores denuncian más despidos y exigen pagos justos de utilidades.
3: Esa variante entre de pago por semana de 8 horas diarias o hasta 12, dependiendo a...
4: ¿Y era el monto mínimo o cuál?
3: Sí, pues el salario mínimo de que se debe de ganar, ¿eh? Pues realmente era barato, ¿eh? ¿Para qué hablamos de números? Pero ahorita realmente lo que estamos peleados es los que estamos ya afuera, que se nos indemnice conforme a la ley. Y nada más, no estamos peleando otra cosa, y que a los compañeros que no han dejado entrar a Cipona, que les notifiquen en Windarmex el por qué, porque si esto se va a más de 3 días, ellos van a alegar que nuestros compañeros abandonaron el trabajo.
5: ¿Cómo es que
3: los
5: compañeros se despidieron o qué fue lo que pasó?
3: Fuimos despedidos injustificadamente, porque yo creo que a lo que ellos se derivan de hablarte hacia RH y decirte ya no vas a trabajar aquí.
5: ¿Pero fueron notificados de que
3: no? No, en el mismo día sí que salimos del comedor, a ver, tú vienes para acá y ya estás fuera.
4: ¿Ustedes estaban inquietos por una situación?
3: Estábamos inquietos porque supuestamente había un pago de utilidades y que ya se había dado en años anteriores. Y ahora todos los que trabajamos del año pasado para acá nos dicen que pues nada más no hay nada, que porque están en ceros.
2: ¿Cuánto obtuvieron ustedes en el 2024?
3: ¿Cuánto se obtuvo en el 2024?
2: ¿Cuánto?
3: En el 2025.
2: En el 2025, porque es esta. Como 50 mil pesos. A raíz de que ustedes ya anunciaron la situación, vendida al problema interno que existe en esta empresa, ya empezó el hostigamiento más hacia el trabajador. ¿Cuántos trabajadores son los que se ven afectados ahorita?
3: Pues hasta ahorita, de nosotros estamos fuera, somos ahorita como 12, pero ahí adentro somos casi 300 trabajadores.
2: ¿Qué les han dicho? ¿Qué?
3: Se hizo una plática hace 3 días y de plano dijeron que dieron números.
2: Y el gobernador Américo Villarreal Anaya expresó su satisfacción y emoción por el homenaje realizado en el Tecnológico de Ciudad Madero a la memoria de su padre.
6: Pues sí, muy satisfecho, muy emocionado que aquí ahora en el Tec de Madero hayan hecho remembranza de mi señor padre, ¿verdad? Que como lo decía hace un momento, que tomamos la palabra, yo lo

0: considero ahora en retrospectiva y a las definiciones que damos ahora como una persona que fue muy humanista. Siempre vio cómo estar en la oportunidad, en su calidad de vida, en su profesión y en su oportunidad de servidor público en el Senado de la República y al frente de este gobierno, siempre distinguirse por su servicio, su conocimiento y el estar haciendo obras y proyectos que fueran de beneficio de la gente. Entonces, con ese humanismo y en remembranza de también de haber tenido una buena representación de nuestra entidad en esos años en que su juventud estuvo concursando en deportes, sobre todo de atletismo, hizo marcas de tipo nacional que hoy recordamos, y agradezco mucho este gesto de aquí del director Juan Dionisio, que a esta escuela que ha progresado tanto, la nueva pista de tartán lleve su nombre.
1: Gobernador, impuesto el mundial de fútbol, está impulsando el deporte
2: internacional. ¿Cómo va a trabajar el gobierno de esto?
0: Bueno, estamos haciendo nosotros con nuestro estado vecino, con Nuevo León, para que de acuerdo a la programación de los partidos que ahí se realizan y entre los espacios de uno a otro, está promocionando Tamaulipas, sobre todo destinos de playa, de los pueblos mágicos, e invitarlos a que tanto turismo nacional como extranjero nos visiten, con lo que también mencionábamos, con este crecimiento sustantivo que está teniendo en esta área, que es muy importante también desde el punto de vista económico para nuestra región.
1: Gobernador, el proyecto del teleférico, ¿en qué fase se encuentra en este momento?
0: Bueno, tenemos la carretera, es todo un proyecto integral.
3: Y recibe el doctor David Kershenovic, secretario de Salud Federal, el doctorado honoris causa por parte de la Universidad Autónoma de Tamaulipas.
4: Directora, directores, facultades, unidades académicas, miembros del patronato. Querida familia Juan, muy buenas tardes. Hoy la Universidad Autónoma de Tamaulipas vive un momento que trasciende el protocolo y se convierte en un acto de memoria, de identidad y gratitud. Hay ceremonias que honran y hay ceremonias que conmueven. Esta asamblea solemne pertenece a ambas. Conferir el doctorado honoris causa es la más alta distinción de nuestra casa de estudios. Significa reconocer una vida que ha sido guía, ejemplo y luz de la sociedad. Por ello, hoy celebramos con profundo orgullo al doctor David Kershenovic, y hablar del doctor Kershenovic es hablar de una trayectoria construida con disciplina, con inteligencia y con una sensibilidad humana que ha acompañado a cada uno de sus pasos. Médico cirujano por la Universidad Nacional Autónoma de México y doctor en medicina por la Universidad de Londres, ha dedicado su vida al avance de la medicina, a la investigación científica y al fortalecimiento de la salud pública en México. Su trabajo, pionero en investigación clínica de la hepatitis C y la fibrosis hepática, marcó un antes y un después de la hepatología nacional. Su visión científica se convirtió en esperanza para miles de pacientes y su compromiso lo llevó a impulsar la creación de la Fundación Mexicana para la Salud Hepática,

0: Y la alcaldesa Mónica Villarreal encabezó la sesión del Sistema Municipal de Alerta Temprana.
1: Cada uno va acompañado de las acciones de gobierno que están realizando. Muchas gracias, muchas felicidades por ese compromiso que tienen hacia la administración municipal, hacia nuestro bello pueblo. Y pues hoy, en el marco de esa responsabilidad que tenemos, debemos de anticiparnos, que es precisamente lo que hace Protección Civil, adelantarnos a cualquier hecho que pueda venir. Están próximas la temporada de lluvias, de huracanes, de tormentas tropicales, y que esta capacitación nos va a servir para estar completamente coordinadas todas las 6 zonas y que actuemos de manera pues prácticamente automática después de esta capacitación. Y vamos a seguir reuniéndonos, cada uno de ustedes está dentro de un chat que se ha mantenido vigente en toda la administración. Desde el 2024 iniciamos con este sistema municipal de alertas tempranas y que ha dado grandes resultados. De hecho, en esta contingencia del año pasado con el...
0: Y son las 6 de la mañana con 27 minutos. Vamos a una pausa y regresamos.
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7: El Monte Santa Elena, Estados Unidos. Este volcán es recordado por su catastrófica erupción lateral en 1980, que cambió su forma para siempre. La explosión derribó bosques enteros y cubrió de ceniza varios estados. Es un ejemplo perfecto para que los geólogos estudien cómo la naturaleza se recupera tras desastres.
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0: Y el presidente del Consejo Empresarial de Ciudad Madero, Felipe Olvera, reconoció que actualmente en la zona sur atraviesa una etapa de constante reparaciones e intervenciones derivadas de las afectaciones que dejó la crisis hídrica registrada hace 2 años. Señaló que las anomalías en la infraestructura hidráulica han provocado múltiples problemas en distintos sectores, que se consideró importante que la ciudadanía comprenda el esfuerzo que realizan las autoridades.

0: Pues la verdad estamos muy contentos por la presencia del secretario de Recursos Hidráulicos, Raúl Quiroga, y también muy contentos por la presentación del proyecto Génesis. Yo creo que nos sumamos a la iniciativa, nos sumamos a este proyecto. Es un proyecto de tal importancia que es prácticamente inédito en nuestra zona. Por muchos años hemos pretendido que se geste un proyecto de esta naturaleza para resolver el problema hídrico que tenemos en la zona. En lo particular, como empresarios de Ciudad Madero, el CEN, pues bueno, finalmente el impacto llegará a Ciudad Madero y a Playa Miramar, que es lo que no más nos interesa, el desarrollo económico de nuestra ciudad.
1: Nos ha tocado con él justamente con la Comapa el tema de que ha aumentado demasiado el costo del servicio de agua potable en la zona sur de Tamaulipas.
0: Bueno, eso será, tendrás que comentarlo, cuál es la gestión y el procedimiento con Comapa. Bueno, pues obviamente ustedes saben que hemos tenido una etapa de mucha reparación, de mucha intervención. Ha habido muchas anomalías a raíz, precisamente hace 2 años, del tema hídrico, que empezaron a haber muchas consecuencias. A Comapa ahorita, pues obviamente le cae ese esfuerzo para poder resolver. Entonces, de alguna forma, es una problemática que tenemos en nuestra ciudad, pero también pues hay que ser conscientes que esa problemática fue originada por un problema que incluso este proyecto es para resolverlo, ¿no? O sea, hay que ser conscientes que Comapa está haciendo el esfuerzo para poder resolver dentro de las sociedades y el sector empresarial tratando de apoyarte inicialmente bajo su trinchera.
2: Y vamos a los espectáculos con Anilú Rivera.
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4: Gracias, Cintia. Excelente día para todos ustedes. Les cuento. Cristian Nodal se le ve muy contento, sobre todo compartiendo proyectos, cosas diferentes y algo súper interesante, que al lado de Ángela participan juntos en el proyecto de el señor Vicente Fernández, que en la rueda de prensa estuvo doña Cuquita, su hijo también mayor, que fue expareja de Mara Patricia Castañeda, y se volvieron a unir por cuestiones laborales. Melanín fue abordada por los medios y compartió que le encanta todo esto de la música, el escenario, la publicidad, todo lo que tenga que ver con el medio, pues nació dentro de él. Solo le pidió a la prensa tener mucho respeto a su pareja porque él no tiene vida pública. Y de ella, pues dice que les comparte absolutamente todo siempre a cada uno de los medios que se acercan a preguntarle por su situación con su mamá. Dejó claro que no se lleva muy bien con Sibat, pero que ya hubo un encuentro donde, pues, poco a poco el tiempo estará diciendo las cosas como son. El Capi Pérez ofreció disculpas en redes sociales por lo sucedido con el grupo Santos Bravos. Así es, los fans lo acusaron, pues, de estar pasando una línea muy delgada con Alejandro. El conductor explicó que todo surgió después de bromear diciéndole a Alejandro que olía muy rico. Sergio Mayer perdió la demanda que interpuso contra Gustavo Adolfo Infante por supuesto daño moral luego de varios años de pleito. El periodista confirmó que los tribunales federales rechazaron el último amparo presentado por el actor. Chayanne, Imagine Dragons y el grupo Firme encenderán a Nuevo León con el fanfest más top del mundial del 2026. Dale me gusta y compartir a nuestras redes sociales. Nos encuentras como Radio Fórmula Tampico, a mí como Anilú Rivera, y que tengan todos un exitoso día.
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2: Y vamos a los deportes con Eduardo Ortega.
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5: Hola Cintia, te saludo con mucho gusto. Estas son las breves deportivas. El entorno del Real Madrid sigue dando de qué hablar luego de las declaraciones cruzadas entre Kylian Mbappé y Álvaro Arbeloa. El francés aseguró que el técnico le comentó que era el cuarto delantero del plantel, situación que habría influido en su suplencia. Sin embargo, Arbeloa negó rotundamente haber dicho esa frase y aseguró que el atacante pudo haber malinterpretado el mensaje. Y es lo que tenemos en información deportiva. Yo soy Eduardo Ortega. Me pueden encontrar en mi cuenta de ex @educharlesmty. Ahí me pueden dejar todos sus comentarios y pronósticos.
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0: Y esta mañana saludo con mucho gusto a mi compañera Lucero Reyes. Lucero, muy buenos días.
1: Hola, ¿qué tal, Cintia? Muy buenos días. Te informo. El representante de la Cuenca Golfo Norte de la CONAGUA, Jaime Felipe Cano Pérez, advirtió sobre el fenómeno de El Niño, que estará provocando condiciones más cálidas durante los próximos 6 meses, además de cambios importantes en los patrones climáticos, tanto en México como otras partes del mundo. Explicó que este fenómeno puede generar zonas con mayor potencial de lluvias y otras con sequía, dependiendo de la región.
2: Entonces eso significa cambios en diversas partes del mundo y bueno, significa a veces zonas de nuestro país y de otras partes del mundo que se vuelven con mayor potencial lluvioso y otras con más sequía. De manera particular se puede comentar la posibilidad de que haya más presencia de huracanes o tormentas tropicales en el Pacífico y algo menos en el Atlántico, ¿verdad? De manera general, ¿no?
1: ¿Esto favorece entonces a la presencia o que puedan llegar en esta región?
2: Pues como le digo, siempre es, los fenómenos, ya ve que con la simple presencia de uno que se presentara, pues puede haber excedentes lluvia y problemas, ¿no? Entonces, bueno, pues yo creo que debemos de aplaudir este llamado de la alcaldesa de Tampico, la licenciada Villarreal Anaya, en relación a estar prevenidos de tener el tiempo suficiente para tomar todas las precauciones, estar todas las entidades y dependencias que intervenimos en estos procesos alertas y pendientes de lo que pueda ocurrir.
3: ¿Cómo van los proyectos de la rehabilitación del dique Camilo y luego también la presentación del Moralillo, también que están por ahí, bueno, el Estado empujándolo con Conagua? ¿Cómo van esos?
2: Bueno, sí hay una instrucción muy clara del director de la CONAGUA, del licenciado Efraín Morales, en relación a atender, a realizar algún proyecto que sea el más viable para que se resuelva, para que se opere de manera adecuada.
1: Indicó además que existe la posibilidad de una mayor presencia de huracanes y tormentas tropicales en el Océano Pacífico, mientras que en el Atlántico podría registrarse una mayor actividad ciclónica. Cano Pérez señaló que aunque no se puede predecir con exactitud el comportamiento de cada fenómeno meteorológico, la llegada de un solo ciclón estaría provocando lluvias intensas, excedentes de agua e incluso afectaciones importantes para la población. Hasta aquí mi reporte, que tengas un excelente día.
0: Gracias, Lucero, que tengas excelente día. Y esta mañana saludo con mucho gusto a mi compañero Rufino Aguilera. Rufino, muy buenos días.
4: Hola, Cintia, ¿qué tal? Muy buenos días, excelente inicio de semana. Te informo lo siguiente: el acceso y circulación de cuatrimotos, racers y otro tipo de vehículos recreativos en la zona de bañistas de Playa Miramar continúa restringido. Así lo informó el presidente municipal Erasmo González Robledo, al señalar que esta medida busca prevenir accidentes y proteger a las familias que visitan el máximo paseo turístico del sur de Tamaulipas. El alcalde explicó que la restricción comprende el tramo que va desde las Escolleras hasta la Glorieta de Miramar, aproximadamente 5 kilómetros, donde únicamente se permite el tránsito de unidades de protección civil y corporaciones de seguridad pública dentro del área de playa. Precisó que en el bulevar costero los vehículos deben respetar los límites de velocidad establecidos, mientras que el acceso a la zona de arena permanece prohibido para unidades recreativas motorizadas. Aquí dejamos las declaraciones del presidente municipal.
5: Desde la Escollera a la Glorieta Miramar, en esos 5 kilómetros tenemos la restricción muy clara, ya desde el inicio de la administración, de no permitir más que solamente el tránsito de unidades de protección civil y seguridad pública dentro de la playa, es decir, fuera del bulevar costero. en el bulevar costero se deben de remitir a los límites de velocidad que están establecidos, que están señalados, pero el acceso es limitado y es prohibido. Y se observa más el uso de estas unidades en la playa norte, es decir, prácticamente en los últimos 2 kilómetros de la playa norte. Ahí hemos tenido la precaución de informar, sobre todo a quienes transitan por ahí, del uso de estas unidades. Hay que recordar que la playa norte ya es muy poco usada por sus condiciones para el uso de bañistas, y generalmente van pescadores a disfrutar de este deporte. Pero sí necesitamos, y está contenido en el reglamento de playa, tener una competencia en virtud de que este espacio de los 20 metros de la playa es zona federal. Entonces necesitamos platicar con las autoridades federales para poder restringir aún más este tránsito y evitar accidentes como pues lamentablemente es de alto riesgo. Nosotros observamos que en algunos casos estos vehículos transitan a muy alta velocidad y eso pone en riesgo sobre todo precisamente en la parte que está restringida. No lo hacemos porque no les permitimos el paso.
4: Y Cintia, bueno, te comento que la presencia de racer y cuatrimotos se detecta principalmente en la denominada Playa Norte, en los últimos 2 kilómetros colindantes con Altamira, eso a la altura de Tildillos y Velamar. Sin embargo, reconoció que algunos conductores circulan a exceso de velocidad, situación que representa un riesgo para visitantes, menores de edad y familias que permanecen en la orilla del mar. El edil añadió que el municipio mantiene coordinación para reforzar las medidas de vigilancia y restringir aún más este tipo de tránsito en la Franja Federal Marítima Terrestre. Cintia, hasta aquí mi reporte, que tengas un excelente lunes.
0: Gracias, Rufino, por la información. Que tengas un excelente día.
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7: Es considerado uno de los países más bellos del mundo por sus montañas nevadas, volcanes, playas y dunas. Se ubica en Oceanía, al suroeste del Océano Pacífico. Lo integran dos grandes islas, la del norte y la del sur. En la isla del norte está la Sky Tower, uno de los edificios más emblemáticos de Auckland, la antigua capital de Nueva Zelanda. Tiene 322 metros de alto, restaurantes y 3 grandes miradores para contemplar la ciudad. Otro de los lugares más hermosos de Nueva Zelanda es Milford Sound en la Isla del Sur, que con sus paisajes y sus espectaculares golfos estrechos y profundos regala hermosas postales y la oportunidad de nadar con focas bebés.
6: Datos relevantes.
7: El océano más cálido del mundo es el Océano Índico, debido a su ubicación tropical.
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0: La Agencia de Seguridad, Energía y Ambiente realizó un sobrevuelo de inspección en la sonda de Campeche para verificar los avances en la atención al derrame de hidrocarburos. Durante la supervisión se constató la operación normal de instalaciones de la zona. La diputada local Cecilia Vadillo dio a conocer que este lunes el Congreso de la Ciudad de México podría tener el dictamen completo de la Ley de Sistemas de Cuidados con el fin de que sea votada la siguiente semana. Con esto buscan fortalecer la atención a la salud mental de las personas cuidadoras y que sean capacitadas. Con la reforma en materia de subcontratación entre 2018 y 2023, se registró una disminución del 89% de esta modalidad al pasar de 4.1 millones a 438 mil trabajadores, informó la Secretaría del Trabajo. Informó Itzel Vanegas. 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
0: Bien.
8: Ya estamos de regreso aquí en Fórmula Noticias Tampico por el 103.9 FM y como cada día es momento de revisar juntos el pronóstico del clima para que usted se mantenga bien informado y sobre todo prevenido. Hoy una circulación anticiclónica en niveles medios de la atmósfera sobre el interior del territorio mexicano mantendrá la onda de calor en gran parte de la República Mexicana. Por otra parte, un canal de baja presión en el sureste mexicano y el ingreso de humedad del Golfo de México y Mar Caribe estarán originando lluvias e intervalos de chubascos en dicha región, incluida la península de Yucatán, además de lluvias puntuales fuertes en zonas de Chiapas. Asimismo, otro canal de baja presión en el interior del país, junto con inestabilidad atmosférica y el ingreso de humedad del Océano Pacífico y Golfo de México, estará propiciando lluvias y chubascos, descargas eléctricas y posible caída de granizo en el noreste, oriente, centro, occidente y sur del país, con lluvias puntuales fuertes en zonas de Jalisco y Michoacán. Por último, una línea seca en el norte de México, en combinación con la corriente en chorro subtropical, continuará generando rachas de viento de 50 a 70 kilómetros por hora y posibles tolvaneras en entidades del noroeste, norte y noreste del territorio nacional. Ahora vámonos con las condiciones para la región del Golfo de México. Durante el transcurso del día se espera cielo medio nublado a nublado con lluvias e intervalos de chubascos en Tabasco, además de lluvias aisladas en Tamaulipas y Veracruz. Por las mañanas el ambiente será templado a cálido en la región y fresco con posibles heladas en la zona montañosa de Veracruz. Ya por las tardes continuará el ambiente cálido a caluroso. En cuanto al viento, será de componente sur de 30 a 40 kilómetros por hora, con rachas de 50 a 70 kilómetros por hora en Tamaulipas, mientras que en Veracruz y Tabasco se esperan vientos del noreste de 10 a 20 kilómetros por hora, con rachas de 30 a 50 kilómetros por hora. Ya entrando al pronóstico en Tamaulipas, específicamente aquí en la zona sur, en este momento tenemos una temperatura de 27 grados centígrados con una sensación térmica similar. El día de hoy se prevé que el índice de UV se encuentre en 11%, lo cual es considerado extremo, por lo que se recomienda utilizar protección solar mínimo hasta las 17 horas. En cuanto a los vientos, actualmente se registran a 18 kilómetros por hora provenientes del este sureste. Para hoy se espera que el viento alcance velocidades entre 5 y 22 kilómetros por hora, con ráfagas que podrían alcanzar hasta los 35 kilómetros por hora. Finalmente, la presión atmosférica en este momento se encuentra en 1012 milibares y va en descenso. Para este día la presión promedio será de 1012 y la más baja de 1010 milibares. Le recuerdo que lo normal aquí en la zona sur de Tamaulipas es de 1013, por lo que si usted presenta molestias relacionadas con la presión, lo más recomendable es que acuda a su médico. Y con esto concluimos el reporte del clima para este día. Recuerde que el cielo puede cambiar rápidamente, así que mantenga su paraguas cerca, su botella de agua a la mano y como siempre, esté bien informado. Es momento de regresar a cabina con Cintia Khan, quien ya está lista con más información aquí en Fórmula Noticias Tampico.
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9: Y el presidente municipal de Ciudad Madero, Erasmo González, participó en una sesión ordinaria del Consejo Empresarial de Ciudad Madero, donde se presentó el proyecto Génesis.
10: Cuando fui diputado federal, toqué la puerta al señor gobernador y dio una instrucción muy clara de desarrollar en febrero, fíjense, del 2023, el proyecto de la barra. Estamos hablando de ya de 3 años, fíjense nada más, 3 años y casi 4 meses de que la visión compartida de un tema en Navarra se trataba en la mesa de un gobernador amigo del sur de Tamaulipas, de Ciudad Madero, que comprendía e interpretaba la necesidad legítima de un sector de Ciudad Madero olvidado en un proyecto que retomaba él y que fue expuesto a 4 meses y medio de su administración. Esto es lo importante y lo relevante. Así fue la historia. El señor secretario en aquel entonces era comisionado de la SEAT, todavía no se elevaba a rango secretaría de recursos hidráulicos. Y recuerdo que con toda precisión nos apoyó mucho el maestro Francisco José González Casanova, gerente general de Comapa Zona Sur, que tenía también prácticamente 2 meses de haber llegado a la Comapa. Y platico esto porque es la historia de cómo hemos venido tratando esta iniciativa que hoy, con este reflejo de este proyecto Génesis Ciudad Madero, el proyecto de la barra, se convierte en esta escuadra, se convierte en un eslabón importante y en una bisagra del desarrollo y de una solución que está planteada en el proyecto Génesis, que aborda los intereses de Tampico, el desarrollo de Ciudad Madero, sin duda, en 5 de los proyectos que han sido presentados, y que termina en un hermano municipio que es Altamira, en donde los industriales aportan este estudio, y que la visión integral de algo que pareciera aislado, a través y con el tiempo se traduce.
9: Estimado de $1,000,000,000 estará llegando a Tamaulipas en materia energética, así lo da a conocer el secretario de Desarrollo Energético, Walter Julián Ángel Jiménez.
11: Este año, particularmente en todo el 2026, vamos a estar viendo primeras piedras, inauguraciones o concreciones de muchas cosas que se plantearon. Por ejemplo, lo del tema de la planta de pirólisis es algo que ya empezó a caminar. La presidenta lo mencionó en la mañanera del 10 de abril con relación a la innovación que en Tamaulipas se está haciendo, y esperamos que a final de año se esté dando a conocer la nueva planta en Matamoros. Con relación a los proyectos de electrificación, ustedes saben que empezamos en febrero y ya se quedó 100% electrificado el municipio de Díaz Ordaz. Estamos trabajando en Villa de Casas, Gómez Farías, San Nicolás, San Carlos, con la intención de poder también hacer lo que corresponde con la rotación de sistemas fotovoltaicos. Lo mismo con el programa de estufas eficientes de leña. El tema del etanol, lo mismo, con la intención de poner las primeras piedras en el marco de la planta, por principio la del norte, y posteriormente con la empresa Prash, verificar. Estamos revisando algún tema aquí en Altamira porque todas las intenciones estaban colocadas a que lo pudiéramos instalar en el puerto de Altamira. Parece ser que hay un tema que todavía no se termina de resolver en términos de los terrenos, pero bueno, eso es algo lo que estamos revisando como parte, digamos, de los proyectos grandes que estamos llevando, así como pues los temas de reclasificación tarifaria. Pusimos ya en la discusión nacional el tema del gasoducto de Ciudad Victoria. Estamos ahorita formando el proyecto ejecutivo para inscribirlo en el plan quinquenal del Senagas, y en función de eso, el desarrollo de los inversionistas. Hay 2 empresas muy fuertes interesadas en desarrollar ese gasoducto. Entonces, ¿de qué dependerá? Pues de las condiciones que ofrezcan también para el Estado. Entonces, vamos ahí avanzando con eso. Más aparte, pues todo lo que ya está, ¿no? Este año se coloca la primera puerta de solar, la primera piedra de Solaric, de cúbico, en fotovoltaicos aquí en Altamira, la primera piedra de Revolp en el parque eólico, la primera piedra en materia de generación de ciclo combinado aquí en Altamira, y los primeros estudios de integración de capacidad para la zona norte del estado.
12: En todos estos proyectos, ¿en inversión de cuánto más o menos estaremos?
11: Pues son más de $1,000,000,000 simples de dólares. Por ejemplo, $250,000,000 la central eólica de Revolve, más o menos la misma cantidad la de Cúbico.
9: Y restauranteros del sur de Tamaulipas han comenzado a aplicar sanciones más estrictas contra repartidores de comida que circulan sin casco de seguridad, llegando incluso al despido inmediato.
13: Se cumple el reglamento tanto por parte de los automovilistas como por parte de los motociclistas o repartidores. Pues usar casco no lo debería ni siquiera yo tener que estar diciendo, porque debería ser obvio, pero lamentablemente no lo es. Entonces, creo que el paso número uno es ese, ¿no? Reforzar los incentivos para que usen su casco, así tengan que ser mediante la coerción, es decir, mediante, ok, no traes tu casco, te voy a quitar tu licencia, te voy a poner una multa, ¿no? Porque no es algo que se deba tomar a la ligera.
14: que los socios de la caridad no les entreguen los pedidos a estas personas que no cumplen ese cargo de la meta tránsito?
13: Pues habría que evaluarse porque está tu cliente de por medio. Si me explico, si tienes un pedido y alguien viene y no trae casco, pues si no lo entregas. No, yo no sé, pero más bien creo, no me queda claro, pero creo que en todo caso es difícil para los restauranteros estar controlando eso. Tendría que ser en todo caso, porque igual lo puede recibir con casco el pedido y se lo quita a las dos cuadras, ¿no? O sea, el problema está en las calles, no a la hora de recibir la comida, creo.
0: Gracias por habernos acompañado a este espacio informativo. Los esperamos el día de mañana con más información. Que tenga usted un excelente día.
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15: Hablar de Juegos Olímpicos es hablar de la leyenda de Usain Bolt, un jamaiquino que deslumbró a todo el mundo por su impresionante velocidad. Es poseedor de varios récords mundiales y olímpicos en su especialidad de 100 metros planos y relevos 4x100. Asimismo, logró obtener 8 medallas de oro. 2 las ganó en Pekín 2008, 3 en Londres 2012 y 3 en Río 2016. Posteriormente se retiró debido a las lesiones que le cobraron factura de sus grandes logros.
6: Cuentos históricos.
15: La Odisea, escrita por Homero, narra las aventuras de Ulises después de que terminó la Guerra de Troya y todas las batallas que luchó durante 10 años en su regreso a su ciudad de Ítaca. El relato dice que durante el viaje que emprendió en el mar, tuvo que pelear contra varios monstruos y cíclopes para al final llegar a reunirse con su esposa después de tantos años que sufrió por regresar a casa.
6: Dato curioso.
15: La mosca hadas es de las más pequeñas del mundo. Mide aproximadamente 17 milímetros.
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15: Un caracol puede dormir hasta 3 años seguidos si las condiciones climáticas no son favorables para su supervivencia diaria.
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19: El Monte Everest es la montaña más alta del mundo. pero su cima estuvo bajo el océano hace millones de años.
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7: El récord mundial de personas riendo simultáneamente en un lugar fue de 123 mil. ¡Pura alegría!
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7: El ketchup se vendía como medicina en los años 1830 para tratar problemas digestivos y la diarrea común.
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7: Existen más estrellas en el universo que granos de arena en todas las playas de nuestro planeta Tierra en la actualidad.
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20: ¿Qué tal? Muy buenos días, un gusto estar con ustedes este lunes 18 de mayo. Los saludamos con el gusto de siempre. Hace unos minutos la Casa Real desde la Zarzuela en Madrid ha informado que el rey Felipe VI ya le comunicó a la presidenta Claudia Sheinbaum que acepta la invitación para estar presente en uno de los partidos del Mundial que comenzará en unos días. La Casa Real informa que el rey estará presente en el estadio de Guadalajara el 26 de junio cuando se enfrenten ahí en Guadalajara las selecciones de España y de Uruguay. Vamos a tener los detalles, pero pues está confirmando hace unos momentos la Casa Real Española que el rey irá al Mundial. Vamos a tener los detalles. Lo decimos claro, nada ni nadie detendrá la transformación. Ya no son los tiempos de privilegios, corrupción, y nuestro movimiento no es un movimiento que vaya a tolerar a los corruptos. Esto dijo ayer, y en un tono muy empático, la presidenta Sheinbaum. Viene una semana, suponemos, con mucha información, y hoy una mañanera muy especial después de los hechos que se dieron desde el viernes. La entrega, ahora sabemos que fue entrega en Estados Unidos, de 2 de los 10 sinaloenses o mexicanos requeridos por la justicia de Estados Unidos. Se entregaron los exsecretarios, ni más ni menos que el exsecretario de Seguridad y el exsecretario de Finanzas en los tiempos del gobierno de Rubén Rocha. No ha habido más información. El senador ausente, el senador Insunza, sigue insistiendo en que él no tiene ningún problema y que está en territorio de Sinaloa. Sin embargo, pues Enrique Insunza no se deja ver. No sabemos si por fin el miércoles estará presente en la sesión de la Comisión Permanente. Vamos a tener toda la información sobre el tema Sinaloa. Hasta hace unos minutos no se había completado la información del número de personas asesinadas el sábado y el domingo. El viernes la cifra había sido pues muy baja para nuestros estándares, 29 personas. Vamos a verlo si en el curso del programa tenemos los registros de el sábado y el domingo. Ayer terminó el Akamoto en Acapulco con un saldo de 8 detenidos, 331 motociclistas sancionados. Vamos a estar ahí también en Acapulco el día después del Akamoto. Parte de lo que presentaremos hoy, más las entrevistas con los personajes esenciales de la vida pública en México, más lo que se vaya acumulando en las próximas 3 horas. Esperamos sus comentarios en todas nuestras plataformas, en nuestras redes sociales, que siga con nosotros a través de YouTube, a través de la plataforma digital de radioformula.com.mx. En fin, que se quede con nosotros. Estamos por la mañana, hacemos una pausa y al regresar con todo esto, comenzamos.
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28: La piel es el órgano más grande del cuerpo humano y se renueva completamente cada mes aproximadamente de forma constante.
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28: Los labios no sudan porque no tienen glándulas sudovíparas. Por eso se secan con tanta facilidad durante el invierno frío.
27: Información sorprendente.
28: El sabor que percibimos lo determina el olfato en un 80% y el paladar y la lengua en un 20%.
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28: El canguro rojo es el marsupial más grande del mundo y habita en las regiones secas de Australia. Se desplaza dando grandes saltos gracias a sus poderosas patas traseras y utiliza su cola para mantener el equilibrio. Las hembras poseen una bolsa abdominal donde llevan a sus crías hasta que se desarrollan completamente. Se alimenta principalmente de hierbas y plantas resistentes a la sequía. Este animal puede sobrevivir largos periodos sin beber agua, ya que obtiene líquidos de su alimentación. Viven en grupos llamados manadas, lo que le permite protegerse de los depredadores. El canguro es un símbolo nacional de Australia y representa la adaptación a ambientes extremos. Su conservación ayuda a mantener el equilibrio natural del ecosistema australiano.
27: Conoce más.
28: Los caballos no pueden vomitar, lo que los hace muy susceptibles a los cólicos abdominales.
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31: Continuamos con Ciro Gómez Leiva por la mañana.
1: tardes, Manuel. Buenos días.
2: Chiro, por la mañana, buenos días. Buenos días a todos en Grupo Fórmula.
1: Y bueno, antes de ir con la información, ya tenemos el dato completo del número de personas que fueron asesinadas en el país durante el fin de semana. 122 en total. Esto deja un promedio de poco más de 40 personas por día. Pero queda el registro del viernes con una cifra muy baja para lo que han sido los homicidios en el país, 29 personas. Si no me equivoco, el viernes pudo o puede ser el día con el menor número de homicidios en México en 15 años.
2: En ocho años.
1: Entonces, 122 personas fueron asesinadas el fin de semana en el país. El estado más violento fue Guanajuato. Ahí se registraron 14 asesinatos. Eso por un lado. Por el otro, si bien no hay una comunicación oficial todavía de la Casa Real ni una respuesta del gobierno mexicano, los principales medios de España están difundiendo la siguiente noticia. Voy a tomar la nota tal como la publica el diario El Mundo, la leo tal cual. El rey Felipe VI asistirá el próximo 26 de junio al partido que enfrentará a la selección española de fútbol con la de Uruguay en la ciudad mexicana de Guadalajara, tras aceptar la invitación en este sentido que le había formulado la presidenta de México, Claudia Sheinbaum, según ha informado la Casa Real este lunes. Desde la zarzuela han precisado que el monarca ya le ha comunicado su asistencia al partido, el último de la primera ronda del Mundial de Fútbol, para la selección española, tanto a la presidenta mexicana como al presidente de la FIFA, Gianni Infantino, en respuesta a sus respectivas cartas de invitación. La invitación por parte de Sheinbaum se produjo el pasado 3 de febrero, si bien no se supo de ella hasta mediados de marzo. Entonces, Casa Real dijo que se había recibido con agrado la invitación y aclaró que esta se había producido antes de que el rey se pronunciara sobre los abusos cometidos durante la conquista de América. A su vez, la propia Sheinbaum aclaró posteriormente, etcétera, etcétera, etcétera. Bueno, El País trae una nota parecida. Me dicen los amigos españoles que también ya la nota ha empezado a circular. Supongo que en algunos momentos, Manuel, será ya comunicación oficial, pero pues podemos informar. No creo que tanto El Mundo como el País estén volando esta nota sin tener una fuente perfectamente confirmada. El 26 de junio, en lo que será el tercer partido de la fase de grupos, en Guadalajara, Jalisco, van a jugar las selecciones de España y Uruguay. Y el rey Felipe VI ha aceptado la invitación y ahí estará presente. Manuel.
2: Es correcto, Ciro. Así es como se ha estado informando. De esa manera, Ciro, a partir de la comunicación del Mundo, que es lo que veíamos hace un ratito, en la que dices ahora
1: del país,
2: efectivamente. Y es lo que, así es como nos hemos estado orientando en lo que
1: ya
2: tiene que ver
1: con. Me están diciendo aquí, Manuel, que el Confidencial y otros medios.
2: Nota general, entonces. Sí. Pues sí, creo que la podemos tomar como nota confirmada, ¿no, Ciro?
1: Y ya veremos. ¿Decías?
2: Sí, y ya veremos en todo caso si, pues allá en Palacio Nacional hacen algún comentario precisamente a esta sí confirmación con claridad de la visita del rey de España a México, Ciro. A Guadalajara.
1: Bueno. Oye, ¿y el presidente de Sudáfrica ya nos contestó la embajada de Sudáfrica?
2: No.
1: ¿De qué te ríes?
2: Pues de que no, Ciro, de que les valemos gorro absolutamente, Ciro. Les cumplimos lo que nos dicen, mándenos un correo, les mandamos tres correos, nos hacen el vacío, Ciro. Simplemente no nos responde, ¿no? Tampoco nos responde la Cancillería mexicana, Ciro. Ni modo.
1: O sea, no quieren informar sobre si
2: pues
1: va
2: que
1: a venir
2: informar, Ciro.
1: Al partido de la inauguración. El presidente Ramaphosa se llama.
2: Ramaphosa.
1: Cyril. A ver, vamos a preguntarle ahí a nuestros especialistas en en inglés, English. Africano en este caso, bueno, británico sería en este caso, si debe ser Cyril o Cyril Ramaphosa, cómo debemos pronunciar el nombre de pila del presidente de Sudáfrica, quien supuestamente asistiría al partido de inauguración del Mundial. La presidenta Sheinbaum ya dijo, no me importa, si viene el presidente de Sudáfrica, bienvenido, lo recibimos en Palacio Nacional, aquí lo tratamos muy bien, sonreímos con él, nos abrazamos, nos tomamos fotos, le damos de comer rico, pero yo, presidente de México, yo no voy a ir al Estadio Azteca, así venga el mismísimo Cristo Rey, no estaré en el partido de inauguración. Lo que sí entonces sabemos es que el rey de España, en un gesto que ya veremos cómo lo se interpreta en unos momentos en Palacio Nacional, cómo se interpreta aquí en España, cómo lo comienzan a interpretar algunos amigos mexicanos, pero

0: de Morena del sábado en Chihuahua. ¿Por dónde empezamos, Manuel?
1: Yo creo que podemos, si quieres, comenzar efectivamente por el tema de Sinaloa, que es el tema que se arrastra, Ciro, día con día se arrastra, porque además saca una comunicación. Después de que el fin de semana hubo comunicación insistente, o por lo menos hubo publicaciones insistentes, el sábado específicamente, en redes sociales, en lo que tiene que ver con una supuesta entrega de o apoderamiento del senador Enrique Insunza de parte de autoridades de los Estados Unidos. Se ubicaba en redes sociales incluso que en San Diego se habría entregado. Bueno, pues él responde finalmente con un tuit, ¿no? Con un tuit, otra vez, Ciro, otra vez, él diciendo que está allá en ¿cómo se llama? En Sinaloa, pero pues la verdad es que no hay ninguna prueba de que él esté en Sinaloa, Ciro, ¿no? No hay pruebas.
0: Bueno, y a estas alturas es anecdótico lo de... totalmente anecdótico en donde esté, ¿no? Está escondido y no puede salir. Y lo dijimos aquí la semana pasada, su mejor destino, su mejor horizonte es poder seguir escondido quizá el resto de su vida. Oye, asesinan a 10 personas, sí, en Puebla. ¿Qué pasó ahí? Está, pues mira, en primera plana de varios diarios.
1: Sí, está en una plana de varios diarios. Si quieres, ahora leo la del Universal, pero pues todo parece indicar, Ciro, de acuerdo con las primeras investigaciones, que tiene que ver con una disputa familiar, intrafamiliar o interfamiliares, ¿no? Que desafortunadamente termina en un multiasesinato, en una masacre. Dice Edgar Ávila, el corresponsal del periódico El Universal, 10 personas fueron asesinadas la madrugada de ayer domingo en un rancho del municipio de Tehuitzingo. La fiscal estatal Idamis Pastor Betancourt dijo que tienen como línea de investigación un tema familiar. Elementos de seguridad de los tres órdenes de gobierno pues realizaban finalmente, Ciro, un operativo. Es cobertura, como tú bien dices, de muchos periódicos, por lo notorio que se dio, por el número de personas, porque estamos hablando de adultos, estamos hablando de jovencitos, adolescentes, preadolescentes, pero también de una pequeña de un mes de edad. Unas 10 personas, entre ellas 6 integrantes de una familia, fueron asesinadas a tiros en un rancho en la comunidad de Texcalapa, municipio de Tehuitzingo, en la región mixteca. El ataque ocurrió en horas de la madrugada de ayer domingo y, de acuerdo con información de las autoridades municipales, las víctimas son 6 hombres, 3 mujeres, un menor de edad, una pequeñita, Ciro. La fiscal general del estado simplemente dice que como línea de investigación, te digo, están hablando de un tema familiar.
0: Vamos a pausa, son las 7:19 y continuamos, volvemos.
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1: Una vuelta al mundo.
9: Singapur está formado por una isla principal, 63 islotes y una periferia ubicados en el sudeste asiático. Es llamada la ciudad jardín por lo bien cuidado de sus parques y jardines públicos. Sus lenguas oficiales son el inglés, malayo, mandarín y tamil. Casi la mitad de su población son inmigrantes. El puerto de Singapur es el más importante del sudeste asiático. Su gobierno es la República Parlamentaria. Las calles más limpias del mundo están en Singapur, donde mascar chicle está prohibido. Al estar situado casi en el meridiano del Ecuador, las temperaturas oscilan entre los 28 y 34 grados centígrados casi todo el año.
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9: Los wombats producen heces en forma de cubo, una adaptación única para marcar territorio.
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11: 7:24, está por comenzar la conferencia de la presidenta Sheinbaum, ¿no? Y podría haber información relevante, no solo por esto que decíamos en torno de la confirmación de la visita del rey de España a México por el Mundial, sino porque la presidenta había dicho, Manuel, que hoy podría dar a conocer un listado de 20-tantos nombres de personas a quien detenidas en Estados Unidos, a quienes México requiere para que sean extraditados y que Estados Unidos ha dejado dormir sus casos. Nosotros comentábamos el fin de semana en la prensa escrita en el Excelsior que el nombre del Minilic, el autor intelectual del asesinato de Javier Valdés, podría ser el primero en esa lista. Vamos a ver qué dice la presidenta. Y segundo, sobre la entrega, porque eso fue, se entregaron el señor Mérida y el señor Díaz, quienes fueron secretario de Seguridad y secretario de Finanzas del gobierno de Rubén Rocha. ¿Qué sigue para ti en tu interpretación para Sinaloa después de lo ocurrido el fin de semana? Diputado Mario Zamora, buen día.
12: ¿Qué tal? Muy buen día, Ciro Manuel. Muchísimas gracias por la oportunidad. Y prácticamente lo que sigue, Ciro, es lo que estamos añorando los sinaloenses. Conocer toda la verdad, Ciro. Conocer toda la verdad y que se haga justicia.
11: Y ahora sí, ¿qué más, Mario?
12: No, bueno, pues como han dicho muchos, ¿no? Pareciera que es el inicio de todo esto. Estos dos personajes que bien mencionas, creo en lo particular por las responsabilidades que tenían, pues serán de suma importancia conocer cuál fue la razón por las que decidieron irse para allá. Seguramente podrán delucidar y nos podrán decir mucho de lo que pasó, uno de ellos en particular, sobre todo en nuestra campaña. Y mira, Ciro, acá en Sinaloa, pues dos cosas. Una, muy triste, seguimos igual o peor, siguen los asesinatos, siguen pues las casas incendiadas, sigue la violencia, sigue el miedo, sigue el temor, pero al mismo tiempo, Ciro, la otra cara de la moneda, una enorme esperanza de poder construir este gran frente por Sinaloa y acabar con este infierno que no nos merecemos los sinaloenses y que nunca debió de haber pasado.
11: Oye, sé que no es un consuelo, sé que no lo hicieron por esto, pero imagino que te estás dando cuenta de que los hechos terminan de darte y de darles la razón sobre la narrativa, sobre el primero el registro de lo que fue la elección del 2021 y la narrativa de los años posteriores. No es un consuelo.
12: ¿Y sabes qué?
11: Pero pues les está dando hecho por hecho la razón.
12: Y sobre todo, ¿sabes qué nos está dando, Ciro? Que vale la pena luchar por la verdad, ser resiliente, como decimos los sinaloenses, aguantar vara. No han sido tiempos sencillos, no han sido momentos, digamos así, de solo alegría. Lo tengo que decir, Ciro, y a ti te consta porque tú lo consignaste muy bien en aquella entrevista. Compañeros que compartían con nosotros anhelos, sueños, pues en el camino terminaron yéndose, pues incluso a trabajar este gobierno. Y hoy, lo dices muy bien, el tiempo nos da la razón, empieza a poner las cosas en su justa dimensión. Y repito, si eso nos genera una esperanza, un ánimo, una alegría. Yo estoy por acá en Sinaloa. Estos días, pues lo tengo que decir, estaré recorriendo muchos lugares porque no deja de sonar mi teléfono de amigos, de personas que nos dicen, Mario, queremos platicar contigo, nos queremos volver a ver, estamos animados, ¿qué tenemos que hacer? Y eso, Ciro, eso es algo que pues que nos da una fuerza, un ánimo, unas ganas de saber, Ciro, que los mejores días de Sinaloa están por venir, que esta enorme, enorme noche oscura que hemos estado viviendo tiene una luz al final del túnel. Y bueno, pues hay que luchar por ello, hay que luchar por ello, esto va a continuar. Y pues estamos animados, lo digo con toda humildad, Ciro.
13: ¿Y qué piensas, diputado, qué piensas, Mario, cuando escuchas a la presidenta Sheinbaum, por ejemplo, cuando le dicen que si está investigando o no al señor Rochamoya y al resto, y ella lo que dice, o al señor Insunza, dice, pues no, en nuestras investigaciones no hay nada en contra de ellos. Ellos no vieron pasar el tema de la elección, no vieron pasar el tema de la cercanía que tuvieron con el grupo de los Chapitos, ellos no vieron pasar todas estas acusaciones que tiene Estados Unidos. Ellos no lo vieron pasar, Mario.
12: Duele, y duele mucho, pero también, como decimos acá, ya nadie puede tapar el sol con un dedo. Y solo una referencia, Manuel, de ello. Uh-huh. Y hoy te lo digo porque es muy público. ¿Quién fue encargada de presentar en el tribunal nuestra impugnación? Fue la hoy, y todo el mundo lo sabe, hermana del senador Insunza. ¿Y sabes cuántos minutos le dedicó en esa sesión del tribunal a presentar lo que tanto trabajo nos tocó conformar en aquel tiempo, por el momento que hoy entendemos todos que se vivía de miedo, de temor? Menos de 4 minutos, querido Manuel. Pues oye, si eso es la justicia, y si hoy, 5 años después, a pesar de todo esto que ha venido pasando, nos dicen que no hay nada, pues por favor, por eso nos alienta tanto pues esta decisión que estos dos personajes hoy tan importantes para la historia de Sinaloa han tomado de estar con la justicia americana. Y no lo digo yo, lo ha dicho siempre el gobierno de Morena. Al parecer se han llenado la boca en el caso de García Luna, pues al parecer hasta ellos confían mucho en la justicia americana. Esperamos que se haga justicia.
11: Gracias, Mario Zamora, diputado del PRI por Sinaloa. Gracias, buen día.
12: Al contrario, muchísimas gracias y muchas gracias por seguir atentos de Sinaloa. La gente de Sinaloa se lo merece. Gracias, buen día.
13: Buen día, Mario.
11: Gracias. Bueno, pues vamos a ver qué se dice en unos momentos y si hay más noticias sobre, porque quedan 8 personas requeridas por la justicia de Estados Unidos todavía en territorio mexicano. Creo, como lo señalan hoy algunos articulistas muy bien, en especial Jorge Fernández Menéndez en Excelsior, pues que ya este discurso de las pruebas, Pues sí, es lo que tiene que pedir el gobierno mexicano, pero pues ya dos, quizá dos de los tres o dos de los cuatro personajes más importantes de esa lista, bueno, de los cinco si sumamos al propio gobernador Rocha, ya se fueron a entregar a Estados Unidos. ¿Por qué se fueron a entregar? ¿Qué les ofreció a Estados Unidos para que se entregaran? Si no había pruebas, si no hicieron nada, ¿por qué estaban tan intranquilos? Si no había pruebas, si están, ¿por qué están escondidos? Vamos a ver qué es lo que ocurre hoy. El viernes, Manuel, terminamos el programa tratando de confirmar algo que, en efecto, como lo trabajó extraordinariamente bien el sitio de MX, les habían congelado las cuentas no solo a estas 10 personas, sino también a tres hijos del ex gobernador o del gobernador interino Rubén. Ya lo podemos llamar ex gobernador, ¿no? Porque pues,
13: no, pues ya
11: pensar
13: ya,
11: que va a regresar,
13: ya va,
11: que
13: ¿no?
11: va a regresar algún día a ser gobernador de Sinaloa es prácticamente imposible, que les habían congelado las cuentas, en efecto, se las habían congelado desde una semana antes. Y al acabar el programa, en las siguientes 3, 4 horas, 5 horas, se conoció la noticia de que se habían entregado días antes, primero el exsecretario de Seguridad de Sinaloa, el general Mérida, y luego el señor Díaz, exsecretario de
13: Finanzas.
11: Se fueron a entregar. Y ahí empiezan las interpretaciones. Esto formó parte de una estrategia acordada y acompañada con el gobierno de la presidenta Sheinbaum, o, como dicen algunos, la presidenta Sheinbaum y todo su gobierno, Omar García Harfuch, el general Trevilla, Rosa Isela Rodríguez, el secretario Velasco, el secretario de Relaciones Exteriores, Marcelo Ebrard, todos dijeron, ¿cómo? ¿Cómo que se fueron a entregar? No lo sabemos. Ahí entramos al terreno en la interpretación. Vamos a ver qué dice hoy Palacio Nacional, qué dice la presidenta Sheinbaum sobre el tema. Ya comenzó la mañanera. Sofía, buen día, ¿dónde estás?
14: Buen día.
11: Estamos aquí, no te vemos.
14: No,
11: aquí.
14: Pues no,
11: ¿dónde
14: ya
11: estás? A ver, tomen. Ah, ya te vimos.
14: A ver, que abran la
11: ¿Eres la misma? ¿Eres la misma? ¿Eres la misma, Sofía?
14: La misma, bueno, aquí mira, aquí estoy. Es que ya Manuel estaba muy solito.
13: Ya, está bien. Yo aguanto.
11: Oye, comenzó ya la
14: acaba
11: la mañanera.
14: Acaba de salir la presidenta en estos momentos. Está hablando de la inauguración del hospital que tuvo este fin de semana. Con eso arranca.
11: Atentos, Manuel, vamos a pausa.
13: Es correcto, Ciro, vamos a pausa. Nada más comentar, ese hospital efectivamente allá en Yucatán que se inauguró apenas ayer, fin de semana, domingo, Ciro, muy importante porque va a concentrar una gran cantidad de especialidades allá en Mérida. Es una buena apuesta que está haciendo el Seguro Social precisamente con todas estas uniones de diversas especialidades y se espera que sea pues muy bueno para la población en Yucatán. Lo estaban esperando, así que bueno, pues ojalá funcione muy bien. Vamos a pausa, estamos por la mañana, hacemos corte, gracias por sus comunicaciones, @ Ciro Gómez L, hacemos una pausa, volvemos.
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22: La instalación de una tienda del Dr. Simi en Tokio durante un mes
16: 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Comercialmente no fue un negocio. Lo invertido no se va a recuperar. Lo que buscamos es que el pueblo japonés conozca al Dr. Simi y lo ame, como pasa con el mexicano. Eso lo vamos a lograr con nuestra embajadora Karina, una mujer de origen japonés, distinguida y con fuertes valores sobre su cultura, que tiene 9 años de llevar al Dr. Simi por diferentes partes del mundo. 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
22: El pulpo es uno de los animales marinos más inteligentes. Posee 8 brazos cubiertos de ventosas que le permiten manipular objetos. Puede cambiar de color y textura para camuflarse. Utiliza tinta para escapar de depredadores. Aprende rápidamente y resuelve problemas. Vive en arrecifes y fondos marinos. Su comportamiento sorprende a científicos. La contaminación afecta su hábitat. Cuidar los océanos protege su futuro.
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25: En el sur de Argentina podremos encontrar el glaciar Perito Moreno, que forma parte del Parque Nacional de Glaciares creado en 1937, que a su vez pertenecen al hielo continental patagónico, el cual es una fuente importante de agua potable en el mundo. Cuenta con una dimensión aproximada de 250 kilómetros cuadrados de superficie, una profundidad estimada en 170 metros, 5 kilómetros de ancho y 60 metros de alto. La UNESCO nombró al glaciar Perito Moreno junto con el Parque Nacional de Glaciares como Patrimonio Natural de la Humanidad en 1981.
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27: Este fin de semana, el gobierno de Estados Unidos deportó a 712 mexicanos por aire hacia Chiapas. El Instituto Nacional de Migración precisó que 611 de los repatriados fueron hombres, 70 mujeres y 31 menores de edad. La jefa de gobierno, Clara Brugada, precisó que su gestión vela por un urbanismo feminista que responda a las necesidades de las mujeres. Indicó que se debe garantizar un sistema público de cuidado digno con espacios que redistribuyan el trabajo del hogar. La presidenta nacional de Morena, Ariadna Montiel, aseguró que la marcha realizada en Chihuahua por la paz, seguridad y defensa de la soberanía nacional se llevó a cabo con dignidad, orgullo y amor. Afirmó que representó la esperanza de la transformación. Informó Daniel Huelvanks. 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
11: 7:39 anuncian en Palacio Nacional que en unos momentos van a tomar la palabra la consejera jurídica Luisa María Alcalde y el director de políticas públicas, ex ministro de la Corte, Arturo Saldívar. Van a presentar una propuesta para ver la elección del Poder Judicial al 2028. Entonces, no había tanta prisa, Manuel. No había tanta prisa, como se dijo, al aprobar a toda velocidad la reforma judicial en el 2024, hacer la primera, el 50% de los cambios en la elección de los acordeones del 2025, y supuestamente la segunda elección iba a ser el próximo año, el 2027, y ahora la mueven hasta el 2028. ¿Y el sentido de urgencia, Manuel?
13: Pues evidentemente es otro, Ciro, ¿no? Es otro, ya lo pensamos bien, ya lo vamos a establecer bien. Es más, hasta nos vamos a ahorrar como 1,000 millones de pesos, Ciro. Pues tiene sus ventajas, es lo que nos han dicho en estos días, ¿no? Ya, independientemente de la logística, de la facilidad de la votación, para que no se le complique a la gente que vamos a ir a votar el año que entra, ¿no? De por sí la complicación que es votar los puestos para elección popular de los jueces y de los magistrados, ¿no? Que haya una mejor coordinación ahora con las personas que van a crear el 2.0 de los, ¿cómo se llama? De los acordeones, Ciro, porque pues ese ya no jala, ¿no? Yo creo que ese ya no jala.
11: Bueno, puede ser una medida virtuosa en sí misma, no empalmar las dos elecciones, pero no lo sabían en el 2024, cuando aprobaron la reforma, cuando hicieron todo este diseño de fechas. No sabían que en el 2027 se iban a elegir diputados federales,
13: pues sí,
11: 17 gobernadores y miles de alcaldes. Parece que no. Vamos a ver qué dicen Luisa María Alcalde y Arturo Saldívar. Bueno, antes de continuar, poco después de las 9, en un par de horas, en hora y media, va a estar aquí en el estudio, qué lujo, una de las grandes artistas plásticos de México, uno de los grandes pintores, va a estar aquí con nosotros en el estudio Fernando Andriachi. Va a presentar un libro aquí en Madrid mañana, Andriachi, una vida de arte y color. Lo va a presentar en la Casa de México en España, un lugar extraordinario. Y hoy va a estar aquí con nosotros. Vamos a platicar mucho que platicar siempre con el querido Fernando Andriachi, Manuel.
13: Me parece muy bien, Ciro, un invitado de lujo que vas a tener hoy allá en Madrid. Pues muy bienvenido para después de las 9 de la mañana. Yo tengo una obra de él precisamente. Pues yo creo que fue como del 2008 precisamente, Ciro, que nos regaló por ahí, ¿no? Por ahí una obra que conservo con mucho cariño. ¿No? La tengo en casa.
11: Bueno, eso después de las 9. Saludamos a Gabriela Cuevas, la coordinadora de los trabajos del gobierno federal para el Mundial 2026. Gabriela, qué gusto, buen día.
0: Igualmente, Ciro, Manuel, un gusto saludarlos a ustedes y a su auditorio.
11: 3 semanas, 3 días ya para que arranque en toda forma el Mundial. Y antes de ir con los temas, cómo van las cosas, me imagino que ya viste la noticia que han difundido prácticamente todos los medios de España, la información de la Casa Real de que el rey Felipe asistirá el 26 de junio en Guadalajara, España contra Uruguay. ¿Ya recibiste, ya recibieron la comunicación oficial, Gabriela? Buen día.
0: Así es, Ciro, muy buen día. No he recibido como tal un correo electrónico, como normalmente recibimos la información de la Cancillería, pero sí me confirmaron esta información.
11: Ya es, bueno, aquí la dan como completamente confirmada.
0: Sí, bueno, también varios medios aquí en México, y también vi tu nota hace ratito, ya, entonces sí lo tenemos confirmado, pero insisto, normalmente recibo un correo electrónico por parte de la Secretaría de Relaciones Exteriores, que seguramente llegará durante el día, pero sí tenemos confirmada esta información.
11: Bueno, tú nos dijiste aquí en algún momento de abril que también vendría el presidente de Sudáfrica. Nosotros quisimos confirmar esa información tanto con la Secretaría de Relaciones Exteriores, no hemos tenido respuesta, con la Embajada de Sudáfrica no hemos tenido respuesta, y el jueves, creo que fue el jueves, la presidenta Sheinbaum dijo, pregúntenle a Gabriela Cuevas, y pues estamos con Gabriela Cuevas y te preguntamos, ¿sabes algo del presidente de Sudáfrica?
0: Eso dijo la presidenta,
11: que te preguntáramos.
0: No, sí, escucho las conferencias del pueblo de nuestra presidenta, claro que escuché la instrucción, pero pues sí somos muy responsables con la información, Ciro, así que hicimos una nueva validación con la Secretaría de Relaciones Exteriores, y en efecto sí sigue confirmada la visita del presidente de Sudáfrica para el partido inaugural, el México-Sudáfrica del 11 de junio.
11: Bueno, ¿te tomamos como fuente del gobierno mexicano?
0: Sí, soy fuente oficial, de acuerdo con lo que dijo nuestra presidenta y con información validada.
11: Bueno, entonces, aparte de la visita del rey en Guadalajara, al partido España-Uruguay el 26 de junio, vendrá a México el presidente de Sudáfrica. Suponemos, Gabriela, Sudáfrica juega 2 partidos en México, la Ciudad de México, uno en Guadalajara. Suponemos que vendrá al partido inaugural.
0: Sí, viene el partido inaugural. En la última información que tenemos, sí es para el 11 de junio, para el partido inaugural. Yo creo que en estas próximas 2 semanas, Ciro, estaremos recibiendo ya información mucho más puntual, tanto por parte de la Secretaría de Relaciones Exteriores como también por parte de la oficina de FIFA México, que seguramente nos estará transmitiendo qué confirmaciones llegan a la oficina de protocolo del presidente de la FIFA, porque hay que recordar que FIFA también mandó sus propias invitaciones y tiene sus propios procesos de protocolo. Entonces, formalmente la Copa Mundial, como bien lo indica su nombre, es de la FIFA. Así que estaremos juntando estas 2 fuentes de información, y conforme vayamos teniendo resultados, por supuesto que los haremos pues públicos.
13: Oye, en lo que tiene que ver, Gaby, porque si mal no recuerdo y hago bien las cuentas, nos faltan 24 días, ¿no? ¿Estamos a 24 días? ¿cierto?
0: Estamos a 24 días, aunque ya nos vamos. Si nos vamos con el calendario de FIFA, depende un poco de la hora, ajá, pero seguimos estando 24 días, sí.
13: 24 días. Oye, ¿y cómo ahora sí que cómo ves tú, cómo calificarías en todo caso estos 24 días ya con estadios entregados, ¿no? Ya el estadio de Guadalajara, el de Monterrey, Ciudad de México están entregados a la FIFA. ¿Qué más verías tú como los updates de estos 24 días?
0: Pues mira, no sé si de estos 24 días, pero sí te puedo decir en dónde estamos hoy, uh-huh, porque además a veces sí hay que atender cosas de coyuntura, ustedes sí lo saben muy bien. Estamos haciendo también simulacros y recorridos en cada uno de los aeropuertos, tanto para revisar cada uno de los detalles en términos de infraestructura, como también los procesos de recepción a las selecciones y a los técnicos y clientes FIFA, digamos, que vendrán a nuestro país, como también para las y los visitantes nacionales e internacionales. Procesos, por ejemplo, con el Instituto Nacional de Migración, de visas, con la Secretaría de Relaciones Exteriores, emisión de visas, los procesos de aduana, entre otras cosas. También revisamos todo lo que tiene que ver con la infraestructura y acceso a las ciudades sede, que ha sido una instrucción pues muy clara por parte de nuestra presidenta, nos lo encargo mucho. Entonces eso se está trabajando con la Secretaría de Infraestructura, Comunicaciones y Transportes, lo mismo que aeropuertos, y revisar desde reencarpetados, bacheos, señalización. Ya pues mucha gente habrá visto aquí en nuestro país, en los accesos a las ciudades, mucha señalética indicando hacia dónde los estadios, hacia uh-huh dónde los centros de las ciudades, entre muchas otras cosas, ¿no? Pero estamos afinando, Manuel, esos procesos. En estos 24 días nos falta nada más el recorrido en el Aeropuerto Internacional de la Ciudad de México con su propia revisión de procesos, que se lleva a cabo hacia finales de mayo, tentativamente el día 28. Entonces, estamos ya en esa revisión, estamos puliendo procesos, trabajando sí muy intensamente con FIFA, pero hoy por hoy la tarea está hecha y solo se están afinando procesos. Falta, insisto, sí, esta parte de la apertura completa del Aeropuerto Internacional de la Ciudad de México, pero estamos entregando la tarea en tiempo y con muchas revisiones. Yo creo que la prueba de fuego en realidad fue primero los cuatro partidos de repechaje del 26 y 31 de marzo en Guadalajara y en Monterrey, que nos permitieron probar mucho de ese trabajo que ya se había realizado.
11: Bueno, entonces, dentro de la locura de trabajo que debes tener, razonablemente tranquila, porque las cosas
0: la van, es que vamos muy bien. Sí, y además, Ciro, te voy a decir, consolidamos un equipo que funciona ya como un solo equipo, es decir, ya hay unidad, hay muchísima comunicación, muchísima coordinación entre las dependencias del gobierno de México, el gobierno de la presidenta Sheinbaum, que ha hecho un trabajo fantástico, hay que decirlo con toda la gratitud y reconocimiento, y los gobiernos de la ciudad de sede, más muchas otras ciudades que se han estado sumando a este proceso. Por ejemplo, hace unos días estuvimos en Quintana Roo, estuvo la gobernadora Mara Lezama, revisamos también los procesos en el Aeropuerto Internacional de Cancún, ahí va a llegar a entrenar, bueno, no al aeropuerto, sino a la sede de entrenamiento, Mayacobá, la selección uruguaya, pero también miles y miles de visitantes que utilizarán Cancún como una especie de hub, una especie de centro de operaciones, porque Cancún es la única ciudad que sí tiene conexiones directas con las 16 ciudades sede. Entonces también funciona. Todo eso lo estamos revisando. Está Pachuca también como sede de centro de entrenamiento. En fin, sí ha habido mucho trabajo tanto con las tres ciudades sede como con algunas otras que se han ido sumando. Entonces, ¿qué es lo que funciona aquí? Una muy buena articulación, comunicación, coordinación, colaboración, y en ese sentido es que se han dado estos resultados. No quitamos el dedo del renglón, lo seguimos revisando. Quien reciba cualquier queja, sugerencia, se vale y se agradece que nos la hagan llegar. Para eso estamos, y por supuesto alistándonos para que todo quede perfecto hacia el 11 de marzo. ¿Qué le pedimos a la gente? Dos cosas. La primera es que por favor estén muy atentos a la información que estaremos brindando. En la medida en que tengamos más y mejor información, podremos disfrutar mejor de esta experiencia, tanto quienes vivimos en la ciudad de sede como quienes nos visiten. Y segundo, que tengamos tatuado en el corazón que todas y todos en México somos anfitriones. A todas y a todos nos toca ser esa cara de México, no solo profesional, también cálida, también hospitalaria, ese abrazo al alma que solo las y los mexicanos podemos hacerle sentir a los visitantes.
11: Pues muy bien. Muchas gracias, Gabriela. No sé si en los próximos 24 días tengamos la oportunidad de volver a hablar contigo. Gracias por el acompañamiento informativo de tantos meses, por la información siempre puntual que nos fuiste, pues que fuiste aportando a este programa. Suerte en lo que venga. Suerte en los días del Mundial. Me imagino que
0: muchísimas gracias. Después del,
11: no sé
0: sí,
11: si
0: eso sin duda, sí. Trabajo, Mi nombramiento
11: fue estrictamente para partido sí, en México, ¿no?
0: Mi trabajo termina ya, con el último partido. A mí me nombraron para coordinar este mundial y ahí entregamos la estafeta. Bueno, probablemente pues, llegará alguien a coordinar el 20, el femenil del 2031, Ciro.
11: Ah, bueno.
0: Ya llegará alguien. Pero yo también les agradezco muchísimo.
11: Falta toda la vida. Pero muchas gracias por el acompañamiento informativo.
0: Ti, Ciro,
11: te repito, no sé si volveremos a hablar. Suerte.
0: Pues en caso de
11: gracias,
0: que no,
11: Gabriela,
0: gracias por todo.
13: Gracias, Gaby.
0: Muy bonita
11: gracias,
0: semana.
11: Gracias. Bye. La coordinadora de los trabajos del gobierno federal, Gabriela Cuevas. Qué bonito mensaje eso de convirtámonos todos en anfitriones. Y ojalá sea una gran fiesta lo que es el mundial en sí. Nos hubiera gustado más obra, más trabajos como lo del aeropuerto, más infraestructura. Nos hubiera gustado que fuera realidad este proyecto de rehabilitar tantas canchas. Pero como sea, viene el mundial, suerte a todos. Ha trabajado duro y creo que ha trabajado muy, muy bien Gabriela Cuevas. Y además, esta mañana nos da ya la nota confirmada. Si viene el presidente de Sudáfrica, ha sido inaugurado el 11 de junio, y la presidenta, por eso jueves, la presidenta dijo, yo, aunque venga ese señor, bienvenido a Palacio Nacional, yo no voy a ir al Estadio Azteca. Entonces, tenemos rey de España en Guadalajara y presidente de Sudáfrica en la Ciudad de México.
13: Es correcto, Ciro. Esa es la agenda que vamos a tener. Y yo coincido contigo con el trabajo que ha hecho Gabriela Cuevas, porque finalmente le dio el sentido a un nombramiento que no existe, Ciro. Eso no existe más que por el Mundial, el nombramiento que tiene, ¿no? Esta coordinación que tiene para efectos del gobierno federal en la organización del Mundial 2026, pues es algo que no existía, no está en organigrama o no estaba en el organigrama, no. Y le ha dado todo el sentido, pues creo que correcto, profesional, serio, como ya conocemos a Gabriela de muchos años.
11: Y con esa pasión, ¿no? Además, con la que hace las cosas. Felicidades, suerte a México, todo lo que es México, todo, no estoy hablando del gobierno, suerte a todo México, incluida nuestra selección nacional. Suerte a todos en lo que comienza en, ¿qué diste?
13: 24 días, Ciro. Como bien dice Gabriela, 24 días, dice la FIFA, 6 horas, 5 minutos.
11: Sí, bueno, quién sabe qué horario tomen ellos, pero
13: sí,
11: bueno,
13: quién sabe qué horario tomen.
11: 24 días. Estamos ya, como diría Raúl Orbañanos, estamos en el Mundial. Así que vámonos a pausa, Manuel.
13: Vámonos a pausa. Gracias por estar con nosotros en esta mañana de este lunes 18 de mayo de este 2026. Gracias por sus comunicaciones. @ Ciro Gómez L, nuestra cuenta de X, nuestro Facebook, Instagram o Threads, también para que nos contacte, Ciro Gómez Leiva, por X y por TikTok, @ Radio-Fórmula, por Facebook Radio Fórmula, por Instagram y Threads Radio Fórmula MX, nuestro sitio para que nos visite, radioformula.com.mx. Está también nuestras cuentas de YouTube, por donde les saludamos, muchísimas gracias, Ciro Gómez Leiva Oficial, y también por Grupo Fórmula, y también para que nos llame si usted quiere al 55-5279-2291, repito, 55-5279-2291. Y está reportando el gobierno a través del Gabinete de Seguridad Federal que, en seguimiento a la agresión que sufrieron el fin de semana elementos de la Secretaría de Seguridad Pública en Tamaulipas, se desplegaron acciones coordinadas que permitieron la detención de dos sujetos relacionados con estos hechos, este ataque. Además, se aseguraron 4 armas de fuego y un vehículo. Se está trabajando de manera coordinada para detener a los involucrados. al ataque que hiere a un policía estatal y a un policía federal, y a un policía le quita la vida. Entonces ya por lo pronto van dos detenidos. Hacemos una pausa, estamos por la mañana, volvemos.
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33: 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Caminando por México.
35: Bacalar, Quintana Roo. Famoso por su Laguna de los Siete Colores, este pueblo caribeño cautiva con sus aguas cristalinas de distintos azules. Antiguo refugio de piratas, hoy ofrece paz, cenotes profundos y estromatolitos milenarios. Es un paraíso natural de belleza tranquila y única.
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0: 8 de la mañana saludamos a todas las personas que a partir de este momento se suman a nuestro programa a través de Telefórmula. Muy buenos días, bienvenidos. Y a quienes han estado con nosotros desde las 7 de la mañana en Radio Fórmula, en radiofórmula.com.mx, en YouTube, en las redes sociales. Pues de nueva cuenta, una hora después, muy buenos días. Gracias por seguir con nosotros. Lourdes, buenos días.
1: Ciro Manuel, buenos días. Esta es la información. La Casa Real de España informó esta mañana que el rey Felipe VI aceptó la invitación para estar presente en el partido de la selección española contra Uruguay el 26 de junio en Guadalajara. Informaron además que el rey ya le comunicó esta información a la presidenta Sheinbaum. Además de la visita del rey Felipe VI a Guadalajara, sigue confirmada la asistencia del presidente de Sudáfrica al partido inaugural del Mundial el 11 de junio, aseguró por la mañana Gabriela Cuevas, coordinadora de los trabajos del gobierno federal para el Mundial. Dijo que a 24 días de la inauguración la tarea ya está hecha y solo están revisando procesos para que todo funcione bien. Los sinaloenses estamos añorando conocer toda la verdad y que se haga justicia. En Sinaloa seguimos igual o peor porque siguen los asesinatos, la violencia, el miedo y el temor, pero tenemos la esperanza de poder construir un frente por Sinaloa y acabar con este infierno, aseguró por la mañana Mario Zamora, diputado del PRI por Sinaloa, después de que 2 de los 10 acusados por Estados Unidos de tener nexos con el crimen organizado se entregaron a las autoridades estadounidenses. La presidenta Sheinbaum enviará al Congreso una propuesta de reforma constitucional para que la elección del Poder Judicial se realice el 4 de junio de 2028 y no en junio de 2027, como estaba previsto. La propuesta incluirá la creación de una comisión que verifique el cumplimiento de los requisitos de los candidatos, la reducción de candidatos y simplificaciones en la boleta. 122 personas fueron asesinadas en México durante el fin de semana, de acuerdo con cifras preliminares publicadas esta madrugada por la Secretaría de Seguridad y Protección Ciudadana. El estado más violento entre viernes y domingo fue Guanajuato, donde se registraron 14 asesinatos. En estos momentos, el dólar interbancario se cotiza en 17 pesos con 27 centavos.
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0: Gracias por sus comentarios. Nos preguntan por ahí, Manuel, que si el rey invitará en su comitiva para venir a México a la presidenta de la Comunidad de Madrid, Isabel Díaz Ayuso. Pues como diría la clásica,
3: Ay, no creo, Ciro. No. Yo creo que va a estar complicado.
0: Pero gracias por sus llamadas.
3: Pero bueno, pues ahí está finalmente, Ciro, esta invitación ya formalizada. En todo caso, no veo, la verdad es que en los comunicados de la Casa Real no veo esta en particular, esta comunicación, pero la verdad es que todos los medios allá en España lo han confirmado, Ciro, ¿no? Entonces deben de tener una fuente en la Casa Real que verbalmente les haya dicho que esta información es así. Supongo que el comunicado subirá después.
0: Y a nosotros ya nos lo confirmó el gobierno mexicano.
3: Lo confirmó el gobierno mexicano, entonces, pues bueno, pues ahora sí que ese círculo informativo está absolutamente cerrado, ¿no? Y en Palacio Nacional, pues como escuchábamos en el resumen, Ciro, se ha presentado ya esta iniciativa de reforma, si quieres la vemos un poquito más adelante, para modificar al primer domingo de junio del 2028 la elección al Poder Judicial, así será entonces, ¿no?
0: Ahora regresamos con ese y con otros temas de lo que ya está ocurriendo en Palacio Nacional. Son casi las 8:05. Gracias por sus llamadas, gracias por sus comentarios. Hacemos un corte, volvemos.
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16: 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Cuida lo que comes.
17: Mantener una buena alimentación no se trata de perfección, sino de equilibrio. Seguir la regla del 80-20, donde el 80% del tiempo comes sano y el 20% restante te permites ciertos caprichos, ayuda a evitar la ansiedad y el sentimiento de culpa. Una dieta demasiado restrictiva suele ser insostenible a largo plazo. Aprender a disfrutar de una comida especial ocasionalmente te permitirá mantener tus hábitos saludables con alegría y constancia.
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0: Con 9, Sofía.
19: Ciro, ya presentó Luisa María Alcalde, la consejera jurídica, la propuesta de iniciativa que van a enviar a Cámara de Diputados. A Cámara de Diputados va esta propuesta, que el primer cambio es modificar la fecha de la elección, que en lugar de que sea en junio de 2027, pase a junio del 2028. Y dice la presidenta, le preguntan por qué se toma esta decisión, y la presidenta dice que básicamente es por la facilidad para elegir, porque en la elección pasada se dio que en las elecciones del Poder Judicial no pueden estar presentes los partidos políticos como observadores, porque ellos no tienen nada que ver en eso. Entonces, tienen que instalar otras casillas, la gente tendría que ir a unas casillas a votar por gobernador, por diputados, por alcalde, lo que sea, y aparte moverse a otra casilla. Entonces, como es muy probable que la gente no haga todo ese trámite, la presidenta decide facilitarle a la gente la posibilidad de elegir o este trámite, entonces por eso se va a 2028. ¿Qué más presenta esta propuesta? ¿Qué más está proponiendo? Están proponiendo la creación de una comisión coordinadora para homologar las metodologías y criterios de evaluación de las tres comisiones. Es decir, que todo lo que elija Poder Judicial, Poder Ejecutivo y Poder Legislativo tenga una persona que verifique que efectivamente hayan cumplido los requisitos.
0: ¿Qué más, Sofía?
19: Y no pase lo que pasó. También proponen que sean menos candidatos en la boleta, que sea más sencillo de elegir, de escoger los que no tengan tantas complicaciones, y después algunos otros detalles ya muy específicos, como el hecho de que tengan que estar siendo capacitados permanentemente los jueces y los magistrados, que en la elección del 28 se llenen las vacantes que se tienen de la elección pasada, aquellos jueces que fueron elegidos y poco después renunciaron, pues a esos se les va a elegir en 2028.
0: Oye, ¿y de los acordeones dijo algo?
19: No, absolutamente nada de esa parte. Lo que sí dijeron es que en caso de que haya revocación de mandato en 2028, sí podrá ser concurrente con la elección del Poder Judicial.
0: Bueno, pues creo que, primero es una decisión lógica, ¿no? Palmar las dos elecciones. Qué bueno, bien. Segundo, prueba la improvisación, la falta de seriedad, de profesionalismo con el que se hizo la reforma al Poder Judicial. Porque haber diseñado una primera ronda de elecciones en el 2025 y una segunda en el 2027 implicaría que o se acordaron que en el 2027 habría elecciones o querían empalmarlas con las elecciones federales. Dice la presidenta, es que para que la gente tenga facilidad para elegir, y eso no lo sabían en el 2024, cuando sacaron a toda velocidad y aplastando y sin escuchar una sola voz disidente y corrompiendo a quien tuvieron que corromper, sacaron adelante la elección del Poder Judicial, ¿no lo sabían? Dice la presidenta, es que no pueden estar los partidos políticos en la votación del Poder Judicial. ¿No lo sabían en el 2024 cuando lo aprobaron? Por supuesto que sí lo sabían, pero tenían prisa y decían, no hombre, para el 2027, quién sabe si el mundo todavía existe, Manuel. Es una decisión que en frío creo que es correcta, sí. Es buena, es lógica, pero que te habla de lo que fue el descuido, el desaseo, la improvisación. Y yo diría la mala fe con la que se sacó adelante esa reforma al Poder Judicial.
20: Es correcto, Ciro, porque aquí los cambios que se van a dar además tienen que pasar por la Constitución, Ciro, porque como tú bien dices, pasaron por encima de cualquier cosa y ahora vamos a otro proceso donde ya también vamos a ver cómo son cambios constitucionales, entonces tiene que haber que votaciones de estas de 15 segundos en los congresos y otra vez el teatro de la modificación constitucional, que es lo que vamos a volver a ver nada más para poder ajustar este pequeño detallito que se les pasó, ¿no? En la decisión del 24, Ciro.
0: Bueno, ¿ya terminaron con ese tema, Sofía?
19: Sí, por el momento sí, pero ya están en las preguntas, ahí es donde la presidenta explica por qué toman esta decisión, entonces seguramente alguien le volverá a preguntar sobre este tema.
0: Bueno, pues nos avisa si nos informa si van con alguno de los temas, sobre todo con
19: están
0: el tema
19: empezando
0: de
19: a preguntarle
0: Sinaloa.
19: Por Sinaloa, si quieres, están escuchamos lo que
0: vamos a escuchar.
21: Entregarse y no hay ningún riesgo, ninguno.
22: Doctora, usted ayer mencionaba en su discurso en Mérida que nada ni nadie va a detener la transformación porque aquí no mandan intereses extranjeros, decía usted. En este sentido, y dado el contexto que hay en la relación con Estados Unidos, yo le quiero preguntar si usted no ve riesgo de que Morena sea declarado como una organización terrorista por los presuntos vínculos que tiene con los cárteles en México.
21: No, ningún riesgo. Miren, es interesante e importante hablar de lo que está pasando. Y decirlo muy claramente. ¿Qué cambió en México en el 2018? Llegó un gobierno que impulsó un nuevo modelo económico. Un gobierno que no gobierna con los intereses económicos. Bueno, que gobernamos para todos, pero que gobierna para el pueblo de México. Fueron 36 años de gobiernos vinculados con los grandes intereses económicos.
0: Bueno, creo que la presidenta va a tomar una ruta que manejan muy bien, que manejaba Andrés Manuel López Obrador, que llegó al gobierno del pueblo, primero los pobres. El problema aquí es

0: aparente legítimo de López Obrador, de Morena, del movimiento de la 4T, con los crímenes, con los secuestros, sobre los cuales ganó la elección Rubén Rocha en Sinaloa 3 años después. ¿Qué tiene que ver una cosa con la otra? Nada, nada. Y segundo, la gran acusación que por lo visto están haciendo los criminales, así como la hicieron contra García Luna, tema que le dio a este gobierno de la 4T 5 o 6 años de narrativa y discurso, esos criminales están siendo quien era el secretario de seguridad del gobierno de la 4T en Sinaloa, avisaba a los cárteles que se iba a destruir un narcolaboratorio para que él hiciera todo lo necesario para que primero eso no ocurriera y segundo, si ocurría, tuviera el menor daño posible. ¿Qué tiene que ver eso con el triunfo del 2018? Que un funcionario recibiera 100 mil o $1 millón mensuales de parte de los grupos criminales, Manuel. ¿Qué tiene que ver una cosa
1: con la otra? No, nada, Ciro, nada, ni una cosa con la otra. Simplemente la presidenta está intentando, creo que simplemente desviar la atención del tema central que es el punto Sinaloa. La pregunta que le hace la persona que le pregunta, Ciro, es muy puntual. Presuntos vínculos. ¿Tiene usted alguna inquietud de que Morena sea denominada un grupo terrorista por sus presuntos vínculos con el narcotráfico? Y la presidenta se queda seca y simplemente contesta no. Esa es la respuesta y ahí termina, ¿no? Todo lo demás es distracción, Ciro. Todo lo demás es, vayamos a otro tema, ¿no?
0: Es narrativa.
1: Sí, es parte narrativa, de la narrativa.
0: Y creo, Ciro, que va a ser muy difícil salir de esta con pura narrativa, porque pues la narrativa, en todo caso, es para una parte de la sociedad mexicana. En Estados Unidos están en lo suyo y ya vimos cuál es lo suyo y no van a parar. Y ellos, al margen, no sabemos si con el gobierno de México o al margen del gobierno de México de la presidenta Sheinbaum, están haciendo contacto con los acusados.
1: Así es.
0: Y ya tiene a 2 de 10 y no sabemos si hoy va a tener a un tercero o el fin de semana va a tener a 7 o a 10. ¿Qué tiene que ver eso con la ilusión que causó en millones y millones de mexicanos el triunfo de López Obrador en 2018? Y hoy estamos viendo cómo en muchas regiones del país, no en todas, por supuesto, terminó en un contubernio, en un trabajo conjunto con los grupos criminales, como ocurrió en la Sinaloa de Rubén Rocha. Vamos a pausa, 8:20, volvemos.
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4: Explorando la naturaleza. Bosque Nuboso de Monteverde, Costa Rica. Este santuario biológico es uno de los bosques más famosos de Centroamérica debido a su constante neblina y su increíble biodiversidad. Situado en la división continental, el Bosque Nuboso permite la existencia de miles de especies de orquídeas, insectos y aves icónicas como el quetzal. Es un laboratorio vivo para científicos que estudian el cambio climático, ya que su ecosistema depende directamente de la humedad de las nubes que lo atraviesan.
0: Territorio animal.
4: Un hurón puede llegar a vivir entre 5 y 8 años y mide unos 40 centímetros. Son carnívoros. La mayor parte del día duermen, pero cuando están despiertos son animales muy activos. En los últimos años se han convertido en animales de compañía.
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0: 4, Manuel. Bueno, pues es una mañanera muy tensa, muy tensa. Y la presidenta ahora está diciendo que durante el gobierno de Felipe Calderón, las agencias de Estados Unidos colaboraban, o el territorio mexicano con la Marina, con el Ejército. Pues cualquier tipo de convenio, de colaboración, fue público. No sabemos más allá del controvertido proyecto, además de una temporalidad muy breve, que fue aquel programa Rápido y Furioso.
1: Curioso.
0: De introducir ilegalmente armas a México por parte de Estados Unidos, con el consentimiento del gobierno mexicano para rastrear a grupos criminales. No sabemos de ninguna otra acción encubierta que se haya hecho pública después, Manuel.
1: No, ninguna.
0: Entender aquí lo que está diciendo la presidenta. Luego dice la presidenta, si lo que Estados Unidos quiere es detener la violencia en México, pues tendría que reducir el consumo en su país y detener el tráfico de armas. Oh, no he escuchado nunca ni al presidente Biden, ni al presidente Trump, ni al secretario Rubio, ni a ningún fiscal decir que el objetivo de lo que está haciendo Estados Unidos es detener la violencia en México. Ellos han declarado a los grupos criminales como enemigos de Estados Unidos, como grupos terroristas. ¿Y por qué? Porque con un enorme talento, y ahí habrá que decirlo con sensibilidad, el gobierno de Donald Trump ha entendido lo que es el fentanilo, ha entendido lo que son calles como la avenida Kensington en Filadelfia, que reseñamos, cronicamos aquí hace 4 años.
1: Así es.
0: Dice, ese sí puede ser el final de generaciones de estadounidenses. Y contra ellos, la lucha de ellos es contra eso. Que lo usan para otros fines y que lo usan para su propaganda, por supuesto. Pero ellos nunca han dicho que su objetivo sea reducir la violencia en México, ¿no? Y dice la presidenta, por último, dice, si hay pruebas contra estas personas acusadas por el Departamento de Justicia, que se presenten. Y si no, la fiscalía entonces actuará. Lo cual me lleva a pensar que la fiscalía sigue revisando los expedientes para determinar si va a actuar y cuál va a ser la profundidad de su actuación. Entonces viene la siguiente pregunta, Manuel. ¿Y entonces por qué el gobierno mexicano les bloqueó las cuentas? ¿Por qué? Para evitar una contaminación internacional del sistema financiero, que esto tocara bancos y demás. ¿Por qué, si se están pidiendo pruebas y si la Fiscalía General de la República está determinando si va a proceder a actuar o no contra estas personas, contra 8 de 10, porque 2 ya están en Estados Unidos, ¿por qué les bloquearon las cuentas desde hace 2 semanas?
1: Me parece que porque México está haciendo una, no sé si es una pequeña parte, porque es muy importante que te bloqueen una cuenta, Ciro, pero me parece que es una acción finalmente de una decisión de la Secretaría de Hacienda. Si le hacemos caso a la línea de pertenencia de la UIF, de la Secretaría de Hacienda, para poder proceder ante lo que parece ser pues personas que están siendo investigadas por otro país por delitos muy graves, ¿sí o no? Finalmente México, yo creo, no puede quedarse sin hacer nada. Yo creo que hablaría muy mal decir que tienen una relación muy buena con Estados Unidos cuando tienes señaladas a 8 de 10 personas y tú no mueves un dedo, Ciro, cuando lo único que estás diciendo es dame pruebas. Y Estados Unidos no le va a dar nada, Ciro. Yo creo que no le va a dar absolutamente nada por lo que hemos estado viendo. Pasa y pasan los días y no le da absolutamente nada, ¿no? Una medida mínima.
0: Y muy bien, y lo quiero decir claramente, muy bien por la presidenta Sheinbaum cuando habla de soberanía, muy bien. Muy bien por la defensa de los intereses de México, muy bien. No hay, sobre eso no hay ninguna duda. Pero lo que está pidiendo Estados Unidos en este caso es un recurso legal en contra de 8 mexicanos.
1: Así es.
0: 8 mexicanos que todo indicaría si tenía relaciones o actividades con los grupos criminales. No hay duda de que el gobierno de la presidenta Sheinbaum, y si usted nos ha escuchado desde el 1 de octubre del 2024, o desde el 10 de octubre o el 20 de octubre del 2024, salió a enfrentar a los grupos criminales, con el ejército, con la marina, con el equipo de Omar García Harfuch, no hay duda. Aquí usted pudo escuchar o ha escuchado en muchas ocasiones sobre el giro en la estrategia frente a los grupos criminales de la presidenta Sheinbaum. Y encontramos el hartazgo, el fastidio que debe generar la presión en ocasiones brutalmente insolente de Estados Unidos sobre el gobierno de la presidenta Sheinbaum. Pero en este caso, lo que Estados Unidos está pidiendo es, queremos a 8 personas o a 10 personas. Entonces me imagino que aparecen todos los gritones alrededor de la presidenta y dicen, no, esa es intervención a la patria y lo que quieren, y empiezan a inventar conspiraciones. Piden a 10 personas que todo indicaría si trabajaron con los grupos criminales. 10 personas. 2 ya se fueron a entregar. Los otros 8 están escondidos. Y además el gobierno de la presidenta Sheinbaum ya descongeló sus cuentas. A menos de que se las haya descongelado el fin de semana, pero hasta donde tenemos entendido no ha sido así. Qué difícil conferencia la de esta mañana, Manuel.
1: Es correcto, Ciro. Sí, porque y el tema se está poniendo, se puso muy, muy serio, muy tenso, efectivamente, muy delicado en lo que tiene que ver, sobre todo por el tema de la entrega, Ciro, porque cuando tú ya tenías una dinámica, pero probablemente el gobierno mexicano ya tenía información que desde el lunes de la semana pasada estos dos personajes se habían entregado por separado, ¿no? En diferentes tiempos, pero se habían entregado a las autoridades de los Estados Unidos. Era cosa de esperar simplemente que la información se hiciera pública, y se hizo pública temprano, todavía ya no alcanzamos a darla, Ciro, pero por nada alcanzamos a darla el viernes, y eso pues evidentemente pues es, yo no sé si es un acto de aceptar culpabilidad, Ciro, pero si es decir, usted me está buscando, usted de Estados Unidos, yo me presento, aquí estoy, y evidentemente me declaro inocente. Ya sabemos cuál va a ser la suerte del general Mérida, ya sabemos cuál va a ser la suerte del exsecretario de Finanzas. Son procesos que ya están muy avanzados en los Estados Unidos, porque ya pasaron por un grupo de ciudadanos para escuchar las famosas pruebas que la presidenta Sheinbaum quiere, ¿no? Pero, y de ahí, pues probablemente se vayan, no sé si a un acuerdo o se vayan a un juicio, no lo sé, Ciro, pero ya no pertenecen al sistema mexicano.
0: Luego, por otra parte, Sofía, la presidenta Sheinbaum, con pleno apego a la legalidad, ahí sí, porque lo dicen los tratados, el tratado de extradición con Estados Unidos, ha pedido reciprocidad, le ha pedido a Estados Unidos, ¿quieres que te envíe personas? ¡Envíame! Mándame, porque yo también, México, gobierno mexicano, te he pedido que me mandes a muchas personas para
1: 36,
0: que están en tu territorio, 36, no 20 y tantos, 36, que tú tienes allá y que queremos juzgar en México. Y Estados Unidos, como no tienen mañanera, ni siquiera contesta. Estados Unidos simplemente deja dormir esos casos. En ese sentido, la presidenta Sheinbaum tiene todo el derecho. Está apelando a la reciprocidad del tratado de extradición. Ahora, la presidenta dijo que hoy, Sofía, iba ¿sí? a presentar ¿qué? Una lista con 36 nombres de mexicanos detenidos en Estados Unidos que México quiere tener hoy en su territorio para que sean juzgados ante la autoridad mexicana, ante la justicia mexicana. ¿Ya presentó la lista, Sofía?
2: No ha presentado la lista. Lo que acaba de confirmar la presidenta es que las cuentas de estos 10 funcionarios fueron bloqueadas por la Unidad de Inteligencia Financiera. Dice la presidenta que la UIF va a sacar un comunicado explicando que es algo
0: perdón
2: de manera...
0: Perdón que te interrumpa, Manuel. Está bien, y deben saber lo que están haciendo, pero ojo, en el discurso público el viernes la presidenta de la República dijo que no sabía.
1: Que no sabía, sí.
0: Si las cuentas estaban bloqueadas. Una de dos, o la presidenta no dijo lo que sí sabía, o dos... Qué cosa rara que una oficina de gobierno, de su gobierno, no le informe que le había bloqueado la cuenta a los 10 de Sinaloa más 3 hijos de Rubén Rocha. No está fácil seguir la información, no está fácil interpretar. Limitémonos, centrémonos en los hechos. Regresamos con esto y con más. Son las 8:34, volvemos.

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13: Los bebés nacen con 300 huesos, pero de adultos solo tenemos 206 porque algunos se fusionan al crecer naturalmente.
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13: En el estado de Yucatán, en el pueblo de Oxcutzcaf, se lleva a cabo la Feria de Naranja para celebrar a los innumerables productores de naranjas del estado y que además surten a gran cantidad del país y a otros lugares del mundo. En esta festividad se realizan diferentes actividades, pero una de las más famosas es la competencia de la naranja más dulce, donde la mayoría de los productores participan para mostrar la calidad de su producto.
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13: Las nubes de tipo cúmulo pueden pesar más de 550 toneladas, desafiando su apariencia ingrávida.
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13: El océano más cálido del mundo es el Océano Índico, debido a su ubicación tropical.
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16: El Ayuntamiento de Amatitlán, Jalisco, reportó que la cifra de muertos por la explosión pirotécnica en la plaza principal de la demarcación se elevó a 3. La autoridad externó su solidaridad y afirmó que está a disposición de las familias afectadas por el incidente. La Casa Real Española informó que el rey Felipe VI visitará México el próximo 26 de junio para presenciar el encuentro entre España y Uruguay durante el Mundial de Fútbol. Se espera que el monarca español sostenga una reunión con la presidenta Claudia Sheinbaum. El diario The New York Times aseguró que durante décadas el cártel de Sinaloa gozó de protección gubernamental para operar a plena vista en la República Mexicana. Detalló que se logró a través de complicidad entre autoridades locales, estatales y federales. Informó Daniel Huelvanks. 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
17: Continuamos con Ciro Gómez Leiva por la mañana.
18: Manuel.
19: Bueno, nada más, Ciro, para aterrizar la idea de la presidenta sobre el asunto este de las cuentas congeladas y la argumentación que da la presidenta, yo coincido con lo que tú dices. A mí se me hace que la presidenta ya tenía la información completa desde el viernes, ya no le quiso entrar al tema.
18: Manuel,
19: ¿no? Me da esa impresión.
18: Te sugiero salirnos de esa línea en la que hay tantas personas. Pensamos, creemos, no. Lo cierto es que la presidenta el viernes,
19: hoy,
18: ahí en Palacio Nacional, dijo que no sabía. El mismo viernes se confirmó que sí estaban congeladas las cuentas. Y hoy, lunes, la presidenta está diciendo sí, están congeladas. No nos metamos a esas interpretaciones y supuestos.
19: Mira, lo que dice
18: entonces. Está muy delicado el panorama para meternos.
19: Sí, efectivamente, que es una medida, pues es una medida precautoria, es una medida preventiva, ¿no? Dado que hay una orden de aprehensión en los Estados Unidos, los bancos de México, como tienen relación, ya vimos que sí hay relación directa con las decisiones que toman allá en los Estados Unidos, es una serie de medidas preventivas que se hacen en concordancia con las autoridades bancarias de los Estados Unidos. Y entonces, bueno, pues esperaremos los detalles que la UIF, ahora sí, en un comunicado, dé a conocer, me imagino, en algunos minutos para ver detalles del tema. Pero
18: pues
19: es eso,
18: raro, ¿no? Raro, porque pues, si no hay pruebas, no hay por qué actuar, la fiscalía está averiguando. Y en este tema, sí toman la decisión de congelarle las cuentas, que es un golpe tremendo para estas personas, para Rocha, los otros nueve, los tres hijos de Rubén Rocha. En fin, bueno, y en medio de esta tensión, que por momentos parece que se necesita espacio, necesita oxígeno discursivo la presidenta, ¡pum!, le ponen un balón maravilloso. Y le dicen, ¿sabe ya que el rey de España ha aceptado venir al Mundial, a Guadalajara, al partido del 26 de junio, España contra Uruguay? Y rápido la presidenta lo celebra y empieza a abordar en el tema de la conquista y los pueblos originarios y la dignidad de México viene de nuestros ancestros indígenas. ¡Qué bárbaro! ¡Qué! ¿Cómo le han servido primero la señora Isabel Díaz Ayuso, la presidenta de la Comunidad de Madrid, y esta mañana el rey de España a la presidenta Manuel? Sofía, ¿dijo algo más sobre el rey de España? Aparte de todo lo que empezó a hablar de los abusos durante la conquista y la colonia.
2: No, nada más que recibió la carta de confirmación esta mañana y es lo único formal que ha dicho hasta el momento que no haya dicho antes.
18: Bueno. Andrea Meraz, buen día. ¿Cómo te fue en Chihuahua el sábado? ¿Qué balance sacas, Andrea, de lo ocurrido el sábado? La protesta encabezada por la presidenta Morena, Ariadna Montiel, por el señor Andrés López Beltrán y otros personajes que estuvieron por allá, todavía en Chihuahua. ¿Qué balance sacas esta mañana de lunes? Andrea, buen día.
5: Muy buenos días, Ciro, qué gusto saludarte. Bueno, pues en los hechos, platicábamos el viernes, Ciro, que aquí Morena esperaba entre 10,000 y 15,000 personas, pero la realidad es que no se juntaron ni 5,000 personas en esta movilización. Los morenistas pues acusan al gobierno de Chihuahua directamente de impedir pues justamente el paso de camiones que traían a personas provenientes de otros estados de la República, del Estado de México, de Guerrero, de Durango, de Coahuila. Los interceptan en puntos carreteros, no los dejan pasar. Y también aquí en la ciudad, en la capital de Chihuahua, se hace una fuga de agua, que es donde iba a pasar también este bloque morenista rumbo al Palacio de Gobierno de esta entidad, y algo que pues también consideran estos militantes como parte de la estrategia estatal para inhibir la movilización. Los dirigentes de Morena, la cúpula morenista, llegó sábado 11 de la mañana en avión. Ellos sí pudieron llegar, tanto la titular, la dirigente nacional de Morena, Ariadna Montiel, como también Andrés Manuel López Beltrán, las figuras que quieren ser candidatos a gobernadora Chihuahua, como Andrea Chávez, Cruz Pérez Cuellar, estuvieron, digamos, encabezando esta movilización, 2.5 kilómetros, no inicia a las 4 de la tarde, inicia a las 5, y pues ya el mensaje político, Ciro, primero decir, se exige pues otra vez que se hará un juicio político en contra de Maru Campos, este tema que lleva desde el 19 de abril y varias semanas pues ya anunciando Morena que va a presentar este juicio político, otra vez se reitera aquí frente a Palacio de Gobierno. Y también, bueno, pues la dirigente nacional pues dice que los simpatizantes a partir de ahora se tienen que organizar e ir a varios municipios de Chihuahua para recolectar firmas y apoyar este mecanismo jurídico. También les pide a los militantes pues estar en unidad, que solo así pues van a poder estar aquí en el estado. Y es que básicamente es un mensaje, Ciro, político, porque ya vienen las elecciones de 2027, las dos fuertes del morenismo, Andrea Chávez y Cruz Pérez Cuellar, que están seguramente participarán en este procedimiento de encuestas, y esto es lo que ha manejado el partido Guinda para poder elegir a sus candidatos. ¿Con qué nos quedamos, Ciro? Bueno, pues también con estas prácticas de todos los partidos políticos, de personas que traen pues en camiones, que no saben que iban a venir a marchar. Les preguntamos a varios que venían, por ejemplo, de Ciudad Juárez, de Delicias, que sí lograron entrar aquí a Chihuahua. Bueno, pues les preguntábamos y desconocían totalmente a qué venían, que solamente habían sido invitados por ejemplo, por la senadora con licencia Andrea Chávez, que sabían que les iban a dar comida y de ahí de regreso hasta sus hogares. Otros más sí nos decían, nos platicaban que venían pues a exigir pues prácticamente la renuncia de la gobernadora Maru Campos. Aquí el gobierno estatal, pues también hablábamos del operativo de seguridad que iban a implementar al menos 100 elementos, no se les vio a ninguno, digamos ninguno cayó pues en esta provocación. Chihuahua prácticamente también tapizada con estos mensajes de la organización Mexicanos al Grito de Paz, pues donde se le pide también a Ariadna Montiel que vea a las filas de su partido y al pues al quienes han sido presuntamente acusados por tener nexos con el narcotráfico. Ese básicamente fue el balance, Ciro. Se abre pues ya aquí la contienda política, aunque no estamos todavía en tiempos electorales.
18: Oye, ¿y cómo trató la gente a Andrea Chávez y a Cruz Pérez Cuellar? Los propios morenistas.
5: Mira, la verdad es que
18: traía cada uno su grupo.
5: Traía porra y pues sí hay que decirlo que quien logró traer más gente pues sí fue la senadora con licencia Andrea Chávez, digamos la más aplaudida, fue la con la que nos encontramos, digamos, con estos testimonios de que sí habían traído camiones, que habían sido invitados directamente por ella para venir hasta la ciudad acá y manifestarse en contra de Maru Campos. Muy pocos los que venían apoyando a Cruz Pérez Cuellar. También el legislador de Morena, Cuauhtémoc Estrada, él sí pues dijo, yo traje un camión de 45 personas, me costó 25,000 pesos, pero te decía, sí, se abre, digamos, pues este frente político y pues las palmas por ahora, pues Andrea Chávez iba.
18: Cuauhtémoc Estrada es también precandidato, se le señala como candidato.
5: Él es hasta ahorita coordinador de la bancada morenista en el Congreso de Chihuahua. Él sí, pues no está, digamos, visualmente como un precandidato más, pero fue, digamos, que al que se le pregunta y sí nos contesta directamente, yo sí traje un camión con 45 personas porque es difícil trasladarlos, nos hicimos una cooperación y pues estamos aquí en el municipio de Chihuahua, Ciro.
18: Muchas gracias, gracias Andrea.
5: Hasta luego, buen día.
18: Gracias, gracias Andrea. Manuel.
19: Pues yo creo que este ejercicio, Ciro, le costó muchísimo trabajo armar a Morena, que el Partido Acción Nacional hizo su parte, la gobernadora Maru Campos creo que hizo su parte en complicar la llegada, la entrada de los morenistas, pues no solamente de Ciudad Juárez hacia Chihuahua capital, sino quizá de otros estados, y pues no se hizo esa gran manifestación que se estaba esperando para recorrer estos 4.5 kilómetros de un lugar a otro. Pues no sé, Ciro, yo creo que no va a ser la única de las manifestaciones que piensan hacer, pues viene año electoral. Lo que sí, Ciro, hay una insistencia a que sepamos que hay una conferencia de prensa hoy a las 10 de la mañana aquí en la Ciudad de México, una conferencia de Ariadna Montiel, la presidenta nacional de Morena, la secretaria de Comunicación, Camila Gutiérrez, Martínez Gutiérrez. Entonces, ahí en el aquí en la Ciudad de México, Ciro, en el Marriott de Revolución. Entonces, bueno, pues ahí va a ser la conferencia de prensa a las 10 de la mañana, y pues mucho que me imagino hablará Ariadna Montiel sobre la manifestación del sábado, pues fallida, de alguna forma fallida, ¿no? Porque pues no se pudo hacer a plenitud para los morenistas, Ciro.
18: ¿Tú crees fallida? Que ellos no lo van a considerar fallido.
19: No, pienso que no, ellos lo consideran un éxito, pero me parece que para la cantidad de gente que han podido juntar en otras manifestaciones, pues sí faltó, creo que con la intención plena de parte de, ahora sí que de todos los panistas en Chihuahua, de complicarles los accesos, como bien te decía ya en sus comentarios Andrea Meraz, pues impedirle los accesos terrestres a las personas que iban llegando, y luego pues a muchos adultos mayores que les preguntabas a qué iban y decían, pues a mí me invitaron a comer. No, la verdad es que yo no sé de qué se trata, yo nomás vengo a comer. Creo que quedó muy evidenciado, ¿no? Que no se dio esa fuerza, Ciro, de grupo, ¿no? Que en otras manifestaciones se pudo dar, ¿no?
18: Bueno. Algo más sobre la mañanera. Oye, nada más, ¿eh? Pensar que el señor, a juzgar por las imágenes que vimos,
19: sí, señor,
18: el sábado, pensar que el señor López Beltrán es un activo de Morena.
19: Híjoles.
18: Que lo llevan para fortalecer las movilizaciones.
19: Híjole.
18: Yo creo que después de lo que ocurrió, de la recepción que le dieron, del poco peso que parece tener ahí en cuando está en el estrado, no aporta discurso, no creo que aporte imagen, que hoy su imagen sea frescura, renovación, honestidad. Yo no sé si Morena lo va a seguir siendo un gran activo, ¿eh? No lo sé.
19: No sé, Ciro. Hay voces que dicen al interior que ya les pesa en lo negativo, pero pues ahí sigue, Ciro.
18: Pues imagínate, ahí sigue, ¿no? Imagínate, ¿qué te suma ahí? ¿Qué te suma? ¿No? Bueno, y eso, vete tú a saber qué vayan a contar ahora. Por ejemplo, el señor Díaz, Jesús Díaz se llama él.
19: Uh-huh.
18: El secretario de Finanzas.
19: El secretario de Finanzas, Ciro. Enrique Díaz, ¿no?
18: Vamos a ver, Enrique Díaz. Bueno, ¿algo más en la mañanera antes de ir a pausa, Sofía?
2: Sigue hablando la presidenta sobre este tema de Sinaloa, Estados Unidos. Dice la presidenta que no ven ningún riesgo en lo que pudieran declarar estas dos personas, estos dos exfuncionarios, que fue una decisión de ellos entregarse. Y dice la presidenta, no hay ningún riesgo porque nosotros no tenemos nada que esconder. Si hay pruebas, que la fiscalía actúe, no hacemos ningún pacto de ningún tipo. Y le preguntan sobre la llamada que tuvo la presidenta el viernes con el presidente Trump, esto que ponía en sus redes sociales. Dice la presidenta que en la llamada básicamente hablaron de la relación con Estados Unidos, y es que esta semana vienen varios funcionarios del gobierno estadounidense, funcionarios de seguridad, a distintas reuniones. Y dice la presidenta que en las conversaciones que ha tenido con el presidente Trump, ella deja muy claro que no hay un narcogobierno en nuestro país, que en México gobierna el pueblo, y que esas veces que el presidente Trump ha dicho que en México gobierna el narco, pues no se refiere a la presidenta, dice la presidenta Sheinbaum.
18: Es correcto. Bueno, pues eso es correcto. ¿Sigue la lista de las 36 personas?
19: No, sino
18: que México quiere recordarle a Estados Unidos que los ha pedido en extradición, no la ha presentado.
2: No, al parecer no será hoy cuando la presente.
19: No solo no la ha presentado, sino no la ha referido, y yo no sé si esta misma llamada que tuvo con el presidente Donald Trump el viernes haya modificado el enfoque de la presidenta sobre el asunto de los 36. Lo que es un hecho es que no. Y otro tema, Ciro, que no se nos olvide, siguen corriendo los días. No sé si aprovechó la presidenta, pero habría sido un gran momento para poder decirle, oiga, y ahí está la propuesta del señor Roberto Lasseri, nuestro candidato a embajador en los Estados Unidos, que sigue esperando pues el visto bueno de parte de su gobierno. Creo que son dos temas, Ciro, ¿no?
18: Y pues nada.
19: Nada. Entonces creo que sería un gran momento para poder aprovechar y decirle, oiga, presidente, pues ahí tenemos este tema pendiente, ¿no? Ojalá lo puedan considerar, ¿no?
18: ¿Quién es en este momento el embajador de México en Estados Unidos?
19: Pues no sé si siga siendo el mismo embajador que tenemos, Ciro. No sé.
18: Ya se
19: no
18: vino
19: sé si...
18: a despedir a Palacio Nacional, Esteban
19: se vino,
18: Montezuma.
19: Se vino a despedir, Ciro, pero no sé. Ahora hacemos esa pregunta a la Cancillería si tenemos embajador vigente a Esteban Moctezuma o ya lo consideramos como una casa vacía, ¿no? Casa sin representación diplomática, ¿no?
18: Un encargado, encargado uh-huh. de la embajada.
19: El encargado de negocios.
18: Bueno, vámonos, vamos a pausa. Les recordamos que poco después de las 9, por ahí de las 9:10, va a estar aquí en el estudio de Fórmula Madrid, porque mañana presenta un libro el gran artista plástico mexicano, el gran pintor Fernando Andreazzi. Vamos a ver si llega al estudio. Si llega al estudio, aquí lo recibimos, al estudio de Fórmula Madrid. Mañana presenta. Podemos ver ahí su libro y la presentación muy bonita que hizo, como siempre, hicieron los amigos, las amigas de la Casa de México en España. Andreazzi, una vida de arte y color, presentación del libro. Ya nos va a platicar Fernando quiénes van a participar, de qué se va a tratar, cómo viene el libro. Y sobre todo, vamos a tener un extraordinario pretexto con la presentación de este libro para platicar largo con el gran pintor mexicano oaxaqueño. Vamos a preguntarle si primero oaxaqueño, luego mexicano, primero
19: eso.
18: Mexicano, luego oaxaqueño. Fernando Andreazzi, una vida de arte y color, se presenta mañana en Madrid. Vamos a pausa, Manuel.
19: Y regresamos, Ciro. Esteban Moctezuma, pues sigue presentándose en sus redes sociales y sigue operando como embajador de México en los Estados Unidos, Ciro.
18: Bueno, es como un técnico de fútbol que ya anunciaron su salida del equipo, pero va a seguir hasta que acabe la temporada.
19: Dice, aguántanos
18: hasta
19: dos partidos más.
18: Es como el Arbeloa del gobierno mexicano. Bueno, vamos a pausa, volvemos.
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29: Una vuelta al mundo.
0: Nueva Zelanda es considerado uno de los países más bellos del mundo por sus montañas nevadas, volcanes, playas y dunas. Se ubica en Oceanía, al suroeste del Océano Pacífico. Lo integran dos grandes islas, la del norte y la del sur. En la isla del norte está la Sky Tower, uno de los edificios más emblemáticos de Auckland, la antigua capital de Nueva Zelanda. Tiene 322 metros de alto, restaurantes y tres grandes miradores para contemplar la ciudad. Otro de los lugares más hermosos de Nueva Zelanda es Milford Sound en la Isla del Sur, que con sus paisajes y sus espectaculares golfos estrechos y profundos, regala hermosas postales y la oportunidad de nadar con focas bebés.
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3: Continuamos con Ciro Gómez Leyva por la mañana.
18: De la mañana, de Yanira, buen día.
2: Buenos días, Ciro, vamos con un resumen de la información. No vemos ningún riesgo en lo que pudieran declarar en Estados Unidos los exsecretarios de Seguridad Pública de Sinaloa, Gerardo Mérida, y el de Finanzas, Enrique Díaz. Fue decisión de ellos entregarse, aseguró esta mañana la presidenta Claudia Sheinbaum. La presidenta confirmó que la Unidad de Inteligencia Financiera congeló las cuentas del exgobernador Rubén Rocha y los funcionarios sinaloenses acusados, pero dijo que es de manera preventiva por la relación entre bancos mexicanos y los estadounidenses. Los sinaloenses estamos añorando conocer toda la verdad y que se haga justicia. En Sinaloa seguimos igual o peor porque siguen los asesinatos, la violencia, el miedo y el temor. Tenemos la esperanza de poder construir un frente por Sinaloa y acabar con este infierno, aseguró por la mañana Mario Zamora, diputado del PRI por Sinaloa. La Casa Real de España informó esta mañana que el rey Felipe VI aceptó la invitación para estar presente en el partido de la selección española contra Uruguay el 26 de junio en Guadalajara. Además de la visita del rey Felipe VI a Guadalajara, sigue confirmada la asistencia del presidente de Sudáfrica al partido inaugural del Mundial el 11 de junio. Aseguró por la mañana Gabriela Cuevas, coordinadora de los trabajos del gobierno federal para el Mundial. Dijo que a 24 días de la inauguración, la tarea ya está hecha y solo están revisando procesos para que todo funcione bien. Propondremos al Congreso que la elección del Poder Judicial se realice en 2028 y no en 2027 para que la gente tenga facilidad para elegir, porque tendrían que ir a dos casillas diferentes. Aseguró esta mañana la presidenta Sheinbaum. La consejera jurídica detalló que la iniciativa será enviada a Cámara de Diputados y será decisión de ellos si convocan a un periodo extraordinario. Y en estos momentos el dólar interbancario se cotiza en 17 pesos con 31 centavos.
18: Paulo Yolat, en Puebla, buen día.
4: Hola Ciro, ¿qué tal? Muy buenos días. Pues en el municipio de Tehuatzingo, enclavado en la Mixteca poblana al sur del estado, un sujeto irrumpió un domicilio de manera violenta, llegó armado y sin dudarlo disparó a todos los presentes. El saldo es de 10 personas muertas, 6 hombres, 3 mujeres y una menor de edad. Un vecino fue quien reportó los fatales hechos, por lo que de inmediato la policía y cuerpos de emergencia llegaron al rancho ubicado en la comunidad de Tezcalapa, donde una mujer había sobrevivido al ataque, pero murió cuando la llevaban al hospital. La fiscal del estado, Idamis Pastor Betancourt, ya declaró al respecto. Dijo que las primeras investigaciones apuntan a que todo es producto de una disputa familiar por unos terrenos. Sin embargo, ahora se sabe que el asesino es un integrante de la familia que había sido internado contra su voluntad en un centro contra las adicciones y al salir cobró venganza y mató a sus tíos y primos, entre ellos a una niña de tan solo un mes de nacida. Ciro, este es el reporte.
18: Muchas gracias. Gracias, Paulo.
4: Seguimos pendientes. Muy buenos días.
18: Gracias. Bueno, Sofía, Palacio Nacional.
2: En Palacio Nacional, Ciro dice la presidenta que no va a ir al partido en Guadalajara, aunque venga el rey de España, ella no va a ir a ninguno de los partidos, que ya se pondrán de acuerdo con el embajador de México en España para ver quién recibe al rey. Insisten que apenas leyó hoy la carta y confirma lo que nos confirmó hace rato Gabriel Cuevas, que viene el presidente de Sudáfrica. Dice la presidenta que lo vio en Barcelona, ahora que ella estuvo por allá, y le dijo que ella no va a estar presente en el partido inaugural, pero que él es bienvenido a nuestro país para estar en ese partido.
18: Bueno, y no dijo si reunir con el rey.
2: No, insisten que apenas recibió la carta, que apenas se va a poner de acuerdo con esos detalles. Lo que sí es que no va al partido, no va a ninguno de los partidos, aunque esté el rey, aunque sea el partido inaugural, a ninguno.
18: A ninguno. Gracias, vamos a pausa. Son las 9:05. Volvemos.
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14: El monte Everest está creciendo unos 4 milímetros cada año debido al movimiento de las placas tectónicas.
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14: La Torre Eiffel puede ser 15 centímetros más alta durante el verano debido a la expansión térmica del hierro caliente.
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14: Los diamantes son trozos de carbón que soportaron una presión extrema y calor intenso bajo la superficie de la Tierra.
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5: Los semáforos existieron antes que los coches. El primero se instaló en Londres para regular el tráfico de los carros caballos.
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16: Continuamos con Ciro Gómez Leyva por la mañana.
18: Felicitos, Trujillo, buen día.
17: Muy buenos días, Ciro. Bueno, la novena zona militar va a tener relevo en su estructura de mando con la llegada del general de brigada diplomado Estado Mayor Julio César Isla Sánchez, quien asumirá como nuevo comandante en sustitución del general Santos Gerardo Soto. Se tiene previsto que esta semana se dé el relevo. El nuevo mando militar llega procedente de la 15ª zona militar con sede en Zapopan, Jalisco. Desde octubre de 2024 encabezó estrategias operativas enfocadas al combate a organizaciones criminales y acciones de inteligencia. Llega precisamente a Sinaloa en medio de este contexto marcado por los retos de inseguridad que se han vivido, y luego pues de precisamente llama la atención de que se han dado estas declaraciones por parte de la gobernadora interina Geraldine Bonilla, en donde pues ha señalado que al exsecretario Gerardo Mérida Sánchez, secretario de Seguridad Pública, pues a él lo habría nombrado la Secretaría de la Defensa Nacional, precisamente como titular de la Secretaría de Seguridad Pública acá en Sinaloa.
18: Muchas gracias. Repítenos el nombre, por favor. Felicitos.
17: Sí, claro. Se trata de sería Julio César Isla Sánchez.
18: Julio César Isla Sánchez. Bueno, muchas gracias. Gracias, felicitos. Felicitos.
17: Excelente día.
18: Sí. ¿Algo más en la mañanera, Sofía?
2: Sí, le preguntan a la presidenta sobre la marcha en Chihuahua el fin de semana, esta de la que ya nos hablaba Andrea Meraz, y la presidenta dice simplemente que es parte del momento político y hace un llamado, dice la presidenta, que es importante que la gente haga su evaluación cuando hablamos de libertad, porque dice la presidenta, nosotros permitimos la libertad de manifestación, de expresión, de reunión, no detenemos a nadie que se esté manifestando, entonces es muy importante que esto haya en todos lados. No sé por qué pusieron carteles para evitar una manifestación allá en Chihuahua, pero ahí el llamado a los gobernadores a que respeten la libertad de expresión y manifestación, y ya se salió de ese tema.
18: Salió. Bueno, regresamos en un momento. Cambiamos completamente de tema y qué privilegio, Fernando.
19: Un honor estar aquí contigo, Ciro.
18: Qué privilegio saludar, poder saludar en cualquier lugar del mundo, en Oaxaca, en la Ciudad de México, poder saludar al gran pintor mexicano Fernando Andreacci y hacerlo hoy, esta tarde, porque aquí son las 5:11 de la tarde en Madrid. Qué gusto, Fernando. Bienvenido a Fórmula Madrid.
19: Muchas gracias por la invitación y por recibirme aquí en tu casa. Y realmente muy agradecido por estos momentos, poner en alto nuestro país y Oaxaca definitivamente, ¿no? Con toda su cultura y toda su arte.
18: Vamos por partes. Primero, estás en Madrid porque mañana vas a presentar este libro. No lo había podido ver, no lo conocía, porque apenas lo estoy recibiendo hoy. Pero es una maravilla. Andreacci, una vida de arte y color. Lo presentas mañana en la Casa de México en España. ¿Con quién lo presentas? Y ahora entramos a hablar de Andreacci, una vida de arte y color. ¿Qué va a pasar mañana en la tarde en la Casa de México en España?
19: Pues mañana a las 7 de la noche vamos a estar ahí en ese espacio. Y bueno, nos visita desde México, viene Blanca Rosas, viene esta Nancy Mayagoitia, vienen a hablar un poco de la vida y de lo que he estado produciendo los últimos 30 años de mi carrera artística. Y bueno, estar aquí en Madrid es un gran orgullo y es una gran motivación para seguir adelante.
18: Dice el maestro Fernando Andreacci, los últimos 30 años de mi carrera. Di al aire, ¿qué edad tienes? Porque eres tremendamente joven.
19: Bueno, pues nací en el...
18: Empezaste muy, muy joven.
19: Nací en La Cañada, en Cuicatlán, en el 1972, y realmente tengo 54 años. De niño viví en mi pueblo, con las libélulas, con las catarinas, y bueno, el campo, ¿no? Los mangos de mi región, que es La Cañada. Y posteriormente ya mis primeros inicios fueron en la Casa de la Cultura Y bueno, ahorita es un poco una recopilación de lo que he venido haciendo y bueno, cambiar también mi forma de expresarme con una nueva pintura.
18: 52 años quiere decir que cuando menos la mitad de tu vida la llevas como una gran figura.
19: Pues
18: como una gran, gran figura.
19: Sí, hemos estado y hemos participado en 1000 eventos. Lo último que hicimos fue en Houston el año pasado, en la Embajada de México en Houston. Y bueno, la idea también es venir a España a presentar este libro y poder hacer varias exposiciones aquí en España.
18: Sí, pero me refiero fundamentalmente a una gran figura por tu obra, por el valor de tu obra, por la distribución de tu obra, importancia dentro de la pintura, ¿qué iba a decir mexicana dentro de la pintura universal del trabajo de Fernando Andreacci?
19: Bueno, siempre hemos vivido en Oaxaca y Oaxaca nos ha dado todo, ¿no? El colorido, tú sabes de su gran comida, gastronomía y de su gran gente que es el pueblo oaxaqueño.
18: Y de su gran pintura.
19: Y de su gran pintura, ¿no?
18: Vemos el libro Andreacci, Una vida de arte y color, y vamos a ver los capítulos, El pintor de la alegría.
19: Sí, toda mi vida he estado pintando con esos ánimos y con esa emoción que siempre me ha nutrido mi estado.
18: ¿Tú dirías que el atributo esencial de tu trabajo, de tu obra pictórica, de tu arte, es la alegría?
19: Sí, definitivamente.
18: ¿Sí?
19: Es parte de mi esencia y es parte de mi vivencia.
18: Más que el color.
19: Más que el color, es lo que puede transmitir lo que yo he pintado y lo que yo he hecho es la alegría, ¿no? Te transmite y de una u otra forma te saca una sonrisa.
18: Bueno, luego, la construcción de su lenguaje. ¿Qué es? ¿Qué dice el libro sobre la construcción del lenguaje de Fernando Andreacci?
19: Son varias etapas y una de ellas que lo que estamos viviendo actualmente en nuestro país, ¿no? Algo difícil. Y lo más reciente es estos últimos 7 años donde hemos padecido todos los mexicanos en cuanto a la parte cultural que ha estado muy dañada. Se tiene que reestructurar toda la parte cultural.
18: ¿A qué te refieres, Fernando? ¿A qué te refieres con eso?
19: Que realmente hemos estado abandonados, ¿no? La cultura, más en mi estado. Hemos estado sin gran impulso, sin gran... Bueno, los museos están viviendo de milagro.
18: La gran escuela pictórica de arte, de pintura, de pintores de Oaxaca ha vivido 7 años de abandono.
19: Totalmente, ¿no? Y no nada más Oaxaca, todo el país.
18: Estamos hablando

0: Tú ya eras figura en ese entonces. Eras muy chavo, muy joven, pero ya eras figura.
1: Sí.
0: Pero estamos, te remontas hasta el 2003.
1: 2003, después vivimos el 2006,
0: Sí, bueno,
1: una
0: todo el
1: gran
0: problema del
1: tragedia, un
0: Apo y
1: año,
0: todo eso, sí.
1: y
0: Hace 20 años ya, ¿eh?
1: hace 20 años, y también en este libro tocamos ahí un poco, ¿no? Algunas pinturas del momento, de lo que hemos estado viviendo, y la situación que vive nuestro país, ¿no? Donde culturalmente necesitamos sobresalir y necesitamos un gran impulso para las nuevas generaciones y los jóvenes.
0: Bueno, después hablas de prácticas bidimensionales,
1: Sí,
0: Fernando Andreachi.
1: son momentos donde empiezo a explorar desde esa etapa donde empiezo a hacer escultura y en el 2006 hago también unas esculturas monumentales para poder exponer en las calles y bueno, tener esa participación como sociedad, ¿no?
0: Bueno, y prácticas tridimensionales, pasas de las bidimensionales a las tridimensionales.
1: Sí, eso es lo que platicábamos de poder, salir hacia las calles y poder exponer y poner, algunas esculturas públicas. Realmente ahí es donde me encanta participar y poder, crear para nuestro pueblo, ¿no? También, el arte ha sido en toda su historia un poco elitista. Entonces es donde podemos nosotros sumarnos y poder participar como comunidad.
0: Bueno, vamos a hacer una pausa y seguimos conversando con Fernando Andreachi desde el estudio de Fórmula Madrid. Mañana a las 7, a las
1: Sí, a
0: 7, a
1: las
0: las
1: 7.
0: 19 horas. A las 19 horas, Fernando Andreachi va a presentar este libro. Qué belleza, ¿eh? Está hojeando una vida de arte y color. Qué maravilla. Lo va a presentar mañana en la Casa de México en España, aquí en Madrid. Hacemos pausa. Y seguimos conversando con Fernando Andreachi. 9:20, volvemos.
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11: Los seres humanos usan solo el 20%.

0: 20% del oxígeno que respiran del aire.
1: La importancia del saber.
0: Los cerdos no pueden mirar hacia el cielo físicamente debido a la estructura muscular y ósea de su cuello rígido.
1: Aprendamos juntos.
0: La Nintendo fue fundada en 1889 como una empresa que fabricaba cartas de juego tradicionales japonesas.
1: Información sorprendente.
0: El veneno de la avispa de mar es tan potente que puede matar a un humano adulto en pocos minutos.
1: Conoce más.
0: Un rayo viaja a más de 220 mil kilómetros por hora en su descenso a la Tierra.
1: Fórmula del conocimiento.
0: Los perros no sudan como los humanos, regulan su temperatura jadeando y a través de sus almohadillas.
1: Cuida lo que comes.
0: Los higos son considerados por muchos como el alimento de los deportistas debido a que son aliados de la recuperación muscular, fortalecen los huesos, tienen un efecto saciante, son laxantes, previenen enfermedades del corazón y son fuente de energía. Además, contienen vitaminas A, C, K y B, junto con minerales como calcio, hierro, potasio, sodio y magnesio.
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0: Continuamos con Ciro Gómez Leyva por la mañana.
2: .924, pues qué gusto, qué lujo. Por Manuel, lo recordarás.
3: Sí, señor.
2: Esas viajes que hacíamos o que hicimos a aquella Oaxaca, siempre maravillosa y siempre amada Oaxaca, pero en momentos bien difíciles. Todas las ocasiones que estuvimos en Oaxaca después de la crisis del 2006, creo que estuvimos 2, 3, 4 veces uh-huh. ahí, entre el 2007 y quizá el 2010, el 2011, y ahí tuvimos oportunidad de conocer a un ya muy consolidado, pero al mismo tiempo muy chavo, muy joven, y de una sencillez que en tanto nos llamaba la atención y que veo que se mantiene intacta muchos años después, Fernando Andreacci. ¿Cómo recuerdas a Fernando Andreacci?
3: No, pues lo recuerdo.
2: En aquella Oaxaca, la Oaxaca de hace casi 20 años.
3: De hace casi 20 16, años, efectivamente. Te mando años. Saludos, sí. Fernando. Qué gusto poder escucharte, verte a la distancia.
4: Sí, allá. Pues yo creo que más.
3: No, saludos. Sí, venga.
2: No, decías Manuel.
3: No, decía que me da mucho gusto verlo después de tantos años. Efectivamente, te decía que él hizo favor de regalarme uno de sus cuadros. Yo lo tengo en mi casa, lo conservo. Además, lo recuerdo bien, siempre como pues un gesto, la verdad, muy espontáneo que tuvo Fernando con nosotros, y yo vivo agradecido por eso, y siempre muy atento, específicamente, como tú bien dices, atento a la frescura, ¿no? A la idea que tenía ya de lo que además veo que no ha cambiado, simplemente ha evolucionado de lo que tiene que ver con el sentido de lo que plasma en sus obras. A mí me da mucho gusto estarlo viendo y estarlo escuchando ahí en Madrid.
2: No tomo la parte final de este libro, La semblanza de Andreacci, año por año, me voy al 2024, y dice el libro, Fernando.
3: Sí.
2: Fernando Andreacci expone por primera vez algunas de sus irreverencias. Ahora nos platicas de las irreverencias en la muestra individual que, bajo el título Algarabías, una mirada al color, presenta el Museo Internacional del Barroco en la ciudad de Puebla. Invitado por los funcionarios del Museo Vivo del Muralismo, Andreacci participa en la inauguración del recinto exhibiendo un retrato monumental del jurista y expresidente Benito Juárez, que destaca por su crítica narrativa política, ubicado en el emblemático edificio que albergó a la Secretaría de Educación Pública en el periodo posrevolucionario y que es considerado como una de las principales expresiones del muralismo mexicano. Contiene 253 paneles murales realizados por el relevante pintor Diego Rivera. El museo incluyó el retrato mencionado como parte de su acervo. ¿En dónde está este Juárez? En el libro, a ver si lo podemos mostrar a la cámara.
4: Sí, déjame buscarlo.
2: Bueno, ahora en lo que
4: en esta parte,
2: en lo que lo encontramos. ¿Cómo fue la producción de este libro, Fernando?
4: Bueno, es a través de...
2: Encontramos al Juárez.
4: De una invitación.
2: ¿Ya apareció? ¿Ya está el Juárez?
4: De una invitación de la editorial Rizzoli, que es italiano. Y entonces realmente... empezamos a trabajar sobre grandes proyectos, algunos murales que empezamos a hacer y participar, ¿no? Y como artista. Y este mural en especial, lo que tiene es la fuerza de un Juárez que a través del tiempo ha venido.
2: Sí. Vamos a mostrar directamente para quienes nos están siguiendo en Telefórmula. Directamente lo tomamos del libro. A ver, a nuestros compañeros de Fórmula Madrid. Es este, ¿verdad? El que está.
4: Sí.
2: Bueno, y decías, es ese Juárez.
4: Sí, es una crítica de lo que estamos viviendo hoy, ¿no? Realmente el 2024, 2025 ha ido incrementando. Y bueno, eso es lo que representa para mí esta situación que hemos estado viviendo los últimos años, ¿no? Entonces, es la parte creativa.
2: Juárez en un pintor del siglo XXI.
4: Sí, siempre es lo que es Juárez y Porfirio Díaz tan vigentes hasta este momento, ¿no? Nos traen del pasado hacia el presente. Y nos dicen la directiva que debemos de seguir, ¿no? Debemos de impulsar y debemos de crear. Entonces, realmente la política y la pintura y la escultura es crear, es formar y es aportar. Realmente lo que estamos tratando de hacer, siempre tratamos de impulsar y de crear cada momento y cada instante para poder enaltecer nuestro país.
2: Primero oaxaqueño y luego mexicano. Primero mexicano y luego oaxaqueño. ¿Qué?
4: No, primero es primero oaxaqueño.
2: Primero,
4: ¿no?
2: Oaxaqueño.
4: Nos sentimos
2: sin duda
4: muy orgullosos de nuestras raíces, de toda nuestra cultura y todo lo que representamos, ¿no? Como oaxaqueños. Y realmente enaltecemos y formamos parte de esta gran cultura y esta gran comunidad de oaxaqueños.
2: ¿Cómo te han tratado? Llevas poco en España, acabas de llegar, ¿no? Llegaste hace 2 días.
4: Hace 2 días.
2: ¿Cómo te has sentido aquí?
4: No, fabuloso, sus calles, sus museos, realmente viene
2: ¿Ya
4: uno...
2: ¿Ya fuiste al Sorolla?
4: No, mañana estaremos por ahí y realmente es venir a empaparse de toda esa... comunidad y esa cultura madrileña.
2: Sí. ¿Te dice algo esta discusión de la conquista y el perdón a un artista como tú, a un oaxaqueño como tú, alguien que conoce a fondo nuestras raíces, nuestro pasado y que además retoma toda la universalidad? ¿Qué te dice esta discusión?
4: Bueno,
2: del perdón, la conquista, los excesos.
4: No, realmente debemos de retomar todo lo que nos ha aportado esta gran nación y transformarla y poder crecer, ¿no? Siempre es de sumar y lo que necesitamos más en estos momentos tan críticos es aglutinar, sumar, crear y salir adelante, ¿no? Realmente no ver hacia el pasado, no olvidarnos de nuestras raíces, pero realmente
2: tú no olvidas nunca.
4: Que vemos y tenemos que ver hacia adelante y hacia el futuro de nuestros hijos y dejarles un país de progreso, de orden. Realmente necesitamos sumar todos los mexicanos y todos los españoles para poder seguir adelante, ¿no? Es sumar.
2: Qué alegría estar contigo siempre y qué alegría estar contigo hoy aquí en Madrid. Suerte mañana, 7:00 p.m, Casa de México en España. Se presenta este libro, lo voy a revisar, lo voy a ver, lo voy a disfrutar esta noche con calma. Este libro, Andreacci, Una vida de arte y color, editado ni más ni menos que por Rizzoli. No sé cuántas ediciones de pintores mexicanos ha hecho Rizzoli. Es la primera, me está diciendo aquí, me están diciendo de la producción. Pues qué alegría, suerte mañana, a ver si nos da tiempo de llegar y poder darte un abrazo también por allá.
4: Invitar a toda la comunidad española y la comunidad mexicana en Madrid. que nos acompañen. Sí. Realmente yo creo que se van a llevar una gran sorpresa de todo lo que hemos hecho los últimos años y lo que vendrá más adelante.
2: Y si nos vemos por ahí, nos tomamos un mezcal.
4: Ah, claro que sí,
2: el mezcal. Y que viva Oaxaca, y que viva México, y que viva España.
4: Totalmente.
2: Los tres. Qué gusto, Fernando.
4: Gracias,
2: suerte,
4: muchas gracias.
2: Suerte mañana. Qué gusto verte hoy aquí en el estudio de Fórmula Madrid. Mucha suerte mañana en la presentación. Mucha suerte, es un decir. Va a ser un gran evento, la va a pasar muy bien. Ahí va a estar Fernando, va a estar muy bien secundado, acompañado. Como veíamos, además sabemos cómo organiza la Casa de México en España estos eventos. Hemos tenido oportunidad de estar en otras presentaciones de libros. Entonces, en una de esas nos vemos mañana, y ya dijo Manuel, nos tomamos un mezcal y en una de esas hasta brindamos por ti.
3: Eso, venga, cómo no, muchas gracias. Ojalá se dé, Ciro. Pues muchas felicidades a Andriachi, al gran artista.
2: Andriachi. Gracias, Fernando. Suerte mañana. ¿Qué más, Manuel, antes de ir a pausa?
3: Pues algo de la mañanera. No sé, Sofía, si ya terminó, porque creo que siguen hablando, ¿eh?
5: Está ya terminando y le insisten a la presidenta sobre el rey de España, si se va a reunir, cómo va a ser toda esta interacción. Y la presidenta dice que Gabriela Cuevas, la secretaria de Relaciones Exteriores, están justamente analizando cómo serán los eventos con los distintos jefes de Estado. Dice que la FIFA les pidió rentado el atrio del Castillo de Chapultepec para hacer justamente un evento con los jefes de Estado. Estamos viendo si podemos asistir, dice la presidenta, y que ya verán individualmente si tienen reuniones con alguno de los jefes de Estado.
2: O sea, la presidenta dice que está viendo si va a asistir a un evento con los jefes de Estado en el atrio del Castillo de Chapultepec. Habrá que ver cuántos jefes de Estado vienen y en qué momento vienen. Manuel.
3: Pues sí, estaba pensando, Ciro, porque creo que el momento adecuado es la inauguración o alrededor de la inauguración, ¿no?
2: En esas fechas. El rey viene al partido del 24.
3: Sí, viene hasta el 24.
2: El presidente de Sudáfrica viene el 11. No creo que el presidente de Sudáfrica se quede 13 días.
3: No, que se quede tanto tiempo, Ciro, ¿no?
2: O que el rey de España llegue 13 días antes para ver al presidente.
3: Como Isabel Díaz Ayuso, que se quede unas vacaciones.
2: Como Isabel Díaz Ayuso y se quede pues, prácticamente a vivir en México. Ya no, creo que ya no, cuando menos. En este momento no. Vamos a pausa, 9:35, volvemos.
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10: El centro histórico de la Ciudad de México es sede del majestuoso Palacio de Minería. Ubicado en la calle de Tacuba, es una obra del neoclasicismo del maestro español Manuel Tolsá, construido entre 1797 y 1813. Fue hecho para albergar al Real Seminario de Minería a partir de 1813 y fue de los primeros edificios diseñados para la enseñanza de ingeniería y metalurgia.
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17: Los pulpos tienen tres corazones y su sangre es de color azul debido a una proteína rica en cobre vital.
18: Información sorprendente.
19: Los olores evocan más recuerdos de la infancia que ningún otro sentido, como el olor de los dulces preferidos cuando se era niño.
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21: Donald Trump retiró la demanda que interpuso contra el Servicio de Impuestos Internos por la filtración a medios de comunicación de sus declaraciones de impuestos. Los primeros ministros de Noruega y de la India firmaron en Oslo un acuerdo para estrechar la cooperación entre ambos países en áreas como el comercio, la transición verde, la tecnología y la seguridad internacional. La huelga de conductores prevista para esta semana en el metro de Londres fue cancelada, según informó el sindicato ferroviario, marítimo y de transporte británico. La guerra ruso-ucraniana entró en una nueva fase marcada por primera vez desde que empezaron las hostilidades en 2022 por la paridad entre ambos bandos en una carrera de ataques a larga distancia que hace solo unos meses dominaba de forma inequívoca Rusia. Informó Cintia Dávalos. 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
22: Continuamos con Ciro Gómez Leiva por la mañana.

0: escuchando a Arcángel y lo escuchamos a El Ciro porque hace unos días él se presentó en Madrid, allá ofreció un concierto y durante este concierto él habló sobre, pues defendió la colonización de América Latina, dijo que él apoyaba a España y que España no tenía que pedirle perdón a nadie, que era gracias a los españoles que Latinoamérica pues nos habíamos educado, que gracias a ellos había llegado la educación, la religión a estos países. Y después de esto, este concierto ya fue el 10 de mayo allá en Madrid. Sin embargo, Ciro, pues esta partecita, porque fueron unos 45 segundos cuando Arcángel pues habló sobre este tema, pues ha comenzado a darle otro giro en las redes sociales y muchos de sus seguidores, sobre todo en América Latina y principalmente en México, pues lo están criticando, le están diciendo que él no sabe de historia y que ya no van a ir a sus conciertos. Él tiene programados 2 conciertos aquí en la Ciudad de México en agosto y en otras ciudades del país, pero pues alguna de las tendencias en redes sociales es que primero bloquearlo, segundo no estar en sus conciertos o regalar los boletos por estas declaraciones que se le ocurrió hacer a Arcángel.
1: Siempre
0: en
1: tan
0: este
1: tolerantes,
0: concierto.
1: Siempre tan tolerantes. pero bueno. Exacto, y también Ciro. Queda Manuel lo que acaba de expresar aquí Fernando Andreacci.
2: Claro.
1: Menos que Fernando Andreacci, ¿no? Hay que ver para adelante. Y mira, alguien que dice: antes de ser mexicano, soy oaxaqueño. Mira, alguien que ha trabajado la cultura mexicana, los colores, el alma mexicana, el alma oaxaqueña, el alma indígena y también el alma criolla en su obra, como es Fernando Andreacci, diciendo: veamos para adelante.
2: Veamos para adelante, sí,
1: cultura,
2: claro.
1: La simbiosis de lo indígena con lo español ha dado una gran, gran cultura, pero este el empeño de seguir metiendo ruido en ese tema de algunos, no de la presidenta, porque se recordará que así como hubo un presidente, el presidente escondido, López Obrador, que se encargó de lastimar la relación, la presidenta Sheinbaum, con todo y los llegues que por ahí de repente le mete algunas cosas relacionadas con España, ha sido el gobierno que ha distensado la relación con España y que ha permitido este florecimiento, cuando menos del 2025 y de buena parte de 2026, que ya la trajo a territorio español, así haya sido unas horas a Cataluña, que ya llevó a funcionarios del gobierno español a México, que hará que el rey de España pise territorio mexicano. En fin, ojalá en verdad dejemos ya atrás esa discusión y veamos hacia adelante por lo que hacen el tema México-España y corten por ahí lo que dijo Fernando Andreacci para tenerlo guardado por si alguna vez lo necesitamos sobre México-España. Sofía, ¿terminó la mañanera?
3: Ya terminó, ahora sí terminó la mañanera. Y en otros temas rápidamente,
1: ¿presentó la lista de los
3: presentó esta lista de 36 extraditados o 36 personas que México le ha pedido a Estados Unidos que extradite y le ha dicho que no tienen pruebas? No la presentó la presidenta, nadie le preguntó sobre el tema. Le insistieron si en la llamada con el presidente Trump se habló del caso Chihuahua, se habló del caso Sinaloa. Ella dijo que no, que simplemente se habló de las reuniones que tendrán la próxima semana, porque viene el jueves el secretario de Seguridad de Estados Unidos, viene el próximo lunes Sarah Carter, que es la encargada de la política antidrogas, y el 27 de mayo estará aquí el embajador Greer, que es el encargado de la negociación del tratado comercial. Y con eso termina la conferencia, Ciro.
1: Bueno, pareja, tenemos final.
4: Ciro, por la mañana, buenos días, Manolito, Sofi, buenos días a todos. Sí, y va a ser para mí, yo creo que una gran final que en donde nuevamente Pumas puede coronarse contra Cruz Azul en CU, porque pues eso no pasó hace ya bastante tiempo, son 45 años cuando se jugó contra Cruz Azul.
1: Tú jugaste ese partido.
4: Me tocó ese partido. Inclusive me dieron.
1: ¿Qué año fue, pareja?
4: En el 81.
5: En la temporada 80-81.
4: Me dieron una misión especial, me acuerdo, marcar personal, no sé si recuerdes a Adrián Camacho, que era el mejor delantero que tenía Cruz Azul en ese momento, y se me dijo, no, pues tienes que marcarlo personal, porque él nos había anotado en el juego de ida, nos había anotado el gol del triunfo de Cruz Azul allá en el Azteca, y acá en CU, pues se me dio esa tarea de nulificar totalmente a Adrián Camacho. Entonces,
1: ¿y cómo te fue?
4: Muy bien, muy bien, muy bien, muy bien.
1: Habría que buscar el video y verlo.
4: Muy bien, porque era muy peligroso, y en ese partido pues no tuvo ninguna oportunidad de poder ni de acercarse a la portería, porque pues en marcajes, tú sabes que marcajes personales, pues la idea es esa, ¿no? La tarea principal es que no haga nada, ¿no? Sí. Y afortunadamente me fue bien.
1: ¿No existen los marcajes personales, o sí?
4: No, ya muy raros.
1: Fueron desapareciendo.
4: Sí. Ya no, por lo mismo, ¿no? Que ha cambiado mucho el fútbol en el mundo. Ahora es, como es muy rápido, pues imagínate, marcajes personales, pues tendría que haber futbolistas muy pensantes, que son los que no tienen esa dinámica, o no tenían esa dinámica, Y pues los podrías marcar, pero como son muy inteligentes para jugar, si el tantito que los dejes pensar, te van a provocar muchos problemas. Bueno. Pero ya no, casi ya.
1: ¿Quién
4: no
1: es favorito, pareja?
4: Ligeramente, yo creo que
1: a Pumas. Ver, honestidad intelectual, sabemos que tu corazón está con Pumas.
4: Yo creo
1: pero
4: que Pumas.
1: ¿Quién llega mejor?
4: Yo creo que Pumas. Son dos equipos, para mí son los dos equipos más completos que hay en este momento en la Liga MX. Pero la gran
1: después
4: ventaja
1: de las Chivas,
4: que tiene,
1: ¿no?,
4: Pumas
1: de
4: es
1: las
4: que
1: Chivas
4: cierra
1: completas.
4: Cierra en casa y ahora ya no vale eso de la mejor posición en la tabla, ya no vale. Entonces va a tener que ahora sí ganar una serie, porque ha pasado por globales, llegó a la final. Si te recuerdas, pues global con América fue 6-6, ¿no? Y global contra el Pachuca fue 1-1. Entonces las series no las ha ganado, pero se ha visto bien. Pumas se ha visto bastante bien, pero no se diga de Cruz Azul. Cruz Azul también muy completo. Creo que contra Chivas gana el equipo más completo y con mayor oficio. Ahí se vio, y Cruz Azul para mí fue superior a las Chivas en los dos encuentros. Inclusive yo creo que hay que destacar también la labor de Joel Wiki, que lo ha hecho, lo está haciendo muy bien. De 5 partidos ha ganado 4 y ha empatado 1, y pues ya los tiene en la gran final. Ojalá que le den continuidad a su proceso, y yo creo que le va a ir muy bien.
1: Sabemos que ha sido muy crítico con Efraín Juárez y demás, pero en un fútbol que apuesta por los técnicos argentinos, brasileños, uruguayos, esta final va a tener dos técnicos mexicanos, ¿eh?
4: Así es.
1: La final previa al Mundial.
4: Sí.
1: Qué metáfora.
4: Sí, la verdad, sí.
1: Qué metáfora. Dos técnicos. No sé si son los dos únicos técnicos mexicanos de la liga. En una de esas son los dos únicos, no lo sé. Sí, no sé si hay algún otro por ahí dirigiendo al Juárez o al Mazatlán,
4: no.
1: Pero la mayoría son extranjeros, y los dos que llegan a la final son mexicanos.
4: Así es, así dos, y pues sí, la verdad han hecho las cosas muy bien, los dos, que digo, yo sí soy muy crítico del técnico de Pumas, mientras se dedique más a hablar de su equipo y no estar hablando allá con los medios. Entonces creo que a Pumas le voy a ir.
1: Pero ahí los tiene, pareja.
4: Ahí están, pues te digo, ahí están. Y yo creo que alguien le llamó la atención y le dijo, ¿sabes qué? Mejora tu trato hacia los medios y tu vocabulario, ¿no? Sobre todo el vocabulario, y eso lo ha mejorado bastante, y se nota, ¿no? Y se nota. Entonces yo creo que Pumas tiene la gran oportunidad de coronarse en casa contra pues, un gran equipo de historia como lo es Cruz Azul, pero a lo que se ha visto hasta ahora, Cruz Azul va a ser muy peligroso como visitante, porque lo está haciendo bastante bien, inclusive le gana Chivas como visitante 2-1, pero bueno, la defensiva de Pumas, yo creo que va a estar a la altura de las exigencias que va a representar, que va a presentar Cruz Azul, Ciro. Ojalá, y yo siento, y mucha gente también, que va a ser una gran final, y ojalá que
1: ¿Y
4: gane.
1: ¿Y tú crees que va a ganar Pumas?
4: Yo creo que
1: va a ganar Pumas.
4: Ganar los Pumas, Ciro.
1: Oye, ya se merece la opción de Pumas un título.
4: Sí, ya tiene que son 15
1: casi
4: años.
1: Tantos como los que llevaba el Cruz Azul. Creo que Cruz Azul llevaba también, un poco más, pero también, ya les toca, ¿no?
4: Pues los dos equipos merecen, ¿no? Ya, porque ya llevan un buen de tiempo, ¿no? Pero Pumas...
1: Cruz Azul ganó más, hace 5 años, tiene, ¿qué pareja?
4: Sí, pero ya es algo. Para un equipo grande como lo es Cruz Azul, ya es mucho tiempo. Imagínate, para Pumas, que son 15 años, 16 años ya, que no son campeones, pues también como que ya lo merece. Pero te digo, están jugando bien. Hay un equipo completo y bien balanceado, ¿no? Bien balanceado, y ojalá que... pues se haga que se coronen en Ciudad Universitaria, que la gente va a tener el gran apoyo de la gente, de la afición, y pues ojalá que se vea el equipo Pumas campeón, Ciro. Bueno. Y pues ustedes que le van a Cruz Azul, pues también, yo me imagino que dirían lo mismo, ¿no? Pues va a ganar Cruz Azul, pues sí, pero yo creo que la ventaja es esa, que el partido final va a ser en Ciudad Universitaria, Ciro.
1: Bueno, oye, ¿y otra más, pareja?
4: Algo rápidamente, se jugó la gran final del torneo más antiguo del mundo, que fue la FA Cup de Inglaterra, 155 años, y la gana el Manchester City, que derrota 1-0 al Chelsea con gol de Semenyo, y aquí Guardiola hace historia porque gana ya 2 copas nacionales 2 veces. Guardiola en tenis, Yannick Sinner hace también.
1: Oye, ese Manchester City al que el Madrid le dio una repasada ese de repasadas hace 2 meses.
4: Ese mero,
1: en la Champions. Pero repasada de repasadas.
4: Sí, pero bueno, ahora es campeón doble, y Pep Guardiola, pues ya son 2 copas nacionales, 2 veces que la gana.
1: Muy bien.
4: Y Yannick Sinner pues también hace historia, gana el Master 1000 de Roma, 5º título de este año, se lo gana el noruego Casper Ruud 6-4 y 6-4-0.
1: Bueno, gracias, pareja.
4: Te mando un abrazo.
1: Y suerte, Ciro, a los Pumas, suerte al Cruz Azul en la final.
4: Claro que sí, claro.
1: Acaba de hacer oficial, Manuel.
4: Así es.
1: Acaba de hacer oficial muchos días después. La Secretaría de Hacienda, dice la Secretaría de Hacienda a través de la UIF, informa sobre medidas preventivas de inmovilización de personas políticamente expuestas de Sinaloa. La UIF informa que se realizaron adiciones a la lista de personas bloqueadas con carácter estrictamente preventivo que provienen de reportes de instituciones del sistema financiero mexicano. Dichos reportes derivaron de señalamientos realizados por autoridades de Estados Unidos y difundidos públicamente, por lo que los bancos mexicanos realizaron los alertamientos. No están los nombres, por supuesto, pero pues ahí está confirmada la información, ¿no? Pues sin pruebas, pero ahí están los nombres. Pero ahí está la confirmación de que pues, le inmovilizaron las cuentas a los 10 sinaloenses acusados por el Departamento de Justicia de Estados Unidos, más 3 hijos del exgobernador Rubén Rocha. Lourdes.
0: 9:53 por la mañana. No vemos ningún riesgo en lo que pudieran declarar en Estados Unidos los exsecretarios de Seguridad Pública de Sinaloa, Gerardo Mérida, y el de Finanzas, Enrique Díaz. Fue decisión de ellos entregarse, aseguró esta mañana la presidenta Sheinbaum. La presidenta confirmó que la unidad de inteligencia financiera congeló las cuentas del exgobernador Rubén Rocha y los funcionarios sinaloenses acusados. Los sinaloenses estamos añorando conocer toda la verdad y que se haga justicia. En Sinaloa seguimos igual o peor porque siguen los asesinatos, la violencia, el miedo y el temor, pero tenemos la esperanza de poder acabar con este infierno, aseguró por la mañana Mario Zamora, diputado del PRI por Sinaloa. La Casa Real de España informó esta mañana que el rey Felipe VI aceptó la invitación para estar presente en el partido de la selección española contra Uruguay el 26 de junio en Guadalajara. Además de la visita del rey Felipe VI a Guadalajara, sigue confirmada la asistencia del presidente de Sudáfrica al partido inaugural del Mundial el 11 de junio, aseguró por la mañana Gabriela Cuevas, coordinadora de los trabajos del gobierno federal para el Mundial. Propondremos al Congreso que la elección del Poder Judicial se realice en 2028 y no en 2027 para que la gente tenga facilidad para elegir porque tendrían que ir a dos casillas diferentes, aseguró esta mañana la presidenta Sheinbaum. En estos momentos el dólar interbancario se cotiza en 17 pesos con 29 centavos.
1: ¿Algo más, Manuel, antes de irnos?
2: Pues estamos atentos a ir a la conferencia de prensa de unos minutos de parte de Ariadna Montiel, la presidenta de Morena. Vamos a ver con qué arranca la semana.
1: Bueno, muy bien. Gracias, muchas gracias por estar con nosotros. Gracias por los comentarios, ¿no? Sobre el libro de Andreacci. Pues supongo que se estará también por vender allá en México. Si no es que en México ya está circulando. Lo va a presentar mañana aquí en Madrid. Gracias. Se quedan con Chumel Torres y con su equipo. Buen lunes, buen inicio de semana. Muchas gracias por sus comentarios. Pásela muy bien.

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3: A poco más de media hora de Cabo San Lucas, en Baja California Sur, se ubica el pueblo mágico Todos Santos, con un toque bohemio, cultural y artístico. Esta localidad llena de encanto destaca por su estilo colonial, por su hotelería, su exquisita gastronomía local, una importante escena artística y playas cercanas como La Poza, Batequitos, San Pedrito, Cerritos, Punta Lobos y Los Esteros, donde se puede practicar deportes acuáticos o simplemente relajarse y tomar el sol. Con sus calles empedradas, Todos Santos ofrece galerías de arte y su atractivo centro turístico, en donde está la Plaza de Armas, una gran explanada adornada por palmeras y cocoteros, y la Misión de Todos los Santos, una majestuosa iglesia fundada por los jesuitas en 1720.
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4: Restauranteros del sur de Tamaulipas han comenzado a aplicar sanciones más estrictas contra sus repartidores de comida que circulan sin casco de seguridad, llegando incluso al despido inmediato cuando son sorprendidos en la calle incumpliendo esta medida. El presidente de la Cámara Nacional de la Industria de Restaurantes y Alimentos Condimentados en la zona La Canirac, Rodrigo Azcárraga Salazar, explicó que los empresarios mantienen una vigilancia constante sobre el comportamiento de sus trabajadores, principalmente de quienes realizan entregas a domicilio. La alcaldesa de Tampico, Mónica Villarreal Anaya, aseguró que la restauración del antiguo edificio de la aduana marítima y la reconversión del puerto representan uno de los proyectos más importantes para impulsar el turismo y fortalecer la identidad de la ciudad. Señaló que estas acciones permitirán recuperar espacios históricos y abrir nuevas oportunidades para atraer visitantes nacionales e internacionales.
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14: bonita, mi amigo amo de casa. Ya vi el reloj, ya son las 10. Y es lunes, el día que inventaron para perder la fe. Empezamos otra semana y el cuerpo sigue en modo avión y el cerebro en modo cama. Pero el país no espera y aquí está, como siempre, dándonos material. Prenda la tele o súbale a su radito porque estas horas no son horas. ¡Marcha marchita! Morena convoca a muchos y llegan pocos a Chihuahua para pedir juicio a Maru Campos. Llegaron 20,000 según todos los demás. Como 2,000 y un perrito.
15: Entrégate, aún no te siento.
14: ¡Entrégate! Dos secretarios del gabinete de Rocha Moya ya están en manos de la justicia gringa acusados de nexos con los chicos malos. Sí estoy, pero no estoy. El senador Insunza dice que está en Sinaloa, que no negoció su entrega, que es su propio abogado y que es inocente y todas esas cosas que dicen todos los que no son inocentes. ¡Gol de la gente! Los maestros disidentes amagan con plantar su campamento en el mero Zócalo, justo donde la FIFA quiere poner el suyo. 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Ya llegó, ya está listo el procurador del bienestar, el acarreador del norte, el abogado de sí mismo, Chumel Torres.

0: Ya estamos de regreso, señora bonita, amigo de casa. Bienvenida sea usted a No Sororas aquí en Grupo Fórmula. Y hoy no se encuentra solo como acá, Chumel Torres. Me acompaña como siempre mi chihuahuense panista, conservador, güero de rancho, 614.
1: Hoy soy inversionista, güey.
0: Hoy soy inversionista. Hoy somos fondistas,
1: Fondista inversionista.
0: Oye, puro señor de Pipe y Guantes. Puro. Y aquí nos invitaron nosotros, bien colados aquí, robándonos el desayuno nosotros,
1: Gaby. Ahí, ya me chacalé un cafecito.
0: Sí, no, yo ya me chacalé hasta una chava de mesero.
1: ¿Qué le quitas a esto,
0: señor? ¿Dónde estamos? Estamos transmitiendo desde el foro de fondos AMIB 2026, es el punto de encuentro, pues donde se cruzan dinero, futuro y decisiones que afectan tu cartera, aunque finjas que no. Aquí se mueve puro peso pesado del sector financiero. Están hablando muchas conferencias de inversión, sostenibilidad y hacia dónde se mueve el juego en México. En pocas palabras, mi niño hermoso, el lugar donde el dinero se pone serio, y nosotros vamos a estar aquí fingiendo que lo entendemos.
1: Que sabemos de todo esto. Qué bárbaro. Qué bonito es invertir.
0: De qué estamos hablando.
1: Dame dos inversiones. Pásame una inversión.
0: Pásame un fondo, por favor. Le falta mucho fondo a este.
1: Oye, pero está bien bonito. Bien,
0: sí,
1: está bien padre.
0: No, sí, cuando hay lana es muy distinto.
1: Sí, qué bonito.
0: Nosotros comiendo charales y agua, güey. Sí. Este sí, no, hombre, capuchín.
1: Tortita de charales.
0: Ah, güey. Yo aquí vine a desquitar todo lo que no comí en la semana.
1: Sí, fácilmente.
0: Tráigame un caldo tlalpeño, no tenemos, pero tráigamelo, joven. O sea, yo sí, queriendo meter mi cucharota en todo.
1: ¿Me puedo llevar unas cocas?
0: No, sí. Yo estaba a pedir chamba ya de mesero, se me hace que ganamos.
1: Sí, güey, sí.
0: Vamos a una breve pausa y regresamos ahora sí formalmente con toda el notición que le tenemos hoy. Vamos y volvemos. Usted no se mueva, estas no son horas.
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11: El oso polar es uno de los animales más representativos del Ártico y está perfectamente adaptado a las bajas temperaturas. Su grueso pelaje blanco y su capa de grasa lo protegen del frío extremo y le permiten camuflarse entre el hielo. Vive principalmente en zonas cercanas al océano, donde caza focas, su principal alimento. Es un excelente nadador y puede recorrer largas distancias en busca de presas. A pesar de su apariencia tranquila, es un depredador fuerte y ágil. El cambio climático ha provocado el derretimiento del hielo marino, reduciendo el área donde puede cazar y descansar. Esto pone en riesgo su supervivencia. Proteger al oso polar implica cuidar los ecosistemas polares y reducir el impacto humano en el medio ambiente.
2: Una vuelta al mundo.
11: Tailandia es un país del sudeste asiático que cuenta con una superficie de 513.120 kilómetros cuadrados, donde habitan más de 71 millones de personas. Su moneda oficial es el baht tailandés. Este país es conocido por sus playas tropicales, ruinas y templos.
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0: tiene un nombre. Chumel Torres.
1: Ya estamos de regreso aquí en No Sonora, señora bonita, amigo de casa. Ustedes se preguntarán, ¿y estos chavos ya los corrieron? No. A punto de, perdón.
2: No, todavía no.
1: Seguimos viendo la cara a nuestro grupo Fórmula, que nos sigue pagando y no sabemos por qué. Estamos en el Foro de Fondos AMIB 2026, rodeado de gente que es que le mueve al dinero, no como...
2: A la inversión, al fondo.
1: Es que dinero, Dios, estudiaste nosotros, Gabriel, en vez de haber sido... En vez de habernos dedicado a...
2: ¿Cómo estás de tu sostenibilidad?
1: ¿Cómo estás de tu fondo? ¿Qué de tus UDIs? Ni nomás es así, Gabriel, o sea...
2: Chihuahua, señor.
1: ¡Qué bobo!
2: ¿Qué pasó en Chihuahua?
1: Del mineral del Parral, perro. ¡Ah! Resulta ser que el día sábado, ya estaba muy cantada, le estamos platicando a usted, acerca de la marcha que se celebró, estaba promovida ahí por Morena en Chihuahua, de exigir un juicio político contra la gobernadora panista Maru Campos. Todo estaba listo, estaba ya los pendones, estaban ya los canapés, ya estaba llegando la raza y de repente... Pues que no. Y no, hombre, juntó más gente, un atropellado, carnal. Estaban esperando, dijo aquí Arturo Ávila. No, hombre, vamos a juntar como unas 200,000 personas.
2: ¿Y cuándo?
1: 2,000 personas, y que estuviera Juan en Chihuahua,
2: ¿no? Los números oficiales fueron
1: 200,000 personas, no hay ni en Chihuahua, güey.
2: Ariadna Montiel, la señora que despacha ahí en Morena. Dijo que fueron 20,000 asistentes.
1: No, todos vimos los videos. A ver, todo empezó cuando esta marcha la estuvieron convocando y que dijeron, no hombre, se va a llenar y no se la van a acabar y quién sabe qué. Y de repente no contaban con pues los chihuahuenses, la verdad. Hubo mucha gente que llegó, sí, en su camión Suki, acarreadilli, ahí, y se enfrentaron unos bloqueos ahí de banda que no dejaban pasar los camiones, güey. Al menos yo lo que vi en los videos que me mandaron mis compas, porque yo sabía, decían, por lo menos los rancheros, sí. No, llevamos 18 camiones que no han pasado a la madre.
2: Ya sí. Regresamos, 8 ya camiones. Sí,
1: 18.
2: Sí.
1: Y luego estuvieron, y el otro diputado. No, hombre, nos gastamos 20,000 pesos por camión, salió bien caro la carreada y todo. Licenciado, cállese. Y el tema es que la gente es muy lista, porque le decían a los rancheros, oiga, ¿por qué está parando camiones aquí? No sé qué. No, dice, si nosotros checamos, si trae su tarjetita del INE,
2: sí.
1: Y si no es de Chihuahua, para atrás.
2: Vámonos para atrás.
1: Y dice, oye, pero si es turista, no sé qué. Ah, no, ahí dice Estrella Blanca, ahí dice Omnibus de México, estos son camiones ahí nomás, y también ahí todos los de Guerrero, todos los de Oaxaca. ¿A dónde van? No, pues me mandaron aquí a la
2: protesta. De la misma sierra de Chihuahua.
1: Y la misma sierra de Chihuahua. Sierra. Entonces el tema es que, pues bloquearon estos camiones, bloquearon las entradas, y pues no sé, no, ni con pomada campana. Es que Morena ya, pues no junta ni para un tachito bandera.
2: Ahora hay que decirlo.
1: Ni para un guanini.
2: Sí. Sí. Fue más gente de la que se pensaba, oriundos de Chihuahua.
1: Sí, es que el clima chihuahuense es que a alguna banda, porque no hubiera sido mucha la banda, le choca el pan. O sea, no que sea fan de Morena, sino que le choca el pan, como Anaí.
2: O sea, mucho. Acción Nacional, se refiere al partido.
1: Acción Nacional.
2: O sea que mucha gente fue
1: por su odio a Morena. Digo, su odio al pan.
2: Por su odio al pan, sí. No por apoyo a Morena.
1: Exactamente. Y entonces ahí se armó la rebambaramba porque estuvieron...
2: Pero no fueron 20,000.
1: No. 2,000 y si te estoy siendo generoso, güey. Y el tema ya, pues todo el mundo en las redes, pues en Chihuahua no juntaron nada. El tema es que...
2: Bueno, desde horas tempranas de ese día, cuando llegó al aeropuerto
1: Llegaron Ariadna, la presidenta Morena, y llegó Andy, el niño, el vástago. Y una bucheada, güey, sí. Que decía la gente, oye, pues ¿quién llegó, Hitler o qué, güey? No, ¡fuera, hijo de tu madre! Y era el Andy, güey, no, hombre, bien incomodote ahí, bien tristecitos ahí, la
2: marchita. Sí, pues no están en tu...
1: Y luego, los entrevistaban a la Jirafales, entrevistaban a Andrea Chávez. Y luego, con esa sonrisa como de cuando te dicen, ¿quiere llorar?
2: De circunstancias.
1: Entrevístame.
2: Oiga, doña Andrea, ¿qué hace usted aquí? ¿Cómo ve aquí el movimiento?
3: Pues acá bien felices, la verdad es que no necesitamos la carrera. Vino toda la gente, estamos muy felices. Y Ángel, la chiquita esa vieja india, traumada. La gente nos está apoyando mucho. Y la verdad es que muy bien, no necesitamos acarreados.
1: Oye, estaba la encía sangrante ahí con una banderita toda solita.
2: No se ve nadie en el fondo.
1: No se ve nadie. Y luego, bueno, ahí quiero ahorita hacerle una mención especial. Andrea Meraz, nuestra compañera, porque fue hasta allá. Y vieja canija, güey.
2: Coberturona que se aventó.
1: O sea, el tema es que todo el mundo se aventa la facilona, que dice, aquí viene a apoyar la marcha. Y entrevistas ahí al señor, el rancherito. No, pues a mí me trajeron aquí. Y Andrea, según me cuentas sí, tú, sí. Que Andrea fue, fíjate lo que es ser profesional de trabajo, fue como si fuera de la marcha.
2: Sí, sí.
1: Entonces
2: sí.
1: Dijo, ¿qué onda? Pues estamos aquí todos celebrando, sí, ¿no? Y empezó a sacarla, sacaba un chorro de netas. Ani, ¿tienes visto el clip de mi querida Andrea Meraz? A ver, échalo para que lo veas, está aquí en vivo y a todo color, nuestra compañera canijilla, es canija la Andrea. Te mandamos un saludo, vamos, échalo.
4: Okay, ¿sabe el motivo de esta marcha?
5: Lo ignoro.
4: ¿No sabe por qué viene a protestar?
5: No, yo vengo.
4: Nada más viene. Okay. ¿Por qué viene a marchar?
5: Pues le voy a decir la verdad, que a mí me invitaron y vine.
4: ¿Y a quién la invitó?
5: No sé.
4: ¿Sabe por qué va a marchar el día de hoy?
5: No.
4: ¿No sabe? ¿Qué le ofrecieron para venir hasta acá?
5: Que iban a dar comida, no sé.
4: ¿Comida le van a dar? ¿Qué sí. ¿Qué le van a dar de comer?
5: No sé, dijeron.
4: ¿Sabe por qué está marchando el día de hoy? No.
1: Oye, entrevistando a la bandita, no sé bien de quién.
2: ¿Usted de dónde viene, oiga?
3: Ah, pues le voy a decir la verdad, yo la verdad es que me dieron unos changuis y aquí ando.
2: ¿Y cómo lo trajeron?
3: No, pues a golpes aquí.
2: No,
3: me subieron un camión y aquí estamos aquí todos apoyando a Marujén. No,
2: lo... A ver, échale. Espérate. ¿Qué? Yo una duda que tengo, real, neta. Si salgo de Ciudad de México a Chihuahua en autobús, sí, ¿cuánto
1: no,
2: es?
1: No.
2: ¿Cuánto tiempo es?
1: Es un ratito,
2: ¿Qué es? ¿Mediodía?
1: No, sí, ¿12 mediodía,
2: horas?
1: Mediodía. Sí, sí.
2: Sin escalas.
1: En camión 12 horas fácil. O sea, yo me eché, cuando vine aquí a la Ciudad de México, me eché como 9 en carrito.
2: ¿No viniste en avión?
1: No, es que me traje mi carro.
2: ¿Desde allá,
1: sí,
2: güey?
1: Sí, pues tenía que llevarme mi cajita de huevo San Juan y todo. ¿Qué hago? No te burles, güey.
2: No,
1: sí, vinimos en un ¿cómo se llama el carrito ese chiquito? En un Spark.
2: En un spa.
1: Sí, güey, nos aventamos acá y decían, hombre, ya no tenemos ni rayitas.
2: ¿Pero cuánto te hiciste? ¿Mediodía?
1: Sí, mediodía, como unas 10, 11, sí. Ah, entonces venía la gente toda juareada ahí desde Oaxaca, desde
2: Ciudad de México.
1: Desde Acarreolandia. ¿Sí? Y entonces los frenaron y luego ahí vas para atrás otra vez, imagínate. No nos dejaron pasar los rancheros ahí. Bueno, vámonos de regreso.
2: O sea, unos ni siquiera llegaron.
1: Sí, sí. Casi ninguno
2: llegó. Bueno, pues todo el aparato del gobierno.
1: Tenemos el video de los abucheos, ¿va? Esto fue lo que pasó. Esto fue lo que pasó cuando llegaron Andy López y Ariadna Montiel al honrosísimo aeropuerto internacional de la ciudad de Chihuahua.
2: Terminal
1: 11.
2: Tiene dos pistas.
1: Piso D en la plataforma submarina. No, es un pasillito grandote. Vamos a ver cómo recibieron mis compatriotas chihuahuenses a Andy y a Ariadna. Échalo, bueno. ¿Ya viste por qué no quiere ir al partido inaugural?
2: Por los abucheos. Ahora.

0: Francisco. Ahora no nos hagamos, o sea, el acarreo es una costumbre milenaria política,
1: sí.
0: Y el contracarreo también. Aquí en Ciudad de México lo hemos visto, cuando no quieren que lleguen acarreados, pues ponen el hoy no circula, cuando no quieren que...
1: El hoy no circula y lo ponen contingencia ambiental.
0: Sí, claro, o cierran el alrededor, vamos.
1: El viejito, Dios, el señor quitaba la bandera.
0: Estas son, les quitaban la bandera. Les quitaban
1: la bandera.
0: No nos hagamos.
1: Son jugarretas. Ahora, sí, el tema es que yo lo que sí vi es... Morena mismo sabe que no trae con queso ahí en el norte, bueno, por lo menos en Chihuahua, y por eso mandó a toda la bola. El tema es que una ciudad de tan fácil acceso como Chihuahua, pues nomás una carretera de entrada y una de salida. Está muy fácil,
0: Y no perdamos de vista qué fue esto. La verdad es que esto fue, pues, el inicio de la campaña a gobernadores en Chihuahua.
1: De Andrea y del otro.
0: Sí, de los dos candidatos.
1: Me encanta de Morena. Andrea y el otro.
0: Andrea y el
1: debería y ponerse el no en la boleta como
0: yo el no otro. Soy Andrea.
1: Sí, el otro, ¿no? El sí. No Andrea.
0: Ahora, ¿cómo ves?
1: Ahora, todo esto.
0: En vista de todo lo que viene, ¿cómo ves?
1: No.
0: ¿Tiene chance Morena en Chihuahua?
1: Yo creo que no. O sea, digo, va a haber algún irredento.
0: Tú
1: ahí,
0: como oriundo, como...
1: Sí, no ha tenido mucha... Nunca ha tenido mucha cobertura. ¿Quién sabe? No. A ver.
0: Ahora, lo que pasó el sábado.
1: Si de pronto a mí no, pero es que se la van a arreglar, o sea, la neta. Vamos a un corte comercial y le decimos de qué se trató realmente esta marcha. Vamos y volvemos.

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11: No son horas.

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1: Ya estamos de regreso en Oso Sonora, Sierra Bonita. Amigo de casa, nos llevamos todo el primer bloque explicándole yo a Gabriel por qué el norte es tan bello. Oye, no, estamos platicando usted acerca de la marchita más bien va a ser, ¿no? Sí,
2: estuvo marchita.
1: Oye, ¿viste ahí la Claudita, la de las, ahí echando la banderita toda solita, güey?
2: Sí,
1: no,
2: estuvo bien. Y no se veía gente.
1: No se veía nada de gente.
2: Según habían 20,000 personas.
1: No, es como cuando dicen, no, estuvo bien lleno. Y toda esa gente que asistió está aquí entre nosotros, o sea, porque plano no se veía nada. Pero esto tiene un retruécano, Gabriel. Esto trae jiribilla porque todo esto se hizo, a según de nosotros, que es teoría de la conspiración. Se hizo porque, pues, el chiste era hablar de otra cosa que no fuera Rochamoya.
2: Mientras todo esto
1: estaba sucediendo, dos exsecretarios de Rochamoya se estaban entregando a los estados.
2: El viernes negro. Fue el viernes negro.
1: El viernes negro, sí, le fue muy mal a Morena, porque resulta que la red de presunta protección de narcotráfico en el gobierno de Sinaloa, del exgobierno, perdón, de Sinaloa, comenzó a desmoronarse porque hubo dos personas, uno que se llama Gerardo Mérida, que es el secretario de Seguridad Pública, y otro que se llama Enrique Díaz Vega, que es el exsecretario de Administración y Finanzas, y los dos fueron a
2: Ya están
1: cantando como yo en karaoke, compadre. Entonces el tema es que fueron estos dos, tanto Gerardo Mérida como Enrique Díaz, a entregarse.
2: Usted los va a recordar porque venían en la lista de los 10.
1: Los 10 de Sinaloa, exactamente. Y entonces están ahorita en manos de la justicia gringa porque fueron así, por su propio pie, a entregarse. Están acusados de colaborar operativamente con los Chapitos, célula ahí del cártel de Sinaloa, y el Gabinete de Seguridad de México confirmó que sí, que Mérida Sánchez, un general en retiro, cruzó la garita de Nogales allá en Sonora el 11 para entregarse voluntariamente.
2: Desde el 11 de mayo,
1: se le acusa de cobrar sobornos de $100,000 mensuales. Ah, como el ANA, güey.
2: Claro.
1: Que metan aquí los fondos, ¿no?
2: $100,000 mensuales. $100,000 mensuales,
1: güey, ¿cómo te verías? Y uno aquí mendigando
2: galletas. En efebo.
1: Y uno aquí mendigando galletas aquí. Y uno aquí escondiéndose pan en el saco.
2: Por eso traigo el brazo.
1: Por eso tomas el brazo, sí. Porque tenemos llenos de teleras aquí.
2: Pero un changuisito o algo. ¿A ustedes les dieron algo, muchachos?
1: No, ¿qué les van a dar? Si no los dejan ni salir.
2: Son perros de ay, la ay, calle,
1: presumiendo el cafecito. No, hombre. Veles la cara de. Veles la cara de hambreados. Luego se les ve.
2: Fanny viene hasta sin bañar, güey.
1: Es la primera vez que veo a este compañero con pantalones. Siempre traes una bolsa de paz y
2: ahí. Bueno, pues ahí está, cocina. Miren, muchachos, ¿quién les manda?
1: Ahí está, váyanse.
2: Yo sé que pesaba mucho en
1: morral,
2: pero ¿por qué no les dio ahí por pertenecer a los malos?
1: Hubieran sido, es que sus papás sí los metieron a la escuela y no se hicieron diputados, ¿ves? Eso fue lo que les pasó. Bueno, pues cobraba $100,000 mensuales este señor y luego se fue allá a Nueva York a declararse no culpable, unguilty.
2: Desde el 11, ¿eh? Not guilty. O sea, estamos que una semanita después estamos diciendo.
1: Y el rollo es que, pues el que cante el último pierde. El que cante el último paga las cubas. Y entonces le preguntaron hoy en la mañanera a la doctora. Le dijo, no, oye, ¿cómo la ves? No, pues es que ellos se entregaron, pues porque ellos quisieron.
2: No, y después de que el viernes dijo, le preguntaron, oiga, ¿congelaron las cuentas de don Rochamoya?
1: No sabe, no contesta.
2: Yo no sé mañana.
1: Ser, mejor, sí, ¿quién sí, sabe? Capulineo, tal vez. Sí, Capulineo.
2: Y hoy ya dijo
1: que sí está congelado. Dijo, mete ahí.
2: ¿Cómo están las cuentas de Rochamoya? No, le dice,
1: ¿cómo están las cuentas de Rochamoya?
2: Congeladas.
1: Esto fue lo que dijo en la mañana la doctora Sheinbaum con respecto a la entregación de estos dos. Yo tenía 10 perritos, ya nomás me quedan 8. Vamos a ver qué fue lo que dijo la doctora. Vamos y volvemos.
3: En este sentido, yo le quiero preguntar, ¿qué riesgos ve usted de que estas personas se entregaron en torno a lo que pudieran declarar allá en Estados Unidos?
4: Ningún riesgo. Ninguno. Fue una decisión de ellos entregarse y no hay ningún riesgo, ninguno.
3: Doctora, usted ayer mencionaba en su discurso en Mérida que nada ni nadie va a detener la transformación. porque aquí no mandan intereses extranjeros, decía usted. En este sentido, y dado el contexto que hay en la relación con Estados Unidos, yo le quiero preguntar si usted no ve riesgo de que Morena sea declarado como una organización terrorista por los presuntos vínculos que tiene con los cárteles en México.
4: No, ningún riesgo.
1: De los 10 que yo tenía, se me fueron al gabacho, ya no más me quedan 8.
2: ¿Van dos?
1: ¿Banduques?
2: Insunza también durante el fin de
1: Insunza
2: semana.
1: Quiso hacer la sombrillita, como que no le iba a pegar la lluvia, y entonces también le...
2: Se empezó a decir el fin de semana, empezó el también ya se había entregado.
1: Y que también estaba de entrégate, y dijo, momento señores... Aquí con valentía y valor, yo jamás me entregaré. En medio del cerco judicial que acorrala a la clase política allá en Sinaloa, es muy mal momento para ser político de Sinaloa. Digo, nunca lo fue. Político, nunca lo fue. Pero ahora, cuanto y más. Sí. Tan querido en Sinaloa. Se ve de mandarnos allá, echar unos aguachilitos.
2: Pero un lugar seguro.
1: Sí, un lugar seguro. Radio Fórmula
2: que está en el. No nos mandes esos que acostumbras.
1: No, en el búnker de guerra. No, hombre, ¿te acuerdas del aguachile verde del duende? ¡Hijo!
2: Ah, pues fue ahí en Sinaloa.
1: En Sinaloa, mi rey hermoso. No, yo ahí tengo unos conocidos. Que nos pueden pasear.
2: ¿Por qué el ex jefe de noticias sí nos mandaba?
1: Antes nos mandaban, sí. antes nos mandaban todo el tiempo.
2: El de ahora no nos manda nada, güey.
1: No, pues que no tiene lana, que nos sí. le tiembla la
2: ahora
1: mano.
2: Ahora todo, no, pues no hay dinero, sí. muchachos.
1: Y luego, yo conozco el recodo, igual nos podemos, No, pues que imagínate, ¿cómo te verías, mijo? Aquí sufriendo, acá, no, hombre, echando.
2: Bueno, no igual, pero con sombrero.
1: Igual,
2: güey.
1: Pero con sombrero y aguachile. Exacto. Güey. Oye, bueno, entonces ya salió este Insunza. No salió como acostumbra salir, bendito Dios.
2: Salió diciendo.
1: Con ropa.
2: Estoy acá en Sinaloa.
1: Acá estoy. Acá.
2: A ver, díganos.
1: Sinaloa, mi tierra. Y le dice, a ver, enséñenos el periódico de hoy. No lo compré hoy.
2: ¿Cómo se pide prueba? Una transmisión de YouTube, pues, estaban diciendo.
1: Si no.
2: Por ejemplo,
1: el periódico
2: en
1: de
2: vivo.
1: Hoy.
2: ¿Con el periódico?
1: El periódico de hoy, sí. Ajá, que tienes ahí el periódico de hoy con eso, ya.
2: Una fotito,
1: ¿sí?
2: Un
1: así
2: video.
1: Así le hacen los...
2: Sí.
1: Entonces dijo, Sinaloa es mi tierra. Es falso lo que se publica los medios de derecha sobre contacto alguno de autoridades extranjeras.
2: Oye, pero ¿por qué se ve selva atrás en Sinaloa? No es...
1: Digo, no, aquí estoy en mi casa y pasaba una llama así por atrás, güey.
2: Sí. Peruana.
1: No, están más juidos estos.
2: ¿Sabes? ¿Dónde? Si tú fueras en Sunza, ¿dónde estarías?
1: No, hombre, no. Yo
2: andaría. ¿Dubái?
1: Mira. ¿Dubái? No, porque tienes que pasar por un aeropuerto internacional. Yo estaría en la tierra de nadie, en Latinoamérica, en Sudamérica. Sí, ahí no pasa nada.
2: Pero sí.
1: Al Chuco no te, al Gabacho no te pasa.
2: Guatemala. Así.
1: Guatemalita. ¿Dónde agarraron a don Javidú?
2: En Guatemala.
1: Ahí, no, te vas ahí, no pasó nada, pues eres uno más. ¿A dónde se fue la señora, la asesina de la nuera?
2: A Venezuela.
1: No, tú te vas ahí desapareces, ya no hay rastro, ahí puedes hacer todo.
2: O sea, ahí está, don Insusa.
1: Está acto, sí, don Insusa. No está sufriendo. Pélese para allá, váyase.
2: Nadie le queremos que esté en Sinaloa.
1: No, nadie, pero... váyase a Bogotá, algo así, no tan gachón.
2: Sí, un lugar bonito acá.
1: Oye, y luego la gente que está amagando que quieren tomar el Zócalo.
2: Quieren irse al Zocalito.
1: A ver, ahí, ¿eh? A pocos días, son que 23 días ya.
2: 15 dillitas faltan. Tres semanas.
1: Es el 11, Simón.
2: Tres semanitas.
1: Oye, sigue el aeropuerto todavía con el puentecito de palitos, te platiqué eso. Vengo de ahí, ayer fui, llegué a la terminal 2, y hay un puentecito que todavía no acaban, y neta está pegado con madera y con diurex. O sea, ni siquiera estoy exagerando para la comedia. Está pegado un puentecito con maderitas y con diurex. Y todavía está, güey, pero ya falta nada.
2: Tres semanas.
1: Bueno, a pocos días de que inicie el Mundial 2026, la Coordinadora Nacional de Trabajadores de la Educación, la CENTE, ya está diciendo, vamos a hacer huelga nacional indefinida.
2: A partir del primero de junio.
1: ¿Cómo te gustan, Gabriel?
2: Indefinidas. El primero de junio.
1: Ajá.
2: Empieza este asunto y van a poner su campamento. Van a...
1: Eso, amiga. ¿Qué
2: ahora,
1: yo no me dice.
2: Ahora poner su campamento.
1: Su casa de campaña.
2: Justo donde la FIFA está poniendo ahí su.
1: El
2: su
1: fanfest. El fanfest, güey. O sea, imagínate ahí los fans del fútbol ahí conviviendo con.
2: Con los maestros.
1: Con los maestros. Sí,
2: no son cualquier maestro.
1: No, son la gente.
2: Son los maestros.
1: Sea, estos sí son de armas tomar. Y el tema es que es lo que dice Gabriel. Va a ser indefinida. esta toma y justito ahí donde van a hacer, se me hace que le van a...
2: No, yo creo que van a intentar llegar a un acuerdo antes de...
1: ¿Sí va?
2: Del primero de junio.
1: Sí, es que dijeron que el gobierno federal les dio un aumento salarial del 9% a lo que ellos calificaron, ellos los maestros. Migajas inaceptables.
2: Migajas inaceptables.
1: Suena como canción del Buki, ¿verdad?
2: Migajas inaceptables. Oye, pero 9% es bastantito.
1: 9% es bastante.
2: Digo, es más de lo que nos subieron.
1: Pero es que no tienen, ¿verdad? No tienen llenadera.
2: Lo va a renegar, güey. Te estoy incluyendo, güey.
1: ¿Para qué viene?
2: Te subieron a ti más del 9, a ti personal.
1: ¿Ah, sí?
2: Ah, pues todos nomás a ti.
1: Ya, no hagas que nos cobran todavía. Oye, no se crea que ando muy chido. Yo estoy feliz con las migajas inaceptables.
2: Me encantan las migajas.
1: Ya, para mí sí está bien aceptable, ¿sí? No sé. Es que se acaba de sacar un crédito. Sí. Me acabo de embargar. Vamos a un pequeño corte comercial y al regreso Nortec aquí con nosotros. Vamos y volvemos. Usted no acepte migajas. Váyase por lo grande.

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5: Los videojuegos pueden mejorar la coordinación entre el ojo y la mano y aumentar la capacidad de tomar decisiones rápidas.
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7: La consejera jurídica del Ejecutivo Federal, Luisa María Alcalde, va a conocer que enviarán este día una propuesta al Congreso de la Unión para que la elección judicial se realice en el 2028. También indicó que la propuesta contempla la reducción de candidaturas, cambios en las boletas y cambios a criterios de evaluación. La gobernadora del Estado de México, Delfina Gómez, indicó que distintas dependencias mexiquenses se encargan de limpiar las calles del estado para evitar que existan inundaciones. Por otro lado, instó a la población a evitar tirar residuos en la vía pública. La UNAM informó que el examen de ingreso para la máxima casa de estudios se aplicará en línea. Detalló que para preparar la nueva herramienta se llevará a cabo un simulador de evaluación en esta semana. Informó Daniel Wellbanks. 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
1: Ya estamos de regreso aquí en Grupo Fórmula, señora bonita, amigo de casa, y hoy se encuentran con nosotros Ramón Amezcua y Pepe Mott. Ellos son el parte del colectivo, porque estaba en el futuro uno, el colectivo Nortec, que estábamos platicando hace, bueno, es que ustedes son de Tijuana.
2: Sí,
1: así es. Y yo soy de Chihuahuas, y la verdad es que los chihuahuenses fuimos de los pacientes cero, güey, de su música. O sea, te voy a decir la verdad, Ramón, la compartimos ilegalmente. Entonces, si por años no te llegó ni un peso de los primeros discos, güey, fuimos los de Chihuahua. Oye, qué padre estilo. La verdad es que nosotros tenemos expuestos al estilo de Nortec ya varios años. Y fueron ustedes un parteaguas en el tema, no solo de la música electrónica, porque tienen bastantes años en México. Yo me atrevería a decir que en el norte, y con el estilo este de ponerle
3: la fusión, ¿no?
1: La fusión norteña, ¿no? ¿Cómo surge esa idea, güey? Que me parece una cosa muy, muy padre.
2: Pues bueno, estábamos haciendo música electrónica muchos años antes, más que nada como metidos en el techno, metidos en el house, en el industrial, en muchos géneros. Pero ya llegó un punto en el que, bueno, siempre teníamos nosotros nuestros conversatorios. Teníamos nuestra oficina, digamos, allá, que era una cantina. el Dandy del Sur.
1: ¡Cantinaza!
2: Y bueno, ahí, pues bueno, en esos como conversatorios también siempre hablábamos de que...
1: Conversatorios, la peda.
2: Sí, no, ya es que cuando ya
1: me pegaba. ¿No te están viendo tus papás?
2: Pero era así de que, bueno, yo siempre me cuestioné muchas veces de que por qué no teníamos un sonido que nos representara como mexicanos, o sea, sin caer en el así como en lo forzado, pues, ¿sabes?
1: Sí.
2: Y que no fuera kitsch, ¿no? Ni mucho menos. Entonces, en ese entonces, lo que menos me gustaba era la música norteña.
1: Sí.
2: Ni la banda.
1: Estabas para como nada. Morrillo, entonces es el alternativo.
2: No me gustaba para nada. Pero sin embargo, el mezclarlo era como el reto de construirlo y transformarlo en algo, ¿no? Sí, como, ok, podemos agarrar estos elementos y hacerlos algo totalmente distinto. Y nada más era un experimento, le dije a Ramón, no me creyó, primero pensó que era una broma. Pero ya le dije, no, es en serio, vente aquí a la casa, porque me tocó grabar así como a grupos norteños que tocan en las cantinas de Tijuana.
1: Sí, es muy...
2: hace sus covers,
1: sí. Es como en el norte, es mitad rocola, mitad el grupito, y le echas ahí 20 varos y te tocan ahí las
2: quieras,
1: ¿no? Entonces tú mezclaste eso y dijiste, oye, aquí hay algo, ¿no?
2: Sí.
4: Y bueno, yo estaba en el consultorio porque soy dentista.
1: Pepe
4: me habla.
1: Sí,
4: Pepe me habla, tengo esos sonidos, creí que era una broma. Y... Sí, no, pues al oír esos sonidos, sí, realmente sí nos botó la cabeza, porque bueno, en ese tiempo yo estaba haciendo drum and bass y Pepe estaba también en la Big Beat y todas esas del techno.
1: Esto es que en 90 y...
3: Finales de los 90.
4: Sí,
3: ¿no?
4: fue en el 99. Okay, fue en el 99. Entonces, sí, cuando escuchamos esos sonidos, pues la idea era... Mi idea era hacer como drum and bass.
1: Sí.
4: Pero realmente salió el tarolero de la banda sinaloense, era drum and bass puro.
1: Y básicamente.
4: Y procesar esos sonidos. Bueno, básicamente fue una deconstrucción de esos sonidos y crear algo nuevo. Fue como un reciclaje. No fue como decir, voy a hacer house con un acordeón. Era totalmente pensar en deconstruirlo y pues salieron. Así los primeros tracks de Nortec.
1: Oye, Nortec, y entonces a mí lo que me pasó es que después de ese primer disco, los primeros sencillos, era de verdad algo, porque éramos muy jauseros cuando estábamos morrillos, nadie le escamaba el techno y básicamente eso se trataba la party. Y de repente salió el track de Nortec y era muy claro que era otro tipo de música, güey. O sea, porque estabas con el John Digweed y estabas con el Esquimo y eso más. Y de repente salían ustedes y era de, ¿cómo esto qué, güey? O sea, estaba muy chido porque era algo mexa y como dices, muy padre. No se sentía kitsch. Porque luego pasa que confundimos lo mexa con que esté casi que en artesanía huichol. No. O sea, es mezclarle, digo yo, como desde las bases, ¿no? Y fuimos bien fans. O sea, digo, no sé, gracias. Es lo que te quiero preguntar. ¿Cómo fue el recibimiento de estas primeras exposiciones a algo tan, tan, tan, tan novedoso? Siento que chido, pero...
2: Sí, bueno, o sea, también nosotros, para nosotros fue un experimento que realmente nada más íbamos a sacar un disco, o sea, ya lo teníamos claro nosotros, ¿sabes qué? Te avientas tú tres rolas, yo otras dos rolas, tres rolas, y luego estaba también Terrestre, estaban ahí Hiperboreal, Clorofila, todos, o sea, a todos, Panóptica, todos los que estaban en ese momento, cada quien hizo su parte, ¿no? Entonces, hasta ahí iban. Pero de repente cuando sacamos el disco, íbamos a regresar al techno y al house y a lo que hacíamos antes.
1: No, y
2: a ser
1: dentista, o sea,
2: sí,
1: ajá. A ver.
2: Exactamente.
1: Hay que comer. Mamá, me voy a dedicar al techno, pero bien idiota, güey, no. mentiras, claro que no, güey, ajá.
2: Pero de repente, o sea, ya cuando tenemos el disco, nos invitan a Coachella.
1: ¿Qué, güey?
2: Sí, invitados a Coachella, luego al Sonar, luego a... Al Terno Haze aquí en Ciudad de México. Y ¿qué? De repente nosotros, ¿cómo?
3: Y han andado en Bellas Artes. Han andado en Bellas Artes.
2: Bellas Artes,
3: han andado en Cirque du Soleil. O sea, ¿cómo?
1: Oye, imagínate.
3: Vamos, ¿qué es ser los chicos malos, los chicos malos del, sí, de la electrónica en México? Porque, digo, a nosotros ya nos llegó un poquitito después aquí a Ciudad de México, sí, hablo. Sí. Pero sí fue un, güey, ¿cómo? ¿Cómo que tecno con tamborazos? Sí, ¿cómo que tecno con tuba?
4: Pues sí fue un shock. Bueno, cuando empezamos a tocar, no sabían cómo reaccionar a este sonido. Y de hecho había gente que decía, ¿cómo es posible que estén mezclando electrónica con banda? Está muy naco.
1: Y con ranchera.
4: De hecho, hasta en Mexicali por ahí surgió un colectivo anti-Nortec, ¿no? Que en vez de fusible decían fuchila, en vez de voz decía prosti.
1: Ah, está medio madre, ¿no?
4: En vez de panótica decía panochita. Entonces, sí.
3: Y los nombres, porque vamos, no, esto es como, no, como la lucha libre.
4: Sí.
3: Tu nombre de DJ, o sea, ¿por qué fusible? Y por, o sea, por, ¿de dónde viene tu nombre?
1: Bosticha, ajá.
2: Todo fue muy, sí, muy espontáneo. Bueno, en el caso de Fusible, bueno, mi otro compañero que ya no ya no está en la música, ajá, con nosotros, Melo, uh-huh, él así le dije, bueno, pues entonces vamos a hacer un proyecto ya enfocado a electrónico totalmente, a otro sonido. Y yo le dije, bueno, ¿qué ponemos? Y dijo, ah, pues un fusible es electrónico. Y
3: ya, claro, son electrónico.
1: Oye, imagínate que te cancele tu dentista. Oye, es que tengo cita, no, para sacarme la muela. Y lo, no,
3: es como un rey,
1: no, me canceló. Y lo, ¿qué pasó? Que se fue a Coachella.
4: No, no, de veras, sí, sí, sí. No, sí, dejé de ejercer. Bueno, sí, número uno, porque ya no podía atender a los pacientes. Pero sí, ya después me daba pena con mis pacientes, la mayoría jovencitos, porque soy ortodoncista. Entonces, ajá, me decían, doctor, ¿es usted el del sombrero con lentes que sale? Y yo, sí, decía, sí, sí, soy, chinga, sí, verdad, como que reconocían ahí.
1: Oye, está en ahorita un giro, ¿no? Importante, güey. Es el Nortec Bostich y Fusible, es un full band show. Ajá. Pero ve nomás, o sea, Zaragoza, Dublín, Inglaterra, Londres, Zurich, Múnich, Barcelona, San Sebastián. Oye, no, ahorita un maletero, güey.
3: Pura capital.
1: Malmo, Sommersten, Telefunk, Festival, Mojo, Mute. O sea, y más fechas. Vato, también tú. Dando a tener de millas a lo estúpido, ¿no? O sea, y el tema es, la parte padre de lo que dices es eso. O sea, llegó un punto que ya pues tenías que abandonar esta otra vida. Y es una fórmula que la verdad la gente quiere mucho. Van, me cita, 27 años de este tema. Yo quisiera nomás volver a una cosa antes de irnos. El sonido de Tijuana es muy característico y es muy sensible en los trabajos del norte. Yo tengo mucha banda de Tijuana, se me hace un foco cultural importante. No sé si coincidas con mi opinión, pero porque no hay nada. Entonces te obliga a crear, ¿no? O sea, hay como cosas como muy arraigadas al tema tijuanense. Y precisamente la gente que conozco de Tijuana, todos los creadores y no solamente músicos, adoptan ese ADN de Tijuana y con eso lo exponen en sus respectivos artes. O sea, para ustedes es muy vital Tijuana y la fuera, ¿no?
2: Totalmente, o sea, así como lo planteas, pero quiero agregar un poquito a eso, o sea, digamos nosotros...
1: El Hong Kong.
2: Sí, también, pero... comida china.
1: Exacto, comida china, perdóname, me equivoqué yo.
2: Bueno, a nosotros crecimos en una generación de donde San Diego era una ciudad muy conservadora, entonces todos los grupos que iban a tocar a Los Ángeles, a una compañía se le ocurrió la idea genial de que abrieran un club en Tijuana. Entonces todas las bandas que tocaban en San Diego se brincaban, digo, en Los Ángeles, se brincaban San Diego y se iban a Tijuana.
1: Okay.
2: Entonces imagínate nosotros, estar ahí a finales de los ochentas, uh-huh, viendo la presentación del disco de Nine Inch Nails.
1: ¡Órale!
2: Viendo a Sugar Cubes cuando todavía Bjork no se salía de...
4: Nirvana abriendo dos veces.
2: Nirvana tres veces.
1: ¡Ah!
2: En Tijuana. Entonces imagínate que nosotros pagábamos el equivalente, bueno, te cobraban $5 la entrada.
1: Simón.
2: Pero si le dabas $2 al de la entrada, te entrabas, o sea, ya por acá, ¿no? Por abajito del agua.
1: ¡Órale!
2: ¿No?
1: Entonces esa contracultura empezó, sí, o sea,
2: ustedes lo vieron... Los 7 días de la semana. Y tenías a The Ramones, tenías a...
1: ¡Qué bellezota, güey!
2: No, bueno.
4: Bueno, y bandas números electrónicas, bueno, un 242, Psycho TV...
1: Simón. Es que, ¿sabes qué pasaba, querido? Sí. Que en la frontera hay mucho esa exposición. No. A mí nadie me cree que yo vea System of a Down en una fiesta de universidad, güey.
3: Sí,
1: No.
3: Entonces,
1: pero es que sabes que no, Ramón, sí o no. Es que antes eran paris, güey. Decían, ah, vienen unos locos a tocar. Y los, pues sí, son bien famosos. Esa fue la única vez que acá. Pero mi jefe, por ejemplo, vio a Led Zeppelin así en un tugurio, así, ¿no?
3: Aquí en México hay un estigma bien cañón, un estigma muy cañón con la música electrónica. Muy, muy cañón. Ajá. Cosa que ahorita vemos, por ejemplo, en los lugares, en los venues de su gira, parece que no hay en todo el mundo. ¿Por qué? ¿A qué se debe? Es un poquito más abierta la cultura fronteriza a la cultura de la frontera para abajo de México.
4: Pues bueno, yo creo que ya está igual, ¿no? En todos lados. Obviamente Tijuana nos llegó, como dice Pepe, la influencia directa. No era ni era la radio, pero eran las bandas en vivo y verlas. Y pues fue, tenerlas. Realmente sí. Nuestra influencia directa fue verlos en vivo y lo que queríamos era ser como ellos. Llegamos a casa y con los pocos instrumentos que teníamos era hacer música. Y aquí México creo que ha crecido muchísimo. Y de hecho la electrónica ya está en todos lados. Tocamos hace unos par de años en un festival en el RFS de música regional.
1: Simón.
4: Que era para nosotros, no, ¿cómo vamos a tocar ahí? O sea, nos van a buchar o nos va a ir súper mal. Pero sin embargo la gente estaba muy abierta.
1: Sí.
4: Y se quedaron a vernos. Y de hecho la gente que tocó en el festival estaban ahí en el backstage viendo.
2: Estaban al lado.
4: ¿Qué onda con estos locos
1: qué
4: acá?
1: Qué chido, güey.
3: ¿En qué momento se dan cuenta ustedes? Porque ustedes ya son una leyenda, un género. Vamos, sí. Son un género.
1: Son un género por
3: sí mismo, en México. ¿En qué momento se dan cuenta de que ya son un género, que ya son unas leyendas más de 25 años?
1: Sí.
3: Y ya no son los nerdcitos estos, en
1: creo que los nerds nunca se quitan, ¿no? O sea, yo lo noto bien
3: claro. No, me refiero a los nerds, no despectivamente, sino a ese hambre de experimentar, ¿no? De nerdear con la música. ¿En qué momento se dan color de que bueno?
4: Bueno, en nuestro caso no, a lo mejor no tenemos tiempo de eso porque siempre estamos produciendo. O sea, no únicamente lo de Norte, Pepe, es proyecto, yo con mi proyecto como Ramón Amezcua. Y seguimos experimentando, seguimos trabajando. Obviamente Nortec es parte como de lo que de viajamos, parte de nuestra chamba, aunque no lo vemos como chamba, lo vemos como diversión. Y pero lo de Nortec a veces nos vemos en retrospectiva de nosotros, de la historia, decimos, bueno, sí dejamos huella, pero sin embargo nos estancamos, seguimos como avanzando.
1: Y es algo que tiene mucho de los creadores que yo admiro mucho. Está tan clavado haciendo pan en su panadería, que no sea tiempo de darse color precisamente a lo que está pasando alrededor. Y entonces de repente volteas ahí después de tu primer Coachella, de tu primer Sonar, y ya es cada vez más banda, pero tú sigues siendo el mismo teto de Tijuana ahí moviéndola los... Sí, la neta, o sea, los mismos cablecitos. Y como dices tú, pues es una cosa que es una diversión, cabrón.
4: Ayer tocamos en el Museo Tamayo y era un proyecto que no era Nortec.
1: Ajá.
4: Era un proyecto de musicalizar una película alemana con sonidos mayas. Pues era otro rollo,
2: Era como un Nortec maya, digamos.
1: Querido Ramón,
3: Surtec.
1: Ramón, Pepe y yo son Nortec y tienen su gira por Europa a partir de junio.
3: Sí, y 21 de noviembre aquí en Ciudad de México, aquí en la Ciudad de México.
2: Así
3: 21
2: es.
3: De noviembre, esta tiene chance para romper el cochinito, porque ya los muchachos cobran como europeos.
1: Y si tiene una caries, pues entonces ahí está ahí que se la tiene Ramón. Muchas gracias por venir a este programa y les deseamos lo mejor, la verdad es que somos muy fans y sigamos, y gracias por los viniles porque soy bien
2: vamos ahí para que
3: ahí
1: está. Son míos, pero
3: no, es que mira,
1: a mí me da mucho gusto cuando la banda es gente adulta. Y escucha música en formato LP, porque es así como le hacemos ya las señores.
3: Es como debe sonar.
1: Es como debe sonar. Vamos a una pequeña pausa y volvemos. Se quedan ustedes con Nortec. Nosotros vamos en una breve visita y aquí regresamos. Échale.

0: Fondos IBIM 2026.
1: ¿Qué se hace aquí, señor?
0: Pues se hace todo lo que es la cosa...
1: Foro de Fondos IBIM 2026, el punto de encuentro donde se cruzan dinero, futuro y decisiones que sí afectan la cartera.
0: Algo que afectó de verdad, pero no la cartera, más bien la cartera de nuestros señores políticos, fue el Tribunal Electoral. Está, otorgó una millonaria licitación de 22 millones, para ¿qué? ¿Menú gourmet?
1: Para un menú gourmet, mi carnaval, fíjate.
0: ¿Cómo se la
1: para que los señores empleados ahí del Tribunal Electoral, pues se alimenten, coman bonito, coman rico, coman delicioso.
0: Lejos de ofrecer el tradicional menú de oficina, tengo aquí el catálogo gastronómico exigido por el Tribunal Electoral. Consta de bœuf bourguignon, crème brûlée, sopa griega, agnomelmono, quién sabe qué, salmón glaseado con miel, pulpo a la menier, pollo rostizado con tequila. Todo debe ser elementos frescos y naturales, Gabriel.
1: Como se lo merecen los señores.
0: 22,229,000 pesos nomás para el pipirín.
1: Este servicio de cuatro tiempos proyecta un consumo de hasta 12,000 comidas y 7,810 desayunos mensuales. ¿Por qué no va uno a desayunar chocomil,
0: ¿cómo,
1: verdad?
0: ¿Cómo va a organizar uno las elecciones con el estómago vacío? Tráigame un salmón bañado en miel,
1: ¿qué es,
0: caballo?
1: ¿Qué es? A ver, ¿cómo se pronuncia?
0: Beef
1: bourguignon.
0: Beef bourguignon.
1: Y crème brûlée.
0: El crème brûlée es ese como flancito que está como
1: dorado. Como una jericaya.
0: Ándale, como una jericaya, pero jericaya fifí. Y el otro, el beef bourguignon, es como una, es una carneta, pero tiene una como cremita ahí arriba.
1: Es un bistecito.
0: Sí, un bistecito. Ándale. O sea, digo, tampoco es arrachera, ¿verdad? Sí. Pero sí, es muy rico.
1: Ahí está, mira, 22 millones.
0: 229,000 pesos.
1: Para renovar su servicio de comedor institucional.
0: Ya se nos acabó el tiempo, muchas gracias por acompañarnos. Nos vemos mañana en punto de las 10 de la mañana. Se quedan ustedes con el señor Marco Antonio Regil. Y no se olviden de ver El Pulso de la República hoy a las 8 de la noche. Y ahora sí, señora bonita, amigo de casa, ya se puede ir usted a trabajar. Vámonos.

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5: Las uvas suelen ser una de las frutas preferidas por todos, pero pocos conocen sus aportes para la salud, dentro de los cuales son tener vitaminas A, C y B, además de minerales como el calcio, potasio, fósforo y magnesio. Asimismo, son antioxidantes, antiinflamatorias, ayudan a la vista y combaten arrugas.
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6: El representante de la cuenca Golfo Norte de la Conagua, Jaime Felipe Cano Pérez, advirtió que el fenómeno del Niño provocará condiciones más cálidas durante los próximos 6 meses, además de cambios importantes en los patrones climáticos, tanto en México como en otras partes del mundo. Explicó que este fenómeno puede generar zonas con mayor potencial de lluvias y otras con sequía. Un estimado de 1,000 millones de dólares estarán llegando a Tamaulipas en materia energética en lo que resta de este 2026, señaló el secretario de Desarrollo Energético, Walter Julián Ángel Jiménez. Por ello, se encuentran trabajando en el clúster para garantizar que sea la mano de obra tamaulipeca la que se quede con la derrama económica. 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
7: Para cuidarnos, todo tiene importancia. Cuerpo, mente, corazón y dinero. Darle tiempo a las cosas, darle tiempo a las cosas. Para alcanzar tu máximo potencial. 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
8: La República Mexicana, estamos aquí en vivo desde Ciudad de México, transmitiendo desde el Hotel Camino Real en Mariano Escobedo, porque está llevando a cabo el foro de fondos AMIB, que es la Asociación Mexicana de Instituciones Bursátiles. Lo hicimos el año pasado y aquí estamos de regreso también este año, y tendremos a 2 invitados muy importantes, líderes de este evento: Hugo Petricholi Castellón, que es director general de Franklin Templeton Asset Management México y presidente del consejo, que nos viene a platicar por qué se lleva a cabo este evento, qué es lo que estamos aprendiendo, quiénes están viniendo al evento, de qué se trata y qué podemos aprender nosotros también aquí en nuestro programa de Radio Fórmula, de lo que están aprendiendo los expertos que están aquí en el Hotel Camino Real. También estará con nosotros Giovanna Jaspersen, directora general del Museo Franz Mayer, porque hoy es el Día Internacional de los Museos, y estaremos hablando de cosas que a lo mejor no te imaginas, pero es todo el cuidado que se tiene que llevar, toda la logística que se tiene que llevar a cabo en los museos para poder cuidar siglos siglos y siglos de historia en un mismo lugar, memoria, identidad y cultura, y nos estará platicando qué está haciendo el Museo Franz Mayer, cosas muy atractivas que podemos ir a ver y aprender hoy ahí con ellos. Y estaremos cerrando el programa más adelante con una mujer, una nadadora mexicana increíble, nadadora mexicana de aguas abiertas. O sea, imagínate que este deporte de aguas abiertas sería como la pesadilla, bueno, la mía y la de mucha gente, encontrarte en medio del mar por días sin tocar tierra, rodeado únicamente de agua. Bueno, pues para esas personas no es una pesadilla, para estas personas es un deporte, y hoy conoceremos qué hay detrás del mundo del deporte de las aguas abiertas, donde la mente puede ser muy, muy importante. ¿Qué podemos aprender nosotros, que no somos nadadores de aguas abiertas, de la mente de Ali Iturbide, esta mexicana campeona valiente? ¿Cómo maneja su mente? ¿Cómo maneja su miedo? ¿Qué podemos aprender de ella para nuestro día a día? Bueno, pues eso y más lo tendremos hoy aquí en el programa de Grupo Fórmula, y aprovecho para mandar un abrazo con mucho cariño a toda la gente de Mexicali. Tuve el gusto de estar por allá el sábado dando una conferencia en Mexicali. ¿Y qué crees? ¿Qué crees, Andrea, productora rebelde? ¿Qué creen, amigos y amigas? No hay baches en Mexicali. Fíjate, estoy sacando mi inventario de las ciudades mexicanas en donde no hay baches, o rara vez te topas con un bache. Ya va Aguascalientes y Mexicali. Ahí va. Les mando un abrazo. Fue un gusto. Conté un bache en toda mi visita a Mexicali. Imagínense que todas las ciudades pudieran ser así. Ah, y hoy, hablando de baches, estaremos enlazados con un periodista, un reportero de Grupo Fórmula, porque justamente repavimentaron todo el periférico norte del Estado de México. Ayer anduve ahí por Lomas Verdes y dije yo, qué maravilla, ya no hay baches en el periférico, había unos cráteres, una cosa horrible, y hoy que se está reinaugurando oficialmente, no sé cuántos kilómetros, 140, más de 100 kilómetros de periférico, creo, estoy casi seguro. Bueno, vi los letreros ayer yendo hacia la zona Esmeralda. Hoy estaremos enlazados para ver que por fin se atendió esa zona, para felicitarlos y pues para poner nuestra veladora, que ojalá el resto de la Ciudad de México también se sigan tapando baches, porque ay, ay, ay, qué cosa. Es como, me siento como en juego de video, recorriendo la ciudad, esquivando baches y alcantarillas mal tapadas, mal hechas. Pero bueno, eso y más lo tendremos hoy aquí en el programa. Quédense con nosotros, conectados en Telefórmula, en Radio Fórmula y también en el canal oficial de Grupo Fórmula en YouTube. Aquí los estaremos leyendo en Facebook y en TikTok. Quédense aquí con nosotros y también estaremos compartiendo, se me olvidaba, estaremos compartiendo un segmento del podcast de la semana, donde tenemos a un mentalista extraordinario que nos regaló un podcast muy bueno que se llama ¿Cómo leer la mente? Detectar mentiras y saber si te manipulan. Y hoy tendremos un segmento del podcast donde nos dice cuáles son los seres que son los grandes maestros de la lectura, de los que podemos aprender para leer a los demás y que nadie nos engañe. Eso y más aquí en Grupo Fórmula. Quédense con nosotros, hacemos una pausa y arrancamos con el contenido después de mensajes.
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13: ¿Cuál es la diferencia entre ahorrar e invertir? ¿Por qué a todos nos conviene poner a trabajar nuestro dinero y no nada más estárnoslo gastando? Llega ese ciclo, es terrible. Llega el dinero, te lo gastas. Llega el dinero, te lo gastas. O peor, llega el dinero, te endeudas. Y entonces ya no tienes ni opción de decidir en el futuro. Bueno, pues hablaremos de esto. Hoy nos acompaña Hugo Petriccioli Castellón, director general de Franklin Templeton Asset Management México y presidente del Consejo de la Asociación Mexicana de Instituciones Bursátiles, que estamos aquí en el Hotel Camino Real en Mariano Escobedo, en la Ciudad de México, porque se está llevando a cabo justamente este congreso de AMIB, la Asociación Mexicana de Instituciones Bursátiles. Y aquí está el mero mero. ¿Cómo estás, mi querido Hugo? Bienvenido. O gracias por recibirnos aquí en tu evento, más bien.
14: No, muchas gracias a ustedes por venir.
13: Oye, hoy veo que hay está la crema y nata de los expertos en inversiones y en multiplicar el dinero, ¿correcto?
14: Pues en teoría.
13: En teoría.
14: En teoría.
13: Más vale.
14: En teoría.
13: Que aquí sí sea. A ver, platícanos así para todos los socios y socias que nos escuchan, ¿cuál es la diferencia entre ahorrar e invertir y por qué yo lo considero imprescindible que por el bienestar de todo México que aprendamos a invertir nuestro dinero?
14: Pues mira, creo que tocas lo que a mí me levanta todos los días, ¿no? Que es convencer a la gente que está ahorrando, ajá, que se vuelva inversionista, que se vuelva dueño de su futuro, ¿no? Creo que hay varias etapas en la vida, ¿no?
13: Sí.
14: La primera es, o sea, no escuchen el foro si no tienen seguro médico, ¿no? O sea, primero es lo que tenían que tener, claro, como cubierto, y después que empiecen a ahorrar y luego a invertir, ¿no?
13: Sí.
14: Mientras más inviertan, va a ser más fácil, porque el ahorro te come la inflación y tienes poco retorno y tienes poca diversificación, ¿no? Porque o compras un pagaré o como, ¿no?, una chequera, o sea, la verdad no te va a ir muy bien. Y los fondos que te dan una diversificación muy profesional, no nada más en México, sino todo el mundo, desde aquí. Uh-huh. Y creo que eso es, eso sí les cambia la vida en generaciones, porque con los fondos puedes generar interés compuesto. Uh-huh. Y eso, si eres joven, pues el tiempo está de tu lado. Y si estás así, no, grandecito, así como yo, pues te, le tienes que meter más punch, pero también llegas, ¿no? Ajá. Pero eso es importante.
13: A ver, dándonos una mini clase de fondos básicos, así para... ¿Qué son los fondos y por qué son una opción que tú recomiendas?
14: Mira, los fondos, hay 630 fondos en este país, ajá, administrados por 29 operadoras de fondos. Todo lo demás son tres compadres diciendo que tienen un fondo. Entonces, solo hay 29 y 630 fondos. Busquen en la página de la comisión, en la página de la CNBV, porque si no, no le vayan a dar el dinero a...
13: ¿Cuál es la página para verificar?
14: La de la AMIB, que, ajá, es www.amib, ¿no?, .com.mx.
13: AMIB, AMIB.com.mx. Y ahí aparecen las
14: operadoras registradas en México.
13: Para que no te roben tu dinero.
14: Sí, o... Sí, si bien te va.
13: Si bien te va.
14: Si bien te va.
13: Sí, te pueden desfalcar completamente. Sí. Bueno.
14: Luego, la otra es que comparen, ¿no? Que comparen las inversiones que pueden hacer desde México, que se empiecen a conocer a ellos mismos, porque la gente no invierte, porque primero creo que, y es nuestra culpa como financieros, lo hacemos todo complicado, ¿no? Ajá. Entonces la gente le da miedo acercarse, ¿no?
13: Claro.
14: Pues, por más que me vean así de guapo, eso, y de traje, yo trabajo para ti.
13: Claro.
14: Entonces, si no te trato bien, no me entiendes, ajá, pues yo no estoy haciendo mi trabajo y cámbiense, ¿no? O sea, claro, busquen a un lugar donde les den todo. Ajá. La otra es que busquen la información que hay. Y hay muchísima información. La información de los fondos siempre es pública. Los costos, los retornos, cómo van. Y que empiecen con instrumentos de deuda de corto plazo, y empiecen a ver los beneficios, y después empiecen a diversificar en cosas para que puedan construir un portafolio. Creo, ya, que eso sería como...
13: Ahora, lo ideal es, obviamente, acercarte a alguien como ustedes, ¿no? A Franklin Templeton Asset Management México, que se dedican justamente a eso. Pero también el tema es educarte, ¿no? Porque si no dejas de ser pobre mentalmente, porque dices, oye, te doy mi dinero y tú me lo manejas y pues que me ayude la Rosa de Guadalupe y ojalá que haya yo agarrado un buen asesor. El tema también es educarte en el proceso para saber qué estás haciendo y tomar propias decisiones.
14: Mira, te sigo y sé que tú eres un convencido.
13: Sí.
14: Yo no tanto.
13: ¿No?
14: Pero te voy a explicar por qué. O sea, yo creo que tenemos tan mala fama en los sectores financieros,
13: ajá,
14: que, ¿no?, de los 80, 70 y cosas así, que eran otras leyes, otras cosas.
13: Sí, no había leyes.
14: Que hay mucha gente que cree que ser inversionista profesional, ajá, está fácil.
13: No.
14: Entonces pueden tomar un curso y ya son buenísimos.
13: No,
14: entonces,
13: mira,
14: yo llevo pues 32 años haciendo esto.
13: Ajá.
14: Y sigo aprendiendo todos los días.
13: Sí.
14: Yo creo que ahora está... Con toda la información que hay en internet, que es demasiada, es como si tú te metieras a cursos de medicina, ajá, porque no le tienes confianza a tu doctor.
13: Okay.
14: O sea, yo le diría, mejor cambien de doctor. O sea, ajá, si tienes un asesor chafa, pues córrelo, ¿no?
13: Okay.
14: Si no te explica bien, córrelo.
13: Pero tengo que tener algo básico de educación.
14: No sé, ¿no? No lo tienes en
13: porque
14: medicina,
13: voy al gastroenterólogo, ¿no?, y pues tengo que aprender que si me tomo un refresco y comida picante me estoy dañando mi...
14: Sí,
13: mi
14: pero destino. No mucho más de eso, ¿no?
13: Sí, o sea, pero algo... Ajá, eso me refiero, no hacerme experto porque es trabajo de tiempo completo. Sí. Pero ustedes en el proceso, cuando te pones en manos de un buen asesor, sí te va explicando lo que está pasando.
14: Sí, pero también como los doctores, ¿no?
13: Ajá.
14: O sea, tienen que hacer simple.
13: Ajá.
14: Y yo creo que el tema es confianza. O sea, tú tienes que tener
13: confianza,
14: ¿no? Un buen doctor, un buen cura, ¿no? Sí. Un buen psicólogo y un buen asesor. Y si no te funciona, cámbialo.
13: Claro.
14: O sea, no eres un árbol.
13: ¿Y cómo se escoge a uno? Bueno, ¿cuáles son las señales, la verdad? Enséñanos a elegir a un buen asesor.
14: Mira, yo creo que debe ser parecido a ti.
13: Ajá.
14: O sea, si tú eres una señora de 60 años, ¿no? Yo creo que una señora de 60 años en una banca patrimonial o en en una banca privada te va a entender mucho mejor, ¿no? Porque tiene quizás sus primeros nietos, tiene una situación patrimonial igual.
13: Claro.
14: Si tú eres una señora de 60 años y te sale un muchacho en una sucursal de 24 años...
13: No sabe de qué...
14: Pero ni tú ni nadie va a estar contento. Si esa señora de 60 quiere atender a un muchacho de 28...
13: Ajá.
14: Tampoco va a hacer clic.
13: No.
14: Entonces, hagan su shopping buscando un asesor en la institución que les guste, ¿eh?
13: O sea, tú me podrías asesorar a mí. Andamos en más o menos del mismo pelo.
14: No, yo soy más grande. No, pero... No, yo feliz, pero sí,
13: o sea,
14: creo...
13: O busca a alguien similar, pero que
14: busca
13: entienda.
14: Busca a alguien que te comprenda, ¿no?
13: Que entienda en qué momento de tu vida
14: de
13: estás.
14: Y además que sigas con él en el tiempo.
13: Claro.
14: Porque pues va a haber tema de transmisión de herencias, va a haber... O sea, hay temas... que depende de tu rango, pues va a ser diferente.
13: Entiendo.
14: Sí.
13: Ok, ahora, en Franklin Templeton, ustedes tienen, por ejemplo, gente de todos los sabores, colores, edades, o sea, ¿te hacen el match correcto o cómo funciona?
14: Mira, nosotros, y o sea, te platico un poco, nosotros somos el único asset manager que no tenemos distribución. O sea, yo atiendo solamente a casas de bolsas, bancos, aseguradoras.
13: No al público en general.
14: A fundaciones muy grandes.
13: Ok.
14: Y si quieres comprar algo mío, tiene que ser a través de un banco, una casa de bolsa.
13: Ok.
14: Y un distribuidor.
13: Entonces, los mejores lugares para encontrar a un asesor o una asesora es ir, por ejemplo, al banco. Si ya tengo cuenta de banco ahí,
14: sí.
13: Platico con ellos.
14: Sí.
13: Y entonces ellos serían mi primera fuente de...
14: Esa sería tu primera.
13: Mi primera línea. Sí. Y el tema, a lo que me refiero yo con educación, es que tú tienes que tomar decisiones qué tan arriesgado, qué tan cómodo eres con el riesgo o no.
14: Yo creo que la gente no lo entiende bien.
13: Ajá.
14: O sea, porque el riesgo es morirse de hambre.
13: Sí, obvio.
14: O sea, el riesgo es que te gane la inflación.
13: Sí.
14: O sea, el riesgo es mucho más en deuda.
13: Sí, no poder retirarte a gusto.
14: Que en renta variable.
13: Ajá.
14: Es buscar cómo puedo hacer que el tiempo y mi esfuerzo de aportaciones se conviertan en riqueza a largo plazo.
13: Ok.
14: Por eso, a la gente que nos está oyendo ahorita, ¿por qué les conviene esto? Pues porque de aquí sí se pueden hacer ricos. Con el tiempo.
13: Con
14: el
13: flujo
14: se puede convertir en riqueza. Y si les dicen que va a ser rápido, es una mentira enorme.
13: Claro.
14: Pero lo tienen que hacer.
13: Claro. Sí. Entonces, lo mejor para la gente que nos está escuchando y que no ha invertido es, ve con tu banco.
14: Ve con tu banco.
13: Por ejemplo, tu banco de confianza, a menos que tengas un asesor, pero hay que verificar que esté en la MIR.
14: Sí, sí.
13: Ya. Ok. Y ahí le dices, oye, quiero empezar a invertir.
14: Sí.
13: Y ahí
14: y si lo

0: ¿Algún lugar entonces que nos recomiendes para buscar educación, mira, asesoría?
1: Afirma que busquen la página de la MIP, que es súper importante, que vean que esté regulado, que busquen en la página de la comisión, que se informen, que no compren ningún curso online, que vean primero la información en YouTube, pero primero busquen información.
0: Ya. Y si tomas un curso, lo puedes complementar, ya con tu asesor lo rebotas. Oye, estoy aprendiendo esto. Pero, a ver, cuéntame, porque hay gente
1: que... Y si les dicen que es rápido...
0: No, si es rápido es mentira. Perfectamente. Oye, muchas gracias, Hugo, y felicidades, y que siga con mucho éxito el evento.
1: No, muchas gracias.
0: Acá seguimos transmitiendo. Hacemos una pausita y volvemos con más después de mensajes aquí en Grupo Fórmula.
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0: Transmitiendo desde el foro de fondos AMIB, Asociación Mexicana de Instituciones Bursátiles 2026. Aquí, igual que Chumel, estamos transmitiendo hoy, invitando a toda la gente que no ahorra a que ahorre, y a los que ahorran que inviertan, y los que invierten a que lo hagan con fuentes confiables, como nos estaba diciendo nuestro invitado, buscar fuentes confiables para que no te roben tu dinero, busca asesoría, porque es un tema, pues para los que ya estamos en mi edad, ya estamos pensando más en el retiro, la gente que está joven tiene mucho tiempo, pero los que no, o sea, son planes completamente diferentes y hay que ser profesionales, convertirnos en inversionistas profesionales con buena asesoría.

0: Querida Gina Jaramillo, buenos días, ¿cómo estás, amiga?
1: Muy buenos días, feliz de saludarte, empezando semana nueva. Sí.
0: ¿Inviertes tu dinero?
1: No, debería. Ya estoy en edad de invertir, la verdad es que ya estoy en edad. Es que Por eso me viene bien el foro.
0: Me viene muy bien el foro. Bueno, oye, hoy vamos a presentarles un segmento del episodio de esta semana. Ya viste tú un segmento del episodio. Tenemos a Javier Botía, que es campeón del mundo en mentalismo y especialista en comportamiento humano. O sea, un mentalista, obviamente, y nos lo dijo en el podcast, pues hay trucos. Uh-huh. O sea, hay cosas que son literalmente, pues magia. O sea, truco de magia. O sea, que no es verdad, pero, ¿no? Pero gran parte, él nos explica que el que saber leer a la gente. Y eso es algo que a todos nos conviene aprender. Saber leer a la gente, saber observar a la gente, saber... Él hizo una serie de actividades, a mí me tenía con la boca abierta y la gente ahí en el foro donde grabamos nuestro podcast, estábamos impresionados porque de verdad es buenísimo. O sea, porque ya sabes que te pide que escojas una cosa y te dice, ¿cómo lograste? Dice, es que te estoy influenciando. Entonces él dice que gran parte de los trucos es hacer que pienses en lo que él te está sembrando. Ajá. Para que pienses.
1: Wow.
0: Sí. Y ahí nos lo demostró en el podcast. Aquí tenemos un segmento donde nos dice que los animales de compañía son los grandes maestros de leernos, pero está muy buena la reflexión. Vamos a verlo y escucharlo. Los perros.
2: Los grandes maestros del lenguaje no verbal no son las personas, ni es el FBI, no son los grandes investigadores, ni siquiera los mentalistas, por muy campeones del mundo que sean. Los grandes maestros del lenguaje no verbal son las mascotas. Los perros y los gatos. Cada uno con su filosofía. Ellos ya saben qué te pasa. Saben cuando estás triste y vienen a consolarte. Cuando tú entras por la puerta, ellos ya te conocen. No tienes que hablar. De hecho, hay mucha gente que dice, solo le falta hablar. No, no necesita eso. Eso lo necesitas tú, que tienes un consciente con habilidades sociales ridículo, que no entendió que no manda nada y que por mucho que estire no menea al otro. El perro, además, tiene una gran ventaja y es que nos enseña a vivir. Hay un concepto maravilloso que a mí me atrapó hace muchos años y que tiene que ver con la longevidad. Todos queremos tener una vida más larga, ¿no? Y nos estamos equivocando, porque la vida no tiene que ser larga. Tenemos que ensancharla y profundizarla, no estirarla. Y los perros tienen una particularidad, y es que ellos viven años perros. Un año perro equivale a 7 años humanos. Y nosotros pensamos, pobres animales, viven tan poco. Y ellos creo que piensan lo contrario. Dicen, pobre ser humano que necesita 90 años para vivir una vida. No le da. Porque ellos le ladran a la luna cuando quieren, persiguen al cartero, comen cuando tienen hambre, duermen cuando tienen sueño. Y como su concepto del tiempo es distinto, hasta tal punto que si tú te marchas de tu casa y vuelves a los 2 minutos, te hacen una fiesta. Porque hace una eternidad que no te vieron. Porque ellos el tiempo lo entienden de otra manera. Y por eso yo... le pido a toda la gente que se comunica conmigo en redes sociales y me dice, oye, es que siento que cada vez los años van más rápido. Porque es verdad, cuando cumples más de 40 años, los años se aceleran. Cuando me dicen eso, yo les digo, reflexionad un momento. ¿Cuántos de vosotros esperáis el viernes? ¿Qué pasó con el lunes, martes, miércoles y jueves? Son maravillosos. Estáis pidiéndole al viernes que venga a gritos. ¿Cuántos de vosotros esperáis esos 15 días de vacaciones que tenéis al año? 15 días al año. Cuando tú sumas todas esas horas en las que tú eres tú, en las que tú realmente vives, te das cuenta que vives menos que un perro. Ese es el momento.
0: ¡Wow!
2: ¿Sabes lo que más me ha gustado?
0: ¿Qué?
2: Que mi frase final fue, vives menos que un perro, y tu respuesta fue...
0: ¡Wow! Así tuvimos varios momentos muy, muy divertidos con el buen Javier Botía. Está en mi canal de YouTube, Marco Antonio Regil TV, todas las aplicaciones de podcast. Es un hombre, fíjate, campeón. Para empezar, yo no sabía que había un campeonato del mundo de mentalismo. Y ese es el campeón del mundo. Y si te fijas en su comunicación, hay mucho que aprender de él. La forma en que cuando vean el podcast, ojalá que este lo puedan especialmente. Yo sé que hay mucha gente que escucha los podcasts y está muy bien. Pero si este lo pueden ver en YouTube, creo que aprendes mucho viéndolo, porque es un gran maestro de comunicación. Si tú lo observas, él te está leyendo todo el tiempo. Pero para leer a alguien, tú como buena periodista y maestra que eres, Gina, pues sabes que tienes que hacer contacto visual y tienes que observar. Tienes que decirle a la persona eres importante para mí. O sea, eres lo más importante, eres tú, y te estoy observando. Y luego hace unas pausas muy interesantes. Porque ya es que de repente hay gente que habla, bla, bla, bla, bla, bla, bla, bla, bla, bla, bla, bla, bla, y él no agarra, te dice algo y luego hace una pausa. Y como que te invita y te va llevando. Es mágico, tiene una personalidad mágica este hombre.
1: Me encanta. Y esto que dices es bien importante. A mí cuando la gente no me ve a los ojos me saca de onda.
0: Claro.
1: No, como que yo le busco siempre la mirada a las personas.
0: Sí.
1: Me gusta hacer contacto visual, es importantísimo.
0: Tienes que decirle, o sea, ya sabemos que lo que dicen las palabras es un porcentaje muy bajo de la comunicación. Dicen los expertos que es como menos del 10%, como el 7%. El lenguaje no verbal, o sea, claro, lo que no está en palabras, es lo más importante de la comunicación. Entonces, si yo llego a una comida contigo, a una junta de negocios o a una reunión con quien sea, y lo primero que haces es apagar tu celular y dejarlo a un lado y sentarte y ponerme atención, me estás diciendo...
1: Me importas.
0: Me importas. Claro. Y de ahí la comunicación va a ser completamente diferente. Sí. Alguien que está viendo el celular todo el tiempo, está checando, está papaloteando, voltea a ver el reloj, voltea por todas partes. Si estás diciendo algo, estás diciendo lo contrario.
1: No eres importante.
0: No eres importante.
1: Tengo prisa, te regalo unos minutitos. Que esto del celular, es la tecnointerferencia, se ha convertido en algo muy común.
0: Sí.
1: En las conversaciones, en las juntas, en las mesas, incluso en entrevistas de trabajo. A mí me ha tocado ver cómo quien está entrevistando agarra el celular.
0: Qué horrible.
1: Horrible.
0: Qué horrible, qué horrible. Porque entonces hay mucha gente que está en ventas, por ejemplo, ¿no? Que vende bienes raíces o que vende cualquier tipo de producto o que es un líder, ¿no? Y no conecta con la gente.
1: Sí.
0: Y luego dices, es que no vendo, es que mis ventas están mal, mis ingresos están mal o mi equipo no funciona. Es que no estás conectando,
1: claro.
0: Conectando. Y si no conectas, no puedes leer y no puedes ver si alguien te está diciendo la verdad o te está diciendo una mentira. Es la habilidad blanda, es una habilidad blanda de conectar con la gente, algo tan básico y tan importante. Y como bien dices, el teléfono celular está saboteando una de las habilidades más importantes, que es estar presente. ¿Por qué amamos tanto a los perros? Lo que decía Javier Botti en el podcast, un perrito, un gato está contigo.
1: Totalmente.
0: Está contigo, o sea, siente su presencia, está contigo. Entonces hay mucho que aprender de los animales. Y si no aprendemos esta habilidad tan importante, es muy difícil que nos vaya bien.
1: Oye, y en la entrevista, ¿cómo te sentiste? No. Sí, ay, a mí me daría cosa. Siento que te estaban analizando, haciendo rayos X, casi que leyéndote la mente.
0: Sí, me reía mucho. Es que siento que me estás manipulando, porque me lo decía, te voy a manipular. Me dijo, por ejemplo, piensen, ya sabes, clásica, piensa en un número.
1: En un número.
0: De dos cifras. Sí. Lo anoté, lo puse en un cartoncito, lo bajé, y agarró y me empezó a platicar y todo, no sé qué tanto, y me dice, está el número.
1: Sí,
0: y yo lo muestro, claro, sí era. Y luego me dijo, le dije, ¿pero cómo haces eso? Me dijo, es que yo te... Y ahí en el podcast lo explica. Es que si te fijas, cuando empecé a hablar contigo, yo te mencioné ese número en varias ocasiones y te fui llevando, yo hice que tú pensaras en ese número.
1: ¡Qué interesante!
0: Ah, está muy interesante.
1: Y esto, por ejemplo, obviamente aplica a mensajes políticos, a mensajes publicitarios, a todo.
0: A todo. No lo vayas a mal usar con tu pobre marido, ¿eh?
1: No. Me estás dando ideas, Marco Antonio, me estás dando ideas.
0: De por sí.
1: Me está gustando esto.
0: De por sí está desequilibrado el juego. No, pero es justamente, bueno, el episodio se trata de eso, cómo leer la mente, detectar mentiras y saber si te manipulan.
1: Detectar mentiras me parece increíble. Que también es una mirada, es un momento, ¿no?
0: Es el lenguaje corporal. Javier Botti nos lo explica en el podcast. Dice, el cuerpo, cuando tú dices una mentira, el cuerpo tiene como una mini traición.
1: Como que se contrae.
0: Hay como un titubeo. A menos que seas un súper profesional entrenado, un mentiroso profesional, que tienes una conciencia muy grande de tu cuerpo, porque sí los hay, manipuladores profesionales, y que perfectamente ponen la cara de póker.
1: El poker face.
0: El poker face famoso. Está muy bueno el episodio. Aparte que está divertido y nos morimos de la risa, pasó a gente del público y les hizo una actividad ahí que no lo podía creer.
1: Wow, no, o sea, hay que verlo.
0: Está muy bueno.
1: Hay que verlo. También para aprender y prevenir.
0: Exacto. Se van a divertir mucho, pero van a aprender. Y estaremos en la semana, obviamente, estaremos compartiendo diferentes segmentos del podcast para reflexionar y aprender. Pero el primero es ese, ¿qué podemos aprender de los gatos y de los perros? ¿Qué podemos aprender de ellos? Es la reflexión de hoy. Hay mucho, ellos son maestros de conectar, de estar presentes, de vivir en el aquí y en el ahora, en decirte, eres mi mundo, eres todo para mí, y por eso los amamos tanto.
1: Y en el caso de los gatitos hay más distancia, porque el lenguaje felino tiene muchísimos más códigos.
0: Sí.
1: Me parece que los perritos son más cercanos, como que perdonan todo, hay acceso absoluto a la información emocional, y los gatitos por ahí tienen sus reservas, que también son bellísimas.
0: Sí, pero saben estar presentes.
1: Sí, claro.
0: Saben estar muy, muy presentes.
1: No, para mí más.
0: Bueno, ahí está todo un tema, yo no he tenido gatitos. Bueno, vayan a ver el episodio, canal de YouTube Marco Antonio Regil TV, lo pueden escuchar en cualquier aplicación de podcast, pero especialmente les recomiendo este episodio en YouTube para que lo vean, porque hay cosas que no se pueden describir con palabras, o escúchenlo y luego lo ven. Hacemos una pausita y volvemos con más, porque hoy es el Día Mundial de
1: los Museos.
0: De los museos, y vamos a aprender muchas cosas interesantes y va a haber recomendaciones de cosas que podemos ver, pero todo lo que hay detrás de un museo para conservar cientos y cientos de años de historia. Volvemos en Grupo Fórmula.
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17: La presidenta Claudia Sheinbaum descartó que exista riesgo de que Morena sea declarado organización terrorista por el gobierno de Estados Unidos. Sobre la entrega de los exfuncionarios sinaloenses Gerardo Mérida y Enrique Díaz a las autoridades estadounidenses, dijo que fue decisión de ellos.
18: Ningún riesgo. Ninguno. Fue una decisión de ellos. Entregarse. Y no hay ningún riesgo. Llegó un gobierno que impulsó un nuevo modelo económico. Un gobierno que no gobierna con los intereses económicos.
17: El Gabinete de Seguridad informó sobre la detención de 2 hombres involucrados en la agresión en contra de elementos del Servicio de Protección Federal en Tamaulipas. El ataque armado dejó un saldo de 1 uniformado muerto y otro herido.
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0: Hay quien amamos los museos. Yo cuando voy a una ciudad nueva siempre pregunto, ¿qué museos hay? ¿Cuáles son los mejores museos? Y a mí los museos me parecen muy divertidos. Y soy de los que voy y tomo el tour, pago la visita guiada o me rento mis audífonos. Porque si no, te das la vuelta al museo y nada más dices que fuiste y no sabes ni qué estabas viendo. Entonces no tiene sentido. Entonces, hay que también saber ir a los museos. Hoy es el Día Internacional de los Museos, ¿no, Gina Jaramillo?
1: Hoy es el Día Internacional de los Museos, y además somos una ciudad museística por excelencia. Fíjate que en México hay 1,800 museos, un poco chilangocéntrico desafortunadamente, porque muchos se concentran en esta ciudad, pero definitivamente somos una ciudad que le sabe a los museos.
0: Pero sí hay bonitos museos en el resto de la República también. En Yucatán, en Jalisco, en fin.
1: En todos los estados.
0: Recibimos a una amiga tuya de Piquete de Ombligo, que está con nosotros aquí, Giovanna Jaspersen. Sí son comadres, ¿no?
10: Sí, somos comadres, pero también algo sé de museos.
0: Sí, son amigas. Oye, directora general del Museo Franz Mayer, si no vienes porque seas comadre de Gina. Exacto. Vienes porque eres directora de uno de los grandes museos de México.
10: De un super museo.
0: El Franz Mayer, que también fuiste directora de museos en Yucatán, estuviste por allá. O sea, llevas mucho tiempo de tu vida dedicada al tema de los museos. Feliz Día del Museo.
10: Muchas gracias.
0: Oye, ¿qué le dirías a la gente que no va a los museos? A la gente que dice, ¡ay, qué flojera! Yo ¿cómo un museo? Suena muy serio, suena muy aburrido. ¡Ay, su día de museos! Mejor me voy a poner a oír música. ¿De qué me van a hablar? ¿Qué le dirías a la gente que no va a los museos? ¿De qué se están perdiendo?
10: Yo siempre trato de preguntar por qué no les gustan los museos, ¿no? En muchas ocasiones, con los museos sucede mucho, que las personas piensan en la institución del siglo XIX, ¿no? Y es como si nos juzgaran a nosotros a partir de tus antepasados que habitaron en el siglo XIX, ¿no? Definitivamente tú no hablas de la misma manera, no te comportas de la misma manera, no te comunicas de la misma manera. Y finalmente, los museos son espacios de relatos. Es lo mismo. La crisis de los museos es un poco parecida a lo que sucede con la crisis del libro, ¿no? O sea, las personas que piensan que va a desaparecer el libro, no va a suceder.
0: No.
10: Lo mismo sucede con los museos. Los relatos de los museos de hoy y lo que nos preguntan los museos, creo que es totalmente distinto a lo que sucedía en el siglo XIX o lo que sucedía en el siglo XX con las mismas instituciones que hacían, presentaban, cuestionaban y comunicaban cosas totalmente diferentes.
1: Oye, Giovanna, el Franz Mayer se ha caracterizado por ser uno de los museos con más movimiento. Hace poco tuvieron, por ejemplo, una exposición de 31 minutos y que fue algo muy inesperado y sumamente exitoso. ¿Cómo combinan este tipo de exposiciones muy novedosas con la colección permanente? Y que nos cuentes también qué implicaciones tiene la colección permanente.
10: Sí, cuando Franz Mayer piensa el museo, o sea, yo creo que nosotros nuestras mayores fortalezas es que tenemos el archivo, ¿no? Entonces no hay como que inventar el agua tibia, muchas de estas cosas están escritas. Y hay una cosa que a mí me parece preciosa, que es que Franz Mayer nunca ve el museo abierto y siempre piensa el museo en futuro. Ajá. Él fallece en el 75, el museo abre en el 86. A partir de eso hemos hablado mucho de que estamos haciendo museo como una promesa de futuro. Y hacer museo como promesa de futuro pues implica también el replantearte quiénes somos ahora, pero especialmente qué va a suceder hacia el futuro con ese museo. Él escribe que quiere un museo a perpetuidad, y perpetuidad es muchísimo tiempo, ¿no? Entonces, cuando se hace museo como promesa de futuro, hay una parte que es muy importante de, bueno, ¿cómo somos memorables? ¿Cómo somos significativos? ¿Cómo hacemos que las personas puedan vincularse con los objetos y las colecciones? Sí, pero también con el esparcimiento, que encuentren un sitio seguro, que puedan activar un diálogo con una persona. Siempre uno visita un museo, pues vas con otra persona y dices, oye, ¿te gusta, no te gusta? ¿Te molesta, no te molesta? ¿Por qué?
0: Claro.
10: Ese tipo de cosas hace que los museos en realidad permanezcan en la memoria. Nosotros, nuestro corazón es la colección. Franz Mayer hace esa colección para ese museo. Y creo que no es muy difícil, al tratarse de una colección de artes decorativas, de artes aplicadas, pero especialmente de cultura material, explicarle a las personas que en realidad es como si fuera un museo de diseño de todos los tiempos, y que las colecciones de cada uno de los periodos nos hablan también de lo que las personas hemos necesitado en cada momento de la historia, ¿no?
1: Claro, por ejemplo, ahora tienen una exposición del Mundial, que es un tema muy reciente, que nos involucra prácticamente a todas las personas, pero quizás a todas las personas nos gusta el Mundial y no estamos pendientes del marcador.
10: Así es.
1: Y también entonces el museo tiene esta otra opción para hablar de cosas que no son tan específicas de la cancha, o que sí, pero vista desde otro ángulo. Sí,
10: justo cuando empezábamos a hacer la exposición del Mundial, siempre hacemos como una sesión creativa de inicio, que nos preguntamos mucho, ¿no? ¿Qué queremos que las personas sientan? ¿Qué queremos que las personas piensen cuando salgan de la exposición? ¿Cómo queremos que luzca? Y en esa sesión decíamos, queremos hacer una suerte de propedéutico, ¿no? En realidad, habemos muchas personas que probablemente no estamos tan involucradas con el fútbol, o que el marcador o el juego, los jugadores, no son nuestro tema, y cómo podíamos generar como un camino para que las personas pudieran participar de esta gran conversación y pudieran tener 2-3 datos para el domingo en la mañana en el desayuno. pero al mismo tiempo que viéramos que el mundial tiene que ver con muchísimas cuestiones socioculturales, socioeconómicas, de diseño, de innovación, de materiales, de género también, de denuncia social en torno al mundial. Recorremos todos los mundiales que se han hecho en América, desde el Uruguay del 30, con las personas yendo de largo y en smoking al partido y con una identidad totalmente moderna latinoamericana, hasta este mundial, que es la primera vez que, por ejemplo, no tendremos boletos impresos y que el cartel, la gráfica, fue una convocatoria pública.
0: Y eso está ahorita, es una exposición que está
10: ahora,
0: ahorita.
10: Sí.
0: Ahora mismo en el Franz Mayer.
10: Ahora mismo.
0: En Ciudad de México.
10: En Ciudad de México.
0: Que se encuentra ubicado en dónde, para que lo...
10: Enfrentito de la Alameda, en la Avenida Central. Hidalgo.
0: Yo creo que el problema más grande o el obstáculo más grande para alguien que no va al museo, de ir al museo, es que mucha gente tiene erróneamente la concepción de que es aburrido. Ahora, sí puede ser aburrido si vas, caminas y no sabes ni qué estás viendo ni de qué te están hablando. Ese es, ¿cómo hacer divertida una visita a un museo para quien tiene una idea de que puede ser aburrido?
10: Pues creo que hay gran diversidad de cosas de que suceden en el museo, ¿no? O sea, ahora lo decía Gina con la exposición de 31 minutos, ¿no? Pero, por ejemplo, yo pienso, las noches del Franz o las noches de museo se han convertido como en uno de nuestros grandes hitos de audiencia, ¿no? La primera de este año íbamos a inaugurar una exposición que se llama Ellos querían una casa, yo les propuse hacer un hogar. Y es de dos arquitectas que hacen como nuevas concepciones de la familia y los feminismos reflejándose en la arquitectura y las nuevas comunidades, las comunidades contemporáneas. Y habla mucho de cuidados, de las relaciones interespecie y de cómo las personas construimos hogar de manera distinta hoy. Entonces, nuestra primera noche de museos fue una pijamada. Y llegaron 3,200 personas en pijama al museo a participar de una conversación que tenía que ver con cuidados, con afectos, con la construcción del hogar, con la manera en la que nos vinculamos con otros seres y con otras especies. Es decir, esta cosa instructiva en la que tienes que ir al museo con la carga pedagógica de la educación y que tienes que aprender allá y que tienes que, o que debes de tener determinadas herramientas, en realidad es una visión de museo que a las personas de hoy ya no nos funciona, porque ya no participamos así tampoco ni de los espacios ni del entorno, ¿no? O sea, creo que ahora, especialmente en nuestro tiempo, cuando tenemos, digamos, relaciones tan rápidas, pero también comunicación, información tan veloz y tan, que se diluye tan fácil, también el museo es un espacio que nos regresa las certezas. Es un espacio de certezas. Es seguro que está ahí con sujetos, su cédula, su vitrina. Está ahí.
0: Y te da tema de conversación. Aquí estoy viendo. Franz Mayer, financiero alemán que llegó a México en 1905, heredó su colección de más de 10,000 piezas. Pero a ver, fíjate, de estas hay una que me llama mucho la atención. Talavera, relojes, bla, bla, bla. Pero esta, libros censurados por la Inquisición. ¡Ah! Ahí está el jugo. Yo quiero saber cuáles son los libros censurados por la Inquisición, cómo se llamaban, qué decían, cómo los censuraron, qué pasó con los autores.
1: ¿Quién los censuró? ¿Quién decidió?
0: ¿Por qué? ¿Y dónde están para leérmelos ahorita y comentarlos? Porque eso puede ser muy interesante. ¿Eso lo tienen ahí en el museo?
10: Sí, sí. De hecho, hace muy poco abrimos un centro de digitalización, estamos liberando por primera vez. Él hace un fondo de libros antiguos y raros, o sea, tenemos incunables, pero también tenemos, por ejemplo, el manual de anatomía que ilustra Durero, que es una super pieza. Tenemos la colección de Durero más grande de América Latina. Y estamos en un proceso de digitalización y de liberación de libros. Entonces, ahora también ya los podemos ver en digital. Si por algo no puedes ir al centro histórico, la Alameda, todo lo demás, la colección de libros antiguos y raros ahora se puede ver también en línea.
0: En línea. ¿Cuál es el sitio de internet para verlos en línea?
10: Es del mismo sitio del Franz Mayer, que es tal cual, www.museofranzmayer.org.mx, y ahí dentro Franz con Z y Mayer con Y.
0: Como Sergio Mayer, perdona la comparación.
10: Pero sí. Bueno, llevaba la comisión de cultura, ¿no?
0: bueno.
1: Exacto, ya.
0: Perdón.
10: Exactamente.
0: Por eso no trabajo en Radio Cultural, amiga. Me correrían muy rápido. Bueno, ahí se puede ver.
10: Ahí se puede ver, y es una colección de libros que además es bellísima.
0: Bellísima. ¿Qué es lo que tú, así, lo favorito del Franz Mayer para ti, Gina?
1: La biblioteca, sin duda. Yo también diría que ir al Franz Mayer, porque la arquitectura es muy increíble, o sea, es impresionante. Tú puedes estar ahí y muchas veces también renunciar a esta idea de que el museo únicamente sirve para visitar la exposición. Puede ser un punto de encuentro, puede ser un lugar para conversar. En el caso del Museo Franz Mayer, además, tiene un programa público muy amplio. Hay talleres, hay convocatorias.
0: ¿Qué te enseñan en los talleres? Cosas. Cuéntanos, ¿qué puedes aprender?
10: Pues hay cantidad de cosas, o sea, dependiendo la exposición. Hay desde fanzines, hay, por ejemplo, este fin de semana justo hubo una cosa de arquitectura y afectos. Hay cosas de foto, porque desde hace 26 años somos la casa de WordPress Photo en México, este gran certamen de fotoperiodismo a nivel mundial. Hay cosas de escritura y caligrafía, dependiendo de las exposiciones, ¿clases? Y los temas. Sí, claro.
0: Pues tema de clases, son accesibles.
10: Clases, conferencias, talleres, hacemos un programa muy fuerte también, por ejemplo, de moda y de indumentaria, como todos los museos de artes aplicadas, pues en el mundo contemporáneo nos vinculamos con el diseño contemporáneo. Y creo que ahora con lo que mencionaba Gina del espacio, hay algo que es muy particular que también hace que el museo sea muy entrañable para las personas, que tiene que ver con el jardín central. Exacto. Franz Mayer es el único espacio en el centro histórico que conserva el jardín central, que además fue declarado como sitio de paz por el Dalai Lama. El año pasado hicimos una restauración muy fuerte de toda la vegetación. Tiene las orquídeas que eran de la colección de Franz Mayer. Es como si estuvieras en un pequeño oasis en medio de lo convulso de la Ciudad de México y del centro histórico. Pues a lo mejor lo que necesitas no es ir a aprender al museo, pero sí poder estar en un jardín donde se escuchen las aves, donde puedas tener una fuente, donde estés escuchando el agua, tomarte un café, leer un libro o solo ver a las personas y poder desconectarte un segundito. A lo mejor eso te puede dar muchísimo más que aprenderte los libros de pies a cabeza o una exposición, que también se puede hacer, porque en realidad hay una cosa que sucede con las cosas bellas y la mente humana que va muchísimo más allá del conocimiento o el aprendizaje convencional y que tiene que ver con cómo te conforta o te hace sentir, ¿no?
0: Y conectar con otra gente interesante, ¿no?
1: No, y además hay algo también de esta posmodernidad tan ruidosa y veloz que me parece que cuando llegas a un espacio como un museo, te reconectas con la intuición. Y entonces nos acordamos que no somos algoritmo, que somos intuición, y eso es bellísimo, ¿no? Es como si, claro, al final fuertes de esto estamos hecho. Fuertes declaraciones.
0: Se tenía que decir y se dijo. Gina Jaramillo lo declara. Somos más que un algoritmo.
1: Exacto, no somos algoritmo, somos intuición.
0: Somos intuición. Oye, ¿es verdad que el Museo Franz Mayer, antes de ser museo, fue hospital? Cuéntanos el chismecito histórico.
10: El Hospital de San Juan de Dios fue el Hospital de Desamparados, pero además es muy interesante porque fue el primer hospital de mujeres en Ciudad de México también. Uh-huh. Durante mucho tiempo ahí se daba atención justo a las personas que vivían un poco fuera del margen y que no eran atendidos en otros sistemas de salud. Okay. Era en el museo. De hecho, por ejemplo, en las salas permanentes hay ventanas donde se puede ver la pintura mural original del edificio y se ven las cabeceras de las camas del hospital, numeradas cada una de las cabeceras de donde descansaban los enfermos.
0: Oye, estoy leyendo aquí que la Ciudad de México cuenta con más de 200 recintos culturales. México, Ciudad de México es la segunda ciudad más en el mundo con más museos, solo después de Londres. Eso no lo sabía.
1: Es una locura, porque más Londres es chiquitita comparada con la Ciudad de México.
10: Con esta ciudad. O sea,
0: tenemos el segundo lugar mundial en museos.
1: Y además, ojo, que los domingos la mayoría de los museos son gratuitos. Entonces, no hay pretexto. En realidad, todo es una invitación para que vengan a los museos, se involucren con el programa público, se acerquen a las obras. En el caso del Franz Mayer, aprovechen la colección, que es una gran, gran colección. Y de hecho, yo quería preguntarte, ¿cuál sería tu pieza favorita o cuál es la que más te hace sentir feliz?
10: A mí el fondo de libros antiguos y raros me resulta fascinante porque por el libro como objeto y los oficios detrás del libro. Hay un pequeño mueble que es un mueble textil, que es una laca, que además creo que habla mucho de como los oficios y las personas detrás de los objetos, porque van narrando todo el proceso, ¿no? Desde pizca el algodón, cómo se va procesando, cómo se hacen los hilos, cómo van haciendo una prenda, cómo salen a venderla, y es como si pudieras leer el mueble, ¿no? Te va contando toda una historia, así como lo hace la colección de biombos, por ejemplo. Creo que el Franz Mayer tiene una colección que va mucho al detalle, o sea, que si uno está frente a uno de esos biombos, uno de los textiles, uno de los muebles, y ves los pequeños detalles y las técnicas, puede ser muy conmovedor y puede ser muy estremecedor. No se trata de las grandes piezas marcadas por la historia del arte, donde tienes un autor, sino en realidad en detenerte un segundo a observar lo bello.
0: Oye, para cerrar, pregunta así media frivolona, pero ¿qué onda con Tom Cruise y los láseres y que se meten y el museo está cuidado con láseres para que no se robe nada a nadie? Eso es pura onda hollywoodense.
10: Ojalá todos nuestros museos fueran así. Pregúntale en Francia, si no.
1: Pregúntales en el Louvre cómo están de seguridad.
0: Los asaltados, es mentira lo que dice. Tom Cruise nos mintió.
10: Yo creo que todos hacemos lo mejor que podemos para que las piezas estén en las condiciones las mejores condiciones de seguridad.
0: Tu láser es el poli que está diciendo.
10: Todos los elementos de seguridad nos ayudan con eso. Vaya, todos tratamos de tener el mejor sistema de seguridad. También las películas han romantizado un poco lo que sucede en los museos y todo este imaginario como de la lejanía y la aventura.
0: Sí. Un día voy a colgarme de cabeza para robarme un libro prohibido de la Inquisición.
10: No, ven, vamos a verlo. Vamos a verlos.
0: ¿Los puedo ver? ¿No me los tengo que robar?
10: No tienes que robar. Te lo podemos liberar digitalizado para que cuando lo quieras lo puedas ver en tu casa. Lo haces muy grande.
0: ¿Tú los has visto, esos libros? ¿Sí?
10: Sí,
0: dime un ejemplo uno que hayan prohibido así.
10: No, pues muchísimos. O sea, en ese periodo, o sea, ¿te acuerdas, por ejemplo, o sea, toda la parte de la prohibición de los libros? Creo que muchos se familiarizaron, por ejemplo, con el libro, por la película de...
0: ¿Cuál?
10: De La Rosa, de...
1: Humberto Eco, la película, el nombre de La Rosa.
10: Sí,
0: claro.
10: ¿Te acuerdas de la risa y todos los libros que empiezan a prohibir por... cada etapa de la historia tienes una cosa similar, ¿no? Ya. Que puede ser por religión, por prácticas, por mil cosas, ¿no?
0: Sí, nos están saludando así, cuando te hacen así como que, hey, ¿qué onda? Que hayan dos minutos, ya nos vamos. Bueno, hay que ir al museo.
10: Sí, yo creo que siempre hay que ir al museo.
0: Y está junto al de Memoria y Tolerancia, ¿no? Porque está la Alameda, Memoria
10: está
0: y Tolerancia.
10: Está al ladito de la estampa. Es decir, del otro lado de la Alameda, o sea, justo detrás mismo, de Bellas Artes.
1: Cruzas la Alameda.
0: O sea, pero ¿cómo en esa zona hay un
10: sido, Marco?
0: Al Franz Mayer, no me regañes. No, a Bellas Artes sí.
10: No.
0: Al Museo de Memoria y Tolerancia
10: también.
0: Sí.
10: Tienes que hacer una promesa.
0: Yo prometo.
10: Sí, ¿cómo no?
0: Yo prometo. Ir al Museo Franz Mayer.
10: Sí. Ver los libros, ver la de food. Podemos ver vamos a inaugurar ahora algo de biodiseño, que es súper interesante, toda la parte de biodiseño. Vamos a sacar toda la colección de Dureros por nuestro 40 aniversario, toda la colección de Alemania. Hay que darse un... Te va a hacer bien. Tú sabes aún que lo necesitas.
0: Pero a mí sí me gustan los museos. Fui al de Botero cuando fui a Bogotá. Estaba muy divertido. Sí voy, sí me cultivo. No soy tan ignorante.
10: ¿Es una promesa? ¿Es una promesa?
0: Mis barnizadas de cultura. Sí, es una promesa. Para Jasper. A mí me tiene que convencer.
1: No tiene que convencer.
0: Yo sí voy, vamos. Vamos. Es más, vamos a transmitir.
10: Exacto, vamos a transmitir desde allá.
0: Vamos a convencer a Radio Fórmula que vayamos a transmitir un día desde el museo Franz Mayer.
1: Ya me puse feliz.
0: Sí.
10: Eso. Es el mejor día de los museos.
0: Tengo que ir a negociarlo con el jefe ahí.
1: Ahorita nos lo
10: contamos. Ya hice una antesala, ya.
0: Ya.
10: Ya avanzamos en ese proceso de gestión, ya aquí en el pasillo.
0: Un podcast y podemos ir a grabar ese nonito autorización.
10: Eso.
0: ¿Sí podemos?
10: Sí, claro.
0: Bueno. Ya nos vamos. Se quedan en Telefórmula con Maxine Goodside. En Radio Fórmula volvemos después de mensajes. Giovanna Jaspersen. Gracias.

0: está de vuelta. 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
4: 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Cuida lo que comes.
5: El chile de árbol es una gran fuente de vitamina E, B, potasio, cobre y hierro. Cuando se consume fresco, aporta mucha vitamina C. Si se consume seco, tiene más cantidad de vitamina A. El chile de árbol es originario de México y Centroamérica.
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6: Restauranteros del sur de Tamaulipas han comenzado a aplicar sanciones más estrictas contra sus repartidores de comida que circulan sin casco de seguridad, llegando incluso al despido inmediato cuando son sorprendidos en la calle incumpliendo esta medida. El presidente de la Cámara Nacional de la Industria de Restaurantes y Alimentos Condimentados en la zona, La Canirac, Rodrigo Azcárraga Salazar, explicó que los empresarios mantienen una vigilancia constante sobre el comportamiento de sus trabajadores, principalmente de quienes realizan entregas a domicilio. La alcaldesa de Tampico, Mónica Villarreal Anaya, aseguró que la restauración del antiguo edificio de la aduana marítima y la reconversión del puerto representan uno de los proyectos más importantes para impulsar el turismo y fortalecer la identidad de la ciudad. Señaló que estas acciones permitirán recuperar espacios históricos y abrir nuevas oportunidades para atraer visitantes nacionales e internacionales.
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11: Hoy lunes 18 de mayo en Todo para la Mujer. Verónica Castro vive momentos de tensión al armarse un zafarrancho con la prensa su llegada a la obra No te vayas sin decir adiós. El actor José Manuel Echuga enfrenta a los reporteros en este evento y después habla del altercado. Y Juan Ferrara se despide de los escenarios y habla del cariño a su carrera. Con esto y más continuamos.
12: Ya estamos de regreso y ya estamos en nuestra hora de tele, YouTube, radio y aplicación de Fórmula, de Grupo Fórmula, ¿ok? Entonces nos pueden ver donde ustedes quieran. Y entonces fíjense que Vero Castro fue madrina de las 300 representaciones de No te vayas sin decir adiós, que dice Juan Ferrara que es su despedida. Yo no le creo.
13: Del teatro nada más.
12: Del teatro.
13: De la televisión dice que no le, fíjate nomás, no le ha ofrecido un proyecto realmente digno para ese primer actor guapo, con tanta presencia, con una gran trayectoria. Los productores ya se les olvidó, tienen amnesia muchos de los productores de Televisa, siempre mandan llamar a los mismos. ¿A poco no pueden llamar?
12: A los mismos.
13: Y con una buena historia que merece don Juan Ferrara regresar. Claro, ¿cierto o no más?
12: Claro.
13: Es la verdad lastimoso que muchas veces gente como él, que tiene toda una trayectoria, no le llaman llamar. Porque yo le pregunto, oiga señor, ¿y los proyectos? Entonces casi no me hablan, dice, y la verdad él sigue esperando un proyecto para poder regresar a la televisión.
14: Ahora, Juan claro. Ferrara ya está como Estela Núñez. Yo recuerdo que hace como un año que puso también esta obra, porque con esta obra ya lleva bastante tiempo. Ajá. ¿Te acuerdas que lo puso en el Veracruzano? Uh-huh. Desde ahí ya era su despedida. Tiene un año.
12: Ya tiene 2 años.
14: Ah, entonces ya está.
12: Ya tiene 2 años despidiendo.
14: Está como Estela Núñez, lleva 6 años despidiendo si sigue llenando Metropolitas y Metropolitas. O sea.
12: Pues sí, y Juan Ferrara, teatros y teatros llenos y llenos y
15: por
12: llenos.
15: Eso no se despide,
12: y él dijo, es que yo no me lo esperé. Uh-huh. Yo iba a hacer unas cuantas funciones y decir adiós.
14: Napoleón.
12: Pero como años. Sigue llenando y llenando y llenando, pues sigue haciendo la obra.
14: Napoleón.
15: Y yo quiero ver a Napoleón.
12: Y Napoleón también.
14: 8 años y pajita la mano, ya cuántos auditores lleva de acá por decir que es la gira del adiós. Mejor no se desvían y el día que se desvían, ya ganó.
13: Pues está bien así, Vicky, no. Porque así va más la gente. Que no claro. diga nada, pues no es parte de una estrategia claro. también.
12: Ya no vas a volver a ver a Juan Ferrara, pues lo quieres
14: corres.
12: Ver la última vez. Pero bueno, rotando. Llegó la Vera, ni siquiera la dejaban tantos periodistas que había, que no la dejaban ni siquiera bajar del
14: eran coche. 65 los que fueron, uh-huh. porque eran fíjate. Las cámaras de tele, más los camarógrafos, más los fotógrafos, más los reporteros, más los digitales. En promedio fueron de 65 a 70 personas rodeando una camioneta, imagínate.
12: No se podía bajar.
14: Pues eran 70 y tantas pobre personas.
12: Vero. Entonces ya por allá el señor Lechuga gritó que la dejaran bajar, por amor de
13: muy
12: Dios.
13: Muy fastidiado, es que sí sabes que anduvimos en la corretiza y demás viendo, pues es que esperando a que Verónica Castro también llegue a la camioneta ya cuando había casi empezado la obra y Verónica ya llegó estresada porque llega en un tremendo camioneto, entonces todo el mundo, Verónica, unas palabras, hubiera sido padre, que ahí también Verónica Castro hubiera dicho, a ver muchachos, al fin, o sea, le hubiera dicho a la gente de prensa, díganle a los de prensa que los voy a recibir al término de la obra, termina la función, se va la gente y hago una pequeña, como le hace Morris Gilbert, una conferencia con Verónica Castro y no se hubiera ocasionado.
14: O desde problema. El escenario.
13: Por eso, desde el escenario, claro, arriba del escenario.
14: Porque obviamente, pues si vas la prensa, ¿qué quieres? Una declaración.
12: Claro.
14: Es obvio, ni modo que veas a la estrella Verónica Castro y digas, no, pues, gracias, bienvenida y ya la.
13: Sí, porque Morris le hace así, al término de la función, si van esos actores de ese nivel, dice, al ver, al término de la función, se va a quedar sobre el escenario el actor y va a dar unas palabras, así lo ha hecho Verónica ajá. Castro, pero entonces, no fue así.
12: No, por no eso. Fue así, entonces armó una que para qué les cuento, pero bueno, esto fue lo que pasó.
16: Verónica Castro fue madrina de las 300 representaciones de la puesta en escena No te vayas sin decir adiós y a su llegada al teatro se ocasionó tremendo caos, pues la prensa deseaba tener su reacción respecto a que en una entrevista dijo que su hijo Cristian Castro le había regalado unas flores no muy de su agrado y además le había mentido, pues resultó que Victoria Kuhn no fue su novia.
17: ¿Cómo está? Buenas noches, felicidad. Viene a madrinar, señora hermosa.
18: Estoy feliz, ¿verdad? Me encantó esta invitación que me hicieron. No me la esperaba tampoco.
19: Señora, ¿qué piensa de que Cristian Castro negó la nueva novia?
17: Señora, que Cristian ya tiene novia.
19: Negó a la millonaria.
20: ¿Cree que sea precaución? ¿Cree que sea precaución? Porque
21: es la cabeza de la persona que está delante de mí.
22: Ya señora, ya se reportó Cristian. Ya le habló, ya lo felicitó bien.
23: Ya va a empezar la función, por favor.
19: ¿Hay relación con Cristian Castro?
16: Tal fue el zafarrancho que se armó que el actor José Manuel Lechuga, demasiado molesto porque la obra no podía empezar, pues Verónica no lograba bajar de su camioneta e ingresar al recinto, comenzó a gritar exigiendo a la prensa que dejaran en paz a la actriz.
24: La señora, tenemos que dar una sesión de la
25: porfa. Porfa.
24: Por favor, ya vamos tarde.
25: Ya vamos tarde, en serio.
26: Amigo, por favor, negro abajo, el negro.
25: Vámonos. Por favor,
16: ya. Para Grupo Fórmula, Benicio Ortiz.
12: Ay, no. Bueno, no la dejaban bajar. Bueno, finalmente terminó la función. Develó la placa, le regaló una foto donde están ellos dos.
13: No, ajá, una foto y un como una
12: pasmina
13: de la Virgen de Guadalupe. Sí. Y no estuvo mal organizado el evento, Max. O sea, cabe destacarlo porque no hay que decir que estuvo mal organizado. Aquí la situación real es que como Verónica no sabíamos si iba o no iba a dar entrevista, pues a todo mundo corrimos
12: hacia atrás de ella. Sí, pero si todos gritan, ¿ah? No la dejan hablar a ella.
13: Exactamente.
12: Entonces, bueno, esto fue lo que pasó. cuando ya puede ver la placa, ya se aplacaron los periodistas.
14: Pero ya adentro, obviamente.
12: Ya adentro sí. Del teatro. A ver, fue en el Foro Chapultepec.
13: Sí, ya fue en el Foro Chapultepec.
12: Ahí, ya dentro del teatro, esto fue lo que pasó. A ver, ponme.
13: Y unas palabras y agradeció a Juan Ferrara. Dijo que también que ella fue de las que estaba esperando echarle el perro a Juan Ferrara. Dice Verónica Castro, muchas moríamos.
14: Lo que sí, es que dentro de la valla de seguridad, cuando toda la prensa se cruzó, estaba el hijo de Juan Ferrara. Él creyó
13: Mauricio
14: que
13: Bonet.
14: Todo iba a estar como bonito, normal, ¿no? Y no, lo dejaron como estampita. Sí, o claro. sea, cuando pasaron todas las cámaras, todas las fotos, tranquilos. No, bueno, nadie lo escuchó y todos fuimos sobre el avero, ¿no?
12: Claro. Pero,
14: ahora, te voy a decir algo. Ya hablando en serio, sé que esto no pasó a mayores. Esto le da vida a Verónica, porque te voy a decir algo, este zafarrancho, bonito zafarrancho, la hace ver que es una estrella, que todo el mundo está al pendiente de ella, que claro. cualquier declaración, y aunque esté retirada, pero esto le da vida.
12: Lo bueno de o lo malo de Vero, lo bueno o lo malo, es que nunca da entrevistas, nunca sale a ningún lado, entonces cuando sale, pues todo el mundo queremos saber
13: exactamente.
12: Qué.
13: Exactamente.
12: ¿No?
13: Que oye, Max, que sí le criticaron el ropón, ¿eh? Que le dijeron, oye, ¿cómo la señora llega una de más con ese caftán y toda la situación? Ya sé que dice que ese caftán ya tiene como 30,000 puestas, que ya no. le cambie, que si le regaló.
12: Ay, tiene miles.
13: Pues es lo que todo el mundo, pero en las redes sí le estaban diciendo no, eso. Hombre. Que se quite ese caftán,
12: y
13: la señora.
12: Todos son de Versace.
13: Ah, hombre. Pues es que ya le ha dado tantas bueno, paseadas,
0: pero a lo
13: que
0: mejor
13: ya pasa
0: también es un nuevo estilo de vestir, lo está que, más cómoda.
14: Es que todos quieren al Vero, ya sabes, de glamuroso. Sí. Con brillitos,
13: enseñando un poquito más padre, de este.
0: Pero mira, ese carisma.
12: Sus caftanes son caros, carísimos.
14: Y ese carisma bueno, es que caro, tiene. Pero no estás en Acapulco. O sea, caros están, pero.
12: Pero ella, como vive en Acapulco, tiene pura ropa de Acapulco. Claro.
14: Pero aquí el Foro Chapultepec estamos en Polanco.
13: Sí, es que la gente la quería, mucha gente estaba leyendo ahí.
12: Nada les acomoda.
13: Nada les acomoda.
12: Nada les acomoda.
13: Era lo que estaba viendo Cristina.
12: Que si se pone caftán, que si se pone saco, no hagas caso, Benito, claro. por favor. Vamos a ver qué pasó adentro.
14: Ay.
12: ¿Qué? Pues no lo tenemos.
14: Es que todavía se está reproduciendo, pero el punto es que, te digo algo.
13: Ya está, que ya está, Vicky, ya está.
12: Ya está.
1: Y pues tengo la necesidad de hacer este video porque están circulando en redes sociales un video en donde aparezco pidiendo respeto hacia Juan Ferrara y a Verónica Castro, y le estoy gritando a la gente de la prensa por algo que sucedió el 15 de mayo en el Foro Cultural Chapultepec con motivo de la función especial de las 300 representaciones de la obra de teatro en la que estoy. Me parece que se ha sacado un poco de contexto este video porque solamente muestran a mi persona muy enfadado pidiéndole a la gente que respeten. Entonces, para darles el contexto, voy a ir a la escena del crimen. Entonces, acompáñenme. Porque para contar una historia, hay que contarla de principio a fin. Bueno, esta puerta es en donde salgo y la toma es de allá. Estaba yo, siendo las 9:10 de la noche.
2: Había gente esperando a que comenzara la función desde las 8:45.
14: No, amo, porque como él salió gritoneando,
12: por
14: entonces
12: eso,
14: se lo
12: pero
14: acabaron.
12: Y...
14: No, pues está dándole
12: explicación. Lo único que me importa es ver qué hizo la Vero, develó la placa, le regaló una foto a Juan Ferrara, le regaló una pashmina, se dieron de besos y abrazos.
14: Pero es su derecho de réplica.
0: Su cariño muy
12: bonito.
0: Eso
12: es lo que yo quiero ver. El señor Lechuga, ya vimos que ya le gritó a los periodistas. Ya.
14: Pero su derecho de réplica, porque en redes se lo acabaron. ¡Grosero!
13: ¡Patán!
14: ¿Por qué nos grita? Entonces,
13: altanero.
14: Sí, o sea, me encanta porque se dio el tiempo de regresar el domingo con imagen en mano. Aquí estuve, yo no grité, yo soy bueno. O sea,
13: ¡Ay, cómo digo! Esa Vicky.
12: Me da igual. El señor Lechuga me da igual. Yo quiero al Avero.
14: Max.
12: Quiero al Avero.
14: Ahí va.
12: Vamos a corte primero.
14: Ahí viene, Max, pero ahí.

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9: El Popocatépetl, México. Ubicado cerca de la Ciudad de México, Don Goyo es uno de los volcanes más monitoreados del mundo. Su actividad constante de ceniza y fumarolas mantiene en alerta a millones de personas. Es una pieza fundamental en la mitología mexicana y un gigante siempre vigilante.
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11: Pero el Gustavo Mata sí que
12: se seguro, acuerda. Seguro le va a hablar Verón, Lucía, para ¿por contarnos.
13: Qué? ¿Por qué me quedamos?
12: Pues porque siempre que hablamos del Avero también nos habla Lucía.
11: Oye, mira, tenemos otro derecho de réplica y aclaración, porque ahorita todo el mundo se está subiendo al zafarrancho de Verónica. Gustavo Mata, el diseñador de las estrellas. Mi querida Vicky Maxine, el capitán era de Roberto Cavalli.
12: Exacto.
11: Carísimos, tiene mucho que son parecidos, no es de que use el mismo, simplemente se pone diferente.
13: Es lo que yo porque eso dije, le explica al público. Porque el público Gustavo es lo que está Mata. Diciendo. Nosotros.
12: Yo dije que tiene muchísimos y carísimos. Exacto. De París. Todos son de diseñador.
11: Son
12: todos.
11: Son parecidos, pero en su closet, que yo sí conozco, ahí nos pelució Gustavo Mata, claro. ¿Dónde entender? Yo sí voy a su casa, ustedes no. Debe tener mínimo 20, pero te voy a decir algo, la Vero tiene uno de los closets más caros de este país. Ándale. Claro. Que por favor
12: y
11: lo
12: sí
11: aclaremos.
12: Sí le creo, sí le creo.
11: Que lo aclaremos.
12: Sí,
11: sí
12: toda creemos, su ropa es de Roberto Cavalli, de Dior, de quién sabe quién.
13: Nadie está diciendo puro lo contrario. Diseñador. Pero aquí la situación real, Max, es que le siguen diciendo que por qué trae el mismo. La gente lo está diciendo.
12: No es el mismo.
13: Pues la gente está diciendo que es el
11: bueno,
13: mismo.
11: Pero ya te aclaro,
13: que se lo ha visto 500,000 veces ya, puesto aclaro, en todos los
12: eventos. No, no es el mismo. Bueno, vamos a ver qué pasó en la develación. Ahora sí.
14: Juan Ferrara festejó a lo grande las 300 representaciones de la obra No te vayas sin decir adiós, en la cual comparte créditos con Juliana Peniche, José Manuel Lechuga, entre un gran elenco. El actor, quien tuvo de madrina a Verónica Castro, no pudo evitar la pena que le causó el que la ojiazul comentara que cuando protagonizaron telenovela, ella quedó cautivada con su galanura.
15: Mira lo que te traje, a que te acuerdes de mí. Toda la vida hicimos Valentina, juntos hicimos... El más guapo de todos. La verdad, yo soy mi soltura. Me tocó varias veces trabajar con él. Y sí, la verdad, todas ahí andábamos. De buena onda.
14: Posteriormente, en una plática con la prensa, el actor fue cuestionado respecto a las declaraciones de Verónica y así reaccionó.
16: Darle las gracias como compañeros que somos, ustedes del lado de la prensa y nosotros del lado de la pantalla, porque siempre a lo largo de toda mi carrera, que son muchos años, siempre me han portado con mucho respeto, con mucho cariño, con mucha deferencia, pero sobre todo con mucha objetividad, que eso lo agradezco yo muchísimo. Yo siempre la respeté, la admiré muchísimo y me impresionaba el arrastre que tenía con la prensa, con la gente, con todos ustedes. Era como un sueño estar con ellos.
17: Pero usted era el galán.
16: ¿Eh?
17: El galán.
16: Nada más.
18: Dice Verónica Castro que usted fue el único que se le escapó, dice Verónica Castro. Le di fuerte en el escenario.
16: No amarres navajas, tú.
14: Para Grupo Fórmula, Berenice Ortiz.
12: Esa pasmina. Qué bonita pasmina le regalo.
13: Una cara preciosa de la señora.
11: De Guadalupe, de la Virgen.

0: Qué bueno que estamos haciendo polémica dentro del programa. Otra de las cosas que también dice, oigan, dice, yo fui a ver la obra y los periodistas no dejaban pasar. Deben ser más educados y los lugares públicos no son de ustedes. O sea, nos está diciendo
1: Pero
0: que
1: los
0: nosotros.
1: periodistas, te soy sincera, ellos estaban en el pasillo que va a la salida de emergencia. Realmente ellos no estaban en la entrada, o sea, el público normal entraba por la entrada normal hacia el teatro. Donde se hizo el zafarrancho fue al ladito por la puerta de emergencia. Entonces, también que no esté inventando el
0: Bueno,
1: radio escucha, porque.
0: ya nos echaron también nuestro ramalazo.
1: Ay,
0: Vicky,
1: no,
0: así es
1: eso
0: que
1: no lo
0: además dice
1: leas.
0: Luz
1: Ay,
0: Alina
1: qué
0: F.
1: horror.
0: Dice: pésima imagen de lo de las personas que acompañan a Maxine en vivo. Todos fachosos. Pues sí, la verdad,
2: Todos
0: sí. Es que no
2: fachosos
0: tenemos el
2: son. Bueno,
0: presupuesto de la
1: hoy no me
0: Vero.
1: peiné, pero vengo
2: Pero
1: bañada, o sea,
2: no,
0: Es que no
2: fachoso
0: tenemos el
2: es.
0: presupuesto
2: ¿Quién te
0: de la
2: viste,
0: Vero, mi
2: Vicky?
0: queridísimo
1: No,
0: Max. Entonces,
1: yo no
0: ¿cómo?
1: tengo esos como
0: Caftanes.
2: De Cavalli.
1: De Cavalli, yo no
2: De
1: tengo de
2: Roberto
1: Cavalli. De
2: Cavalli.
1: Yochic sí tengo, pero yo no tengo esos alcances todavía, no.
0: Dice de ese lado Android de 1689, dice, ¿tanto quiere decir el viejito de Marco Antonio? No, Naquito, ya está vieja, aunque dice ese señor, dice Vaparte, de tartamudo, dice que, pues no lo
1: O
0: escribió
1: sea, te
0: bien,
1: dijeron viejito,
0: viejito y tartamudo,
1: ya.
0: exactamente.
1: Ay, no, no.
0: Luego dice de este lado, dice Lari Solano, 3833, pésima. Y bueno, pues muchas
2: Bueno, a ver,
0: cosas.
2: y no me dijeron nada del Avero,
0: Pues
2: pues.
0: no,
1: Que era lo que
0: pues
1: queríamos saber
2: yo
1: del
2: quería
1: Avero.
2: saber del Avero, qué les había parecido. Que finalmente aparece. Yo quisiera que el Avero hiciera un programa. Eso es
0: Claro,
2: lo que yo
0: todos, porque la
2: quisiera.
0: verdad es maravillosa en el
2: Que en la
0: escenario.
2: noche, los viernes o los domingos, que no hay nada
0: Nada
2: que
0: que
2: ver.
0: ver con ella, sería maravilloso
2: Entonces
0: viendo
2: sería
0: la pantalla.
2: buenísimo los viernes, por ejemplo, o los sábados,
1: Bueno,
2: que te puedes desvelar,
0: los
2: ¿no? Lo que
0: ejecutivos que tanto le
1: sí.
0: están batallando y que siguen haciendo tantos refritos de tantos proyectos, ya deberían de meter al Avero, atrayéndola con todos estos nuevos talentos. ¿Tú crees que no vendría Maluma, Becky
2: Todos
0: G, J
2: vendrían.
0: todos estarían a los pies de Verónica Castro, porque es una
2: Claro.
0: gran estrella?
3: Claro.
0: Ahí sí no le
2: Ay,
0: decimos nada,
2: debería
0: ¿verdad?
2: de regresar a hacer un programa en la noche.
1: Lo que sí te puedo decir, a lo mejor a los que nos dedicamos a los medios del espectáculo, es que este zafarrancho nos da vida. Todo este zafarrancho que si Vero, hasta la misma Vero le da vida, porque ella entonces sabe lo importante que es dentro de la industria. Porque
2: Claro.
1: entonces no lo hacen por
0: Es una mujer que tiene
1: cualquiera.
0: una trayectoria,
1: Entonces,
0: pues
1: que el
0: sí.
1: zafarrancho, que ya el que se subió, el pobre lechuga que hasta hizo un comunicado, su derecho de réplica, ya se está subiendo también Janet Arceo al
3: Ay.
1: barco, porque ya fue testigo.
0: Gustavo
1: Gustavo
0: Mata, que
1: Mata ya
0: también nos
1: quiere aclarar que él
0: escribe.
1: sí conoce el, o sea,
2: Sí
1: ya,
2: conoce el
1: o sea,
2: closet.
1: ya
2: Y
1: se
2: tiene muchos
1: armó,
2: cabales.
1: ya se armó un lío. Entonces, ya de esta cosita, ya se hizo una
2: Claro, porque es
1: bola
2: Lavero y
1: que
2: Lavero
0: nos. No.
2: siempre tiene polémica, pero bueno, está bien. A ver, hubo alfombra, fueron muchos famosos ahí a estas 300 representaciones. Vamos a ver quiénes fueron.
4: Lluvia de personalidades arribaron al reestreno de la obra de teatro No te vayas sin decir adiós, estelarizada por Juan Ferrara, Andrea Torre, Juliana Peniche, José Manuel Lechuga, Natalia Madero, Valeria Burgos, Oscar Medellín, Adrián Rubio, entre un gran reparto. Por dicha alfombra desfilaron personalidades como Alejandra Ábalos, quien acudió a aplaudir al primer actor Juan Ferrara.
5: Le debe muchas giras a muchos extraordinarios productores de teatro. Él siempre le gustó muchísimo el teatro, entonces el verlo en esta última puesta en escena donde él participa, que yo creo que fue un personaje o está hecho a su medida, como un traje a la medida, yo creo que va a ser maravilloso.
4: Habla Arlet Pacheco.
6: Fíjate que ya habíamos visto esta obra, nos gustó mucho. Y la vimos con Andrea Torres, ¿cierto?
7: Sí, muy buena obra, muy bonita.
6: Y ahora pues venimos a ver a Julianita Peniche, a ver qué tal.
8: ¿Cómo ves tú pues esa decisión ya de poder decir ya los sonata?
6: Pues mira, lo que les decía hace un momento es que Juan Ferrara es como Chayanne. Chayanne es el papá de todas y Juan Ferrara yo creo que es el novio de todas.
4: Patricio Cabezud.
9: Juliana Peniche es muy, muy, tú sabes que es una de mis, ahora sí que sisters desde hace muchos años, la considero una de mis top amigas desde hace ya mucho tiempo, tuvo la gentileza de invitarme y aquí estamos para apoyarla, aplaudirle y a un gran elenco, ¿no? Y pues con un motivo muy particular, uno de los actores más importantes de la historia de México, pues está haciendo su despedida de los escenarios teatrales.
4: Arizandi.
10: Vamos a disfrutar de un día mágico. Sinceramente nos invitó Ortiz de Pinedo y Juliana Peniche.
3: nos dijo de la obra, no tengo el gusto

0: de tratar mucho a Juan Ferrara, pero sí tengo el gusto de venir a disfrutar su talento.
1: Miguel Pizarro.
2: Venimos a la obra de teatro, por supuesto, de No te vayas sin decir adiós. Ya desde el título, como que conmueve, ¿no? Juan es un gran amigo.
1: Para Grupo Fórmula, informó Marco Antonio Silva.
3: Pues fueron muchos famosos.
4: Muchos, y más que faltaron, porque estaban pase el Max, y no alcanzamos a agarrar a todos, pero sí hubo mucho famoso.
3: Mucho famoso.
4: Felicidades a don Juan Ferrara, que está, la obra está extraordinaria.
3: Ay,
4: en el
3: la obra es buenísima, vayan a verla. Uh-huh. Tiene un final que no te lo esperas.
4: Hijo inesperado.
3: Bueno, vamos a corte y volvemos. Gracias.

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0: Estamos de regreso y está Kairi González con colágeno.
1: ¿Y
0: la doctora?
2: Erika Sánchez.
0: ¿Pero eres dermatóloga?
2: No, soy nutrióloga bariatra, pero tengo especialización en medicina antienvejecimiento o de recuperación celular.
0: Antienvejecimiento, eso es muy importante.
2: Entonces, ¿desde dónde podemos ayudarle al cuerpo a estar mejor y mantenerse mejor de forma continua? Aquí ahorita hablando del colágeno, justo me preguntaba Cari hace rato, bueno, ¿y qué pasaría si alguien no produce colágeno?
0: Pues no, dejamos de producir colágeno muy jóvenes.
2: Sí, a los 25, no, 25.
0: Ah, 25,
2: 30 empieza a bajar la cantidad. Pero una persona que nazca, vamos a ponerle así, y de repente ya no produzca colágeno, se muere.
0: ¿Se muere?
2: Se muere. El ser humano sin colágeno no es compatible,
0: pues sí,
2: con la vida.
0: Todo se derrumba como un edificio que lo dinamita.
2: Correcto. Así.
1: 30%
0: de
1: tu peso es colágeno.
0: Porque el colágeno es el que detiene toda la estructura del
2: Exacto.
0: cuerpo.
2: Exacto. Ahora, ¿qué es el colágeno? El colágeno es una proteína estructural. Nos ayuda en los huesos, en los ligamentos, en los tendones, en el músculo. Ayuda para que se mantenga como una malla en el cuerpo que nos sostiene todo el tejido en su lugar. Y eso es lo que nos da esa estructura y que estés donde debe de ir. Nos llama la atención lo que se alcanza a ver. Y lo que se alcanza a ver es que cuando lo empiezas a perder, la piel se vuelve flácida, ¿no? Y nos llama la atención ahí porque si viéramos, por ejemplo, una vena, ¿no? Y que la vena se cuelga o la vena se hace delgada, pues sí nos llamaría la atención. ¿Cómo puedes darte cuenta que esto le pasó a tu cuerpo o le está pasando? De repente pasas y te pegas con algo. Y cuando te das cuenta ya traes un moretón rojo. Uh-huh. ¿Sí? O vasos pequeñitos medio rotos también en la parte de circulación, porque al perder el tono se va rompiendo el tejido.
0: El tono muscular.
2: El tono muscular, el tono de la vena, la fibra que está sosteniendo al cuerpo como si fuera una malla que va desde la cabeza hasta los pies.
0: Uh-huh. Ese es el colágeno, una malla.
2: Eso es lo que se hace, correcto.
0: A ver, doctora, ¿y qué es la diferencia entre una bariatra y una nutrióloga?
2: Bueno, el nutriólogo es aquel que te va a ayudar a decirte cuál es la manera correcta de comer. El bariatra viene sectorizado, esa es una especialización que nos ayuda a poder controlar el peso de una persona hacia abajo o hacia arriba. Y de ahí vamos a la cirugía bariátrica, que es aquel especialista que se dedica a poder cortar y hacer más chiquito el estómago o el intestino.
0: Que ponen el globo ese.
2: También.
0: El globito para que no comas tanto.
2: Correcto.
0: ¿Y funciona?
2: Si funciona, se genera un síndrome de mala absorción que hace que, pues, absorbas menos, que comas menos, pero tiene repercusiones a la larga.
0: Sí, ¿verdad?
2: Sí, claro. En Europa, las personas que se operan de con esta parte de cirugía bariátrica, en los seguros ya no se les asegura por fractura en cadera y fractura en columna.
0: Órale. ¿Y entonces qué? ¿El colágeno tiene que ver con eso también?
2: ¿El colágeno tiene que ver con las fracturas? Sí. Si no tienes colágeno al interior del huesito, no se forma la trabécula porque ahí se fija justo el calcio y los demás minerales para irle dando sostén a tu hueso.
0: O sea, sostiene los huesos el colágeno.
2: Pues hace el relleno interno. No es, digamos, si nos imaginamos un hueso, no es lo mismo el hueso y ver adentro que lo cocen y se lo comen esta grasita que se llama...
0: Se quita,
2: ¿no? Es un trasmo, esa. No es grasa, tuétano, no es grasa. Es la estructura interna de la porosidad del hueso. O sea, el hueso no está tieso. El hueso es como estructuras trabeculadas que se van sosteniendo y se van reponiendo.
0: Okay, entonces, sí o sí hay que ponerse colágeno.
2: Sí o sí hay que consumirlo, tomarlo y sobre todo después de los 25, que empieza a ser cada vez menor la producción porque va ligada a la hormona de crecimiento. Okay. Sí, hay que ayudarle al cuerpo.
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0: Órale. Pues muchas gracias. Gracias, gracias, doctora.
2: Muchas gracias.
0: La doctora,
2: gracias,
0: Erika Sánchez es bariatra, y Cari González, que es especialista en colágeno. Ahí le contestan todas sus dudas. Bueno, ahora nos vamos con Katy el Castillo, que va a regresar después de 5 años a La Reina del Sur en la cuarta temporada. Y esto fue lo que nos dijo.
3: En este debut que tienes como director.
4: Gracias, ay, me siento muy importante, porque además no nada más están pasando, bueno, no nada más se va a presentar mi debut como directora, sino que también viene otro que yo produje y que actué, que se llama El viaje de Luciano, que dirigió mi pareja, Edgar Barrena, y también van a pasar la misma luna, entonces ahorita me siento la muy
5: muy completo. Desafíos, o sea, ¿cómo se siente también pasar de la actuación a la dirección? ¿Qué te ha pasado? ¿Cómo ha sido ese proceso también?
4: Bueno, tampoco es como que ya pasé a la dirección, realmente yo voy a morir actriz, soy actriz, pero sí quisiera dirigir en algún momento más adelante, y también quiero dirigir la película de este corto, que va a ser el largometraje. Ajá. No, este corto salió por eso, así que estoy muy emocionada. Fue además tan lindo la generosidad de los actores. Todo mundo que se subió al proyecto fue increíble, porque como comprenderás, si en el cine no hay dinero, imagínate en un corto, ¿no? Claro. O sea, es difícil, pero la verdad es que todo mundo fue muy muy generoso conmigo.
3: Claro. ¿Y pues cuáles fueron esos retos de realizar esa producción principalmente? Pues cuando no se tiene como esa misma costumbre.
4: Pues primero, lo de siempre, levantar el dinero, ¿no? Levantar el dinero y también el ver quién quiere, ¿no? Y quién se anima a creer en mí como directora, ¿no? Sí, siendo tu ópera prima. Entonces eso fue difícil, pero luego la verdad es que todo salió y fluyó increíble, porque se subieron al tren bien fácil, bien lindos todos los actores y demás gente de producción también.
3: ¿Para ti qué significa Festival Internacional de Cine y Jalisco, pues, para el cine a nivel nacional y a nivel mundial?
4: No, pues Jalisco, a ver, aquí no debemos venir a hacer todo el cine, ¿no? Jalisco tiene además una infraestructura increíble. Ya, ¿cuántos años tiene ya este festival? Es un festival internacional, los más importantes que tenemos en el país, y ha crecido además increíblemente. Así que esperemos que sigamos teniendo y que nos sigan apoyando, ¿no? Para seguir trayendo acá cine.
0: Pues yo la veo muy guapa, pero sí bajó, sí, mucho de peso.
6: 8 kilos, querida Max. Fíjate. Para precisamente hacerlo del trabajo en La Reina del Sur. Dice, sí, que ella se sentía un poquito arriba del peso que siempre había tenido, y entonces se tuvo que poner una dieta, pero de emergente, de cortar muchas cosas de alimentos como para poderse verse así.
0: Pues se ve muy bien. Pero bueno, vámonos a Cannes, porque en Cannes estuvieron presentando varios mexicanos en la película, como Diego Luna, como la de Tavira, la niña de Tavira, la señorita de Tavira. Ceniza en la Boca se llama la película de Diego. Miren lo que pasó.
7: El Festival de Festivales se sigue realizando en la Riviera Francesa, y ahora fue el turno de otra mexicana de conquistarlo, Marina de Tavira, quien se mostró muy orgullosa recientemente porque su novio Diego Luna fue ovacionado algunos minutos por su cuarta película, Cenizas en la Boca, que significó un reto y un logro para su carrera.
8: Yo vengo a estos festivales y siempre me doy cuenta que hay un interés por el cine que se hace en América Latina muy grande. Algo podemos hacer, o si algo deberíamos estar haciendo, es contando nuestras historias y encontrando nuestra forma, ¿no? Y no es nuestra forma, es nuestras formas. O sea, hoy por suerte se hacen muchas películas en México y hay un cine muy diverso. Tiene todavía una cuenta pendiente, que es encontrar su público, ¿no? encontrarse al público en las salas, que como espectadores veamos más cine que tenga que ver con nuestro contexto, con nosotros. Yo creo que ahí vamos, y yo creo que cada vez hay más voces diversas, ¿no? Que están haciendo un cine que nace de donde están pasando las historias.
7: Por su parte, Marina llevó en su debut al encuentro cinematográfico Siempre soy tu animal materno, filme con el que realizó sus planteamientos sobre la maternidad, el cuerpo femenino, el paso del tiempo y la presión estética. De Tavira comentó que se sentía feliz y profundamente agradecida de haber podido formar parte de la película, celebrando también la sensibilidad y la mirada de Valentina Maurel, quien fue la directora. Diego estuvo presente durante la proyección en la sala de Beauty.
9: Es una locura, además me encanta estar con una película que es representación latinoamericana en este festival. Es un festival que me faltaba y vaya festival. Estoy muy emocionada y muy orgullosa y muy agradecida de que me hayan invitado a esta película. Siempre es fuerte, la verdad, estoy procesándolo. Pero al final me conmovió mucho como ver a esas hijas, como la sensación de la maternidad cuando tienes ya que dejar ir, como desprenderte, como no sé, es una nueva exploración de la maternidad que no me había tocado, y al verla sí me tocó, la verdad.
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19: La Unidad de Inteligencia Financiera bloqueó las cuentas del gobernador con licencia de Sinaloa, Rubén Rocha Moya, y otros 9 funcionarios acusados por el gobierno estadounidense de distintos delitos. La dependencia de la Secretaría de Hacienda precisó que se realice el bloqueo de manera preventiva. Representantes de la Global Sumud Flotilla denunciaron que el gobierno de Israel interceptó 28 de sus embarcaciones en el Mediterráneo Oriental. La Organización de Ayuda Humanitaria precisó que quedan 26 barcos restantes que buscan llegar a la Franja de Gaza. El Servicio Meteorológico Nacional informó que persistirá este lunes la onda de calor en México, principalmente en los estados de Sinaloa, Guerrero, Oaxaca y Yucatán. El organismo precisó que el clima caluroso alcanzará los 45 grados centígrados. Informó Daniel Huelvanx. 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

0: estamos de regreso y fíjense que han criticado mucho. A ver, díganme, Meleni, la hija de Alicia Villarreal, fue a un concierto con su novio.
1: Sí.
0: Ahora la criticaron como por...
1: ¿Pero por qué la criticaron si ella ya tiene, aparte de un rato, no nada más siendo novia, viviendo con su novio?
0: ¿Y entonces por qué la criticaron?
1: ¿Pero cuál fue el punto? ¿Se la agarraron a besos?
0: Pero bueno, si vive con el novio...
1: Pero yo no sé, porque sí, desde hace mucho. Es más, acuérdate que Arturo Carmona es muy celoso, pero es tan open que cuando le preguntamos cómo la dejaba vivir con el novio, se llama, dijo, pues es que así son los hijos, o sea,
2: vuelan.
0: Pero ahora no quiere que critiquen al novio.
2: Sí, es que sabes qué pasa.
0: Pero entonces, ¿para qué lo saca?
2: No, es que
0: no, que lo deje encerrado en su casa.
2: No, exacto, sí, tiene razón, pero es que fue captado recientemente con unas imágenes de un paparazzi, capta ya la el verdadero rostro del novio, y a ella no le gustó porque dijo que no es famoso, y empiezan a decirle que no es para ella, que no está tan bien, otras gente los felicita, o sea, hubo de todo.
0: A ver, tenemos foto del novio.
1: Ah, ya entendí.
3: Hola, pero ella que esté preparada, el si ellos
0: pues pero a la que le guste es a ella.
1: Sí. Ah, el problema es ese, que lo hayan sacado, entonces, a como ella recibe las críticas de la mamá del caso que...
2: No, y atacan al novio también.
1: Entonces, en automático le llega el hate al novio y dice que por qué a él, si él no es figura
2: famoso,
1: pública.
2: Claro.
0: Bueno, entonces que no lo saque, que no lo exhiba y que no lo fotografie.
1: Pero si son...
0: Porque si lo haces público... Pues ya te amolaste.
2: Sí, porque ahí ya va a empezar todos los comentarios. Los,
0: claro.
2: Los
1: pero Max, si son novios, si son chavitos, lo que quieren ir es al cine, al parque, al centro comercial, al Six Flags.
0: Bueno, que se aguanten las críticas.
1: Porque pues tienen que salir, de modo que se queden.
0: Tienes que salir con el novio. Mi reina, pues aguántate las críticas. Si no les gusta, ¿qué te importa? A la que te guste es a ti. Pues bueno, sí, ya.
2: Que ella viva su romance como lo quiera vivir.
0: Y que viva su amor con el novio, porque a ella le gusta.
2: Claro.
0: Si le gusta o no la gente, ¿qué más le da?
2: Yo creo que le está perjudicando mucho que empiecen a hacer comentarios sobre él. Entonces, decir, ¿por qué tiene que estarse metiendo con él si no es famoso? Pero pues al andar con ella, pues sí. Tendrá que recibir todos los comentarios, los dos. ¿No? Los dos van a tener que estar para bien y para mal. Aunque
0: bueno, pero tenemos audio de Meleni que dijo.
1: Ahí está. Meleni. Mira, ahí está el novio, ahí está. A ver. Mira, es que siempre lo... sacaba sin que se le viera la cara para guardar su imagen.
0: Pero ahora
2: ya arregló la imagen y todavía no se le ven, pero ya en fotos recientes ya sale con un poco de su cara, y es lo que no le gustó a ella en lo personal, que por qué le toman fotos a él si él no es famoso.
0: Pero pues pues entonces ni modo que lo tenga encerrado en un closet.
2: Pues sí, no.
0: Para que la prensa no lo vea.
2: Que ni se agobie, que disfrute, que se la pase.
0: Pues
2: sí,
0: es que si lo saca en donde hay fotógrafos, pues obvio que lo tienen que fotografiar.
3: El de blanco, exacto, ¿no?
1: Ahí está el de blanco. Y ahí sacó.
0: Lo que pasa es que está medio gordito.
1: Bueno, el punto es que, o sea, como el señor Lechuga, director, ya también Melani sacó un comunicado. O sea, esto ya se fue más grande. Ahí está el comunicado. Palabras menos, palabras más. Quiero pedir respeto, por favor. Respeto para mi novio, es mi pareja sentimental. A mi familia es pública, a mi novio no. O sea, dio ese comunicado nada más para decir, no saquen a mi novio.
2: No, pues,
1: o sea, ya para que lo leemos completo.
0: Entonces, no lo saques, mi reina, déjalo en tu casa.
2: Sí.
0: Y así nadie te lo va a criticar.
2: Tan fácil como eso, sí.
0: Porque si lo sacas, obviamente lo van a fotografiar.
2: Exactamente.
0: Y a la larga, pues, tienes que criticar si está gordo, que si está flaco, que si es alto, que si es chaparro.
2: Aparte que no se amarga por los comentarios de la gente, ya, Max.
0: Es lo que yo digo.
1: Yo creo que ella tiene cosas más importantes que estarle cuidando la carita al novio, es lo que opino.
0: Yo digo.
1: Y tú te vas a acordar cuando hace años anduvo Cintia Clitbo con Luis Felipe Tobar.
2: Ajá.
1: Hace como unos 15, 18 años que anduvieron.
0: Sí.
1: ¿Y te acuerdas quién terminó esa relación? La sociedad... Porque siempre le ponían a Cintia, Cintia, mereces algo mejor, Luis Felipe es muy feo. O sea, le ponían, ¿te acuerdas? Y Cintia sí se enojó mucho porque la criticaron mucho por andar con Luis Felipe Tobar.
0: Oh, bueno. Pero si a ella le gusta, ¿qué más da?
1: Bueno, le gustaba.
0: Es lo que yo digo. Si a ti te gusta, ¿qué más te da?
2: ¿Verdad?
0: Pues sí, es lo que yo digo, ¿para qué? ¿Para qué se agobian?
2: Exacto.
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0: Está muy rico.
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2: 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Ah, sí, lo vamos a comprar.
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0: Nos vamos a repartir entre... Y Ernesto. Ay, y Roel.
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0: Ay, sí. Está bien. Bueno, quedamos en que Melanie va a sacar al novio o no lo va a sacar.
5: No, ya mandó el boletín de prensa, el comunicado donde exige respeto. Entonces me encanta porque también este día fue de respetos, de derechos de réplica. Perdóname, Max, pero no olvido lo del señor Lechuga.
0: Ay,
5: no lo supero. Ya me quedé con el video. El comunicado aclaratorio, no.
0: Ya aclaró todo el señor Lechuga.
5: Salió más que Verónica Castro.
0: Eso me gustó. Sí, y le entendimos mejor. Y le porque a la Vero no la dejaban hablar porque todos gritaban.
2: Exacto.
0: Entonces, ¿qué? No la dejaron hablar nada.
2: Pero el señor Lechuga sí, ya
0: lo señor Lechuga muy bonito.
5: Es de broma, parece
0: porque
5: broma.
0: Fue el domingo a hacer todo el recorrido que había hecho y ya aclaró todo. Ya, señor Lechuga, ya supimos todo lo que pasó.
5: Ya, gracias.
2: Que participa
5: gracias
2: por en la participar. Obra, por cierto, es uno de los actores de la obra.
0: Ay,
2: hace el papel del yerno de Juan Ferrara.
5: Ay, no, qué
2: de la
5: divertido.
2: Obra.
0: Ah, sí, sí.
2: Es el viernes, entonces sí, ahí, señor Lechuga.
0: Yo ya vi la obra, me gustó mucho. El señor Lechuga ya aclaró todo.
1: Ya aclaró. Ya mañana ya no hay
3: hasta comunicado. Aquí a la mesa, ya que te no aclare te
1: enojes,
3: todo.
1: Max. Ya no, mañana ya no sale.
0: Ya, no, ya mañana ya, ya no, Flor, por favor. Ya aclaró todo.
1: Ay, no,
0: nosotros mañana. Ya nos vamos.
1: No,
0: vamos. Gracias, Ro, gracias. Vicky, gracias, Marquita.
2: Un placer, a todos ustedes.
0: Un beso y nos vemos aquí mañana, si Dios quiere. Gracias.

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3: El panda gigante es uno de los animales más queridos del mundo y vive en las montañas de China. Su pelaje blanco y negro lo hace fácilmente reconocible. Se alimenta casi exclusivamente de bambú, por lo que necesita consumir grandes cantidades cada día. Es un animal tranquilo, solitario y reservado. A pesar de su apariencia tierna, posee gran fuerza. Durante muchos años estuvo en peligro de extinción debido a la pérdida de su hábitat. Gracias a programas de conservación y reservas naturales, su población ha aumentado lentamente. El panda es un símbolo mundial de la protección de la naturaleza.
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4: El representante de la cuenca Golfo Norte de la Conagua, Jaime Felipe Cano Pérez, advirtió que el fenómeno del Niño provocará condiciones más cálidas durante los próximos 6 meses, además de cambios importantes en los patrones climáticos, tanto en México como en otras partes del mundo. Explicó que este fenómeno puede generar zonas con mayor potencial de lluvias y otras con sequía. Un estimado de $1,000 millones estarán llegando a Tamaulipas en materia energética en lo que resta de este 2026, señaló el secretario de Desarrollo Energético, Walter Julián Ángel Jiménez. Por ello, se encuentran trabajando en el clúster para garantizar que sea la mano de obra tamaulipeca la que se quede con la derrama económica. 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
7: Muy buenas tardes, tenga usted muy buenas tardes. Y sí, claro, es la 1:00, pero en punto tiempo del Centro de México, usted puede ajustar su reloj. Y yo soy Joaquín López Dóriga, transmitiendo para usted con mucho gusto, como todos los días, en vivo. En vivo desde la Ciudad de México para toda la República Mexicana a través de 97. Sí, estamos transmitiendo como todos los días a través de 97 estaciones de radio en todo el país y a través de otras 30 estaciones de radio más en Estados Unidos para nuestros paisanos.
8: A quienes les enviamos besos y abrazos en California, Arizona, Texas, Nueva York, Illinois, Georgia, Utah, Kansas, Oklahoma, Carolina del Norte y del Sur, Tennessee, Oregón, Colorado y Florida. Y en Telefórmula Estados Unidos a través de las cadenas Xfinity Latino y Latino View.
7: Y también estamos en YouTube, estamos en radioformula.mx, en lopezdoria.com y en Instagram. ¿Y en Telefórmula?
8: En Telefórmula estamos en Easy Canal 121, Sky Canal 157 y 1157. Total Play Canal 161, Megacable Canal 153 y en Dish nos encuentra en el 354.
7: ¿Y de quién es Alto, Laura? Laura Pérez Cineros, me da mucho gusto saludarte como todos los días. ¿De quién es santo este lunes y 18 de mayo?
8: Mi querido Joaquín, antes que nada te deseo una estupenda semana en este 18 de mayo, donde han pasado 138 días, faltan 227 y termina este año con la semana número 21. Hoy estamos festejando a Venancio, Dióscoro y Cira. Felicidades a todos ellos.
7: Bueno, pues muchas felicidades. Hoy es Juan Ignacio Zavala, tu cumple, felicidades. Vamos pendientes, ¿sí? No cabe duda. Te mando un abrazo. Juan y a Katy Hernández, nuestra compañera de YouTube de Fórmula, también es un cumpleaños, muchas felicidades. Y si todo esto es hoy, Laura, nos quiere decir aquí va a ser santo. Mañana, martes y 19 de mayo.
8: Mañana ya avanzando la semana, Joaquín, vamos a festejar a Pedro Celestino y a Pudenciana.
7: ¿A quién?
8: Pudenciana, Joaquín. Felicidades adelantadas.
7: Bien, bueno, pues esto es algo de lo más importante que ha ocurrido y que está ocurriendo hoy en México y en el resto del mundo, con mucho que es muchísimo de todo lo que usted leerá y escuchará mañana por la mañana, y vamos, muchísimo de todo lo que usted leerá, escuchará y verá esta tarde, esta noche. Vamos ahora en el correr de las próximas horas. Como le había adelantado, sí están congeladas las cuentas de los 10 funcionarios y exfuncionarios del gobierno de Sinaloa, solicitados en extradición por el gobierno de Estados Unidos por relaciones con el narcotráfico. Te escucho, Jenny.
6: Te informo, Joaquín, que la Unidad de Inteligencia Financiera de la Secretaría de Hacienda confirmó la incorporación de nuevas personas a la lista de personas bloqueadas con carácter estrictamente preventivo. Esto en respuesta a los reportes emitidos por instituciones del sistema financiero mexicano que derivaron de señalamientos realizados por autoridades de los Estados Unidos contra funcionarios y exfuncionarios de Sinaloa por presuntos vínculos con narcotráfico, tráfico de armas y operaciones relacionadas con los Chapitos. El reporte.
7: Bueno, el viernes le informaba a usted aquí al principio de la entrega del ex secretario de seguridad, y al ratito le informaba a usted de la entrega del que fuera secretario de finanzas. Son las dos posiciones claves. Es decir, ya podían soltar a todos los demás por decir algo, que con esas dos posiciones tienen seguridad y finanzas. Hoy la presidenta se refirió al tema. Te escucho, Herrera Aldave.
9: Así es, Joaquín, ¿qué tal? Gracias. Muy buenas tardes. Hoy la presidenta de México, Claudia Sheinbaum, asegura que su gobierno no tiene ningún vínculo con el crimen organizado. Por ello, Joaquín dijo estar tranquila y no ver ningún riesgo en el sentido de que los exfuncionarios ligados justamente al gobernador con licencia de Sinaloa, Rubén Rocha, se hayan entregado en los Estados Unidos. Dijo que su gobierno está con el pueblo y no con el crimen organizado. Le adelanto, Joaquín, y por supuesto el detalle más adelante.
7: A ver, presidenta, una cosa, gracias, Israel. Nadie, jamás, nadie lo ha señalado a usted relacionada con el crimen organizado. No es a usted a quien se está señalando. No es a usted, presidenta. Sabemos a quién. Y vamos a ver hasta dónde llega. No el gobierno de México, sino, perdón, el gobierno de Estados Unidos. Porque este fue un primer paquete de solicitud de detenciones con fines de extradición. Viene en la lista, de acuerdo con informantes, buenas fuentes en Estados Unidos, al menos otros 3 paquetes. Quizá no de la misma importancia, pero ya los veremos. Mientras tanto, Paulo Yolat, mire, ante esto, el gobierno de Puebla mandó un comunicado. Y vean la dimensión de esta tragedia. Todo lo resuelven con un pinche comunicado en las redes. Resolver entre comillas, por supuesto. Pablo Yolat, Fórmula Puebla.
10: Hola, Joaquín, ¿qué tal? Muy buenas tardes. Así es, en el municipio de Tehuitzingo se registró una masacre. Un sujeto entró a un domicilio y mató a 10 personas, entre ellas a una menor de edad. Ahora se sabe que el asesino es un familiar. Los detalles de esta historia te los tengo más adelante.
7: Gracias. Mientras tanto, David Galván.
11: Así es, Joaquín, en una acción coordinada la Secretaría de Marina con la SSPC y la Fiscalía General de la República, este fin de semana se desmantelaron 5 narcolaboratorios para la elaboración de drogas sintéticas y se localizó un terreno con metanfetamina en los estados de Jalisco, Nayarit y Sinaloa, con el aseguramiento de más de 10,000 litros de precursores químicos y una cantidad superior a 7 toneladas de diversas sustancias químicas y producto terminado. Se dice que estas instalaciones, por lo menos las de Nayarit y Jalisco, estarían relacionadas con el jardinero, uno de los posibles sucesores del Mencho, quien fue detenido por la Marina y extraditado a los Estados Unidos. En breve la información.
7: Gracias. Mientras tanto, Marcos Morales, Michoacán en lo suyo.
12: Joaquín, buena tarde. En esta ocasión para informarte que anoche un grupo criminal atacó a policías comunitarios en Aguatzen, en la meseta Purépecha. El saldo, 2 cuarichas asesinados, uno más resultó gravemente herido. En la zona se mantiene desplegado un operativo conjunto encabezado por fuerzas federales en busca de atrapar a los responsables, se presume, el cártel Jalisco detrás de esta erupción. En breve los detalles.
7: Y mire, voy, ya nos adelanto, Laura Cardoso, te dije que te cuidaras el viernes porque fue la enviada a este Akamoto, que está prohibido por las autoridades municipales. Mire, ¿qué tal si no estuviera prohibido, Laura?
13: ¿Qué tal, Joaquín? Buenas tardes. Y concluyó el Akamoto 2026, el cual se realizó entre caos y desorden frente a un operativo de seguridad con 1,000 elementos de la Guardia Nacional y de las policías estatal y municipal. Termina con un saldo de 300 infracciones, además de 85 motos remitidas al corralón y 8 detenidos. Los detalles más adelante.
7: Nada para lo que pasó ahí en la costera y todo esto, y en las playas, en el resto del mundo, Laura.
8: Gracias, Joaquín. Retira a Trump demanda de 10,000 millones de dólares contra el servicio de impuestos. Esto por filtrar sus declaraciones. Fiscalía de Estados Unidos crea un fondo para aliados de Trump investigados o procesados por Joe Biden. Israel intercepta a otra flotilla de barcos y detiene a pasajeros por violar un bloqueo a Gaza. Cuba tiene derecho a defenderse tras la información de que se adquirieron drones de Rusia e Irán, afirma el presidente Miguel Díaz-Canel. La selección iraní espera avisos estadounidenses para el Mundial en la frágil tregua con Washington. El Papa León XIV presentará su primera encíclica, La protección de las personas en la era de la inteligencia artificial. Y el rey Felipe VI de España va a asistir al encuentro entre España y Uruguay en Guadalajara en la Copa del Mundo, Joaquín.
7: Y por lo visto no se va a entrevistar con la presidenta, porque la presidenta insistió hoy en el tema. Igual sí, vamos a ver. Y en las finanzas, el dólar interbancario en este momento se está cotizando en 17.36, en la ventanilla se vende en 17.98, en los bancos hasta 18.12, un euro en el mundo 1.17, aquí el euro se vende en 21.60, y le recuerdo que está al aire el actual capítulo de María José Más López Dóriga, Mi Vida, en todas mis redes y en todas las plataformas, y que en esta tarde... Que en esta tarde del lunes y 18 de mayo de este año de 2026, le voy a tener a usted todo esto.
8: Esto y más, mucho más, hoy aquí con López Dóriga. Le recuerdo, siga a Joaquín en todas sus redes. Aquí en Grupo Fórmula ya estamos más que listos porque damos poder a tu voz.
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0: Bueno, pues voy a empezar contigo, Óscar Satarain, porque este caso de Sinaloa, el viernes le contaba de un vuelco del cual la presidenta dijo allá en su gira por el sureste que no iba a hablar del tema, que hablaría hoy y habló esta mañana. Pero primero vamos a hacer una recopilación para ubicar cómo está la situación al día de hoy. Óscar Satarain.
1: El general en retiro Gerardo Mérida Sánchez, secretario de Seguridad de Sinaloa en la etapa más cruenta de la guerra entre las facciones del Chapo y del Mayo, espera su próxima audiencia en una cárcel de Nueva York. El viernes, después de declararse no culpable de las acusaciones del Departamento de Justicia, la jueza federal Sarah Netburn avaló la orden de detención girada en contra del exfuncionario mexicano y ordenó su reclusión preventiva. La primera audiencia de revisión del proceso quedó programada para el 1 de junio, la cual se realizará ante la jueza Catherine Polk, que será la responsable de todo el caso. Así empezará formalmente la negociación con los fiscales de Estados Unidos para entregar información a cambio de evitar un juicio. Mérida Sánchez enfrenta acusaciones relacionadas con conspiración para la importación de narcóticos, además de posesión y conspiración para poseer ametralladoras y artefactos destructivos. En el mismo caso, está quien fue secretario de Finanzas del gobierno de Rubén Rocha Moya, Enrique Díaz Vega, quien se entregó el viernes en Nueva York. La acusación del Departamento de Justicia, avalada por un gran jurado, señala a Díaz Vega de entregar a los chapitos nombres y direcciones de oponentes de Rocha Moya para obligarlos a retirarse de la contienda electoral. Lo acusa también de ayudar a colocar a funcionarios corruptos para proteger las operaciones de tráfico de drogas de la banda criminal de los Chapitos y de actuar como enlace entre los jefes de ese grupo y Rubén Rocha Moya. Esto incluía la transmisión de comunicaciones de los líderes de los Chapitos a Rocha Moya a cambio de protección. Enrique Díaz Vega y Gerardo Mérida Sánchez forman parte del grupo de 10 funcionarios y exfuncionarios que el Departamento de Justicia de Estados Unidos vinculó con el narcotráfico, entre quienes figura el gobernador con licencia de Sinaloa, Rubén Rocha Moya. Otro de los señalados es el senador de Morena por Sinaloa, Enrique Insunza, quien no ha dado la cara. Ayer informó en sus redes sociales que rechaza firmemente las imputaciones en su contra y que así quedará demostrado en su momento. Negó haber tenido algún contacto con autoridades extranjeras. En Grupo Fórmula, Óscar Satarain Fernández.
0: Este es el punto y hasta ahí se encontraba el tema. De aquí, a partir de aquí, lo recuperamos ahora. ¿Sí? Tal como lo adelantó la presidenta, Sheinbaum, la UIF hoy publicó, hoy confirmó lo que ya le habíamos adelantado, que había congelado las cuentas bancarias de los 10 exfuncionarios, algunos con licencia, otros exfuncionarios, solicitados por el gobierno de Estados Unidos en extradición. ¿Qué solicitó el Departamento de Justicia? Su detención con fines de extradición. Así. Voy a ir contigo, Jenny Valencia.
2: Gracias, Joaquín. Te comento que la Unidad de Inteligencia Financiera de la Secretaría de Hacienda confirmó la incorporación de nuevas personas a la lista de personas bloqueadas, esto con carácter estrictamente preventivo, en respuesta a los reportes emitidos por instituciones del sistema financiero mexicano que derivaron de señalamientos realizados por autoridades de los Estados Unidos contra funcionarios y exfuncionarios de Sinaloa por presuntos vínculos con narcotráfico, tráfico de armas y operaciones relacionadas con los Chapitos. De acuerdo con el comunicado oficial de la Unidad de Inteligencia Financiera, comentarte, Joaquín, aclaró que los bancos mexicanos, al mantener relaciones de corresponsalía con entidades financieras de los Estados Unidos, emitieron alertamientos respecto de clientes considerados como personas políticamente expuestas. Entre estas personas señaladas se encuentran el gobernador con licencia de Sinaloa, Rubén Rocha Moya, sus hijos Rubén, Ricardo y José de Jesús Rocha Ruiz, así como el senador de Morena, Enrique Insunza Casares. De igual forma fueron mencionados Gerardo Mérida Sánchez, exsecretario de Seguridad Pública de Sinaloa, y Enrique Díaz Vega, exsecretario de Finanzas de Sinaloa. Ambos recientemente se entregaron ya, Joaquín, a las autoridades norteamericanas. También en esta lista se encuentran otros 7 funcionarios y exfuncionarios relacionados con el gobierno de Sinaloa. Aunque cabe destacar que la UIF precisó que estas medidas no constituyen una determinación definitiva ni implican la acreditación de responsabilidad alguna, sino acciones preventivas de carácter administrativo. Solo comentarte, Joaquín, que también se precisa que las personas incluidas en esta lista de personas bloqueadas cuentan con los medios de defensa.

0: funcionario se corrompió, que se le compruebe y será sancionado.
1: No hay vínculo con ningún grupo criminal, y si alguien lo tiene, que sea sancionado, si hay pruebas. Pero ¿qué es lo que ocurre en México a partir del 2018 con los gobiernos de la transformación? Se recupera la soberanía, la independencia, y aquí quien cuenta es el pueblo. Y no estamos vinculados, que ahí están los resultados. 40% menos homicidios. Todos los grupos delictivos o se han enviado a Estados Unidos cabecillas por parte del Consejo de Seguridad Nacional, o se han detenido. Así de claro, así de... Por eso la presidenta está muy tranquila. Hasta me dan a veces risa los... Pero están bien enojados. No tenemos ningún temor de nada. Tenemos los pies bien puestos en la tierra. Y ni nos vamos a marear con lo que dicen los medios de comunicación, ni con lo que nos diga Estados Unidos, porque tenemos muy claro por qué llegamos al gobierno. Y vamos a seguir avanzando. ¿Con quién? Con el pueblo.
0: Las palabras, Joaquín, de la presidenta Sheinbaum Pardo, quien en este sentido dijo estar tranquila y que no ve ningún riesgo con que los dos exfuncionarios del gobierno del gobernador con licencia de Sinaloa, Rubén Rocha, se hayan entregado en los Estados Unidos.
1: Ningún riesgo. Ninguno. Fue una decisión de ellos entregarse. Y no hay ningún riesgo. Ninguno.
0: Confirmó, Joaquín, lo que tú adelantabas, que el gobernador con licencia de Sinaloa, así como los 9 funcionarios de su administración, entre ellos también el senador Ricardo Insulza, les fueron congeladas sus cuentas por parte de la Unidad de Inteligencia Financiera. Dijo la presidenta Sheinbaum Pardo que se le informó que esta medida era solamente preventiva.
1: Plantea que es de una manera preventiva. Ahí se va a explicar en el documento. Dado que hay una orden de aprehensión en Estados Unidos contra 10 personas, los bancos de aquí, como tienen relación con los bancos de allá, toman una serie de medidas y de manera automática, preventivamente, lo hace la UIF.
2: ¿No es que la UIF esté investigando al
1: gobierno? No, ahí lo va a explicar en el documento, cómo son mecanismos automáticos que se dan en cualquiera de los casos. Uh-huh.
0: Esto, Joaquín, respecto al caso Sinaloa. Más adelante el resto de la información de la mañanera.
3: Gracias. Y allá en Sinaloa, gracias, Israel, regreso contigo. Felicitos, Trujillo. ¿Qué hay?
4: Un gusto saludarte, Joaquín. Pues mira, al parecer habrá cambios en la novena zona militar. Tendrá relevo la estructura de mando con la llegada del general de brigada diplomado de Estado Mayor Julio César Islas Sánchez. Va a asumir como nuevo comandante en sustitución del general Santos Gerardo Soto. El nuevo mando militar llega procedente de la 55ª zona militar con sede, es la 15ª zona militar con sede Zapopan, Jalisco, donde desde octubre de 2024 encabezó estrategias operativas enfocadas al combate de organizaciones criminales, acciones de inteligencia táctica y también labores de disuasión del delito. Su arribo a Sinaloa pues ocurre precisamente con la finalidad de asumir y brindar el apoyo a la estrategia local de seguridad como apoyo precisamente para lograr disuadir la delincuencia acá en la entidad, un evento que se tiene programado para esta semana. No tenemos el día, Joaquín, todavía, pero el cual se estima que sea puerta cerrada, nada más con la presencia de la gobernadora interior Geraldine Murillo Valverde y autoridades locales, así como representantes de las fuerzas federales acá en Sinaloa, Joaquín.
3: Gracias, felicitos. Mire, la gobernadora interina dijo, no sé con qué objeto, yo espero, fíjese cómo están las cosas, que confío que sea por ignorancia. A eso hemos llegado. Culpó al anterior secretario de la defensa, dijo, no, a este general Mérida lo nombró el secretario de la defensa, Luis Crescencio, el ex secretario, entonces secretario Luis Crescencio Sandoval. Lo que en su ignorancia no sabe es que este general había pasado en retiro en 2022. Sí, pasó a retiro. En 2023, sí fue propuesto al gobernador

0: un año después, ya como particular, como militar en retiro, con la única relación que tienen los militares en retiro con la defensa, es el ISFAM, o sea, su seguro social, vamos a llamarle así. ¿Quién lo autorizó? El gobernador, que fue lo que no dijo su sucesora, interina hasta ahora. No, dijo que lo nombró el secretario de la defensa, es mentira. Lo puede haber propuesto o no, pero el que lo decidió nombrarlo fue el gobernador. ¿Y qué necesidad tiene, en su ignorancia, la gobernadora interina y en su lealtad al pasado reciente, o en su identificación con el pasado reciente, el irse contra la defensa nacional, contra el ejército? Ya les pedirá ayuda, El relevo de esta zona militar estaba previsto hace 11 días. El miércoles había resuelto, el miércoles antes de que se supiera que el viernes se entregaría Mérida, el general en retiro, Mérida. Esto es nada más para comentar que ya no sé qué es peor a veces por momentos, si la mala fe o la ignorancia. Ah, pero cuando se juntan las dos, puta, es destructivo. Continuamos.
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22: La presidenta Claudia Sheinbaum Pardo destacó la independencia y soberanía que actualmente caracterizan a la República Mexicana. Recordó la relevancia que tienen su riqueza cultural, sus valores, su historia y especialmente las luchas que las y los mexicanos han sostenido para defender a su nación.
23: La riqueza cultural de la gloriosa historia de México desde la independencia hasta nuestras fechas. Después de 300 años de ser colonia de España, toma la decisión de independizarse y a partir de ahí se construye una historia nacional. Por eso es tan importante hoy entender lo que estamos viviendo y por eso es tan importante hoy tener la soberanía como faro de luz.
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0: Bueno, voy a ir contigo, Pablo Yolat, Fórmula Puebla. Ya regresaremos a todo esto. Esta historia, esta masacre, de esas que ya no hay oficialmente, desde López Obrador las acabó, ¿se acuerda? En Puebla mataron a 10 de una familia. Ayer mandaron un comunicado de la fiscalía. No, sí, vamos a investigar. Es que luego lo dicen como si fuera un favor. No, pues es obligación. Hay 10 muertos, hay 10 asesinados, 10 personas ejecutadas. Entonces dicen, no, y vamos a tomar cartas en el asunto y abrir la carpeta de investigación. Y luego, o sea, salen con frases hechas de una obligación legal como un logro o como un favor. A ver si ya se ponen las pilas, porque se esconden en los lugares comunes. ¿Sí? Ya sabe, ¿no? Se aplicará la ley, caiga quien caiga. Fue consignado, se abrirá la carpeta correspondiente, fue consignado ante un juez. Eso es de cajón. ¿O qué? ¿Es una novedad? Esos son los pasos legales que tienen que dar y los dan como un logro. Te escucho, Pablo Yolat, Fórmula Puebla.
1: Así es, Joaquín, ¿qué tal? Muy buenas tardes. En el municipio de Tehuitzingo, enclavado en la Mixteca Poblana, al sur del estado, un sujeto irrumpió un domicilio de manera violenta. Llegó armado y sin dudarlo disparó a todos los presentes. El saldo es de 10 personas muertas, 10 personas muertas, 6 hombres, 3 mujeres y una menor de edad. Un vecino fue quien reportó los fatales hechos, por lo que de inmediato la policía y cuerpos de emergencia llegaron al rancho ubicado en la comunidad de Texcalapa, donde una mujer había sobrevivido al ataque, pero murió cuando la llevaban al hospital. La fiscal del estado, Idamis Pastor Betancourt, ya declaró al respecto. Dijo que las primeras investigaciones apuntan a que todo es producto de una disputa familiar por unos terrenos. Sin embargo, ahora se sabe que el asesino es un integrante de la familia que había sido internado contra su voluntad en un centro contra las adicciones y al salir cobró venganza y mató a sus tíos y primos, a los integrantes de esta familia allá en la Mixteca Poblana. Joaquín, este es el reporte.
0: No, pues voy a avanzar. En fin, voy a ir contigo, Luis Soriano. A ver, ¿qué pasó con este desastre que era del toreo a la caseta de Tepoztlán? Te escucho.
2: Joaquín, muy buenas tardes. Pues el día de hoy autoridades del Estado de México, entre ellas la gobernadora Delfina Gómez, pues entregaron este tramo de 108 kilómetros que parte desde la zona del Toreo hasta la caseta de Tepoztlán, con una inversión superior a los 1,273 millones de pesos. Joaquín, esta obra incluyó el reencarpetamiento y iluminación y trabajos de embellecimiento urbano. La gobernadora del Estado de México insistió en que esta rehabilitación que se llevó a cabo durante varios meses, pues fue para la reivindicación de pues todos los mexiquenses que atraviesan por estos 6 municipios a través de este periférico. Y déjame decirte, Joaquín, que en un recorrido que realizamos a bordo de la motocicleta de Grupo Fórmula, pues pudimos constatar que en esta vialidad, pues los baches han ido disminuyendo y que ahora se puede transitar sin ningún problema, a pesar del tráfico que hay pues día con día, sobre todo por el diferente la diferente movilidad que hay entre la Ciudad de México y el Estado de México. Hoy todos los usuarios pueden recorrer esta vialidad sin mayor problema. Además, este reencarpetamiento significa una reducción de tiempos, sobre todo para el tramo que comprende de este toreo de los 4 caminos hasta la caseta de Tepoztlán. Y déjame decirte, Joaquín, que también se realizó pues tema de alcantarillado y que esto quedó comprobado el martes pasado con las lluvias y pues de acuerdo con autoridades del Estado de México, pues no hubo encharcamientos de grandes tamaños que complicaran la movilidad y esperan que esto siga así, además de que hicieron un llamado a todos los usuarios de esta importante vía que conecta la ciudad con el Estado de México a no arrojar basura para así evitar acumulación y posibles pues taponaduras en cada una de las alcantarillas. Es el reporte que te tengo, Joaquín.
0: Gracias, gracias. Yo recuerdo de niño que allá estaban aquellas torres de satélite, estaban lejísimos, lejísimos. Se inauguraron El proyecto de ciudad satélite lo ideó el licenciado Miguel Alemán Valdés, presidente de México, que era la idea de hacer ciudades satélites en torno al entonces Distrito Federal para evitar lo que hoy vivimos. ¿Sí? Se inauguró en 1958 y fueron diseñadas por el gran Matías Goeritz y el arquitecto extraordinario Luis Barragán. Quiero decirle que primero dijeron que estaban horribles, como siempre. Son cinco torres, son cinco prismas triangulares de diferentes alturas. De la más alta mide 52 metros, las demás están entre 30 y 46 metros. Los colores originales eran rojo, azul, amarillo, blanco y ocre. Con el tiempo pues fueron cambiando, porque ¿sabe qué? Ya saben cómo son las autoridades aquí. A mí no me gusta el ocre, mándalo pintar de morado, de lila. No, sí, todavía no. Bueno, pero de otro color, ¿no? Y finalmente la intención original de crear una escultura urbana era para anunciar desde la gran distancia la llegada de la nueva ciudad moderna. El proyecto fue promovido por otro personajazo, el arquitecto Mario Pani, y finalmente, pues se convirtió en una zona conurbada a la Ciudad de México, como todo. Es decir, ya es conurbado, pues no sé hasta dónde está ya, si se va uno directo por el periférico. No, todo eso, sí, no. Sí. En fin, bueno, pues esa es la historia de las torres de satélite. Y voy a ir contigo, David Galván, porque hubo una gran actividad este fin de semana, laboratorios de metanfetaminas, pero lo importante es que los golpes que dieron parecen dedicados a este que habían señalado como el sucesor del Mencho, identificado con el alias del jardinero, David. David Galván, te escucho.
2: Así es, Joaquín, y es que esta acción pues estuvo enfocada en pues grupos, en zonas donde opera el Cártel Jalisco Nueva Generación. Estuvo encabezada por personal de la Secretaría de Marina en coordinación con la Secretaría de Seguridad y Protección Ciudadana y la Fiscalía General de la República, y permitió desmantelar 5 laboratorios clandestinos para la elaboración de drogas sintéticas, específicamente metanfetaminas, y localizar un terreno también con este producto terminado en los estados de Jalisco, Nayarit y Sinaloa. Según la información de las dependencias federales, las instalaciones halladas en Jalisco y Nayarit tenían indicios de estar relacionadas con el jardinero, uno de los posibles sucesores del Mencho en el Cártel Jalisco Nueva Generación, quien fue detenido en abril pasado por la CEMAR y se encuentra en los Estados Unidos. Derivado de los trabajos de inteligencia del Gabinete de Seguridad, encaminados a debilitar esas estructuras del crimen organizado, se permitió en esas 3 entidades el aseguramiento de más de 10.000 litros de precursores químicos y una cantidad mayor a 7 toneladas de diversas sustancias químicas y producto en proceso de terminación. Fue en Saucillo, Jalisco, donde se localizó el primer laboratorio clandestino. Se aseguraron, además de los precursores químicos, 600 kilos de metanfetamina. Posteriormente, durante recorridos de disuasión en inmediaciones de El Capomo, Nayarit, se localizaron 780 kilogramos de metanfetaminas sólidas y 300 litros de metanfetamina líquida en una zona controlada por los integrantes de la facción de Audías N, El Jardinero. Por su parte, en Sinaloa, en el poblado de Corralejo, se localizó otro narcolaboratorio con aproximadamente 1.500 litros de producto terminado. También en esa localidad, un laboratorio clandestino donde aseguraron 1.250 litros de producto y otra instalación similar con miles de litros químicos para fabricar drogas sintéticas. Un tercer evento también en Corral Viejo permitió a personal naval localizar y desmantelar un laboratorio más en el que se decomisaron aproximadamente 1.000 kilos de producto terminado. Así que un golpe bastante fuerte que realizó el Gabinete de Seguridad, ya específicamente contra estos grupos que operan en Nayarit, Jalisco y el estado de Sinaloa. Es la información, Joaquín.
0: No, pues estamos hablando de miles y miles y miles de kilos, de litros, y litros y kilos, ¿sí? ¿De qué? De droga. De esa que decía López Obrador, que aquí no se hace, no, hombre. Bueno, la presidenta de Morena cierra la puerta a Saúl Moreno para el gobierno de Zacatecas en el 27. Que no será candidato por Morena. Tómala, a ver si lo encontramos, ¿no? A Saulo. ¿Saulo Monreal? Sí. El metro anuncia que ha reabierto la estación Auditorio. Estuvo 5 meses en remodelación. Pues, ¿qué le hicieron? Sí, no sé. Y voy a hablar con el coronel Alejandro Olmeda García de ese tema, la profesionalización de estudios y el modelo académico de la Escuela Superior de Guerra. Yo conocí las de Popotla y fui como reportero a la inauguración del actual Colegio Militar, una de las obras más impresionantes que se hizo en el gobierno de Luis Echeverría, el nuevo Colegio Militar. ¿Por qué? Porque en el fondo él tenía una deuda con el ejército, sí, al que ofendió como candidato siendo candidato durante la visita a Morelia, donde fue secuestrado por estudiantes de la benemérita Benito Juárez. Voy a los anuncios y regreso con todo esto.
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10: Los delfines se llaman entre sí por nombres específicos mediante silbidos únicos que desarrollan desde que son guías muy pequeñas.
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13: Un gol de Jordan Carrillo fue suficiente para que Pumas derrotara 1-0 a Pachuca y con el 1-1 global se convirtiera en el segundo finalista del fútbol mexicano. Pumas se medirá a Cruz Azul, que dejó en el camino al Guadalajara tras derrotarlo 2-1 en el Estadio Jalisco, 4-3 en el global. El jinete mexicano Nicolás Pizarro se quedó con el Gran Premio en San Miguel de Allende, Guanajuato, dentro del Gran Prix Otomí. Así también la Federación Ecuestre Mexicana anunció al equipo que representará a México en los Juegos Centroamericanos y del Caribe en Santo Domingo. Nicolás Pizarro, Juan Pablo Gaspar, Juan Carlos Álvarez del Castillo, Fernando Parroquín, Manuel González Dufrán y Rodolfo Gómez será el equipo mexicano ecuestre. Soy José Luis Cuevas y estamos a 24 días del Mundial.
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0: Bueno, pues ahora me da mucho gusto recibir esta tarde en este estudio al coronel.
1: Es correcto.
0: Tres estrellas de coronel, sí. El coronel de la Fuerza Aérea, piloto aviador de Estado Mayor Alejandro Olmedo García. El tema es esto de... Ahorita nos va a dejar bien claro de esta parte de la educación militar. Salen del colegio militar, en su caso de Zapopan, porque es de la Fuerza Aérea.
1: Es,
0: ¿no?,
1: correcto.
0: Y luego van a la Escuela Militar de Guerra.
1: A la Escuela Superior de Guerra.
0: Superior de Guerra, sí.
1: Es correcto.
0: Y luego...
1: Colegio de Defensa, hacer, sí, el curso de Seguridad Nacional.
0: O sea, a ver, cuéntenos bien.
1: Primeramente, sí, muchas gracias por la invitación a hablar de la Escuela Superior de Guerra, que nos conozca...
0: Que está en San Jerónimo.
1: Que está en San Jerónimo, que nos den la oportunidad, tanto usted como su público, de conocer un poquito de los planes y programas de estudio y planteles que, sí, con los que cuenta SEDENA.
0: Oiga, a ver, dígame primero, ¿cuánto tiempo lleva? Yo me acuerdo desde adolescente que estaba ya ahí en las escuelas... Superior de Guerra.
1: La Escuela Superior de Guerra, después le voy a platicar un poquito de historia. Después de la Revolución se vio la necesidad de que el personal que ya era de carrera se profesionalizara. Entonces en 1932, por medio de un decreto, es que se crea la Escuela Superior de Guerra para formar a los oficiales en la concepción, preparación y conducción de las operaciones militares que se llevan en este, a partir de ese tiempo, se llevan todo el tiempo, pero ya bajo una metodología. Y entonces ahí los oficiales, todos los que somos graduados de ahí, oficiales y jefes, nuestro siguiente trabajo es ser asesores del mando. Somos sus auxiliares en las misiones para dar cumplimiento a las misiones constitucionales que tiene SEDENA. Esa es la razón de ser de la Escuela Militar, de la Escuela Superior de Guerra, que ya tiene 94 años. 15 de abril de este año cumplimos 94 años de existencia.
0: Ahí mismo.
1: Ahí mismo. Sí, esa escuela, sí, estuvo solo un año en Popotla, y de ahí al año siguiente se fue a San Jerónimo, donde usted la conoce.
0: Sí. Bueno, entonces está lo que digamos que es el colegio militar y los demás colegios.
1: Sí.
0: Sí, los de la Fuerza Aérea está en Zapopan, en fin. Y luego es como una especialización, es un grado superior educativo.
1: Es correcto. Le platico cómo es nuestra,
0: sí,
1: estructura.
0: A ver.
1: Uno entra de cadete a estos planteles de formación de oficiales. Ahí hace uno actualmente una licenciatura, le platicaré más adelante cómo fuimos evolucionando, porque creo que eso es lo importante de cómo ha, sí, ido evolucionando la educación militar. Actualmente, esos planteles de formaciones se gradúan como licenciados. Licenciado piloto aviador, licenciado en seguridad pública, las diferentes licenciaturas que tengan, licenciados en enfermería, como sería la escuela de enfermería actualmente. Una vez que terminan ese grado académico, es lo que sigue, que es la Escuela Superior de Guerra. Actualmente es una maestría de dos años.
0: Es un posgrado, ¿no?
1: Es un posgrado, una maestría. Las maestrías están reguladas por educación pública, deben de tener mínimo 75 créditos, los cuales nuestros programas se adecuan a eso. Y lo que sigue es eso, ser oficial de Estado Mayor, que es lo que trata la Escuela Superior de Guerra. Capacitar en la concepción, preparación y conducción de operaciones militares a toda esta gente que quiere seguir estudiando dentro de la estructura militar.
0: ¿Y después?
1: Después, bueno, todos nuestros cursos, todas nuestras preparaciones tienen un grado académico y un grado militar. Cuando llega uno a teniente coronel y coronel, puede hacer el siguiente escalón, que es el Colegio de Defensa, hacer otra maestría en Seguridad Nacional. Entonces esos son los escalones que tenemos. Tenemos todavía un posgrado, un doctorado en Seguridad Nacional, que se hace en el Instituto de Estudios Superiores que actualmente tenemos. Entonces, el militar siempre está estudiando. No podemos cumplir las misiones constitucionales, las tareas que tenemos, si realmente no estamos con una educación militar acorde, ¿no?, a los retos y a los desafíos que tiene el país.
0: Bien, entonces por eso escuchamos que dicen unos sí y otros no, que por ejemplo puede ser coronel y otros son coroneles de Estado Mayor.
1: Es correcto. Esa es la diferencia. Todos tenemos la oportunidad de entrar a la Escuela Superior de Guerra. Actualmente entran capitanes, segundos, primeros y mayores. Actualmente estamos en el concurso, inició el día de ayer. Es un concurso de selección, edad, requisitos físicos, médicos, aptitud profesional también para entrar. Nuestros grupos son 90, 95 alumnos por año. La maestría dura 2 años. Entonces, los que vayan calificando, los que tengan interés, porque hay que ganarse su lugar, son los que entrarán cada año al plantel.
0: ¿Y mientras tanto solo se dedican a eso, a estudiar?
1: Sí, son 2 años. Empiezan
0: como cadete.
1: Como cadetes. Sí, sin quedarse ahí toda la noche, ¿no? El cadete está interno, sí. Aquí las actividades terminan 18 horas, ¿no? Con su parte de actividad física, ¿no? Y trabajos ahí mismo en el plantel.
0: O sea que es como cualquier colegio, ¿no? De mañana a la tarde.
1: Bueno, lunes a viernes, de las 8 de la mañana empezamos clases y la última termina a las 18 horas.
0: Oye, tienen también, ahí sí comen, ¿no?
1: Sí, tenemos servicio de alimentación. Yo creo que en las imágenes estarán viendo algunas de nuestras instalaciones, ¿no? Que es lo que... Toda la infraestructura. La Escuela Superior de Guerra tiene una infraestructura ad hoc para cumplir nuestra misión, ¿no? Tenemos laboratorios de inglés, tenemos un laboratorio de ajedrez, tenemos laboratorios de arte y diseño operacional, de simulación de ejercicios militares. O sea, tenemos realmente... muy, muy, muy bien nuestras instalaciones para esto. Está en una etapa de remodelación. Ahorita estamos en la segunda etapa de remodelación de la Escuela Superior de Guerra.
0: Y veo que también ya hay elementos de la Guardia Nacional.
1: Claro que sí. Al dársenos la misión de educar también al personal de Guardia Nacional, la profesionalización de la Guardia Nacional, todo está... Ahorita estamos en una maestría en Estado Mayor Conjunto. Eso es lo que se está dando. Maestría en Estado Mayor Conjunto, para lo cual Ejército, Fuerza Aérea y Guardia Nacional están cursando. De los 92 que tenemos en primer año, 20 son de Guardia Nacional.
0: Dígame, este laboratorio llama mucho la atención, de ajedrez, ¿es por el ejercicio del mental?
1: Es correcto.
0: Gimnasia mental.
1: Es correcto. A partir del 2017 también tomamos el arte y diseño operacional. Esta metodología nos permite prever escenarios, ver cuándo esperamos que suceda algo para preverlo. Si no sucede, entonces es como el ajedrez, inmediatamente no pasó esto, plan A, plan B, plan C. Y entonces el ajedrez es una herramienta formidable para el desarrollo de esas habilidades, que es prospectiva. Sí, análisis, señor, de escenarios y todo este tipo de situaciones.
0: Nunca lo hubiera pensado, nunca lo hubiera relacionado, pero ahora que me lo explica lo entiendo.
1: Sí, es algo que nos permite, es un ejercicio mental, la verdad.
0: ¿Y usted qué tal es para el ajedrez? ¿Bueno?
1: Regular, no voy a presumir, regular, sí.
0: A ver, entonces, ¿de maestros cuántos son?
1: Okay. Nuestra planta docente somos 54.
0: Es prácticamente, sí, un maestro por cada 2 alumnos, ¿no?
1: Pero tenemos bastantes materias, entonces nos dividimos. Tenemos 16 militares, que estamos en el activo. Tenemos 29 profesores civiles. De esos 29, 13 son mujeres. Que básicamente se dan, ahorita lo voy a platicar un poquito, si me lo permite, de los diferentes ejes que tenemos. Y tenemos 13 militares en situación de retiro que por su grado académico y especialización nos fortalecen en algunas materias. Son 4 ejes los que se estudian en el plantel. El militar, materias propiamente militares. El de la especialidad, en este caso, es planeamiento, arte y diseño operacional, este tipo de materias que dan la especialidad. El académico, geopolítica, manejo de escenarios, prospectiva, que se lo dan mayormente los civiles. Y el eje ético. Los militares no nos podemos alejar del eje ético. Son valores, derechos humanos, todo este tipo de actividades que también, en todas las actividades que tenemos, deben de estar inmersas. Lo que buscamos es que con ese bagaje cultural y académico, el oficial, todo eso, no nada más es de memoria, lo haga en la práctica. En cada una de sus actividades debe esos 4 ejes vivirlo en la práctica y en el ejercicio del mando.
0: Bueno, dígame, ¿cuántos egresados llevan? No sé,
1: en 94. En 94 años. Sí. 11.000, más de 11.000 egresados, 11.200 egresados.
0: ¿Cómo se puede mantener una escuela? Ya sé que el Colegio Militar tiene sus antecedentes, pero esta Escuela Superior de Guerra, casi un siglo.
1: Es una necesidad y nos vamos actualizando. Cuando nació la idea de la escuela, en el 32, como le comento, la idea era profesionalizar en el ámbito militar nada más. Entonces era el curso de mando y Estado Mayor. Después de la Segunda Guerra, se inserta el curso de mando y Estado Mayor Aéreo. Seguimos evolucionando. pero a la par era necesario la profesionalización. En 1982 se logran los créditos para que nos graduáramos, empezáramos a graduar como licenciados en administración militar con el curso de mando y estado mayor general o aéreo correspondiente. Y así seguimos evolucionando. Los planteles de formaciones militares llegan a la licenciatura, como les digo, y entonces el paso siguiente es que este plantel creciera a maestría. En el 2021 dejamos de dar licenciatura y se vuelve maestría. La primera maestría en administración militar con especialidad en Estado Mayor. Y el año pasado cesa ese estudio por la parte de las operaciones conjuntas y actualmente se da la maestría en Estado Mayor Conjunto. Ese es el título profesional que estamos dando. Están pasando a segundo año los de la primera antigüedad.
0: ¿Ese es el más alto que hay, grado académico?
1: ¿En la escuela?
0: Sí.
1: ¿Superior de guerra? Sí. Es el grado maestro en Estado Mayor Conjunto.
0: Permítame, vamos a un corte.
1: Claro que sí.
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11: El acceso y circulación de cuatrimotos, racers y otro tipo de vehículos recreativos en la zona de bañistas de Playa Miramar continúa restringido, informó el presidente municipal Erasmo González Robledo, al señalar que esta medida busca prevenir accidentes y proteger a las familias que visitan el máximo paseo turístico del sur de Tamaulipas. El secretario de Turismo en Tamaulipas, Benjamín Hernández Rodríguez, anunció la realización del Tour Continental Norseca de Voleibol de Playa 2026, evento internacional que se llevará a cabo del 22 al 24 de mayo en Playa de Miramar, en Ciudad Madero. Durante una conferencia de prensa, el funcionario estatal destacó que este torneo deja una derrama económica estimada en 1.5 millones de pesos.
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0: usted.
1: Bueno, a ver, coronel, ¿qué nos falta de hablar de la Escuela Superior de Guerra?
2: ¿Pudiéramos platicar de la misión?
1: ¿Cuál es la misión?
2: La misión es un plantel de educación militar de nivel superior. Se encarga de capacitar al personal militar de México y de Fuerzas Armadas Amigas. Tenemos más de 140 graduados de otros países, le puedo comentar China, Corea actualmente tienen un becario, Reino Unido, Estados Unidos, Ecuador, Nicaragua, ¿qué más recuerdo? Brasil también siempre tiene gente ahí, Guatemala, son de los que recuerdo de memoria los que han participado con nosotros en el plantel de educación militar. Y lo que se basa es en el arte y ciencias militares para actualmente solo lo estamos enfocando mucho en el planeo conjunto para el cumplimiento de las misiones constitucionales. Eso es lo que la misión de la, en términos generales, la misión de la Escuela Superior de Guerra.
1: Vamos a ver si me invita a ver cómo.
2: Claro
1: va
2: que
1: ahora.
2: Sí, la Escuela Superior de Guerra
1: es muchos años que no voy.
2: Es una institución. Me comentaba que usted conoce la escuela vieja. Estamos en remodelación. Va a ser muy agradable para usted ver lo que tenemos actualmente.
1: Desde Popotla.
2: Sí. Definitivamente.
1: ¿Usted no pasó por Popotla?
2: No, definitivamente no. Popotla se muda al Heroico en el 76.
1: Sí, yo cubrí esa nota, lo inauguró el presidente Luis Echeverría.
2: Es correcto. Sí, ya dejaron Popotla, donde está actualmente el Colegio de Defensa Nacional.
1: Y el general Cuenca.
2: Ah, mire, no, ya. Hace algunos años.
1: Hermenegildo Cuenca Díaz.
2: Es correcto. 30 años. No, 50 años.
1: 50 años. 50 años, exactamente, medio siglo.
2: Sí, es correcto.
1: Pues gracias, coronel.
2: Es un gusto estar aquí.
1: Al contrario.
2: Me gustaría cerrar con una frase, si me lo permite.
1: Claro, dígame.
2: El lema de la Escuela Superior de Guerra. El lema es saber más para servir mejor.
1: Me gusta. Así, ojalá si fuera en todo. Gracias, coronel.
2: Señor.
1: Muchas gracias. No se levante el coronel de la Fuerza Aérea, diplomado de Estado Mayor, perdón. De Estado Mayor, sí, Alejandro Olmedo García, es que así se decía antes.
2: Gracias.
1: Diplomado de Estado Mayor.
2: Sí.
1: En fin, y voy a ir contigo, porque dame primero tu crónica del sábado, Andrea, de esta marcha que iban a ir 200,000 militantes de Morena, Chihuahua. Pero creo que llegaron, ¿cuántos llegaron? 8,000, ¿no? Te escucho.
3: Un aproximado de 3,000 personas marcharon durante una hora hasta el Palacio de Gobierno de Chihuahua. Morena esperaba 15,000. El número quedó corto, pero el objetivo era otro. Fue una protesta con la que también se construye una postura política frente a las elecciones estatales en 2027. El partido Guinda no solo reclamó el juicio político a la gobernadora Maru Campos, sino que también llamó a los militantes a salir a las calles para juntar firmas en apoyo a este mecanismo.
4: De ayer. La gobernadora María Eugenia Campos decidió dejar de ser gobernadora del estado y cederle el poder a agentes extranjeros.
3: La crítica con el desconocimiento. Algunos no sabían el fondo de la movilización.
5: ¿Qué lo ofrecieron para venir hasta acá?
6: Pues, comida y así, ¿no?
5: ¿Sabe por qué está marchando el día de hoy?
6: No.
5: ¿Qué le ofrecieron para venir hasta acá?
6: ¿Qué ganar comida, no sé?
5: Platíqueme un poco por qué viene el día de hoy.
6: Pues nos invitaron y nosotros estamos aquí con ellos porque ellos nos apoyan a nosotros.
5: Ok, ¿saben el motivo de esta marcha?
6: Lo ignoro.
5: ¿No sabe por qué viene a protestar?
6: No, yo vengo.
5: ¿Qué le han comentado de esta movilización?
7: Pues que es para bien de nosotros, para reclamar. O sea, de Morena, no para la Maru.
3: La confrontación silenciosa fue con camiones y militantes bloqueados antes de llegar a la ciudad, Chihuahua. Desde la caseta de Sacramento hasta la ruta hacia Delicias. La acusación de traición a la patria fue el eje de Mariana Montiel, dirigente de Morena. La marcha partió desde la glorieta de Pancho Villa y el discurso con referencias revolucionarias al legado de López Obrador. La realidad es llegar al poder estatal en 2027.
1: Y perdón, Andrea, ¿qué tiene que ver López Obrador con el tema de Chihuahua,
7: Pues Joaquín, sí. Básicamente se le hace referencia a este personaje histórico, Pancho Villa, la revolución, y pues dice que también Morena, a través de Andrés Manuel López Obrador, prácticamente hace lo mismo en todo el país, ser revolucionario, y esa misma idea la deja planteada aquí Ariadna Montiel, quien ya escuchábamos hace este llamado a los simpatizantes morenistas a recolectar firmas para ir contra la gobernadora de la entidad, María Eugenia Campos, pero el que en realidad también pues es dar a conocer al partido político en esta entidad. Ya lo vimos en una ciudad de casi 1,000,000 de habitantes, Joaquín, 3,000 personas fueron las que se dieron cita hasta este punto del centro de la ciudad. También pudimos observar cómo también la cúpula morenista que llegó hasta este punto llegó muy resguardada, porque para llegar a ellos, para que la gente pudiera tomarse una fotografía, para que los medios de comunicación tomaran, digamos, alguna declaración, había al menos 4 filtros de seguridad para poder llegar a ellos. Entonces fue una marcha, digamos, muy resguardada, muy cuidada, en la que pues estos 15,000, 10,000 y unos muy aventurados morenistas que decían 200,000 personas van a marchar aquí en Chihuahua, pues se quedó básicamente corta, Joaquín.
1: Finalmente, ¿cuántos participaron?
7: Participaron en aproximado unos 3,000, unas 3,000 personas, dice la dirigencia de Morena que fueron 20,000. La realidad es que, como puedes ver en las imágenes de mi compañero Aldo Reyes, que es en este espacio donde me encuentro en la ciudad de acá de Chihuahua, pues se ocupó un cuarto, digamos, del Palacio de Gobierno, que es nada, y la vuelta. No había mucha gente aquí reunida. Morena en redes sociales presume pues estas 20,000 personas que llegaron hasta este punto, saca algunas imágenes de dron. Las calles acá en Chihuahua no son, digamos, tan anchas como las conocemos allá en la Ciudad de México. Apenas un carril de este sistema de transporte público se llenó, es lo que podemos ver en las fotografías, que digamos que fue el contingente más amplio que llenó Morena el pasado sábado, Joaquín.
1: Ah, bueno, entonces, dice la dirigencia de Morena que 20,000.
7: 20,000 personas llegaron hasta este punto, y eso a pesar, dicen, de los bloqueos que tuvieron en los accesos a la ciudad. Bloqueos en los que también estuvimos, sí había traileros, había productores agrícolas, había ciudadanos, había quienes veían, por ejemplo, la cámara y el micrófono de Grupo Fórmula, se detenían y nos decían, aquí no queremos a los morenistas, lo que pasa en Chihuahua lo resolvemos los chihuahuenses, y así trataban, bueno, pues de impedir el acceso a camiones que procedían, por ejemplo, de Guerrero, de Durango, de Coahuila, la del Estado de México, algo que también las autoridades locales habían previsto desde la semana pasada.
1: A ver, déjame decir, va a haber varias cosas. Primero, aseguraron que iban a reunir 200,000 personas. Después, que habían reunido a 20,000, y tú hablas de 3,000 a 5,000.
7: Así es, Joaquín, sí. Ese es el perímetro, digamos, que se manejó desde la autoridad local, entre 3,000, máximo 5,000 personas. No, mi compañero Aldo Reyes y yo, pues hemos estado en otras movilizaciones y las hemos visto muchísimo más concurridas, en las que la gente, pues sí, no te deja prácticamente pasar, pero aquí no fue la ocasión. Sí se reunieron gente, sí hubo quien nos escuchó, sí hubo estas personas que vinieron de otras ciudades como Juárez, en las que ni siquiera sabían que estaban viniendo hacia Chihuahua a protestar en contra de la gobernadora María Eugenia Campos. Hubo quienes sí lanzaban algunas consignas, pero no llegaron a estos 20,000 que dicen pues oficialmente Morena, o los 200,000 que algunos legisladores, algunos participantes no, sí, claro, de este grupo político.
1: Gracias, espérame, Andrea, porque así lo dijo la senadora Chávez, que quiere ser gobernadora de Chihuahua.
0: Platícanos un poquito, ¿qué opinas pues de la reacción del gobierno del estado, pues toda esta movilización que tenemos?
8: Pues miren, otra vez caí, porque la gobernadora dijo que en Chihuahua había libre manifestación y yo malamente le creí. Bloqueo de carreteras, bloqueo de calles, nunca sale la obra de la Junta de Aguas y de pronto ya llegó la maquinaria. Están haciendo de todo para intentar, pues, desanimar a la gente.
1: O sea, ¿qué está reconociendo la senadora Chávez? El acarreo desde Guerrero. Imagínense lo que debe costar llevar a la gente desde Guerrero, desde el Estado de México. O sea, sí, que no hay suficientes morenistas en Chihuahua para reunir 200,000, como habían dicho. Me parece que esto es una confesión de parte que me releva de prueba, ¿eh? De los acarreos, de los acarreados. Es que la gobernadora cerró las carreteras. Vamos a suponer que así fuera. Ok, que así fue. Pues no tenía suficientes morenistas en Chihuahua, no reunieron más. Voy a aceptarlo, sus 20,000. ¿Más de 20,000? Ni 20,000 uno siquiera, ¿no? Dijeron que 20,000. Y es su dato. El dato de Andrea es de entre 3,000 y 5,000, pero vamos a dejarlos en los 20,000 que ellos afirman haber convocado, o trasladado, o llevado. 20,000 de 200,000 es un fracaso. Sí, es un fracaso. Y mire, voy a decir esto. El quien parecía encabezar todo era Andrés Manuel López Beltrán, que es el secretario de organización de Morena. No se supo nada de la secretaria general de Morena. Pero mire cómo lo recibieron en el aeropuerto. Bueno, ese apoyo no se ve. Dijeron después, es que la gobernadora mandó a gente a gritarle. Seguramente sí. ¿Y por qué Morena, con toda la fuerza y el músculo que tiene en la organización y en los programas sociales, no mandó gente a apoyarlo? Bueno, sí mandó gente. ¿Vio usted el círculo de seguridad? Por lo menos 11 agentes de seguridad protegiéndolo. ¿Eso es de dónde vienen? ¿Son de Morena? Mire, a ver, no oigo el audio. Ah, mire, ahí van, mire cómo lo llevan. Sí, y él con esa expresión tan agradable. Ahí lo suben a la camioneta. Órale, lo empujan. Mire cómo lo cubren todo, ¿sí? Mire. ¿Y qué pasó? Pues faltaba la presidenta de Morena, le tuvieron que abrir para que entrara. ¿Y qué traerán en esas bolsitas como mochilitas, eh? Ah, pues el lonche, sí, claro. Y luego, pues miren lo que le pasó. Así de camioneta en camioneta. Mire, fue un error haber mandado a quien hoy es el cuadro dirigente de Morena más desprestigiado entre la oposición. No sé si entre los de Morena, entre la oposición. Y si esta fue su prueba de fuego, la reprobó. Lo reprobó por una falta de previsión, una falta de organización y una falta de vista del realismo. Del realismo. ¿Qué dijo después de todo esto la gobernadora de Chihuahua, panista?
9: Bueno, pues cada quien hace lo que puede, ¿verdad?
8: Su opinión sobre el juicio político y la recolecta de firmas.
9: ¿Saben qué? Pues es que Chihuahua, hay que conocer Chihuahua. Chihuahua es una tierra de ciudadanos, de personas, de seres humanos, libres, soberanos, que votan en las urnas de manera libre, pues en general son libres. Entonces, pues eso no funciona, hay que conocer a Chihuahua.
8: Y sobre la colecta de firmas, ¿qué que vayan a hacer? ¿Trampa?
1: Tómala, hasta ahí. Bueno, pues esto es lo que pasó en Chihuahua. Y yo lo veo como un fracaso de Morena. Morena no hizo valer el músculo que tiene, lo hizo valer la organización que tiene, lo hizo en un momento, el peor momento, y ni siquiera pudo llevar a sus acarreados, de lo que culpan al gobierno de Chihuahua, de que le cerró las carreteras. No dudo que lo haya cerrado, pero reitero lo que les dije hace un momento. ¿Qué Morena no tiene más de 20,000 militantes dispuestos a salir a la calle para manifestarse contra la gobernadora panista? 20,000. ¿No tienen más? Aceptando sus cifras, ¿eh? ¿Y los 200,000 de los que habían hablado? No. Mal debut de la presidenta de Morena y peor reaparición de Andrés Manuel López Beltrán. Esos son los costos. Esos son los costos de cuando se subestima una realidad y se sobreestima un poder, que en lo que vimos en Chihuahua no tienen. Por las razones que quieran alegar, no pudieron ni siquiera meter al centro los camiones que iban desde Guerrero, desde el Estado de México, para hablar de los... ¿Quién los pagó esos camiones? ¿Morena de Guerrero, Morena del Estado de México, o el gobierno de Guerrero o el gobierno del Estado de México? Porque el tirón de aquí, de Toluca, o de Acapulco, o de Chilpancingo, a la ciudad de Chihuahua... Bueno, eso es cuando, repito, se subestima una realidad, se sobreestima otra y no se opera bien. Ahí está el resultado. Voy a unas noticias, voy a unos anuncios, y después de los anuncios le decía la misma presidenta de Morena, Ariadna, la acaba de cerrar, le dio un portazo al senador de Morena, Saúl Monreal. No será candidato al gobierno de Zacatecas por Morena. Continuamos.
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0: Bueno, pues diga. Ah, bien. Pues le aprecio mucho al maestro Javier Treviño, especialista en movilidad y codirector de Céntrico, consultor activista de movilidad, cuenta con estudios de física en la UNAM y el Colegio de México. Y a ver, Javier, buenas tardes.
1: Hola, hola, ¿qué onda, Joaquín? Buenas tardes.
0: ¿Cómo estás? A ver, dime, ¿qué te parece el que ahora estén ajolotizando la Ciudad de México?
1: Sí, bueno, el término también es
0: sí.
1: especial, ¿no?
0: Bueno, digo, así lo usan.
1: Sí, así lo usan. Pues mira, de entrada, a partir de que todos los gobiernos tienen un poco derecho a la comunicación, todos los gobiernos lo hacen, dan un perfil especial a su gestión, y yo creo que hay que entenderlo en el marco de esto, ¿no? La siguiente pregunta es si es ilegal o no, y un poco lo que hemos visto y lo que hemos analizado es que el uso ahorita del morado no ha violado ninguna norma, tanto de seguridad vial como de accesibilidad. Sobre todo las normas se dirigen hacia las cosas que están en la vía pública, en la calle, en el asfalto, en la guarnición, que tienen que tener colores muy específicos, blancos y amarillos, pero el morado no ha entrado a esos espacios más que a la parte baja de las bardas, cosas que no están normadas en las reglas de seguridad vial. Y en temas de accesibilidad, un poco lo que se pide en la norma es que los barandales sean de un color diferente para que resalten y los débiles visuales puedan acceder fácilmente a este tipo de dispositivos, cosa que me parece que sí han cumplido. Entonces, me parece que el tema del enfoque desde la norma, cumplen con la norma. Quizá la siguiente pregunta entonces es, ¿qué tan válidos en términos urbanos el que la comunicación sea de este tipo? Y ahí sí es un tema no de ley, sino de interpretación y un poco gusto. Me parece que ese es el enfoque que hay que darle, si la comunicación de un gobierno debe usar este tipo de elementos o tiene que estar enmarcado en otro tipo de mecanismos e instrumentos, ¿no? Me parece que es esa más bien la discusión.
0: Hay una, como digamos, si me permites, una paleta cromática, ¿no? Obligatoria, de letreros amarillos, de letreros rojos. ¿Sí existe?
1: Sí. Se llama, digo, técnicamente dispositivos de control de tránsito, entre ellos los señalamientos. Sí, son amarillos para cuando resaltan posibles riesgos o la curva a la izquierda o ese tipo de cosas. Rojos para cuestiones obligatorias como el alto. Y azules informativos.

0: Uno de estos letreros ha sido
1: Sí.
0: modificado por lo que he visto yo.
1: Sí, yo
0: Los
1: tampoco.
0: letreros no han sido modificados y entonces sí, a esa paleta de colores se mantiene. Entonces, lo que están siguiendo ahorita es un poco el manual de identidad institucional, que es un poco todos los gobiernos al inicio de cada gestión publican un manual de identidad donde están los colores, un poco el logo de de esta gestión, para un poco diferenciarse de las otras gestiones, ¿no? Que es un poco, no está necesariamente regulado, pero es un poco todos los gobiernos lo hacen, y
1: Sí.
0: quizás la pregunta es si no necesitaremos estar pensando en regular este tipo de cosas, pensando en un futuro que si los, y eso pasa en todo el país, que si los taxis cambian de color,
1: Sí.
0: que si los microbuses cambian de color, que si las instalaciones públicas quizá no tendrían que cambiar de color según la administración. Y es algo que quizás es un debate pues a nivel nacional, ¿no?
1: Sí, oye, y las cambian hasta de color las placas para ponerla de los colores partidistas.
0: Sí, claro, sí, lo cual es, yo creo que ahí sí hay un consenso entre todos, entre gran parte de los mexicanos, de que eso es la definición de un gasto inútil y no tiene el sentido poner colores azules, rojos o rosas o lo que fuera en función de la administración, ¿no? Ahí sí no tendría que haber. Lo que pasa es que la ley no lo prohíbe y entonces y no lo
1: No.
0: regula, y ahí sí, pues creo que es chamba ahí de los legisladores empezar a regular
1: No.
0: este tipo de cosas para poner límites, ¿no?
1: Sí, porque lo que no está prohibido está permitido.
0: Bueno, técnicamente la administración pública sí tienen que hacer cosas nada más establecidas en la ley. Pero hay un marco muy general y dentro de ese marco se mueve la administración y podría ser interpretable que cambiar el color de los, por ejemplo, microbuses es parte de la posibilidad de adecuar el manual de identidad a los microbuses, lo cual me parece que esa interpretación va más allá de lo que debería ser, ¿no? Afortunadamente en este caso en la ciudad todavía no, o al menos no pasa, pero no debería pasar, ¿no?
1: Sí, porque además yo desde niño, yo soy muchísimo mayor que tú, yo he visto pasar taxis, vamos, ahí sí se agotaron los colores de los taxis. Sí, yo de niño había taxis que eran amarillos, rojos y los rosas de servicio. Luego entraron unos que para mí me parecían preciosos, los cocodrilos. Sí. Después los inventaron de... Los hicieron ecológicos con una cubeta de pintura en los tiempos de Manuel Camacho, aquellos bochos verdes. Y así hemos visto, no, el color horrible aquel que fue con Mancera, el morado con dorado, ¿te acuerdas de los taxis?
0: Sí, el rosa, ¿no? Rosa también era,
1: No,
0: creo.
1: también fueron otros rosas, pero ese era morado con dorado. Bueno, digo,
0: Cualquier cosa.
1: entonces, a ver, no hay una identidad de, ni siquiera para los taxis. Tú sabes que en Madrid son blancos, en Nueva York son amarillos, que en Argentina son negros con amarillo, en fin, pero aquí se cambia todas las veces que quieren.
0: Sí,
1: Ahora son
0: no, no
1: blancos,
0: es.
1: ¿no?
0: Eso hay que cambiarlo. Quizás también acotar, uno, digo, la izquierda ha gobernado la Ciudad de México por casi 30 años,
1: Sí.
0: y el discurso de la jefa de gobierno está hoy muy centrado desde el principio de la campaña, sobre todo en el tema de cuidados, del enfoque de movilidad, cuidados, de protección de las mujeres, de las personas cuidadoras. Me parece que ese ha sido el eje de la campaña y del discurso. Este tipo de cosas de pintar de morado suena muy frívolo comparado con el discurso de un gobierno de izquierda que tiene, me parece, un discurso muy social, pero que quizá no se ve reflejado con este tipo de comunicación. Ahí sí, de las cosas que un poco chocan es que tendríamos que estar adecuando también el discurso de la administración con este tipo de acciones de comunicación, ¿no? Porque si no, da un mensaje quizá de frivolidad, que me parece que es un poco de lo que hemos pues recuperado nuestra sensación inicial con este tipo de pinturas, que suena muy superficial, muy frívolo, comparado con el discurso de fondo, que es muy potente y también muy complicado de implementar, ¿no? Quizás esta disociación entre ambas cosas también sea de las cosas que nos estén un poco molestando, ¿no? Como habitantes de esta ciudad.
1: Sí, y dice, lo que más ha molestado es el proceso de pintar, que cierran vías, de las vías así rápidas, pero eso es una paradoja, ¿no? me decían accesos a los viaductos, al viaducto, al periférico, a todos estos como tréboles, los cierran para pintar.
0: Pues sí, bueno, ahí sí, digo, sí, quizás las reglas generalmente son de pintar de noche, cerrar de noche, pero sí, ahí sí son temas más operativos. Quizás también lo que nos falta, Joaquín, sí, es ver las cosas también no solo desde la perspectiva del conductor, de que conducimos automóvil, porque al final solo uno de cada cinco habitantes de esta ciudad se mueve en automóvil. Parece que somos más, pero en realidad no somos tantos los que manejamos auto, ¿no? Y quizás nos convendría también ver esta postura desde la visión de cómo vemos desde el transporte público, desde caminar la ciudad, incluso la bicicleta o la motocicleta, un poco para ver las cosas de un poco de manera diferente. Quizás ese es un poco el lenguaje que esté pensando la jefa de gobierno los responsables de este tipo de políticas, aunque en realidad lo que se ve es que el color moda va dirigido sobre todo a vías vehiculares, ¿no? Lo cual te digo que quizás choque con un mensaje más social, con lo cual un poco no se entiende para dónde va a ir, ¿no?
1: Bueno, maestro, pues gracias, Javier. Te aprecio. Sabes cosas que jamás me imaginé que se conocieran y que existieran, y te lo aprecio mucho.
0: Al contrario, muchas gracias.
1: Que lo hayas compartido con nosotros. Muchas gracias. De verdad, el maestro Javier Treviño, especialista en movilidad y codirector de Céntrico. Bueno, tengo unos anuncios y regreso con más.
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4: 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No.

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1: Bueno, y aquí está la canela fina de Rubén Cortés. Querido Rubén, venga.
2: Buenas tardes, Joaquín. Fue una mala semana para los aliados históricos del obradorismo, del grupo político que gobierna México desde 2018. Arrancando la semana, Evo Morales, huésped distinguido de la Ciudad de México, Evo Morales tiene CURP de México, otorgado por el gobierno de López Obrador cuando fue asilado político acá. Evo, hermano, ya eres mexicano, fue condenado. Bueno, la fiscalía pidió en ausencia porque anda, se escapó de Bolivia, le pide 20 años de cárcel por trata de blancas, así se dice el término jurídico, y por abuso de una menor, o sea, relaciones con una menor, que se comenta en la acusación que tuvo un hijo con este personaje. Ayer Estados Unidos anunció que podría abrir el caso contra Raúl Castro, el dictador cubano, aliado del obradorismo, el principal aliado del obradorismo, ideológico en muchísimos sentidos. Bueno, fue de reabrir el caso por el derribo de las avionetas de civiles estadounidenses en el año 96. Está preso Maduro, está presa Cristina Kirchner, está huyendo Rafael Correa, asiduo, por cierto, del cabaret Guadalajara de Noche, ahí muy bueno, por cierto, en Plaza Garibaldi, ahí canta, ahí va, ahí se divierte mucho Rafael Correa. Bueno, están en crisis, están en bajada todos estos aliados históricos. Jorge Glanz, que está, que se tuvo que meter la autoridad ecuatoriana para sacarlo de la embajada de México allá en Quito. Betsy Chávez, está la vicepresidenta, ex vicepresidenta peruana, está en la embajada asilada, en la embajada de México en Quito. Pedro Castillo, preso. O sea, muy mal a los aliados históricos. ¿Qué tienen en común? ¿Qué es lo importante acá, Joaquín? ¿Qué tienen en común estos aliados históricos con el obradorismo? Llegaron al poder por la misma vía que llegó el obradorismo, por la vía democrática, y desmantelaron la democracia. Al desmantelar la democracia, se quedaron sin contrapesos y buscan, al final buscaron sin conseguirlo, que el Estado sea su protector. Cometen tantos delitos sin límites que los controlen, que después tienen que huir de sus países, o son buscados o son condenados. Ojo, es una enseñanza histórica que tiene que tener la 4T en este momento, que también no juguemos con las palabras, está en crisis. Te mando un abrazo, Joaquín, un abrazo largo, siempre con mucho cariño y mucha gratitud.
1: Gracias, querido Rubén, yo también te abrazo. De Rubén Cortés, tengo aquí la Gaceta de la UNAM que dirige el periodista Juan Pablo Becerra Costa. En la portada, el rector, y dice: docencia autónoma, rigurosa y comprometida. Esa es la clave para enfrentar exigencias presentes y futuras. Reconocimientos a 137 académicas y académicos, también exintegrantes de la Junta de Gobierno, insignias al profesorado y a quienes investigan. Fue una gran ceremonia en la UNAM. También dice: la docencia, ejercicio riguroso y éticamente comprometido, practicado con afecto y corresponsabilidad. El rector Leonardo Lomelí Vanegas presidió la ceremonia del Día del Maestro 2026, en la que entregó reconocimientos a 137 académicas y académicos. Fue un gran evento allá en la UNAM, que reunió a todos los rectores. Aquí está Juan Ramón de la Fuente, está el doctor Graue, está, déjeme ver, Barnés de Castro, por aquí debe estar José Narro también. Bueno, este fue un gran evento, 6 rectores, y de estos nuevos, 7 nuevos eméritos, de los cuales 6 propuso en su momento el doctor de la Fuente. Esta es la Gaceta de la UNAM, y tengo unos anuncios, y regreso con el senador Saúl Monreal, que ya le dijo la presidenta de Morena que él no va a ser candidato de Morena al gobierno de Zacatecas. Continuamos.
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13: El secretario de Relaciones Exteriores, Roberto Velasco, exigió a las autoridades de Israel el respeto a los derechos humanos de los connacionales que abordaban embarcaciones de la Global Sumud Flotilla que fueron interceptadas. Reafirmó que se debe garantizar su integridad física, trato digno y acceso consular inmediato. La Secretaría de Marina informó sobre el decomiso de 1.5 toneladas de una sustancia similar a la cocaína en las costas de Chiapas. Durante el operativo detuvieron a 5 personas que trasladaban la mercancía con un valor aproximado de 612 millones de pesos. La dirigente nacional de Morena, Ariadna Montiel, respaldó a la presidenta Claudia Sheinbaum en que no se encubre a nadie en su gestión. Esto ante la entrega voluntaria de 2 exfuncionarios sinaloenses presuntamente relacionados con el narcotráfico.
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0: Bien, voy a... Mire lo que dijo Ariadna Montiel, la presidenta de Morena, sobre esto. ¿Por qué? Porque el senador Saúl Monreal quiere ser candidato al gobierno de Zacatecas, que gobierna su hermano. De acuerdo a la norma de Morena, está prohibido el tema del nepotismo, y un hermano o una esposa o un padre o un hijo no pueden suceder al titular en un proceso electoral, claro. Pero Saúl Monreal quiera, pero así fue el mensaje de la presidenta de Morena.
1: Para ser candidato de nuestro movimiento, se ha dicho con mucha claridad que no podrán participar en Morena familiares que, digamos, quieran transmitir el poder de un cargo, del cargo que se tiene a otro. Entonces, eso en Morena no va a pasar. Yo en próximos días voy a platicar con Saúl, y yo sé que Saúl es un compañero que sabe el momento que estamos pasando y que ha luchado con nosotros, junto con nosotros. Así que yo creo que vamos a poder lograr una conciliación ahí y en cualquier lado. Pero lo que tiene que quedar claro es que nosotros no vamos a ser parte del nepotismo que fue característica del PRI.
0: A ver, Saúl, senador Saúl Monreal, buenas tardes, gracias por contestarme.
2: Muy buenas tardes, Joaquín, buenas tardes a todo su auditorio.
0: Gracias. A ver, Saúl, ¿qué dice la presidenta de Morena que no puede ser candidato? ¿Tú qué dices?
2: Ah, bueno, pues no es algo nuevo, Joaquín.
0: Incluso, no, pero que lo diga, que lo diga la nueva presidenta, sí.
2: Pero es un lineamiento que ya está establecido en Morena, sí. Y nunca lo hemos negado, ni nunca lo he contradecido. Yo lo que he dicho siempre, que se debe de tomar actitudes incluyentes. Por eso yo celebro incluso que nuestra nueva dirigente, usted recordará, Joaquín, que antes me decían, incluso yo mandé el mensaje a nuestra anterior dirigente, a Luisa María Alcalde, para verla. Yo le dije, la voy a buscar y voy a plantear mis cuestiones o mis inquietudes. Nunca tuve ese eco, y hoy celebro que nuestra nueva dirigente, Ariadna Montiel, nos esté o nos haya dicho que nos va a buscar para platicar. Yo no tengo ningún empacho, pues, o sea, yo sé también el momento y sé el ciclo, e incluso estos días a mí me ha servido de una intensa reflexión, y lo estoy valorando, lo estoy, por supuesto, no quito el dedo del renglón, pero también sé el momento que estamos atravesando todo el movimiento, y por supuesto que voy a esperar a que la dirigente nacional me convoque.
0: A ver, pero independientemente de eso, Saúl, me dijiste a mí hace tiempo que lo que el pueblo diga, no lo que diga Morena.
2: Sí, y también recordará, don Joaquín, que le comenté que si no hay las condiciones, también la vida no se me va, y también no estoy valorando lo que dijo desde mi presidenta de la República, la doctora Claudia Sheinbaum, que también no tengo una obsesión sobre la candidatura. Lo dijo mi presidenta, estás joven y sí, puedes esperar.
0: Sí, ahora, entonces, Saúl, debo deducir, debo entender que si Morena te dice no, ¿no la buscarás por otro lado?
2: Mire, yo lo que he cuestionado, y lo dije, voy a esperar primero a que los dirigentes, tanto estatal como nacional, sobre todo la estatal, tenga un poco de humildad y no se rodee de actitudes facciosas, de actitudes sectarias, excluyentes. Eso es lo que lo he dicho y no quito el dedo del renglón. Yo debo de celebrar que con la dirigencia nacional ha habido esa apertura, incluso cuando ellos vienen acá a Zacatecas, por supuesto que nos invitan, somos parte del movimiento, nos ha costado el movimiento, y que yo no voy a dejar este gran movimiento mientras no se agote este proceso interno. Usted me lo preguntó la vez pasada, oye, sí, ¿y se va a ir? Yo le dije, no, quiero agotar el proceso interno, y quiero incluso, voy a buscar a nuestra dirigente nacional. En aquel entonces no se pudo, y que ahora se puede dar, podemos platicar, por supuesto.
0: Bueno, Saúl, entonces, a ver, nada más para que me quede claro, porque acuérdate, yo a veces soy lento para entender. Ya desechaste la posibilidad de buscar el gobierno de Zacatecas, ¿o no?
2: Lo que siempre pretendo es que la dirigencia nacional incluya a todos. E incluso lo he dicho, si no hay actitudes de inclusión, quien sea, no nada más en el caso de Saúl Monreal, y no nada más en el caso de la gobernatura de Zacatecas, en todos los procesos internos, Morena tendrá que tener actitudes de inclusión. Tampoco no es una obsesión a ultranzas que yo quiera ser el candidato a gobernador. Yo incluso lo que les pedía o les pido es que me incluyan en la encuesta. Igual puedo estar en último lugar. Bueno. Pero ya es una decisión.
0: Pero si estuvieras en primer lugar, ¿sí lo buscarías?
2: Ah, bueno, pues por supuesto, pero vamos a esperar. Bien. Primero, vea, ya me dijeron que no puedo estar. Voy a platicar con nuestra dirigente nacional y yo espero que nos pongamos de acuerdo.
0: Bueno, no cabe duda que sí quieres. Gracias, Saúl.
2: Saludos, Joaquín. Saludos a todo el auditorio.
0: Buenas tardes, senador Saúl Monreal. Bueno, estuvo circulando en medios la información sobre el cambio de algunos mandos militares, ¿sí? De esos cambios territoriales. Fueron, es decir, de la defensa, movimientos rutinarios. En total fueron 30 movimientos de generales de zonas y regiones. Todavía faltan 3 que se darán en los próximos días. En lo que toca al cambio del comandante de la zona militar de Zacatecas, fue trasladado a la zona clave militar de Puerto Vallarta debido al buen desempeño que tuvo allá en Zacatecas, para dar que pues el impulso a la estrategia de seguridad, y allá en Vallarta y municipios aledaños, que estos momentos requieren atención. De ninguna manera, me dicen, se trató de un movimiento por algún presunto vínculos con grupos delictivos. Estamos hablando de un cambio de 30 generales de acuerdo a los tiempos de la defensa. Don Pepe.
3: Buenas tardes, Joaquín. Buenas tardes al auditorio de Radio Fórmula. Hace 25 años, en este espacio de Fórmula, calificamos como el síndrome de las placas que al inicio del gobierno del presidente López Obrador en la Ciudad de México, las autoridades no pudieron producir a tiempo las placas que necesitaban los propietarios de vehículos y tenían que esperar muchísimos meses para recibirlas mientras se les entregaban permisos provisionales. Hoy, otra vez, se multiplican las denuncias de que no hay suficientes placas y los propietarios hacen largas filas para recibir permisos provisionales. La diferencia es que hoy no se trata del karma de los gobiernos de Morena o de la curva de aprendizaje. Tras casi 30 años de gobernar en la Ciudad de México, no hay duda que la escasez es artificial. Tiene fines recaudatorios para que antes de recibir las placas, los propietarios paguen una y otra vez para renovar sus permisos. Gracias y buenas tardes, Joaquín.
0: Gracias. Y voy contigo, Laura.
4: Gracias, Joaquín. La Unidad de Inteligencia Financiera de Hacienda confirma bloqueo preventivo de los 10 funcionarios acusados por Estados Unidos de narcotráfico. La presidenta Sheinbaum rechaza que haya riesgo tras la entrega en Estados Unidos de 2 exfuncionarios. Fuerzas federales desmantelan narcolaboratorios vinculados al heredero del Mencho en Jalisco, Nayarit y Sinaloa. La Marina asegura 1.5 toneladas de cocaína frente a costas de Chiapas. Impune el asesinato de 10 integrantes de una familia en Puebla. La presidenta Sheinbaum propone pasar la elección judicial al 2028. El rey Felipe VI vendrá a Guadalajara al juego España-Uruguay del Mundial. El presidente de Cuba advierte con un baño de sangre si Estados Unidos invade la isla. Joaquín.
0: Gracias. Y voy contigo, Laura Cardoso. Venga.
5: La onda de calor continuará hoy en gran parte del país y afectará a 18 estados, mientras que se esperan lluvias intensas, fuertes vientos y posibles granizadas en varias regiones. De acuerdo con el Servicio Meteorológico Nacional, las temperaturas más extremas de entre 40 y 45 grados se registrarán en Sinaloa, Coahuila, Durango, Michoacán, Morelos, Guerrero, Oaxaca, Chiapas, Veracruz, Campeche y Yucatán. En algunas ciudades los termómetros ya superaron los 41 grados, como Campeche, Torreón y Mérida. Para el Valle de México se espera ambiente cálido durante la tarde con lluvias fuertes en la Ciudad de México y zonas del Estado de México, acompañadas de tormentas eléctricas y posible caída de granizo. Además del calor, el pronóstico alerta sobre lluvias muy fuertes en Nuevo León, Tamaulipas y San Luis Potosí. En el norte del país también se esperan fuertes rachas de viento de hasta 80 kilómetros por hora en Sonora, Chihuahua, Coahuila y Nuevo León. Laura Cardoso Tierra, Fórmula Noticias.
0: Bien, pues voy a ir contigo, David Galván, estas capturas.
6: Así es, Joaquín, en Tamaulipas el Gabinete de Seguridad informó que fueron detenidos dos hombres relacionados con la agresión armada contra elementos del Servicio de Protección Federal que derivó en la lesión en la pierna de uno de los oficiales, quien fue trasladado a un hospital, y lamentable fallecimiento de otro de los agentes que recibió los disparos de los criminales en su intento por darse a la fuga. Los hechos ocurrieron en la ciudad de Matamoros el domingo, cuando los presuntos delincuentes chocaron con elementos de la Secretaría de Seguridad y Protección Ciudadana, emprendieron la huida y en la persecución comenzaron a disparar contra los elementos de seguridad, quienes repelieron el ataque, pero arribó otra camioneta con sujetos armados, se vieron superados en número y recibieron los impactos de bala con el trágico final. La SCP, que encabeza el secretario Marcial Hartfuch, detalló que mantiene seguimiento a esta agresión y quedará con todas las personas responsables después de esta operación. Es la información que tenemos, Joaquín.
0: Gracias, gracias. Y bien, pues eso es todo. Muchas gracias. Buenas tardes. Nada más, déjenme presentarle este libro que tengo aquí rápidamente. Es de fútbol. Otro fútbol posible es de Paulina Chavira Mendoza y Juan Jesús Garza Onofre. ¿Cómo vivir el fútbol fuera de la violencia y de la injusticia? Un gran tema. El fútbol refleja lo que somos, pero también puede ayudarnos a ser diferentes. Es otro fútbol posible. Y como siempre, le espero. Nos vemos y les agradezco que me escriban, que me llame, pero sobre todo y en especial le agradezco, usted lo sabe, y además lo sabe muy bien, que me escuche y ahora que me vea y que me siga en las redes. Gracias, pues, por eso. Buenas tardes, los dejo, ya les iba a decir con el gran Chumel Torres, no, lo dejo con Marion y los dejo con Risco. Gracias, pues, por eso. Buenas tardes y que les vaya muy bien.

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6: Madre de familia denuncia acoso y que le prohíben la entrada a la primaria Benito Juárez tras quejarse ante la SEP en la Ciudad de México por el presunto desvío de recursos del programa federal La Escuela es Nuestra. Adultos mayores de Tampico desafían temperaturas extremas para trabajar y surtir sus hogares. Con suero, termos de agua y buscando la sombra, adultos mayores informan deben protegerse de los golpes de calor ante la necesidad de salir a la calle. Rentarán dos megaenfriadores para mitigar el intenso calor en el Hospital Carlos Canseco de Tampico. Autoridades del IMSS Bienestar prometen que en un plazo máximo de 5 días se instalarán estos equipos mientras llega la inversión federal permanente. Ciudad Madero planea romper un récord Guinness en octubre con la mayor cantidad de personas disfrazadas de marcianos. Autoridades buscan impulsar este tradicional evento del marciano en Playa Miramar. Esto y más en Fórmula Noticias Tampico. ¿Qué tal? ¿Cómo le va? Muy buenas tardes. Bienvenidos a este su espacio informativo, Fórmula Noticias, que transmitimos desde la zona sur del estado de Tamaulipas. Les saluda un servidor, Reinaldo Gutiérrez, hoy que es lunes 18 de mayo del 2026. Tenemos una temperatura de 31 grados centígrados con una sensación térmica de 40 grados. Vaya que esta onda de calor ha sido intensa y está afectando diferentes regiones de la República Mexicana. Ya le vamos a tener también todos los detalles en torno a lo que informan las autoridades para evitar un golpe de calor y sobre todo cuidar mucho a los niños y personas de la tercera edad para que se hidraten bastante y sobre todo eviten andar exponiéndose ante los rayos del sol para evitar afectaciones en la salud. También le vamos a comentar de los accidentes que se han venido registrando y lamentablemente en motocicleta. Nuevamente la estadística de percances se incrementa. Hace unos momentos nos reportó un percance en la calle Necaxa y Dinamarca, allá en Ciudad Madero, donde un motociclista también resulta lesionado. Y el día de ayer también ocurrió un accidente donde un motociclista se impactó contra una ambulancia y derivado de los fuertes golpes que sufrió el joven, lamentablemente falleció ya en el hospital donde recibía atención y pues desafortunadamente no se pudo hacer mucho por parte de las autoridades médicas. También ponemos a su disposición nuestras redes sociales. Recuerde que en Facebook nos encuentra como Radio Fórmula Tampico, en Instagram arroba Fórmula Tampico y en X arroba Fórmula guión bajo Tampico. Por supuesto también la línea de mensajería 833-312-2410 para que ahí nos haga llegar todas sus denuncias y comentarios de lo que está ocurriendo en su alrededor. Y entrando de lleno con los detalles de la información, le comento que la fragilidad de la salud...

0: ante el rigor del clima, volvió a manifestarse en el corazón de Tampico, donde el colapso de un peatón bajo los efectos de la actual ola de calor movilizó de inmediato a los cuerpos de emergencia a unos pasos del Palacio Municipal. Lucero Reyes nos tiene los detalles al respecto.
1: Una movilización de personal médico del área de la salud del municipio de Tampico se registró durante la mañana de este lunes, luego de que una persona de la tercera edad sufriera una caída en plena zona centro de la ciudad. Los hechos ocurrieron sobre la peatonal de la Salvador Díaz Mirón, a unos metros de la presidencia municipal, donde ciudadanos solicitaron el apoyo de los cuerpos de auxilio al percatarse de que el hombre permanecía en el suelo tras desplomarse mientras caminaba sobre este sector. De acuerdo con los primeros reportes, el adulto mayor cayó de su propia altura. Presuntamente habría sufrido una descompensación, posiblemente relacionada con las altas temperaturas que actualmente se están sintiendo en la región. Paramédicos y personal médico acudieron rápidamente al sitio para brindar atención prehospitalaria, revisando sus signos vitales y estabilizándolo en el lugar antes de proceder a su traslado a un hospital. La situación generó expectación entre comerciantes y peatones que transitaban por el primer cuadro de la ciudad, mientras que las autoridades reiteraron a la población el llamado, especialmente a adultos mayores, a permanecer hidratados y evitar la exposición prolongada al sol durante horas de mayor intensidad. Informó para Radio Fórmula Tampico, Lucero Reyes.
0: Y bueno, pues ahí los efectos de esta onda de calor que está afectando a esta región sur de Tamaulipas, justamente hablando sobre este tema y ante las fallas en el sistema de climatización en el Hospital General Dr. Carlos Canseco de Tampico, las autoridades de salud implementarán una estrategia emergente para restablecer las condiciones adecuadas dentro del nosocomio, mientras avanza la adquisición de nuevos equipos permanentes. El doctor Margit Antonio Rodríguez Avendaño, encargado del IMSS Bienestar, informó que en los próximos días llegarán dos chillers rentados que serán conectados al sistema general de enfriamiento con la finalidad de reducir las afectaciones ocasionadas por estas altas temperaturas que se registran en el sur de Tamaulipas. Detalló que la instalación de estos equipos podría concretarse en un plazo máximo de 5 días, lo que permitirá mejorar el ambiente tanto a pacientes como paramédicos, enfermeras y personal administrativo que actualmente labora bajo condiciones complicadas por el calor.
2: Con apoyo de la Secretaría de Salud se trajeron unos aparatos que se llaman coolers para poder lograr una climatización mejor, y además de eso ya se alquilaron también unos chillers, aparatos o aires acondicionados gigantes que se van a instalar en estos próximos días, y hay dos aparatos nuevos para colocarse también chillers o aparatos, pero ya propiamente o propiedad del hospital. Esos van a tardar entre 3, 4 o 6 semanas en colocarse. Es por eso que de manera inmediata están funcionando los coolers y los chillers que se están rentando. Algo importante también y que quiero hacerles saber es que debido a la situación de calor, algunos de los pacientes que se tienen que operar en el Hospital Carlos Canseco, se hará este tipo de cirugía en el Hospital Civil de Madero, que también pertenece a IMSS Bienestar.
3: ¿Cuántos son?
2: Asimismo, también en la unidad de médica especializada de cirugía ambulatoria, que también pertenece al Hospital Carlos Canseco, que está dentro de los terrenos del mismo módulo.
0: Y en un periodo de 5 días quedará solucionado el problema de los aires acondicionados en el Hospital Carlos Canseco. Esto lo aseguró el director del nosocomio, Joaquín Juárez Durán. Expuso que a través de reuniones con médicos de diferentes servicios se acordó reprogramar las cirugías que no implican riesgo para los pacientes, mientras que las urgencias fueron atendidas en otros hospitales como el Civil de Madero y la Unidad Médica de Cirugía Ambulatoria, principalmente en el caso de pacientes provenientes del norte de Veracruz. Mencionó que los equipos que se encontraban operando tienen una antigüedad de 10 años y aunque recibieron el mantenimiento requerido, dejaron de funcionar debido al desgaste ocasionado por el trabajo constante.
3: Los aparatos llamados chillers se disfuncionalizaron. Ya tuvimos también la lamentable experiencia hace un año y medio aproximadamente, y esa experiencia nos dejó enseñanza, de tal forma que tuvimos que implementar medidas emergentes y alternativas para poder solventar las condiciones de clima en el hospital, rentándose unos coolers que son los que dan un poco de confort en cuanto al clima, ventiladores, hidratar a la gente, reducir el número de personas que ingresan al hospital, abrir algunas puertas, sobre todo las de la planta baja. Y bueno, también la gestión inmediata ante nuestras autoridades para recibir la ayuda de las personas o de las autoridades que nos pueden ayudar.
4: ¿Qué les han dicho?
3: Se van a conseguir a rentar dos chillers, que son aparatos enormes, que se van a conectar al sistema de cableado y de mangueras del hospital, para que en un lapso no mayor de 5 días podamos tener nuevamente las condiciones de temperatura que nos permitan laborar en mejores condiciones.
5: ¿Cómo le han hecho con las cirugías, doctor? ¿Se han tenido que reprogramar o enviar a los hospitales?
3: Sí, se tuvieron que hacer reuniones con los jefes de los diferentes servicios para implementar medidas, y una de ellas fue la reducir por el momento las cirugías programadas, es decir, las que no implican un riesgo de emergencia, y atender las urgencias. Y hablamos directamente con los directores de los diferentes hospitales, sobre todo del norte de Veracruz, para que ellos busquen alguna forma de derivar a sus pacientes a otras ciudades, como son Tuxpan, derivarlos también a Poza Rica o a la ciudad de Jalapa.
0: Y bueno, pues por otro lado le comento que hay otro choque que se reporta también en la esquina de la calle Cuarta y 10 en la colonia Lucio Blanco. Maneje con mucha precaución. Nosotros vamos a hacer una brevísima pausa. Regresaremos con más información aquí en Radio Fórmula Tampico.

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4: En el estado de Morelos impulsan las cocineras tradicionales. Durante el reciente encuentro participaron 21 representantes de la gastronomía de las 7 regiones del estado, además de Puebla como estado invitado, consolidándose Morelos como uno de los espacios gastronómicos y culturales más importantes de la entidad. La jornada ha generado una importante derrama económica que ha beneficiado directamente a cocineras tradicionales, artesanas, productores locales, prestadoras y prestadores de servicios, lo que fortalece el turismo gastronómico y comunitario como una de las actividades con impacto económico y social en las comunidades, reafirmando así la gastronomía tradicional como una expresión viva de identidad y como una actividad que genera oportunidades económicas y fortalece el orgullo cultural.
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8: De la tarde ya con 15 minutos. Gracias por sus reportes que nos hacen llegar. Nos mandan aquí un audio. Vamos a escucharlo.
9: En esta temporada tan fuerte de calor, yo considero que el gobierno debería tomar en cuenta a los adultos mayores que van a hacer sus filas para cobrar su bienestar, ya que están en pleno calor y a veces las filas llegan a más de cuadra y media o hasta dos cuadras, y ha habido ocasiones en que adultos mayores se han desmayado.
8: Ahí está la opinión de la ciudadanía en torno a esta onda de calor que está impactando y, por supuesto, atender y cuidar mucho a las personas de la tercera edad. Vamos ahora a la línea telefónica con nuestro compañero Rufino Aguilera, quien nos habla sobre esta situación de una madre de familia que denuncia presuntas represalias y restricción de acceso a la primaria, a una primaria allá en Ciudad Madero. Rufino, tú nos tienes más detalles. Te escuchamos. Muy buenas tardes.
10: Hola, Reinaldo. Así es. ¿Qué tal? Muy buenos días. Hoy, en lo que fue al terminar la mañanera del presidente Erasmo González Robledo, se nos acercó una madre de familia a los medios de comunicación. Ella se identificó como Adriana Naomi Mesa Flores, quien denunció presuntas represalias y restricciones por parte de directivos de la escuela primaria Benito Juárez ubicada en la colonia Obrera

0: de Ciudad Madero, luego de realizar señalamientos relacionados con el manejo de recursos y situaciones administrativas del plantel, esto al señalar sobre lo que es el recurso de la escuela Es Nuestra. La madre de familia aseguró que tras acudir a la Ciudad de México para exponer su caso ante autoridades federales, incluyendo al secretario de Educación Pública, Mario Delgado, comenzó a enfrentar limitaciones para ingresar al plantel y participar en actividades escolares de sus dos hijas de 9 y 10 años de edad. Explicó que después de su regreso, el director del plantel, identificado como Raúl Martínez González, convocó a una asamblea de padres de familia bajo el argumento de rendición de cuentas. Sin embargo, señaló que durante la reunión se dio lectura a un documento en el que afirma fue señalada sin pruebas y sin permitirle defenderse. Aquí tenemos las declaraciones de la madre afectada, Adriana Noemí Mesa Flores.
1: Me estoy viendo afectada y la Asociación de Padres de Familia de la escuela está suspendiéndome mis derechos de patria potestad de mis hijas en esta escuela. Yo tengo dos hijas en esta escuela y nada más porque he hecho señalamientos conforme a derecho, ¿verdad? Todo el mundo tiene derecho a inconformarse, todo el mundo tiene derecho ahorita a pedir cuentas claras. Eso es algo que ya nos otorga la Constitución. Y entonces por hacer estos denotaciones, que fui a la Ciudad de México y pude contactarme con el secretario de Educación, Mario Delgado, y expresarle todo esto. Entregué documentación, en especial de la escuela Es Nuestra. A mi regreso a Ciudad Madero me topo con que el director pide una asamblea, una reunión de padres de familia, con el título de rendición de cuentas. Pero en esta asamblea utilizan la asamblea para dar lectura a una hoja en la cual a mí se me está etiquetando de situaciones sin comprobar, no se me da el beneficio de la duda, ni siquiera se me permite demostrar, sino simplemente porque la asamblea, según el director, es la máxima autoridad, ellos determinan, pero no es así, hay un reglamento y se tienen que seguir los lineamientos. Y entonces ahora no se me permite la entrada a la escuela, se me está bloqueando. Escuela Benito Juárez de Ciudad Madero.
2: ¿Cuál es?
1: Está en la colonia obrera, Árbol Grande.
2: ¿Ahora qué tipo de educación? ¿Es primaria?
1: Es escuela primaria.
2: ¿Cuántos hijos son?
1: El director se llama Raúl Martínez González. Tengo dos hijas de 9 y 10 años. La situación es que yo ya lo comenté en Derechos Humanos, ya hice lo pertinente también en cuestión de la Secretaría de Educación Pública, a lo que es el área jurídica, a los que son encargados de participación social, vínculo con padres, pero ya saben que esto es un proceso que hasta parece que no quieren hacer ningún trabajo.

0: Hasta el momento, las autoridades educativas de este plantel y también de la zona sur de Tamaulipas, sobre todo del municipio maderense, pues no han emitido una postura oficial sobre las acusaciones realizadas por la madre de familia, pero nosotros vamos a estar muy al pendiente y tratando de localizar a la jefa del CREDE para ver qué situación tienen sobre esta lamentable hecho en esta escuela primaria Benito Juárez de la Colonia Obrera.
1: Así es, Rufino, y lo más importante es que autoridades federales, como en este caso el secretario de Educación, Mario Delgado, ya tiene conocimiento de esta situación, de estas presuntas irregularidades, malos manejos financieros que se están dando en esta escuela primaria, y bueno, pues al parecer algo trata de ocultar el director Raúl Martínez González, evitando que la madre de familia, pues ahora prácticamente no puede ingresar al plantel ni por sus hijas. Gracias por tu reporte, Rufino, estaremos al tanto de ello. Que tengas muy buenas tardes.
0: Muy buenas tardes, Reinaldo.
1: 3:22 p.m, pues vaya situación la que se está presentando allá en este plantel educativo, y bueno, pues ya le estaremos dando detalles más adelante. Vamos a retomar el tema de este golpe de calor, de esta onda cálida que está afectando aquí al sur de Tamaulipas. La Secretaría de Salud y la Secretaría de Educación en Tamaulipas mantienen coordinación para proteger al alumnado tamaulipeco y así evitar casos de descompensación o golpes de calor entre los menores. Esto lo señaló Adriana Marcela Hernández Campos, quien expuso que ya se emitieron recomendaciones para evitar la exposición prolongada al sol y a las altas temperaturas durante las horas pico, además de reforzar las medidas para prevenir la deshidratación. También la secretaria de Salud refirió que no es correcto exponer a los niños a las altas temperaturas, ya que en todo momento se debe proteger la integridad de los estudiantes.
2: Estamos dando, como siempre, información, educación para que toda la población esté protegiéndose en cuanto a prevención, que es promoción a la salud, que evite, obviamente, en el día el sol, en las horas pico, que usen bloqueador, obviamente si tienen síntomas de deshidratación, etcétera, pues que acudan con tiempo hacia un centro de salud.
3: ¿Han girado recomendaciones a las instituciones educativas en Ciudad Madero? A los niños los están sacando antes de tiempo para esperar a los padres afuera a las altas temperaturas, cuando antes se recogían en las aulas donde estaban pues protegidos de las altas temperaturas y con el aire acondicionado.
2: Bueno, no tengo yo conocimiento de eso, ¿verdad? Porque bueno, esto yo creo que igual el secretario de Educación pudiese disipar esa duda. Lo que sí sé es que estamos, como siempre, haciendo las recomendaciones, y más en estas épocas, porque ya hemos tenido casos de deshidratación, y bueno, pues ahorita estamos teniendo un caso que todavía está por confirmarse, ¿verdad?, por medio de un comité, si es o no por causa de pues de golpe de calor.
3: ¿Es correcto que los expongan de esa manera?
2: No, pues eso obviamente son cosas que debemos de prevenir y de actuar en conjunto, ¿verdad? Con educación,
4: ¿no? En infraestructura hospitalaria.
2: Dígame.
4: ¿Están completamente listos para temporada de calor, que no vaya a tener fallas y afecte a los hospitales?
2: Bueno, eso es lo que estamos trabajando en conjunto, ¿verdad? Aquí el doctor y yo, por supuesto que nos estamos coordinando. Obviamente, al haber más demanda de energía, pues pueden suceder situaciones como las que está pasando ahorita en el Canseco, pero que afortunadamente de trabajo conjunto hemos llegado ya a poner una solución.
1: Miren, siguiendo con más de la información, le comento que el presidente municipal de Madero, Erasmo González Robledo, informó que para el mes de septiembre quedará lista la nueva unidad de atención animal de Ciudad Madero, un proyecto que contempla una inversión aproximada de entre 1 y 1.5 millones de pesos.
5: Alcalde, también hubo una irregularidad.
6: Sí, es el de bienestar animal.
5: Sí, híjole, la verdad estoy muy contento. Revisamos el proyecto la semana pasada. Efectivamente, esta unidad de atención animal estará lista para el mes de septiembre. Es una inversión aproximadamente entre 1 y 1.5 millones de pesos. Estará en las oficinas donde está la oficina de ingresos en la zona norte de la ciudad. Ahí vamos a adaptar ese espacio que es suficiente y necesario. Esta nueva unidad de atención animal tendrá la oportunidad de recibir a equinos,

0: piezas, podemos tener un quirófano, tenemos áreas de observación, de recuperación, y también tenemos para poder atender a miedo de perreras, otros espacios adicionales a felinos y otro tipo de especies que generalmente se encuentran en la zona sur, o en este caso en zona. Sí.
1: 3:26 p.m. Permítanos hacer una breve pausa. Regresamos con más información.
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7: Ya a las 3 de la tarde con 30 minutos. Gracias por seguir con nosotros aquí en Radio Fórmula Tampico. Vamos a la línea telefónica con nuestra compañera Lucero Reyes. Y es que nuevas rutas de transporte han acercado este servicio a familias de la zona norte de Tampico que tenían años caminando hasta 15 cuadras. Lucero, tú nos tienes más detalles al respecto. Te escuchamos. Muy buenas tardes.
8: Muy buenas tardes, Reinaldo. Así es, ¿te acuerdas que hace un par de días hablábamos sobre esta problemática? Pues que había causado el cambio de rutas como el Tancol, el Aviación Américas, a varias familias que señalaban que pues ahora no tenían en qué trasladarse, y sobre este tema pues habíamos estado buscando al delegado de transporte, pues no habíamos tenido pues ahora sí que respuesta, y justo te comento que platicamos con él. Y él menciona que las adecuaciones que se realizaron a estas rutas del transporte público en la zona norte de Tampico beneficiaron a familias que durante años habían enfrentado una dificultad de movilidad. Ellos tenían que caminar por largas distancias para poder acceder a este servicio. Te comento que el delegado de transporte mencionó que estos cambios también forman parte de un trabajo coordinado, que no solamente se hicieron al garete, como se podría decir, sino que tomaron en cuenta a la ciudadanía que asistía a estas jornadas, donde expresaban justo la falta de movilidad. Entre ellos han participado también autoridades federales, pues que ayudaron a planear estas rutas para tener un mejor acceso a todos aquellos que no podían acceder a un transporte y que para ello tenían que caminar entre 10 a 15 cuadras. Y te estoy hablando de habitantes de la unidad modelo de Colinas de San Gerardo, donde sabemos de antemano que anteriormente había rutas pero que por cuestiones de la pandemia desaparecieron, y que ellos quedaron, pues se pudiera decir, prácticamente incomunicados. Otro ejemplo son los alumnos del COBAT, que también tendrían que caminar varias cuadras, y tomando en cuenta ahorita pues el calor tan intenso que se está sintiendo, pues se tomaron las decisiones y estos fueron los cambios. En este momento pues vamos a a escuchar lo que nos dice el delegado Francisco Bofón, que nos habla justo sobre esta estrategia y estos planes que se tuvieron que tener para poder tomar este tipo de decisiones.
9: Próximamente se va a estar aperturando el Hospital Regional del ISSSTE. Sí, pero ha sido un trabajo conjunto con la presidenta municipal, Mónica Villarreal Anaya. Sí, que hemos estado de la mano, hemos ido a las mesas ciudadanas a escuchar las inquietudes, donde ella nos ha invitado. También con los coordinadores del Hospital del ISSSTE, que son autoridades federales, vienen de México y todo, que han tenido a bien hacernos también la petición. Colonos de las colonias de lo que es San Gerardo, lo que es Infonavit, personas que se han acercado precisamente a hacer peticiones sobre la posibilidad de aperturar o de acercar las rutas. En este caso, lo que hemos hecho es acercar las rutas a las personas que más lo necesitan. Es decir, a todas aquellas personas que no tienen un vehículo propio y que tenían reclamos de muchos años atrás, sí, porque no pasaban por ahí ninguna ruta cercana. Y lo que hicimos fue, con el trabajo de ingeniería con el que se cuenta esta delegación de transporte y por indicaciones de nuestro subsecretario, el licenciado Armando Núñez Montelongo, pues fue la de hacer, escuchar esas necesidades, pero sobre todo aterrizarlas, ¿sí?
10: ¿En qué colonias, qué sectores, qué nuevas rutas podrían?
9: Pues lo que es la unidad modelo, Colinas de San Gerardo, toda esa área donde está el nuevo ISSSTE, que todavía no está en funcionamiento, pero próximamente lo va a estar. Pero además tenemos ahí, por ejemplo, el colegio de bachilleres, son 600 alumnos que tienen que caminar cuadras y cuadras y cuadras, igual que las demás personas. Otra ruta, otra área de la Tancol también, que también salió beneficiada. Y lo que hicimos fue hacer las adecuaciones más apegadas a tratar de beneficiar el mayor número de personas diariamente.
7: Y bueno, pues Lucero, prácticamente se está haciendo justicia para estas familias de la zona norte de Tampico al contar ahora ya con un servicio disponible de transporte público y ya no van a tener que caminar tantas cuadras, de 10 hasta 15 cuadras, nos comentas. Y bueno, pues más allá de afectaciones, vemos que hay beneficios previo a un estudio que se realizó a través de la Delegación del Transporte Público.
8: Así es, ya escuchamos al delegado de transporte que participaron autoridades, ingenieros viales, y que justo donde antes pasaban aquellas rutas no quedaron incomunicados, si acaso a lo mejor en este momento han de tener que caminar 3-4 cuadras para poder tomar el autobús, mientras que en otros lugares pues hacíamos esta mención de todo lo que tenían que pues trasladarse para poder tomar un transporte público. Hablábamos también de los alumnos del CONALEP, que por años efectivamente habían hecho este comentario de que no tenían transporte, de lo difícil que era para ellos llegar a sus escuelas y viceversa. Entonces, como tú bien lo has dicho, por fin se les hizo justicia.
7: Prácticamente tendrán que irse acostumbrando el resto de la población, ya que anteriormente, como señalas, estaban acostumbrados a que el transporte pasaba pues muy cerca de ellos. Ahora tendrán que caminar de 2 a 3 cuadras, pero bueno, pues finalmente nada comparado con todo esto que estaban padeciendo los habitantes de la zona norte de Tampico, y también ahora tendrán la facilidad de pasar frente al Hospital Regional del ISSSTE, y quienes estarán acudiendo a este nosocomio, bueno, pues tendrán el transporte prácticamente ahí enfrente, ahí sobre la avenida Las Torres.
8: Así es, y sobre todo hay algo que también le cuestionamos por ahí al delegado de transporte, que si no era más fácil pues abrir rutas que comunicaran justo a estos sectores, pero mencionaba lo complicado que ha sido salir de esta situación de económica por parte de los concesionarios para adquirir unidades. Incluso él mencionaba que hasta el momento pues no se sabe, pues no tiene conocimiento si habrá apoyos para poder adquirir unidades, y que en este momento lo único en el que se está trabajando SEDUMA es en el BTR, esta propuesta que tiene el gobierno del estado para movilizar a la población de la zona norte de Tampico pues hacia Altamira.
7: Estaremos atentos a estos proyectos para mejorar la movilidad aquí en la zona sur de Tamaulipas. Gracias por tu reporte, Lucero. Que tengas muy buenas tardes y excelente inicio de semana.
8: Excelente inicio de semana, Reinaldo.
7: Ya a las 3 de la tarde con 38 minutos y pasando a otros temas, la vulnerabilidad social ante las inclemencias del tiempo se hace evidente en las calles de Tampico, donde la necesidad económica y las obligaciones cotidianas obligan a los sectores más desprotegidos a desafiar la severa ola de calor que está azotando a la zona sur de Tamaulipas. Para los adultos mayores de

0: Chocan con la realidad de tener que asegurar el sustento diario o abastecer sus hogares, transformando la jornada diaria en un constante ejercicio de resistencia y autocuidado bajo el sol tan pequeño.
1: A pesar de las altas temperaturas que se registran en la zona sur de Tamaulipas, adultos mayores continúan saliendo diariamente a trabajar o realizar compras tomando precauciones para evitar afectaciones en su salud durante la actual ola de calor. Fausto, de 68 años de edad, comentó que aunque constantemente escuchan recomendaciones para no exponerse al sol, muchas personas no tienen otra opción más que salir de casa para cumplir con sus actividades diarias.
2: Medios informativos le dicen a uno que debe de hidratarse lo menos que se pueda solear, y si no tiene nada que salir, pues no salir, va a estar en casa.
3: ¿Y en su caso, por qué sale? ¿Hay que trabajar?
2: Ah, pues sí, hay que trabajar, hay que salir a buscar trabajo, o a veces pues tiene que salir uno a hacer compras, ¿verdad?
3: Y carga su botellita de agua,
2: sí, o suero. Me compro una botella de agua o suero. Ajá. Sí, pero hay que estar siempre bien hidratado.
3: ¿Padece de alguna enfermedad?
2: Gracias a Dios, no.
3: ¿Pastillas?
2: No. No, gracias a Dios, no, estamos bien.
3: Pues aquí hay que cuidarse ante este intenso calor que apenas empieza.
2: Así es.
1: El adulto mayor señaló que para protegerse lleva siempre consigo una botella con agua o suero y procura mantenerse hidratado durante el día. Además, aseguró que hasta el momento no ha presentado enfermedades o complicaciones relacionadas con las altas temperaturas. Por su parte, Alfredo mencionó que una de las principales medidas para evitar golpe de calor es no permanecer demasiado tiempo bajo el sol, además de consumir agua y bebidas hidratantes constantemente.
4: Más que nada cuidarse uno, no permanecer tanto tiempo en el sol, bajo el sol, y pues tomar agua, tomar bebidas, sueros, ¿verdad?, hidratantes.
3: ¿Se ha sentido mal ahorita?
4: La verdad, no. Siento calor como todo mundo, ¿verdad?, pero lo bueno es lo que le estaba comentando yo, el que aquí en Tampico ventea, fresquea. Por ejemplo, aquí pues tenemos calor y ventea y pues nos refrescamos. Pero sí, procurar no andar tanto bajo el sol, porque sí está pesado.
3: ¿Padece de alguna enfermedad que tenga que andar cargando pastillas o estar
4: acudiendo? No, la verdad, bueno, sí, yo tengo enfermedad, ¿verdad?, pero como para cargar pastillas, no. Uh-huh. Yo tengo enfermedad de los ojos.
1: Rafael Díaz, de 53 años, explicó que debido a su trabajo eventual, debe continuar realizando actividades al aire libre, aunque procura hacerlo en horarios donde el calor es menos intenso.
5: Sí, pues ahora sí que nos cuidamos. ¿Entiende?
3: Carga su botellita de agua.
5: Cargamos en allá le llamamos termos, un termito con agua. Ajá. Y frescas y hasta la 1 o 2 de la tarde, y lo que se hizo se hizo.
3: ¿Dan descanso entre horarios?
5: Trabajamos eventual hoy.
0: 3 de la tarde con 41 minutos, hacemos una breve pausa, regresamos con más información.
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8: A poco más de media hora de Cabo San Lucas, en Baja California Sur, se ubica el pueblo mágico Todos Santos, con un toque bohemio, cultural y artístico. Esta localidad llena de encanto destaca por su estilo colonial, por su hotelería, su exquisita gastronomía local, una importante escena artística y playas cercanas como La Poza, Batequitos, San Pedrito, Cerritos, Punta Lobos y Los Esteros, donde se puede practicar deportes acuáticos o simplemente relajarse y tomar el sol. Con sus calles empedradas, Todos Santos ofrece galerías de arte y su atractivo centro turístico, en donde está la Plaza de Armas, una gran explanada adornada por palmeras y cocoteros, y la Misión de Todos los Santos, una majestuosa iglesia fundada por los jesuitas en 1720.
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2: Los pulgares humanos tienen articulaciones adicionales que nos dan nuestra destreza única.
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2: Los pingüinos le proponen matrimonio a sus parejas, entregándoles una piedra perfectamente circular que encuentran en las orillas heladas.
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3: El presidente de la JUCOPO de la Cámara de Diputados, Ricardo Monreal, informó que el próximo jueves se definirá la convocatoria a un periodo extraordinario para discutir la reforma que plantea cambiar la fecha de la elección judicial para 2028. La Embajada de Israel en México aseguró que la interceptación de la flotilla Global Summit, que se dirigía hacia la Franja de Gaza, se realizó conforme al derecho internacional y aseguró que han adoptado medidas para garantizar la seguridad y bienestar de los pasajeros. De acuerdo con las cifras de la Secretaría de Seguridad, durante este fin de semana en la República Mexicana se registraron 122 homicidios en todo el país, por el mayor número de casos con 12. Por otra parte, señalaron que el viernes 15 de mayo se reportaron 29 casos de homicidio, la cifra más baja en los últimos 8 años.
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4: Ya a las 3 de la tarde con 45 minutos. Gracias por seguir con nosotros aquí en Radio Fórmula Tampico. Saludamos ahora a Nilú Rivera, quien ya está lista con toda la información de los espectáculos.
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5: Excelente tarde para todos ustedes. Les cuento. Un fin de semana

por el interés y sobre todo por las declaraciones que había dado acerca de Cristian y su ex Victoria, que al parecer pues no hubo como tal una relación en declaraciones de él. Ella se molestó muchísimo, pero su hermano Michelle ya salió a dar declaraciones diciendo que su mamá y Cristian están distanciados. Cazzu conquistó a Emblem.

contra Cristian Nodal. La artista argentina reaccionó de inmediato y pidió detener los gritos para continuar enfocándose en la música y el ambiente del festival. Más tarde el público terminó ovacionando con una frase: Cazú, hermana, ya eres mexicana. Alfredo Adame confiesa que ya no tiene relación con Eleazar Gómez después de la amistad que se generó en la granja VIP. Aseguró que pues él estaba frío con él, incluso le iba a entregar un regalo que le había prometido. Además señaló que el representante de Eleazar pues hablaba mal de él a sus espaldas. Hasta ahora Eleazar Gómez no ha reaccionado públicamente a las declaraciones. Violeta Isfel sorprendió al revelar que podría crear un museo dedicado a Antonella, su icónico personaje de Atrévete a Soñar. La actriz explicó que fue una idea propuesta por alguien de su equipo, quien le pidió conservar vestuarios y objetos originales de la telenovela. Estará padre dejar algo que el público recuerde con mucho cariño, expresó la actriz y cantante. José Eduardo Derbez sorprendió en redes sociales al aparecer sin barba, dejando atrás uno de los looks con más años y que lo caracterizaban. Fue su pareja Paola Dalai quien compartió una imagen del cambio y aseguró que tenía muchísimo tiempo sin verlo así. Lo veo rarísimo, pero muy guapo, escribió el influencer junto a la publicación que rápidamente se hizo tendencia en redes sociales. Eugenio Derbez reaccionó con humor al reencuentro de Aislinn Derbez y Mauricio Ockman como pareja de la película Hasta el fin del mundo, luego de que ambos

0: Pakistani. En cuestión de broma, Eugenio en redes sociales así lo dio a conocer y también se volvió tendencia dado a la película y sobre todo a la publicidad. Dale me gusta y compartir a nuestras redes sociales. Nos encuentras como Radio Fórmula Tampico, a mí como Anilú Rivera, y que tengan todos un exitoso día.
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2: Tres de la tarde con 49 minutos y siguiendo con las noticias, la Coordinación Regional de Protección Civil mantiene una vigilancia permanente sobre los pronósticos meteorológicos ante el próximo inicio de la temporada de ciclones y huracanes en el Golfo de México. Esto lo informó el subdirector regional Rafael Chirinos Aguilar. El funcionario dijo que la Comisión Nacional del Agua ha emitido información relevante para la zona sur de Tamaulipas, donde se esperan lluvias importantes durante los próximos meses, por lo que las autoridades permanecen atentas al comportamiento de los fenómenos meteorológicos. Indicó que aunque los pronósticos actuales son favorables, Protección Civil continúa emitiendo alertas preventivas y monitoreando las condiciones climáticas. Esto debido a que los sistemas naturales pueden cambiar de manera repentina.
3: Lo primero fue la información tan importante que nos dio la Comisión Nacional del Agua, que es muy relevante para esta zona, que ya estamos a punto de poder estar en la temporada oficial de ciclones y huracanes, y por lo tanto quiero decirte que bueno, el pronóstico es muy bueno, que puedo decirte que la lluvia es simplemente muy importante. Sin embargo, pues bueno, estamos atentos y alertas a los fenómenos meteorológicos. Recordemos que pues, la naturaleza no tiene palabras. Sin embargo, pues bueno, ya Protección Civil ha estado haciendo las acciones necesarias, ha estado emitiendo alertas, obviamente de cómo está desarrollándose el pronóstico hasta estas fechas. Hace unos par de semanas tuvimos una situación atípica, llamarle así, en donde parte del estado presentó algunas lluvias intensas, que en algunas partes de lo que es el territorio de Tamaulipeco, pues se vio afectado. No se diga aquí en la zona sur, que también tuvimos esa afectación. Sin embargo, pues bueno, seguimos trabajando, seguimos preparándonos, ya se están haciendo las mesas de trabajo con cada uno de los municipios, principalmente para poder estar preparados a esta temporada de huracanes, ¿no? Entonces, ya los tres órdenes de gobierno estamos ya ciertamente preparados. Creo que la coordinación que se llevó años anteriores, principalmente más el año pasado, donde estuvimos la presencia y el honor de tener la coordinadora nacional de Protección Civil aquí en la zona, pues bueno, eso muestra de la capacidad de la atención que se está dando por cada uno de los municipios, que se dedica a cada uno de los alcaldes, que también están haciendo lo propio, ¿no? El interés que se está llevando a cabo, pues bueno, no es para menos, ¿no? Sin embargo, te puedo decir que es una de las situaciones que el gobernador nos ha instruido por parte de la Coordinación Estatal de Protección Civil.
2: Bien, y en otros temas, la directora de Turismo de Ciudad Madero, Mariana Varela Garza, informó que el municipio está trabajando en diversas estrategias para fortalecer la promoción turística de Playa Miramar y consolidar nuevos eventos que atraigan visitantes durante todo el año. Entre los proyectos más destacados se encuentran el intento por romper un récord Guinness con el mayor número de personas disfrazadas de marcianos, actividad que se contempla realizar durante el mes de octubre y que forma parte de las acciones para impulsar el tradicional evento denominado el Marciano Fest allá en Playa de Miramar.
4: A Playa Miramar en cualquier época del año buscamos fortalecer también el evento del Marciano Fest, porque vamos a buscar romper un récord del mayor número de personas disfrazadas de marcianos, así que espero nos puedan acompañar ustedes también como medios de comunicación. Le dimos seguimiento a dos temas que iniciamos en Fitur, que es la atracción de charters. Ahorita lo que sigue en ese sentido es que vengan a visitar nuestra zona, evalúen y bueno, pues podamos tener aquí la próxima visita de invierno de los canadienses. Otro tema precisamente es el del récord Guinness. Nos reunimos con gente de Sectur y de récord Guinness para darle seguimiento a ese tema, que va a ser en el mes de octubre. Como les digo, tuvimos acercamiento con turoperadoras, también con la Secretaría de Turismo de Querétaro, de San Luis Potosí, esto para hacer un intercambio de promoción turística, es decir, que de estos lugares que son cercanos por, a nivel carretera, puedan venir a visitarnos y nosotros también visitarlos a ellos. Es un intercambio de ida y vuelta, y bueno, también Aeroméxico, entre otras muchas empresas. Realmente los tianguis y este tipo de ferias son oportunidades muy interesantes para, pues para, precisamente para hacer, tener este tipo de acercamientos con toda, con todo lo relacionado al turismo. Nos fue muy bien y bueno, ahora nos queda el trabajo de darle seguimiento a todos esos acuerdos y verlos materializados.
5: ¿Los turoperadores nos hablaron acerca del mundial?
4: Sí, definitivamente el mundial es un tema que también impactaba mucho a la parte de desarrollo económico. Hicimos ahí acercamiento con cámaras para verlo, el mundial muy mexicano, el viernes más mexicano, todos esos temas que también se van a hacer estrategias propias para poder atraerlo. Si bien vienen a ciertas partes de la República, creo que todos nos podemos ver beneficiados.
2: Y pasando a más información, el Contralor Municipal de Madero, Ricardo Pérez Monsiváis, informó que el ayuntamiento ha detectado un adeudo por aproximadamente 25.8 millones de pesos relacionado con contribuciones ambientales y trámites administrativos vinculados al proyecto del Parque Lineal. Explicó que este adeudo fue descubierto durante gestiones realizadas por las áreas de Impacto Ambiental, Tesorería y Desarrollo Urbano, al momento de cumplir con requisitos administrativos para avanzar en el proyecto.
6: Estación de Impacto Ambiental y por parte de la Tesorería y del Área de Desarrollo Urbano a efectos de llevar a cabo el proyecto del Parque Lineal. Entonces, digamos que esto fue un hallazgo porque realmente la oficina fiscal no nos había notificado este adeudo. Cuando vamos a hacer un trámite nos enteran que este adeudo está vigente y que proviene del 2021. Este compromiso debería de cumplirse para poder en un momento dado cumplir con el requisito de no adeudo que están pidiendo y que al final implicaría un importe a pagar de 25 millones de pesos.
7: ¿Qué administración es, contralor?
6: Por parte de la administración que corresponde al periodo pues 21-24 y el anterior, el exalcalde Adriano Ceguera, que era el que estuvo en aquel momento. Pudiéramos nosotros no estar señalando necesariamente a los responsables, al final de cuentas existe un responsable de la tesorería.
2: Permítanos hacer una breve pausa, regresamos con más información.
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16: Ya estamos de vuelta aquí en Fórmula Noticias Tampico por el 103.9 FM y como cada día es momento de revisar juntos el pronóstico del clima para que usted se mantenga bien informado y sobre todo prevenido. Hoy una circulación anticiclónica a niveles medios de la atmósfera sobre el Golfo de México mantendrá temperaturas calurosas a muy calurosas en gran parte del país, por lo que continuará la onda de calor, aunque finalizará a partir de hoy en Nuevo León, San Luis Potosí, Guanajuato y Querétaro. Además, una línea seca sobre el norte de México, en interacción con una vaguada de niveles altos de la atmósfera y con la corriente en chorro subtropical, estará generando vientos fuertes a muy fuertes, con rachas de viento entre 60 y 80 kilómetros por hora y tolvaneras en zonas de Sonora y Chihuahua, además de lluvias puntuales muy fuertes en Nuevo León, Tamaulipas y San Luis Potosí. A esto se suma un canal de baja presión en el interior de la República Mexicana, combinado con el ingreso de aire húmedo del Océano Pacífico, Golfo de México y Mar Caribe, además de inestabilidad atmosférica, lo que estará ocasionando lluvias puntuales fuertes, así como lluvias aisladas en Durango, Zacatecas, Aguascalientes, Tabasco y Quintana Roo. Ahora vamos a las condiciones para la región del Golfo de México. Durante el día se espera cielo medio nublado a nublado. Por las mañanas, ambiente cálido en gran parte de la región, fresco en zonas serranas y frío en la zona montañosa de Veracruz, además de posibilidad de lluvias aisladas matutinas en zonas altas de Tamaulipas y Veracruz. Ya por las tardes continuará el ambiente caluroso o muy caluroso, mientras que en Veracruz, principalmente en el centro y sur, seguirá presente la onda de calor. También se pronostican lluvias puntuales muy fuertes en Tamaulipas, principalmente en el oeste y suroeste del estado, así como lluvias fuertes en el centro de Veracruz. Estas precipitaciones podrían incrementar los niveles de ríos y arroyos, además de generar deslaves, encharcamientos e inundaciones. En cuanto al pronóstico para Tamaulipas, específicamente aquí en la zona sur, en este momento tenemos una temperatura de 32 grados centígrados con una sensación térmica de 30 35 grados. El ambiente se percibe bastante caluroso aquí en la zona. El índice de UV se encuentra en este momento 9%, lo cual es considerado muy alto, por lo que se recomienda utilizar protección solar mínimo hasta las 17 horas. Y el día de hoy el atardecer está previsto para que inicie a las 19 horas con 5 minutos. Actualmente se registran vientos de 15 kilómetros por hora provenientes del este sureste. Para hoy el viento alcanzará velocidades de entre 7 y 20 kilómetros por hora, con ráfagas que podrían alcanzar hasta los 33 kilómetros por hora. Finalmente, la presión atmosférica en este momento se encuentra en 1009 milibares y continúa bajando. Para este día la presión promedio será de 1008 y la más baja de 1006 milibares. Les recuerdo que lo normal aquí en la zona sur de Tamaulipas es de 1013, por lo que si usted presenta molestias relacionadas con la presión, lo más recomendable es que acuda a su médico. Y con esto concluimos el reporte del clima para este día. Recuerde que el cielo puede cambiar rápidamente, así que mantenga su paraguas cerca, su botella de agua a la mano y, como siempre, esté bien informado. Es momento de regresar a cabina con Reinaldo Gutiérrez, quien ya está listo con más información aquí en Fórmula Noticias Tampico.
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2: Cuatro de la tarde con cuatro minutos. Siguiendo con las noticias, el gobernador Américo Villarreal Anaya destacó su reconocimiento al crecimiento de la Universidad Autónoma de Tamaulipas y expresó su felicitación al rector Damaso Anaya Alvarado por consolidar la excelencia de la máxima casa de estudios del estado. Lo anterior fue resaltado por el mandatario estatal durante su mensaje en la ceremonia de honores a la bandera, donde hizo especial referencia al reciente nombramiento de doctor honoris causa conferido por la UAT al actual secretario de salud del gobierno de México, David Kersenovich. También Villarreal Anaya enfatizó que este grado académico fue entregado en una emotiva ceremonia para reconocer la destacada trayectoria profesional, científica y humanista del doctor Kersenovich, de quien recordó su estrecha relación con el puerto de Tampico. Y por su parte, y luego de estar presente en la ceremonia cívica de este lunes, el rector acompañó al gobernador Américo Villarreal y a su esposa María de Villarreal en el recorrido inaugural de la Ruta Conecta, un proyecto que vendrá a modernizar la movilidad y el transporte público en Ciudad Victoria. Damaso Anaya dijo que las nuevas unidades híbridas que adquirió el gobierno de Tamaulipas serán de mucho beneficio para los estudiantes de esta ciudad, subrayando que la UAT está haciendo lo propio con un modelo similar en el sur del estado, apoyando este esfuerzo del Ejecutivo Estatal. Pasando a otros temas, la directora de Inclusión del Ayuntamiento de Ciudad Madero, Sandra Patricia Cruz Moreno, informó que el Programa Municipal de Atención Psicológica Gratuita registra una importante demanda ciudadana, al grado de mantener llenos los espacios disponibles para terapias y consultas.
17: El de 8 a 4 se puede presentar de lunes a viernes. Ahorita con lo que hemos tenido mucha respuesta, que sí tenemos lleno, es con el programa de Tu Bienestar También es Prioridad, que está dentro de ese programa también, que es la atención psicológica.
18: ¿Cómo está trabajando ese tema?
17: Ese tema tenemos lleno sábado de 8 a 4 y martes, miércoles, jueves y viernes tenemos de 11 a 1 la sesión gratuita, porque hay que resaltar mucho eso. El presidente municipal, el gobernador Erasmo González Robledo, está muy interesado en el bienestar, ustedes lo saben, de las familias, y en este caso la salud mental es parte de.
18: ¿Cómo llegan ahí las personas a requerirles la ayuda? ¿Llegan en aspectos malos, problemas, y ustedes tratan de ayudarlos en ese aspecto?
17: Es importante lo que acabas de mencionar. No todo el tiempo podemos llegar llorando, deprimidos, podemos llegar muy bien y realmente traemos temas que se pueden tener que no los dices, no los platicas,
18: pero se desencadena.
17: Entonces, ¿qué hacemos? Ahí precisamente se les dan las citas con los psicólogos y tenemos que aclarar. En ese espacio lo que tenemos es, tenemos 10 psicólogos, de los cuales hay especialistas en niños, adolescentes, adultos mayores, personas convencionales y personas de la comunidad LGBTQIA+. Entonces,
18: son diversos programas que
17: claro, así es, o sea, ahí pueden acudir. Es parejo. Pues fíjate que era un tema que yo, la verdad, en lo personal, no pensé que hubiera una cantidad tan grande de la población que ocupara un apoyo psicológico. Y sí, se está dando. Afortunadamente se le está ayudando a la ciudadanía que se ha acercado a solicitar los informes y se le da la cita.
2: Y pasando a más información, se alista una encuesta digital con el fin de conocer los sueldos y salarios que se encuentran actualmente aquí en la zona sur de Tamaulipas. Durante la presentación señalaron que este proyecto ha sido desarrollado durante varios años mediante investigaciones y trabajos coordinados entre el doctor Jorge Charles, la Universidad Anáhuac y Coparmex, buscando crear una plataforma de colaboración entre las empresas y organismos empresariales. Explicaron que la intención es que cada empresa participante pueda integrar información relacionada con salarios y puestos laborales, permitiendo construir una base de datos que ayude a conocer mejor las condiciones económicas y laborales de la zona conurbada.
19: Estamos presentando el día de hoy una herramienta digital para la encuesta de sueldos y salarios, en donde ya se llevan varios años en investigación, desarrollo a través de el doctor Jorge Charles, el IES Anáhuac y Coparmex. Y venimos a presentarlo ahora sí a detalle con ustedes porque queremos que sea esto una plataforma de colaboración. Entonces cada quien metería la información de sus representadas para apoyarnos en la zona sur de Tamaulipas. Les cedo la palabra.
20: Gracias, muy buenas tardes ya a todos y a todas. Bueno, déjenme empiezo mi participación con una especie de exposición de motivos, porque de lo que les vamos a platicar tal vez suene un poco técnico. Les vamos a hablar de una encuesta y les vamos a hablar sobre el funcionamiento del mercado laboral aquí en la zona sur. El motivo por el que estas tres instancias nos embarcamos en desarrollar este proyecto que ya llevamos pues varios años gestando, es porque una ciudad como la nuestra, una zona conurbada con más de 30.000 empresas, unidades económicas, con más de 300.000 personas que forman parte del mercado laboral, necesitamos que los que participamos en ella, y en especial las empresas que son los que generan estos empleos y los que proveen de puestos al mercado, tengan mucha más información de la que tenemos ahora. Tenemos un vacío en ese sentido. Hasta ahora no se ha realizado un ejercicio como este. Ahora lo expongo ya formalmente. El proyecto es una encuesta de sueldos y salarios.
2: Y tome precaución, hay un choque a media cuadra del hospital psiquiátrico entre un autobús y un vehículo particular. Vamos a una pausa, regresamos con más noticias.
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0: En el estado de Morelos impulsan las cocineras tradicionales. Durante el reciente encuentro participaron 21 representantes de la gastronomía de las 7 regiones del estado, además de Puebla como estado invitado, consolidándose Morelos como uno de los espacios gastronómicos y culturales más importantes de la entidad. La jornada ha generado una importante derrama económica que ha beneficiado directamente a cocineras tradicionales, artesanas, productores locales, prestadoras y prestadores de servicios, lo que fortalece el turismo gastronómico y comunitario como una de las actividades con impacto económico y social en las comunidades, afirmando así la gastronomía tradicional como una expresión viva de identidad y como una actividad que genera oportunidades económicas y fortalece el orgullo cultural.
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2: Cuatro de la tarde con 15 minutos. Ahora saludamos a Eduardo Ortega, quien ya está listo con toda la información deportiva.
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21: Hola, te saludo con mucho gusto. Estas son las breves deportivas. La máquina del Cruz Azul

0: Los celestes se impusieron 4-3 en el marcador global y ahora buscarán conquistar el campeonato de la Liga MX. Los Pumas derrotaron 1-0 a Pachuca en CU con anotaciones de Jordan Carrillo. El marcador global terminó 1-1. Gracias a la mejor posición en la tabla, los Pumas consiguieron el boleto a la gran final. De acuerdo con diversos reportes, Monterrey tendría negociaciones muy avanzadas con Matías Almeida para convertirlo en su próximo director técnico. El entrenador argentino firmaría por 2 años si las conversaciones llegan a buen puerto. Rodolfo Cota renovó su vínculo con las Águilas del América por 1 año más, luego de que se desligó oficialmente de León. El portero mexicano continuará peleando la titularidad y aportando experiencia al conjunto azul crema. Emilio Escalante, presidente del equipo del Atlante, desmintió que exista algún acuerdo para fichar a Henry Martin. El directivo aseguró que hoy no hay negociaciones en curso con el delantero americanista, pese a los rumores que circularon recientemente. Desde Inglaterra surgieron versiones que colocan a Raúl Jiménez nuevamente en la órbita del Wolverhampton, incluso contemplado jugar en la segunda división de Inglaterra. El atacante mexicano vería con buenos ojos regresar al club donde vivió algunos de sus mejores momentos de su carrera. En el fútbol femenil, las Águilas del América se proclamaron campeones de la Liga MX tras remontar la serie ante Rayadas y vencerlas 3-0 en la vuelta. El conjunto azulcrema levantó así su tercer campeonato en la historia del fútbol femenino mexicano con una gran actuación colectiva en casa. Y es lo que tenemos en información deportiva. Yo soy Eduardo Ortega, me pueden encontrar en mi Twitter, @educharlesmty, ahí me pueden dejar todos sus comentarios y pronósticos.
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2: Cuatro de la tarde con 18 minutos. Ahora hacemos un recorrido por información importante de carácter estatal. El gobernador de Tamaulipas, Américo Villarreal Anaya, anunció una serie de importantes avances e inversiones estratégicas destinadas a fortalecer la infraestructura hospitalaria y modernizar la movilidad urbana en la entidad, destacando la próxima puesta en marcha de unidades médicas clave y la adquisición de tecnología avanzada para el tratamiento del cáncer.
3: Concluir el inicio de operaciones del Hospital General IMSS Bienestar en Ciudad Madero y el Hospital Regional del ISSSTE también en Tampico, y que tengamos probablemente la visita de la presidenta en su puesta en operación, el reforzamiento que tenemos que tener para el surtimiento de medicamentos e insumos, y muy satisfactoriamente en las mediciones que se están dando en el número de consultas y cirugías que se están realizando ahora en nuestras unidades, que estaban rezagadas y que ahora están teniendo una mayor capacidad de otorgar estos servicios a nuestra población.
2: Y por otro lado, respecto al tema de la modernización urbana, Villarreal Anaya dio detalles sobre el arranque de un plan piloto de transporte público que incorpora vehículos con tecnología híbrida, es decir, eléctrica y de combustión. Este proyecto, que inicialmente representa una inversión estimada de 23 millones de pesos, busca evaluar el rendimiento de estas unidades bajo las exigencias, condiciones climáticas y geográficas de la región.
3: La inversión de estas primeras unidades ronda alrededor de 23 millones de pesos, ¿verdad? Estamos, como lo decíamos, es un plan piloto que queríamos ver cómo, pues con las pendientes que tenemos aquí, el poder subir, la lomería, las temperaturas también, que a veces tenemos 40 grados, cómo se comporta un vehículo híbrido en la oportunidad de estos intercambios de combustión y eléctrico. Pero hasta ahorita las especificaciones y las condiciones de operación han sido muy favorables.
2: Y en otros temas, la Comisión Nacional del Agua ha publicado la existencia de un déficit hídrico en los tramos del río que van desde la presa Vicente Guerrero

0: caudal del río empiece a registrar una baja en sus niveles.
1: ¿Por qué se aumenta una tarifa? Se hace el estudio de los costos que se tiene que recuperar por parte del organismo operador, pues para tener una conservación de la infraestructura, pagarle al personal, pagarle a CFE, pagarle a la Conagua. Hay muchos compromisos que tienen los organismos operadores y que su entrada principal debe ser que quienes son beneficiarios por el tema del agua, pues paguen el costo.
0: Y por otro lado, en el marco de las intensas olas de calor que azotan a la región, la Secretaría de Salud de Tamaulipas ha confirmado que se tienen registrados 10 casos oficiales de golpe de calor en la entidad. Las autoridades informaron que las zonas con mayor incidencia corresponden a municipios como El Mante, aunque el fenómeno se ha extendido a diferentes puntos del estado.
2: En total son 10, ¿sí? Alrededor de 10, pero con, bueno, la defunción pues sería 11.
3: ¿Todavía no se confirma, secretaria, la defunción de esta persona que trascendió el fin de semana?
2: ¿De qué?
3: Sobre golpe de calor.
2: Ah, no, todavía no. No.
3: Es decir, que no está confirmado.
2: Es que todavía no está confirmado.
3: Son 10 casos, pero entonces...
2: Sí, son 10 casos más de golpe de calor.
0: Y para mitigar los impactos de las altas temperaturas, la funcionaria señaló que se ha desplegado brigadas y módulos de salud en diversas zonas estratégicas de las ciudades para brindar atención inmediata a la población, distribuyendo insumos esenciales como vida suero oral y contando también con el apoyo de personal de enfermería.
2: Pero sí, de acuerdo, si vemos los comportamientos por mes. Sí, hubo un pequeño descenso el mes pasado, pero ahorita otra vez. Entonces estamos repuntando, así que por favor a la sociedad hagamos el llamado. Por supuesto que seguimos trabajando en conjunto con los presidentes municipales. Ellos también han mostrado muy buena disposición. Estamos trabajando en la mano.
0: Y por otro lado, la Fiscalía General de Justicia del Estado mantiene una estrecha colaboración con las fuerzas federales y ministeriales a fin de esclarecer los recientes acontecimientos de seguridad registrados en el municipio de Matamoros. Así lo confirmó el titular de la institución, Jesús Eduardo Gobea Orozco. El abogado del Estado precisó que tras tenerse conocimiento de estos hechos, las instancias estatales abrieron carpetas de investigación correspondientes para posteriormente dar paso a la intervención de la Fiscalía General de la República, dado el ámbito de competencia federal en ciertas modalidades delictivas.
4: La Fiscalía General de Justicia que se tuvo conocimiento del hecho y posteriormente la Fiscalía General de la República ya toma conocimiento de la competencia federal. Sin embargo, existe una investigación en curso y estamos colaborando todas las instituciones.
0: Y al ser cuestionado sobre presuntas investigaciones en contra de alcaldes en funciones, así como exediles o exfuncionarios de la Secretaría de Salud, específicamente en torno a supuestas demandas de la Fundación KIN contra el exsecretario Vicente Joel Fernández, Gobea Orozco aclaró que las oficinas centrales a su cargo no ventilan dichos expedientes.
4: A cargo de nosotros en este momento, ¿no?, de la Fiscalía General, habría que corroborar el estatus que tengan los asuntos en la Fiscalía Especializada
5: en la Corrupción. Ni en la Fiscalía General ni en la Fiscalía Anticorrupción.
6: ¿El secretario de Salud está siendo investigado? ¿Hay algunas demandas?
4: Le repito, habría que verificarlo en la Fiscalía Especializada en Combate a la Corrupción. Recordarán ustedes que en otros momentos les informamos acerca de los temas, los asuntos que estábamos investigando en aquella instancia.
0: Y así estamos llegando a la parte final de este espacio informativo, agradeciéndole el favor de su atención. Lo esperamos mañana con más noticias. Que tenga muy buenas tardes.
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8: La presidenta Claudia Sheinbaum Pardo destacó la independencia y soberanía que actualmente caracterizan a la republicana. Recordó la relevancia que tienen su riqueza cultural, sus valores, su historia y especialmente las luchas que las y los mexicanos han sostenido para defender a su nación.
9: La riqueza cultural de la gloriosa historia de México desde la independencia hasta nuestras fechas. Después de 300 años de ser colonia de España, toma la decisión de independizarse y a partir de ahí se construye una historia nacional. Por eso es tan importante hoy entender lo que estamos viviendo y por eso es tan importante hoy tener la soberanía como faro de luz.
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11: La guelaguetza es una hermosa tradición del estado de Oaxaca. Su significado viene del zapoteco guendaletza, que quiere decir ofrenda, presente o cumplimiento. Se dice que esta festividad está desde tiempos prehispánicos, donde se adoraba a la diosa Centeotl, diosa del maíz, con diferentes danzas, ritos y ofrendas. Durante la época colonial se transformó esta tradición para realizar una celebración a la Virgen del Carmen hasta convertirse en una de las tradiciones más importantes de Oaxaca.
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11: El famoso rapero Eminem obtuvo el récord de la canción con más palabras, donde utilizó 1560 en 6 minutos y 4 segundos que dura la canción llamada Rap God.
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11: La Odisea, escrita por Homero, narra las aventuras de Ulises después de que terminó la Guerra de Troya y todas las batallas que luchó.
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14: Amigos, amigos de a nivel de cancha, ¿qué tal? ¿Cómo están? Buenas tardes, qué gusto saludarlos, bienvenidos. Gracias por acompañarnos. Ya estamos listos para llevarles lo más importante y lo más interesante en el mundo del fútbol, en el mundo de los deportes, en este espacio que está consagrado solamente a lo mejor. Hoy, como siempre, con mucha información, están definidos ya los días y los horarios de la gran final del fútbol mexicano. Entre jueves y domingo se van a disputar las finales del fútbol nacional. Será la tercera ocasión en donde van a chocar Pumas y el equipo de Cruz Azul, con un triunfo por bando. Primero fue campeón Cruz Azul en un enfrentamiento contra los Pumas, pero después los Pumas se desquitaron y se consagraron campeones allá por 1978, 79, 80, 81, las grandes finales. 45 años, Elías, eras un bebé cuando se enfrentaron por última vez los Pumas contra Cruz Azul. Digo, un bebé, un bebedor.
15: Ay, y voy a empezar bien y bien. Ubaldo, muy buenas tardes, muchas gracias por permitirme llegar nuevamente a echar a perder tu programa. Y sí, efectivamente, hace muchísimos años, es más, de esta nueva era de los torneos cortos, uh-huh, el Cruz Azul nada más lleva un solo campeonato. Entonces la verdad es que anda muy urgido de un nuevo título, efectivamente.
14: Efectivo. Oye, si los Pumas son campeones, alcanzan a el León en el quinto lugar de títulos en el fútbol mexicano. El León tiene 8 y ocho. Pumas tiene 7.
15: ¿En los torneos cortos?
14: En todos los títulos del fútbol mexicano. El América es el que más tiene, con 16. Torneo profesional, las Chivas tienen 12, se quedaron con 12. El Toluca también tiene 12. Cruz Azul tiene 9. León 8. Y los Pumas y los Tigres tienen 7. Me llama la atención que los Rayados de Monterrey están en el décimo lugar con solamente 5 títulos. E incluso Santos tiene más campeonatos que el equipo de los Rayados de Monterrey.
15: Sí, esto lo hace la mercadotecnia, ¿no? Si no son grandes, ellos mismos hacen grandes el equipo, ¿no?
14: Sí.
15: Porque ahora que lo has estado viendo últimamente, te das cuenta que no tienen orden. No tienen orden, tienen nombres. Uh-huh. Tienen nombres, pero no tienen hombres que puedan sacar el equipo.
14: ¿Te refieres a los Rayados?
15: Hablo de los Rayados, sí, de Monterrey, por supuesto.
14: Parece que tiene técnico, ¿eh?
15: Parece, sí, ¿no? Parece, Almeida.
14: Parece que Matías Almeida será nuevamente técnico en el fútbol mexicano. Bueno.
15: Pero espérame tantito. Hola, antes de que hables con esto.
16: Buenas tardes para la raza acá desde Monterrey, el Axel.
14: Me dijeron que era Matías Almeida, el que teníamos en la línea.
15: A Matías Almeida, no, pero... Pero mira, déjame y te digo algo, ¿no? Matías Almeida, no creas que es la gran cosa, ¿no? Sí, cierto, llevó a las Chivas. No, pero casi desciende a las Chivas.
16: Y les va a poner mano dura a los jugadores. No se les...
15: Pero ya sabes, ¿dónde le va a poner la mano dura?
14: Pues les va a poner otra cosa dura.
15: También les va a poner otra cosa dura. Porque Matías Almeida no es tan bueno, porque dime...
14: No, ya fue campeón en Grecia, fue a Grecia y triunfó en Grecia.
16: Sí, sí, sí.
15: Bueno, señor. Al tiempo, vamos a hacerle como el muchachito este que llegó a la...
14: Regresó al River Plate a primera división, acuérdense que estaba en segunda división, y Matías Almeida lo regresó a primera división.
15: Al tiempo... No, mi hermano, lo que pasa es que tú sueñas con Almeida y con los malditos...
14: Con la de Almeida.
15: Rayados, ándale, con la de Almeida también. Pero bueno, al tiempo, vamos a dejarlo al tiempo, vamos a ver, va a pasar como el muchachito este.
14: Apuéstale
15: que
14: algo, con el muchacho Cruz Azul. Que es apostador.
15: ¿Qué quieres apostar? De que Almeida no hace campeón al Monterrey.
16: Va a ver que sí,
15: Por eso, ponle, mi hermano, ponle. Ponle de que Almeida no hace campeón. Es más, no llega a la final Almeida. Acuérdate lo que te estoy diciendo. Eso, yo ya quedó grabado. Eso lo dije del Arcamón, que no servía para un equipo grande. Y así fue.
14: Oye, pero Chivas no es un equipo grande.
15: No, pero Almeida no llega para Chivas. Almeida llega para Monterrey. Almeida llega para Monterrey. Y Monterrey no es un equipo grande. Es un equipo de media tabla.
14: Sus títulos no nos dicen efectivamente que no es un equipo grande. Cinco. Apenas 5 títulos de Monterrey. Yo no sé por qué tanto presumen ustedes los Rayados.
16: Tenemos porque dicen los Tigres que ahora sí valen la de Conca. Ya tenemos 5 de Conca también.
15: Ay, mi hermano. ¿Con qué poquito pinoles te atoras? Pero bueno, un gran saludo, mi hermano, te agradecemos mucho la llamada. Gracias por la llamada.
16: No. Arteaga ya en Tampico.
15: Ahorita sacamos la nota, no me la quemes. Ahorita sacamos la nota. Cuídate mucho, nos vemos.
16: Y para los Pumas va a ser campeón, se lo merecen porque tienen 16 años que no son campeones. Y ya yo digo que esta es la buena, viene cuando viene para Tampico.
17: Sale.
16: Tiene buen equipo.
15: Ahora, ya, Lorco, lárgate.
14: Ok, muchas gracias.
15: Un saludo.
14: ¿Cómo le fue a Tampico?
15: Fíjate que Hugo Arteaga.
14: No me digas que perdió, ¿eh?
15: Hugo Arteaga debe estar llorando por las esquinas, debe tener un árbol por ahí para que se haga el árbol de la como noche
14: la
15: triste.
14: Rota.
15: Perdió, desgraciadamente perdió. Luego, empezando el partido, les clavan el gol. Un error de.
14: Perdió 1-0.
15: 1-0 al minuto 9 con 54 segundos.
14: Oye, en balde el viaje que hizo Hugo hasta Tepatitlán.
15: Sí, señor.
14: No terminan de llegar todavía a Tampico.
15: Este muchacho Gerardo el Campa Ruiz.
14: Bajolotero.
15: Este muchacho Gerardo el Campa Ruiz, que es el capitán del equipo.
14: Sí, señor.
15: Le hacen un tiro y escupe la pelota. Uh-huh. De cuenta que estás viendo.
14: La pelota y la escupió.
15: Ándale, así. Pero con la parte de abajo. Y quedó toda batida, entonces nadie podía hacer nada por ella.
14: Entonces no la escupió.
15: Haz de cuenta el gol que le hicieron al Cruz Azul. Igualito.
14: O sea, igual como la dejó ahí el señor Mier a
15: el Mier razón. Mier da un pase, igualito así, igualito.
14: Oye, puede ser factor en la gran final, Mier.
15: Ya están viendo que lo van a vender por ahí.
14: No, que no juegue en la final.
15: Pues digo que ya están viendo de que lo van a vender, por eso quieren que juegue, porque si no lo ponen
14: si
15: a jugar.
14: Mier para contra los Pumas, aguas, ¿eh?
15: Sí, porque la verdad, aguas. Mier no está para las finales.
14: Se pone nervioso.
15: Se pone muy nervioso, efectivamente.
14: La presión lo rebasa, comete errores, ya lo hizo dos veces contra el América, lo volvió a hacer en esta liguilla. Vaya decisión de Wiki, que por cierto está teniendo una revolución con los cementeros.
15: Ahora pues ya le dijeron que si es campeón, se queda en el equipo.
14: Pues sería lo ideal, ¿no?
15: Pues sí. Le va a pasar, mira, como aquel que
14: en
15: corrieron.
14: Cruz Azul son especialistas en traicionar a quien les hace bien.
15: Así
14: ahí está
15: es.
14: El caso de Vicente Sánchez.
15: Así es. Pero bueno, este muchacho, seguimos con la nota del Tampico.
14: Sí.
15: Gerardo Campa Ruiz, al minuto 9 con 55 le mandan un tiro que no llevaba gran cosa.
14: Lo escupe,
15: y entonces este muchacho Omar Islas, que estaba ahí cerca, llega, le remata y gol.
14: Y
15: de ahí, y no pasó. Con eso fue suficiente.
14: Muy bien.
15: Para que el Tepatitlán se echara campeón. Un saludo para usted, don Huguito. Ojalá ya venga de regreso en su guajolotero. Un saludo. No.
14: Apenas van saliendo de Guadalajara.
15: Una pena para toda nuestra gente de allá de
14: sí,
15: Tampico.
14: Hombre.
15: Es una pena. Me hubiera gustado que fueran ustedes.
14: Ahora no
15: los
14: pasaba
15: campeones.
14: Nada si era campeón o no, ¿eh?
15: Tepatitlán es el que tiene aquí los
14: señor Maco Yáñez.
15: Maco
14: sí,
15: Yáñez, ¿no?
14: Sí.
15: Debería estar contento porque ganó Tepatitlán.
14: Sí, hombre, en lugar que felicites a don Maco, estás ahí lamentándote con lo que pasó con la Jaiba.
15: Pero es que resulta ser que nuestros amigos de
14: Monterrey.
15: No, de
14: Tampico,
15: sí se comunican con nosotros.
14: Madero, sí señor.
15: Y los de aquí de Maco, no, ni un pedo nos tiran. Bueno, es la verdad.
14: ¿Pero para qué quieres pedos?
15: No, para ver.
14: Que te tires
15: para
14: olértelo,
15: papá. Para olértelo.
14: Qué bárbaro.
15: Pero bueno.
14: A ver, tenemos por acá comentarios de nuestros amigos que amablemente nos están sintonizando a través de 5 frecuencias de Grupo Fórmula a lo largo y ancho del Golfo y Norte de México. Buenas tardes, Ubaldo, buenas tardes, Elías, y amigos de A Nivel de Cancha, invitados especiales, agradeciéndoles su valioso comentario sobre esta final Pumas contra Cruz Azul. Con su permiso, les comparto mi pronóstico para campeón Pumas. Los escucho en Poza Rica, en el
15: 101.
14: Atentamente el profesor Cirilo Pérez Castellanos.
15: Mire, profesor, honestamente los dos entrenadores están jugando muy ratoneros. Cuando ya se ven en la necesidad, porque ya van perdiendo.
14: Juárez, ¿eh?
15: Cuando ya se ven en la necesidad de que ya están perdiendo, es cuando le echan toda la carne al asador.
14: Sí, claro.
15: Salen a no perder y acaban perdiendo.
14: Hoy han jugado dos finales, en la 78-79 ganó Cruz Azul, en la 80-81 ganaron los Pumas, fíjate, yo estuve en Ciudad Universitaria ese día, ¿eh?
15: Sí.
14: Me tocó estar atrás de la portería donde Hugo Sánchez clava el gol de cabeza. Sí.
15: Ya estamos viejos.
14: Ya estamos viejos todos ustedes.
15: Todos ustedes.
14: Fue hace 45 años, Elías, ¿cómo pasa el tiempo?
15: Así es.
14: Y lo recuerdo como si fuera ayer esa gran final, la llegada al estadio, Ciudad Universitaria, el ambiente, todo lo que se vivió, y por supuesto la victoria del equipo de los Pumas. Fue el partido de despedida de Hugo Sánchez, porque de ahí se fue al fútbol español. Corte y volvemos.
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0: La instalación de una tienda del Dr. Simi en Tokio durante un mes tiene un objetivo místico: unir a los pueblos de Japón y México a través del Dr. Simi. Comercialmente no fue un negocio. Lo invertido no se va a recuperar. Lo que buscamos es que el pueblo japonés conozca al Dr. Simi y lo ame, como pasa con el mexicano. Eso lo vamos a lograr con nuestra embajadora Karina, una mujer de origen japonés, distinguida y con fuertes valores sobre su cultura, que tiene 9 años de llevar al Dr. Simi por diferentes partes del mundo. 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
6: El monte Everest sigue creciendo unos milímetros cada año debido al movimiento constante de las placas tectónicas de la Tierra.
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15: El Centro de Estudios Económicos del Sector Privado señaló que será difícil que la economía mexicana crezca este año 2.3%, como lo proyectó el gobierno federal, debido a que hay una alta debilidad en el consumo y la inversión. El tipo de cambio cerró en 17.29 pesos por dólar americano, 5 centavos menos comparado con el registro anterior, mientras que el dólar interbancario se ubicó en 17.27 pesos y el dólar en ventanilla finalizó la jornada en 17.72 pesos a la venta. El índice de precios y cotizaciones de la Bolsa Mexicana de Valores cerró la jornada con ganancias de 0.63% para ubicarse en las 68.405.2 unidades. El precio de la mezcla mexicana de petróleo se ubicó en 107.84 dólares por barril. Informó Itzel Vanegas. 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
17: Bien, estamos de vuelta, amigos aficionados. Muchas gracias por seguir con nosotros. Tenemos un montón de comentarios, de puntos de vista aquí a nivel de cancha, pero antes yo les recuerdo que a nivel de cancha en Fórmula Deportes es una cortesía de Casa Mecánica Kers y el Gran Café de la Parroquia.
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17: 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Y tenemos, decía yo, comentarios, Celías, y puntos de vista, pero antes también informarles que hoy se dio a conocer ya la convocatoria de Brasil para la Copa del Mundo. Estamos ya a unos cuantos días de que se ponga en marcha, y Carlo Ancelotti dio a conocer la lista en donde aparece, ni más ni menos, se hablaba mucho de esta posibilidad, Neymar. Neymar será mundialista una vez más. Tiene un equipazo Brasil, pero no creo que sea el gran favorito como otras veces.
7: No, efectivamente tiene buenos jugadores. Neymar posiblemente sea la nota que no vaya a estar al acorde a Brasil. Neymar, yo le veo ya muy desgastado como para que haga unos buenos recorridos. Uh-huh. Y yo creo que Neymar no le va a ayudar a Brasil, al contrario, le va
17: seguramente a va a ser banca,
7: va a ser banca.
17: Un revulsivo. Saludos, Ubaldo. ¿Por qué todos los técnicos creen que sacando delanteros y metiendo más defensas aseguran el partido? ¿Qué no se darán cuenta que una buena defensa la hacen los delanteros? Dice don Beto González.
7: Así es, don Beto, yo estoy de acuerdo con usted. Normalmente los equipos, por ejemplo, Cruz Azul y ahora los Pumas, uh-huh, si se da usted cuenta, juegan a no perder y acaban perdiendo porque son muy ratoneros. Ojalá nos den una buena final. Yo tengo muchas ganas de ver una buena final.
17: Yo creo que va a estar buena, ¿eh?
7: ¿Quién vaya a quedar?
17: Yo le voy a Cruz Azul.
7: Perfecto.
17: ¿Qué onda, Zubaldo? Los Pumas han avanzado por la posición porque fútbol no han demostrado, efectivamente, también esto,
7: Exactamente.
17: Saludos a mi compa Elías, dile que saque las frías, aquí en escuchando andamos, a nivel de cancha desde la zona sur.
7: Fíjate, nos estaba comentando Axel.
17: Sí.
7: Axel de la Cruz, que la
17: ¿otra
7: verdad.
17: ¿Otra vez?
7: Sí, pero es algo que me gustó porque tiene razón en esto.
17: ¿En qué?
7: Es la primera final desde hace 13 años donde hay técnicos mexicanos.
17: Dos técnicos mexicanos, es así verdad, es verdad.
7: La verdad es que es una buena aportación. Y aquí trae otra aportación.
17: Oye, jóvenes ambos, ¿no? Jóvenes.
7: Aquí tiene otra aportación.
17: ¿Qué onda?
21: Vamos a cooperarnos para pagarle ahí una limpieza dental al Hugo Arteaga. Tiene los dientes más amarillos que los míos.
17: ¿Qué pasó?
21: Que una mazorca de un elote amarillo.
7: Y por ahí nos digo, la verdad es que ahora sí la gente anda, pero sí, fabuloso.
17: No me digas que ese es el vehículo que se llevó Hugo Arteaga a Tepatitlán. Con razón no han llegado todavía de vuelta.
7: No, nos está diciendo don Francisco Said Villarreal.
17: Sí.
7: Que lo alcanzó a ver, dice que cuando pasó en el carro, venía en esa cosa que están ustedes viendo ahí.
17: En Facebook y en YouTube. Porque
7: en
17: radio no.
7: Es un carrito pues, no,
17: ahí alcanzó a ver a Hugo, sí, mira.
7: Así, ahí se ve Hugo, mira, ahí se ve que estaba sacando la mano.
17: Con razón no han llegado. No han llegado al partido.
7: Pero, pues bueno.
17: Bueno, ¿quién habla?
22: Una pregunta nada más.
17: Sí.
22: ¿Es cierto que
7: si
22: el Atlante va a ser filial
7: de la América? No, para nada.
17: No, pues es un equipo ya de Liga MX, el Atlante. Hola, Ubaldo y Elías, feliz lunes, caluroso, tengan ya. Tenemos final y muchos dicen que será pareja, aunque dicen que Cruz Azul es el nuevo América 2.0.
7: ¿Y hablamos del café?
17: ¿Ya?
7: Ok. Un saludo para nuestro Paco Otero. No, perdón, Paco Sotero. Ah. ¿Qué onda, mi buen Elías? La mera verdura del caldo. Saludos para ti y para el buen Ubaldo. Hace unos minutos escuchaba yo de un comentarista que alguien cercano al Cruz Azul le dijo que alguien más arriba, que es el técnico que dirige los partidos, solo está de adorno el Wiking. Escuchándolo como siempre desde Huejutla, Puebla, su amigo Paco, un gran saludo.
17: ¿O Huehuetla?
7: Oye, ¿tú vives con él?
17: No, pero es que siempre llama de ese rancho,
7: ¿no?
17: No,
7: es de Huehuetla, sí, siempre. Sí, sí. ¿Es tu vecino?
17: No.
7: Entonces, gracias, mi hermano, por escucharnos. Te agradezco mucho.
17: La comida
7: mucho.
17: Esa, rara. Tío, dijo que Tigres tiene 7, pero no, tiene 8 campeonatos. No, tiene 7 campeonatos los Tigres, ¿no? A ver, que me lo aclaren los Tigres, los aficionados de Tigres. Por acá tenemos un mensaje de voz, a ver de quién se trata.
23: Buenas tardes, Ubaldo.
17: ¿Qué hubo?
23: El gran Master Elías.
7: ¿Qué pasó, mi hermano?
23: Qué gran robo de Jalisco, gran robo.
17: Ah, ¿por qué? ¿Gran robo?
7: ¿Por qué? ¿A quién robaron?
17: A la Chiva, según él, debe ser Chiva. Dice por acá que hay Ubaldo campeón Pumas. Bueno, vamos a ver, aguanten. Dice por acá de, el tío, después de 13 años, final con técnicos mexicanos. Ah, es el mismo, ¿no?
7: Sí, sí, la verdad es que anda bien. Un saludo para nuestro buen amigo Edmar, alias El Huesos, que nos manda una panorámica bastante buena. Dice, el que tenga miedo a morir, que no nazca, la carretera federal Teziutlán-Nautla, que está perro por ahí.
17: Sí.
7: Está
17: perro. Saludos, Uba, y a mi máster, don Elías. Y sí, en el 78 era un bebé, pero de mamila Ebenflo. Por eso está sano. Saludos.
7: Mi querido y estimado Javier.
0: Un equipo grande. Si así fue.
1: ¡Ey, cálmense, soñadores!
17: ¿Es eso?
1: Daniel, bueno, Ubaldo, cálmense, soñadores. Aquí en la ciudad con la de Almeida, lo estoy escuchando desde aquí en el puerto de Altamira.
7: Perfecto,
1: mi hermano. ¡Salute!
7: Gracias.
1: El programa número uno.
17: Micho está, que pero bien chance, tapado.
1: Más tiempo,
7: no,
1: chihuahua,
7: así habla, mi micho.
1: Para subir más el rating de la cadena.
7: Gracias, mi hermano. Aquí hablan de junta.
1: Saludos, aire. Saludos, chavalos.
7: Nos vemos. Buenos, gracias.
17: ¡Qué bárbaro! ¡Uva! Ya chole con esos tipos que te hablan. Órale. Ya no les des puntos de vista, si no pretenden dar una información asegurando y haciendo el comentario. Sería bueno empezar a recortarlos, no a sus comentarios, pero sí las notas que pretendan infundar. Saludos. Bueno, pues así está el tema.
7: El asunto es así, mi hermano.
17: Liz, ¿qué hubo?
7: A ver. Dice Carlos Lemuel Márquez Juárez, todo estaba presupuestado para poder meter otra taquilla a la bolsa, dos llenos en lugar de uno. Saludos desde Ciudad Madero, Tamaulipas. Un saludo de su amigo Carlos, Carlos Lemos.
17: Nos preguntan por los horarios de los partidos, Elías. Con mucho gusto lo damos a conocer rapidito antes
7: rápido.
17: Que sigas con lo demás. El jueves a las 8 de la noche, jueves 21 de mayo, a las 8 de la noche, el partido de ida, y el partido de vuelta el domingo 24 a las 7 de la noche en el Estadio Universitario. El primer partido será en el Estadio de la Ciudad de los Deportes. Bueno, Cruz Azul jugó en el Azteca, jugó en Puebla.
7: En esa temporada va en tres equipos en los que juega, digo, en tres estadios donde juega diferente. Sí. Dice Titino Batista Gucci, buenas tardes, excelente programa, y felicitar a Uba Vidente Pitolizo. Dijo que la final sería Pumas Cruz Azul.
17: Oye, me cachita.
7: Saludos, Mr. Rating. Gracias, mi hermano. Te mando un beso y ya sabes dónde, papito.
17: ¿Cuándo me equivoco, Elías?
7: Dice un saludo, dice don Ignacio Almendra, mi hermano. Qué bueno, dice Carlos, al haber perdido contra Tepa, se tenía que jugar en automático el campeón de campeones. Y si ganaba la Jaiba Brava, no se hubiera jugado por ser campeón de dos torneos.
17: Es correcto. Saludos, Uba, un calorón acá en Poza Rica, en todos lados.
7: Tiene un buen mensaje, dice Joaquín Orozco.
17: Sí.
7: Arriba los Delfines de Coatzacoalcos, por cierto, que lograron el ascenso de Liga Premier, y el sábado juegan la final de vuelta contra Cruz Azul. Lagunas, perfecto, mi hermano.
17: Oye, pues un
7: buena
17: saludo,
7: noticia,
17: sí.
7: Muy buena noticia.
17: O sea, fueron los campeones de tercera división.
7: Sí, señor.
17: Pero ya aseguraron.
7: Ya están en Premier.
17: Habrá que esperar, porque...
7: No, con esto ya están en Premier.
17: Déjame checarlo, porque hay tantos equipos en la liga de
7: Joaquín,
17: tercera
7: mándanos
17: división.
7: Un mensaje de que si ya están en Premier. Dice Carlos Lemuel Márquez, los sigo viendo, papacitos, más a... Uy,
17: mira, ¿qué dice?
7: Dice que te quiere mucho, ¿eh?
17: A ti.
7: Específicamente al gran Ubaldo.
17: A ti.
7: Ah, perfecto.
17: Oye, por acá tenía otro comentario que se me traspapeló, en donde me pedían que yo pasara, que ya no pase a Axel allá de Monterrey.
7: No, cómo no, todos, es más,
17: hagamos una votación y a ver si la gente lo quiere seguir escuchando ya de plano.
7: El buen Axel, no, que el buen Axel. Sí, tú sigue hablando, Axel.
17: Sí.
7: La verdad es que nos ayudas mucho a hacer el programa, y todos aquellos que tengan ganas también de hablar, hablen aquí.
17: ¿Acudidos estamos? ¿Que nos ayuda?
7: Bueno, me refiero que...

0: ascenso ya quede en el olvido, porque estaba estipulado desde antes, y con lo que tenían ambos equipos regalaron una muy buena serie, muy buena, y Cruz Azul está nuevamente en una final.
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0: Lo peor, señor Burak.
2: Pero para mí lo peor, Raúl, fue el hecho de que Guadalajara no haya podido aparecer con un plantel completo. Yo no sé qué tanto le vaya a ayudar a la selección mexicana a tener una concentración tan larga y además con unos cuantos jugadores ahora, aunque bueno, se van sumando algunos y tienen a sus parings, pero pues ojalá les vaya bien en la Copa del Mundo, pero por lo pronto desarmaron el equipo de las Chivas, un equipo que tiene... por fin, parece que tiene un buen proyecto. Milito ha hecho un gran trabajo. Parece también que Amaury Vergara ya le entendió. Creo que le tomó un poco de tiempo, pero ya le entendió a este negocio. Entonces, creo que lo peor desde mi punto de vista fue la planeación de la selección mexicana, la forma en la que desarmaron a un otro equipo y más a Guadalajara, evidentemente, que cuenta solamente con mexicanos.
0: Raúl Eduardo.
3: Es difícil cuando son solo cuatro equipos y cuando son solamente dos series, pero me voy a quedar con Pachuca por lo que hace en el partido. En el partido de ayer había ganado el partido de ida 1-0, pudo haber sido una ventaja mayor, y ayer regaló mucho tiempo, Solari regaló mucho tiempo Pachuca, reacciona ya que le hacen el gol, pero creo que como sufre Pumas en defensa, si Pachuca hubiera atacado un poco antes, probablemente la situación hubiera sido diferente. Regaló mucho tiempo Pachuca, al final termina siendo semifinalista, termina cayendo porque Pumas estaba mejor colocado en la tabla, pero creo que ayer pudo haber hecho más Pachuca.
0: Yo me voy a quedar con los errores individuales que se cometieron en las semifinales. El de Henry tuvo para liquidar a los Pumas y falló el penal. Ayer en el Estadio de Ciudad Universitaria, Rondón y Quiñones tuvieron para liquidar a los Pumas y también fallaron con jugadas muy claras para hacer los goles. O sea, me quedo con esos errores individuales que tienen a Pumas en la final.
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0: Pero ni le muevan, o sea, los dos árbitros del fin de semana para mí deben ser los árbitros de la final.
3: Sí, grandes trabajos.
0: Muy buenos trabajos.
3: Tanto Daniel Quintero como César Arturo Ramos Palazuelos, grandes trabajos, pero no nos podemos olvidar de los trabajos de media semana.
0: Terribles.
3: Que son parte de la semifinal, ¿no?
0: Que fueron terribles.
3: Uno, el de Maximiliano Quintero, condiciona el partido con el penal que marca a favor de Cruz Azul, y el otro, la expulsión
0: a Bauerman.
3: A Bauerman, que también termina condicionándolo porque no puede jugar ayer, ¿no?
0: Sí, me decía un aficionado, ¿le darán a Quintero el bueno la final? Porque hay Quintero el bueno y Quintero el malo, ¿no? El Quintero el malo fue el de mitad de semana, pero la verdad, muy buen trabajo. Así como criticamos los trabajos de los árbitros, hay que reconocerles a Ramos Palazuelos y a este hombre, a Quintero, que por cierto jugó en el equipo de Tecos profesional, lo debutó Miguel Herrera en alguna ocasión, y bueno, para mí son están pintados para la final. Para mí, no sé, en la comisión de arbitraje se vayan a sacar de la manga algo más, porque suelen hacerlo, pero para mí estos dos deben de ser los que piten, ¿eh?
2: Sacar algo de la manga sería poner a Kate Hetzel, porque es árbitro mundialista.
3: O a Santander.
0: No, bueno. O al gato.
2: O el gato, parecía penalti, ¿no? Para... Ah, no, ya no es a la mente.
0: No hay.
2: Pero, no sé.
0: Sí, esperemos que ojalá les hagan justicia. Bueno, lo de Ramos Palazuelos yo lo pondría a pitar jueves, viernes, sábado y domingo, ¿no? Pero bueno, ahí está la situación. Qué bueno que cerraron bien los señores árbitros. Ahora, lo que decía Raúl Eduardo, tiene razón Raúl Eduardo, regaló Pachuca 60 minutos. Pero, ¿se acuerdan de esa vieja frase de la suerte del campeón? No sé si Pumas tiene la suerte del campeón, ¿eh? Con todo respeto para los seguidores de Pumas, yo veo favorito a Cruz Azul, ¿eh?
3: Sí, yo también.
2: Pues es que, bueno, ahora, si lo ves también fríamente, pues no ha ganado ninguna de las series el equipo de Pumas, ¿no? O sea, empataron, y así es el reglamento, empataron con América, empataron también con el equipo de Pachuca, pero por haber sido el número uno en la tabla les favorece, pero también estuvieron en la tablita.
3: Sí, ha jugado con el reglamento y así está en las reglas del juego, y Pumas, pues por eso ha avanzado y porque fue líder general. Pero yo voy todavía un poquito más allá, Enrique. Para mí, Pumas no ha sido superior.

0: en la serie ni contra América ni contra Pachuca. Uh-huh. Ayer en los primeros 20 minutos Pumas jugó muy bien, atacó, tuvo varias llegadas, pero si hacemos memoria y vemos el primer partido en Pachuca, Pachuca fue muy superior a Pumas, ¿no?
1: Vamos a seguir platicando estos partidos de semifinales y los horarios de la gran final ya están también. Regresamos después de una pausa.
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3: La selección de Francia jugará su 17ª Copa del Mundo tras clasificarse de manera invicta en su grupo en las eliminatorias de la UEFA. El orgullo azul llega al Mundial como una de las principales candidatas a levantar la Copa, que significaría su tercera estrella mundial después de coronarse en casa en 1998 y en Rusia 2018, además de llegar como subcampeona del mundo tras caer ante Argentina en Qatar 2022. El plantel francés está repleto de estrellas en cada una de sus líneas, siendo Kylian Mbappé el jugador en el que recae el peso de la estrella de su selección. Francia comparte sector con Senegal, Irak y Noruega, y estará debutando el 16 de junio ante los senegaleses. Este 2026, los galos buscarán coronar con el título a la mejor generación de su historia.
4: The French team is world champion by beating Brazil.
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8: Con más de 60 años de historia, el icónico Mercado de Jamaica es uno de los mercados más tradicionales de la Ciudad de México, que ofrece una gran variedad de flores y plantas ornamentales. Sus orígenes se remontan a los tiempos de México Tenochtitlán, donde se ubicaba un área de chinampas al extremo de la ciudad. Décadas después, y con la desaparición de las chinampas, se estableció al sureste del centro histórico de la Ciudad de México.
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9: Iniciamos en España porque el Fútbol Club Barcelona anunció esta mañana la renovación de Hansi Flick como técnico de los culés, tras alcanzar un acuerdo que mantendrá al estratega alemán en la entidad blaugrana hasta 2028. El club culé describió a Flick como el arquitecto de un Barça ganador. Nos mantenemos en España, pero volando a la capital, en donde la prensa de ese país informa que el Real Madrid ha alcanzado un acuerdo con José Mourinho para su regreso como técnico del conjunto merengue. El reporte indica que Mou firmaría un contrato por 2 años para una segunda etapa en el Real Madrid y que el Benfica recibiría una compensación cercana a los 7 millones de euros por permitir la salida anticipada del técnico portugués. Volamos a Inglaterra, en donde este mediodía el Arsenal ha dado un gigantesco paso para finalmente proclamarse campeón de la Liga Premier. El equipo de Mikel Arteta derrotó 1-0 al Burnley con gol de Kai Havertz, con lo que a falta de una jornada llegó a 82 puntos en el liderato, 5 por encima del Manchester City, que tiene un partido pendiente, por lo que con un triunfo en la última fecha o un tropiezo del City, los Gunners terminarían con una sequía de 22 años sin título de liga. Y cerramos manteniéndonos en Inglaterra con una nota de último minuto que, aunque no es oficial, la prensa inglesa y europea reportan con mucha seguridad, afirmando que Pep Guardiola estaría listo para terminar su ciclo como técnico del Manchester City, despidiéndose de la institución después de 10 años al finalizar la temporada este fin de semana. Esto fue una vuelta por el fútbol internacional. Continuamos en la Fórmula ES.
10: El Arsenal y el Paris Saint-Germain van a jugar la final de la Champions 30 de mayo en Hungría, en Budapest, en la arena de Puskás. Y bueno, los ingleses van por el título por primera vez en su historia, mientras que los parisinos intentarán volverlo a conquistar. 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Oye, antes de seguir con lo de la Liga MX, eso de, si se comprueba lo de Guardiola, sería un duro golpe para el City, ¿eh?
11: Sí, sí. Yo no creo, porque se me hace que Guardiola es un tipo que planifica bien y que le permitiría al Manchester City que su reemplazo fuera paulatino, ¿no?
10: Pero aparte yo recuerdo que él había dicho que se iba a ir, pero no ahora, que se iba a ir más adelante. O sea, creo que hasta dijo 2028, 2029, no me acuerdo.
11: Él quiere dirigir una selección.
10: Sí, para no estar de tiempo completo todos los días en el entrenamiento, ¿no?
12: Sí, y él hace que 2-3 años había tenido problemas en la casa, se había separado a su esposa y tenía justamente esta situación que estaba dirigiendo en Inglaterra, y se había dado un lapso, había dicho un par de años más, sí. Una cosa así. Entonces, tiene mucha lógica lo que dice Raúl de estar con una selección.
10: Hombre, si quiere venir aquí con los más abiertos, ¿eh?
11: Quiere dirigir un mundial, Guardiola.
10: Sí.
12: ¿Pero qué hacemos con Rafa Márquez? Supuestamente claro. El día viene.
10: No, pues ya no, ya. Lo siento, Pep, no puedes ya aquí. Búscate otra. ¿Qué selección sería buena para Guardiola ese? Porque España es difícil que quiten
11: España
10: la...
11: España
10: es
11: muy difícil, ¿no? Que... Inglaterra podría ser, ¿eh?
10: Inglaterra sería ideal, dibujado.
11: Inglaterra podría ser.
10: Dibujado. Oye, regresando a las semifinales, vamos en orden. El partido de Cruzul y Chivas, qué agradable los dos partidos, ¿no? El primero fue un partidazo, uh-huh. Pero el segundo también un partido bastante agradable, el Estadio Jalisco lleno, y hubo momentos en que parecía que el partido podría ser para Chivas, pero el segundo tiempo ya fue Cruz Azul todo el segundo tiempo, ¿no? Y sí, para mí sí se veía un equipo con más empaque, con más experiencia. Esta contratación que hicieron de Palavicino es una extraordinaria contratación, pero oye, la de Jeremy Márquez también, qué buen resultado les ha dado. Y a mí me gustaron mucho y creo que justamente Cruzul está en la final. Yo, mis respetos para Chivas, ¿eh? Uh-huh. Lo que compitieron las Chivas, mis respetos para Chivas, sin lugar a dudas.
12: Sí, lo que ha hecho Milito me parece que es de tomarse en consideración. No es una casualidad, porque ya el torneo anterior también ha sido muy bueno para las Chivas. Lástima que se les cruza el Mundial y entonces que se tienen que desprender de medio equipo. Pero lo del partido de este fin de semana, vamos, 10 minutos, ya había 2 goles. Y el equipo de Cruz Azul tuvo que esperar hasta la segunda parte, por el 66 que viene el 2-1 en el partido. Y luego viene esta jugada, vamos, evidentemente la gente de Chivas quiere penalti, la gente de Cruz Azul no, pero pues es un balón que va directamente a la mano y entonces está bien marcado, está bien señalado que no sea penal.
11: No, no, sin duda, ¿no? Cuando tienes gente de tanta calidad en el medio campo de un equipo como Paradela, como Palavicino y como Charlie Rodríguez, que son jugadores de mucha calidad, y haces jugar bien a un equipo y están contentos en la cancha y van al frente, se nota, y Cruz Azul juega muy bien al fútbol. Ahorita, al principio del torneo con el Arcamón jugaba muy bien, y de repente se fue desinflando. Rotondi ahora lo aventó un poquito más adelante, Wiki, y Rotondi fue muy peligroso. Tuvo una una que falla increíble, pero esta pisa el área y llega mucho a gol. Cuando dos equipos salen a jugar como Chivas y Cruz Azul, buscando el arco contrario y buscando ofender, pues pasa lo que vimos, que son dos extraordinarios partidos y dos excelentes series. Habíamos dicho a media semana el tema de Mier. Otra vez, para mí, Mier se equivoca en el gol.
10: Totalmente de acuerdo,
11: o sea, contigo. No es que se lo coma, pero un arquero de un equipo como Cruz Azul y un arquero seleccionado no puede recibir ese gol.
10: Esto que dice Rotondi, para mí fue un acierto tirar a Rotondi un poco más adelante, y aparte poner ahí a Tomás Campos, porque Tomás Campos juega por ese perfil.
11: Omar
10: Campos, perdón, por ese perfil, ¿no? Tomás fue Cruz Azul hace mucho tiempo. Y le dio resultado también, o sea, Wiki hizo algunos movimientos ahí muy interesantes que le dieron resultado, y bueno, Cruz Azul está en la final. Y en la otra semifinal, lo de Pachuca, hay quien asegura que las liguillas se ganan en el partido de ida. Yo creo que Pachuca lo pudo haber definido en el partido de ida. Yo no sé si recuerdan el partido contra Toluca, igual salió a defenderse Solari y hizo un gol y acabó el partido. Pero era muy diferente. ¿Por qué era diferente? Porque si te hacía un gol Toluca, tenía que hacer otro todavía. Uh-huh. Porque tú tenías ventaja, eras local y tenías ventaja en la tabla de posiciones. Ahora no. Ahora si te hacían un gol, te podían echar fuera como sucedió. Y bueno, cuando reaccionó Pachuca y fue al frente, generó cuatro llegadas de gol muy claras. O sea, algunas clarísimas. Y bueno, no la pudo meter, pero si me dicen a mí, a lo mejor a los seguidores de Pumas no les va a gustar, pero si me dicen a mí, futbolísticamente, tanto América como Pachuca superaron a Pumas.
12: Sí, de acuerdo, y vamos, Pachuca hace solamente un gol en la eliminatoria, que además tiene que ver con esta jugada en donde Keylor Navas y el defensa estaban haciendo un lío, mejor manda el balón para afuera, viene el tiro de esquina, y luego Idrissi con el desvío del defensa de Pumas para el gol. Ahora, también es cierto que ayer Pumas, ¿cuántas falló en el primer tiempo, no? O sea, infinidad de situaciones que les hubiera dado mucha tranquilidad en el segundo tiempo, pero sí es cierto, el equipo de Pachuca esperó, y finalmente cuando se quiso ir hacia adelante no consiguió el gol.
10: Morales falló un increíble.
11: Sí. Los primeros 20 minutos de Pumas ayer fueron muy buenos, pero, digo, al final, tú ves las estadísticas, ayer Pumas tuvo un tiro a gol. Varios desviados, pero a gol tuvo un tiro. Pachuca tuvo dos remates a portería. Si ves el partido de ida, Pumas tuvo un tiro a gol, que fue una jugada tampoco de tanto peligro, y Pachuca tuvo seis tiros a gol. Yo digo, merecidísimo el tema de Pumas, porque aprovechó su posición en la tabla, no le ganaron ninguno de los dos partidos y por ello está en la final. Felicidades al equipo, felicidades a los aficionados, pero yo creo que sí, futbolísticamente no fueron ni mejor que América, ni mejor que Pachuca en los 180 minutos. Tiene que hacer mucho, mucho más Pumas, creo, para ganarle a Cruz Azul. Tiene el problema Pumas, que tiene un equipo muy reducido, ¿eh? Tiene pocos jugadores Pumas. Tiene un 11 y tiene por ahí uno que otro cambio, pero fuera de eso no tiene mucho más Pumas, ¿no?
10: Pero Pumas hubo un tiempo en el campeonato que jugó bastante bien. Bastante bien. Yo no sé por qué Efraín no intenta retomar ese tipo de juego. Él dijo cuando acabó el partido en Pachuca que los partidos de liguilla son a 180 minutos. Tiene razón, pero tuvo mucha suerte. Tuvo mucha, pero muchísima suerte.
11: Yo lo que no entiendo, Raúl, es que al final, en las dos series, Efraín se ha tirado atrás. Sí, cuando va ganando, sí, se ha tirado atrás. Y Pumas no defiende bien. No defiende bien. No, ayer,
10: la prueba es que América le metió seis y ayer le llegaron cuatro veces en 20 minutos.
11: Pero ayer la que falla Rondón, caray, es un servicio frontal a los defensas, que es un gran pase de Kennedy, pero no te pueden tirar ese pase y ganar la espalda como te la ganaron, ¿no?
10: Pumas debe de mejorar muchísimo si quiere ser campeón, porque en este momento se ve más sólido, más armado, con mejor plantel también al equipo de Cruz.
12: Tercera vez que se enfrenta en una final, la primera fue 78-79, Cruz Azul gana la final 2-0 en el global, y luego 80-81 gana Pumas 4-2 en el global.
10: Sí, esa fue la despedida de Hugo Sánchez.
12: Correcto. Sí, exactamente.
10: El portero del Cruz Azul era el Oso Ferrero.
12: Así es, el lugar de
10: Marín. En paz descanse, regresamos.
13: 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La selección de Túnez llega como una de las más competitivas del norte de África. Conocida por su orden táctico y disciplina, las Águilas de Cartago han sido protagonistas constantes en la Copa Africana de Naciones y han tenido presencia regular en Copas del Mundo. En su plantel destacan futbolistas como el creativo Wavi Kasri. Su goleador Youssef M'Sagni y el centrocampista Elies Skiri, clave en el medio campo por su recuperación y distribución. Túnez apuesta por un juego colectivo sólido, con transiciones rápidas y de mucha intensidad, buscando competir de tú a tú ante cualquier rival para dar la sorpresa en la Copa del Mundo.
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6: La Federación Ecuestre Mexicana dio a conocer a los 6 representantes mexicanos que participarán en la disciplina de salto en los Juegos Centroamericanos y del Caribe 2026 en Santo Domingo, República Dominicana. La lista está encabezada por Nicolás Pizarro, quien se alzó campeón este fin de semana en el concurso de salto internacional de 3 estrellas en el Gran Prix Otomí de San Miguel de Allende en Guanajuato. La lista de representantes mexicanos también incluye a Juan Pablo Gaspar, Juan Carlos Álvarez del Castillo, Manuel González Drufán, Fernando Parroquín y Rodolfo Gómez. En el automovilismo, el piloto neerlandés Max Verstappen y su equipo conformado por Jules Gounon, Lucas Sauer y Danny Juncadella no pudieron finalizar las 24 horas de Nürburgring, a pesar de haber dominado gran parte de la carrera, pues a 3 horas del final el vehículo presentó fallas en el eje de transmisión y tuvieron que abandonar. Max mantuvo al auto como líder de la carrera con hasta 50 segundos de ventaja, por lo que al finalizar su participación compartió un mensaje en sus redes sociales. Muy desafortunado y frustrante final, pero estas cosas suelen pasar. Aún así, realmente disfruté la experiencia junto con Jules, Luigi y Dani, gracias al equipo y a todos los que estuvieron alrededor de la pista por su apoyo. Y en el béisbol de la Liga Mexicana, Diablos Rojos del México barrió su serie ante Tigres de Quintana Roo con la victoria en el tercer juego por pizarra de 7 carreras a 15 en el estadio Alfredo Harpelú. Esta noche visitan el estadio Domingo Santana para enfrentarse a Bravos de León.
7: Señor Burak, Raúl, bueno, pues varias cosas que platicar con ustedes. Vamos a iniciar con los playoffs en el básquetbol de la NBA, que pues sabemos que son eternos. Pero bueno, finalmente ya están llegando a las finales de conferencia. Ayer el juego 7 en la semifinal del este entre Cleveland y Detroit, los Pistones que habían sido el mejor equipo durante la campaña regular en esa conferencia, y los Cavaliers con jugadores como Donovan Mitchell, como James Harden, logran finalmente llevarse la victoria. Ayer jugaron como visitantes el partido número 7 y ganan además con facilidad el partido del día de ayer, así que de esta forma ya está Cleveland, que no aparecía en unas instancias tan importantes, pues básicamente de las épocas de Kyrie Irving y también de LeBron James, y ahora estarán enfrentando a los Knicks en la final en la conferencia del este a partir del día de mañana. Mientras que hoy se pone en marcha la final en la conferencia del oeste, San Antonio, que no estaba en estas instancias desde el 2017, están enfrentando a Oklahoma City, que va por el bicampeonato. Oklahoma City, que no ha perdido un solo juego, que va con marca de 8-0 en esa postemporada, que tiene margen promedio de victoria de prácticamente 17 puntos, 16.6 puntos. Y además, el día de ayer, Shai Gilgeous-Alexander, el canadiense, fue designado por segundo año consecutivo el jugador más valioso de la liga. Y además, con esto se mantiene la tendencia de jugadores nacidos fuera de Estados Unidos que son más valiosos. El último jugador estadounidense que fue designado más valioso fue James Harden en la temporada 2017-18. O sea, después aparece Giannis Antetokounmpo, que es en un par de ocasiones el griego que juega para Milwaukee. Después Nikola Jokic, también dos años consecutivos, el serbio de los Nuggets de Denver. Luego Joel Embiid, el camerunés de los 76 de Filadelfia. Jokic otra vez en la campaña del 2023-24. Y los dos últimos años con Shai Gilgeous-Alexander. O sea que pues los jugadores de fuera siguen haciendo un papel predominante, sensacional, y entonces estamos ya muy cerca de conocer a los rivales en las finales de la NBA.
8: Oye, ¿muy favorito Oklahoma o San Antonio le puede dar batalla?
7: Yo creo que puede ser una serie que se defina en 5, máximo 6, pero con Oklahoma City ganando. Se me hace un equipo muy sólido, muy fuerte, y bueno, en el caso de San Antonio, bueno, es un equipo bueno, pero que todavía creo que está en ese paso de aprendizaje. Por otra parte, también platicar acerca del fútbol americano, hay varias cosas. Una de ellas es que por fin Aaron Rodgers firma contrato con los Acereros y ya se presentó el día de hoy al campo de entrenamiento, que además, a diferencia de lo que fue el año pasado, se presentó en junio, y además cuando vinieron los entrenamientos voluntarios. Quiero decir, los obligatorios. Ahora que es son días de entrenamientos, pero son voluntarios para los Acereros. Y Aaron Rodgers, de sus 42 años, ya apareció. Firma contrato por un año, con incentivos puede alcanzar $25 millones. Ya hay luz en el camino. Y pues los otros mariscales de campo, el caso de Howard, que fue tomado en el draft del año pasado, Allard, que fue tomado en el draft de este año, Mason Rudolph, que ya es un producto reciclado porque estaba con Pittsburgh, se va con Tennessee y regresa con los Acereros, pues ahora van a tener que cortar a uno de esos otros tres mariscales de campo. Pero los Acereros, ¿cómo les pinta el año? Yo creo que va a ser otra vez un año de 9-8, quizá

0: Rodgers, ahora además con Mike McCarthy como entrenador en jefe, con quien estuvo por espacio de 13 años en Green Bay, ganaron un Super Bowl, no terminaron bien, pero ahora con los Acereros de Pittsburgh veremos qué es lo que les depara el futuro.
1: Oye, ¿a dónde hacen la pretemporada en este momento, que es voluntario?
0: Parece que es en las instalaciones de los Acereros.
1: En Pittsburgh,
0: pero luego sí los equipos tienen distintos escenarios para sus entrenamientos, pero en esto que es voluntario, regularmente es en las instalaciones. De hecho, Aaron Rodgers se presentó hoy a las 7 de la mañana, hizo su examen físico, a las 7:45 ya estaba de regreso en las instalaciones de práctica y... Para sorpresa de muchos, ¿no? También es cierto que lo vieron y dijeron casi, bueno, ¿y este qué está haciendo aquí? Pero bueno, finalmente ya está Rodgers para la próxima temporada. Por otra parte, también platicarles acerca de el tenis, porque Jannik Sinner se convierte este domingo en el primer italiano que gana el abierto de ese país desde que lo hiciera Adriano Panatta en 1976. Le gana al noruego Casper Ruud. Los parciales fueron 6-4, 6-4. Es el segundo, junto con Novak Djokovic, que gana los 9 torneos Master 1000. Esos torneos que son, digamos que una categoría abajito de los 4 torneos de Grand Slam. Djokovic gana, por cierto, los 9 torneos en 2 ocasiones. Y ahora lo hace Jannik Sinner, que por cierto, esta temporada en canchas de arcilla va con marca de 17-0, tiene 29 victorias consecutivas, nunca ha ganado Roland Garros, y Roland Garros inicia este fin de semana.
1: Pero no va a Alcaraz, tiene chance.
0: Tiene una buena oportunidad de ganar por primera ocasión Roland Garros.
2: No le va a ganar nadie. Es que, digo, al final, en el nivel que está Sinner, y en un gran slam que le tienes que ganar 3 sets, uh-huh, es mucho más difícil que en un torneo de ATP 100 que le tienes que ganar solamente 2 sets, ¿no? Sí. 1000, perdón.
0: Sí. Estoy de acuerdo, se ve muy complicado. Tendría que ser un muy mal día Sinner,
2: sí,
0: y en un muy buen día su oponente.
2: O una lesión, que se canse, un calambre o algo, ¿no? Porque sí, si sí, no, sí, sí está en chino.
0: Sí, está muy complicado, pero bueno, pues ese hombre que ya ha ganado Australia 2 veces, que ha ganado una vez Wimbledon, una vez el Abierto de Estados Unidos, parece que puede conseguir el grasa.
1: Jugó todo de negro,
0: Sí. Sí.
1: El deporte blanco lo jugó todo de negro.
0: Pues sí, ya ves que nada más respetan lo blanco ahora en Wimbledon.
1: Nada más, ya.
0: Pero bueno, pues se gana frente a su público. Están atravesando por un gran, gran momento. Y como mencionado, estaba ahí Adriano Panatta, que había ganado el título hace 50 años.
2: Oye, que se está poniendo de moda en el tenis esas botellas de champaña enormes, como en el automovilismo, que al momento de festejar se bañan entre los jugadores. Yo no me acuerdo de haberlo visto antes, ¿no?
0: Yo tampoco.
2: Es dos o tres torneos.
0: Sí, algo ligado al automovilismo, como mencionas. Bueno, como es famoso en Indianápolis, el que gana también, que toma su botella de leche, ¿no?
1: Sí, pero son unas botellotas también.
2: Sí, también.
1: Aquí dicen que son de sidra.
0: Pues sí. Y bueno, un par de cosas que quedaban del fútbol americano. Todas suponen que el día de mañana van a decir que el Super Bowl número 64 se va a jugar en Nashville, en la casa de los Titanes. Tienen un nuevo estadio que, por cierto, abre sus puertas el año próximo. Entonces, ya estarían las siguientes 4 sedes del Super Bowl. El Super Bowl 61, que va a ser en la casa de los Carneros y también de los Cargadores, el estadio SoFi, que se encuentra en Inglewood. Después, para el año que sigue, va a ser en Atlanta, el Super Bowl 62. Aquí hay algo muy interesante, porque no tiene fecha todavía el Super Bowl de Atlanta. Y esto quiere decir que la NFL está contemplando la posibilidad de que la siguiente temporada ya sean 18 partidos por equipo, con 2 semanas de descanso. Entonces, por eso es que no tiene fecha todavía.
2: O sea, una temporada de 20 semanas.
0: De 20 semanas, exacto. O sea, el americano que se sigue expandiendo. Parece que cuando éramos chavos, el Super Bowl eran los primeros días de enero y ahora estamos... El siguiente Super Bowl va a ser el Día del Amor y la Amistad, 14 de febrero. Luego el Super Bowl 63, que va a ser en Las Vegas. Y el Super Bowl 64, mañana se va a hacer oficial, que va a ser en Nashville. Y lo de el draft, que también, o sea, es algo que la gente de la NFL, yo no sé cómo no se había dado cuenta de lo que podían hacer, ¿no? Porque antes lo hacían en el Radio City Music Hall de Nueva York y pues tuvieron algunas fechas de conflicto total que tuvieron que sacar de ahí. Y ahora es este circo que arman por el espacio de 3 días y es una cosa espectacular.
1: Pero ya hay ciudades que pedirán hacerlo, ¿no?
0: De acuerdo. Entonces, el año próximo va a ser en Washington el draft. Este año fue en Pittsburgh y bueno, fue una cosa impresionante. Cerca de 700 mil personas fueron.
1: En Washington va a ser.

0: Va a ser en Washington.
1: Te apuesto que aparece Trump, lo que quieras.
0: Ah, estoy totalmente seguro. Pues él va a querer, es más, si él puede ponerse el jersey.
1: Sí, claro.
0: Pues lo va a hacer. Y parece que el día de mañana también se va a votar, que va a ser en Minneapolis, el draft del año 2028. Entonces, la NFL es una máquina de hacer dinero impresionante.
1: Pero lo hacen muy bien.
0: Lo hacen muy bien.
2: Minneapolis tiene que ser en el estadio, supongo, ¿no?
0: Pues estamos hablando de que es en abril. Entonces, sí. Pues digo, las condiciones.
2: Porque así clima... que digas cuántas cosas hay en Minneapolis.
0: No. Pues sí, no hay mucho que hacer ahí en Minneapolis, de verdad, pero bueno.
1: Regresamos.
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5: Las estrellas fugaces son en realidad pequeños fragmentos de roca que arden en la atmósfera.
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11: La Secretaría de Salud emitió un aviso preventivo de viaje para la República Democrática del Congo y Uganda. Esto ante el brote de ébola Bundibugyo y la declaración de emergencia internacional realizada por la OMS debido a esta enfermedad. La Secretaría de Turismo de Sinaloa informó que el puerto de Mazatlán se consolidó como uno de los principales destinos turísticos nacionales durante el pasado fin de semana, al registrar una ocupación hotelera del 84% y recibir más de 152 mil vacacionistas, que generaron una derrame económica superior a los 639 millones de pesos. Ante los amagos de la CENTE de realizar protestas para boicotear el Mundial de Fútbol, la presidenta Claudia Sheinbaum señaló que son solo una parte de los maestros. Sin embargo, aseguró que mantendrán el diálogo con el magisterio. Informó Itzel Vanegas. 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
6: En la Liga MX Femenil.
12: Las Águilas del

0: que nos hace tan especiales y tan distintos al resto de clubs. Y lo único que quiero decir es que ya tocaba, quiero que nos hemos limpiado un poco, es el premio a esa confianza, lo he dicho antes, el patrón, Baños, Joaquín Valcárcel, son personas que lejos de volverse locos siempre nos han dicho vamos a por más.
1: Por otra parte, la guardameta Sandra Paño se despide de las Águilas como campeona al anunciar su salida de la institución.
2: Se acaba esto aquí, estoy muy feliz de terminar así, con mis compañeras, al América le augura muchos éxitos en el futuro, es un equipazo y lo viviré como una americanista más.
1: De esta manera, las Águilas suman su tercer título de liga y de inmediato inician preparación para las semifinales de la Champions Cup de la CONCACAF, donde este miércoles se enfrentarán al Gotham FC en el certamen que es clasificatorio al primer mundial de clubes de la categoría.
3: Bueno, en el fútbol internacional se jugaron todos los partidos en el mismo horario, menos el del Barcelona en España. El descenso está que arde. Oviedo ya está en la segunda división. El Mallorca tiene pie y medio en la segunda división, ¿eh? Este equipo que dirige de Michelis, que fue el técnico del equipo de Monterrey durante un tiempo, que cuando llegó empezó a ganar y de repente empezó a perder, y ahora perdió en su casa con el Levante, ¿no? Que el Levante parece que se salva. Está buenísimo.
4: Con los resultados del fin de semana se salvaron Sevilla, Valencia, Español de Barcelona y Alavés. Esos equipos matemáticamente están salvados. Ya está descendido el Oviedo y se juegan las dos plazas que faltan de descenso: el Girona, el Mallorca, el Levante y el Osasuna. Esos cuatro.
3: El Elche.
4: No, el Elche ya está
3: salvado. ¿Ya está salvado también?
4: No, el Elche, perdón. Sí, el Elche también. ¿Sí? Girona, Elche, Osasuna y Mallorca.
3: Ahora, el Elche juega de local con... No, juega en Girona, ¿no?
4: El Elche visita al Girona, sí.
3: ¡Oh, la tienen chino,
4: sí,
3: eh!
4: Sí, todavía se puede jugar mucho, ¿no?
3: No, está buenísimo el cierre. Parece mentira en la segunda división, porque ya las demás ligas...
4: Mallorca recibe al Oviedo, Girona recibe al Elche, Getafe recibe al Osasuna y el Alavés recibe... Bueno, el Alavés ya está salvado. Y el Levante, ahora te digo, el Levante visita al Betis de Sevilla.
3: Sí, el Mallorca supongo yo que le puede ganar al Oviedo, pero aún ganando puede descender, ¿eh?
4: Sí, sí, sí.
3: Está bravo.
4: Todos los partidos a la misma hora el próximo fin de semana, me parece que es el sábado por ahí de las 11 de la mañana.
3: ¿Sabes qué estuvo muy emotivo ayer? El Oviedo perdió de local con el Alavés se salva con ese resultado, pero la despedida de Cazorla fue muy emotiva. Se retira del fútbol este que fue un extraordinario futbolista español, que es asturiano, y él quería jugar en Oviedo y terminar su carrera, y fue muy emotiva la despedida.
4: Sábado a la 1:00 p.m, Raúl.
3: Todos los partidos.
4: En la Premier League, el Arsenal gana hoy 1-0 al Burnley, le lleva 5 puntos al Manchester City, que el Manchester City juega mañana. Si el Manchester City no gana mañana, el Arsenal es campeón mañana. Si el Manchester City llega a ganar su partido, entonces se define todo en la última fecha, que se jugará el domingo a las 9:00 a.m. El Manchester City visita mañana al Bournemouth. Y también mañana el Chelsea recibe al Tottenham. Esto va porque el West Ham perdió el fin de semana, sí, 3-0 contra el Newcastle. El Tottenham le lleva 2 puntos al West Ham. Si el Tottenham gana mañana al Chelsea, se salva y desciende el West Ham. Si no, hay que esperar al fin de semana.
3: ¿Y el Arsenal dónde juega?
4: El Arsenal visita al Crystal Palace. No es un partido
3: sencillo. Es muy complicadito,
4: sencillo. No es un partido sencillo. Sería la verdad sensacional que pudiéramos ver la última jornada buscando al campeón y que los partidos se harán a la misma hora, domingo a las 9:00 a.m, pero buscando quién gana el título, que por cierto el Manchester City le ganó la FA Cup al Chelsea el sábado, le gana 1-0, ganó la FA Cup, ganó la Copa de la Liga. El equipo de Pep Guardiola lleva 20 títulos.
3: Si llegan a empatar el Arsenal y el City, ¿se van a resultados entre ellos?
4: Goles,
3: diferencia de goles. Y ahí está mejor el City.
4: Está mejor el City, sí.
3: Sería ideal que hiciera un partido extra, ¿no?
4: Sí, ¿tú crees?
3: Hombre, sería maravilloso. Tú imagínate lo que sería, como aficionado sería maravilloso.
4: Pregúntale a los jugadores, ¿no?
3: No, no, no.

0: Ahorita tienen la misma diferencia de goles, pero si el Manchester City gana mañana, ya la diferencia de goles del Manchester City será mejor que la de, que la del Arsenal. En otras notas rápidas del fútbol internacional, por desgracia para Fermín, este volante del Barcelona, gran jugador, se fracturó ayer el quinto metatarsiano en el partido Barcelona contra Betis de Sevilla. Lo van a operar, se pierde la Copa del Mundo Fermín, que seguramente iba a estar en la lista de Luis de la Fuente. Así pasa, ¿no? Riesgos del fútbol en un partido que para el Barcelona ya era intrascendente, que no se jugaba nada. Titular como en los últimos partidos y se fractura el quinto metatarsiano. El Chelsea confirma a Xavi Alonso como su entrenador para la próxima temporada. Me da mucho gusto por Xavi Alonso que tenga otra oportunidad en un equipo como el Chelsea, que busca siempre competir en en Europa y que le mete lana a su equipo. Hansi Flick renueva con el Barcelona hasta el 2028. No es oficial, pero es un secreto a voces que el nuevo técnico del Real Madrid es José Mourinho. Se hará oficial en los próximos días, están en los términos legales, pero ya está todo acordado para que José Mourinho sea el próximo entrenador del Real Madrid.
1: Yo pongo en pausa mi seguimiento al Madrid.
0: Oye, la última da a conocer Carlo Ancelotti la lista de Brasil para el Mundial 2026. Y la sorpresa mayúscula, es que no está en la lista João Pedro, el delantero del Chelsea, que es un jugadorazo, y sí está en la lista Neymar. Neymar va a la Copa del Mundo con Brasil. Contra todos los pronósticos, está en la lista de Carlo
1: ¿No
0: Ancelotti.
1: vieron lo que pasó con Neymar el fin de semana?
0: Sí,
1: Maravilloso,
0: increíble.
1: ¿no?
0: Sí.
1: Increíble. La gente que no sepa, bueno, resumiendo, es muy fácil. Va a hacerse un cambio y se equivoca el árbitro asistente y pone el número de Neymar y sale. Y no era el que iba a salir. Y les dice, Neymar, están equivocados, el que va a salir él. Y le dice todo el mundo, están equivocados. Ah, pues ya nos equivocamos, ya estás fuera. Y adiós, ya no pudo volver a entrar.
2: Sí, y estaba Neymar en la cámara de la televisión, que juega ahora para el Santos ahí en Brasil, estaba enseñando la tarjeta
1: Increíble.
2: del cambio con el número del jugador que tenía que salir. O sea, me parece que en muchísimos aspectos el fútbol sigue siendo primitivo y
1: No, no, eso
2: arcaico, ¿sí? O sea,
1: eso es.
2: ridículo, ¿no?
1: Oye,
2: Ridículo.
1: y hoy se reportan tres europeos con la selección: Edson, Mateo Chávez y Jorge Sánchez. Lo que voy a decir lo digo con todo respeto. Edson no ha tenido actividad, pero estos dos futbolistas, Jorge Sánchez y Mateo Chávez, europeos, yo creo que nos marcan la pauta del nivel que tenemos de europeos en este momento, ¿no? O sea, ya no tenemos europeos de buen nivel, o sea, estamos hablando de dos laterales.
0: Y que, por cierto, México juega el viernes contra Ghana en Puebla, ¿no?
1: Dos laterales, y para mí, con todo respeto para Mateo Chávez, yo veo mejor al Cotorro que a Mateo Chávez.
0: Sí. Sí, que Mateo hizo un buen gol el fin de semana.
1: Ojalá le vaya muy bien, ya, le vaya a la selección, pero sí son jugadores que no tienen mucha calidad, ¿no?
0: Pero de los europeos y también de los que están aquí en México, ¿no, Raúl? O sea, si ves la lista de la selección nacional, muy buenos futbolistas, sin duda, pero la comparamos contra selecciones de otros años, pues sí hay mucha diferencia entre la calidad de unos futbolistas y de otros.
1: Johan Vázquez hizo gol, ¿eh?
0: Sí.
1: Johan Vázquez anda muy bien, muy bien. Y bueno, ojalá siga por ese camino. Es el capitán del Génova ya.
0: Sí.
1: Bueno, vamos, ¿qué tenemos?
3: Para cerrar.
1: Esto pasa en Japón.

0: ¿Y por qué en español?
1: Los seguidores de Osaka cantando en español, dale, dale, Osaka, Osaka. Yo no entiendo.
2: Pues van a jugar partido de México, ¿no? Ya no sé si es que...
1: Pero es increíble, ¿no? Todos los seguidores de Osaka, dale, dale, Osaka, Osaka. Está buenísimo. Oye, lo que ha crecido el fútbol en Japón.
0: Que vaya. Oye, hoy se da a conocer que viene el rey de España a Guadalajara, ¿no?
1: ¿Ah, sí?
0: Al partido Guadalajara, España contra Uruguay, estará el rey de España y me imagino que alguna comitiva en el estadio Guadalajara.
1: En el estadio de la ciudad de Guadalajara. Ojalá barren ese día, ¿no? Oh, por favor. Que quede todo limpiecito, ¿no? Yo tengo muchísimas ganas de ir a ese partido de España contra Uruguay en Guadalajara.
0: Tú estás a tiempo, Raúl. Tienes ahí una lanita guardada, estás a tiempo.
1: Estoy tengo que decidir entre ir al partido o irme de crucero a fin de año. Sale lo mismo.
2: Sí, no, qué cosa. No, sale más que el boleto del mundial, qué cosa.
1: Con esto nos vamos. Y no se vaya, viene Pepe Carden.

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9: Juan Carlos Rodríguez, la bomba, quien fuera comisionado de la Federación Mexicana de Fútbol, habló por primera vez desde su salida de la entidad y dijo que 7 de los 10 fondos de inversión más importantes del mundo hicieron ofertas para comprar hasta el 10% de la que hubiera sido la controladora de derechos de la Liga MX, valuada entre 11 y 14 mil millones de dólares. Todos sabemos cómo terminó. Y la razón es muy sencilla, y es que algunos dueños no estuvieron de acuerdo en transparentar sus operaciones y cuentas cuando el fondo se los exigió, lo que era bastante obvio. Y es que en un momento como el que vive el fútbol mexicano, en pleno mundial casi, y con estas conversaciones de mejor estructura y profesionalismo, debemos recordar que el potencial del fútbol mexicano a nivel internacional como negocio es inmenso, pero este nunca será desbloqueado si los dueños no lo tratan como el negocio que es.
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10: El bosque templado lluvioso valdiviano es un ecosistema único en Sudamérica, caracterizado por su aislamiento geográfico entre la cordillera de los Andes y el Océano Pacífico. Es famoso por sus milenarios alerces, árboles que pueden vivir más de 3.000 años. Este bosque nuboso alberga especies que no se encuentran en ningún otro lugar del mundo, funcionando como una isla biológica de clima templado, rodeada de paisajes áridos y glaciares.
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16: 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Son las 6 de la tarde.